la segunda división, no podía quedar fuera de juego. Es por ello que vamos a continuar durante todo el verano hablando de la categoría que más nos gusta, de la plata de nuestro fútbol, de la categoría más igualada y más competitiva de todo el panorama europeo. Así que, ¿qué vamos a hacer durante este verano? Lo que haremos será repasar los diferentes fichajes, vamos a hablar sobre plantillas, vamos a reestructurar equipos y evidentemente muchas más cosas que irán saliendo durante el verano, porque hasta cuando no hay competición, segunda división nos deja muchísimo de lo que hablar. En este programa vamos a tocar evidentemente el playoff de ascenso, vamos a tener una tertulia con todos los protagonistas que se están dando cita evidentemente en esa promoción de ascenso hacia la primera división. Vamos a viajar hasta Málaga, vamos a viajar hasta Castellón, hasta Almería, hasta Las Palmas de Gran Canaria. Vamos a tocar todos esos frentes que todavía están abiertos. Vosotros ya sabréis quién ha pasado a esa final de la promoción de ascenso, pero estoy seguro que os va a resultar interesante saber todo lo que hay detrás de ello. Ya la semana que viene iremos por completo a por esa final. Además, también tenemos que hablar de lo que viene desde abajo. Ya sabemos todo lo que regresa desde arriba, desde la primera división, esos tres descendidos que son Real Oviedo, que son Girona y también el Mallorca, pero desde abajo todavía tenemos tan solo dos confirmados, que son los que han ascendido de forma directa. Hablamos de Club Deportivo Tenerife y hablamos de Club Deportivo Eldense. Sin embargo, todavía quedan pendientes esas dos finales. Vamos por ello a contar con Rulo Nieto, periodista de la reseña de Zamora, para que nos comente cómo está la cosa en la Primera Federación y a quiénes podremos ver el año que viene en el fútbol de plata. Antes de nada, tenemos que repasar qué incorporaciones, qué movimientos ha habido hasta el momento, porque ya existen, a pesar de que hemos visto el final de la competición regular hace apenas unas dos semanas, bueno, ni eso. Ya tenemos mucha información al respecto y todavía no han acabado el playoff, pero tenemos todo ello. Vamos allá con esos movimientos que hemos visto. Evidentemente, uno de los más conocidos es el de Chucky. Chucky ha salido del Real Valladolid, algo de lo que se venía hablando durante los últimos tiempos, y finalmente ha fichado por el Werder Bremen. Uno de los ejemplos de que la segunda división muchas veces funciona como trampolín. Juan María del Córdoba, vamos con esa retaila de futbolistas. Juan María del Córdoba es agente libre. José Corpas cambia Eibar por Albacete, grandísima incorporación del conjunto albaceteño. Julio Alonso ha salido de la Sociedad Deportiva Huesca, descendido a la Primera Federación, hacia el Calamata Fútbol Club. Toni Villa sale de la Sociedad Deportiva Eibar como agente libre. Carlos Clerc, lo mismo con el Real Valladolid. El Córdoba y Obolski cierran ese contrato. Michelin cambia el Racing de Santander por el Real Valladolid de forma gratuita, se incorpora, aunque ya lo estábamos viendo con el conjunto blanquivioleta. Jacobo cambia el Córdoba Club de Fútbol con el Real Oviedo. Todos estos futbolistas, evidentemente, que es por condiciones de contrato, luego veremos realmente qué ocurre. Kevin Vázquez ha finalizado contrato con el Sporting de Gijón, lo mismo con Brian Oliván, Eric Curbelo y Cristian Joel. Yunes, de la agrupación deportiva Ceuta, regresa al Real Oviedo. Alberto Dadi cierra contrato con la Real Sociedad B. Mario Maroto es agente libre después de esa temporada con el Real Valladolid. Pablo Sáenz finaliza con el Granada Club de Fútbol y regresaría al Real Oviedo. Alex Fernández ha acabado contrato con el Cádiz Club de Fútbol, uno de los futbolistas más sonados, evidentemente, del conjunto gaditano durante los últimos años. El Racing de Santander se incorpora, evidentemente, por ese ascenso después de que pasara por el Alavés, evidentemente, conjunto que conocemos muy bien en la segunda división, pero ya no hablaremos el año que viene prácticamente nada del conjunto cántabro. Por suerte para ellos, ya en primera división, lo mismo ha ocurrido con Facu González. Tenemos a Carlos Segura, también en condiciones de contrato, subida de equipo. Kim Jung-jent del Barça U19 hacia el Almería. Todos estos jugadores, ya os digo,
que todavía no sabemos con firmeza qué serán de ellos durante el próximo año. Arvin Appiah, de la Unión Deportiva Almería, finaliza contrato con el Almería. Cissé ficha por el Alcolot, sale del Club Deportivo Leganés. El Real Valladolid ha fichado a Royce, el futbolista holandés. Loic Williams se finaliza también con el Granada y se va al Colorado Rapids. Martín Ongla finaliza con el Granada, se va al Aristeasalocki, pero bueno, luego veremos. Jorge Pulido ha fichado por el Almería después de esa salida de la Sociedad Deportiva Huesca. Otro jugador holandés que se incorpora al Real Valladolid, Duiven. Veremos también ese futuro del jugador. El Club Deportivo Leganés ha fichado a Alfred Gottler, y Bertraut, que sale del Club Deportivo Castellón, fichará por el Rayo Vallecano. Esos son los movimientos que tenemos, esos últimos movimientos en la segunda división. Nosotros, que nos vamos ya con esa tertulia, ya os dije, protagonistas de todos los equipos de promoción de ascenso. Iremos repasando toda la actualidad semana tras semana. De momento, esos primeros pasos de la promoción de ascenso los comentamos ya con estos cracks.

0: Y es que hoy tenemos tertulia chula, ¿eh? Tenemos una de las mejores tertulias, evidentemente, de la temporada, porque tenemos a todos los representantes del playoff por aquí. Empezamos con Diego Martínez, Movistar Plus, Las Palmas. ¿Qué tal? ¿Cómo estás?
1: ¿Qué tal, Mateo? Bueno, yo creo que están mejor otros.
0: Sí, sí, desde luego, desde luego. Yo creo que, por ejemplo, Juan G. Fernández de Radio Marca Málaga está algo más contento, ¿no?
2: Sí, señor, de buen lunes. Dicen que los lunes no son buenos, pero después de lo que pasó anoche en Las Palmas, para el malaguismo hoy es un lunes cojonudo.
0: Ya imagino, ya imagino. Tenemos también a Víctor Uldemoní, signo Radio Castellón, La Barbería Albinegra. ¿Cómo estás?
3: ¿Qué tal, Meco? ¿Qué tal, compañeros? Con ganas de que llegue el partido de mañana.
0: Bueno, bien. Y tenemos también a un debutante por aquí, Aaron Martínez, de Almería Diario, de Almería. ¿Cómo estás?
4: Muy buena, pues igual que Víctor, con ganas de que llegue ya el partido de mañana y que sea lo que Dios quiera.
0: Bueno, pues empiezo con vosotros ya directamente. ¿Cómo habéis visto, primero de nada, que es que eso es lo que tenemos que comentar en primera instancia, que cómo visteis vuestros respectivos partidos, qué sensaciones os ha dejado? Y en este caso, Aarón, Víctor, ¿cómo habéis visto el partido que enfrentó a vuestros equipos? Os dejo vía libre.
3: Bueno, por parte del Castellón, yo creo que vimos uno de los mejores recibimientos de toda la historia, ¿no?, del Club Deportivo Castellón, un ambiente que se fraguó en Castable las horas antes, brutal. La verdad es que yo no entendí el hecho de declarar el partido de alto riesgo, porque no hubo ningún tipo de problema entre aficiones, desde la previa, desde el partido, en el postpartido. La verdad que, bueno, una muy buena relación. Y luego en lo deportivo, pues un Castellón que venía con esa buena dinámica después de la victoria frente al Eibar, y que para mí en la primera parte fue muy superior. Se pudo ir con algún que otro gol de ventaja al descanso. Finalmente fue igual en la jugada más embarullada del partido, con ese taconazo de Brignani. Pero es que tiene una antes Camara que es muy clara, con un paradón de Andrés. Tiene también otra ahí Pablo Santiago. O sea, el Castellón yo creo que hizo una muy buena primera parte, y en la segunda mejora algo más el Almería, y a raíz del gol, que fue de las pocas ocasiones claras que tuvo el Almería, pero ya sabemos la calidad individual que tiene este equipo a través de Arribas, y una segunda parte donde bajó un poquito el nivel físico, y es verdad que los cambios tampoco lo he terminado de dar al equipo de Pablo Hernández, y lo deja para mí todo abierto a la vuelta, a mañana.
0: Víctor, me comentabas fuera de micro que probablemente no habéis aprovechado, el Castellón no ha aprovechado del todo bien el partido que hizo.
3: Correcto, sí, teníamos todas las expectativas de llevarnos al menos una ligera ventaja, ¿no?, el partido en Almería, y más sabiendo lo que va a sufrir allí el equipo. Bueno, al menos llevarnos un gol de ventaja era la prioridad, pero sabemos que esto es el playoff. Al final, contra un rival como que ha quedado tercero, que es el Almería, que bueno, a priori era uno de los favoritos, ¿no?, el ascenso directo, sabíamos que no iba a ser fácil, pero es verdad que la sensación es esa, que el Castellón jugó muy bien, sobre todo en la primera parte, y que le sigue condenando el hecho de no aprovechar sus oportunidades. Bueno, tuvo un error ahí en defensa, una pérdida en el centro del campo, armó muy, muy bien la transición ahí en la Almería y te hizo el 1-1. Y no voy a decir que te quedas un poco con cara de tonto, porque las sensaciones fueron buenas, pero al menos para llevarte un resultado superior a Almería sí que fueron.
0: Aaron, tú lo ves igual, ¿crees que has sido superior al Castellón? ¿Nos pegamos con Víctor? ¿Qué pasa?
4: No, totalmente. El Castellón fue mejor en la primera parte, seguro. Tanto Arribas como Rubi dijeron que bueno, que la segunda parte fue de la Almería. Yo no estoy de acuerdo. Yo creo que estuvo más igualada, pero también fue del Castellón, que tuvo varias, Ha comentado Víctor la, sí, de la primera parte, pero es que la segunda tuvo una Raúl Sánchez seguro y alguna más. Es decir, que el Castellón se puede ir con ventaja tanto en la primera como en la segunda parte. Creo que la eliminatoria al final está de cara a la Almería precisamente por eso, porque con el empate y ahora ese factor de los Juegos Mediterráneos, que es muy importante para el equipo, parte con ventaja a la Almería, pero no se puede fiar para nada el equipo de Rubi. Es decir, el Castellón ya sabemos lo que es. Hay equipos que a lo mejor engañan un poco más, que son un poco más pragmáticos. En este caso no, el Castellón es blanco o negro. Y, uh-huh, y en este caso un equipo que va a ir al ataque, que va a ir a por la victoria. Y se está hablando mucho de claro, el hecho de quedar tercero, el Almería tiene la posibilidad de subir con 4 empates, ¿no? Ya ha conseguido uno de ellos. Pero se ha demostrado ya a lo largo de la temporada que el Almería no es un equipo que pueda salir a empatar un partido. Porque siempre que ha especulado un poco con el resultado, ha acabado fallando. Está aquí Diego, el partido de Las Palmas, yo creo que es el mejor ejemplo. El Almería se puso con ventaja contra el equipo canario, y en el momento que dudó un poco de si ir o volver o quedarse, recibió 2 goles y murió en el terreno del juego. Es decir, que eso de especular al Almería no le sale bien. A un equipo que también es un poco como el Castellón en el sentido de que tiene que ir a ganar el partido. Y yo creo que eso abre la posibilidad de que sea un partido muy bonito para el espectador neutral. No tanto para Víctor como para mí, pero bueno, para Juanjo y para Diego seguro que sí.
0: Ya, vosotros también quiero saber vuestra opinión, Diego, Juanjo, porque al igual que yo, una visión un poco más externa. A mí personalmente, con lo que me quedo, es que me sorprendió la superioridad en muchos tramos del Club Deportivo Castellón. Pensé que iba a ser un duelo ese de la ida mucho más, no sé si de tú a tú o más igualado, no sé cómo lo viste.
2: Yo creo que el partido cumplió el guión que se esperaba, ¿no? El Castellón tenía que apretar en casa, tenía que hacer su primer papel, yo creo que importante, de la temporada, jugando contra Almería, sabiendo que podía llevarse un golito de renta que le va a dar algo de tranquilidad en Almería, porque sabemos que Almería tiene esas armas, ¿no? Es decir, el Almería lo que hace constantemente es lo que vimos en el partido contra el Castellón. Es un equipo que aprovecha lo más mínimo del rival para hacerte gol, que no necesita tener ni mucho menos un buen día, ni siquiera un día regulero para poder ganarte un partido, para poder cambiar las tonas de un partido. Lo hizo, yo creo que bien Rubi, moviendo en el banquillo la segunda parte. Vimos otro Almería en el segundo tiempo, sabiendo aprovechar, sabiendo que no están, creo que en un momento anímico bueno. No es un momento de confianza bueno de Almería. Almería no ha llegado en su mejor momento a este playoff. Y sin embargo, yo vi el partido que esperaba. El Castellón, siendo el Castellón de toda la temporada, ofensivo, vertical, atacante, y mira que le faltaban jugadores como Cipenga, que yo creo que se va a notar muchísimo en esta eliminatoria. Y el Almería, resguardadito, y a ver qué pasaba. Y yo creo que el empate es un empate que favorece y fortalece las opciones del Almería, que en casa ya sabemos que es un equipo demoledor, que marca muchos goles, que ha perdido muy poco. Y creo que refuerzan su capacidad de estar en la final y de ser favoritos, pero fue un partido donde yo creo que se cumplieron las expectativas de un Castellón que hizo lo que viene haciendo todo el año, que es ser inconsciente en ese fútbol bonito, atrevido, una historia muy parecida a la del Málaga, ¿no? De entrenador que sube del filial y que se dedica a atacar y a hacer algo divertido de cara a su gente, y de la Almería, que es para mí el gigante, de por encima incluso del Depor y del Racing, de esta categoría. Se está atravesando, como lo ha pasado históricamente a otros muchos clubes en la segunda división, pero yo creo que por plantilla, por presupuesto, por todo lo que rodea al club, es uno de los favoritos siempre para ascender, y lo van a hacer, yo creo que de la manera que han estado haciéndolo todo el año. Si la Almería acaba subiendo, va a subir con este estilo, que quizás no sea el más bonito, el que más guste de los cuatro equipos que están clasificados para este playoff, pero sí que me atrevo a decir que es el más efectivo y el que muchas veces, aunque al más futbolero, al más pureta, al que se salga de estas cuatro aficiones, diga, joder, pues no me gusta que suba a lo mejor el que no juega tan tal, pero es el más efectivo en una categoría como la segunda división, y eso me lo ha demostrado a mí el paso de los tiempos, aunque este año es verdad que en el caso del Racing, ¿no?, con los 30.000 goles encajados, pues tenemos un ejemplo de que hay veces que un equipo se sale de esa línea, o el propio Málaga, ¿no?, que le da mucha importancia a la defensa con tal de atacar, pero normalmente en esta categoría, decía Juan Ramón López Muñiz, entrenador del Málaga, buen amigo mío, que teniendo el Pichichi puede subir, vale, pero teniendo el Zamora sube seguro.
0: Digo,
1: sí, totalmente. Yo estoy de acuerdo con Juanje. Al final hay excepciones, como el Racing de Santander, el que encaja muchos goles y al final termina campeón de segunda división. Pero lo normal es que si te recuerdas bien atrás, tengas muchas más opciones, sobre todo en un partido de ida y vuelta, como es una semifinal o una final de playoff. También de acuerdo con lo que dijo Víctor, que igual el Castellón podría haberse llevado, viendo el partido y viendo las oportunidades, una renta mayor a Almería, igual eso le condena en el partido de vuelta. Creo que la Almería ahora mismo es favorito, tiene el factor campo y con un empate en la prórroga, pues tiene la eliminatoria. Lo dicho, el Castellón, si llega a ganar, aunque sea por la mínima, creo que para mí hubiera ido como favorito a Almería.
0: Y es curioso para mí que con todo lo que ha tenido el Castellón, al final el gol, Víctor, llegue en un gol que puedes ver en un quinto contra sexto. Es que leí el otro día en redes un tuit que ponía eso, y es que es verdad, o sea, el gol es surrealista.
3: Es surrealista y, bueno, me gusta mucho también aquí las redes sociales y decían, lo que Fabricio te da, Virginia te lo quita, ¿no? Pues muchas veces son los pros y los contras de Fabricio Nata, que, bueno, ya suma su séptimo gol de la temporada. Es una barbaridad lo que te da el atacante italiano en defensa italiana de ataque y después pues en defensa, la verdad que estuvo bastante bien, hizo un partido bastante, bastante correcto y bueno, al final con la baja, como bien decía Juanje, de Cipenga, también con la baja de Mabil, con esos bueno compromisos con el Mundial, pues es verdad que ahí te debilitó un poquito en esa banda izquierda, que Pablo Hernández utilizó más a Lucas Alcázar como un carrilero, que estuvo muy bien. Y de hecho, hay un poco de polémica porque hay un posible penalti de Dion Lopi en una acción que la agarra del cuello y le acaba tirando al suelo. No lo pito el colegiado, pero aún así yo creo que el partido del Castellón era el esquema de partido que todos imaginábamos, con una primera parte muy, muy incisiva, muy, muy vertical, buscando hacer el gol rápido, y luego pues en la segunda es verdad que bueno, perdió un poquito más de efectividad, perdió un poquito más de dominio de balón, y lo que le viene bien al Castellón yo creo es que no es el favorito. Va de tapado, y más en Almería. Yo creo que es lo que más le favorece, el hecho de ir siempre contra corriente. Durante toda la temporada este Castellón se ha visto superior en este tipo de escenarios y también que ha ganado muchos partidos fuera de casa en estadios importantes. Ganó en Málaga, es verdad que en Almería no consiguió ganar durante la primera vuelta, que perdió 1-0 con ese gol de Chirino, pero la temporada pasada lo hizo de una forma contundente, marcando ahí un 2-5. O sea que ya ha demostrado lo que es ganar en ese estadio. Y al final, con menos al Racing, el Castellón ha ganado a todos los equipos del playoff. Así que yo me escudo en eso, ¿no? De que el Castellón se le da bien los equipos de arriba y que si sale desde minuto uno a ganar, que es su filosofía, yo estoy convencido de que puede dar mucha guerra a la Almería.
0: Es que lo tengo muy claro, ¿eh? Para mí, si me tengo que quedar con dos equipos, un Castellón y Málaga, por varias razones, pero una de ellas es que creo que no tiene nada que perder, creo que futbolísticamente llegan muy bien y sobre todo moralmente vienen muy bien. Me quedo quedar con Juanje antes de entrar a ese partido entre Las Palmas y Málaga, porque es que antes mencionabas ese factor de la Almería que a lo mejor nos llega del todo bien. Para mí el Málaga es el equipo que mejor llega, tanto futbolísticamente como a nivel moral. Después de que pasara un tramo, lo comentábamos la semana pasada, un tramo complicado hace un mes y medio, una cosa así, que jugaba contra los de arriba, no conseguía ganar y luego... Sí,
2: perdiendo con Almería y con Castellón, precisamente.
0: Eso es, pero luego llegas, te llega el Eibar, no me acuerdo si fue en la Rosaleda o fue...
2: Fue fuera
0: y consigues ganarla al mejor local, consigues hacer un grandísimo partido, además remontando. Y a partir de ahí yo creo que el tramo final del Málaga es, es fantástico y el nacimiento es ese.
2: Sí, yo creo que hay varios factores que explican lo que está pasando en el Málaga, ¿no? Lo hemos hablado algunas veces que hemos participado en tertulias aquí. El primero es el factor nada que perder. O sea, era un equipo que en noviembre estaba en posiciones de descenso a primera red, que no daba tres pases seguidos, que tenía a la gente muy cabreada, que nadie esperaba nada de esta temporada, que se hablaba de revolución del proyecto, que no sigues el entrenador, que no sigues el director deportivo. Y de repente llega un entrenador que yo, de verdad, esto lo recomiendo a todos los que sean aficionados al fútbol y ajenos al Málaga, busquen el tuit donde el Málaga hace oficial el nombramiento de Juanfran Funes como entrenador. Y vean las respuestas de la afición del Málaga. Y no solo de la afición del Málaga, sino también de algunas aficiones que en aquel momento luchaban por la permanencia. Como, bueno, ya hay un descendido, faltan tres. Sí, sí, ese tipo de comentarios, ¿no? O sea, nadie ha dado un duro por este equipo. Y yo creo que el hecho de que nadie dé un duro hace que esto lo veamos como un inmenso regalo, ¿no? Es como, no sé, no quiero exagerar, pero es como el que lo tiene todo perdido en la vida y de repente, yo qué sé, pues te toca o te dicen, le queda a usted 3 meses de vida y de repente va al médico, pues ya ha mejorado esto 3 años. Pues esos 3 años los vas a vivir. Madre mía, cómo lo vas a vivir, ¿no? Vas a hacer todo lo que no habías hecho. Entonces yo creo que es lo que está pasando un poco. El fin de semana ha sido increíble a nivel emocional para un jugador del Málaga y para un aficionado del Málaga. Salida del estadio con afición en la puerta del estadio y en los puentes donde el equipo va pasando el autobús camino al aeropuerto. Llegas al aeropuerto y hay allí 3.000 personas. Llegas a Las Palmas y en el aeropuerto de Las Palmas hay más malaguistas. Llegas al hotel de Las Palmas y en el hotel hay más malaguistas. Llegas anoche a las 4 de la mañana a Málaga después de ganar 0-1 y hay más malaguistas en el aeropuerto. Es decir, a nivel emocional, ahora mismo yo creo que el Málaga es como esa avalancha de nieve en una montaña que es muy difícil de parar, porque es que a este equipo da la sensación de que ocurra lo que ocurra, no lo tumba nada. Es decir, si yo tengo la sensación de que si el Málaga ayer pierde 2-0 en Las Palmas, esa misma gente que está en el aeropuerto anoche está con el 0-1 y con el 2-0. Es la sensación que tengo. Y eso es un arma muy difícil de combatir porque no es futbolística, no es táctica, no es te pongo un doble lateral aquí, no es vamos a lanzar a la espalda de tal. No, es un movimiento emocional que es muy difícil y que a estos jugadores los tiene, a la Rubia, a Dani Lorenzo, a Chupe, los tienes con un nivel de confianza que da igual, a Chupe le tiras media nevera y te baja un balón, a la Rubia le ves tanto en ataque como en defensa, es el jugador con mejor porcentaje de entrada siendo extremo diestro de la liga, a Dani Lorenzo el pase de tacón pues te lo firma cualquier jugador de los que vamos a ver ahora a partir del jueves en el Mundial. No sé cómo puedes parar a este Málaga y me meto muchas veces en el papel de entrenador rival y digo, ¿cómo paras a un equipo que ahora mismo da la sensación de que es imparable? Pero sobre todo yo lo ubico todo en lo emocional. Sé que lo emocional no está muy de moda y que ahora lo que está de moda mucho es analizar tácticamente a los equipos y ver dónde se hace una doble presión, mira esta salida de balón haciendo tal, que también lo tiene este Málaga, muchas cosas tácticas. Pero creo que lo que ha conseguido Funes es que estos jugadores, ahora mismo tú le digas que se tienen que pegar de cabezazos contra un muro, y no preguntan, van sí. Y se dan. Y lo mejor de todo para el Málaga es que en lugar de acabar con la cabeza abierta y en el hospital, que sería lógico como te das de cabeza contra un muro, no es que al final lo acaban tirando.
0: Ya, es verdad, sí que la sensación es esa del Málaga. Para mí, insisto, para mí es la misma sensación que hemos visto desde hace un mes y medio, de ese final de temporada, y lo estamos viendo evidentemente ahora en el playoff. Diego, ¿qué sensaciones te deja el partido de este finde?
1: Pues lo comentábamos fuera del micro, un poco el guión de partido que se esperaba. El Málaga haciendo mucho daño con la recuperación, en transición, Las Palmas teniendo el balón, pero realmente no ha estado cómoda. En la primera parte, sobre todo, ha tenido la posesión, pero no ha habido un acercamiento claro de la Unión Deportiva y cada vez que la perdía era incapaz de recuperar la pérdida, transiciones rápidas del Málaga. Y ha tenido el Málaga para adelantarse en la primera parte. En el segundo tiempo, es verdad que se vieron brotes verdes, con el disparo de Kirian desde fuera del área, por fin probó a Herrero en el minuto 56. Y después el córner, Miyashiro tuvo otra clarísima también para adelantarse en el partido. Pero a partir de ahí llegó el gol de la Rubia y el partido se acabó. El encuentro desde el gol, el Málaga lo supo jugar muy bien. Jugó sus cartas, partido muy trabado, consiguió frenar un poco ese ritmo de Las Palmas que parecía que estaba empezando a llegar con más claridad y bueno, un poco decepcionado no por cómo se desarrolló el partido, no por el resultado, porque como te digo, se esperaba más o menos el partido así, sino por la intensidad igual de la Unión Deportiva. La gente, la afición, es verdad que somos un poco pesimistas al principio del partido, dábamos favorito al Málaga aunque jugáramos en casa, pero una vez pasó la guagua por fondos de Segura y vimos el recibimiento de la afición que fue espectacular, imaginamos

0: Manu Fuster, que para mí ha sido el mejor centrocampista de Las Palmas esta temporada. Y entra Iker Bravo, que no ha tenido minutos y que al final, pues sí que tuvo una ocasión, a pase de Jonathan Viera, pero no mejoraron los cambios en la Unión Deportiva. Lo que te digo, poca esperanza en el partido de vuelta. Viendo también los resultados de esta temporada, Las Palmas pierde 0-1 en casa en la ida, en la vuelta pierde 2-0 en la Rosaleda, ahora perdemos 0-1. Hay que hacer dos goles y Las Palmas no le ha metido un solo gol a Málaga en tres partidos. Así que bueno, fútbol puede pasar de todo, pero esperemos que la Rosaleda, por lo menos, para mí la clave está en meter en los primeros minutos, por lo menos la primera parte, y a partir de ahí, pues jugárselo todo.
1: Cositas como estas, vamos a hablar de muchos equipos, evidentemente. La semana que viene continuaremos más o menos con el mismo contenido hasta que se decida todo en esos ascensos hacia, bueno, ese ascenso hacia la primera división. Y evidentemente tendremos que comentar mucho mercado porque, como ya sabéis, ha habido muchísimo movimiento en muy pocos días. Muchos equipos están ya moviendo las cartas a principio de mercado para tener a la mayor parte de los futbolistas posible listo ya para el inicio de la pretemporada. Así que vamos a tener que ir comentándolo con mucho detalle y evidentemente con mucha actualidad, porque el mercado ya sabéis cómo es, que se mueve muchísimo día tras día, más todavía en una categoría como segunda división, que es tan competitiva y evidentemente que tiene tantos equipos. 22 conjuntos, ya sabéis, conforman la categoría que más nos gusta. Esto ha sido todo en Camino al Cielo. Esperemos que nos sigamos escuchando durante todo el verano. Nos vemos la semana que viene ya hablando mucho más en profundidad de ese desenlace del playoff. Evidentemente contaremos con todos los integrantes protagonistas de esos equipos que vayan a ser también protagonistas en esa final. Muchas gracias por escucharme. Nos vemos la semana que viene. Un abrazo.
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2: ¿Qué tal? Muy buenas noches. Bienvenidos una noche más a Radio Marca. Bienvenidos una noche más a este Marcador Noche para vivir un partido tremendo de la NBA. Una final dentro de las finales, porque los San Antonio Spurs consiguieron lo que parecía imposible. Le arrebataron a New York Knicks el primer partido del Madison Square Garden. Y no sé si fue tan sorprendente o no como los dos partidos que New York Knicks le arrebató a San Antonio en el Frostbank Center. ¿Qué es el factor cancha? Es lo que yo me pregunto, porque han ganado los dos equipos sus partidos fuera de casa. Hoy se prevé una noche clave. Si gana San Antonio, pondrá el 2-2. Y a mi opinión, en este caso ahora se lo preguntaremos a nuestros tribunos, pero a mi opinión creo que puede ser un golpe anímico tremendo para unos Knicks a los que el otro día esa presión y ese ambiente del Madison Square Garden les pudo para mal, en este caso al equipo de Mike Brown. En el punto de San Antonio, en el punto de los Knicks, en caso de llevarse esa victoria, sería un 3-1 que ya se vería de una manera algo casi cercana a lo imposible para poder remontar por parte de San Antonio Spurs, por mucho que ese quinto partido en el Frost

0: Bank Center del próximo sábado noche lo tengamos completamente asegurado. En caso de ganar ahí, luego tendría otro en Nueva York para poder cerrar en un hipotético sexto que sería histórico en el Madison Square Garden. Ya está todo presentado este partido desde el Madison Square Garden, pero antes toca presentar a lo más importante, a nuestros amigos de Big Win. 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
2: Vamos a presentar a los más importantes de esta retransmisión, que son nuestros tribunos. Nuño González, ¿qué tal, Nuño? Muy buenas.
3: Buenas noches, Marquitos.
2: Muy buenas noches. Cuarta noche con nosotros, quinta finales con nosotros. Va pasando ya también el tiempo, pero en unas finales que para mí, no sé para ti, están siendo muy especiales. Y de momento, junto a las del año pasado, que fueron una locura, las mejores para mí que estamos viviendo aquí en el marcador de Radio Marca.
3: Dos franquicias históricas, partidos igualados todos, cambios de guión en todos los partidos. ¿Qué más podemos pedir, Marcos? Una prórroga, yo creo, y un séptimo partido, poco más.
2: Séptimo partido, me gustaría una prórroga, no sé si tanto. Antonio Sánchez, ¿qué tal?
4: Muy buenas. ¿Qué tal? Muy buenas.
2: Pues, te perdiste el tercer partido, pero aquí está de vuelta Antonio al pie del cañón, como siempre. Y lo mismo, no sé si también te están pareciendo, Antonio, por lo menos desde las que estamos dando aquí, una de las mejores finales que estamos viviendo.
4: Absolutamente, ¿no? Por los motivos que dice Nuño también, ¿no? Franquicias históricas, sobre todo los últimos tiempos, San Antonio Spurs, mítica como los Knicks, partidos súper igualados, donde hay intercambio de golpes, donde parece que el guión va por un lado y luego acaba por otro, donde se ha robado el factor cancha, donde los Knicks llevan 12 partidos seguidos, de repente cuando lo tienen más, hablando claro, a huevo, para poner el 3-0 y sentenciar sin volver a San Antonio, pierden. Muy abierto todo, y te robo una de las frases que has dicho de una final dentro de las finales. Es que es este partido, este cuarto partido, bueno, es de perogrullo, pero es que entre el 2-2 y el 3-1 hay una diferencia abismal. O sea, el 2-2 hace un mini playoff de tres partidos. Eso San Antonio es. Recuperando otra vez el factor cancha, y el 3-1, que se ha remontado alguna vez, pero es muy, muy complicado el ganarle a los Knicks. Después del 3-1, pues tendría que ganar tres partidos seguidos San Antonio. Así que esta es una final dentro de las finales, y mucha más responsabilidad, aunque ganó ya ese partido, para San Antonio Spurs.
2: Sin ninguna duda. Y hoy nos acompaña también Pablo López, que es preparador físico, que estuvo en el Real Madrid, en el Bayern, jefe de rendimiento de Youfers. ¿Qué tal, Pablo? Muy buenas noches. Bienvenido a tu casa, Marcador.
5: Un placer y muchas gracias por la invitación.
2: Esperemos que te lo pases muy bien. Es algo para mí bastante importante, sobre todo desde que me inicié también más en el mundo de entrenador, en mi caso en fútbol, de valorar mucho también el tema de la preparación física, y creo que esta final le estamos intentando dar mucha presencia. Hoy contigo, el otro día estuvo Jorge Pinilla, Pini, por aquí, que también es preparador físico especialista en baloncesto. Y desde ese nivel, desde ese punto físico, una de las cosas, Pablo, que le planteamos a Pini el otro día y que él valoraba desde dos puntos de vista diferentes, era a la hora de llegar con esos 9 días de descanso que había tenido Nueva York, lo que decía que le podía aportar, evidentemente, pero también hablaba mucho de, para él, para bien, del ritmo competitivo de no parar de San Antonio Spurs. ¿Cómo lo ves tú?
5: Sí, no, yo creo que al final el tema de llegar jugando 2-3 partidos más que el equipo contrario te da una carga, ¿no? Te da un nivel de activación neuromuscular que no lo va a tener el otro equipo, que no te va a llegar con el mismo nivel de activación. Entonces, bueno, si llegas con un equipo que ha descansado más de lo normal y llegas con el otro equipo que ha decidido jugar 2 partidos más, claro, y llegar cansado, pero llegar activo a la vez. Entonces, es un tema que tendremos que ver ahora en el siguiente partido.
2: Claro, y que es interesante a ver más de cara al primer partido, porque ahora ya se iguala todo mucho. Es verdad que, por ejemplo, San Antonio entre el primero y el segundo decidió no entrenar. Hemos visto pues también los Spurs buscándolo el otro día en estos partidos. Y más allá del nivel físico, ¿qué te están pareciendo estas finales?
5: No, yo creo que, bueno, al final y al cabo son dos, lo que hemos dicho, son dos franquicias históricas. La locura se está desatando en Nueva York, a mí eso me está encantando, ¿no? Yo creo que se echaba de menos, ¿no? Este nivel. Entonces, bueno, se está viendo un baloncesto espectacular.
2: Antonio, Nuño, es que lo que dice Pablo, la locura en Nueva York está siendo una barbaridad,
4: ¿eh? Bueno, hay tortas, ya no para el Madison, incluso en los alrededores.
5: Sí, sí.
4: Hay
3: eso no me está gustando, ¿eh?
4: Sí, no ha quedado muy claro cómo la posibilidad de poder acceder a las inmediaciones del Madison y los... entiendo por medidas de seguridad, bueno, y luego el poder de acceder directamente ahí, claro, las entradas ya son absolutamente desorbitadas, y es que ya ni siquiera siendo amigo de Spike Lee, yo creo que ahora
2: no
4: posibilidad de poder entrar.
2: Es, Antonio, lo leí el otro día, el evento deportivo más caro de la historia.
4: No tengo ninguna duda. Imaginaros que hubiera ganado los Knicks el tercero,
2: claro,
4: para este partido, ¿cómo sería? Pero si la serie se alarga un poquito y existe un match point en el sexto. Bueno, claro, es una locura de... Hacía 27 años, ¿no? 27 años que no llegaba a una final.
3: Y 53, o sea, que no ganan.
4: Que no ganan.
2: Claro.
4: Entonces,
3: Pero a mí no me gustó nada las imágenes que hemos visto de agresiones a aficionados de San Antonio en Nueva York. Eso ha sido muy feo, la verdad. No está, el deporte no debe ser eso. Sé que hay rivalidad, pero nunca debería ser eso.
4: El baloncesto, porque...
3: El baloncesto mucho menos, claro.
4: Se ha futbolizado un poquito esa presión porque la situación, desde luego, sí. No es habitual en el baloncesto ver tanta agresividad.
3: No es normal.
4: Y menos el baloncesto americano, ¿eh?
2: Mira, ahí están ya los quintetos con De'Aaron Fox por parte de San Antonio, Julian Champagne, Devin Vassell, Stephen Castle y el Alien. ¡Qué partido hizo el otro día! Víctor Wembanyama, que está absolutamente espectacular. Se le ha achacado, nosotros los primeros que le dimos también su palito, yo creo que correspondiente, y que le tocaba el día que decidió estamparle el balón en la espalda a Stephen Castle, y cuando tenían esa posesión para poder ponerse por delante en un momento que hubiera sido tremendo. Y también, mira, Mitch Johnson, ahí está su entrenador, que el otro día yo también dije que podía haberle pesado la inexperiencia, porque al final son sus primeras finales y, si no me equivoco, solo su segunda temporada en la liga como head coach. Es verdad que ha crecido mucho con Popovich a su lado, pero el otro día se le vieron un poquito también las costuras. Estuvo muy bien en el tercer partido para mí en muchas decisiones, sobre todo a nivel defensivo, así que creciendo. Y de una gran manera estos San Antonio Spurs, Nuño.
3: Sí, se le vio dar un paso hacia adelante. Sobre todo también lo que dijimos a Wemby, buscó mucho más. Los primeros 6 tiros, creo recordar, fueron en la pintura, y acabó con unos porcentajes muy buenos de tiro, justo por eso, porque vio dónde estaba, dónde podía hacer más daño a New York Knicks, y no es, desde luego, jugando en el perímetro.
2: En el New York Knicks, que van a repetir también el quinteto de, bueno, pues de todas las finales, ¿no? El que han estado mostrando con Jalen Brunson.
4: Y casi toda la temporada, sí. Decir.
2: No ha llegado Antonio al nivel de lo de Tonti Bodó, ¿no? Evidentemente, pero lo tienen bastante definido, ¿no? Sí, en ese quinteto con Brunson, con Bridges, con Josh Hart. O.J. Anunoby, gran partido el suyo, el tercero. Y este hombre que podemos ver nosotros en pantalla, Kat Calanthony Towns, o como me gusta a mí llamarle, Carlos Antonio Pueblos. Ahí está el dominicano en este quinteto, que el otro día estuvo muy bien, y que Pablo también está siendo una de las claves de la final, cuando puede sacar a Wemby a la hora de lanzar desde fuera de esa pintura.
5: Bueno, al final y al cabo es la única persona capaz de defender a Wemby. O sea, no hay ninguna persona que pueda acercarse a él, ¿no? Digámoslo así. Entonces, bueno, va a ser un jugador clave en este cuarto partido.
2: Sin ninguna duda, también Mitchell Robinson, ¿o no, Nuño?
3: Ya sabes que tu amigo, a ver, un día tiene un día bueno, otro día regulenchi. Pero también te digo una cosa, Marcos, de Mikal Bridges no tienes nombre. ¿No es Miguel Puentes o...? Pues si te pones, ¿no?
2: Claro, por supuesto que sí, hombre. Pero es verdad que Carlos Antonio Pueblos es mi favorito. Ahí está la presentación de Jalen Brunson en este Madison Square Garden. Del base de los New York Knicks, la estrella, el rey de Nueva York. Y su entrenador, Mike Brown, segunda aparición en unas finales. Las dos se ha medido a San Antonio Spurs. La primera, 2007, con Cleveland Cavaliers. Le cayó un 4-0. Que sí, Nuño, que sí. Que lloramos mucho la derrota de LeBron en aquel inicio de Mike Brown en la liga. Luego, un hombre que ha tenido que pasar muchos años como asistente, también en este caso con Golden State Warriors, y que le hemos visto ganar de manera unánime, único entrenador en la historia, el título a mejor entrenador de la liga cuando estaba en Sacramento Kings. Un partido que está a puntito de comenzar, y que vamos a tener en nada ese lanzamiento al aire, ese salto inicial entre Calanthony Towns y Víctor Wembanyama. El primero lo ganaron los Knicks. Hacía mucho que no perdía Wemby un salto inicial.
4: Oye, una cosita que estaba pensando, porque mañana empieza un tal Mundial de Fútbol. Los norteamericanos, ¿qué pensáis? ¿Que están más pendientes del Mundial del Fútbol o de las finales de NBA? Porque a mí la gente que cuenta, que son unos cuantos amigos que tengo en Estados Unidos, México es otra historia. Canadá también es un poco pasota, pero en Estados Unidos parece que no
2: se juega nada.
4: Es el campeonato de petanca de cricket, del pueblo, ¿sabes? Así que la gente muy, muy pendiente de esta final. Mira, bueno, Taylor Swift.
2: Taylor Swift nueva en pista, pero mira, y sobre todo van a empezar a estar todas las celebrities, evidentemente, del mundo, pero el que mejor colocado tenemos para verlo y para que nos lo diga, dónde está Dan Sandler, dónde está Spike Lee, dónde están todas las estrellas, es nuestro Nacho García. Nacho, ¿qué tal? Muy buenas.
6: Hola queridos, muy buenas. Cuarto partido y yo tengo una duda. ¿Entre los amigos de Antonio en Estados Unidos estaré yo?
3: Seguro.
4: Pues no lo sé, porque en los últimos tiempos las estás tirando ahí con...
6: Pasas de mí muchísimo. Entonces, me llamas y me escribes solo cuando te interesa.
4: Exacto, no te voy a engañar.
6: Entonces somos amigos, perfecto. Muy bien. Oye, hemos salido ganando, ¿eh? Hemos perdido un presidente que se duerme y hemos puesto una celebrity top, top, top como Taylor Swift. Muy bien.
4: Por salimos supuesto. Absolutamente ganando. De todas maneras, tú eres de los amigos que está pendiente del baloncesto, que es lo que importa, lo del Mundial de Fútbol.
6: Oye, pero no, eso luego lo vamos. Yo no estoy para nada, no puedo estar en más desacuerdo contigo.
3: Te va a tocar, ¿no, Nacho?
6: Sí, yo hago el Mundial, pero digo que la gente sí está pendiente del Mundial aquí. Pues hay bastante, o sea, yo que viajo todos los fines de semana con la Major League Soccer y voy a ciudades que van a ser o que son sedes del Mundial, sí que hay bastante ambiente.
4: Bueno,
6: sí,
4: pues me ha comentado la gente pintado, que está con la selección ahí en Tennessee, en Chattanooga.
6: Hombre, claro, en Chattanooga, bueno, exacto, bien. Sí, claro. Chattanooga no es sede, ¿eh? Chattanooga. Se han ido allí a la selección española para enclaustrarse porque quieren tranquilidad. Pero yo te digo que, por ejemplo, aquí en Nueva York, vayas donde vayas, hay reclamos de la Copa del Mundo. El otro día estuve cenando en un restaurante chino, uno bueno, no un chino ahí cualquiera, y me hizo mucha gracia porque digo, ¿cuándo ha jugado China o cuándo ha ganado China un mundial? Tenían todo lleno de trofeos de la Copa del Mundo.
2: Ya ha comenzado el partido con la primera posesión, en este caso para San Antonio Spurs, con esos lanzamientos desde la personal de De'Aaron Fox, anotando el base de los Spurs, esos lanzamientos desde la bola ahora, que es para los New York Knicks, encontrando a Karl Anthony Towns en el triple. Buena defensa de De'Aaron Fox, también de Devin Vassell, cerrando la posibilidad de anotar en la pintura de Josh Hart, la penetración y qué buena canasta. Pablo también, para empezar, de Karl Anthony Towns.
5: No, de manera más sencilla no podía ser, ¿no? Ha marcado los pasos, ha tirado y para adentro.
2: Lanzamiento ahora de Devin Vassell. Y mira, hoy tenemos a Julián Pereira, que no le he mencionado en este inicio en la producción, y es el primero que me lo va a tirar. ¡Triple de Devin Vassell para San Antonio Spurs! 5-2. Le mandamos también un saludo, por supuesto, a Víctor Palmeiro, que nos ha estado acompañando en esos tres primeros partidos. Pero hoy tenemos el Electroshock sentado con nosotros. Ese tapón o intento de tapón, Nuño Antonio de Wemby, que termina en falta.
3: Se queja de que le agarre la mano. Pero bueno, sí que podía ser falta. Era tapón limpio.
4: Aunque no estuve el otro día, sí que hubo una jugada, ¿no? De Wemby con Jalen Brown, sí, muy polémica, que pues existía la posibilidad de que a lo mejor dejaran fuera de este partido a Wemby, como no podía ser de otra forma, pues no. Algo muy gordo tiene que pasar para que alguna estrella como Wembanyama o Jack Branson o cualquiera se deje fuera de unas finales.
2: Yo, el único que recuerdo que hayan dejado sin jugar en unas finales es Draymond Green.
3: Sí,
2: las de que remonta a Cleveland, el 3-1, el único 3-1 que se ha remontado en la historia de unas finales. Sí se ha hecho en otros partidos de playoff, poquitos, como ha dicho Antonio antes, sí, muy poquitos, pero sí que se había hecho en alguna ocasión.
3: Pero challenge igual.
2: Y esa revisión, Nacho.
6: Primer challenge.
2: Sí. Con ese challenge, sí.
6: Sí, esa acción entre Towns y Wemby, que es Towns el que le agarra del brazo y se lo lleva puesto a Wemby.
3: Es que sí, sí.
6: No sé. Estamos viendo cosas muy raras en estas finales, ¿eh?
2: Sin duda. Y una cosa, Nacho, a nivel de ambiente, lo que has podido palpar por la calle, ¿hay mucha decepción con esa derrota del primero o puede más la ilusión todavía en la gente?
6: Pues no te puedo decir, porque estáis al tanto de la movida que ha habido aquí, sí, antes del partido, ¿no? Claro, no hay. Bueno, yo ya estaba aquí dentro, no sé cómo están ahora las calles, pero claro, la historia, para que la conozca la gente, es que los propietarios de los Knicks habían solicitado el permiso que hay que pedir para montar la fiesta con pantallas gigantes alrededor. El Ayuntamiento de Nueva York dijo que sí, pero con limitación de 1,000 personas. Y eso pues no le ha hecho ni puñetera gracia a los Knicks. Han dicho, vale, pues si tienen que ser 1,000 o menos, pues no vamos ninguno. Y la han cancelado. De hecho, ha habido ahí un cruce de... ha habido darditos del Ayuntamiento para acá y de acá al Ayuntamiento. Así que sí, es curioso porque al alcalde le han dicho los Knicks que no es un fan de los Knicks de verdad. Y el alcalde, pues bueno, ha tirado más de... por la tangente, pero ha venido a decir que él quiere que la gente vea las cosas en la calle, pero que tiene que haber cierto control. Por cierto, no lo he escuchado porque estaba contándoos, pero por los abucheos de Dutko que le van a pitar falta a Towns.
2: Sí, sí, le han...
4: Es que lo que decía Nacho, se lo ha llevado puesto porque con un brazo estaba agarrando a Wemby y con el otro estaba botando el balón. No es fácil hacer eso, ¿eh?
3: Y aún así le ha puesto el tapón, ¿eh? Es que es lo loco de Wemby, ¿eh?
4: No, pero refiero de Towns, que estaba agarrando a Wemby por un lado y por otro botando la bola, ¿no?
2: Sí, es tremendo cómo lo ha conseguido, fíjate, agarrándole, como dice Antonio, con el brazo izquierdo
4: y bota con la derecha.
2: Con el derecho.
5: Hay que tener coordinación, ¿eh?
3: Sí, sí.
5: Hay que tener coordinación.
3: Pero sí ha llegado, es que parece alucinante también, ¿eh?
4: Es que lo estamos viendo mucho en estas finales, claro. Towns saca mucho a Wembanyama, que es más rápido en el desplazamiento lateral. ¿Qué ocurre? Que con los 2.40 que tiene envergadura este pollo, pues aunque llegue un metro por detrás, pues al final el brazo casi siempre acaba tamorando, por lo menos dificultando un tiro fácil de Towns.
2: Sin ninguna duda, y eso pues también a nivel de coordinación, Pablo, que es algo bestial, ya no solo Towns, sino Wembanyama, a mí yo le veo con esa envergadura, con esa altura que tiene, cómo se coordina, que parece un base en muchas ocasiones. Bueno, y a mí lo que más loco me dejó, lo comentamos en el Game One, es jugando al fútbol.
5: Es increíble. O sea, este chico, desde que tiene 16 años, ha tenido un entrenador espectacular. Vamos, estamos viendo el trabajo que está haciendo ahora mismo. Es único. Y va a dominar la liga durante los siguientes años, y no queda duda después de esto.
4: Y es brutal, tú, experto en el aspecto físico, el ver un tipo así, o sea, de 2.25, ya no sé lo que mide, porque parece que cada año
5: está
4: creciendo un poco más, con las 2.40 de envergadura, que sea tan coordinado, es una cosa, entiendo que fuera de cualquier... O sea, yo no he visto nunca una cosa ni parecida.
5: Ves chavales de 2.20, 2.16, pues por ejemplo, Baba Miller, ¿no?, que es un aspecto parecido, ¿no?, a Wembanyama. Pero sí es verdad que este chico es único. Nosotros tuvimos la suerte de verlo cuando tenía 16 años en el Leeds Next Generation y seguía siendo igual. Dominaba el campo como quería.
3: Qué barbaridad.
2: Absoluta barbaridad. Ahí celebrando también Wembanyama después de esa falta que le ha caído a Karl Anthony Towns. Y que ya lleva, ojo, Nacho, dos faltas en un minuto. Hablábamos el otro día en el tercero de que tiene que cuidar esas cosas. Hoy, fíjate, un minuto, dos faltas.
4: Y al banco.
6: Sí, ya está Robinson, de hecho, en el terreno de juego. Y bueno, vamos a ver, porque arranca muy bien San Antonio, aunque yo tengo claro que vamos a llegar otra vez al final apretaditos, ¿eh?
2: Sin duda, sin duda. Por lo menos vas a recuperar la maleta.
3: Eso seguro.
6: Sí, bueno, conté el otro día que al final me la traje. No os conté por qué. Os dije que me ibas a llamar cobarde, pero os iba a argumentar por qué. Ahora os lo cuento. Cuando haya un paro, no os cuento por qué decidí llevarme la maleta.
2: Viene el triple de Stephen Castle. Quedan 10-24. Acaba de comenzar este partido. Como ha dicho Nacho, ha arrancado muy bien San Antonio Spurs. 7-2 en el marcador. La bola hacia la esquina para Oji Anunoby. Ese primer paso lateral con la zurda, que era muy bueno. El lanzamiento que no le entra. Quiere correr. Ahora San Antonio lo hace en la mano izquierda. Dominante y determinante de De'Aaron Fox, pero el ex de Sacramento Kings, que no ha encontrado la manera de anotar. De nuevo con Anunoby. Poco loco el partido ahora, un poco corre calle. Sacan de nuevo la bola para Jalen Brunson, defendido por Julian Champagne. Le tira al suelo, no le entra. Y le quería ganar el rebote. Lo ha peleado muy bien Mitchell Robinson.
4: Esas son las que mete Brunson un 80%, ¿eh?
3: Sobre todo en el último cuarto, ¿eh? El otro día
6: ¿Cómo están jugando los Spurs atrás y cómo están jugando los Spurs arriba, ¿eh? El ataque es tremendo, la salida que han tenido. Yo, que vengo del futuro, ya os puedo avanzar que me está encantando cómo han salido los Spurs.
2: El cambio que es tremendo, que viene ahora moviendo la bola San Antonio, el triple. Segundo del partido, en este caso para Devin Vassell. Como en el primero, 2 de 2, 6 puntos para él, 10-2.
3: En todos los partidos que hemos visto han empezado dominando. Cuidado, bueno.
2: Y vuelven a perder la bola, machaca para abajo Julian Champagne, 12-2, 9-16 para que termine este primer cuarto. Y evidentemente lo tiene que parar Antonio Mike Brown.
4: Pues sí, ¿no? Yo vería también un poco del futuro, claro. Aquí las estadísticas me lo van cantando, y entonces, aunque no lo vea, pero lo... físicamente de la pantalla.
6: Triquiñuela,
4: totalmente,
6: Antonio.
4: Claro, es lo que tiene internet y esas cosas, ¿no? Pero es que ha comenzado muy desenchufado Nueva York, con poco acierto, y todo lo contrario. San Antonio, aparte del acierto, muy metido en el partido. La falta que le han pitado a Towns, que es la segunda, la celebra Wembanyama casi como si hubiera sido el ganar el partido, porque sabe que es quitarte muchos minutos a un rival muy poderoso por delante. Queda mucho partido, seguro que los Knicks le van a dar vuelta al tema y va a estar igualado, pero la carta de presentación de San Antonio, después de haber ganado el primer partido, y aquí en el Madison, ponerte en los primeros minutos con 10 puntos, es a tener muy en cuenta, ¿eh?
3: Y es que Nacho ya nos lo comentó también en el primer partido, y al final lo compartimos todos su opinión. La presión justo en el tercer partido pasó al lado de los Knicks. Estaban en casa, venía el presidente, ya llevaban dos partidos de ventaja. Y perder ese tercer partido puede haberles metido aún más presión de tener que ganar al menos este cuarto partido. Entonces,
6: yo el otro día lo bauticé como el centenariazo.
3: Es verdad.
6: Madisonellazo. Sí, sí, porque es que estaba, es verdad que no era para ganar el título, pero estaba como todo armado, era como una fiesta para los
4: Nacho,
6: Knicks. Todo
4: esos 3-0 se acaba. Era, claro, era el partido ese.
6: Entonces, claro, claro, bueno, es cierto, si nos daban el título, pero casi, casi.
4: Pues claro.
6: Y yo creo que hoy puede pasar algo similar, ¿eh? Yo creo que no tiene que ser nada fácil llegar a los últimos 3 minutos, que no hay manera de darle vuelta al equipo contrario y ver lo que tienes aquí montado. Es que el Madison está precioso porque está hasta arriba, no cabe un alma. Y si te pones a pensar lo que ha pagado cada uno de estos muñecos, pues sí, a mí me daría un poquito de vértigo, ¿eh?
3: Y no ganas el partido, claro.
2: Esa es tremenda, de World Famous Arena, el Madison Square Garden, han estado mostrando antes.
6: Mira, van a anunciar ahora mismo a Taylor Swift. Están las cámaras yendo a ella.
3: Nos ponemos en pie
6: la música. Entonces están haciendo el videíto previo de un videoclip de ella y ahora la van a anunciar. Voy a poner el micro de Radio Marca para que escuchéis la ovación. Ahí está.
3: Más que a Trump, sin duda, ¿eh?
4: Te iba a preguntar, Nacho,
6: que es aficionada de los Knicks, por cierto.
4: Que yo el otro día no estuve en el tercer partido. Los abucheos a Trump en el Madison sonaron más de lo que aparenta en la tele.
6: Sí, sí, sí, no, fue unísono, es decir, no hubo ningún tipo de sector que no abucheara. Le hubieran venido bien los abucheos también en el tercer cuarto, ¿eh? Porque pues se habría despertado, por lo menos.
4: Es verdad que se quedó ahí.
3: Sí, quedó buena rodita, sí.
2: Sí, además…
6: El otro día, entre el presidente durmiéndose y DJ Khaled mirando el móvil, tenían a la gente calentita aquí.
3: Normal, joder.
2: Normal, con esa la ovación ha sido tremenda, ¿eh? También para Taylor Swift, no puede ser de otra manera en esa Celebrity Row que siempre tienen los New York Knicks en este Madison Square Garden.
3: Tengo un dato para vosotros que quiero que...
2: A ver.
3: Es una adivinanza más que nada, ¿vale?
2: ¿Adivinanza?
3: Bueno, adivinanza, ¿no? Como tal, tenéis que adivinar el apellido de esta persona, ¿vale? Este es un jugador que jugó en Wake Forest con...
6: Rafa Vidaurreta.
3: Sí, efectivamente. No, no.
6: ¿Ah, sí?
3: No.
6: Ah, vale.
3: Con Tim Duncan en el 93 y es padre, que este al final hay muchos padres e hijos relacionados, es padre de un jugador de los Spurs actualmente.
4: No, yo te voy a decir Ricky Peral, estuvo en Wake Forest, Ricky Computer.
2: Jugador, padre de un jugador de los Spurs.
3: Se llama Stacy, no digo el apellido porque si no adivináis.
2: Que jugó en Wake Forest con Tim Duncan.
3: Es muy difícil, es un dato. Puedes probar, tirar.
2: Espera, no lo voy a
3: decir. Del roster actual.
4: De hecho, Stacy me ha dicho Stacy Osborn en la. No.
3: A ver qué apellidos pega con Stacy.
2: ¿McLaughlin?
3: No.
5: ¿Castle?
3: Jugó con el padre de Castle, Tim Duncan.
2: Con el padre de Castle,
3: en el 94. Y Castle nació en el 2004, que me sentí súper bien.
4: Esta temporada, cuando le dijo Jabari Smith a LeBron, dice: tú sabes que tú jugaste con mi padre.
2: En la del debut, es verdad. Dijo: tú jugaste con mi padre. Tu primer partido en la NBA, que se lo dijo, en Sacramento. Oh. Bola ahora para los Knicks, la van a...
4: ¿Cuántas necesita Mitchell Robinson debajo del aro para meterla? Porque ha fallado dos terribles.
3: He visto gente...
2: ¿Para qué meterla es que pudiendo fallarla?
6: Está frío, es que no está acostumbrado a entrar tan temprano.
3: He visto gente en la pista de Pacífico fallando menos, ¿eh?
2: Como me dice Julián Pereira de Mechiva, ayer en el Argentina Islandia, que jugó el hijo de Gus Johnson contra Messi, que
4: sí,
2: Messi, claro, jugó con él.
4: Con su padre, correcto. Sí.
2: Que está padre, el hijo de Gus Johnson, que ha pasado por las categorías inferiores del Barça y del Real Madrid, que ahora está, si no me equivoco, en la Champions, y le estaba por el Blackburn. Atacando ahora San Antonio, como le baila. Wembanyama, bueno. No puede con él. Búscale Mitchell Robinson. Vaya pasitos laterales también que tiene Wemby. Esa coordinación que comentábamos anteriormente. La bola de Josh Hart, ¿dónde vas? Pero la consigue bajar desde arriba Oje Anunoby. La falta creo que es de Devin Vassell.
3: Parecía que iba a pasarla, ¿no? No parecía de tiro. Pero mira qué bien, la ha engañado aquí.
6: Regalito.
2: Tacata.
4: Viendo repetido otra la imagen de Wembanyama con Mitchell Robinson, es que claro, con esa zancada.
3: Esto es lo que decíamos el otro día, ¿por qué no hizo eso en el último tiro?
4: Correcto. O sea, es que la decisión del segundo partido,
2: sí.
4: Además lo decía Nacho, dice, por favor que esto no acabe con un tiro de 7 metros, ¿no? Bueno, fueron 5, pero da igual.
3: Sí,
4: que lo puede meter, claro, pero las posibilidades son mucho menores que en una acción como esa.
2: Sin ninguna
6: tiene,
2: duda.
6: Tiene un mérito enorme lo de San Antonio, es que ha competido, es que se nos olvida la edad que tienen.
3: Sí, sí,
6: que
3: sí.
6: Son
3: sí.
6: sus primeros, no primeras finales, sus primeros playoffs.
2: Sí, sí.
6: Es tremendo.
3: Y de
6: jugando todos los partidos hasta el final.
3: Y de Harper primer año, o sea.
5: De hecho es el tercer equipo más joven de la historia, ¿no? De
6: sí, bueno, pero segundo. ese lleva ADN.
3: Sí, de finales.
2: Y además,
3: la sangre, muchas finales.
2: Ron era poco competitivo, además.
4: Yo insisto que este equipo, bueno, pues tiene un futuro bestial, no voy a descubrir nada nuevo. Le falta un base que haga jugar y en los momentos, a ver, no va a decirte un Jalen Brunson, pero un perfil parecido a un point guard, lo que es un uno puro, que haga jugar a estos chavales, y yo creo que sería la pieza perfecta para que pudieran ganar muchos anillos,
2: ¿eh? El otro día Antonio tomó mucho ese rol, evidentemente, de Aaron Fox, y mucho más veterano, y sí que les dio mucha más pausa en el final de ese tercer partido para San Antonio Spurs, el base zurdo del equipo de Mitch Johnson.
3: Que ya sabes que a mí me encanta, pero la verdad es que estas finales no están siendo sus finales.
4: No, pero tampoco es un base-base, como digo.
3: No,
5: De hecho, leí el otro día que estaban comentando la posibilidad de incorporar a Juan Núñez.
3: Sí, lo draftearon hace unos años.
5: Hace dos años.
6: Qué pesado es Spike Lee, te lo digo en serio. O sea, es que está. El árbitro se pone a un metro de él y está uno a cada lado de la línea de banda. Es que no deja de pillarle en la oreja, que yo, de verdad, lo decíamos otro día medio de broma, un día se va a girarle a pitar técnica, aunque no se pueda, pero...
4: Yo entiendo, sí, Nacho, no, que está aquí Lee y dirá, oye, joder, que yo he estado viviendo aquí cuando perdíamos 60 partidos, ahora que quiere apuntarse al barco todo el mundo, tengo derecho
6: Spike
4: a hacer
6: Lee,
4: lo que quiera.
6: Que, por cierto, esta mañana ha ido al entrenamiento de Brasil con la canariña puesta y una gorra también amarilla de Brasil.
3: Es un jugón.
6: Este hombre... ¿no? No hay nada como tener tiempo libre y dinero, sí, macho, ¿eh?
3: Desde luego.
4: Estaba McEnroe
6: y vivir
4: también
6: en Nueva York.
4: Y me gustó a John McEnroe.
2: A John McEnroe, sí.
4: En segunda fila, no tenía la primera silla de pista. Son más baratas esas, solo son...
6: se la ha revendido a Taylor Swift. Sí.
2: El otro día estuvieron también varios deportistas muy importantes para la ciudad de Nueva York, como Eli Manning, como Derek Jeter, campeones tanto con New York Giants como con los Yankees. La bola ahora... era de San Antonio, buscaban dentro a Víctor Wembanyama. Algo más de pausa le quería poner al partido Stephen Castle. Ya está en pista Dylan Harper. La falta ahora es para Josh Hart.
3: Lo que hemos visto en la jugada anterior,
2: clarísimo, por cierto.
3: En el tercer partido, puntos de pérdida, 21 puntos de pérdida, o sea, sobre pérdida San Antonio, Nueva York, 7. En ningún otro partido había pasado. Justo el que ganan es el que cuidó peor la bola, Knicks.
2: Normal, y se nota la bola ahora de Stephen Castle, que bien defendido, es un gran defensor, uno de los Nova Boys, pero le da absolutamente igual a Stephen Castle, que anota 16-10, 6 arriba para San Antonio Spurs. Bota de nuevo Jalen Brunson, se revuelve en la zona del tiro libre, encuentra Michael Bridges, bien el bloqueo, que bien lo pasa, se marcha de Dylan Harper, a punto de encontrar algún compañero.
4: Qué defensa de San Antonio, ¿eh?
2: Muy bien Castle.
6: Espectacular.
2: Otra bola más para Víctor Wembanyama, encontrado de nuevo a Dylan Harper. Finta, sale con su zurda, que es tremenda, pero tampoco es malo con la derecha. Buscaba el lanzamiento, no. Saca la bola al triple, que bien la ha movido San Antonio, que bien aparece Basel. ¡Qué pase! ¡Cómo la dobló! ¡Y qué triplazo! ¡Triple para Stephen Castle! ¡Qué movimiento de bola del equipo de Mitch Johnson!
3: Que vaya partidazo el otro día se hizo de Marcos. En la segunda parte desapareció. Pero 18 puntos al descanso, vaya barbaridad.
4: Pues diría que son los 6 mejores minutos de San Antonio en toda la serie de playoffs, ¿eh? Por la defensa,
2: sí.
4: Especialmente también por el ataque, ¿eh?
2: Sí, mucho más fluido incluso Antonio que en el tercer partido, sí. Que lo ganan, pero es que están jugando a un ritmo
4: 19
2: tremendo.
4: 19 puntos en 5 minutos y medio.
2: Venía la bola de nuevo de Dylan Harper, abriendo para Devin Vassell, apunta, bueno, dispara, triple. Otro más para Devin Vassell, 8-0 de parcial. De momento no lo para Mike Brown. A ver qué es lo que tiene preparado New York Knicks. Ha llamado a Landry Shamet, que está a puntito de salir. Viene ahora con esa bola saliendo por mano izquierda. Le obliga muy bien Castle a Jalen Brunson. La falta, que es del propio Stephen Castle, serán lanzamientos desde la personal para el rey de New York.
6: Como gane San Antonio, el sexto lo juegan a puerta cerrada, ya verás.
3: Sería bien, la verdad.
6: Entra de Aaron Fox, por cierto, y Keldon Johnson. Se sienta se sienta Robinson. A ver. Claro, no puede entrar todavía Towns, que no alcanzo a ver quién ha entrado.
2: Está entrando en Nueva York. Espera.
6: Ah, bueno, es... sí.
2: ¿Es Diawara, Nacho?
6: No, no, no. 55.
4: Sportive.
3: Sí.
4: Sí, sí. ¿No? Sí, sí, sí, he tenido que mirar aquí en la profundidad del roster al final del final del final. Es Sporty, sí.
6: Vale. Sí, Sporty, exacto. Voy a mirar, por cierto, cuánto ha jugado este hombre hoy.
4: Yo, en playoffs, a mí en playoffs no me suena de nada, ¿eh?
2: No, no, es sus primeros minutos en las finales, eso sin duda.
4: En playoffs me refiero a las finales.
3: Alemán, ¿eh?
2: Ariel Sporty, que está en pista, dorsal número 55. Ha tenido que ajustar ahí, tirar de profundidad en el roster. Y tanta.
6: Sí, el último partido que juega es la paliza que le meten los Knicks a Cleveland, uh-huh. 25 de mayo. Que, si no recuerdo mal, es el tercero, ¿no? El 130-93.
4: Sí, seguramente es el último partido. Ya los minutos finales cuando estaría, claro, todo resuelto. Claro.
6: Sí, los otros cuatro que ha jugado son contra Filadelfia, pues lo mismo también.
2: Madre mía.
3: Bienvenido. Uli,
2: pónmelo otra vez. Triple. Víctor Wembanyama. Y bien defendido que estaba. 25-12 se va San Antonio en el marcador.
4: 5 de 6 en el triple en 6 minutos y medio, ¿eh?
3: Bienvenido a las finales, la ha dicho, ¿eh?
2: 5 y medio, sin ninguna duda. El bloqueo ahora, que es bueno, de Cuporti. El lanzamiento de Michael Bridges. Buena canasta en ese lanzamiento en el que Pablo, nosotros lo hemos comentado, nos recuerda mucho por la forma de lanzar, sobre todo a Kevin Durant.
4: A ver, a ver, a ver, a ver, no me lo puedo creer. Uf. Si enchufa ese triple, buen Mariama.
2: Era lejano, venía la bola de nuevo para Jalen Brunson, defendido por Dylan Harper. Bien también Keldon Johnson, el otro día fue muy importante, sobre todo en el rebote, la aparición de Keldon Johnson. Madre mía.
6: No puedes jugar contra él.
2: Madre mía, Wemby. Madre mía, Wemby. Qué bien ha doblado la bola. De'Aaron Fox arriba, facilita para Keldon Johnson, el sexto hombre perfecto, uno de los jugadores favoritos de Popovich.
3: Aunque el sexto hombre está siendo Harper, ¿eh?
4: Ha fallado, sí, cuatro jugando tiros en todo el partido San Antonio, ¿eh?
2: Mira, mira, el amigo de Nuño, Miguelito Puente, Michael Bridges, anotando triple para el jugador de los Knicks. 10 arriba San Antonio.
3: Es que esto también es lo bueno de Knicks, ¿eh? Cuando no está uno, hoy, por ejemplo, OJ no está del todo bien, aparece Bridges.
4: Es que hoy, de momento, no está bien ninguno.
3: Sí, sí. Bueno, Bridges,
6: sí, pero para San Antonio, si sí, los que tienen que salir a la cara son Bridges o Anunoby, una noticia buenísima. Yo,
3: sí, sí,
6: si San Antonio es capaz de defender así, puede sonar un poco extremo, lo voy a decir. Si San Antonio defiende así, los Knicks no tienen ninguna opción, ninguna.
2: Yo es que
6: no hoy, digo en las finales.
2: Yo lo que comentaba al inicio es que creo que, aparte, Nacho, de lo que comentas, de lo bien que está empezando a carburar y jugar San Antonio, si el mazazo anímico puede ser tremendo para Nueva York, es que yo les veo pocas posibilidades, eso, de que pueden perder hasta los cuatro partidos de forma consecutiva. Lo comentamos al inicio, Bridges ya sabe lo que es que le pase eso en unas finales. Es verdad que era local los dos, claro, partidos que ganó con Phoenix Suns, y luego perdió los cuatro siguientes. Antonio,
4: sí, sí, sí, sí,
2: con Milwaukee, pero lo hizo como local. Aquí ha ganado como visitante, sería más raro que pasase, ¿no? 27-17, 4-23 en el reloj.
6: Ha vuelto Robinson, que recordemos, no ha tenido ningún problema hasta el momento, pero que nadie se olvide que este chico está jugando con el pulgar roto.
2: Sí, efectivamente. Ahí venía hablando también Mike Brown con Rick Brunson. El lanzamiento desde el triple. Bueno, madre mía, otro más. ¡Triple! De'Aaron Fox.
3: Queremos 17.
4: 6 de 8 en triples.
2: Es una,
6: no recuerdo,
2: barbaridad.
6: Yo primer cuarto en las finales, no, que haya hecho 30 puntos, ¿eh?
3: No, no, y
6: en
3: menos.
6: En otros cuartos sí, en el primero no recuerdo yo 30
4: y
6: puntos.
4: Y Nacho, ya tanta diferencia de uno con el otro, porque han estado, sí, tan, sí, igualados.
6: Sí. Yo quedan no, cuatro, ¿eh?
3: Quedan cuatro minutos, por eso te iba a decir.
2: ¿Hay algún partido, creo que incluso en los tres, donde uno u otro equipo se ha diferenciado un poco en el segundo cuarto? Por ejemplo, Spurs se diferenció en el primer partido, parecía que lo iban a cerrar y que lo iban a ganar, y luego terminó remontando Nueva York. El otro día, los Knicks hacen también un muy buen segundo cuarto, pero un primer cuarto con tanta diferencia no hemos visto todavía. Está siendo de momento el más desigual, Nuño.
3: Acabó el tercer partido con 33-22 a favor de San Antonio.
4: Y no recuerdo una diferencia mayor de 13-14 en general para ninguno de los dos.
3: Pero ha pasado en los tres lo mismo, lo dijimos otro día igual. En el tercero pasó otra vez lo mismo. Se puso 12 por encima San Antonio y otra vez remontado por New York Knicks.
2: En esos lanzamientos desde la personal, no hace falta que os cuente, es Mitchell Robinson el que está lanzando lo que ha pasado en el primero. Vamos a ver en el segundo.
3: Touch and fly, butterfly. Touch and fly, butterfly.
2: Va con ese segundo lanzamiento. Aquí lo hemos comentado. Aquí ni pulgar, ni meñique, ni lo que tenga roto en la mano le está afectando para esos lanzamientos. Los hace igual. Vuelve a fallar el segundo. Auténtica piedra. No ha roto el cristal de milagro Mitchell Robinson. Es malo el pase de Ilan Harper casi a los pies de Devin Vassell. Sale con el bloqueo Luke Kornet. Sigue Dylan dentro, el tapón de Mitchell Robinson. Buen tapón, buena acción defensiva, pero que testaban esa falta anterior de Michael Bridges. Ya llegan los dos, que viene ahora Alvarado. Dejaba arriba ese alley-oop, no lo pudo coger Luke Kornet. Y luego le han pitado, creo que falta a Alvarado.
6: ¿Sabes qué pasa? No, es que el Alvarado era un pase para alley-oop. Pero lo palmea Kornet. Entonces, claro, si consideras que Alvarado es un pase, no. Pero si consideras que es una bandeja, es canasta, es goaltending.
2: Claro, efectivamente, sí, sí, porque estaba cayendo ya la
6: bola. Eso es lo que está reclamando el público. Por cierto, está Wemby otra vez en pista y está otra vez Towns. El otro día una de las claves, en mi opinión, de los ajustes que hizo San Antonio fue que Wemby nunca estuvo defendiendo a Towns. Y hoy, por lo que veo, tampoco. Esto es un desgaste que le restas al francés y también le complicas un poco los esquemas que hayan preparado los Knicks de cara al tercer partido. De cara a hoy a lo mejor ya no.
4: Oye, pues es cierto, ¿eh? Le han birlado a los Knicks una canasta porque era enseguida abierto los brazos a Alvarado como diciendo, ¿qué me estáis contando? Yo tiro una bomba. Bombita, claro. Es que además en ningún momento está mirando ni siquiera a Mitchell Robinson.
3: Ha engañado,
2: claro,
3: hace el amago de ir a por ella.
2: Sí. Ahí, esa bombita a lo Marcelinho Huertas que buscaba Alvarado la bola para Víctor Wembanyama. Él mismo lanza, él recoge su propio rebote y la deja dentro de la canasta para poner el 32-17. Tres minutos quedan para llegar al final de este primer cuarto. Bota José Alvarado, suelta la bola al ex de los Pelicans. Encuentra a Landry Shamet. El 44 que viene con el corte, prefiere poner el bloqueo que a Anthony Towns. Se queda ahí enganchado Devin Vassell, no es para menos. Que viene ahora, buscaba todo. Oye, Anunoby no pudo machacar, Nacho.
6: El otro día se quejaba Mike Brown después del partido de la cantidad de tiros libres que tuvo San Antonio en la segunda parte respecto a Knicks. Fue de 24-8, si no recuerdo mal. Y no sé si tendrá algo que ver o no, porque yo creo que son más veces, más que por el tema arbitral, es cuanto más busques el aro, más opciones tienes de ir a tiro libre. Pero ahora mismo, con estos dos de Anunoby, van a hacer 9 solamente en el primer cuarto los Knicks, mientras que San Antonio ha tirado 2 veces. O sea, le han dado la vuelta a la tortilla respecto a lo que reclamaba Mike Brown el otro día.
4: Y ni por esas, ¿eh? Porque está en un 36%, es un 5 de 14 en tiros de campo los Knicks.
3: Y que, Nacho, te quejabas de Spike Lee, pero he visto un vídeo también eso de Spike Lee quejándose de un emparejamiento que tenía Towns con Keldon Johnson y acabó pitando la falta del árbitro un poco por la pesadez de Spike Lee. Y ahora se ha repetido una escena parecida casi.
6: Sí, es muy cansino. Spike Lee es cansino en pista y Ben Stiller es cansino todo lo
3: la vida
6: que
3: real.
6: Debe estar haciendo un documental porque siempre que le ves... parece un chino de estos que van de vacaciones con la cámara de fotos. Sí, sí. Todas, pues es lo mismo. Pero es que está grabando todo. Yo le he visto grabar hoy, por ejemplo, antes del partido estaban ensayando la actuación del descanso. Lo estaba grabando con el móvil. Pero bueno, si es que es un ensayo de lo que van a hacer en el descanso. Nacho, estás enfermo.
2: El típico típico imagen que tenemos en la cabeza de padre, ¿no? Grabando un vídeo también en cualquier situación. Venía ahora el bloqueo de Devin Vassell. Sale Stephen Castle, mano derecha. Encuentra a Wemby defendido por Oje Anunoby. Deja la bola para Dylan Harper. En su defensa está José Alvarado, que dijo que si ganaban el anillo iba a estar 8 días de fiesta. El lanzamiento de Dylan Harper, anotando 34-19.
3: Que el caso de Harper es muy curioso, porque ha metido el 70% de todos los puntos desde el banquillo de los San Antonio en los tres partidos. De 64 puntos ha metido 44.
2: Y entre Keldon Johnson y él, pues estará el casi acercándose al 100%.
3: Casi, porque el otro ya ha metido 7.
2: Claro. Pero alguno de Carter Bryant.
3: Kornet, que ha metido creo 4 puntos en total.
4: Kornet. Otro dato. San Antonio está casi un 70% en tiro de campo y solo hay un jugador, que es Stephen Castle, que ha fallado 2 tiros. El resto, como mucho, ha fallado 1. O sea, no solamente que esté defendiendo muy bien, sino es que está atacando, sí. Es que se va a ir
6: y muy equilibrado, ¿eh? Están tirando todos. No, no. Sí, hasta ahora es un partidazo de San Antonio.
4: Casi perfecto. Sí, que sí, se va a ir pero fácilmente cerca de por encima de los 40 puntos en el primer cuarto.
3: Lo malo que ya hemos visto que a veces tienen estas rachitas y de repente luego te hacen un cuarto de 19.
4: Claro, por eso, tiene que aprovechar esta inercia.
2: Se sienta Alvarado, entra a pista Miles McBride, votando y saliendo con todo. Jalen Brunson, qué bien cómo le pegó esa finta tremenda. Encuentra a McBride en la esquina. No consigue anotar el triple. La bola para San Antonio Spurs. Le quiere meter velocidad el equipo de Mitch Johnson. Encontraba ahora a Stephen Castle de nuevo para Dylan Harper. Se la devuelve a su mejor amigo. Viene el 5, bota con la derecha, con esos pantalones un poquito más largos de lo normal, recordando, Nuño, más a otra época de baloncesto, los de Stephen Castle.
3: Esos pantalones son los que llevaba Allen Iverson, seguramente.
2: Claro.
3: O JJ Barea, que vaya pantalones nos llevaba el amigo JJ.
2: Más a ese.
3: Se echa de menos, a JJ Barea, ¿eh?
6: Sí, vuelven a sentar a Towns, pero sigue con dos faltas. No ha hecho ninguna más, pero la han vuelto a sentar. No lo ve claro Brown.
4: Que le echan de menos, sobre todo en el Estudiante, esa Barea.
3: Ay, no. en los padres le echamos de menos. Los cangrejos, ¿cómo eran? Los cangrejos de
2: Santurce.
3: De Santurce.
6: O los vaqueros de Bayamón.
3: Efectivamente.
2: Se sienta, como dice Nacho, Towns, regresa Mitchell Robinson. Le hemos visto, Nacho, decir hay un wow a Karl Anthony Towns después de pasar por al lado de Mike Brown. Es creo que el dato
6: ha dicho wow o Brown.
2: Yo creo que yo le he leído wow, porque creo que no estaba muy de acuerdo con el cambio en este caso.
6: Yo este cambio no lo he entendido, la verdad. Antes sí, porque estaba con dos faltas. Yo creo que Brown ha visto que estaba calentándose ahí un poquito la temperatura entre Wembanyama y Towns. Y Jorg ha dicho, mira, te van a cascar la tercera en breve, así que siéntate un rato.
2: Siéntate un rato.
6: Ya saldrás en el segundo cuarto.
5: Cómo están defendiendo a Brunson, ¿eh?
2: La bola es tremendo, Pablo, cómo están encima
4: cuarto,
2: suya.
4: Casi perfecto, ¿eh?
2: La bola de Miles McBride viene para lanzar. Landry Shamet, el rebote. Lo ha pelado muy bien Mitchell Robinson y se le ha escapado finalmente a Julian Champagne, que hoy está teniendo menos incidencia también en el partido en el aspecto ofensivo. Uno de los jugadores, el jugador con más triples de momento en estas finales, aunque hoy se le ha acercado mucho más.
3: Que el otro día criticamos algo que pasó mucho en el último cuarto, 12 rebotes ofensivos de New York Knicks. Ahora esto tiene que cuidarlo mucho San Antonio,
4: Y Brunson, que está promediando casi 28 puntos en los playoffs, lleva dos solamente y en tiro libre, No ha metido ni una sola canasta.
3: Pero no engañan un poco, No superan ningún, creo que ponía 38% en tiros de campo, 32 de triple. No está teniendo tampoco buenos porcentajes Brunson.
2: No
3: está...
2: mete ni una. New York Knicks, ahora fallaba el triple Miles McBride, se va a sentar Dylan Harper. Le ha llamado ahí Mitch Johnson, 1-0-2 para que termine este primer cuarto en el Madison Square Garden, 35-20. Por ahí vienen cosas del futuro.
6: Ay, madre, atentos a Wemby,
2: Bota a Stephen Castle, la enseña a Wemby desde el triple. Sale a hacerle el 2-1 Oye Anunoby, le está defendiendo bien de momento Mitchell Robinson. Madre mía, tremendo el reverso.
4: ¿Cómo paras a este tío?
2: ¿Cómo la deja?
6: Atentos ahora, que puede cambiar el partido mucho lo que vais a ver a continuación.
4: Bueno,
2: le tira al suelo, le saca la falta en ataque, codazo a Mitchell Robinson.
6: Codazo en la cara, que esto va a ser flagrante, Va a ser flagrante, está Towns con dos, Robinson está fuera completamente porque el partido que está haciendo es una basura. Y aparte de eso está desquiciado,
4: están frustrados, sobre todo los pivots, los Knicks en general, pero los pivots en particular.
6: Venía Wemby riéndose, le iba viendo perfectamente Mitchell Robinson que iba hacia adelante, y Wemby iba riéndose y le ha dicho Robinson, pues espera, que te vas a reír, pero en el suelo.
2: Bastante dura, ahí donde le busca a Wemby.
6: Le ha dicho algo antes, se lleva a Wemby la mano como a la cabeza, diciendo, es que no piensas. Y ahí le calienta y Robinson le engancha.
2: Con el antebrazo, Nacho. Le da engancha con el antebrazo en la barbilla. La imagen de Wemby también es tremenda, llevándose el dedo a la cabeza.
6: Ojo, porque
4: es el flagrante.
6: Es que podemos ver un partido bastante completito hoy del señor Ariel Hukporti, que seguramente ha venido hoy aquí al Madison. Pues en el mismo mood que Spike Lee, para animar y poco más.
2: ¿Puede
6: ser? Repente se va a encontrar que se va a cascar a lo mejor el amigo 25 minutos.
2: Puede ser, Antonio, uno de los tíos, pero que hayan jugado así muchos minutos, más random que hayamos visto en una final.
4: Sí, bueno, de hecho, estaba mirando el roster, yo cuando lo he visto digo, ¿quién es? No me acordaba de Hukporti que estaba aquí, le había perdido la. No, de hecho, no sabía que estaba en los Knicks. No, te voy a engañar.
2: No, normal, pero si es que hay de estos jugadores, yo. Esto me pasó sobre todo con mi amigo David Timón, el que le mando un saludo, que también le gusta mucho ver la NBA, y estábamos viendo un partido de Dallas Mavericks, que, sobre todo en la época de Luka Doncic, y veíamos un jugador que no sabíamos, es que no recuerdo ahora ni el nombre. Y digo, y dice, pues este es nuevo, ¿no? Será de este año del draft y tal. Y cuando lo miramos, y ponía que había jugado 78 partidos en Dallas Mavericks.
6: Flagrante, chicos. Y digo, flagrante clarísimo. Para Robinson.
5: De normal. Nivel de Salamegri, de Dallas Mavericks.
2: Completamente.
3: Pero hay que hablar de quién va a acabar defendiendo a Wemby, Adam Sandler o... Pues, o Ben Stiller, o
4: está Pat Ewing por ahí. A lo mejor le puedo dar un pantalón y una camiseta.
2: Sochan, a lo mejor, ¿no? Jeremy
6: pues
2: Sochan.
6: Os voy a decir ahora a ver quién entra, porque Robinson se va al banquillo. Towns está en el banquillo y. A ver quién
4: el
6: entra.
4: El amigo Husporti.
6: No, es Husporti. Espérate, que no alcanzas. Pues, que es algo mayor.
3: Es mala, porque a menos le conoce.
4: Hombre grande ya no tiene más.
3: Uy, Spike, qué bonito.
4: Está llamando por
6: Sochan,
4: teléfono.
6: Ha entrado Sochan.
2: ¡Oh! Sí. Ahí está.
3: Amigo de Pablo.
6: Jeremy Sochan.
4: El polaco.
2: El único que es ya, a estas alturas, pase lo que pase, campeón de la NBA.
6: Bueno, siempre y cuando claro. San Antonio quiera. O sea, claro, San Antonio claro. Es campeón, tiene que darle anillo. Hombre, tiene muy buen rollo con todo el equipo y con la gente, supongo que se lo darán.
2: De hecho…
6: Pero depende del equipo.
2: Nacho, fue bastante sorprendente también. Es verdad que bueno, pues lo hemos visto mucho en la NBA, ¿no? Pero que precisamente con ese buen rollo y lo importante que era para el vestuario que le cortaran en aquel momento.
6: Sí, sí, pero bueno, no sé.
2: Decisiones, pues la NBA.
6: Ahora mismo la verdad es que quizás es un movimiento que podían estar haciendo con vistas a hacer otra incorporación y tienes que liberar salario. Esas cosas al final con el tiempo se acaban descubriendo.
2: Los lanzamientos de la personal después de esa flagrante que le ha caído a Mitchell Robinson sobre Víctor Wembanyama, que ha anotado el primero, ha anotado también el segundo y ahora tendrá posesión San Antonio Spurs después de que van ganando 39-20. Es Antonio de lejos la ventaja más alta.
4: Hablabas de memoria, son van 13 con 8 o 14 en toda la serie.
2: 14 es la máxima.
4: Para cualquiera de los dos, estos 19 por supuesto, sí. Y más en el primer cuarto, en el sentido de que
2: hecho,
4: están destrozando.
6: Y los 21
4: Knicks.
6: También.
2: Sí. Y los 21 que se vienen también, por supuesto. Ahí estaba la bola dentro, la pintura. La iba a perder Wembanyama. Será bola para Wemby, para los Spurs. 14 había sido la máxima para los dos equipos, tanto para Knicks como para Spurs. Ahora mismo, evidentemente, está en 19 o desde el futuro, 21. Esa bola de Stephon Kessel, David Vassell poniendo los 21. No falla Nacho, es un lince, ¿eh? Como sabe lo que va a pasar todo el rato.
3: Ya hemos dicho que queremos que nos diga.
6: Tengo dos opciones, hacer spoiler o vacilaros, me voy a inventar las cosas.
3: Preferimos vaciles, ¿eh?
5: Vaciles, sí.
4: Pues has cometido un error porque la carta del vacile la acabas de gastar. Pues claro, podías haberte tirado un triple y haber dicho, mira lo que va a pasar ahora y que nos estuvieras vacilando. Ahora ya claro, vamos a estar ahí con las orejas tiesas.
2: Y ahora la penetración de Jalen Brunson, esa bola que va a ser para los Knicks.
4: Es que no hay dónde por... A ver, muchas veces las estadísticas no te dicen cosas, pero esta primera parte es que son bestiales, ¿eh? Casi un 70% de tiros de campo para San Antonio, 6 de 9 en el triple, y no llega ni al 30% Knicks, 5 de 17, ¿eh?
2: Está siendo tremendo, 41-21, 20 arriba para San Antonio Spurs, ¿quién lo diría? Que ahora mismo estarían dando un puñetazo sobre la mesa. Tremendo, 3 puntos de Jalen Brunson, puede caer el cuarto, todos serían desde la personal, no ha metido un tiro, 0 de 3 y esto es preocupante, cuanto menos para los New York Knicks. Anota el cuarto punto, el segundo tiro libre, 41-21, últimos 19 segundos del primer cuarto, vamos a llegar al final de este primer cuarto. Bota ahora De'Aaron Fox en la defensa de Oje Anunoby. El bloqueo de Víctor Wembanyama. Tiene la defensa también de Jeremy Sochan. Ahí está defendiendo a De'Aaron Fox. Se juega el triple, el hierro, el rebote para Oje Anunoby. No le va a dar tiempo a lanzar. Termina este primer cuarto en Nueva York. Termina este primer cuarto en el Madison Square Garden. San Antonio 41, New York Knicks 22. 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
1: Un poquito de 50 Cent, que siempre viene bien. No es el rollo de Julián Pereira con su electroshock, pero evidentemente siempre entra muy bien. Vamos a analizar lo que ha pasado y lo que ha dado de sí este primer cuarto. 41-22, Antonio, con unos Knicks y sobre todo un Jalen Brunson absolutamente desaparecidos, desconocidos, yo diría también, para lo que eran estas finales, y que ya no sé a qué lo podemos achacar también este primer cuarto, esta diferencia tan grande entre los Spurs y ellos.
2: Yo, desde luego, yo creo que casi nadie se esperaba un repaso y una diferencia como esta, cuando lo comentamos, ¿no? El denominador común, y por eso estaban siendo tan bonitas las finales, era la igualdad tremenda, y sobre todo en el primer cuarto, ¿no? Además, jugando como locales, si al final acaba ganando San Antonio este partido, yo no recuerdo unas finales donde los cuatro primeros partidos no haya ganado ni un partido el equipo local.
1: Yo tampoco.
2: Pero en unas finales no me suena, desde luego.
1: Mira, tres sí que había pasado, porque una de las tres veces en la historia que ha pasado lo de que el primer equipo gane como visitante los dos partidos, que fue Chicago Bulls contra Phoenix Suns, que en las que el equipo de Jordan gana los dos en Phoenix. Y el tercero, que esto yo no lo recordaba, no lo tenía tan en mente, el equipo de los Suns, en este caso con Charles Barkley, gana el primer partido en el United Center. Y es como había pasado en estas finales, pero 2-2,
2: si acaba ganando San Antonio, desde luego imagino que es único. Número de esta primera parte, 29% tan solo Nueva York, 5 de 17, de esos 5, 2 han sido triples, así que solo 3 canastas, 2 canastas de 2, ha metido 3 triples, 2 canastas de 2. Brunson solo ha anotado desde el tiro libre, y Karl Anthony Towns 3 puntos, y luego con todo el problema de faltas, que luego se acumula con las de Mitchell Robinson, que se le ha pelado el cable después del leñazo que le ha dado a Wemby, que ha acabado con 13 puntos, Darius David Vassell 12, y un 65% para San Antonio con 6 de 10 en el triple. Parece que ha sido el cuarto perfecto, ¿eh?
3: 14 puntos en la pintura San Antonio, 4 Nueva York.
2: Sí, es lo que hemos dicho. La mayor diferencia están poniendo en un primer cuarto en unas finales desde 2016. O sea, 10 años que no había una diferencia en un primer cuarto tan grande como la que tiene San Antonio en unas finales. En primer cuarto.
1: Ha arrancado ya este segundo cuarto, 41-22, y moviendo la bola, New York Knicks, viene OJ Anunoby, el lanzamiento desde la esquina, pónmelo, Juli, triple para New York Knicks, 41-25. Analizando también rápidamente lo que ha sido ese primer cuarto, ojo que puede contestar y lo hace, ahí va otro, triple de Aaron Fox, contestando 44-25. Pablo Nuño, ¿qué os ha parecido este primer cuarto?
4: No, joder, están yendo a la defensa del cambio, están siendo muy rápidos, están llegando a todo en tema de defensa los San Antonio Spurs, está siendo increíble.
1: ¿Nuño?
5: Sí, lo mismo, o sea, estamos viendo pues lo que vimos en el tercer partido, en el último cuarto, una defensa mucho más intensa y pues en ataque buscando mucho más la zona. Me está encantando San Antonio.
2: Oye, y otro dato que me ha dejado flipado, porque lo he visto en la realización y digo, voy a mirar si es cierto, 0 balones perdidos. O sea, ha acabado con 41 puntos, con un porcentaje bestial, con una defensa con el cuchillo entre los dientes. Mira, y 0 balones perdidos.
6: Os cuento algo, no sé si...

0: Ahora a tirar libres y fuera.
1: El entrenamiento
0: Saulín. Está claro, ¿eh?
1: Es el entrenamiento Saulín, todo, ¿eh?
2: Es que se ve
1: que
2: hay cosas.
0: El Saulín se lo pasó por ahí en el segundo partido, ¿no?
1: y otro día contra Barça también.
0: Se lo pasó por la antena de la nave también.
3: Es que ha sido...
2: Están los Knicks desquiciados.
3: Sí, sí.
2: San Antonio está jugando con un poquito de cabeza. De este segundo cuarto pueden romper el partido. Porque estos se van con 25 puntos y
3: mira,
2: no pierden. No,
3: mira, esta me parece también de un juego psicológico tremendo. Antonio, están los jugadores de Knicks con Mike Brown al ladito en el tiempo muerto. Los de Spurs con Mitch Johnson en el tiempo muerto. Y ha ido Wembanyama a ponerse delante de los Knicks y a probar cómo iba a lanzar esos tiros libres, como dando por hecho que ya le van a pitar otra flagrante más. Es que está jugándolo muy bien.
2: Parece que es LeBron James en cuanto a años de experiencia, de kilómetros recorridos, de manejar el juego, de leer los partidos. Son sus primeras finales. Es increíble lo de Wembanyama.
3: Y es que tienen, Pablo, 20, 21 y 22 años los tres jugadores prime de estos Spurs. Es que Harper, Castle y Wemby.
4: Lo hemos comentado, ¿no? Es el segundo equipo más joven de la historia de llegar a las finales y está actuando como si fuese un veterano de 37 años jugando unas finales.
3: Y el primero que... Di, Nacho.
0: No, quiero decir que a mí lo que me vuelve loco de este equipo de San Antonio Spurs es la capacidad que tienen de aprender. Pero yo no me voy a los playoffs, me voy mucho más atrás. En la misma Copa NBA, ¿cómo supieron dar pasos de gigante? Luego, durante la temporada, también los duelos contra Oklahoma. A ver, un segundo, ¿qué van a decir?
3: Mantienen la falta común.
0: Sí, mantienen la falta. No, que digo que, por ejemplo, contra Oklahoma, el partido cambia a partir del... O sea, la serie cambia a partir del cuarto partido. Y lo que pasa es que justo vienen de perder dos seguidos y de perderlos además, pues desquiciándose con los árbitros, reclamando muchísimo cuando se dan cuenta de que lo que pueden hacer en vez de protestar es ellos igualar ese nivel de agresividad y de intensidad, porque si lo igualan no hay muchos equipos como ellos. Y este caso han aprendido también de las dos primeras derrotas y es un equipo mucho más evolucionado. O sea, evoluciona de semana en semana con una facilidad impactante.
2: Esta diferencia de 22, estaba pensando contra Cleveland, fue igual a la mayor diferencia en contra en todos los playoffs para los Knicks. Fue el día de la remontada.
0: La remontada.
2: Ajá. Pues igual a esa diferencia.
0: Eso era tercer cuarto, es que estamos hablando ahora que estamos en el minuto uno del segundo cuarto, es tremendo.
1: Estoy muy de acuerdo con...
2: Que Cleveland, San Antonio no es Cleveland, claro.
1: No es igual. Estoy muy de acuerdo con Nacho, lo que dice de cómo son capaces de aprender de un partido a otro. Lo que todos criticamos en el segundo partido fue las malas decisiones de tiros exteriores y que Wembanyama, y sobre todo con los penetradores que tienen, no estaban pisando la pintura. En el segundo, casi todos los ataques en la pintura. Son un equipazo también eso, en cómo aprenden de un día para otro.
3: Y también eso se ve mucho en su propio banquillo, evidentemente con Mitch Johnson, que ha sido pues el que ha heredado ese trono de Greg Popovich. Mira que han pasado buenos entrenadores por el ala de Greg Popovich, ¿eh? Creo que es casi un tercio de la liga que han salido de ser asistentes suyos. O sea que imagínate, Mitch Johnson, que ha sido el más aventajado finalmente. Ahora la falta de Dylan Harper sobre Jalen Brunson. Y la bola será para los Knicks. 48-25, 10-35 para llegar al descanso en el Madison Square Garden. Mira, y allí veíamos atenta mirada de un hombre que también ha sido muy mítico en las finales, como era J.R. Smith, que jugó en New York Knicks también. La bola ahora
0: está por aquí, por cierto, que lo han dicho antes, Michael J. Fox y sí. Jerry Seinfeld. Van a ir sumando ahí celebrity, yo os la voy cantando.
3: La celebrity row que no para, ahora anotando arriba Karl Anthony Towns. Y la falta, pues este sí que tiene más cara de novato, no es tanto como Dylan Harper para Carter Bryant. Para nuestro amigo que decíamos que su nombre en fútbol sería Xavi Iniesta, pues para Carter Bryant esa falta.
1: Yo quería preguntar una cosa a Pablo, porque he visto en los mock draft de la NBA que igual Baba Miller le seleccionaba en segunda ronda a San Antonio. ¿Cómo le ve que él está cerca de él entrenando?
4: No, tengo la gran suerte de haber podido echarle una mano durante todo el año en temas de rendimiento. Y en el Draft Combine tuvo un genial Draft Combine en temas de valores, en temas de agilidad. Fue uno de los mejores en el 5-5-5. Y pinta muy bien, ¿no? Nosotros esperemos que salga a principio de segunda ronda, sería lo mejor. Está teniendo los workouts con los equipos de la NBA ahora mismo. Entonces rezamos, ¿no? Para que tengamos más representación española en el draft.
3: Ojalá, la verdad, porque también Baba Miller se ha hecho un currazo para poder llegar ahí, que se lo merece. Viene, qué buena canasta ahora

0: de Jalen Brunson, 4-8-30. Y mueve la bola San Antonio Spurs. En la defensa, Landry Shamet. El bloqueo de Víctor Wembanyama. Saca la bola desde el Zurdorium y anotando. Triple para Dylan Harper.
1: Increíble. 9 de 14 en triples en 15 minutos.
0: Barbaridad, me encanta, de verdad, Dylan Harper. Qué jugador.
2: El Embranson está desquiciado.
0: No puede todo el lanzamiento ahora de Miles McBride. El rebote va a ser para Víctor Wembanyama. Sale rápido San Antonio. Supera la divisoria Dylan Harper. ¿Por dónde se va a ir? Pues ha salido por la derecha. Pero ha encontrado perfecto al amigo Xavi Iniesta en la esquina. Triple de Carter Bryant anotando. Ahí está, qué gran jugada entre las dos selecciones de primera ronda esta temporada de San Antonio Spurs. No puede Brunson, no puede ante la defensa de Aaron Fox, se tira con él. Le había hecho la falta, pero es un canastón. Qué bueno eres, Jalen. Qué bueno eres. 5-4.
1: Buscando más la falta que la canasta, la acaba enchufando, pero de todas maneras.
3: Su tiro ese.
1: Es que parece que han cambiado estos equipos, lo de San Antonio. Bueno, otro más.
0: ¡Otro más! ¡Julian Champagne!
4: Están 69% de acierto en triples. No. 69%.
3: ¿Cómo lo gusta?
4: ¿Pero esto qué es?
3: A ver. Están más calientes que la mula de un dragón, ¿eh?
4: Bueno, ahora mismo San Antonio Spurs, aquí en el futuro, tiene 69% en triples, 69% en tiros de campo.
0: Pues mira, llega ahí esa falta de Oje Anunoby, pero es que es momento para que escuches esto, un consejito.
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0: 5-7, 3-2, 8-26 para que llegue el descanso de este partido. Vamos a ver a Mike Brown en estas segundas finales. Es la primera vez que va por delante en unas finales, porque claro, nunca había ganado un partido con aquellas de San Antonio, que ganó 4-0 y les barrieron a unos muy jóvenes Cleveland Cavaliers liderados por un tal LeBron James. La bola la va a poner en el juego New York Knicks. La saca Branson para Miguelito Puentes, que encuentra a Jordan Clarkson. Viene, apunta, dispara al filipino, no la mete. El rebote para Carter Bryant. Supera la divisoria Stephen Castle en el bloqueo de Carter Bryant. Está haciendo un buen partido, el 11, elegido con el 11 del draft. Bien votando ahora Castle, saca la bola para Julian Champagne. Ha fallado el triple, esto es novedad en San Antonio. Adelantando la bola para Jordan Clarkson. Qué calidad que tiene, nene. Anota el ex de Utah Jazz.
1: A correr, a correr.
0: Y otra vez el mate. El aliupi, el mate de Carter Bryant. ¡Qué vuelo sin motor ahí que ha tirado el rookie! Haciendo es un gran partido hoy, ¿eh?
2: Exhibición bestial. O sea, no recordaba en unas finales alguien que aplaste de una manera en un tiempo.
1: Pero además en tu pabellón. Eso es que te están pintando la cara aquí.
2: Pista rival.
0: Otro fallo más, Antonio. El rebote decía, ahora de Karl-Anthony Towns, Nacho.
1: Decía Josh Hart en rueda de prensa el otro día que una de las cosas que tenían que espabilar respecto al Game 3 era que tenían que hacer un baloncesto más rápido, tenían que correr más, posesiones, salir más en velocidad. Y lo que estamos viendo ahora es todo lo contrario. Es que San Antonio también, cuando recupera, fíjate esta última, que la velocidad que le obligan a hacer en balance defensivo a los Knicks no llegan.
3: ¿Pita falta en ataque?
0: Sí, habían pitado falta en ataque. Bueno. Tercera de Towns. Entramos en las faltas tontas que comentábamos de Towns a veces. Apuntaba y disparaba sin anotar. Julian Champagne, qué partido de Carter Bryant. ¡Qué partido de Carter Bryant! Se tira con todo. ¿Cómo está defendiendo, Pablo? Calidad defensiva del chaval.
3: No, están en una intensidad defensiva que no he visto en toda la serie.
2: El equilibrio, porque no solamente cómo están defendiendo, es que dan 59 puntos a 7 minutos para el descanso.
3: No, es una locura.
0: Josh Hart a una pierna. Había falta anterior sobre Towns.
1: Luke Kornet es one man in a mission, ¿eh? Ha salido a calentar a Towns.
4: A dar palos.
0: Luke Kornet, que yo creo, si lo pensamos así, que es el jugador más repetido en la historia de las finales en Radiomarca.
4: Pues igual sí, ¿eh?
0: No, seguro, porque ha jugado 3 de las 5 que hemos hecho. 2 con Boston Celtics, 1 con San Antonio Spurs. Así que es... tiene el pase VIP, ¿no?, del marcador, nuestro amigo Luke Kornet.
4: Kornet era el que defendía 2 metros lejos del defensor, saltando para arriba, vertical.
0: El triple de Jalen Branson,
2: no se lo dan.
4: Que no están a discutirlo.
0: Él está pidiendo la canasta sí o sí. Lo van a revisar ese triple.
1: Como sigan revisando 30 veces por cuarto, sí, nos vamos de aquí a las 3 de la mañana, ¿eh?
2: Totalmente.
1: Digo de aquí.
4: Sí, claro. Aquí ya las han pasado.
0: Las nuestras han pasado ya, sí. Así que es verdad que, como comentaba Nacho, el Mundial, que tenemos muchas ganas y que vas a poder vivir aquí en el marcador de Radiomarca los 104 partidos en directo. Los 104 partidos, todos, ¿eh? Sí, cuando jueguen aquí Turquía a las 6 de la mañana, aquí va a estar David Barral comentando los partidos de Turquía. Así que hay que ponérselo concreto. Yo voy a estar en ese primero que me toca, que es el domingo, Costa de Marfil, Ecuador. Absoluto partidazo. Y mientras, evidentemente, con la cobertura de las finales, el triple tiene que valer.
4: Parecía que no, la falta es antes.
0: ¿No? ¿Es anterior?
3: No. Bueno,
4: las tapitas no antes de que la suelte, ¿no? No sé, ahora lo verán.
0: ¿La falta es anterior dónde? ¿Abajo?
4: Ahí está empujando, ¿no? A Mitchell.
0: Ah, la falta es a Mitchell Robinson.
4: Sí, se la pintan a Kornet. Están haciendo hack a Robinson.
2: Oye, Marcos, ahora que está diciendo los partidos de la primera fase, hay cada partidito.
0: Hay buenas castañas, hay Antonio.
2: Por ahí.
0: Hay un Jordán y Argelia duro.
2: Hay muchos duros. Hay más duros que blandos.
0: Mi favorito es, sin ninguna duda, y que no tengo ninguna duda de que me va a terminar cayendo a un servidor, es Irán-Nueva Zelanda.
4: A ver, Tim Payne. Tiene jugueteo ahí.
2: Para cafeteros.
3: ¿A
2: qué hora es ese?
0: Ese es a las 3 de la madrugada.
2: Ah, bueno, además, ¿no? En prime time.
0: No, no. Escucha, Antonio, todo lo que sean partidos que vaya a narrar Marco González, tú piensa de las 12 de la noche en adelante. No busques partidos en horarios normales.
1: A ver si es el narrador NBA, te tendrá que poner a ti esos partidos, claro, ¿no?
0: Evidentemente.
4: Sé que mejor rinda esas horas.
2: Estás acostumbrado, claro, a esos
0: de horarios. Momento, tengo dos confirmados que voy a estar en el Costa de Marfil, Ecuador. Domingo,
4: partidazo.
0: Madrugada del domingo al lunes.
2: Posible final. Se pueden mover las caras en la final otra vez.
0: Y madrugada del jueves al viernes, 3 de la madrugada. Es un buen partido. México-Corea del Sur.
4: Te estás quejando mucho. Has llorado mucho. No, dos partidazos.
0: No. Por supuesto que no. También hay uno muy bueno. Que es posible.
2: Curazao Costa Verde.
1: Curazao
0: RD
1: Costa de Marfil.
2: ¿Dónde está Curazao?
0: Este es de la jornada 3, Antonio, apúntatelo, porque además va a ser definitivo para pasar de grupos. Sí. República Democrática del Congo, Uzbekistán.
4: Bueno, es el... Vas a ver a Cipenga, sin vergüenza. Sí, sí, te quejas. Yakusanov.
0: Ese. Que por cierto hay juegos.
2: Gusanov te lo has inventado.
4: Gusanov no, el central. Gusanov,
0: el central del
4: City.
0: Manchester City. Y Shomudorov.
4: También te digo. O
0: sea. Y Shomudorov, el delantero de.
4: Ahí no llego.
0: De la Roma. Ahí están también con los celebrities y presentando más y
2: Stars,
0: más,
2: ¿no?
0: Famosos. John Stark.
1: Están los que jugaron las finales del 99. Camby, Larry Johnson, Latrell Sprewell, Charlie Ward. Carl Thomas, Chris Childs, Chris Dudley y Alan Houston.
0: Que aquellas no las juega Antonio, lo diré Ewing. Ahora. Ewing por lesión.
1: Estaba lesionado, sí.
2: Sí.
0: Sí que estuvo en las del 94, que pierden contra Houston Rockets.
2: Sí, pero claro, ya un Ewing...
0: Claro, ya...
3: Un poco...
0: En aquellas del 94 que jugaron contra Houston Rockets, que son las que en el cuarto partido tienen que partir en Estados Unidos la pantalla por la mitad para mostrar la persecución de O.J. Simpson. Con el Ford Bronco blanco, Nacho, mítico, ¿no? Aquella persecución tremenda, muy
1: recordada. No nos vendría mal esta noche que pusieran algo así, porque el partido ahora mismo...
2: Bueno, de todas maneras estamos disfrutando por lo menos con la exhibición de San Antonio. Sí, yo en la segunda parte entiendo que tiene que bajar el nivel anotador y el nivel defensivo, porque es que es imposible seguir.
1: Es que si no bajaban a meter 160 puntos.
2: Claro, iban imposible. A dejar a los Knicks en 65.
0: Mira, 4 de 11.
3: Nuestra segunda parte va a ser viéndole tirando tiros libres.
2: Era el peor porcentaje en unos playoffs o final.
0: En la historia de las finales.
2: De las finales, un 37%. Y mucho me parece.
4: Sí, a ver, para lo que hemos visto.
2: Ya no por un entrenamiento personal, pero entiendo que alguien o él mismo dirá, oye, me voy a poner. De esto okay. como te vas a poner a estudiar para un examen, venga, me lo voy a tomar en serio. De verdad, un tipo profesional, porque gana una pasta, Mitchell Robinson, que de verdad no se puede poner de verdad a decir, bueno, porque el tiro libre es el único en el baloncesto que se repite de una forma constante.
3: Constante.
2: O sea, no hay. Otro, o sea, tienes 4.60 de respecto al aro que mide 3.05 y nadie te molesta, punto. Y ya está. O sea, eso es lo único entrenable 100%.
3: Es lo justo a lo que estaba comentando hace una semana.
2: No, sin duda. Pero
4: es muy psicológico los tiros libres.
3: Lo que ganas no te puedes tirar 200 tiros libres.
2: No puede ser.
0: Claro.
1: Tendrías que traer a cada entrenamiento que vaya a tirar los libres Robinson, traerte 10.000 para ponerlos en un fondo
2: yo recuerdo, por ejemplo, a Jan Vesely, el ejemplo que siempre que pongo, que era un tío que no llegaba ni al 50%, era un desastre completo. Y hasta el final, bueno, se supone que este es el último año, he dicho que a lo mejor se retiraba. Es un tío que ahora está, que no baja del 80%. O sea, es una cosa trabajable porque es psicológico, pero entiendo que un super profesional como un tipo de NBA tiene que trabajar estas cosas.
0: Pues nada, este tío, el 23 de los Knicks no mete una, ¿eh? Ha fallado los dos anteriores Mitchell Robinson.
4: A mí me ha sorprendido mucho porque salió un vídeo un verano, unos entrenamientos que hacía, haciendo step back de tres, metiéndola limpia. Igual tiró 38 y puso en el vídeo los tres que ha metido. ¿No? Pero a mí me sorprendió muchísimo. Dije,
3: es la misma de Ben Simmons de los veranos. O sea,
4: sí, efectivamente.
3: Nunca hay que creerse pero esos tipos de
4: te ponen cuatro tiros.
2: La involución de Ben Simmons es una también digna de estudio.
3: Sí, no.
2: No era tan
1: bueno. Bueno, oye, un respeto a Ben Simmons, que ha sido campeón hace un mes en pesca en alta mar, ¿eh? No, buscadlo, que es verdad, no me lo estoy inventando.
4: Es un campeón,
1: él,
4: eso sí, ¿eh?
1: Él compite en una liga que hay aquí en Estados Unidos de pesca en alta mar y él es parte de uno de los equipos y ganó hace poco, fue campeón.
3: De hecho,
1: ha sido campeón él antes que los Sixers.
0: Absoluta leyenda el australiano. Viene la bola ahora de San Antonio, la penetración de Stephen Castle. Quiere correr y anotar ahora puntos fáciles. New York, buena canasta de Jalen Brunson,
3: palos,
0: 59-38, sí. Llueve un poquito menos, lo tiene que parar, en este caso Mitch Johnson, quedan 6-10 para llegar al descanso, chicos.
4: Es que los puntos en contraataque de Knicks son muy peligrosos. Es donde suele sacar ahí la ventaja en estos últimos partidos, la verdad.
1: Y mira, y el descanso que le van a poder dar a Wemby hoy, que…
4: Buah, ojalá.
0: Pues lo
1: mucho
0: veremos.
1: Descanso. Es que no sé si somos conscientes. O sea, Mitch Johnson ha pedido tiempo muerto porque se les ha puesto a 21.
2: Totalmente.
0: Sí. Claro. Es que es tremendo. A 21 y sobre todo, escucha esto, mira.
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0: música se está poniendo Juli, los mandos técnicos. En el concurso, Nacho se ha llevado, tú que lo has visto ya en el futuro, el chaval, dinerito, ¿eh?
1: Pues va a poder comprarse una entrada para el sexto. Bueno, no, ¿eh? Se ha llevado.
0: No le llega, no le llega.
1: Para no, eso los no. 400, los 400 no.
2: No, no.
1: Para el watch party de fuera.
0: Es que es tremendo. Tenía ahí ese lanzamiento, 2.400. Luego tiene el bonus bucket, que es un lanzamiento desde muy, muy lejos a canasta. Primero, pues en ese concurso en el que está tirando, primero en unos cubos con el patrocinador que lo ha hecho, y luego tenía que buscar el lejano, que no ha terminado anotando.
3: Por no esa... le veo muy feliz, ¿eh?
0: No.
3: Ha recuperado un 1% de lo que se ha gastado en la entrada.
2: Sí, sí.
0: Es que, bueno, el dato ese de que había mucha gente que le costó mucho menos el ir a San Antonio, comprar la entrada, ver el partido, dormir en San Antonio y volver a Nueva York, que o sea, poder entrar en el Garden, me parece ya…
2: Ya lo dijo Nacho, que estaba ahí miles de aficionados de New York Knicks.
0: Pero New York Knicks se sigue presentando, Nacho, celebrities en el Garden.
2: Bueno…
1: Sí, estaban Adam Sandler. Y me estaba fijando sobre todo en la reacción de Taylor Swift, que se ha puesto a dar salto de alegría cuando ha visto a Adam Sandler. Y otro era Chris Rock, ¿no? Si no
4: sí, sí, sí,
0: Chris
4: sí.
0: Rock.
4: Sí, sí. Pensaba que estaba con Will Smith, pero no, no.
0: Oh.
2: No, estaban juntos, no, no, no, no, no. Yo creo que muy lejos estarán.
0: Y va a haber. Fíjate, Wu-Tang Clan, ¿eh? Bueno, vas a tener ahí Nacho en el descanso.
1: Bueno. Pues. Grupo legendario, ¿eh? Pero vamos, que. No sé yo, ¿van a entrar con Takata o cómo van a entrar aquí?
0: No sé, les veía, los han estado ahí en este preview típico que hacen con los artistas, se les ve bastante enteros. Mítico Wu-Tang Clan. Ahora pedía también ruido en este Madison Square Garden, donde los Knicks, Antonio, es que, pues sí, lo que hemos dicho, han mejorado un poquito, ha pedido Mi Johnson este tiempo muerto, pero es que mira, el único que está en positivo, en el más menos, es nuestro amigo Jusporti, que tiene un más 4 en pista, Cuidado con Jusporti, que puede ser la solución para sí. Estos Knicks.
4: Factor X. San Antonio, un cuarto y medio, un balón perdido. Al margen del ritmo bestial anotador, de la defensa que están haciendo con el cuchillo entre los dientes, solamente un balón perdido.
0: Y mira, y esta sí que me parece también bestial, que es da igual que vayas ganando de mucho, de menos, de poco. Luke Kornet siempre tiene menos algo en el más
2: siempre,
0: menos.
2: Siempre.
0: Siempre. Es que ser el suplente de Víctor Wembanyama es lo que corresponde. Viene la bola ahora para Dylan Harper. Se ha resbalado. 6 minutos para llegar al final de este segundo cuarto. Bota a Víctor Wembanyama. Había un rato que llevaba también en el banquillo. Ese salto entre dos que va a tener con nuestro amigo Jusporti.
4: Parecía que estaba en la realización, estaban pinchando, no sé si está en el campo de Ivancha, que él se presupone
1: sí, está
4: como
1: por aquí,
4: número uno en el draft.
1: Le tienen por aquí haciendo entrevistas.
2: Sí, le hizo Wembanyama una, ¿no? Que se quedó loco cuando escuchó el nombre.
1: Le hizo, a Wemby le hizo una pregunta en sala de prensa, la última fue para él, y Wemby se quedó mirándolo porque, claro, Wemby sabrá quién es, pero en ese momento tú le ves y dices, ¿pero es él o no es él? Y se quedó muy sorprendido diciendo, bueno, ¿este qué hace aquí?
0: Base, bueno. Anotando de dos, gran canasta y otra
4: tres,
0: vez
4: tres.
0: De tres. Pues pónmelo, Juli. Triple de Devin Vassell, 4 de 4 en el triple.
2: Ha sido complicadísimo.
1: 15 puntos, Vassell.
4: Es increíble.
2: Este tío ha sido complicadísimo.
5: Devin estuvo por Europa hace un par de días porque estuvo en el Eurocamp de Treviso, donde invitan a los mejores jugadores patrocinados por Adidas. Estuvo por allí haciéndose un par de fotos con los hermanos Wagner, Mike James y tal.
2: Tiene pinta jugadorazo, ¿eh?
5: Sí, sí, sí.
4: ¿A Daimara qué? ¿Le vemos 7, dices tú?
5: Le han invitado a la sala verde, la green room, o sea que esto tiene que estar entre los 10 primeros. Yo, bueno, muchas expectaciones, ¿eh?
0: Ha hecho, vamos, un aciertazo el cambio de universidad.
4: Bueno, hombre,
2: no rascaba bola.
5: No rascaba bola.
2: Ganó el campeonato, claro.
4: Y siendo importante, ¿eh?
0: Claro, sí. Lo que es la importancia.
4: Hizo una semifinal,
2: sí, final espectacular. Sí, sí.
0: De la confianza de tu entrenador también, y confíen contigo en el proyecto. Intenta acercarse en X. Ahora la falta con ese lanzamiento desde la personal para OJ Anunoby. 15 minutos en pista, 10 puntos. Está siendo Nacho Anunoby el jugador tanto en el tercero como en el cuarto que más está dando la cara de los Knicks.
1: Sí, sí, y es lo que he dicho antes. Si Anunoby es el mejor jugador de los Knicks, es muy buena noticia para San Antonio. No lo digo desmereciendo a Anunoby, sino que significa que los demás están desaparecidos en combate. Lo normal es que Anunoby te haga partidos así, pero siempre es la tercera espada, porque eso siempre es. Tiene uno o dos por encima. Pero si él es el mejor jugador del partido, significa que están fallando dos de los importantes.
0: Sí, sí, de los número uno de estos Knicks. 6 de 6 San Antonio, 13 de 17 los Knicks. No voy a comentar ni siquiera quién ha fallado los cuatro tiros libres que ha fallado Nueva York. El lanzamiento de San Antonio Spurs, 64-40. Es que claro, Mitch Johnson lo ha parado pues por utilizar un tiempo muerto. Porque, bueno, para hacernos que estemos aquí más rato, la bola ahora de Jalen Brunson.
1: Hay que tirar una encuesta,
0: Encuestita.
1: ¿Se va a recuperar los Knicks o no se van a recuperar los Knicks? No digo que ganen, digo, ¿va a llegar a ponerse los Knicks a 10, a 9 o ya nada de nada?
4: Yo no lo veo, No. Lo veo muy, muy tocado. San Antonio sabe que este partido es vital para ellos, y no va a bajar el pistón.
2: Yo si me fijo en los demás partidos te diría que sí, pero viendo el nivel de hoy de San Antonio, no sé, lo dudo.
4: A ver, queda mucho partido.
2: Sí,
4: ya.
2: Sí, es lo único que se puede agarrar. Claro.
0: Es que quedan 4:36 de este segundo cuarto. Segundo cuarto. Bueno, vaya. Airball. Ahora de nuestro amigo Jeremy Sochan.
2: Hay que entrenar más.
5: Está demasiado fuerte.
2: Que, claro, ¿quién le entrenará? ¿Quién le va a entrenar?
0: No ha podido tirar a una mano, como le gusta a él en los tiros libres.
4: Y cuando tenía el pelo rosa, parece que tenía
2: imponía más.
0: Y luego el pelo aura,
4: verde,
0: ¿no?
4: O verde, verde. Cambiando distintos tonos.
0: Tenía más aura antes Jeremy Sochan. Bota ahora Dylan Harper en la penetración. Vale. Defendido por Sochan, bueno. Pero no puede nada. ¡Qué canasta de Harper! 66-40.
1: Es que no falla ni una.
0: No. Paliza.
2: Y lo que ha dicho antes Nacho, el otro día se quejó Mike Brown de los tiros libres.
0: Canastón de Anunoby.
2: 22 tiros libres tiró Nueva York en el tercer partido. Hoy lleva 17 antes del descanso. Sí. O
1: sea, le está viniendo bien. Le está manteniendo en partido los tiros libres.
0: Hay que llorar un poco, ¿no, Nacho?

0: también, ¿eh? Para que...
1: A ver, ahora lo comento lo que opino de eso. Antes mirad a la pantalla, por favor.
2: ¡Dila!
3: Vale. ¡Madre mía! ¡Triple
2: para el hijo de Ron Harper!
3: 69.
2: Que sigue...
4: Pues sí, 69 puntos y no ha terminado la primera parte.
1: Vaya, ¿cómo mido los tiempos? Ya tengo pillado más o menos el delay que hay.
2: Tremendo, tremendo.
5: Es que en la primera parte, 13 triples. Yo no sé si esto es récord en la historia en unas finales. De NBA, ¿eh?
2: Vuelve a fallar, lanzaba Jalen Brunson. Pues es posible. Es verdad que aquellos Cavs y Warriors eran finales en las que se tiraban muchos triples y puede estar algún guarismo cercano.
5: En porcentaje, seguro.
1: Pero se van a ir 30 arriba al descanso, ¿eh? Sí, fácil.
2: Sí. No, es
5: que hayan anotado 13 en unas finales puede ser, pero con un 62%.
2: No, eso
5: ya tengo mis dudas, ¿eh?
2: Histórico. No, pero incluso los 13 pueden ser, de récord en finales.
5: Los Warriors o incluso
2: los propios Cavs, es que es lo que te digo, sí. aquellos Cavaliers tuvieron, de hecho, para meterse en las finales ante Atlanta Hawks, batieron el récord de triples en playoff. Otra más.
3: Boston
2: para
3: igual.
2: Dylan. De Dylan Harper, Boston también, 71-42, la canasta contra el tablero en la penetración y saliendo de nuevo con mano izquierda. La bola para Jeremy Sochan, evidentemente ni mira al aro, no es lo suyo. Sí, poner ese bloqueo, aunque se quita rápido. Y ahora la falta de Devin Vassell sobre Jalen Brunson.
1: Se han tirado todas las finales los Knicks con el mensajito y el relato de 0-0 mentality, 0-0 mentality. Pues toma, ya te vas a San Antonio con 0-0 mentality. Si es lo que buscabas, ya lo tienes. De lo de Brown del otro día, Brown se queja de eso. Y me parece bien, ¿eh? O sea, sí. Todo el mundo creo que tiene que tener derecho a pataleo. Pero claro, es que el otro día, si recordáis, el 3-1 este de Wemby que le Girland, que es.
3: Sí.
1: Yo lo he dicho muchas veces. O sea. Claro, la falta que le pitan a Keldon Johnson, si Keldon Johnson es capaz con ese brazo y ese movimiento de mover a un tío de 7 pies, 200 libras, que deje la NBA ya, que se incorpore a los Avengers, porque es que vaya falta ofensiva que le sacaron. Y claro, estamos hablando de que el triple más el tiro libre se hubiera metido era 11 arriba. Y sí. Cambió, o sea, de eso no le escuché yo a Mike Brown decir nada.
2: Mira, Nuño, ¿quién está en la grada? Ahí al lado de Iman Shumpert, bueno, de una absoluta leyenda. Ahí.
3: Aquí hay más celebridades que personas de a pie, ¿eh?
2: Ahí está papá animando a su hijo. Ahí está Ron Harper. No sé si, creo que lleva, por lo menos uno de los anillos lo lleva puesto en la mano.
3: Qué chulear, tío.
2: Buah. Y además, Antonio, adaptándose muy bien al paso de los años, porque siendo muy importante y titular en aquellos Bulls de Jordan y luego teniendo un rol de suplente con aquellos Lakers, por ejemplo, en los segundos, ¿no? Su cuarto y quinto anillo que consigue ganar con Los Ángeles Lakers.
4: No meten una.
2: No meten ni los tiros libres.
5: Brunson falla un tiro libre.
2: Y ahora no ha sido Mitchell Robinson, ha sido Brunson. Y viene ante la atenta mirada de papá, la saca Dylan Harper, no le entra el triple a Devin Vassell, pero es que no están ni para coger. Era Kassel el que ha fallado el triple, la bola para Wembanyama, tiene delante a Oje Anunoby, sí hombre, no lo metió Step Back delante de Oje Anunoby de Víctor Wembanyama. La falta es de los Knicks sobre Stephen Kassel es la falta, digo, si ya se la pitan también aquí a Josh Hart. Es desquiciante como tienen que estar. Protesta con todo Stephen Kassel, al que Wemby ha señalado como el más maduro de todos los jóvenes en San Antonio, Nacho.
1: Y Brunson, que no para tampoco de pillar a los árbitros. Es que el nivel de frustración que tiene es tremendo. Yo veo muy complicado que se puedan recuperar, ya no solo porque no vayan a encontrar el baloncesto, sino porque es que les veo fuera totalmente. Mentalmente están más pendientes de otras cosas que de tratar de desatascar esto.
2: Sí, sí.
5: Como si hubiera durado 5 minutos el partido, ¿eh? Porque enseguida se ha marchado en el marcador San Antonio y no han aflojado el ritmo en toda esta primera parte.
3: Y se están quejando muchos árbitros, pues que llevan 20 tiros libres, es una barbaridad.
5: No, es que si no por los tiros libres,
3: por eso decimos que
4: 40.
3: 14, claro. Llevan 14 anotados de 20. Joder. No se pueden quejar mucho los árbitros hoy.
2: Josh Hart con el segundo ha metido el primero. Ahí va con ese lanzamiento. Lo falla el Nova Boy. El rebote es para el propio Josh Hart, que ha estado rápido para conseguirlo. Saca la bola para Jalen Brunson. Apunta, dispara, triple para Jalen Brunson. 71-46.
3: Ha sido culpa de Wembanyama, ¿eh? Le ha quitado el rebote Samet. O sea,
2: 16
3: un tiro libre, no me fastidies.
2: Puntos para Jaylen. Sacaba ahora la bola. No le entra el triple a Julian Champagne. Están empeorando ese porcentaje tan bestial. Pero es que es normal, porque no. Era una locura lo que había metido San Antonio desde el triple. Buen movimiento de bola, pero la va a perder Josh Hart. La recupera Jaylen Brunson. 24 segundos nuevos en la posesión, pero tiene prisa, evidentemente, y no puede ser de otra manera. Y ahora, qué bien lo midió Pablo y esa faltita que le saca a Keldon Johnson.
4: Sí, pero debe ser la tercera canasta en juego que haya metido Jaylen Brunson, porque sí, todas las demás han sido de tiro libre. Está desquiciado, sí, sí, el pobre, le están haciendo defensa al cambio. Está intentando superar con el primer paso, pero es que le está siendo imposible.
2: Y ahí como le buscó en ese pasito lateral, que es demoledor. Y si algo...
1: Y lo bonito... Lo bonito va a ser ver debutar en unas finales de NBA a gente como Lindy Waters, Jordan McLaughlin, que podrán decir, yo jugué en el Madison en unas finales de la NBA.
5: Billombo, a lo mejor.
2: Billombo.
3: Ojalá.
1: No, pero Billombo... Ah, bueno, no ha llegado a jugar, claro, es verdad.
5: No, Billombo no ha jugado.
2: Cierto, no ha jugado ni Billombo, ni Olynyk, ni Plumlee.
5: Ni Plumlee.
4: ¿Está David Jones convocado?
1: ¿Plumlee no ha jugado?
5: No. En las finales no.
2: No está.
4: No está, ¿no?
3: Y ojalá juegue un nombre que me gusta mucho. Pacom Dadiet.
5: Dadiet, ¿no?
4: De Ulm, era muy, pero jugó muy bien. Sí. Este chico en Bundesliga alemana jugó muy bien.
3: Pero se llama Pacome.
4: Sí, sí, encanta, sí, Pacome.
2: Pacome Dadiet. Pasión Dadiet.
1: Le entrevistamos el primer día de marca, por cierto, en las finales.
2: Efectivamente. Ahí la
1: el francés del que nadie habla.
2: Buen Banjama.
4: Es que no puede.
2: Haz lo que te dé la gana. Sí. Haz lo que te dé la gana.
5: Con sus sobrinos en el jardín ahí.
3: En minibásquet de encima.
5: Subiéndole la pelota y los chavales intentando llegar. No llegan.
2: Brunson anotando. Tiene que meter algo de directa si quiere acercarse en el marcador, pero la paliza es increíble. Sí, el Madison 24. Está en silencio. Es que es tremendo. 73-49, 19 puntos para Jaylen Brunson. 15 en este cuarto, evidentemente, pero es que están lejísimos. De'Aaron Fox haciendo lo que le da la gana. La saca, apunta, dispara desde el triple.
3: ¡Triple!
2: ¡Dylan Harper! Que ha ido papá a verle y, claro, tiene que hacer pues un partido a la altura.
3: A otro que le habrá costado pagar la entrada, ¿eh? No creo que tenga dinero Ron Harper, ¿eh?
2: Creo que no. Ha tenido que empeñar uno de los coche. Anillos, creo. Oye, Anunoby. Madre mía. ¡Agua para Oye, Anunoby! Y no está jugando los barquitos. Venía la bola de... ¡Qué bien, qué bonito, qué estético! No, ¡sí, hombre! ¡Sí, hombre! ¿Dónde va Wemby? Yo creo que está ya ese hasta... Pues bueno,
3: está
2: de tirársela desde el logo. El lanzamiento de Wemby ahora fallaba. Jaylen Brunson está jugando solo. Ahora mismo es un partido San Antonio Spurs contra Jaylen Brunson, que es el único que lo está intentando. El resto de los Knicks han bajado los brazos. 76-49. 15 segundos en el reloj para llegar al descanso. Bota que te bota. De'Aaron Fox en la defensa. Michael Bridges. Viene el bloqueo de Champagne. Tiene que tirar. Te vas a comer la posesión. De'Aaron Fox se queda corto. El Super Saiyan no consiguió anotar. Nos vamos al descanso. La paliza es tremenda. Mira, fíjate. La más grande, excluyendo las de 2020. La burbuja. De un equipo, o sea, la ventaja más grande de un equipo en las finales fuera de casa, excluyendo la de 2020 en la burbuja, que evidentemente Antonio...
5: Claro, pues, tiene trampa, porque no había un equipo local. Sí,
2: no había un equipo local.
5: O sea, como visitante, es la mayor diferencia al descanso.
2: Bestial. Esto es tremendo.
5: 17 puntos fuera de casa.
2: Y ahora vamos a saludar a nuestros amigos de Bebueno otra vez, antes de escucharnos las valoraciones. 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
8: Yeah.
2: Seguimos con el musicón. Nacho, por si tienes que bajar a hacer alguna cosita y tal, te pido rápido tu resumen de esta paliza al descanso.
1: Pues nada, totalmente inesperado, y es que aquí hay poco que analizar. Es decir, solo ha habido un equipo, y yo ya empiezo a pensar más allá. Es decir, yo empiezo a pensar en que hoy se esté ganando el cuarto y parte del quinto, porque el siguiente, sí, sí, recordemos que es en San Antonio, y aunque imagino que era mucha gente de Knicks como los otros dos, pero el meneo se van a llevar en la cabeza, lo van a estar rumiando bastante tiempo esto los Knicks.
2: Sin ninguna duda. Antonio, tu resumen de lo que han pasado en estos... Iba a decir, es que también acostumbrado al fútbol en estos primeros 45 minutos.
5: Pues en cuanto a tiempo ha durado casi el doble. Una hora y 20 minutos la primera parte, ¿eh?
2: Sin duda.
5: Y eso que ha estado tan desequilibrado.
1: Pues para los Knicks ha durado 3 horas la primera parte.
3: Dos días.
5: Y estoy seguro que dirían, oye, mira, no jugamos la segunda parte. Vámonos al quinto porque esto sí, no sí, tiene pinta que le vaya nada a dar la vuelta. Y es que la segunda, el segundo cuarto ha sido un calco del primero. 76 puntos. Ya no solamente la diferencia fuera de casa, la mayor en la historia fuera de casa, quitando la burbuja, sino que se han anotado 76 puntos en el Madison en unas finales. Cuando los Knicks están con el cuchillo entre los dientes ahí esperando a que llegara a unas finales, pues llega tu rival con un 0-2, te gana un primer partido y el segundo te está borrando de la pista. 60% en tiros de campo, 54%, bajó un poquito en el triple, pero 14 triples anotados al descanso, 4 jugadores con dobles dígitos, 17 asistencias al descanso y 2 balones perdidos. Poco se puede decir. En defensa un 10 y en ataque un 10-1.
2: Un 10-1, ¿no? O sea, un 11. Claro. Es números históricos, Nuño, lo que estamos viendo.
3: Sí, lo que hemos dicho, unas finales que como acabe así el partido van a ser muy atípicas. O sea, no va a ganar nadie un partido en casa. Hemos visto hoy lo que siempre hemos tenido en casi todas las finales, un partido un poco de diferencia grande. A ver cómo termina esto, pero es que lo que también ha dicho Antonio es que en el segundo partido San Antonio no metió ni los puntos que ha metido hoy en 3/4. Nada. O sea, es una locura.
2: Es una locura. 15 puntos de base, el 16 claro, de Wembanyama.
5: Es una colección de más de 150.
4: Sí, sí, todos los jugadores están enchufados. Sí, todos los jugadores están enchufados.
2: 13 de Fox, 15 de Harper.
5: 4 en dobles dígitos.
2: 5 de Carter Bryant. 5 de Champagne, 5 de Kassel, que hoy está algo peor. Champagne, que ha estado muy bien en los anteriores, hoy está mal en el triple, solo 1 de 5. Es que, Pablo, ya a nivel cuerpo técnico, a nivel de esto, porque ya a nivel físico es que ni te pregunto, porque esto es mental todo ya.
4: Sí, no, ya solo te queda ver cómo pueden salir para el tercer cuarto, porque si siguen en estos niveles de anotación no puedes hacer nada. O sea, no han conseguido bajar de la barrera de los 20 puntos en el segundo cuarto, ya es algo mental.
2: Y esto, más allá, dentro de un propio cuerpo técnico, por ejemplo, más allá del primer entrenador, que al final pues es el que tiene que ir un poco más duro también, ¿crees que es mejor pues acercarse también con los jugadores que tienen más confianza, alguna cosa, o dejar un poco en un vestuario, en un descanso, pues todo el mundo en silencio? Vamos,
4: sí,
2: a reflexionar.
4: Yo creo que ahora es un momento muy complicado, ¿no?, para los Knicks. Van, vale, a llegar al vestuario, van a reflexionar sobre lo que han hecho mal y van a intentar corregir un par de cosas, pero es muy complicado para ellos.
2: Pues es muy difícil, lo vamos a ver en esa segunda mitad, así que pues unos consejitos, un bloque musical como siempre y enseguida estamos aquí de vuelta, que además tenemos sorpresa para la segunda parte.
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3: Marcador de Radio Marca, 4 y 21, una menos en la Comunidad Canaria. Ya ha arrancado la segunda parte, ya ha arrancado el tercer cuarto, Marco.
4: 81-52, iba a decir ya llueve menos, pero no, llueve muchísimo.
5: Sigue
4: para
5: lloviendo, sigue mucho.
4: New York Knicks, Antonio, 30 arriba, no, 9-27.
5: Es que acaba de perder San Antonio un balón, es el tercer balón en todo el partido.
4: Es increíble.
6: Un partido buen día, chicos, que es muy, muy, muy importante. No sé si habéis llegado ya o sigo muy, muy en el futuro. La gente de Wemby con Carl Anthony Towns.
4: Sí, sí, sí, estamos.
6: Sí, es que, a ver, ahora mismo Wemby tiene dos flagrantes en playoffs.
5: Sí.
6: El otro día le pudieron poner una tercera, que luego la damos si queréis, pero finalmente la NBA lo marcó como una falta normal. A la cuarta flagrante, automáticamente tienes un partido suspendido. Es decir, si ahora mismo le marcan a Wemby la flagrante, estaría a una de perderse el siguiente partido. Y esto ya en las alturas que estamos de finales empieza a ser muy importante.
7: Y lo es, sí. Si os parece.
5: No. Uf.
4: Yo creo que sin querer le da con el codo.
5: Es un movimiento natural, pero no es lo de Mitchell Robinson.
8: No. La vayan a pitar.
6: Pero acordaros dónde estamos. Acordaros dónde estamos.
4: En The World Famous Arena.
6: Y los perfiles de los árbitros. No digo estos, en general.
5: Y de dónde viene, en el sentido de que ya con aquella de Branson estuvieron ahí planteándose que fuera una flagrante. O sea, que
6: la de Branson, por cierto, se está hablando y dicen que hay una imagen, yo no llego a encontrarla, en la que por lo visto Branson a Wemby antes le pellizca en la zona de la costilla, le hace como un pellizco en la, y es lo que le hace reaccionar a Wemby. Yo todavía no lo he encontrado, pero explicaría muchas cosas, porque la verdad es que Wembanyama no le hemos visto acciones así sin venir a cuento de que le agarre a un jugador de esa manera.
5: Al revés, Nacho, lo que estamos comentando, que está sabiendo contener mucho de las veces que le están tocando las narices.
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0: Julián Pereira, poniendo a Tote King.
1: DJ Flex.
2: Flagrante. Flagrante para Wemby.
0: Dios, flagrante para Wemba en llama.
1: Pues sí, tenían ganas.
2: No puede hacer más en todas las finales.
0: Zach
2: no
0: Sarva, puede hacer Williams, si no he visto mal, 81-52, la flagrante para Wemba en llama. O sea, a partir de ahora, Nacho, cualquier otra flagrante se pierde un partido.
2: Exacto. A ver, si esto acaba como parece que va a acabar, vamos a tener unas nuevas finales al mejor de tres partidos. Cualquiera que se pueda perder de esos tres. Yo por lo menos es que no concibo que los San Antonio Spurs puedan ganar
3: sin
2: no está Wemby.
4: Vale, sí. Pero no se pierde el siguiente partido, entonces.
2: No, ahora no.
4: Vale.
2: No.
1: Claro, es si hace una más, se pierde una.
4: Wow, que yo es que estaba pensando, estaba calculando que ya con esta se perdía. Que
2: no, esta es la tercera ahora.
1: ¿Eso?
4: Pensaba que era la cuarta.
1: Eso, Antonio, además sería increíble porque si cae esa, imagínate, se perdería el quinto ahora, llegaría San Antonio a casa de nuevo sin Wemby, que se le pondría a los Knicks.
0: Palmarían para, otra vez.
1: Claro, imagínate, es que lo que comentamos.
0: Luego el sexto en Nueva York volvería a ganar.
1: Pero digo, ¿os imagináis que ganan los Knicks 4-3 ganando los cuatro partidos de San Antonio? Perdieron los tres del Madison.
0: Me creo cualquier cosa. Bueno. Lo que no me esperaba, Luijo, era esta narrativa, ¿no? Para el partido del día de hoy con unos Spurs tan por delante desde el inicio, claro. No,
3: yo me esperaba que los Knicks iban a sacar todo después de haber perdido en casa el primer partido y luego los revuelos que hubo en las calles de San Antonio, que pegaron, bueno, salió un vídeo, ¿no? Que sí. Pegaron a un pobre hombre.
0: Sí.
3: Y de hecho, bueno, hoy he ido al concierto de Bad Bunny y había gente de los Knicks también en el concierto y todo, enseñando ahí en la pantallita el escudo de los Knicks. Pero bueno, yo creo que deberían haberse presentado por lo menos al partido, pero es que no hay nadie, parece ser.
2: Está ahora dando un pequeño paseo. Esto es un velatorio, ¿eh? O sea, la gente está hundida. Hay una zona de la grada que se... sabes que la zona de prensa del Madison Square Garden es como un puente. Y desde aquí tú te asomas y ves la grada prácticamente al lado tuyo. Y el panorama era... O sea, la gente estaba totalmente tumbada en su butaca, bueno, a ver si acaba esto ya porque vámonos a casa.
4: Por cierto, lo que decía antes de los triples, confirmado que es el récord histórico anotador al descanso en unas finales de la historia de la NBA, los 14 triples de San Antonio en la primera mitad.
0: El nivel de acierto ha sido tremebundo del equipo de San Antonio.
1: Y había un momento que estaban rozando el 70% y lo han empeorado mucho. Ahora Julian Champagne, que hoy no está teniendo su noche. Hay varios jugadores de San Antonio que no están tan bien como los primeros partidos, ni Castle ni Champagne. Ahora el que votaba, nuestro amigo Miguelito Puentes, Michael Bridges.

0: Ellos el nivel defensivo lo van a mantener y tienen a Wembanyama, que con nosotros cuatro y un nivel defensivo bueno, es muy difícil que le pueda siquiera acercar a los 10 puntos.
1: El tema, Pablo, es el siguiente. 7-0 de parcial. ¿Tiene opciones todavía Knicks de ganar este partido?
2: No han bajado de la barra de los 20 ni de coño.
1: Vale, ¿alguien confía? ¿Alguien cree que puede ser?
3: Hay que tener cuidado porque los Spurs no han sabido mantener las ventajas que han tenido a lo largo de la serie.
1: Ya, pero esta ventaja es mucha ventaja.
3: Bueno, pero los Spurs están ahí. Todo puede pasar, ¿eh? Esta
4: ventaja es la NBA. Es ventaja,
3: claro. Ha habido remontadas de 20 puntos, 30 en el último cuarto.
0: 29, o sea, recuperar unas finales de NBA de 29 puntos, yo no creo que haya un precedente.
1: ¿Queréis contestar a las finales? ¿Queréis contestar a la pregunta?
2: Si gana este partido Nueva York, que le den el anillo ya.
0: Absoluto.
1: Pues sí, aceptado, sí. No, en la retransmisión televisiva
5: estamos viendo
1: quién tiene
5: el
1: récord de la franquicia, ¿no? ¿No? En un playoff
5: de rebotes.
0: En un playoff, récord absoluto.
5: De rebotes en playoff, 36 rebotes Willis Reed.
4: Aquí nos la jugamos.
5: Mira, en la final del 99, ¿a quién vencieron en las finales de conferencia? A Indiana Pacers, en aquella rivalidad mítica, habéis hablado mucho de Spike Lee, en aquella rivalidad mítica que tuvo, ya no solo los Knicks o John Starks con Indiana Pacers y Reggie Miller, sino Reggie Miller contra Spike Lee, ¿no? Que fue el que le llamó. Además, tuvieron una apuesta en aquellos partidos, que era que si ganaba Indiana en un partido en el Madison, tenía que Spike Lee darle un papel a la esposa de Reggie Miller en una de sus películas. Y si ganaban los Knicks, Reggie Miller tenía que ir a visitar a Mike Tyson a la cárcel de Indiana. Y tuvo que al final Spike Lee pasar por el aro y darle el papel a la mujer de Reggie Miller en aquellas, bueno, no eran finales, en aquellas finales de conferencia en las que terminó ganando.
1: Por cierto,
0: qué Knicks. Peligrosas son las apuestas.
1: Cuidado, sí.
0: Yo junto a una mía.
1: 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Con Big Win, no. 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Si lo haces con responsabilidad, ¿eh? Habéis hablado de que el otro día nos comimos seguramente el mejor partido hasta ahora por culpa de España, del fútbol. No sé si habéis hablado de ello.
4: Sí, a ver, pero al final lo pudimos disfrutar al final del
1: tremenda bacalá el Perú-España. Tremendo, sí. Entrenamiento, tremenda pachanga, solteros contra casados, ¿eh? Hombre, increíble.
0: Lo comparas con el partido de... ¿cuál fue? ¿Irán? ¿El anterior? El del empate.
1: Irak.
4: Ahí estuvo, Irak.
0: Es que con jugadores que ni siquiera iban al Mundial.
1: Irak. Sí, pero me dolió. Nos dolió, ¿a que sí, Nacho? Nos dolió no poder hacer el 100% de ese partido, el tercero, que estuvo súper chulo.
2: Nos dolió casi tanto como la primera parte de los aficionados de los Knicks hoy.
1: Sí, más o menos, efectivamente. Ahí en la dance cámara con el partido.
2: Ahora mismo, medio para a un aficionado de los Knicks le dices qué prefiere ahora, ¿no? Mañana dices qué prefiere ver, la primera parte del Game 4 o el España-Perú. Dice España-Perú, por favor.
1: Seguro. Dame España, la de España-Perú. Oye, mañana arranca el Mundial. Desde las 7 de la tarde, marcador, a partir de las 8 y 10, 8 y cuarto.
5: Además, esto está muy chulo, porque ¿con quién va a estar mañana? Con Pablo López, ¿no? Que tenemos aquí sentado.
1: Pero uno.
2: Pero otro.
1: Y yo sí, yo soy yo, ¿no?
5: Y
1: yo
5: tú estás.
1: Vale,
5: estás.
1: Yo sí.
5: Tú estás.
1: No es otro Israel Rey. Qué pena, ¿eh?
5: Podría serlo, ¿no?
0: No sé. Hay que buscarte un doble para estar noches.
1: Tío. Desde las 7, marcador de Radio Marca. Desde las 8, 8 y cuarto, la ceremonia de inauguración. Y a partir de las 9, México-Sudáfrica.
5: ¿Cómo en 2000, como en 2010.
0: Sí,
5: como en
0: y 2010. Exactamente el mismo día, el 11 de junio.
5: El 11 de junio.
1: Madre mía. Pero, señales.
5: Cuidado, España está en el mismo grupo en el que estaba en el año 2010.
1: Señales.
0: Sí, lo que pasa es que tendría que perder el primer partido. España, claro, fue contra Cabo Verde el Cabo primer Verde. Partido.
3: Había varias cosas. El Atleti, claro, perdió la final de Copa, Mourinho venía al Madrid.
1: También. En 2010, bueno, la final de la NBA fue también Spurs Knicks.
4: Por ejemplo,
5: no fue Los Ángeles Lakers Boston Celtics.
4: No, lo que sea. Otra más, la canción oficial la hizo Shakira.
5: También, bueno, pero eso es más habitual, bueno. Eso es en cada mundial, ¿no?
2: La final de la NBA la jugó también un equipo del Este contra un equipo del Oeste.
1: Efectivamente.
0: Increíble, qué casualidad esa.
1: Y el que la ganó ganando 4 partidos.
2: Anda. Ahí.
1: Es increíble, o sea, que está todo está...
5: Datazo, ¿eh?
1: Datos.
5: Aquí, sí. datos. La bola, el mal pase de Aaron Fox en la acción anterior para que meta Wemby el pie. Ese balón rechazado, 81-59, que no ha cambiado ni el marcador. 10 pérdidas ahora para los Knicks, solo 4 de San Antonio. 19 puntos además ha producido San Antonio Spurs de esas pérdidas de New York Knicks. Gran rebote ahora para Víctor Wembanyama. 7 minutos, 12 segundos para llegar al final del tercer cuarto.
0: Han perdido tantos balones los Spurs en 4 minutos y medio que en toda la primera parte.
5: Sí. esos dos rápidos ahora, Antonio. El

0: balón de Basel, se le queda corto el triple.
1: Pero esto es lo que puede hablar a las Knicks, que empiecen a tirar estos tiros precipitados que les hemos criticado todas las finales. Ya empiezan a tirar tiros defendidos.
0: Cat abriendo a la esquina, oh, apunta, dispara, triple. O.J. Anunoby. ¿Quién dijo que no iban a bajar de los 20 puntos?
2: A mí me da igual si ganan o no ganan, pero me gustaría que estuviera apretado.
1: Que esto es la NBA.
2: Es histórico, ¿no? Pero
3: cuidado,
2: De hecho, no quiero que ganen.
0: 10-0 de parcial.
1: Es la NBA. Aquí, chicos, hasta el último minuto.
4: Si bajan de los 15, por lo menos le va a dar una vida al partido.
2: Total.
4: Que no digo que vayan… Vamos, que no. Como dice Nacho, que le tiene que dar el anillo. O sea, levantan 29 puntos,
0: sí.
4: No me fastidies. Pero por lo menos que le dé vidilla a un partido que no tenía…
5: Está fallando
1: otra
5: mucho.
1: Vez,
5: lo que ha dicho Nuño, los tiros precipitados.
1: Si es que ahora tienen penetradores alucinantes. Sí,
0: sí. Viene Jalen.
6: San Antonio se está jugando unas mandarinas, una detrás de otra.
1: Es que lo que decimos.
0: Sin ningún sentido. Viene Bridges, pues, el lanzamiento no le entra, el rebote para Basel, a punto de escaparse la bola a De'Aaron Fox, que pide calma a los suyos.
1: 25 tiros libres contra 6 de San Antonio, hay que forzar más, hay que penetrar más, tienes de los mejores penetradores de la liga.
0: Dylan es uno de ellos, pero fíjate, está nervioso, 20 años, ahora le pesa la mirada de papá en la grada. La bola para De'Aaron Fox, ¿por dónde va a salir? Pues por la derecha, el lanzamiento con la izquierda, otra mandarina más. La falta que no se la pitan a Dylan Harper, pero que podría haber sido perfectamente. Bridges en el bloqueo ante Jalen Brunson, sale, tiene en la defensa a Víctor Big Wembanyama. Ahí está el alien. El otro día aparcó el platillo volante en el techo del Madison. Hoy algo más relajado. Viene la bola para Josh Hart. Saca la esquina. Bridges de tres. No, el rebote para San Antonio. No, para Knicks. Se le escapó.
2: Sí, acabó tocando de Aaron Fox, creo.
4: Es que
2: sí.
4: Yo no sé por qué los Spurs no siguen jugando a lo mismo. Están como muy acelerados, ¿no? Están buscando lanzamientos como si fueran ellos los que tuvieran que remontar y los que tienen prisa. El 2 de 12.
0: Y fíjate cómo suena el futuro, Antonio, además. O sea que, cuidado, 5-33 en el marcador.
4: 1 de 7 en el triple cuando había metido 14 en la primera parte de San Antonio, ¿eh?
1: Claro, pero siguen forzando esos tiros que así te ponen tal con el porcentaje en la primera parte, muy loco.
0: Vuelve Cornet, se sienta Wemby, 81-62. Eso sí, son 19 puntos todavía de renta los que tienen.
2: Pero queda mucho, 5-33 del tercer cuarto.
0: Eso es los que tiene el equipo de Mitch Johnson. Bueno. La bola, triple. Josh Hart, 81-65. Llueve mucho menos.
2: Que le den el anillo
4: cero de
2: parcial. Que le den el anillo de decir vosotros y que maten figuradamente. A los Spurs, ¿eh? O sea, no sería ni medio lógico en un partido de las finales.
5: Y todo ha venido desde la flagrante, ¿eh?
0: Sin duda, ¿sí? Efectivamente, Pablo, 13-0, no. La ha perdido la bola ahora otra vez. Dylan Harper viene botando el triple de Landry Shamet que no entra, el rebote aún así es para New York Knicks, el triple de Karl Anthony Towns.
2: No vale.
0: Era una piedra tremenda, no valía, había falta anterior sobre Jalen Brunson.
3: Un tiempo muerto algo, yo creo, ¿eh? Porque lo que están haciendo los Spurs
2: lo había parado, pero no estaría mal que lo parara otra vez.
1: Chicos, como dice una canción que hemos utilizado mucho en este programa de Journey, Don't Stop Believing. Lo hemos utilizado todas las finales. Don't Stop Believing.
2: Mira,
1: o sea,
2: ¿me la podrías cantar?
1: Don't Stop Believing. Bueno, me callo ya porque pobre la persona que esté conduciendo y escuchando Radio Marca a estas horas.
0: No, ha dicho Juli que te ficha para Electroshock, ¿eh? para cantar un
1: Juli,
0: poco.
1: Juli, pierdes dinero conmigo.
3: Que le ponga el tune o algo para que.
2: Además, Juli, ¿de quién es esta canción?
1: De Journey.
2: Tú no sueles poner a Journey.
0: No sueles poner a Journey, ¿no?
1: No.
0: Viene el lanzamiento, ojo. José Alvarado, peñasco, vaya pedrada de Alvarado. La bola para Stephen Castle, bota mano derecha, el bloqueo de Julian Champagne, cae al suelo Josh Hart, no se atreve a tirar, no estaba bien colocado, se había comido ya esos pasos, el lanzamiento de Castle, la falta clara del Nova Boy Josh Hart.
2: Bueno, a ver, no deja de ser 16 puntos, ¿eh? A falta de 4.35 para terminar. Tiene que secarse todavía más en ataque San Antonio Spurs, más de lo que ya están, que evidentemente lo están, y que sigan con ese nivel de acierto los Knicks, pero llueve menos.
4: Es que es un 13-0 de los 29, han remontado casi la mitad, ¿eh?
2: Sí, llueve menos, llueve mucho menos. Ya es un resultado un poco más normal para lo que esperábamos del partido.
0: Castle anota el primer tiro desde la personal. Llevamos mucho rato sin anotar San Antonio Spurs. Nos ponen ahí también el anuncio de la Stanley Cup que están jugando Las Vegas Golden Knights y Carolina Hurricanes, que va 2-2 y se va a jugar ese quinto partido.
2: ¿Quién vamos?
1: Yo Hurricanes.
7: De toda la vida.
0: Con los Hurricanes.
2: Es que se juega delantero, ¿no? Nosotros,
0: nosotros siempre vamos con los San Diego Padres.
4: Es sí, verdad, es nuestro equipo.
0: De béisbol, en este caso.
4: ¿Tiene sección femenina? ¿O son las San Diego Madres?
0: Las San Diego Madres. Bota Alvarado dentro de la pintura. Saca el triple Josh Hart. Otro al hierro, el rebote.
7: Haya vuelto Wembanyama.
0: Para Wemby.
1: Es que si no,
7: ha durado poco.
0: Ha durado poco, cornet en pista, a la bola de Kassel, el amago, bota por debajo de las piernas, quería salir, ahora lo hace Dylan Harper, lo es que te dé la gana.
4: Que que hacer.
2: Claro, lo que no han hecho en los últimos 6-7 minutos.
4: Si ves que el triple ahora te está empezando a fallar, busca ese tipo de penetraciones.
7: Es cuarta de Kat, ¿no? Encima.
0: Cuarta, sí.
2: Vuelve el ambiente mortuorio al Madison, Nacho. De hecho, se te ha quedado parada en un momento la cámara, que te habías quedado también mortuorio.
7: No, estaba yo dormido.
0: Donald, estabas un poco trampeado, Nacho.
7: El espíritu de Andrés. No, estaba concentrado y estaba escuchando sobre todo vuestros preciosos comentarios, de los que aprendo un montón.
0: Y que ahora mismo no duermen a nadie, no. La verdad, madre mía. El partidito, aunque se intenta acercar como puede New York Knicks, aunque ahora 84-65. Bastante lejana la anotación, 19 arriba para San Antonio, que pueden volver a ser 20. Se sienta Kat, 15 minutos, 4 faltas.
4: Sí, pero ha vuelto un poquito el ambiente mortuorio. Bueno, mira.
2: Bueno, ya menos mortuorio.
4: Te digo que se escuchaba más al tipo del organillo que otra cosa.
2: Sí, sí, sí.
0: Mira, más puntos desde el banquillo en la historia de San Antonio Spurs en una postemporada.
2: Vaya lista, ¿eh?
0: Acaba de empatar a Manu Ginóbili.
2: Está mal.
0: San Antonio Spurs 85, New York Knicks 65. Bota José Alvarado, el bloqueo del 23 de Mitchell Robinson a Anunoby. Con Landry Shamet, tiene calidad, pero prefiere buscar a su estrella. De nuevo en el bloqueo Mitchell Robinson. Bota que te bota Jalen Brunson. ¡Qué canastón! ¡Titiritero! Jalen Brunson.
2: Más uno además, el adicional para el 11 de los Knicks.
0: La falta. Cómo se mete entre Harper y Wembanyama, se tropieza con Harper, decide lanzar, la saca y con la izquierda arriba y mete una canasta.
2: Como chuflilla también, ¿eh?
0: Sí, sí.
4: Lo que pasa es que cuando mete tantas ya de chuflilla…
2: Claro, igual ya no, pues ya, claro. Puede ser.
3: Claro, el tercer partido es una igual, ¿sabes? Es que ya empieza…
0: Y anota el tiro libre
7: lo
0: llorando.
7: Mecanizado. Branson lo tiene mecanizado.
2: Sí, sí. Digamos que bonita no es la canasta.
4: No, pero que son muy de Branson, que no sabe casi. O sea, él sabe dónde está el aro y tira ya por instinto.
1: Él se equilibra muy bien.
2: 25 de los 68 puntos, ¿eh?
0: Sí. 16-4 de parcial en los últimos 6 minutos para New York Knicks.
7: Y 22 a Anunoby.
0: Y 22 a Anunoby, en ese están lejísimos.
7: Suma los dos, es el 80% de los puntos.
0: Sin duda. Y que están, pues lo que decíamos, Anunoby haciendo muy buenos partidos en las dos derrotas. Momentánea esta, aunque tiene pinta de que va a caer de New York Knicks.
4: Harper, ¿eh?
0: Sí, 22 sí. Minutos, 19 puntos. Otra bola más para Oji Anunoby. Buena defensa, buena mano de Julian Champagne.
2: Entre Basel, Harper y Wembanyama, 22, 21 y 20 años. ¿Eh? Claro. Que tiene futuro garantizado.
0: Kassel,
2: perdón.
1: Primero que le ha hecho Harper, ¿eh?
0: Basel.
1: No, pero que Basel tiene 24, creo.
7: 24, sí.
0: Claro, es Harper 20, Kassel 21 y Wembanyama 22. Es que es una locura. Basel 25, creo, 24, también es muy joven.
1: Champagne 24.
0: Anota también Jalen Brunson, 17 arriba San Antonio, 87-70. Es que lo hemos comentado, segundo equipo más joven en la historia de unas finales, pero es que el primero son unos Portland Trail Blazers de los años 70. Es que no está, en el baloncesto actual no está ni cerca. Ahora buena chufla.
4: Mira, estabais hablando desde los Knicks del partidazo. Branson no empezó muy mal, pero está en 27, en 9 y 22. Como es, sí, más o menos el 80% de la anotación. El resto del equipo lleva 21, nada más. Todo el equipo junto, ¿vale? Y desde el banquillo, una canasta de Jordan Clarkson. Fin. Dos puntos.
7: ¿Cómo tengo que meterlo, Robinson?
1: Y mira que estaban en todos los demás partidos. El banquillo de Nueva York había aportado bastante más, pues que el de San Antonio. Y en este todo lo contrario. Aunque lo que hemos dicho, Harper, el 70% de las canastas. Y con este va a subir el porcentaje. Será ya el 75% de las canastas de banquillo de San Antonio. Es una auténtica barbaridad.
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0: 4:44, una menos en la Comunidad Canaria. Se ha acortado la distancia en este partido entre los Spurs y los Knicks, pero todavía es suficiente para que San Antonio se esté llevando el partido y estemos forzando, pues sí, ya mínimo serán 6. Si se empata a 2, pues mínimo ya nos tendremos que ir a 6 partiditos. Es decir, Nacho, te tocaría volver a San Antonio y después mínimo te tocaría volver una vez a Nueva York.
1: Sí, sí, ya lo que decíamos antes, sería una final al mejor de 3 con cambio de escenario en cada uno de esos 3 partidos. ¿Sí, viajar y viajar y viajar? Está por aquí Carmelo Anthony, por cierto,
2: Melo.
0: Este sí que era bueno.
2: El verdadero Melo.
3: Absoluta leyenda.
0: Míralo, ahí está.
1: Pero era mejor el Carmelo FIBA que el Carmelo NBA,
2: Desde luego.
3: Bueno, es que
2: Carmelo FIBA era una locura.
3: Dominador. Claro, es que Carmelo FIBA podemos estar hablando de quizá el mejor jugador de la historia de la selección de Estados Unidos, ¿no?
1: Era un francotirador, o sea, no fallaba ninguna.
2: Una barbaridad, Carmelo, la verdad.
4: ¿Habéis visto lo del legado? Que le han quitado el legado a Carmelo entre todos los jugadores.
2: Sí.
4: Lo de el número 15 de Jockey, que el apodo de Melo, Dorla Melo Ball.
2: Los triples de Durant.
5: En cuanto a baloncesto Ciudad de Estados Unidos, el Team USA no se lo perderé nunca a Stephen Marbury. El partido…
2: Starbury.
5: El verdadero… en fin, iba a decir un insulto.
2: Dilo.
5: Abronazo. Que le hizo a España en los Juegos de Atenas 2004. Creo que nunca hemos estado tan cerca de ganar una medalla de oro.
4: Sí.
5: Ahí todavía el equipo de Estados Unidos estaba muy verde, estaba un LeBron recién llegado, y España estaba a un nivel bestial. España queda primero de grupo y tiene la mala suerte de que se cruza con Estados Unidos, que acaba cayendo cuarto porque pierde con Puerto Rico y con Lituania. Entonces, bueno, luego Argentina se los cepilla en semifinales, sí. Que por eso no juega ni la final. Pero España,
0: exjugador de los Knicks.
5: Eso es, por eso me he acordado también al hilo de Carmelo, pues
2: que creó su marca de zapatillas muy barata para que los chavales del barrio pudieran tenerlas.
3: Como hizo Shaq. La bola ahora en el bloqueo de Mitchell Robinson. Arriba la aliup que le pone mejor, sí. Jalen Branson.
1: Vaya torrija de San Antonio,
2: Sí.
3: 15 arriba. San Antonio Spurs 2:37 para llegar al final de este tercer cuarto. Bota De'Aaron Fox, tiene en la defensa en uno Obidyeja.
0: Cuando habéis hablado de Marbury, de Deron Williams también.
2: Otro jugadorazo infravalorado.
3: En este caso de los Nets.
5: Jugando en Europa.
3: Sí, en Besiktas. El lanzamiento de De'Aaron Fox saca la bola. Kassel, el triple de Víctor Wembanyama no le entra. Otro rebote más para De'Aaron Fox.
2: Otro
3: triple, otra chufla más.
2: ¿Para qué
3: se tiraba ahora. Ahí, otro peñasco de Víctor Wembanyama. La bola, Jalen Branson en el bloqueo. Mitchell Robinson viene en la defensa en ese 2-1 que buscó y que planteó Champagne con Basel. Llega a Wembanyama, se ha llevado por delante a su propio compañero de equipo, le ha dado una torta a Basel. Tremenda, eso habla también un poco de la precipitación que está teniendo San Antonio Spurs en ataque ahora mismo.
2: Pero esto es lo que hay que hacer, tú penetras, también paras el partido, no les das la posibilidad de coger ritmo a Nueva York y vas anotando poco a poco, es una forma de cerrar el partido.
0: Claro, si tú ahora lo que no quieres es que haya ritmo.
2: Claro, no quieres que cojan el ritmo ellos y empiezan a enchufar triples, y tú quieres ir anotando, y si son con falta, pues mejor.
5: Pero es que esa catarata de triples cuando no, en la primera parte sí te están entrando, pues venga, aprovecha. Pero si ya llevas un porcentaje lamentable, que lleva 11 puntos, mira, por hablar, 14.
3: Triple para Devin Basel, 90-72, 1:40 para el final del tercer cuarto, 18 puntos de Basel, 5 de 7 en triples, 5 rebotes.
1: A Wemby en la segunda parte no le estamos viendo cerca del aro.
3: Nada.
2: Otra vez como
1: está tirando
2: partido.
1: Un triple detrás de otro, está abierto todo el rato. Así es como le fue mal en los primeros dos partidos, jugando muy lejos del aro.
3: Jordan Clarkson bota el doble cero, tiene la defensa de Stephen Kassel. ¡Qué defensón de Kassel, qué bueno es!
2: Que se la juegue todas Clarkson, también te digo.
3: De'Aaron Fox en la defensa.
0: ¿Seguro?
3: De nuevo, vaya balón. No sé qué han hecho, no se entendió Fox con Wemby, no se entendió con Kassel. Ahí reconocía el error el ex base de Mike Brown en los Sacramento Kings. Shamet, la bola para Jalen Branson. Defendido ahora por Basel, el bloqueo de Mitchell Robinson, sigue botando Branson, abre hacia la esquina para Oji Anunoby. La defensa de Kassel, de nuevo la bola interior, buscando en la pintura Mitchell Robinson, el triple, llorando, pero entra, triple de Oji Anunoby. 15 arriba, 90-75, últimos 40 segundos de este tercer cuarto, 25 puntazos, 5 de 7 en el triple. Para el nigeriano, para el ex de Toronto Raptors, el único de estos Knicks que tiene un anillo. Bota Fox En la defensa estaba Branson, le dio en el pie ahí a De'Aaron Fox, que lleva dos pérdidas consecutivas.
2: El zorro, Antonio Banderas.
3: Ha perdido ahí.
5: Como se vaya cerca de los 10 puntos, Nueva York al final del cuarto.
2: Mucho zorro.
3: Mira, cuidado. Pues hablabais de Marbury, ahí estaba sentado al lado de Carmelo Anthony, precisamente. Stephon Marbury en esa zona donde están los exjugadores de New York Knicks, sobre todo aquellos de la época de John Starks y Pat Edwin. Fíjate lo que decía Antonio antes, dos pérdidas en la primera mitad, cinco llevan solo en este tercer cuarto. Siete en total. Clarkson con Shamet. La defensa de base, la bola es para Branson. Últimos 30 segundos, 18 en el reloj para New York Knicks. El bloqueo no llega de Towns y de Anunoby. Se queda Branson con Wemby. La penetración de Anunoby, buena mano de De'Aaron Fox. Aún así la bola va a ser para los Knicks. La penetración de nuevo de Clarkson, intentaba sacarla a la esquina. Buena mano de Dylan Harper. Bola para De'Aaron Fox, 90-75. Sigue botando, tiene atrás la bola para de Wemby, defendido por Towns. Bota, sale hacia la izquierda, sigue Wemby, se lo lanza desde lejos, no anota. Se precipitó una vez más, no quiso ir hacia adentro. Termina el tercer cuarto, San Antonio 90, New York Knicks 75.
0: 15, son 15 y queda un cuarto por delante, así que cuidadito.
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1: Las 4:51, en 9 minutos las 5 de la mañana, las 4 en la Comunidad Canaria. A partir de ahora iros acostumbrando a estos horarios, porque con el Mundial de Fútbol, pues oye, el que quiera verlo, el que quiera disfrutarlo en la radio, pues sea una o sea la otra, estas horas ya van a ser habituales.
2: Hay un hándicap en estos horarios que presenta Álvaro Monjil, ¿no?
1: Y eso... Sí. Pero solo hasta 16avos. A partir de ahí ya le daremos el...
2: Un abrazo para Alvarito Monjil.
1: Un beso para Álvaro.
2: Que alguna noche se ha pasado en producción en las finales anteriores.
1: Sí, esta vez. Se ha borrado.
2: Se ha borrado, ¿eh?
1: Yo no le gusta a Juli que los técnicos siempre soléis ser los mismos. Julián Pereira, Javi Fernández Javichu y Víctor.
2: El Bichu.
1: De ahí nos salimos, ¿no?
2: Bueno.
1: En la producción, bueno...
2: La producción está, hemos tenido hoy a Luijo.
1: Gran ayuda,
2: pero también.
1: Otro día estuvo Luijo. Y el otro día estuvo Luijo.
3: Luijo no ha fallado, ¿eh?
1: No.
2: Y hay días en los que la producción hay el aire.
1: Bueno, pues bien. ¿Y cómo se nos ve? En marca.com y cómo se nos escucha en Radio Marca. Y es que es todo absolutamente maravilloso. Bueno, fuera de
4: los. Os actualizo lista de celebrities, ¿queréis?
3: Sí.
4: Mientras sale Ben Stiller del Cansino ahí con un cartel de cuarto. Jimmy Fallon, sí, no, y luego hay gente que no la hemos visto y que me parece que es raro que no haya mostrado. Está Liam Neeson, está Whoopi Goldberg, lo diré. ¿Quién me está por aquí más? Alex Rodríguez, el ex beisbolista, sí, el dueño de los Timberwolves. Está también Aaron Judge, jugador de los Yankees.
2: El capitán actual de los Yankees,
4: sí. Es que me han pasado la lista, es interminable, estoy filtrando, ¿no? Los que de verdad son celebrities, no los que ponen ahí como celebrities, que algunos no los conocen ni en su casa a la hora de comer. A ver, sigo mirando aquí.
1: Está Nacho García, periodista.
4: Nacho García, efectivamente. Está...
1: A ver.
4: No, bueno, nosotros ya los hemos visto. Está John Calipari también, el entrenador de Arkansas. Sí, el resto son todos jugadores. J.R. Smith está por ahí también.
2: J.R. Smith.
5: El amigo de LeBron.
1: Sí.
3: Oye, Nacho, a ver si convences a Whoopi Goldberg para ir con las monjitas, ¿eh? Como en Sister Act, a San Antonio.
4: Claro. Mira, eso no había pensado. El rey dijeron a las monjitas que estaban rezando mucho por los Spurs en la distancia y que por eso no iban a abandonar el convento para venir a Nueva York. Creo que el motivo realmente no es ese, sino que costaba mucho dinero traer a las monjas aquí.
3: El teletrabajo.
4: Pero están haciendo… No, están haciendo un trabajazo, ¿eh? O sea,
2: sin duda.
6: Habría que darle anillo a las monjas.
3: Una parte, bueno. ¿No?
2: Uno para convento.
4: Bueno, el otro día
1: para entrar en la radio.
4: El otro día lo comenté. No sé si todavía siguen siéndolo, pero las monjas llegaron a ser en algún momento de la historia de los Spurs propietarias también, en parte propietarias de la franquicia. Es decir, que a lo mejor algún anillo lo tienen, ¿eh?
2: Pues puede ser.
4: Si eres propietario, te corresponde el anillo.
2: Claro. Esto es San Antonio Spurs, una franquicia.
4: Están revisando, por cierto, otra acción entre Robinson y Wemby, pero esto no es una flagrante, sino un balón que toca Robinson y creo que el último que lo toca es Wemby. Están decidiendo quién es el último de tocar.
2: Lo ha pedido Mike Brown, sí.
5: Está pensando en aquellas monjas hace algunos meses, no sé si os acordáis, que se atrincheraron aquí en España en un convento que decían que era suyo.
3: Un fútbol de Belorado.
5: Sí, ¿no? Y que decían que era suyo y tal, y al final luego las han levantado, pero decían que no se movían de ahí ni con agua caliente.
2: No la recuerdo.
3: Iban vendiendo un Wallapop, cosas históricas, ¿no? Fuera broma.
5: Un jefe de prensa, un tipo, un portavoz que hablaba por ellas y tal, bueno. Oh. O sea, no, sí.
3: Mucha polémica,
1: Hay una película,
3: Teniendo patrimonio.
1: Hay una peli.
5: Vamos.
1: Hay una película. Bueno, pues mientras terminan de dirimir los colegiados, si esa última pelota o esa pelota lo toca por última ocasión Víctor Wembanyama o lo hace, creo que era Mitchell Robinson, pues estamos a la espera, ¿no?
4: Es pelota para los Knicks.
2: Pues va a ser para los Knicks.
1: Pues pelota para los Knicks, por tanto, que van a tener posesión con 15 abajo. Ya hemos pasado la barrera, Pablo López, de los…
5: La barrera son los 10.
1: 20.
5: Si bajan de los 10…
1: Ahora son los 10.
3: Sí. Estamos bajando. Ahora de 3.
7: Yo lo sigo viendo complicado.
5: Yo también.
3: No, sí, a ver…
7: Por sensaciones…
1: Sí, claro.
4: Mira, ahora están mostrando los VIPs. Ahí vemos a Liam Neeson. Bueno, es que todos los que están ahora… Tate McCare… Mira, Steph Sirripa, que es un actor de una serie, no sé si os acordáis. Víctor Cruz, ganador de la Super Bowl con los Giants. McEnroe, por supuesto. Está en primera fila. Jimmy Fallon y Fat Joe.
3: Fat Joe, Nando Brett, no los conocemos.
2: Sí, que está.
3: Sigue siendo Joe, pero Fat no.
4: Bastante. Hombre, está Bernard King.
1: Wow. Eso está gastado, ¿eh?
4: Jeremy Lin
5: es muy mayor. Oh, Amy Schumer está muy buena. Hizo una peli Amy Schumer muy graciosa también, que era con un médico que trabajaba para los Knicks.
2: Ah, película. Sí, que sale LeBron James.
5: LeBron James, sí.
2: Sale LeBron en esa película también.
3: Aquí estamos viendo.
5: LeBron y Studamayer.
3: Fat Joe, que majo.
2: Ahí es cerquita también.
7: Estamos jugando en el Maccabi de Tel Aviv.
3: Alguna mare.
2: Con
3: bueno, Bernard King, qué flow. Bueno.
2: Los de la Celebrity Row, por cierto, hablabais antes de las monjas. No sé si lo habéis visto.
3: Mira, Jeremy Lin, Jeremy.
2: Leyenda de los Knicks. También con lo de la visita del Papa en España. No sé si habéis visto cómo ha anunciado Irra el Getafe, la renovación de Bordalás.
1: No he tenido el.
2: Pues han puesto una fumata blanca y han puesto Habemus Papam. Y presentando la renovación de José Bordalás.
3: Que ficha SCM, ¿eh?
2: Que va a dirigir al.
1: Un poco todo manchado, igual por la clasificación del equipo a Conference. Cuando se suponía que Bordalás iba a marchar.
2: Claro.
1: Y de repente se pasó atrás, ¿no?
2: Ponía yo, vamos. Haciendo
1: esta es un palo, sí, es un palo, sí. Lo es, sí. Es un
5: estaba
1: palo.
5: Acordándome de Jeremy Lin. Ese tipo de jugadores, yo creo que es de los más ejemplos, de los mejores ejemplos de estos en música, así de One Hit Wonder, ¿no?
1: Pues
5: ese
1: sí.
5: Algo parecido, ¿no? Un tipo que no se le conocía prácticamente de nada, hizo dos o tres partidos a los.
2: Cuando estaba en los Knicks, Antonio, dormía en el sofá del Landry Field.
5: Sí, sí.
2: Es que. Y luego pegó el pelotazo y firmó un contratarro con Houston
5: Rockets.
2: Bueno, es que
5: me acuerdo de narrarle un partido cuando jugaba con en el Madison contra los Lakers.
2: Contra los Lakers.
5: 40 y no sé cuántos puntos. Y yo creo que he sido la única vez en un partido que he dicho lo de jugón, pero con el tono de Ander Montes, sí, la única vez.
1: Te salió del alma, ¿no?
5: Me salió del alma, ya se lo dije a Daimiel, dije, lo voy a decir, jugón.
2: Yo, ese es tremendo, es uno de los partidos que más recuerdos tengo de ver así de mi etapa. Estaba en el instituto y tenía muchas ganas de que llegara ese partido por la noche, que fue a las 2:30, es que me acuerdo perfectamente de la hora donde vi ese partido, porque era increíble. Aquellos Lakers estaban, es verdad que con muchísimas bajas, muchas lesiones, creo que no estaba Kobe y demás. Pero el partido de Jeremy Lin fue impresionante.
3: Y se retiró en Taiwán. Ojo.
2: Votando. Llegó a jugar también con la selección de Taiwán, creo, ¿no? Ahí votaba ahora Jalen Brunson. 11-30. El lanzamiento se ha quedado cortito tras Peñasco más.
3: Madre mía,
1: sí, claro, les queda este cuarto. No tienen más.
2: Vota Keldon Johnson. Ahí aprovecha el cuerpo que tiene para llevarse por delante a Jalen Brunson. La defensa de Dylan Harper. 2-2 hecha por Miles McBride, 2-2, en este caso número contra número, me refiero. 92-75, otra más del hijo de Ron.
3: Pero qué bueno es, cómo estamos disfrutando estas finales.
2: 21 puntitos para 21. El chaval de 20 años, Nacho.
4: Y además, yo creo que Harper, hablo de memoria, ahora lo comprobó. Yo creo que Harper en la primera parte no hizo, en el primer cuarto no hizo tantos puntos. Yo creo que la mayoría los ha hecho ahora en el tramo de crisis.
3: Es que falla, lo falla. Madre mía.
5: Es bastante cómico, Mitchell Robinson.
2: Leyenda, Mitchell
3: Robinson. ¿Para qué marcarla si puede fallarla, no, Marcos?
2: ¿Para qué? Sí, ¿para qué meterla pudiendo fallarla? Lanzamiento ahora de Wemby.
1: ¿Para qué meterla pudiendo fallarla?
2: ¿Para qué meterla pudiendo fallarla, Mitchell
1: Robinson? Hay que meterla, lo contrario es sacarla. Ten cuidado.
5: Es que Mitchell Robinson parece hasta, yo sí lo comenté alguna vez, una especie de personaje bíblico, ¿sabes? Le pones un bastón ahí y parece sacado de pues no sé, de Moisés.
2: Moisés 42, 16.
3: Algo se deberían oler cuando es el mayor aficionado de Donald Trump en la NBA, ¿eh?
5: ¿Quién? ¿Mitchell Robinson?
3: Sí.
5: Ya está, no me digas más.
1: No me digas más, qué raro.
3: Algo pasa ahí.
5: Voy a preguntar, señor.
2: Ahí va Wemby, en el primer tiro libre, anotando San Antonio, 93-75. Es que claro, fíjate, meten dos canastas seguidas y se acercan a los 20 otra vez.
1: No, claro, es que tiene que remar mucho, tiene que pasar muchas cosas para que Nueva York se meta en
3: el partido. Ni aun repitiendo el anterior cuarto, que ha sido lamentable, sí, ganaba, ¿no?
4: Dylan Harper ha metido dos puntos en el primer cuarto, efectivamente.
2: Tremendo.
1: Sí, señor.
2: 20 lleva Wemby. Sí, porque ha fallado el segundo tiro libre. Rebote de Eugene Onobi. 11-12. Es el primer tiro libre que falla San Antonio en el partido. 26 tiros libres ha tirado 14, hasta el momento.
5: 14 tiros libres de diferencia, ¿eh?
2: Le han venido bien los lloros a Mike Brown. No ha fallado
8: Landry Shamet, el rebote de Julian Champagne dejaba de Aaron Fox para Dylan Harper.
1: Vamos a ver a los menos habituales en el tramo final de partido.
8: Tengo minutos de la basura, vaticina Irra.
5: A Biyombo, entonces.
3: Ojalá.
1: Bismack.
8: Se lo merece. Bismack Biyombo.
1: Es una
8: leyenda del baloncesto Fuenlabrada. Balón arriba, ahora buscaba Mitchell Robinson. El rebote es para los Knicks. No, el triple que no le entra a nuestro amigo Puentes.
9: Ahora son los Knicks los que van precipitados, ¿eh?
3: Sí.
8: De'Aaron Fox.
3: Son los que tienen en urgencia también.
8: En pintura.
5: Sí. Pero ha sido bien como estaba yendo el asunto del tercer cuarto. Sigue con ese ritmo. Te acercas un poquito a los 10 y a partir de ahí, si ya te la tienes que jugar, pues te la juegas.
3: Claro.
5: Se la han empezado a jugar a lo bestia. Sí. Tiros triples muy forzados, muy pronto.
9: Sí, pero elaboraban más las jugadas los Knicks en el tercer cuarto, claro, movían bien el balón,
5: sigue por ese camino, que luego San Antonio en ataque pues lo hace bien y pues vale, pues ya está, enhorabuena, pero por lo menos en ataque tú sigue con el mismo, por el mismo camino.
1: Cada vez que hay un jugador intentar penetrar y cuando no puede salir hacia atrás y ponerle un globito a Wembanyama a ver si la machaca, pienso en cómo prepararon la jugada con la que Wembanyama falló en la última acción del segundo partido. Es que de verdad, por más vueltas que le doy.
3: Mira, es que solo
1: saca algo,
3: tres rebotes
5: a una mano.
1: Y si no le hacen falta, y si no provoca cosas,
3: y no solo que
8: 20 arriba.
3: Es que tienes a Castle, tienes a Aaron Fox y tienes a Harper, que los tres son de los mejores penetradores de la liga. Fuérzalo, saca una falta.
5: Pero ya no solamente la entrada, si no lo ves claro, le doblas la bola a Wembanyama, le tiras una liup y nadie va a llegar. Sí,
8: ha sido cómico, pero lo vamos a cantar porque no viene otro triple. 78-95 el triple llorando de Alvarado. Castle. La defensa de Towns arriba, otra más.
1: Madre mía, cómo ha metido esa.
3: Sí, esto.
8: Titiritero.
5: Una pregunta. ¿Imagináis que medís 2.25? Jugar a baloncesto tiene que ser muy fácil.
9: Jugar al minimarket.
5: Claro, o sea, ahora nos están ofreciendo la repetición, la faltón de Branson. Es que fíjate, lanza ahí una especie de bombita, pero es que después. Nada, es que jugar así.
8: Los es como
5: una canasta de minibásquet con, sí, gente totalmente. Que te cae por la cintura.
1: Un poco abusón.
3: Y con todo eso decides tirarte tres tiros desde 7 metros para ganar el partido.
5: Eso es el segundo partido. Bueno, a ver.
1: Que luego los metes.
8: Pecados de juventud.
3: A ver, que no había fallado ningún tiro a media distancia.
8: Venía
3: ese partido tampoco.
8: Otro balón arriba de Castle. Ahora no puede anotar. Es buena defensa de Castle.
1: Puede pasar esto, claro, pero.
3: Pero es que no siempre va a pasar.
8: Claro. Josh Hart.
5: Acaba ganando el anillo, le va a dar igual esa jugada.
8: Supera totalmente. Supera la divisoria. La deja contra el cristal. Michael Bridges. 95-82, ha dicho Mitch Johnson. Bueno, pues no me ha gustado ahora un poco. Vamos a pedir un tiempo muerto para que esto se alargue más. 8-43 para llegar al final.
1: A ver, quería echarle un vistazo a los roster para ver las estadísticas de momento de lo que llevamos del partido. A falta de muy poquito para que termine esto. 8-43. Sí, para irnos al final del partido. Ahora mismo un máximo anotador en San Antonio con 22, Wembanyama. Más 13 rebotes y 3 tapones para el francés. 21 puntos también de Dylan Harper, que además lo completa con 4 rebotes, 3 asistencias. Y 18 puntos de Devin Vassell con 5 rebotes, perdón, y 3 asistencias por parte de los Knicks.
5: Pues dos jugadores.
1: 27 Jalen Brunson, 25 Giannunoby. Y a partir de ahí, horroroso. Es verdad que 8-8 maquillándolo Cal Anthony Towns, pero además súper poquita participación.
5: ¿Y el banquillo? Carlos intangibles.
1: Pues el banquillo de los que han jugado, mira, Sochan 0 puntos, Matt Bryce 0 puntos, Shamet 0 puntos, Robinson 2 puntos, 3 de Alvarado y 2 de Jordan Clarkson. Sí, correcto, 3 y 2, 5 y 2, 7. El banquillo, sin participación de 3 jugadores y por parte de, pues mira, Harrison Barnes, ¿no? No Biyombo, nada, ¿no? Y Mason Plumlee.
3: Jugó el primer partido y no ha vuelto a jugar.
1: Y Kelly Olynyk.
8: Plumlee y Olynyk, ¿eh?
1: Sí, sí, sí. Tienen nombres históricos.
5: Plumlee también es de la escuela de tiros libres de Richard Robinson, ¿eh? Le decía Andrés Montes, Gepetto Brother, ¿no? Mano de auténtica madera.
3: Pero que encima de eso, que hemos dicho el segundo equipo más joven de la historia, pero es que, claro, es que los 4 que están en el banquillo, que no juegan un minuto, son los que suben la media edad, que dejemos el primer partido. O sea, Biyombo, Olynyk y Plumlee y
8: Harrison Barnes, que se ha caído de.
3: Plumlee, me ha salido Plumlee, un remix.
8: Harrison Barnes se ha caído de la rotación. Sí que jugaba Harrison Barnes, empezó jugando en los primeros partidos, pero.
3: Primer partido juego,
8: creo. Ha ido perdiendo protagonismo, evidentemente, durante toda la temporada, pero sobre todo en el paso de los playoffs, porque Al inicio también le utilizaba, y sobre todo la temporada pasada, es verdad que en otro contexto, Mitch Johnson, incluso como titular en muchas ocasiones. Ahora pues ya Marcos, relegado
3: dilo,
8: a nada.
3: Dilo, es un pecho frío. En todas las finales que juega, Harrison Barnes. En la de Golden State.
8: Ganó las primeras.
3: No es por él. Porque creo que tuvo también unos porcentajes de tiro malísimos.
10: Barbosa, ¿no? Estaba en
3: esos... Leandriño, ese sí que aportaba.
8: Leandriño Barbosa.
3: Sí que aportaba.
10: Barbosa y Sol Livingston.
8: También.
3: David West.
8: Uno de los Bogut, mejores tiradores de media distancia.
5: ¿Kevin Lee estaba o...?
3: David Lee.
8: David Lee. Oh, Kevin sí, Lee, estaba. El ex de los Knicks,
3: David
8: ¿no?
3: David Lee llegó... Creo que se fue la temporada anterior, ¿puede ser?
8: Puede ser, no recuerdo ya. Pero que llegó de los
3: pero
8: Knicks...
3: Pero fue el Star con Golden State, seguro. Sí, sí. Igual sí que ganó el primer anillo, David Lee.
8: Puede ser, ahora ya no recuerdo. Yo en aquel anillo del 2015, la de Cleveland, sí que te la puedo decir casi entera.
5: Yo creo que no estaba ya,
3: Yo creo que se fue una temporada antes, sí. O así una entrevista, pero igual sí que lo ganó.
10: Mira, sí, de aquella final, nombres que molan mucho de Cleveland: Mo Williams.
8: Dante Jones. Bueno, Mo Williams fue All-Star en 2007. Era muy bueno. 2010, perdón, fue All-Star,
3: Cleveland también fue.
10: Richard Jefferson.
8: Mo Williams.
10: Richard
8: Jefferson. En 2010.
10: Con sus mejores momentos en lo que era para que entonces New Jersey Nets.
8: ¿Quién?
5: Sí, Richard Jefferson.
8: Richard Jefferson, pero bueno, Richard Jefferson era un jugador Cubs, interesante también allí en Cavs. Que no jugara nada, James Johnson.
10: Claro, como siempre acompañando a LeBron.
8: Acompañando,
10: ¿no?,
8: a LeBron.
3: A repartir, nuestro amigo. Sí.
8: Finalista de la NBA, 8 temporadas seguidas sin jugar ni un minuto. Acompañando a LeBron James, La bola ahora de Basel, 15 arriba, ha recortado un poquito Nueva York, 95-80. Lanzaba Wemby otra vez desde el exterior, no le entra. Qué buena defensa de Keldon Johnson, se durmió ahí. Branson.
5: Si no fue en ataque, es la defensa lo que le va a dar el partido.
3: Por cierto, David Lee sí ganó el anillo, el primero
8: sí, ¿no?
11: Y luego Zaza Pachulia, ¿no?
8: Luego... Buen recuerdo tiene Kawhi Leonard de Pachulia, Ahí el empujón ahora que le metían a Stephen Castle, falta.
5: Es seguramente uno de los tipos más afortunados de la historia del baloncesto, siendo un tronco el estar en aquello de
8: Warriors. Pero tronco.
3: Desde luego.
8: Pero tronco, no sé si fue o estuvo a punto de ser All-Star por las votaciones del público en una de esas temporadas.
5: Pues si lo fue, mira, Joaquín Noah.
8: La típica de los jajas,
3: Cualquier pivot valía para esos Golden State, la verdad.
5: Claro,
8: ya ves. El rebote.
10: Cuidadín.
8: Para Alvarado, 95-80, 7-53 para llegar al final del partido. Estamos en el último cuarto. Mitch Johnson todavía nervioso. Su equipo se puede poner 2-2 en estas finales, ganando los dos partidos del Madison Square Garden cuando parecía que habían tirado todas las finales, perdiendo los dos primeros en el Frostbank Center. Vamos hacia algo histórico que no ha pasado nunca en la historia de las finales. Bota Alvarado. Tiene la defensa de Wemby. El lanzamiento no desde el triple. Cal Anthony Towns. Ahí viene Carlos Antonio Pueblos. Lo tira. ¡Qué triplazo del dominicano! ¡Triple!
5: 12.
8: 12 abajo, Knicks. La defensa de...
10: Tiene que anotarse.
8: Alvarado sobre Castle. En la pintura, la penetración arriba. Vaya, seazo de Cat ahora. Que se sorprende. Pedía el 3-1 anterior. Yo creo que lo hubo, En la suya no se lo dieron.
4: Pero ahora quien se sube al carro, venga. Habíamos dicho antes, ¿van a remontar o no van a remontar?
5: No.
4: Quedan 7, ¿eh?
10: Queda mucho y son 12 solo.
11: Y es quinta de...
9: Yo estaba en el barco de la remontada,
3: Yo también, he dicho que podía ser.
10: De hecho, yo he dicho que era lo más probable. He dicho en ese caso.
4: No sé si lo he dicho aquí o lo he dicho con un compañero hablando de Alejandro, que yo sí pensaba que se iban a poner a 15, 14, una cosa así. O sea, están ahora mismo en ese punto.
3: Queda muy difícil mantener los porcentajes de la primera parte.
8: Mira, lo de Kat, 3 puntos.
4: De todos modos, la segunda parte de San Antonio es lamentable.
8: Sí.
4: Tú tienes que jugar posesiones largas, agotar tiempos y asegurar los tiros. No juega de esa manera.
5: Claro, pero entiendo que también hay, seguro, culpa del entrenador de llevar a capítulo a los tíos y decir, señores, vamos a buscar alternativas.
4: Y los Knicks también te empujan a eso, a llevar ellos el ritmo de partido. Pero, hombre, me sorprende que el equipo, la personalidad que demostró el lunes por la noche, pues que hoy en la primera parte que no aparezca. Claro, exacto, que de repente se desaparezca por completo.
8: Vuelve Oye en una obvia pista. Ojo. Se ha sentado también gente importante en San Antonio Spurs. Wemby en pista, 96-83, 13 arriba.
10: Oye, que el Don Johnson está un poquillo Pasadete de peso, ¿no?
8: Sí, ha, los últimos años ha cogido bastante peso. El lanzamiento ahora de Stephon Castle para poner el 97-83, 7-14 para el final de este último cuarto.
4: ¿Quieres decir algo, niño?
3: Sí, fuerte, iba a decir peso en la rotación, decías, ¿no?
10: Sí, sí, claro, sí, sí, sí, se refería a eso.
8: OJ Anunoby apunta, dispara, triple. OJ Anunoby, 7 minutos para el final, solo son 11 ya, ¿eh? 28.
4: A Mitch Johnson, esto lo dije el otro día, a Mitch Johnson se le está poniendo cara de Kenny Atkinson.
10: Bueno,
4: tiene que parar el partido.
10: Pierden el balón.
8: Y pierden la bola, la regala Stephon Castle. Ojo que son 11 arriba solo. La segunda parte de San Antonio es muy, muy, muy, muy mala. El lanzamiento de Kat anotando. Anotando. Están a 9. Acaban de superar otra barrera psicológica. Y ahí mira, mira a Mitch Johnson, levanta 13-2 de parcial en los últimos 3 minutos. ¿Qué hace Castle? ¿Qué hace Castle? Le han pitado falta a, creo que Branson.
10: Alvarado,
8: pero se le había ido la cabeza. Se levantaba Stephon Marbury desde esa zona detrás de la canasta donde está atacando ahora San Antonio Spurs.
10: Bueno, de hecho, Stephon Marbury ha pitado falta en ataque. Claro, el bueno de Stephon Marbury ha pitado falta en ataque. Son 9 puntos, ¿eh? Es verdad que ahora con la falta. Veamos la acción anterior de Karl Anthony Towns sobre Víctor Wembanyama.
5: Pero queda mucho todavía.
10: Queda muchísimo, quedan 6 minutos y medio. Y están a nada, a tiro de piedra. Sería
9: que
10: histórico
9: algo, para echar a Towns, porque lleva 4 faltas, ¿no, Towns?
5: Seguro que no hay
9: algo tiene que hacer.
10: Lleva 5.
5: Si ganara Knicks,
9: 5, pues, algo
5: de levantar 29 puntos en una final, no creo.
4: Y Alvarado, Alvarado tiene 5 faltas. Alvarado.
2: Sí, sí.
9: Tienen que hacer algo para echarle. Entrar a canasta, provocar unas faltas, porque si no…
8: 5 faltas en 9 minutos en pista, 3
4: claro,
8: puntos.
4: Eso es lo que, ¿cuándo las ha hecho las faltas?
8: Bueno, Stephon Castle con el segundo tiro libre ha metido el primero, 98-88. 10 arriba San Antonio Spurs, 11 con la canasta de Stephon Castle. 99-88, 15-16 en tiros libres para San Antonio, 18-26 para New York Knicks, 6-18 en el reloj. Botando Branson, mano izquierda en la defensa de Aaron Fox, el bloqueo de Alvarado, se tira contra Champagne, Branson pisa la pintura, la deja arriba, no, el rebote era para Kat, no vale, ¿no? Había no, falta vale,
5: pero,
8: sobre…
5: Pero mira cómo Branson sí sabe
8: Branson.
5: Que
10: claro,
5: sí.
10: Claro. Bueno, está teniendo… Es verdad que ha sido muy mal inicio de partido, muy mal hasta el descanso.
5: En el primer cuarto iba a 4 claro. puntos y me parece que los
4: y
5: cuatro…
4: Y ha sido de tiro libre.
10: Pero está sí, durante toda la serie están teniendo todo mucho más claro los Knicks. A que sí. Lo que tienen que hacer, no improvisan, saben cuál es el estilo, lo que hay que jugar y saben dónde tienen que hacerle daño a los Spurs.
3: Más regulares, lo hemos dicho. Sí. Los Spurs son más eso de tienes un cuarto de 35, pero al siguiente te meten solo 16.
10: Claro, si eres capaz de ese talento, esa improvisación bien llevada a cabo durante 4 o 5 partidos, pues igual ganas en anillo.
8: Anota el primero Jalen Branson. Nos avisan también en la realización televisiva de los próximos partidos del sábado. Al domingo será el quinto Frostbank Center, todos a las 2:30, todos en el marcador de Radio Marca. Ese seguro. Y luego veremos a ver si más. Depende de lo que pase esta noche, porque se acercan los Knicks peligrosamente. 6-0-9, 5 faltas también para Stephon Castle. 11
4: lleva San
8: puntos.
4: Antonio en este cuarto, lleva 2 de 12 de tiras de campo, 16%.
8: Tremendo, vuelve a fallar Julian Champagne. El rebote para José Alvarado, encuentra a Josh Hart. Miraba a su compañero los Nova Boys. Bota Branson, se tira contra Castle. Quería sacarle la sexta falta y expulsarle del partido. Abre la bola de Aaron Fox. Devin Vassell no mete el triple, el rebote para New York Knicks. 99-90, 5:40 en el reloj. Atacando ahora los Knicks. La bola para Carlos Antonio Pueblos, encontrando a Jalen Branson. Sale mano derecha, encuentra de nuevo a Towns. El bailecito con Wemby, el paso atrás, la busca, no, le pega el codazo a punto de la falta. La bola para Branson en la penetración, otra canasta más del rey de Nueva York.
4: Así está todo el Garden en pie, olvidado ya de lo que os dije del descanso, pero literalmente está todo el mundo en pie.
8: Ahora todo el mundo se lo cree, 17-4 de parcial en los últimos 4 minutos, 30 segundos.
10: De Kat en ataque, en esa acción.
8: También 5 minutos para que termine el partido, bota la bola. De'Aaron Fox en la zona del triple, pasito atrás, qué bien, pero el lanzamiento no es bueno, la toca Wemby, va a perder la bola. San Antonio, la bola es para los Knicks.
5: Lo mismo estamos viviendo un momento absolutamente histórico, ¿eh? si es capaz Nick de levantar un menos 29, o sea,
10: no hay quien entienda este deporte. Bueno,
3: a ver, hemos visto los tres partidos, o sea, no tan exagerado, pero hemos visto los tres partidos igual. Tampoco os tiene que sorprender.
8: Son 29 puntos. Han estado.
10: Son 29 puntos.
3: Ya lo sé, pero.
8: Han estado casi 30 por debajo. Bota la bola Jalen Brunson. 4:40 para terminar el partido. Alvarado deja la bola para Ogier. Uno viene el triple. ¡Triple! Ogier Anunoby lo tiene que parar Mitch Johnson, que aplaude. Se vuelve loco el Madison Square Garden. 24 en los últimos 5 minutos. Quedan 4:32. 4 puntos abajo. Hay partido. Es una final. Dentro de la final. Dentro de las finales. 99-95.
10: 29, ¿eh? Llegaron el ganado de 29.
5: Parcial en la segunda parte, 23-46.
10: Es una pasada. O sea, les están pasando por encima, les están barriendo. Y están a 4. A 4. Quedan 4:32 para la ciudad de partido. Spurs 99, Knicks 95.
4: Las únicas dos canastas que ha anotado San Antonio en este cuarto son dos canastas debajo del aro. Todo lo demás ha ido fuera. Tres triples, fuera. Tres tiros desde la zona de la bombilla, fuera. Y un tiro dentro de la pintura, pero digamos a 3-4 metros, fuera. Sin embargo, los dos que han metido han sido dentro y tampoco es que sea un buen porcentaje. Dentro, debajo del aro, 2 de 7. Es que es un porcentaje paupérrimo. Y además el contraste que hay entre la primera y la segunda parte son dos equipos totalmente diferentes.
10: Que la dinámica ha cambiado.
5: Parte, mira, acabaron, perdona, en la primera parte 14 de 26 ese récord de un primer tiempo de triples. En la segunda llevan 2 de 15.
10: Es que la dinámica ha cambiado desde que la flagrante de Wembanyama. Juega con menos agresividad, ha entrado menos en la pintura. Está intentando no provocar la quinta, ¿no? La que le puede llevar fuera del siguiente partido.
12: No digo que todo sea culpa suya, pero esto lo tiene que explicar muy despacito Mitch Johnson. Porque
5: pero muy, muy despacio, ¿eh?
12: O sea, es que estaría tirando la basura lo que era un empate, volverte a casa con el 2-2, jugar en tu cancha, en tu estadio.
5: Bueno, si pierdes ese partido,
10: mentalmente.
12: Sí, el golpe es terrible.
8: Es una final dentro de la final, Nacho.
4: Sí, sí. Y yo creo que ahora mismo. Yo creo que primero ha tardado mucho Mitch Johnson en pararlo. Es verdad que hay que ver también cuando lo paras, pero yo creo que ha tardado mucho porque todavía tiene dos tiempos muertos más. Y ahora tendrían que hacer un reseteo y mirar el marcador y decir, vale, nos han recuperado, hay que jugar un partido nuevo a 3 minutos.
8: Ha llegado
4: siguen estando arriba, 7 arriba.
8: Sí. 7 arriba, ha llegado el triple de De'Aaron Fox. La defensa ahora, buena salida del tiempo muerto de San Antonio Spurs. Bota Jalen Brunson en la cabeza de la bombilla. Está ahora José Alvarado. ¡Oh, qué bien lo ha hecho el ex de los Pelicans! Al cristal. 5 arriba San Antonio, 102-97, 3:40 para llegar al final del partido. La bola es de De'Aaron Fox, ahí está el ex de Sacramento Kings buscando un anillo junto a Víctor Wembanyama, con el que tiene la bola el lanzamiento de Wemby. ¡Qué canastón de Wembanyama!
12: Tenía encima a Carl Anthony Towns, encima lo tenía.
8: ¡Qué canastón de Wemby! 104-97, 3:25. 3:25 los Knicks le quieren dar la vuelta, sería absolutamente histórico. También sería absolutamente histórico si gana San Antonio, porque nunca ha pasado en la historia que uno de los dos equipos hayan ganado los dos partidos fuera de casa. Alvarado para Brunson en la defensa con Basel. ¡Ojo, Alvarado! ¡Triple! José Alvarado, 104-100, otra vez a 4.
12: Faltan 2:58, nada, es que no tiene respiro el partido. 104-100. 4 arriba los Spurs.
8: Y pasa la divisoria de De'Aaron Fox. En la defensa está Ogier Anunoby, que toca la bola. 10 segundos en el reloj. Bota. De'Aaron Fox se va a jugar el triple. No. Al hierro, el rebote de Champagne. Fuera. Ha perdido la bola San Antonio. ¿Por qué lo ha hecho Antonio? 104-100.
5: No entiendo nada.
12: Vaya grito desesperado hemos escuchado, ahí.
8: Y el futuro está calentito. El futuro está calentito. 2:42 para terminar. Va a poner la bola New York Knicks. La tiene Brunson, defendido por Dylan Harper. El bloqueo de ahora de Josh Hart. Pasa la divisoria Brunson. Bota, coloca. Le dice a Hart que se abra hacia la esquina. También está por ahí Ogier Anunoby. Se quiere quedar en el aclarado contra Víctor Wembanyama. La saca para José Alvarado, que está jugando los minutos calientes. ¡Ay! Y con 5 faltas. ¡Ay! ¡Viene! ¡Triple! ¡No puede ser! ¡El triple de los Knicks! ¡104-103! ¡2-14 en el reloj! ¡Esto se lo pueden llevar los de Nueva York! ¡Es una absoluta barbaridad lo que está pasando en el Madison Square Garden! ¡Ha remontado a los Knicks 28 puntos! ¡Todavía les queda uno más! ¡La bola de la pared! ¡La ha perdido de Aaron Fox! ¡Y viene el mate! ¡No! ¡Ha tirado la bandejita Josh Hart! ¡1-54! ¡La bola de nuevo para San Antonio! ¡Viene Fox! ¡Se revuelve! ¡Wembanyama! ¡Qué bien se marchó la faltita! ¡Ahora no le pueden parar!
4: ¡Qué jodido es vivir en el futuro! ¡Qué jodido es vivir en el futuro! ¡Me tengo que callar todo el rato! ¡La lengua! ¿Cómo puede fallar eso Josh Hart?
5: Es increíble, ¿eh?
4: ¡Es un Josh
12: mate!
4: Solo.
12: ¡Es un mate! ¡Por Dios! ¡Va mirando hacia atrás!
13: ¡Es un mate!
12: ¿Qué hace, por favor?
4: ¡Josh Hart! ¡Ay, ay, ay! El corazón de los Knicks, el rey de los contraataques. No puede fallar eso.
12: Es que se ponía por delante.
5: Se ha quedado a medias a intentar el mate. Se ha quedado corto en el salto.
13: Le ha faltado piernas. Le ha faltado piernas, sí.
4: Y ahora Wemby va a tirar dos tiros libres con todo el Madison encima de él gritándole.
8: 104-103, 1-47. El lanzamiento desde la personal lo falla Víctor Wembanyama, que está hecho un flan el niño.
3: Pero mira Spike Lee, que le va a dar algo.
13: Ya no tiene nada, ¿eh?
8: Las gafas de Spike Lee. 104-103. Se puede poner dos arriba San Antonio si mete el segundo Víctor Wembanyama. 1-47. Le caen las gotas de sudor como chorros.
5: Hay que cerrar a Wemby. Hay que cerrar el micro.
8: 24 puntos, 13 rebotes. Viene el lanzamiento de Víctor Wembanyama. Falla el segundo tiro libre. Está hecho un flan Wembanyama. 104-103, 1-42 en el reloj, bota Jalen Brunson, se puede poner Nueva York por delante en el partido, ha remontado 28 puntos, sigue botando Brunson, la defensa es doble, entre Basil y Wemby, Wemby se va a la pintura, cut con Brunson en la zona del triple, sigue botando, está en esa cabeza de la bombilla, esto es histórico el lanzamiento, Nueva York Knicks está por delante, los Knicks están por delante, han llegado a perder de 29, San Antonio Spurs ha tirado una diferencia de 29 puntos en unas finales para ponerse ganando 2-2 los partidos en el Madison Square Garden.
12: Queda 1-10.
8: Bota de Aaron Fox, 1-10. Sacando la bola, se le escapa a Kassel. A punto de perderla, lo va a perder, no. La bola sigue de Kassel. La sigue Kassel. Ha perdido la bola Stephen Kassel. 104-105. Queda un minuto. Bola de Knicks para aumentar la ventaja. ¡Qué barbaridad!
12: Hasta la cámara de la tele, de la repetición, se mueve de la locura del ambiente, de lo que tiene que estar siendo el Madison.
5: Viviendo algo histórico.
13: Uno de los mejores.
5: Nunca en la vida. O sea,
3: don't stop believing, chicos.
13: Partidos de la historia de las finales.
5: Pero ya en unas finales, pero en general. De baloncesto. Pero encima, además, en unas finales de la NBA.
12: Queda uno, ¿eh? Queda un minuto.
8: Así quedó este mismo resultado. Así quedó el segundo partido con el mismo resultado. 105-104, pero en San Antonio también para los Knicks. Están ganando los Knicks. Sí, están ganando los Knicks. Qué pena que te has acostado hace 2 horas porque esto estaba acabado. Viene la bola de Jalen Brunson, defendido por de Aaron Fox, se revuelve a punto del salto entre dos. Ha perdido la bola ahora Nueva York Knicks. La bolita es para San Antonio Spurs.
4: Sientan a Jalen Brunson, entra Shamet y hay tiempo muerto en la pista. A 38.8 para el final. Tenemos partido nuevo, pero unos vienen en moto y los otros están hundiéndose.
12: Créetelo, ha ido ganando de 29. San Antonio Spurs de 29 y a falta de 38.8 para terminar el partido. Están cayendo de 1, 104-105 ganan los Knicks.
4: Es la primera vez que se ponen arriba en el marcador.
12: 30-14 en el último cuarto.
5: Primera ventaja, correcto.
12: 30-14
4: en el último minuto.
3: Dos cuartos de 14 puntos.
12: Es una pasada, de verdad. O sea, el cortocircuito
5: era
12: 49-76. El
5: cortocircuito. Gana Nueva York 105-104.
12: De los Spurs es para creer. Inédito. O sea, nunca antes visto. Seguramente habría que mirar hacia atrás. Ha habido muchas finales en la historia de la NBA. Pero un partido así, que alguien pierda una renta de este tipo. Uf. Muy difícil de encontrar, ¿eh?
5: Bueno, y ya pase lo que pase, las mejores finales en mucho tiempo.
4: Sí, ahora mismo, ya una vez llegados aquí, si San Antonio es capaz de dar al botón del reset y darse cuenta de que tiene, porque tienen que darse cuenta que el partido lo pueden ganar, es que ahora mismo fuera.
5: Totalmente.
4: Que el partido lo pueden ganar. Y si gana el partido San Antonio, el tortazo que le meten a los Knicks después de esto es enorme.
13: Es grande.
4: Claro.
5: Quien se lleve el partido le va a meter un bofetón tremendo
12: al otro, al rival. Total, aparte de ganar el partido, claro, porque claro, psicológicamente para uno o para el otro lo que suceda va a ser
1: Va a ser tremendo. Bueno, 5 y 25 aquí en
5: sobre
1: Madrid.
5: Todo los Knicks, pues claro, se claro. Ponían, aparte de la torta moral, 3-1.
4: 3-1,
5: claro,
4: sí, claro. Sí. Se queda Jalen Brunson en el banquillo. Vuelven a pista. Shamed, Hart, Anunoby, Alvarado y el niño claro. Del meñique roto.
5: Claro, entiendo que para defenderse la jugada de balonmano, la que
4: sí, sí.
5: Va a hacer ahora Mike Brown.
8: Get Loud pone el videomarcador del Madison Square Garden. Si quieres, no. Con todo lo que están viviendo, sobre todo las celebrities y evidentemente todo el público del Madison Square Garden en bueno, una noche histórica.
5: En un concierto así en su vida.
4: Lo que no puede hacer ahora San Antonio es empezar a jugarse tiros otra vez bueno, abiertos. No, no. Que tratar de
5: si
4: asegurarlo.
5: Otra vez se lanza una chufla de 7 metros Wemby y pierden, ya, pues, en fin.
3: Si han, se han aprendido, ya sabemos que no.
5: Pues a ver, tienen la oportunidad para...
8: Allá van. 38.8 San Antonio Spurs con la bola. Van a buscar, viene Stephen Castle. La retrasa para De'Aaron Fox y que empiece la jugada. Tienen 24 segundos. Esto puede ser histórico. Bota el lanzamiento. La chufla de De'Aaron Fox falló. El rebote de Stephen Castle. La falta es de Josh Hart, que se lleva las manos a la cinta porque ha cometido una falta en ese rebote. De todas maneras, lo que ha buscado San Antonio con un tiro, cuando sin gastar tiempo rápido de De'Aaron Fox. Es absurdo.
4: Van muy precipitado. Yeah. Van los tiros libres de Castle y ahora mismo los Knicks van a estar con Towns y con Robinson en pista.
5: Y error garrafal de Hart por no cerrar el rebote. ¿Eh? Sí, ha venido sí. Basel solo.
4: Dos seguidos.
5: Mitchell Robinson había cerrado a Wemby, pero de una forma bestial. ¿Eh?
8: Va Castle.
2: La bandeja y eso.
8: Va Castle. A Castle no le tiembla la muñeca como a Wemby.
3: Este
8: empate.
3: Frío.
8: 105-105, 30.3 en el reloj. 81% de acierto en playoff lleva. 7 de 7 en tiros libres. Stephen Castle, 12 puntos.
5: Yo no voy a mirarle la cara a Nacho, que estoy aquí.
4: Ya, ya, es que. Un detallito, mientras estamos en el tiempo muerto. Una falta tiene San Antonio.
5: Sí, sí, sí.
8: Puede hacer una, sí. Ahí va Castle, estamos ya en el tiempo muerto. Anotó los dos vale. Stephen Castle, 106-105. Va
3: uno.
8: Ganando San Antonio, tiempo muerto.
3: Presión para Knicks.
8: De Mike Brown.
5: Entonces, aunque anote Knicks, le deja tiempo todo.

0: Triste hasta el quinto partido.
1: La definición de estas finales, como están siendo, es el meme del señor este que está escribiendo en llamas, ¿no? Porque
0: está Rigues,
1: es tremendo,
0: ¿no?
1: Porque pierde San Antonio siendo muy favorito los dos primeros en casa. Ganan en el Madison Square Garden cuando todo está puesto para que ganen los Knicks. Le están metiendo una paliza tremenda, pero ahí te viene el giro de guión del giro de guión, que es... que le han remontado 29 puntos.
2: En las finales, Marcos, siempre hay un partido que hay un sí. Partido que se rompe. De los 7, 6 o 5 siempre hay uno que se rompe. Y aquí este parecía que era el que se iba a romper y tampoco.
1: Y tampoco.
3: Se rompió hasta el descanso.
2: Claro, por eso era para atacar.
0: ¿Quién se la juega?
3: Por cierto, cero maquillaje en las estadísticas, 36 Branson, 31 Anunoby y ahora 13-10 de Karl Anthony Towns. Lo demás muy poquito.
1: Muy poquito.
2: Towns es Josh Hart, buf, qué dos acciones, ¿eh? La bandeja y sí, el rebote que no ha cerrado.
1: Y es que Towns hasta este último cuarto ha medido 3 puntos en el primer cuarto, 2 puntos en el segundo cuarto, 3 puntos en el tercer cuarto, ¿eh?
3: Ahí van los Knicks.
1: Karl Anthony Towns. Hart, Towns,
0: no voy a
1: Anunoby.
0: Mirar a Nacho, te lo juro, ¿eh?
1: Hart, no. Towns, Anunoby, Alvarado, Branson, Wembanyama, Castle, Basel, Harper, De'Aaron Fox. La bola para Jalen Branson. 25 segundos en el reloj. 106-105. Están ganando los Spurs. A punto de comérsela Branson. Encontraba a Karl Anthony Towns. Se la van a dar todas. Alex de no. Dallas. Uy, el tapón de Wembanyama. La bola va a llegar para De'Aaron Fox en la bandejita. ¡Qué tapón! ¡Qué tapón! ¡Qué tapón de Jalen Anunoby! ¡Viene la bola para José Alvarado! ¡Pasa la divisoria! ¡Falta!
3: No, falta
1: la falta de De'Aaron Fox. Le quedaba una. San Antonio Spurs se queda loco. Mike Brown, que lo entiende ahora. 5.7, la falta sobre Alvarado.
3: Cinco tiros, tiempo muerto.
4: Tiempo muerto, 5.7, tiros, Ahora ya están con 5 faltas Knicks, con 4 faltas San Antonio.
0: Digo, ¿para qué hace la bandeja?
1: Ah, ya, ha buscado la bandeja, le ha caído el tapón de
0: Alvarado. ¿Para qué estás ganando?
2: Alvarado no ha chocado por atrás de milagro.
0: Yo esto no lo he entendido.
3: Ya han pasado las señales horarias de las 5 y media, va a ser el partido seguramente que más tarde acabe, al menos en España. Yo no digo nada, os dejo hablar a vosotros porque de verdad que no…
4: Yo después del España-Perú, este es el mejor partido que hemos
3: visto. Sin duda, de esta noche, sin duda, de verdad, no sé qué decir, no me he quedado sin
2: palabras. A ver, es que no puedo decir nada, es que es irracional, esto es como una remontada de esas… Bueno, la remontada. Si al final
4: son partidazos, cada uno a su manera. El otro día fue por la igualdad, hoy por la locura esta de cada parte ha sido para un equipo. Bueno, yo creo que lo que decíamos antes lo está consiguiendo hacer San Antonio y no es fácil, que eso de resetear y decir, venga, partido nuevo, ya la hemos cagado, no la caguemos del todo. Ahora mismo a ver qué pasa, porque la última bola es para New York Knicks y le vale la canasta de 2 puntos.
3: Al límite. Entre el campo atrás y la falta, lo de De'Aaron Fox.
2: Falta un pelo.
0: Pero hay que hablar otra vez de. O sea, tiene el balón de De'Aaron Fox. No, o sea, puede gastar la posesión ya.
5: Correcto, 13 segundos quedaban.
0: Que te hagan falta.
6: Te vas a la esquina mientras están dando la transición defensiva.
0: No, esto no lo he entendido. Es que es otra vez igual que la de otro día de Wembanyama.
2: Es que es más campo atrás.
3: Nacho, está bien que te tapen la cámara. Fantástico.
1: 106-105, 5.7.
0: No voy a mirar a Nacho ya.
1: 5.7, 106-105. Está ganando San Antonio en el Madison Square Garden. Sería ponerse 2-2 si los Knicks remontan, si los Knicks completan la machada. Tendremos absolutamente todo, la locura. La bola para OJ Anunoby. Vamos a ver a quién buscan, a quién encuentran.
3: Uy,
1: lo hace con Branson.
3: Ahí está,
1: el triple de Jalen Branson. ¡No, el rebote!
3: ¡No!
1: ¡Lo ha ganado Anunoby! Espérate, porque queda 1.2. Veremos a ver si ha terminado OJ Anunoby, el que tiene un anillo con Toronto Raptors. El triple de Branson lejano dio en la parte trasera del hierro. Y el rebote volando como si fuera Superman OJ Anunoby para meter en la palma de la mano derecha y poner a los Knicks uno arriba. Aplaude Marcus Camby. 106 San Antonio, 107 New York Knicks, 1.2.
3: Había fallado Jalen Branson un triple lejanísimo.
4: De nada.
3: Lejanísimo.
4: Porque habéis saltado todos y yo estoy viéndole, estoy aquí con una cara de póker.
3: Mira, el triple lejanísimo. ¿Y cómo coge el rebote? Bueno, ¿de dónde salta Anunoby?
1: Es Superman.
3: Salta.
4: Está volando.
1: Es Superman.
2: Llegando desde atrás. Mira.
1: Es Superman.
2: Wemby se queda parado.
3: 33 puntos.

0: Entonces, de Anunoby no viene el día de
1: parado, no va por el rebote.
0: Bueno, y queda todavía, sí, ¿eh? Sí, sí. Queda todavía, no ha terminado el partido.
2: 1.2 tiempo muerto de San Antonio.
1: El palmeo de su vida, de
3: Anunoby. A ver lo que hace San Antonio.
1: A ver, sí. Bueno, ahora sí que va a ser un
0: hombre, yo me jugaría un fadeaway de...
2: Ahora hay que tirarla al aro.
0: Y va a hacer una liu para Wembanyama.
3: Towns y Robinson en pista.
2: Claro, para intentar meter ahí los más brazos posibles, claro, porque ahora lo más fácil del mundo sería tirar el balón al aro y que la onda buena.
1: Pensaba que se iba a jugar con una de dos era suficiente una entrada a Jalen Brunson. Correcto. No un triple muy...
0: No era la mejor jugada.
2: No era la mejor jugada.
0: Mirad, allá vamos.
2: Ha aparecido Superman. 1.2. Va a sacar Dylan Harper. Todo lo que no sea que tires la bola al aro y la hunda o en Wembanyama no lo voy a entender. Pero a ver lo que quiere hacer el hijo de Ron y lo que ha diseñado Mitch Johnson. Esto puede ser histórico. Ahora mismo es 3-1 para los Knicks cuando perdían de 29. Sí, sí, sí. De 29. Le van a dar la bola al rookie. Ahí está Dylan Harper. Busca la jugada para Cassel, se ha quedado madre corta. ¡Qué ha liado San Antonio! ¡Qué ha liado San Antonio Spurs! ¡Ha terminado el partido! ¡Esto es histórico! Llegó a ir ganando San Antonio de 29 puntos. ¡Mira a Karl-Anthony Towns! ¡Qué partido han ganado los Knicks en el Madison Square Garden! ¡Las finales están 3-1! ¡Todo ha cambiado de repente! Final del partido en el Garden de World Famous Arena. Por cosas como esta, 107-106 es uno de los partidos más históricos de la historia de las finales.
0: Bueno, mira la distancia, la renta más larga jamás remontada en la historia de las finales.
1: Sin tener el dato, estábamos seguros de que
0: Iba a ser así.
1: Iba a ser así.
0: 29 puntos. Bueno, el baloncesto a veces tiene cosas que no se pueden explicar. Lo de hoy es una de esas cosas. Perdía de 29, de 29. Perdía de 29.
1: Llegó a perder de 27 el descanso.
0: Llegó a perder de 29, casi 30 puntos. Ha ganado 107-106. Los Knicks a los Spurs se ponen 3-1 a la final. La serie vuelve de nuevo a San Antonio. De verdad, no tiene ningún tipo de sentido. Enseguida os pido el análisis, si es que podéis analizar esto. Las caras del Madison, te veo grabando con el teléfono, tienen que ser, Nacho, absolutamente inenarrables.
3: Estoy grabando a Taylor Swift porque lo está dando todo, absolutamente. Oye, todo.
1: Nos tienes que pasar los vídeos, Nacho, porque son...
3: Sí, sí, no, no, lo vamos a subir a las redes sociales de marca.
4: 33 puntos.
3: Pero ahora mismo es increíble. O sea, yo veo ahora mismo el pabellón y no parece que fuera el mismo lugar de hace dos cuartos. Es que os digo literalmente, cuando yo estaba descansando una vuelta, había gente tirada en el sofá. Hundida, o sea, llorando. Y ahora mismo, ya te digo, es que la gente está todavía de pie, saltando, se está volviendo loca, se abrazan unos con otros. Bueno, es increíble lo que acabamos de vivir. Y más allá de estadísticas, si es la más grande o la más corta o no lo sé, pero a nivel emocional, yo no recuerdo una cosa así, la verdad, increíble. O sea, hoy creo que tiene medio anillo, no ya porque tenga tres victorias, sino por cómo ha conseguido la tercera. Y luego pues el papel de todos, los treinta y tantos de los que hemos mencionado, pero es que el partidazo de
1: anotador en playoff, nunca había anotado tanto.
3: Y el partidazo que ha hecho Alvarado, por ejemplo, José Alvarado.
5: El bofetón, por no decir, bueno, lo voy a decir porque ya se puede, ¿no?, a estas horas. El ostión que se lleva Spurs, o sea, es que me parece absolutamente imposible. Digo imposible. Imposible que ganen este anillo. Aparte de ir 3-1, que solo ha habido un equipo con la remontada de historia de NBA. Sí.
3: Bueno, imposible, imposible no. Bueno, tienen que jugar en casa y eso les tiene que rebordar.
1: Tres partidos a estos Knicks que ahora mismo son...
5: Psicológicamente me parece imposible.
3: Yo creo que lo normal es que los Knicks lo ganen aquí, no en San Antonio. Yo creo que San Antonio en casa va a sacarlo. Bueno, tiene que sacarlo.
4: En todos los partidos han remontado.
1: De verdad. Después de un golpe como este, tengo mis dudas.
5: Sea como fuere, 33 puntos de Anunoby, 36 de Brunson, 13 de Karl-Anthony Towns. Digo esto lo estadístico, mientras os pensáis en análisis, por parte de los Spurs, claro, que han hecho una primera parte de campanillas, que diría aquel. 24 puntos, 13 rebotes de Wemby, 21 puntos de Dylan Harper, 18 de Devin Vassell, 18 de Aaron Fox. Bueno, el cortocircuito es tremendo, Nacho. No sé si te tengo que despedir ya para que te baje lo primero.
3: Sí, estaba mirando cuántos puntos ha hecho San Antonio en toda la segunda parte. 14 más 16. 30 puntos. Es decir, hizo 41 en el primer cuarto, 35 en el segundo. Y yo te digo una cosa, los 30 puntos de la segunda parte de San Antonio, no digo que no tenga mérito, por supuesto que tiene mérito los Knicks, pero ha sido más por lo mal que han jugado y la mala selección de tiro y las precipitaciones, son las que le han ido dando esa energía, esa fe a los Knicks y les ha ido hundiendo a ellos poco a poco. Tenían que hacer tan poco los Spurs para mantener esa renta que me parece de verdad increíble que hayan podido caerse de esa manera. Es que, bueno, lo que hemos dicho antes, es histórico. En fin, ahora mismo hay, no sé cuánta gente puede haber en el parque ahora mismo del Garden, sí, pero es tremendo, claro, son gente de las primeras filas, pero no se va nadie, ¿eh? Está completamente lleno con el New York Go, New York Go, y bueno, vamos a ver. No sé ya, luego miramos cuánto están las entradas para el sexto, pero me imagino que después de esto,
5: madre mía.
1: Verás
5: que viaje.
3: Si bueno, es que hay sexto, sí.
5: Que te mando un beso enorme, Nacho, que te escucho de la noche del sábado al domingo.
3: El sábado nos escuchamos desde San Antonio y os iré contando en marca y en las redes si hay algún jugador de San Antonio que no sale del vestuario esta noche y se va mañana él caminando hasta San Antonio.
5: ¿Qué podría pasar? Abrazo, amigo mío, cuídate mucho.
3: Adiós, queridos. Chao,
5: ya
3: chao.
5: Para despedirnos todos, os pido un análisis más o menos breve, de verdad, para no repetirnos, porque realmente lo llevamos analizando durante toda la segunda parte. Es que es muy difícil de analizar lo que ha sucedido. Mira Taylor Swift cómo lo celebra. Luijo, tu análisis de esta remontada histórica en los datos y en general, que pone 3-1 a los Knicks.
6: Pues a pesar de que nos han presentado la primera parte, no sé por qué tenía la sensación de que iban a remontarlo, lo han conseguido. Nacho lo ha dicho, como ganen los Knicks este partido, como lo remonte, le tendrían que dar el anillo. Así que enhorabuena a los Knicks por remontar esto. Y a los Spurs, yo creo que es que lo está pensando, digo, es como la fábula esta que nos contaban de pequeños de la tortuga y la liebre, ¿no? Como que van ganando, se relajan y al final acaban siendo remontados. Le ha pasado en este partido y en los anteriores. Cuando tienen una ventaja súper amplia, como que se relajen, es una cosa que tienen que mejorar de cara a las futuras finales que pasen, porque confío que los Spurs van a ser una dinastía.
5: Gracias, Luis, un abrazo.
6: Muchas gracias, Isra, un abrazo.
5: Antonio.
1: Estaba echando cuentas, el parcial de la segunda parte, 30-58, ¿no? La mayor remontada de la historia, combinada con la mayor distancia de la historia. O sea, hemos vivido un partido de estos ya Instant Classic, ¿no? Ya para siempre, del partido al descanso, con mayor diferencia fuera de casa, a la mayor remontada de siempre, y será el palmeo de Anunoby. El héroe, inesperado o no, pero en este partido, en la primera parte estaban con ese récord de triples los Spurs, 14 de 26, han hecho 3 de 21 en la segunda parte. Habían perdido 2 balones en la primera parte, han perdido 11 en la segunda parte, y sobre todo que se han desboronado. Yo creo que han perdido más el partido los Spurs que lo han ganado los Knicks, que han hecho su parte, por supuesto, pero ha sido más una caída, como yo no recuerdo, de un equipo. Bueno, si es la mayor remontada de la historia en unas finales, pues está claro que
5: se nunca caído. Se haya pasado, claro.
1: Pero nunca ha pasado, ni hay un precedente de que un equipo teniendo tan cerca, levantar un 0-2, ganar 2 partidos en el Madison y tener otra vez el factor cancha y tenerlo en la mano, a tener el anillo prácticamente perdido por lo numérico, porque es un 3-1 y por supuesto porque está este palo otra cosa, sí. Creo que va a ser muy difícil este 3-1.
5: Muy de acuerdo, la verdad. El sábado más.
1: Nos vemos.
5: Sánchez, nos vemos el sábado. Nos vemos, sí, señor. Sí. Yo es que al final, Pablo, esto, la imagen del palmeo de Anunoby son esas fotografías que se te quedan para la historia. Correcto. Mejor dicho, ¿eh? Más allá de luego la renta que han superado, que ha sido increíble.
7: No, la verdad que, bueno, como lo he comentado antes, ¿no? Ha sido un cambio de intensidad en cuanto a la flagrante de Wembanyama, ha cambiado la disposición, la actitud corporal de todos los jugadores ha sido diferente. Entonces ha sido un cambio de dinámica que al final ha sabido aprovechar los New York Knicks y se han llevado a la victoria, ¿no?
5: Sin duda. Que ha sido un placer. ¿Has estado a gusto?
7: Sí, un placer. ¿Sí? A mí, muchas gracias por la invitación.
5: Nada, cuando quieras estás tu casa, ya lo sabes.
7: Muchas gracias.
5: Pablo López, que no es el cantante ni el de aquí. O sea, este es el Pablo López, bueno.
7: No, hombre.
5: Chao, Pablo, gracias.
7: Gracias, un placer.
5: Bueno, le iba a dejar para el final por deferencia, pero para el final las estrellas, Nuño.
8: Yo estoy muy jodido, la verdad, ¿eh? O sea, tenía muchas, ya son horas, ya puedo decirlo, estoy realmente jodido, o sea, tenía muchísimas ganas de que fuera un 2-2 cada uno.
5: Sí, o sea,
8: uno
5: tú querías un séptimo, ¿no?
8: Sí, me encantan los séptimos, ya lo sabes, pero era sobre todo eso, era muy bonito que los dos perdiesen en su casa, que fuéramos a San Antonio con todo empatado, lo tenían hecho. Hemos visto hasta nosotros que no somos aquí tampoco los mejores analistas de baloncesto, somos buenos, pero no los mejores. Y estábamos viendo muchas veces cuál estaba siendo el problema de San Antonio y cuáles estaban siendo los principales oportunidades que tenía Nueva York, que era dejarles correr y darles ritmo. Si tú les dejas correr, darles ritmo, no vas parando el partido, penetrando y te tiras las chuscas que puedes, pues pasa lo que ha pasado hoy. Estoy jodido, la verdad. Esperemos que San Antonio... en el quinto partido, por favor, puedan dar la talla y al menos que nos den un 3-2 que nos haga soñar.
9: Yo creo que lo podía decir Mitch Johnson.
8: Está más jodido que yo, Mitch Johnson, seguro.
9: Estoy jodido. Gracias, Nuño. Un abrazo.
8: Gracias a vosotros.
9: Tú le pones la guinda a este partido histórico que hemos contado en la radio, Marcos.
10: Pues yo estoy que no me creo lo que ha pasado todavía. Ni yo. Estoy flipando, nunca mejor dicho, porque es que, madre mía, es una barbaridad lo que hemos visto, Irra. Y para nada, para no enrollarme más, que vamos a tener ese quinto partido en el que, bueno,
9: pensamos que iban a ser seis ya, pero
10: bueno, estoy como Nacho. Yo sí que creo que pese a la torta tan grande, creo que pueden ganar San Antonio ese quinto partido. Además, creo que a los Knicks no les molesta ganar el anillo en el Garden. Así que espero que San Antonio también, por el bien del baloncesto y por el bien del Clean Clean Caja, podamos tener ese sexto partido en el Madison Square Garden.
9: Gracias, Marquitos.
10: Un abrazo.
9: Partido que ha sido historia, de la NBA, de las finales. También lo será de la radio, gracias a Julián Pereira, que estuvo en la parte técnica. Y gracias a vosotros por elegir la radio, por elegir el baloncesto y por elegir Radio Marca. Chao, adiós.
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15: Entre otras cosas, para ratificar, comentar su exclusiva. Roberto, ¿qué tal? ¿Cómo estamos?
16: Bueno, pero os quiero pedir perdón.
15: Sí.
16: Es que me equivoqué 8 minutos.
15: Que no vuelva a pasar. Te sobraste demasiado con la hora.
16: Sí. Estaba previsto para, pero digo, 8 minutos. Y yo, lo bueno es que cuento la conversación, bueno, en exclusiva, de Enrique Cerezo con Florentino Pérez, me dice uno, sí, pero se saludaron, se dijeron buenas tardes y que, por favor, ha ido. Esto esta tarde con De la Morena, ha presentado José Ramón De la Morena aquí en Boadilla, en la empresa Filmar.
15: Sí.
16: Es empresa de Jesús Gil y del señor Marrón, que está en la construcción, y han presentado una vaca solidaria, ¿no? Y entonces me ha preguntado De la Morena, dice, oye, te escucho por las noches en Radio Marca, ¿qué tal? Digo, son de los nuestros. Dice, pero con nosotros, ¿cómo estarían? Digo, pues con nosotros estarían bien. Pues estarían como Lama cuando le mandaba que fuera por un helado o que me subiera algo. Digo, pues, digo, creo que por esa línea pueden estar. Le habla muy bien de vosotros.
15: Así
16: que
15: es.
16: Sois unos grandes chavales y que
17: si necesitáis que radio, si necesitáis a gente que lleven helados, podemos hacerlo igualmente.
15: Sí, nos vemos.
16: Sí,
15: nos,
16: por
15: nos
16: eso te digo una cosa.
15: Un sobresueldo. Es
16: que cuéntala más siempre que yo le mandaba por helados. La verdad es que si mandaba por el lado no lo subía, ¿me entiendes?
15: Se los
16: o sea, que lo debía comer, Manolo, de los dos. Yo tenía una suerte de tener.
15: ¿Pero le mandabas a por helados o no?
16: Sí, es verdad. Sí, se me
15: pero ¿y esto por qué?
16: No, pero tenía una suerte. Yo tuve una suerte de tener unos maestros, José María García, Pedro Pablo Parrado, Fernando Soria, en Brotón, en Vicente Marco, de tal. Y luego he tenido una suerte de chavales que llevan allí, José Ramón De la Morena, Manolo Lama, Paco González, Jesús Gallego, Paco Jón. De verdad, una brutalidad, de buenos chavales, de buena gente, de buenos profesionales, de verdad, que ha sido un lujazo. Los que me enseñaron a mí, a los que yo enseñé, me siento muy orgulloso cuando dicen, oye, De la Morena, Lama y Paco González, y bueno, de verdad, es espectacular, también está por allí, hasta Vicente Vallés estuvo allí, Paco Grande, o sea, una legión de compañeros que me alegro muchísimo, que hayan triunfado, sobre todo por su profesionalidad y su honestidad. Me alegra muchísimo. Es muy bonito.
15: Oye, no hemos dicho, no le hemos explicado al oyente de qué estábamos hablando, que Bordalás ha renovado por el Getafe. Que todos yo tengo que reconocer que pensaba que se iba a ir cuando terminó la temporada.
17: Bueno,
15: ayer dijiste que renovaba y ha renovado. ¿Cómo?
16: Tampoco creo que a la gente le interese mucho tu pensamiento, ¿me entiendes?
15: Oye, vamos a ver. O sea, estoy aquí masajeándote por la exclusiva que nos diste.
16: Pero me dices tú, yo pensaba, o sea, te estoy diciendo yo que va a renovar a las 11 de la mañana y sí. Luego lo anunció, me parece que 20 minutos después, y ahora me dices que es que tú pensabas.
15: Hombre, pero te pensaba hace dos meses, Bobby, ¿no ahora?
16: Nada, en ningún momento ha estado fuera. En ningún momento. Uh-huh. En ningún momento. En un momento ha habido una tensión en dos situaciones. El Getafe quería 2 años, a mí me parece muy bien. Él también quería 2 años. ¿Qué mejor sitio podía ir? Se habló en su momento del Sevilla y todos sabéis que el Sevilla pues tenía a Luis Plaza. Se habló del... Cuando ayer me parece que comentasteis que a lo mejor Osasuna se lo puede llevar. A mí me habían dicho hace un par de días que iba a fichar a Rami y dije yo, bueno, pues que es una cosa rara. Yo siempre soy muy prudente en esas cosas. Cuando alguien dice algo, digo, joder, Dios, me acaban de decir. Yo creo que es una buena noticia. O sea, yo creo que es un matrimonio perfecto, Getafe y Bordalás. Es, de verdad, mantener 9 años consecutivos en primera división, un equipo que lleva además 24 con los problemas. Oye, ¿no acordáis, Marco y compañía, que empezó la temporada con me parece que con 8 jugadores sí, o 10 jugadores y el resto eran de filial y juveniles? ¿Y cómo acabó? Se nos ha metido en Champions de milagro. Si no, se ha podido meter.
17: Él lo dijo que era una temporada histórica.
16: Histórica,
17: pero antes de acabar en Conference, que ya era histórica.
15: Hombre, es que por plantilla es histórica.
17: ¿Y cómo,
15: histórica ya, o sea, solo con Salva se ha parecido histórica.
17: ¿Y cómo la han convencido? O sea, ¿con qué?
16: Lo ha convencido, indudablemente, porque Ángel Torres siempre ha pensado en él.
17: Pero con un proyecto que me imagino que le apetecerá.
16: Sí, pero tienes que saber una cosa. Bueno, lo sabéis, Arambarri en condiciones normales se va a marchar, ¿no? Se marcha a Argentina, me parece, ¿no? Luis Milla me parece que tiene una oferta de Arabia, del fútbol de Arabia, que creo que es espectacular. Y tenía otra también, no sé si era ¿quién es? ¿Olympiacos o Panathinaikos? ¿Quién ha ganado la Liga Griega?
17: ¿Quién ha ganado la Liga Griega?
16: Sí, me parece que es el equipo que ha ganado. Me parece que el que se enfrentó al Rayo Vallecano en
15: el Pau. No, el.
16: El equipo que ha ganado la Liga Griega es el que le ha hecho la oferta a Luis Milla.
17: Pero entonces,
16: claro, ahora tiene que hacer un nuevo equipo, ¿eh? Ojo, ¿eh? Tiene que hacer un nuevo equipo. Hacer un nuevo equipo ahora es muy complicado, ¿eh? O sea, sigue David Soria.
15: Sí, sí.
17: Pero me imagino que atenderán a las exigencias de Bordalás si se queda es para.
16: Iglesias se marcha al Sevilla, ¿no? Iglesias se marcha al Sevilla, ¿no? Uh-huh. Sí, y luego hay más 2 o 3 jugadores, pero yo creo que tiene muchísimo mérito. Y el que tiene mucho mérito es Ángel Torres, que está remodelando, que está haciendo un estadio que es impresionante, que bueno, es cierto que ha cambiado mucho la afición. A mí el otro día, cuando me comentaba Marco Rocha, que iba a ir todo el Coliseo de ahí vestido con la camiseta azul, de verdad, impresionante. Ha conseguido una cosa, que la gente en Getafe antes era del Atleti o del Real Madrid, y ahora la gente es del Getafe. Y esto se está sintiendo y se está notando, y yo creo que eso es una cosa muy buena. Y bueno, en 2 años, la próxima semana presento las camisetas del Getafe, como todos los años, lo llevo haciendo 20 y tantos años, de Joma, que son las preciosas camisetas, y habrá un bombazo.
15: Ah, sí, pero...
17: O sea, ¿camiseta?
15: ¿Camiseta o de fichaje?
16: Un bombazo.
15: Galáctico.
16: Te lo presenté yo, ¿me entiendes? Si ya es un bombazo o no, parece que eso sea un bombazo. Bueno, sí. Lo que todo me, hoy es un puro bombazo.
15: Manda una con el nombre del futbolín y la 10
16: no,
15: tenemos.
16: Contar con... Pero del primer equipo, la primera tiene 3. Le tengo que convencer una cosa a Ángel Torres. No me gustó que el Getafe no tuviera lo que llamáis camiseta retro, ¿cómo se llamaba aquello?
15: Retro.
16: Yo tengo una del Getafe de hace 20 y tantos años. Yo tengo una colección de camisetas, mejor dicho, la tiene mi hijo. Yo tengo camisetas de Maldini el día que se retiró, de Totti el día que que ganó la liga con Fabio Capello. Tengo camisetas. Tenía una de Maradona que no sé dónde la tengo, con el Barcelona, otra del mítico Marcos Alonso, tenía muchas muy muy buenas camisetas del Real Madrid también tenía, me parece que era una de Michel, pero las tiene mi hijo y no sé dónde están.
17: Todas oficiales.
15: Sí, sí.
17: ¿Eh? Todas oficiales.
16: Sí, no, no como tú, que son falsas y vas al mercado.
17: Correctísimo, correctísimo. Oye,
18: tendría que traer de vuelta la de...
16: Qué cabrito, Marco, qué cabrito soy,
15: Tú ni es el típico que hace pedidos. Yo, es ese.
17: En realidad no tengo casi ninguna.
15: No tienes muchas, ¿no?
17: No. No me quiero gastar los cuartos. Ni baratas.
16: Arrasate es el mejor colocado.
15: Vale. Entendemos que para el banquillo rayista, claro.
16: No hay muchos banquillos que están...
15: Es que la frase así un poco suelta, pues claro, que puede quedar un poco de fuera de contexto, puede quedar un poco también rara.
16: No, para que metáis un poquito la pata.
15: Claro.
17: Ha sido un cebo muy heavy, ha sido muy difícil no entrar.
16: Ya está el listo, que dice, supongo que para...
15: Claro. Bobby, ¿qué se cuenta Luis? ¿Qué te cuenta desde allí? Desde
16: tenis. Tiene la alineación decidida.
15: Sí.
16: Creo que en estos momentos el equipo que saca España el primer partido para mí parece espectacular. Tenemos que cuidar mucho la parte de atrás, o sea, a nivel ofensivo yo creo que no hay en el mundo ningún equipo como España, y cuando esté Lamin va a ser espectacular. El centro del campo que va a sacar el próximo día es soberbio, es espectacular.
17: Mucha calidad.
16: Y luego atrás, pues yo creo que la presencia de Llorente, lateral derecho, que a mí me parece, no sé qué opináis vosotros, no queremos hacer la competencia a Quintana y compañía, y por supuesto a los Panencas.
15: Sí,
16: me parece Llorente el mejor lateral que ha habido, y para mí Llorente puede estar entre los dos o tres mejores jugadores de la pasada temporada en la Liga Española.
15: Uf, a mí me parecen palabras mayores, pero sí que es verdad que para mí es indiscutible. A mí me parece uno de los
16: laterales más en forma. Vamos a ver. Yo he dicho que ya sabemos lo indiscutible y todo esto. ¿Cómo calificaríais la temporada de Marco Llorente?
15: Pues de casi sobresaliente, te diría.
17: 8.5.
16: No, sobresaliente.
15: Sí.
16: Puede no ha habido ni, desde luego, para mí el mejor jugador del Atlético de Madrid. O sea, el mejor jugador que ha tenido el Atlético de Madrid. Y bueno, pues yo creo que me gusta mucho la defensa, me gusta mucho el portero, me gusta mucho el centro del campo. Hay una sorpresa que no sé cuál es la sorpresa.
18: ¿Una sorpresa?
16: Sí, hay una sorpresa.
15: ¿Pero cómo que no sabes cuál es si acabas de decir que sabes del 11, Bobby? Suéltala, no te hagas de rogar.
17: Si nos cierran ya, macho.
15: Claro.
16: ¿No estáis viendo que le está dando mucha bola a Baena en los últimos tiempos?
15: Sí, correcto.
17: Bueno, siempre le ha dado bola.
16: No, hombre, pero no ha ido a la selección española. No ha ido, o sea, ¿cuánto tiempo lleva Baena en selección?
15: Es campeón de Europa con De La Fuente.
16: Con campeón de Europa con De La Fuente, pero jugó muy poco.
15: Esto sí es cierto. Claro. O sea, para que Baena va a entrar en el 11, ¿quieres decir?
16: No, te he dicho que hay una sorpresa. ¿Esa sorpresa quién es? ¿Mikel Merino? ¿Esa sorpresa quién es? ¿Oyarzábal? ¿Esa sorpresa quién es? ¿Ferran? ¿Esa sorpresa quién puede ser?
17: ¿David Raya?
16: ¿Baena? No, es de ser serio. El portero de todo el Mundial es Unai Simón. Y ya está. Salvo lesión, va a jugar siempre Unai Simón. Juega siempre Unai. O sea, siempre Unai. No ven así, ha visto dos partidos a Joan García. Y ahora venís aquí.
15: Hombre, no. Joan García, justamente se la ha visto.
16: No la habéis visto.
15: Oye, Roberto, la última. Hoy me ha sorprendido una de Morata, que me acuerdo ahora que lo mencionaste tú, que era candidato al Getafe. Ha dicho que le encantaría, lo ha dicho en el podcast de Mario Suárez, pero que no se ve preparado para venir a España, que le sigue afectando mucho lo que dice la gente.
16: Sí, y tenemos que ser muy respetuosos con estas decisiones. Es un futbolista que ha sufrido mucho, y luego estamos siempre quejándonos de los problemas emocionales, mentales, de muchos futbolistas que lo hemos visto. Voy a hacer, eso me lo dijo ayer el presidente del Comité Olímpico Español, o un simposium de indudablemente la situación emocional y mental de muchísimos deportistas, no solo futbolistas, y él indudablemente pues no está preparado para venir a España en estos momentos. Tú imagínate, hay futbolistas que sí están preparados, que son por su formación, porque son que son descarados, pero él indudablemente no está preparado emocionalmente. El Getafe lo quiere, Ángel Torres quiere que esté aquí, pero él no está preparado para venir, no está preparado. Y hay futbolistas que en esto vamos a estar todos los cinco de acuerdo, que lo primero que tenemos que cuidar la salud mental de nuestros deportistas. ¿Sí o no estamos de acuerdo?
17: Pues sí, porque totalmente sí. Tiene que estar él preparado, porque desde luego la opinión pública es lo que no va a cambiar.
16: Claro, tú date cuenta que él viene aquí ahora, date cuenta. En el Bernabéu, pitos. En el Metropolitano, pitos. En el otro, pitos. En el otro, no sé qué. Que para eso, emocional y mentalmente, hay que estar muy preparados. O sea, y eso es, de verdad, que es muy, muy complicado. Ángel Torres lo quiere. Yo recuerdo cuando, con su padre, yo hablé con Ángel Torres para que lo llevara, y que estaba en el Amorós, en el tercer equipo, en el equipo juvenil del Atlético de Madrid. Hablé yo con el Getafe, con el presidente, y digo, mira, su padre es compañero mío, de la radio, en Radio Madrid. Me dijo, oye, me gustaría, tú que eres amigo del presidente del Getafe, y fue así al Getafe. Y luego fue Michel el que lo llevó al Real Madrid, al tercer equipo, al aficionado, y bueno, y luego Toril lo necesitaba un día y subió con Soldado arriba, y para mí ha sido uno de los grandes delanteros del fútbol español, ¿eh? O sea, sí. Morata ha sido, oye, que le traspasó al Chelsea 90, casi 100 millones de euros, ¿no? Hace 8 o 10 años, o sea, es que ha estado en la Juventus de Turín, sí, ha ganado los Champions.
15: Ha movido muchísimo dinero, y porque lo ha merecido, porque ha sido muy buen futbolista. Roberto, me tengo que ir, que tengo que estar en México con Juan. Un abrazo, hablamos.
16: Sí, hombre, claro, y nada, estar muy atentos mañana.
17: Por el taxi.
16: Mañana. ¿Cuándo tenéis el taxi? ¿O ya no hay más?
15: Mañana hablamos,
16: mañana
15: Roberto.
16: Lo escucho. Antes de eso os voy a dar una notición.
15: Venga, pues mañana estaremos pendientes. Chao, Roberto, gracias.
16: Oye, si os quiere, un abrazo, niños. Hasta luego.
15: Mañana arranca el Mundial. Quedan ya menos, 20 horas, 56 minutos para que arranque el Mundial, con el mismo partido que vivimos en 2010. Ese México-Sudáfrica. Wow. Está allí, enviado especial de marca, Juan Castro. Hola, Juan, ¿qué tal? Muy buenas.
19: ¿Qué tal? ¿Cómo estáis? Aquí estamos en el Estadio Azteca, el histórico Estadio Azteca, espectacular la visión que tenemos ahora, y vamos al entrenamiento de Sudáfrica. Espero que nos aguante el Wi-Fi.
15: ¿Qué ambiente hay alrededor de este partido inaugural? De todos los mundiales que has estado, ¿qué palpas? ¿En qué nivel lo pones?
19: Bueno, a ver, México es un país, un pueblo muy futbolero. Hay mucha ilusión por la selección de Javier Aguirre. Va a haber muchos problemas mañana, creo yo, a la entrada del estadio. Hay 7 manifestaciones convocadas. Se ha recomendado que se llegue al estadio a las 8 de la mañana. El partido es a las 12 del mediodía aquí, hora de México, así que 4 horas antes, abren 3 horas antes las puertas. Y bueno, el ambiente es muy bueno, porque como te digo, México es un país muy futbolero, que vive mucho su selección, y evidentemente pues estar en este Estadio Azteca, único estadio con 3 inauguraciones, único en la historia, por lo tanto es un monumento del fútbol, pues va a ser todo un privilegio.
17: Increíble lo de estar ahí a las 8 de la mañana, en un estadio de fútbol.
15: Sí, sí.
19: Sí, 8 mínimo. Hay gente que va a estar 6 de la mañana. El perímetro va a estar cortado desde las 3 de la mañana. La que le llaman la milla de corte va a estar desde las 3 de la mañana, porque hay muchos problemas.
17: ¿Y temperatura durante el partido? ¿Se sabe?
15: Estamos teniendo ahí algún problemilla con la conexión de Juan. Lo hemos perdido. Ahí no lo tenemos. Ahora recuperamos a Juan Castro. Es verdad que a mí el Mundial, cuando dijeron que era México, Estados Unidos y Canadá, se me quedaba un poco coja la parte de Estados Unidos y de Canadá en cuanto a vivir el fútbol, que esto lo hemos vivido con algunas sedes que no son tan futboleras, pero lo de México es otro rollo. O sea, las imágenes que estamos viendo y lo que acaba de contar Juan es un ambiente de mundial de verdad.
17: Tiene que ver.
20: ¿Sabes qué es lo malo de los mundiales modernos? Que hay países que ya no pueden ser anfitriones solos por el tipo de mundial que es.
15: A mí eso no me mola, tío.
20: México puede ser anfitrión de mundial, de uno de los mejores mundiales de la historia.
15: Sí.
20: Pero ahora, como necesitas tener 19 estadios que leviten en el suelo, pues es que ¿qué países te dan eso? Un país solo. Es que hay muy pocos países que lo consiguen.
15: Sí. Totalmente. El tema de México, escuchamos...
2: Sí.
20: Seamos serios.
21: Toronto.
2: No me mola nada, tío,
21: no
2: lo que
21: del el
2: mundial
21: Alberta.
2: El mundial de España, Portugal, Marruecos, que se va a colar también, creo que es Uruguay y Argentina, era la sede.
17: Pocos me parecen, ¿eh?
20: Sí, tío, sí. Uruguay es el inaugural.
2: Y Paraguay, a mí de verdad.
17: Y empezó con Ucrania todo
2: y
17: eso,
2: se van a clasificar, o sea, Paraguay se va a clasificar porque juega el partido en su casa. Uno.
17: Claro, o sea, es que van a ir seis selecciones ya clasificadas automáticamente.
2: A mí esto no me gusta nada. Y luego que estemos, por ejemplo, debatiendo dónde va a ser la final, porque no sabemos si va a ser en España o en Marruecos. Sede única, tío.
20: Sede única.
2: Sede única y ya está.
20: Y aparte, ¿cómo los vas a nombrar? ¿Sabes?
17: No, pero bueno, ¿cómo? España, Portugal es. O sea, no
20: Corea,
17: es lo mismo.
20: Japón,
17: o sea, es manejable.
20: Brasil.
17: España, Portugal, Rusia, Marruecos,
20: España,
17: Uruguay,
20: Portugal,
17: Argentina.
20: Marruecos, la CONCACAF,
17: pero no me
20: la
17: compréis.
20: OTAN. El mundial de la OTAN.
17: Los cascos azules. No me compráis que España-Portugal sí. Sí, España, hombre,
2: Portugal,
17: eso sí.
2: Sí, España-Portugal sí.
21: El mundial ibérico.
17: Claro, sí, pero, pata
2: pero,
17: negra.
21: Y jamoncín de
2: pero
21: mascota.
2: Si va a tener más pero va a tener más protagonismo Marruecos que Portugal.
17: Eso parece. Claro, hay pedazo no de llamarle, estadios ahí en Marruecos.
2: Por eso, no puedes llamar. Sí. Bueno, de allí vienes.
17: De ahí vengo.
2: Va a estar en alguno, además.
17: Pedazo
2: ¿no?
17: de. Sí, estuve en el de Rabat.
2: Oh, te quedaste fuera.
17: El de la final. ¿Cómo? Entré y salí.
21: ¿Echaron?
2: No, esto fue un ejercicio de profesionalismo, decidí, pero sin precedentes.
17: Dije, a ver, tenemos todas las imágenes de retransmisión.
20: Tenemos imágenes para ti.
17: Entonces, ¿por qué no ir a la fanzón
20: claro.
17: y vivirlo con la gente? Claro, yo no pude prever que se iba a liar tan gorda.
20: Bueno, ya,
17: me arrepentí
20: mejor, ¿no?
17: un poco.
20: Claro. Pero bueno, era tu instinto de periodista.
17: Era el instinto que salió de vivirlo con la gente. Y ya está. Y eso, que hay muy buenos estadios en Marruecos. Son la leche.
2: Bueno, pues se le ha caído la conexión a...
17: ¿No recuperamos?
2: No, queríamos palpar un poquito cómo estaba la mente. Sí, tampoco nos íbamos a poner a analizar el México-Sudáfrica.
17: No,
2: imagino que favorita México. Que es verdad que lleva pechando bastante tiempo. Escuchaba
20: hoy,
2: el otro día...
20: Hoy, historia,
2: hoy, sí, pero digo a nivel
17: justo
2: de...
17: Justo hoy he hecho el recuento de...
2: Por aquello que tenía en el Mundial.
17: El quinto partido, el famoso quinto partido que nunca han jugado en un Mundial. Justo hoy he hecho el recuento de todos para una cosa de trabajo. De todas las participaciones de México en la historia de los mundiales y han llegado máximo dos veces a cuartos de final cuando no había todavía octavos de final. Es decir, nunca han jugado un quinto partido en un mundial y es lo que persiguen.
20: Son más
17: de juegos de categorías inferiores, ¿no? México, la selección mexicana de sub-21.
2: Sí, pero es verdad que tuvo una época que tenía selección para más, ¿no?
17: Pero si es que el drama de México en la historia del fútbol es que siendo un país tan gigantesco no haya conseguido tener nunca una generación que pueda llevarles a eso, a unas semifinales o algo grande. Es decir, o sea, lo comparas con Croacia, que tiene menos habitantes que Madrid y tiene ya, creo que son dos terceros puestos y una final de la Copa del Mundo. Es que no fastidia.
20: Uruguay,
17: claro. Es que...
2: ¿Qué selección de las anfitrionas creéis que va a llegar más lejos? ¿México, Canadá o Estados Unidos?
20: Espero que México.
17: Ojalá México.
20: Yo espero que México también. Las tres tienen un grupo que es para verlo, ¿eh? O sea, si no pasan las tres...
2: Sí, no, a ver, pasar van a pasar.
17: ¿Cómo eran esos grupos?
20: Pues hombre, el de México sí. Es con Corea del Sur, Sudáfrica y el otro ahora no me acuerdo. El de Canadá es el de Bosnia, Suiza y no me acuerdo cuál, pero que como tercera puede pasar. Y Estados Unidos también estaba bastante, bastante asequible. Es que, y además pasando 8 de 12 terceros. Es que tienen que pasar.
17: República Checa, México también.
2: Lo de los terceros es una broma.
17: República Checa,
2: sí. O sea, eso es otra cosa que hay que quitar.
20: Yo me imagino. El que se vaya a casa en fase de grupos
2: no
20: se lo creerá.
2: Tiene que ser un ridículo.
20: Ah, pero era en serio.
17: Ostras,
2: claro,
17: el de Estados Unidos no me acordaba, perdón, tío, Estados Unidos,
20: Australia.
17: Paraguay, Australia y Turquía. O sea, Turquía
20: no
17: ahí
20: pasan.
17: Se los tiene que...
2: Es que
20: cuidado con Estados Unidos.
2: Pero 3-0, tío. Es que Portugal pasó como tercera en la Eurocopa 2016 sin ganar no ganó un partido en fase de grupos Portugal, y acabó ganando la Eurocopa.
17: Yo te dije ayer que haciendo cábalas en el simulador pueden pasar con dos puntos.
2: ¿No pasó esto en la última Eurocopa? Estuvo a punto de pasar.
17: Estuvo a punto.
2: Que algún equipo se metiese con dos puntos.
17: 8 de 12.
2: No puedes meterte con dos puntos.
17: Hay dos grupos que es muy probable que el último haga cero.
2: Claro.
17: Que es el de Francia, que es Francia, Noruega, Senegal e Irak, si no recuerdo mal. Uh-huh. Y luego hay otro grupo medio de la muerte, que creo que es el de Inglaterra, que ahí hay muchas papeletas. Y luego el de Argentina hay papeletas también.
2: Y el de España
17: que
2: hay bastantes papeletas también.
17: El de España
2: cero.
17: También.
2: Es verdad que Arabia Saudí y
17: claro,
2: Cabo Verde.
17: Si Cabo Verde y Arabia Saudí empatan entre ellas... Es que si no pasas con tres puntos pasas seguro,
2: no, hombre,
17: porque ya habrá un tercero
2: seguro,
17: con un punto.
2: Con tres seguro, sí.
17: Claro,
2: sí.
17: Y hay probabilidades de que con un buen golaveraje pases con dos.
2: Yo creo que con tres es casi imposible quedarte fuera con ganar un partido.
17: Totalmente. Inglaterra, Croacia, Ghana y Panamá.
20: Exacto.
17: Era.
20: Ese.
0: No, exacto. Inglaterra, Croacia, gana Panamá. Lo normal es que Panamá se lleve roscos y quizás rasque un punto. Y ahí dependerá de cuántos puntos haga el tercero.
15: Enseguida estamos con Mood Mundial otra vez, porque tenemos que hablar. Hemos conocido, bueno, la información, ¿no?, de Dori, de Roberto Gómez, sobre cómo iba a salir España, pero queremos saber cómo debería salir. Así que vamos a tener hoy a Santi Parris.
0: Bien.
15: Con
0: bien,
15: la pizarra astral.
0: Me gusta bien, esto. Bien,
15: tenemos bien. Que saber con qué tenemos que salir campeones del mundo, pero tenemos que comentar primero una información de Athletic, de Guillermo Ray, que habla de que está cerca, bueno, que ha habido conversaciones entre el Fulham y Arbeloa. Hasta ayer, fue ayer cuando el Madrid lo desvincula, algo surrealista, el Fulham.
0: Sí, de hecho han publicado hoy también que es probable que el Madrid no anuncie a Mourinho hasta el 1 de julio por temas fiscales, por tributar mitad año en Portugal y mitad año en España, que esto es bastante probable que ocurra.
15: El tema es cuántas veces va a anunciar el Madrid a Mourinho.
0: Ya,
15: claro. O sea, claro. Lo ha anunciado,
0: claro,
15: 15
0: pero
15: veces.
0: Su contratación no se hará oficial hasta ese día. Hombre, a mí me sorprende una barbaridad que el Fulham, que es un equipo bastante estable en los últimos años en la Premier League y que tenía un proyecto bastante atractivo con Marco Silva, pero que precisamente es el efecto en cadena, ¿no? O sea, Mourinho se va al Madrid, al Benfica llega Marco Silva y ahora va a ir al Fulham, que es el ex equipo de Marco Silva, va a ir Álvaro Arbeloa, o parece que podría ir. Pero a mí me sorprende bastante porque, por ejemplo, Xavi Hernández no ha estado, o sea, no ha vuelto a entrenar y ha hecho bastante más que Álvaro Arbeloa, francamente.
17: Se parará, sí, es que no se parará por la sala de trofeos, del Fulham.
0: Claro,
17: el primer
4: la
17: día.
4: La sala de trofeos, hay que trabajar.
0: Esa imagen puede ser tétrica. Sí, sí.
4: 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Not me, to them.
15: Pero es verdad que a mí me parece que no le ha venido bien. Es verdad, ha sido una oportunidad, vale, la ha catapultado, que ahora todo el mundo pone el foco a Arbeloa, pero hace poco leía sobre que antes de estar en el primer equipo del Real Madrid estaba siguiendo, creo que era el Leverkusen, como posible sí, sustituto futuro a Arbeloa, y que ahora no lo veía precisamente por lo que ha hecho en el Madrid. Quiero decir que has pasado de ser interés del Leverkusen, ahora te vas a ir al Fulham, que vamos a ver cómo,
0: o sea,
15: cómo
0: le va. Que mucho está bien. Te habla de la
17: mucho me parece.
15: Que está muy bien que lo ha rascado, pero quiero decir que para mí ya es como última bala que vas a tener, ¿sabes? O sea, si después del Madrid...
20: Última bala, es si después de última bala...
15: No, última bala, pero si después del Madrid en el Fulham no te van bien las cosas, ya es... Ya no tiene, en el Madrid esta temporada tenías muchas opciones de que no te fuese.
20: Marcos.
15: Bueno,
20: sí. La última bala...
17: Se ríen como millonarios.
20: Forma, claro.
0: ¿Quieres que no llamemos a Guille y nos lo cuente? ¿Quieres que llamemos a
15: ¿Quieres llamarle? ¿Quieres hacer
0: yo le llamo aquí. Le llamo aquí en directo, telefonazo.
15: Venga. Tengo
0: miedo a ver esto. Cómo me responde a la primera.
15: Pero no le avises, bueno, claro. Bueno,
0: claro. Claro, por eso.
17: ¿A quién? ¿A quién?
0: Hombre, al que ha dado la noticia.
15: Ah, claro, claro.
0: Joder.
15: Simplemente un minutito. ¿Cómo está el tema?
0: Hemos entrado en falta. A ver, ¿te imaginas que me lo coge?
15: A ver, podría ser. Sonidos.
4: Ojo, Estadio Azteca, en directo.
22: ¿Qué pasa?
0: Guille, estás en directo en Radio Marca. Te metemos un minuto para contar lo de Arbeloa.
22: Ah, joder.
0: Cuéntanos, ¿cómo ha sido eso? Porque
22: ¿esto ya es directo o es lo...?
0: Estás en directo.
15: Riguroso, bien, Guille.
22: Qué natural todo.
0: Claro.
22: Pues nada, lo que hemos contado es que ha habido conversaciones entre el Fulham y Álvaro Arbeloa para reemplazar a Marco Silva, que acaba de fichar por el Benfica, en un efecto dominó después de la llegada de Mourinho al Real Madrid, aunque todavía no sea oficial.
0: Pero estábamos hablando de que incluso sonaba hace unos meses para el Leverkusen y demás, y nos ha pillado un poco por sorpresa el tema del Fulham.
22: Sí, bueno, es algo que realmente hemos conocido hoy y no sé hasta qué punto se va a cerrar. De momento lo que sabemos es que ha habido una reunión y que se está explorando esa opción.
0: O sea, que ahora mismo sería la opción número uno del equipo inglés.
22: No sé si será la número uno, pero hay cierto optimismo en el entorno de Arbeloa.
0: Y Arbeloa a futuro, su plan, entiendo que sí que es hacer carrera como entrenador, ¿no?
22: Sí, absolutamente. De hecho, tiene un cuerpo técnico que fue creando en las categorías inferiores del Real Madrid, empezando por el juvenil A, y en principio varios de estos integrantes que también han estado en el primer equipo van a acompañarle en su próxima etapa.
0: ¿Y no se ha planteado con la llegada de Mourinho y la afinidad que tenía con él un puesto con otro rol dentro de la estructura del Madrid?
22: Bueno, en el Real Madrid lo que me decían es que si él lo hubiera querido, se hubiera quedado dentro de la estructura porque es apreciado. Y lo que ha ocurrido es que él ha decidido iniciar su carrera como entrenador, por eso se ha quedado con su staff. Entiendo que sentirá esa responsabilidad también de ya ha creado un proyecto y quiere seguir desarrollando.
15: Y después de la que se lió con Kiki, ¿no? Guille, tampoco estaba como para estar muy cerca del vestuario, ¿no? Después de la que tenía ahí montada.
22: Claro, no sé si ha sido las tensiones últimas en el vestuario, pero al final es una cosa, una decisión de Arbeloa.
17: Pues ahí está.
15: Oye, pues
17: periodismo nada, en directo, macho.
15: Periodismo en directo. Sí, oye, perdona por el atracazo,
17: hombre,
15: cosa de
17: va a cobrar. Sí.
15: ¿Eh?
17: Esto lo cobrará.
15: Sí, sí, esto lo cobramos.
17: Esto lo pasamos.
15: Dentro de unos meses, pero sí.
17: Guille, un abrazo. Muchas gracias por entrar.
15: Venga, una pausita y pizarra astral. Uf.
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13: Y vamos ahora a leer un poquito, a palpar lo que piensan los oyentes del Mundial.
2: Sí, a la pregunta que hemos hecho en Instagram, el futbolín / Radio Marca, ¿quién se la llevará con la imagen del trofeo del Mundial? Hay mucho coñón, pero...
15: ¿Cómo?
2: Coñón, de la coña.
15: Desde luego que es de loncha gorda el programa de hoy.
2: De la coña.
13: Digo, ya decía yo,
15: la vida coñón.
13: Digo, sí que ha cambiado el target de un día para otro. Sí.
15: Mañana rejón del jefe otra vez, macho.
2: No pasa nada, hombre. Esto para Bobby.
15: Un ataco.
2: Mucho que dice España como FN Roger Mas. Hay también Josito / 69, Florentino por 150 millones. Bien. Rafa 10 FDC, que es uno de estos coñones, que dice el que gane.
13: Sí.
2: Ángel Miguel Gómez 10 y puntos suspensivos porque no cabe el nombre. Dice Donald Trump cuando nadie mire. Bien.
15: Vale.
2: Hay mucha gente que dice Curaçao, como Jorge / MV23. O Curasán, como después apunta. Y me gusta la de Abarquero Jiménez, que dice Mbappé no.
13: Vale.
2: Fin.
13: Uh-huh. Me gusta que Viduca dice: es impresionante la capacidad que tiene Bobby. Me voy al baño de segundos y de hablar de Baena está hablando de Ángel Torres. Sí, sí. Es verdad que sin transición, los empalma ahí.
2: Muy abrupto.
13: Dice Cali que hace mucho se jugó una Copa Latina: España, Portugal, Francia e Italia.
2: La gozadera Cup se llamaba realmente.
15: La reggae Cup, claro.
2: Papi Cup.
13: Se formó
15: y ya no se formó como el futbolín.
13: Sí.
15: Tan pronto se forma, tan pronto se
13: está desformando y deformando.
2: Demasiado coñón.
13: Vamos a hablar de lo que tenemos que hacer para salir campeones del mundo.
2: ¿Cómo?
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13: Sí, porque es la tercera vez que entra en este programa. Nos han encantado sus intervenciones. Siempre le llamamos antes de citas importantes. Y no hay cita más importante que un mundial. Él tiene un método.
2: Vale.
13: Según el signo del zodiaco de los jugadores.
2: El método Parris.
13: Confecciona el 11, efectivamente. Y sabe qué jugador puede rendir según qué posición. Hola Santi, ¿qué tal? Buenas noches.
16: Buenas noches, encantado de volver a hablar con vosotros.
13: Sí, señor, nosotros también de escucharte y muy expectantes de lo que nos cuentes, porque estábamos aquí un poco mirando con qué tiene que salir España y no nos queda claro. Sí. ¿Qué pistas nos puedes dar?
16: Hombre, lo que está claro es que va a ser una selección muy competitiva, ¿eh? Y vamos a estar ahí. Si no estamos en la final y salimos campeones, poco faltará, ¿eh?
2: Ojo, sí. Bien.
13: O sea, independientemente de las decisiones que tome De La Fuente.
16: Es que De La Fuente es cáncer, ¿eh?
2: Ah, eso era bueno.
15: Aquí habrá que poner alguna coma o algo, ¿no? Porque claro,
16: sí. De La Fuente es cáncer. Sí. Vale. Ya sabéis que hay 5 signos de zodiaco de entrenadores que son la élite y entre ellos está cáncer.
2: Una pregunta, perdón, ¿eh? Para un portero, ¿cuál es el mejor signo?
16: Ahí es donde va a tener los grandes problemas.
15: Joder, ya sabía yo que era la portería.
2: Sofascore. Dale.
16: Porque hasta ahora hemos estado jugando con Unai Simón,
2: sí.
16: Que es Géminis. Los Géminis bajo palo son muy seguros, pero ya lo veremos en el Mundial, en el transcurso del Mundial lo iremos viendo, como el Géminis no sabe salir debajo los 3 palos.
2: Ya.
16: En los corners, faltas colgadas al área, el Géminis es incapaz de salir.
15: ¿Y cuál de los 3, entonces? ¿Cuál sería el bueno?
16: Pues yo me voy con Joan García,
1: claro,
16: que es Tauro.
1: Que es Tauro.
6: Es que claro.
1: Sí. Pues,
6: como Ferran.
1: Eso te iba a decir, Ferran también es Tauro.
2: Hoy es el cumpleaños de Unai Simón.
1: No fastidies.
2: Right now.
1: Buah, pero hoy
2: 11 de junio.
1: Pese a ser Géminis, claro.
2: Pese a...
1: Sí. ¿Cómo pese? Le digo que va a cumplir años pese a ser Géminis.
16: Por eso es el cumpleaños.
1: Claro. Años bajo palos.
2: Claro. Pues, y dices que no sale entre los tres palos los Géminis.
16: No saben salir.
1: Ah, bueno.
6: ¿Cuántos palos tenemos caen en este?
13: Aquí hay alguno que tampoco sabe salir.
16: Son grandes porteros bajo los tres palos, sí, pero no saben salir. Tenemos el ejemplo, ¿os acordáis del gran Oliver Kahn?
1: Hombre. Sí. Porterazo.
13: Géminis también,
16: pues,
13: este.
16: Pues Géminis también.
1: Mira, hizo carrera pese a Géminis.
6: Y se parece un poco a Unai Simón en carácter, ¿eh?
1: ¿Eh? Es verdad.
16: Sí.
1: Oye, yo tengo...
16: Sí, yo para mí... Y luego tenemos que estar muy atentos.
1: Ojo.
16: Yo para mí estaría yo muy atento a Víctor Muñoz.
13: ¿Y eso?
1: ¿Qué le pasa al catalán?
16: Porque es cáncer también. Y es joven.
13: ¿Y esto está bien
1: para ser extremo? O... Claro.
16: Claro. Vale, claro, el cáncer. Vale,
1: bien.
16: España va con 7 cánceres al mundial.
1: ¡Boh! Pues entonces.
16: Ahí es nada.
1: Yo tengo muchas preguntas, para Santi.
13: Sí. Yo,
16: dime.
13: Dale.
1: No, yo quiero saber cuál es el 11 ideal de España, entonces.
13: Bueno, claro. Esto es.
16: Yo jugaría con Laporte y Cubarsí.
1: Vale.
2: Bien.
16: Primer defensa central Acuario. No ha llevado a Hausen, que es el Aries. Y yo creo que lo llevará para la próxima Eurocopa, que es seguro, porque es una pareja
1: a
16: hacer historia, claro, el Cubarsí y el Hausen, pero
1: vale.
16: Pero de momento, a la actualidad, yo llevo a Laporte y Cubarsí de centrales.
1: Vale,
13: ahí vamos bien.
16: Vale, lateral izquierdo jugará casi seguro Cucurella.
1: Vale.
13: ¿Y qué tal de signo?
16: El Cucurella muy bueno, es Leo. Ah, será el típico lateral carrilero que llegue hasta arriba.
1: Vale,
6: claro.
13: Vale.
1: Marcos Llorente, bien.
16: Y donde vamos a tener un problema va a ser el lateral derecho.
1: No me digas.
2: Con Llorente.
16: Sí. Porque pasa? Yo, viendo cómo jugamos adelante, que yo adelante jugaría por la derecha con Lamine Yamal, por la izquierda con Nico Williams.
1: Vale.
13: Sí.
16: Luego en el centro del campo yo pongo a Pedri, que es Sagitario.
1: Vale.
2: Agita.
16: Y por detrás de él a Rodrigo y a Fabián.
1: Vale. Sí, ¿pero qué pasa en el lateral derecho?
16: Pues el Acuario no tiene retroceso.
1: No. Marcos Llorente se queda arriba.
2: Pues sí que tiene.
13: O sea, se puede.
16: Entonces, yo para mí,
2: tío, que va arriba y abajo, bien.
16: Yo jugando como jugamos en el centro del campo para arriba, yo para mí tenemos que jugar con. O por la derecha, o con Pedro Porro, o con el del Barcelona, como el Enrique. Este,
6: ¿Qué signo es Porro?
16: Es Virgo. Claro. Tienes que jugar con un lateral marcador, para mí, ¿eh? Claro. Si no, como los cojan al contragolpe, no será de mucho daño.
1: Vale, y arriba, Oyarzabal o Ferran, ya me estoy preocupando.
16: Claro, es que arriba vamos perfectos, porque vamos con medias puntas. Los mejores medias puntas son Tauro, Piscis.
1: ¡Buah!
16: ¿Qué es?
13: Vale, o sea que
16: Oyarzabal, Tauro...
13: Solo falla el lateral, Santi.
1: ¡Qué bien!
16: No es que fallen, es que yo creo que... Es que lo que está claro es que ni Nico Williams ni Lamine Yamal van a ir pa atrás.
1: Vale.
13: Vale.
16: Porque es un cáncer. El cáncer nunca va ni para adelante ni para atrás. Va como el cangrejo, de costado.
1: Vale. Vinicius.
13: Cáncer también.
16: Es cáncer.
1: Claro.
16: Es
13: que ya está.
1: Si es que.
13: Sí, sí.
1: A ver si la duda que ha dicho Bobby era Pedro Porro o Marcos Llorente.
6: Muy bueno.
13: Ah, pues puede ser.
1: Claro.
13: Claro, y el tema del centro del campo, que siempre insistes tú mucho en los signos de tierra. Aquí, ¿cómo vamos? Claro. Me he perdido un poco. O sea, vamos bien de tierra.
1: Bueno, un Acuario y un Sagitario.
16: Esto lo suplantaría Fabián, que es Aries.
1: ¡Oh! Está hecho.
13: Ahí vale, está. No hace falta que sean todos de tierra, ¿no? Falta hay que buscar el equilibrio.
16: Equilibrio. No, yo según mi teoría, si tú juegas con un área en el centro del campo, que es el que te va a defender,
1: ¿vale?
16: Uh-huh. Tú los laterales los tienes que tener con tierra o con fuego. Nunca los puedes tener con aire como un Acuario, como es Marco Llorente. Marco Llorente tiene que jugar de medio campo para adelante. Es Acuario.
1: Bueno, puede.
16: ¿Te explico?
13: Sí, sí.
2: ¿Hay alguna selección?
16: Aunque...
2: Perdón.
16: Dime.
2: No, que iba a cambiar un poco de tema. Acaba con esto, si quieres.
13: No, pero simplemente, o sea, ¿tú crees que ha buscado Luis de la Fuente ha buscado un equilibrio muy bueno? Igual es el único entrenador que ha tenido en cuenta estos factores.
16: Yo, para mí, va muy equilibrada la selección, ¿eh?
13: Sí, sí.
2: ¿Y hay alguna selección que esté perfecta? No sé si lo has mirado.
16: Las dos que me gustan mucho son Argentina y Brasil.
2: Esas van bien, muy equilibradas, ¿no? A nivel astral.
16: Pues, por ejemplo, Argentina, a Scaloni es Tauro, de entrenador. Brasil con Ancelotti es Géminis, o sea, nivel Dios.
2: Géminis también,
1: fíjate.
16: Claro.
1: Ya, que salido buenas ahí,
16: claro. Y luego en Brasil tenemos a Vinicius, por un lado, que es cáncer, y no nos olvidemos de Hendrik, que es cáncer.
1: ¡Oh! ¡Uy, Hendrik!
2: ¿Cuánta gente de julio?
1: ¿Y Rafinha?
16: Y Rafinha es Sagitario, que jugará por la derecha, y en punta tendremos a, si se ha recuperado, que nos, las últimas noticias no las sé, a, ¿cómo se llama?
1: Neymar.
16: A
1: ver.
16: A Neymar, que es Acuario.
13: Oye, Sagitario, decías que no estaban capacitados para ser el líder, ¿no? Esto le pasaba un poco a...
16: No, es que el líder va a ser Vinicius en Brasil.
13: Tiene un problema Francia, entonces, porque Mbappé, ¿no?
16: No, Francia, yo no cuento con Francia, ¿eh?
1: Nada, ¿no? La descartamos ya.
13: O sea, no muy descompensada.
16: Sin los secundarios no vamos a ir, vamos.
13: A ningún lado. ¿Dónde van?
1: No, claro, sí.
16: Yo la que creo que va a hacer un gran papel.
1: A ver.
16: Y también va a ser protagonista un español, porque es cáncer también como entrenador.
1: Roberto Martínez.
16: Ahí está. Portugal, sí, señor.
1: Claro.
16: Con Portugal.
1: Otra equilibrada.
13: ¿Cristiano qué tal?
1: Cristiano, claro. Es de febrero, el 5 de febrero. Claro, es Acuario.
16: Y Vitinha es Acuario.
13: Muy bien.
16: Y luego de atrás adelante viene muy equilibrada también. Es una selección que viene muy, muy equilibrada.
13: De hecho, para meter goles, ¿cuál es el que me pierdo un poco? ¿Cuál es el mejor?
1: Cáncer, ¿no?
16: Para mí Acuario.
1: Ah, es Acuario para goles.
13: Acuario goleador, ¿no?
16: El goleador, lo que pasa es que tú...
13: Gol, Acuario. Vale.
16: Claro, lo que pasa es que tú cuando juegas con tanto cáncer como España, que maneja 7, tú ten en cuenta que jugamos con Baena de suplente, cáncer. Rodrigo, cáncer. Williams, cáncer. Víctor Muñoz, cáncer. Lamine Yamal, cáncer. Y Merino, cáncer.
1: Vamos sobrados.
13: Estamos en disposición de afirmar...
16: Cuando juegas con tanto cáncer, tienes que jugar con mucha media punta. No puedes jugar con nueves.
1: Vale. Bueno, lo que nos sobra en España, media punta.
13: Santi, estamos en disposición de afirmar, ahora que hemos repasado un poco las selecciones grandes, que según tu teoría y los signos del zodiaco de cada selección, España saldrá campeona del mundo.
16: Yo creo que va a estar ahí. Yo creo que va a estar una lucha. Mira, esto yo lo defino, lo voy a resumir muy, muy fácil. Yo, para mí, le va a decir Ancelotti a Vinicius: demuestra en este mundial que eres el mejor del mundo.
1: Ah, pues hay
16: que decir
1: que eres
16: cáncer. Y de la fuente le va a decir a Lamine Yamal: demuestra que eres tú el mejor del mundo.
1: Claro.
16: Y a partir de allí.
13: Bien.
1: Oye, ¿y Inglaterra?
16: Yo creo que va a ser el duelo principal del mundial, va a ser ese.
1: Inglaterra huele mal, ¿no, Santi?
13: Claro.
1: Inglaterra, que huele mal.
13: Yo he estado y tampoco.
16: No, yo Inglaterra tampoco cuento con ella.
2: Bellingham es Aries.
16: Yeah. No, Bellingham es cáncer.
2: Es Larios.
1: Es cáncer, claro.
13: Pues Bellingham,
16: es cáncer, pero no.
13: Que espabilar,
16: no, porque el día ese que dicen que es tan bueno es Capricornio, o sea que tranquilo.
1: Vale, dato, vale, dato,

0: una filosofía de vida.
1: Pero sin crema solar.
0: Claro, porque, no. Si es que hay tres soles, ¿tú para qué quieres crema?
2: ¿Cómo?
0: Si al revés, el cáncer te lo da la crema. Hay tres soles al día.
1: Claro, ¿cómo tres?
2: Claro, aquí no, es... no los veis.
1: Claro, eso te iba a decir.
0: Tú en el día tienes tres soles. Entonces tú el primer día, el primer sol de la mañana es el que te da la energía. Ah, el que te cambia el humor.
1: Ese es el bueno.
0: El que te pone la vibración alta.
1: Claro. Vale.
0: El luego es el tienes el sol del mediodía, que es el que te apaña la circulación.
1: Vale,
3: vale.
0: Y luego para dormir bien tienes el sol de la tarde, que es el que te la melatonina, me va que se llama, sí, que es el que te deja dormir bien, el que te repara el cuerpo.
1: O sea, que no hay malo, no hay sol malo, claro, claro. Pues es el que te quema. Pues,
0: claro. Sí, yo hago todos los días, toma tierra, agua, limón, sal y sal marina y caminar y el sol.
1: Agua, limón y sal marina. Pero esto...
0: Claro.
2: Pero entonces en estás como Marcos Llorente,
1: pero,
2: ¿no?
1: Pero abuche, o sea...
0: Tal cual.
2: Estás sí, igual. Sí.
0: Claro. Nosotros, Marcos Llorente y yo vamos en 5G.
2: Hombre, no sé yo si Marcos Llorente es muy del 5G, ¿eh? Y de las ondas malignas. No sé yo, ¿eh?
0: Sí, porque la vida son vibraciones, que al final el horóscopo va todo unido.
2: ¿Y tú crees que también crees que nos fumigan?
0: ¿Eh?
2: Que si crees que nos fumigan también.
0: No, yo tampoco me preocupo de tanto. Vale, decir, claro. Pero lo que sí que es cierto es que hay que comer productos naturales.
2: Esto es verdad, esto ¿eh? Fuera ultraprocesados.
1: Oye, Santi, que muchas gracias por haberte pasado por aquí. Nos ha dado una alegría, que lo sepas, porque estábamos aquí un poquito hablando de con lo que tenía que ser España, si éramos favoritos. Yo estoy más tranquilo, ya te lo digo. Así que
0: yo personalmente que he analizado la selección con mi hijo, que mi hijo es Géminis, que es más inteligente que yo. Ya sabes que los Géminis son muy inteligentes.
2: Ha salido buena esta idea. Somos. Aquí en la mesa somos tres Géminis.
0: Sí, Géminis. Pues lo estábamos analizando y lo decíamos, que la selección va súper equilibrada, que el único problema que vamos a tener, donde podemos sufrir un poco, es que si nos cogen al contragolpe, como nos metan los balones a las bandas, a las espaldas, ahí sí que puede ser que suframos mucho. Pero también es verdad que vamos a tener una selección española que vamos a tener el control del balón mucho tiempo.
2: Oye, en esta mesa somos tres Géminis y dos Leos. ¿Qué tal para presentar un programa de radio?
1: Yo soy Capricornio.
0: Pues genial.
2: Hay un Capricornio. A ver si lo va a romper.
0: No, el Capricornio es en estructurado.
2: Ya está. El presentador. Ya está.
0: Pero vamos, ya os dije en su día que no hay gente que tenga mejor palabra y mejor comunicación que los Géminis, porque de hecho vuestro planeta es Mercurio.
2: Claro.
1: Ese ha sido el problema de este programa.
2: Mercurio es malo.
1: Que
2: hemos aterrizado en Mercurio.
0: Además, ya sabéis que hay una gran mentira con los Géminis.
2: ¿Ah, sí?
1: Igual.
0: Establecida.
2: A ver,
0: los Géminis siempre se dice que tienen doble cara.
2: ¿Cómo?
4: Totalmente cierto.
1: Como Voldemort.
2: Fíjate.
0: Cosa que no es cierta.
2: No. Ah, no es cierta.
0: No. El Géminis es tan inteligente que ante un problema grave lo que ve es dos soluciones. Por eso a veces duda tanto. Bueno, pues,
2: claro. Sí, de hecho, Tony ahí en Rabat le pasó. O quedarse o irse a la fanzón y eligió la fanzón.
1: Y estos ya son las mentes más privilegiadas que he conocido. Oye, Santi, que te agradezco mucho que te hayas pasado. Si tenemos otro partido importante, igual en la previa de una final,
2: ojo.
1: Si estamos por aquí, te pegamos un toque.
0: El que te agradece que me llaméis soy yo.
2: Oye,
0: el placer, ya sabéis que...
2: Por cierto, dime. ¿Qué signo eres tú, Santi?
0: Ostras. Yo soy cáncer.
1: Vale. Claro.
2: Tiene todo sentido.
1: Claro.
2: Vamos sobrados.
1: ¿Jugabas de extremo?
0: ¿Eh?
1: ¿Jugaste de extremo?
0: No, yo siempre en el centro del campo.
1: Ah, vale. Ah,
0: yo hacía de Rodrigo, como hace Rodrigo.
2: Claro, balón de oro.
1: Eso es. Gracias, Santi, un abrazo. Sí, buenas noches.
0: Nada, un abrazo a vosotros y muchísimas gracias, ¿eh?
1: Bueno, y después de esta masterclass astral, vamos con fútbol internacional, obviamente con el Mundial.
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1: Lo hemos preguntado por Alemania.
2: Estás tapado.
1: Bueno. Nosotros nos hemos quitado la preocupación.
2: ¿Imaginas que ahora vengo y te hablo de la Liga Sub-21 de la India en fútbol internacional mientras todo el mundo?
1: Estaría muy guapo.
2: No va a pasar. Nunca se ha clasificado un Mundial India.
1: Tanto que como Gabón.
3: Otro dato.
4: Es que mira que tiene una estrella en el FIFA.
2: Y mira que tiene gente india, ¿eh?
4: Sí, sí. Pero una estrella en el FIFA.
2: Es,
4: o sea,
2: verdad,
4: ¿dónde vas,
2: tío,
4: con una estrella en el FIFA?
3: Es verdad, tío, es verdad, es verdad.
4: No puedes, que no, no puedes.
3: No, no debería.
4: Aparte leí, que leí, le falta cáncer.
3: Leí una vez que el problema con la India en realidad es, no es que a nadie le importe el fútbol, es que como hay tantísima gente, hay posiblemente, o sea, por pura probabilidad matemática, hay grandísimos futbolistas que nunca

0: llegan a dar una patada a un balón y que por tanto se quedan por el camino.
1: Pero porque nunca llegan a dar una patada al balón. Porque hay tanta gente que no llegan al balón.
0: No, claro,
1: que van en masa.
0: O que nunca llegan a poder dedicar, tener la posibilidad de jugar federado de manera regular. La gente que alguna vez juega al fútbol de pequeño.
2: Pero es verdad que no se conoce un futbolista bueno indio, ¿eh?
3: No.
1: Ojo, ¿eh?
3: No. Hubo uno en la órbita del Numancia.
1: Sí,
2: sí, ya lo dijo Vicente Maroto.
3: Vicente Maroto.
2: Sí. Es que el otro día repasando mitos de mundiales, en el 50 estaban
1: Tita
2: clasificados.
1: Tita Musiala, ¿eh?
2: Sí, hostia. En el año 50 estaban clasificados.
0: En baloncesto tienen uno mejor que Scarry, pero ese es otro tema.
1: Sí, sí, también, sí.
2: Pero declinaron ir al Mundial de Brasil.
3: Hostia, qué dura entrada.
2: Y corrió el mito durante muchos años que era porque querían jugar descalzos y no les dejó la FIFA, que
3: no,
2: en realidad era mentira.
3: No,
2: que en realidad era mentira, porque lo que querían era ir a los Juegos Olímpicos y prepararse para tal. Y además que el viaje era de India a Brasil, que era la leche para 1950.
3: Claro,
2: y nunca más se volvieron a clasificar para un Mundial. Nunca han ido.
1: Vaya, por Dios.
2: Es triste. Esta vez renunciaron.
3: Sí, sí. Pues, por cierto, los últimos 3 minutos de programa, si tenemos tiempo, vamos a escuchar la canción del Mundial del Futbolín.
1: ¿Hay canción mundial?
3: No lo iba a decir, pero voy a tirar el
2: cero. Qué sorpresón, macho.
0: Puede ser, pero es tan buena como preguntarse qué pasa, dónde cojones está
3: broma.
0: Corazón.
3: Nos preguntamos algo
2: parecido. Ni como la de Pablo Espinosa, ¿no?
3: Algo parecido.
1: Vale. Ah, vale.
2: Bueno,
1: la IA es compatible con el plagio.
3: Sí, no, es plagio. Vale, es plagio absoluto, pero bueno
1: está bien.
2: Es inteligencia artificial, sí. O sea que no es culpa nuestra.
3: Mundial.
0: Hoy os voy a preguntar y vamos a intentar averiguar cuánto sabéis de este mundial.
1: Un quiz.
3: Los quiz de Andrés nos dejan muy en evidencia. Muchas
1: veces. El que hizo en Gran Vía.
3: Eso fue histórico, pero.
2: Se me había olvidado.
3: Es que yo ahí estaba.
0: Con el frío que hacía.
3: Ahí estaba
0: la calle vacía en Callao.
3: Yo ahí estaba sudando, pero ya no por fallar preguntas futbolísticas, sino por quedar como parece a nivel geografía, ¿sabes?
1: Porque claro.
3: Había alguna de el país que está entre este y
1: claro,
3: este.
1: ¿Qué país? Que tiene frontera con Sudán del Sur.
2: A ver. Un juguito, venga.
0: Vale. ¿Queréis jugar por parejas o individualmente?
3: Sí, ¿no? Dos para dos ahí.
1: Vale, pues,
2: dos para.
0: Javi, venga, Cerque.
3: Venga,
0: Marcos.
2: Pareja felina.
1: Venga.
0: La primera pregunta, ¿vale? ¿Cuántas zonas o usos horarios tiene este Mundial de 2026? Repito la pregunta.
1: Sí.
0: ¿En cuántos partidos se juegan en qué usos horarios? ¿3, 4, 5 o 6?
3: Empezáis
0: respondiendo vosotros y vamos
2: a ver. Eso te iba a decir. Así, pulsador.
0: Venga, Marcos y Tony.
2: Yo diría 3.
3: No,
2: ¿tú, Marcos?
3: Yo creo que tiene que haber más, tío.
2: Tiene que haber más.
3: En Estados Unidos ya hay diferentes.
2: Dos.
3: Ya hay diferentes. Hay dos.
2: El de Nueva York y Los Ángeles. No, hay tres.
3: Pues entonces pongamos 5.
2: Hay tres.
3: Repito, México.
2: ¿Tú quién eres?
0: Canadá, México.
3: ¿Y en México y en Canadá cuántas hay? ¿Y en cuántas sedes se juega? Que no tenemos ni idea. ¿Cuántas has dicho?
0: Está Seattle, por ejemplo.
2: Yo creo que las hay muy.
3: Es que puede ser 5, tío. Puede ser 5.
2: Venga, opciones 3, 4, 5.
0: 3, 4, 5, 6.
3: Yo diría 5, tío.
2: Sí.
3: No, así un poco.
2: Hacemos,
3: o sea, 3 son muy pocas. 4 me siguen pareciendo pocas.
2: Venga,
3: no creo que en la primera haya tirado la cifra más alta.
2: Ni para mí.
3: Yo diría 5, tío.
2: Respuesta final.
1: Pues 5.
3: 5.
2: Venga, vale.
0: Es incorrecto.
3: Ah, vale.
0: Rebote para el equipo.
2: Claro, es que creo que han calculado mal, porque es que las esto horarias son, o sea,
0: que el mapa está así, claro, para allá, no para abajo.
3: Claro,
0: o sea, no sé por qué.
1: Yo pensaba en Ecuador.
2: No, yo pensaba en tres porque
0: de hecho,
2: es Nueva York.
0: La misma que Nueva York. O sea,
2: yo pensaba en tres por eso, porque es Los Ángeles, Nueva York, y igual hay una entre medias.
3: Está claro que es
2: 4.
3: Haberme guiado,
1: tío. Iba a decir 4.
2: Sí. Yo estaba dudando con 3.
1: Vamos con 3, sí, confío. 3.
2: 3.
0: Es incorrecto, se queda desértica esta
3: pregunta.
0: No hay rebote hasta este punto. Son 4, vale. Estados Unidos tiene 4. Yo pensaba que había 3, pero chequeándolo,
2: sí.
0: Tiene 4. Porque tiene costa este, luego el Mid-East, luego el Midwest y luego el West.
1: El Midwest también,
0: el Midwest,
2: y el Middle East,
0: donde está Denver, Wyoming, sí, Utah, sí, toda esa zona, sí, sí. Tiene
1: una zona buena.
2: Tiene buen programa Wyoming.
1: Fíjate, ¿no? Yo me pensaba que eran 3.
0: Bueno, pues esta primera pregunta es un 0-0 de manual.
2: Bien, esto es una victoria para nosotros.
3: Sí,
2: Marcos.
3: Sí.
0: Vale.
3: Correcto.
0: Ahora empecéis vosotros.
3: Correcto, porque además se han mojado.
2: ¿Cómo se llama el lateral izquierdo de Uzbekistán?
0: No. Hay 4 equipos que participan por primera vez en un mundial.
1: Vale.
0: ¿Vale? Que son Curazao,
2: sí,
0: Cabo Verde,
2: Uzbekistán,
0: Jordania y Panamá, Uzbekistán, Noruega.
1: Ay, ay, ay. Es que si viene a ser.
2: Haití sé que no es, porque he escuchado ya Maldini que Italia le metió 8-0, no me acuerdo en qué mundial, en el partido inaugural.
0: No hubo 8-0 de Italia.
1: Bueno, 7-0, no me acuerdo.
0: Una de estas selecciones ha encajado una goleada de Italia, pero no fue un 8-0.
1: Vale, bueno, vale.
2: Oye, tiene que ser.
1: No, no, es la jate. Sí,
2: encima que doy un dato de tal, me viene aquí el profesor.
1: Yo diría Uzbekistán.
2: Uzbekistán. O sea, Panamá me suena que ha jugado un mundial. ¿Y la otra que has dicho cuál es?
0: Noruega.
1: No, Noruega tiene que haber jugado.
2: Sí, sí.
1: Uzbekistán.
0: Es correcto.
1: Bien.
0: Es el primer país de Asia Central, el tercer estado postsoviético después de Rusia y Ucrania que se consigue clasificar a un.
2: Fabio Cannavaro, el seleccionador. Que no capé lo que dijimos aquí el otro día, no me acuerdo por qué.
1: Dijimos
3: Cannavaro.
2: ¿Dijimos
3: Cannavaro?
2: ¿Sí?
3: Sí, 100%.
2: Pues no
3: estamos
2: sé
3: hablando de Cannavaro.
2: En mi cabeza no sé por qué
3: que estábamos hablando. Cuando saqué Transfermarkt y hablaba de Cannavaro, o sea, tú pensabas que estábamos hablando
2: de Capello. Sí, de Capello. Y luego, no me acuerdo dónde escuché todo. Cannavaro
3: Capello
2: y digo, ¿qué dijimos ayer?
3: En la sub-21 de China.
0: Sí, sí, sí, sí. Muy bien. Siguiente pregunta para vosotros dos.
1: Venga.
0: 1-0 vais perdiendo. ¿Verdadero o falso?
2: Joder, no hay rebote, entiendo. Claro.
0: No, no hay rebote.
4: Con las difíciles siempre.
0: Shaqiri, leyenda de los mundiales,
1: sí,
0: ha generado 2010. Más goles en mundiales que Cristiano Ronaldo.
1: Fuástico.
3: Esta es trampa, tío. ¿Puede ser trampa o...? ¿Qué podría ser?
1: Ha generado más goles, o sea, gol y asistencia.
0: Eso es.
2: Expected goals, claro.
3: No, eso no puede ser, tío. A ver, espera.
1: No,
3: a ver,
1: puede
3: a ver.
1: Ser, ¿eh?
3: O sea, es que
1: pensando
3: está jugando con nosotros.
1: En eliminatorias de mundial.
2: No, en mundial.
3: Una
2: no.
3: cosa. Shaqiri, el otro día.
0: Pero cuenta fase de grupos y eliminatorias. Sí,
3: pero Cristiano Ronaldo. O sea, el otro día estuve mirando los datos de Shaqiri y en toda su carrera con la selección creo que había metido 30 y pico goles.
1: Si has
3: en toda su carrera, en todo.
1: Los datos de Shaqiri y no nos la sabemos.
3: Claro, yo lo que no me sé es en los mundiales.
4: Porque te digo una cosa. Nunca he mirado los datos de Shaqiri.
3: Yo creo que está haciendo. ¿No? Creo que está haciendo la trampa de querer que pensemos que sí, no, porque Shaqiri.
4: Yo el otro día estuve mirando los datos
3: mundiales
4: de Shaqiri, pero eran en Eurocopas. Entonces me pilla.
0: Bueno, un dato que os doy, que no sé si sirve. Shaqiri se convirtió, creo, en la pasada Eurocopa 2024, en el primer jugador de la historia del fútbol que consigue marcar en 6 torneos internacionales consecutivos.
3: Tío, Cristiano ha jugado 5 mundiales.
4: Sí, no puede ser.
3: No puede
4: falso,
3: ser, tío.
4: Vamos a decir
3: es falso.
0: Es falso, pero muy por bien. Muy poquito.
3: ¿Sí?
0: Shaqiri tiene 7 goles generados.
2: ¿Cómo? No,
3: que
2: hemos acertado.
0: Shaqiri tiene 7 goles generados, 5 goles, 2 asistencias. Cristiano tiene 9.
1: Uf,
2: todo un poquito.
0: Sí. Bueno, a ver, poquito. Y Cristiano también es cierto que juega un mundial más, que es el de 2006.
3: Claro, pero es verdad que era muy joven también.
0: Y, sí, pero por ejemplo, Shaqiri juega como 15 minutos en el de 2010. Es decir, en realidad Shaqiri en los mundiales de verdad tiene 3.
3: Vale.
0: Entonces tiene mucho mérito y entra en juego lo que dice Cerque de que Cristiano en eliminatorias desaparece en los mundiales.
2: 1-1.
0: Vamos. Muy bien.
1: Tenemos.
0: Vamos con preguntas estadísticas.
2: Ah, no tenemos verdadero o falso.
0: Verdadero o falso.
1: No, sí,
3: estadística. Vale. A ver, a era un regalo.
1: ¿Qué porcentaje de la población de Surinam?
2: Un quiz que a mí me daría vergüenza de ganar.
0: ¿Quién?
2: ¿Tiene qué?
1: Tiene tazón.
0: ¿Quién va a ser el jugador más joven de este Mundial 2026?
1: Estás de coña, que tengo que saber
2: el
1: nombre.
2: ¿De todo el Mundial?
0: Sí.
2: ¿Le tenemos que
1: ver? Una, o sea...
0: Espera, os voy a decir opciones.
2: Vale.
0: ¿Habéis puesto?
2: Claro, ¿dónde viene la Minya Mal? Claro, o sea...
0: Gilberto Mora.
1: Este puede
0: con
1: ser.
0: Con México.
1: Este puede ser.
0: Ibrahim Mbaye.
3: Mora.
0: Con Senegal.
1: Será por días.
0: La Minya Mal. Con España o Kendry Páez con Ecuador.
2: Vale, un momento. Lamine y Mbaye son generación 2007. Esto es un dato que te aporto yo.
0: Si Álvaro de Grado estuviera aquí, la sabría al toque.
2: Vale, y entonces los otros dos has dicho Kendry Páez
0: y Gilberto Mora.
2: Kendry Páez, tengo dudas si es 2007-2008. Y Gilberto Mora sé que es muy joven y lo quería fichar en Madrid, entonces, para la cantera. Entonces yo iría con el mexicano.
1: Venga, vamos.
2: Gilberto Mora.
0: Es correcto.
3: Muy bien.
0: Bravo, 17 años, de hecho, va a ser el único jugador del Mundial
3: con
0: 17 años.
3: Hay que reconocer que es muy bueno.
0: Muy bien, bravo. Vale. A vosotros os toca la opuesta.
4: El más viejo.
3: El más
0: correcto.
3: El más
0: ¿quién es el jugador de mayor sabroso. Edad de este Mundial?
4: Sabrosón, ¿no?
3: Espérate.
0: ¿Cristiano Ronaldo?
3: Sabrosón. No es.
0: Creo. ¿Manuel Neuer?
3: No es, Cristiano Ronaldo más mayor.
0: ¿Luka Modric?
2: Oh,
0: muy bien. ¿O Craig Gordon de Escocia?
3: Es este, 43 palos, creo.
4: A tope contigo.
3: Buah, puede
4: a
3: ser
4: tope
3: una...
4: con Gordon.
3: Sí, sí, Gordon.
0: Es correcto, 43 años.
1: Sí, señor. Es que está un poco más redactada esta pregunta, porque Cristiano Ronaldo, Leo Messi, Luka Modric o Jusimani Mamani,
2: Matusalem.
3: Os juro que sabía, os juro que me la sabía. No me acordaba del tío, pero sabía que era alguien de Escocia, porque lo vi hace poco.
0: Bueno, es que tus tres porteros,
4: los oyentes juzguen unas preguntas y otras.
0: Sus tres porteros suman como 200 años entre todos.
1: Vale. ¿En Escocia?
0: Es una cosa loca. Vale.
1: Pero porque tienen uno de 90.
2: 200 no creo. O sea, 200 espero que
0: 200
2: no.
0: 200 es una exageración. Vale, siguiente pregunta.
2: Si pasan de 100 es un problema.
0: ¿Quién es el jugador más alto del Mundial? ¿Vale? Dan Barn, con Inglaterra. Florian Wiegele, de Austria. Portero. Álvaro Montero, de Colombia. O Stjepan Radeljic, de Bosnia.
2: Mira, no tengo ni la menor idea.
4: Analicemos los nombres, o sea, de una pregunta.
2: Nos va a tocar el más bajito, pero, Marcos.
3: Este, la gente no está jugando. O sea, está diciendo Rey Rodríguez.
2: Vaya quiz. Mira, que no tengo ni idea, pero voy a prejuzgar por el bosnio, que puede ser un 2x2 en la puerta.
3: Yo habría tirado el bosnio también.
2: Esa es mi opción. ¿Tú qué dices?
1: A mí me gustaba Montero.
2: Ya, es que Dan Barn, yo creo que Dan Barn no es. O sea, siendo muy alto, yo creo que no es. Entonces, ¿es el austríaco, el colombiano o el bosnio?
1: Es que buscar un bosnio, tío.
2: ¿Pero cuántos colombianos hay de 2 metros?
1: Ya.
2: Es que esto...
1: Venga, el bosnio. Vamos a ir con el bosnio.
0: Es incorrecto.
2: No me lo puedo creer que sea correcto.
0: Stjepan Radeljic tiene 2'01, pero no es el más alto.
4: Bueno, o sea, ¿y cómo eran los otros?
0: Florian Wiegele, de Austria. Dan Barn, con Inglaterra. O Álvaro Montero, con Colombia.
4: Yo iría al país con más habitantes.
3: Estadística.
1: Muy buena táctica.
3: No la veo.
0: No sé a qué me esperaba.
4: Yo iría al país que es Colombia, que será
3: Colombia.
4: Sí,
3: pero Reino Unido, pero la estatura media de Colombia es más baja que la de Austria.
4: Ese dato lo tenemos.
2: A mí no me ha servido con Bosnia.
3: Tiene que estar contrastado.
2: A mí esto con Bosnia no me ha servido.
3: ¿Quieres ir a Colombia?
4: Yo iré a Colombia.
3: Es verdad que Colombia.
2: ¿Quieres que te mire quién tiene más habitantes?
4: Venga, sí.
0: Venga, mira eso y responde.
4: Yo iría. ¿Era inglés, austriaco o colombiano?
3: Te hago caso. Vamos a ir a Colombia porque
2: Colombia tiene más.
3: Es un poco random que la haya metido ahí.
0: Vale. Es incorrecto. Álvaro Montero también mide 2'01.
3: Vale.
0: Dan Barn también mide 2'01. Y Florian Wiegele, portero de Austria, 2'05, es el jugador más alto de la historia de los mundiales.
1: ¿En serio?
4: Ojo,
2: Joyo.
0: Supera al portero de Países Bajos de 2022, que medía 2'02.
1: Bueno, pues nada, hemos fallado cerca.
0: Ahora, esto se queda igual. Vais 2'2. Os toca a vosotros la del jugador más bajito.
4: Más bajito.
2: Vale.
0: Entonces, os doy opciones, ¿vale? Vale. Jeremy Antonis, de Curazao.
4: ¿Dónde?
0: César Yanis, de Panamá. Andrés Cubas, de Paraguay. O Mohamed Abu Zraik, de Irak.
4: No sé por qué.
3: Yo iría al vínculo con Países Bajos.
4: No sé por qué no me iría a Irak.
2: Ya.
4: No sé por qué.
2: En general, ¿no?
1: En general, sí. Es una frase que
2: se contaba mucho en los institutos de Estados Unidos en 2002, ¿eh?
4: Hacen el juramento a la bandera y cuando acaban dicen, y no vamos
2: a ir a
4: Irak.
2: Tío, pues no sé tú, pero yo no me iba a Irak.
4: Yo no voy para allá, tío.
3: Uf, cuidado, Irak.
4: Panamá, Curazao,
3: Panamá
4: Irak,
3: tiene papeletas, ¿eh?
4: O Paraguay.
3: Uf, Panamá tiene papeletas, ¿eh? ¿Y Curazao?
4: Yo estaría entre Panamá y Paraguay.
3: Sí.
4: Y me iría al país más llano.
2: Hay que tirar la canción, ¿eh?
4: Que la estrategia.
3: Cuanto más baja es la altitud del país, más alta es la gente.
2: Bueno, este triple.
3: Es verdad.
4: Como Países Bajos.
3: Es una realidad.
0: Es cierto que en Países Bajos todo el mundo es muy alto.
3: En Países Bajos es todo muy alto, tío.
1: En Suiza son muy altos.
0: Claro.
3: Y Alemania.
4: Esta decide tú. Di tú, Marcos.
0: Respuesta. Marcos, respuesta.
4: Marcos, di tú.
3: Panamá.
4: Panamá.
0: Es correcto. César Yanis. César Yanis de Panamá, 1'61 mide.
3: Hostia.
4: Bueno. César Yanis.
0: El de Irak mide 1'68, perdón. No, 1'80, 1'61. Vale.
2: Es bajito. Bien,
0: vamos a la siguiente. ¿Cuál de estos apodos de futbolistas de este mundial es falso?
1: Vale.
0: Hay uno que yo me he inventado.
3: Me gusta,
0: ¿vale?
3: Este.
0: Vale. Mazadona para Ibrahim Maza, futbolista de Argelia.
4: Vale. Este tiene toda la pinta de ser real.
0: Einstein para Ayub Wadi, futbolista de Marruecos.
1: Ah, pensaba que para uno que tiene una isla.
0: No, para continuar. Buzz Lightyear para Bazoumana Touré, futbolista de Costa de Marfil.
1: Uf,
0: o La Hormiga para Armando González de México.
3: Yo creo que
4: tengo
3: claro.
4: Tiene todas las papetas Buzz Lightyear, ¿eh? Para mí.
3: El inventado.
4: ¿Cuál sí, es el sí, sí. No, pero vamos.
3: Pero me gusta mucho.
4: He vivido un año y medio con Einstein.
3: Me gustaría mucho Einstein. Que fuese ese.
4: Es que ese me suena que juega en el centro del campo de Marruecos. Por eso tiene sentido.
1: Vale. Dale. Buzz Lightyear.
4: Yo creo que ese es el inventado.
2: Lo he inventado seguro. No lo conozco.
1: Encima
2: tanto como vosotros.
1: Story 5, ¿no?
2: Pero,
1: ¿Buzz Lightyear? Venga, Buzz Lightyear.
0: Es correcto.
4: Es que
3: pero tengo que decir que es el mejor, ¿eh?
2: De los sí, sí, sí.
3: Vale.
2: Es que ¿cómo se llama? Comando ¿cómo se llama
0: estelar? Bazoumana Touré.
1: Nada. Buzz Lightyear de toda la vida.
3: ¿Cómo vamos, por cierto?
0: 3-3. Venga,
3: ¿cómo la del desempate?
0: Esta es solo para vosotros. Ascua cuadrado así, ¿vale?
3: Venga, vale. Vale,
0: ¿cuál es el jugador que juega en un equipo rankeado en una división de su país más abajo en este mundial?
4: Ah, yo esta la sé.
0: Tommy Smith, 36 años, Nueva Zelanda, que juega en el Braintree Town, no os voy a decir división, evidentemente.
3: Vale.
0: O Josué Duverger, portero de Haití, que juega en el Cosmos Koblenz de Alemania.
3: Okay, no sé por qué me suena este, tío.
4: Ni idea.
3: A ver, ¿el primero que seleccionaba era?
0: Tommy Smith con Nueva Zelanda.
4: Yo la sé, qué putada.
3: Buah, no lo sé, tío, verdad. No sé por qué me ha sonado Haití, pero no tengo ni idea.
1: New Zealand.
4: Pues Nueva Tiramos Zelanda por o Alemania, ¿no?
0: ¿Hemos dicho? Es que juega en el Braintree Town de Inglaterra, pero es seleccionado de Nueva
3: Yo
0: Zelanda.
3: Yo tiraría por Haití, no sé por qué, tío.
0: Y luego está Josué Duverger, el portero de Haití, que juega en el Cosmos Koblenz de Alemania.
3: Creo que estoy ahí, ¿eh?
4: ¿Cuál has dicho tú?
3: El portero de Haití.
4: Adelante.
3: Esa.
0: Es... incorrecto, pero porque Tommy Smith descendió con el Braintree Town de quinta división a sexta división inglesa.
4: Los dos en quinta, este era de quinta
0: pero
4: alemana.
0: Pero en realidad él pertenece a un equipo que está en sexta división.
3: Venga, pues haz de la tirado, última y si,
4: venga,
3: si la
4: podemos ganar, Matito.
2: La tenemos. Ya, ¿eh?
3: Escuchamos.
0: Vale, os voy a hacer la que a mí más me gusta.
2: Vale, ya verás.
0: ¿Qué son las tres mascotas del Mundial 2026?
4: Hombre, vale. Javi, tío.
2: Ni idea.
0: Llamadas Maple.
4: Tengo mucho curro, tío.
3: Me encanta que Tony. Sí.
0: Maple, Zayu y Clutch. ¿Vale?
2: ¿Qué son?
0: Sí, ¿qué son?
2: ¿Pero hay opciones?
0: Sí.
2: Vale.
0: Una hoja de arce, un taco y un donut.
1: Vale.
4: Hostia, me encantaría.
0: Un oso, un ajolote y un cocodrilo.
4: Este tiene papeletas.
1: Sí.
0: Un alce, un jaguar y un águila calva. O una runa azteca, un sombrero cowboy y un copo de nieve.
4: Hostia, este me suena también, ¿eh? Es la B o la D. Me cago en la...
1: A mí me gusta más la B, ¿eh?
4: Sí, pues vamos a tope.
2: La mejor es la A.
4: O sea, no, claro, por eso. Y la C tiene una águila calva, pero claro, es evidente que no.
2: Vale, vamos con la B.
0: La B es la del oso ajolote.
1: Es que el copo de nieve no se sabría de qué país es.
4: yo diría la B.
0: Venga, vamos con la B. La B es oso, ajolote y cocodrilo. Es incorrecto.
4: No, dime que era la B.
0: Hay opción de rebote y podéis ganar todavía vosotros.
2: La del águila calva.
3: La del águila calva.
0: Es correcto.
4: Vamos.
0: El águila calva es el de Estados Unidos, el jaguar el de México y el alce el de Canadá.
4: Pero mi favorito de nieve de
0: mi favorito
2: de Colombia.
0: Mi favorito era el de el taco y el donut y el, la hoja de arroz.
4: Sin duda.
0: Ese era mi favorito. Sí, que me lo inventé.
3: Bueno, hoy en vez de cerrar el programa con la sintonía habitual del futbolín, no sé si vamos a cerrar o abrir siempre con esta, pero es la canción oficial del futbolín para este mundial o para lo que nos quede de

0: encuentra, por favor, que lo traiga a venir a San Luis.
1: Está el gafo.
0: 25, que nos estamos buscando. Se está escuchando por la mañana, te quedas con la tribu. Joder. Nosotros mañana a las 11. Transición espectacular. Mañana a las 11, aproximadamente, 11 y media, depende de lo que salga el post, después del debut del Mundial, el futbolín. Chao, chao.
2: Chao.
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Son las 7 de las 6 en Canarias desde 11 de junio del año 2026. Es el día 1 de la Copa del Mundo. Y una frase que es bastante gustosa para la gente que ha hecho el Camino de Santiago en varias ocasiones o que vive en Santiago. El camino empieza en la puerta de tu casa. Así que, venga, a dar el primer paso.

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1: Las 7, las 6 en Canarias. Bienvenidos, bienvenidas a este espacio que te va a acompañar hasta las 10 de la mañana, momento en el que arrancará la pizarra de Quintana. Antes, todos aquí, bailando y perreando con Shakira y hablando del Mundial, de esta Copa del Mundo que se pone en marcha en el día de hoy a las 9 de la noche. Vamos a tener ese auténtico partidazo barra estreno entre México y Sudáfrica. El partido, el día 1, el partido número 1 con Javier Aguirre en el banquillo y con un protagonista que enseguida a las 8 de la mañana vas a poder escuchar y disfrutar. Todo en marcha ya. Con las selecciones en Norteamérica principalmente, casi todas, aunque algunas en México, preparados para ese duelo en el Azteca, estadio que va a abrir el telón de esa Copa del Mundo con un lleno absoluto y con un montón de matices interesantes que vamos a desgranar desde el día de hoy. El equipo de enviados especiales de Radio Marca ya está en Chattanooga, donde España, Luis de la Fuente, Pedri, Lamín, Eri García, Unai Simón, Joan García, todo el equipo va a estar entrenando y trabajando duro para completar esta Copa del Mundo que necesita 8 victorias o por lo menos 8 partidos para conseguir nuestra segunda estrella. Las casas de apuestas otorgan el papel de favorito máximo a España. Después, Argentina, Brasil, Francia, un montón de selecciones que van a tirar de orgullo, de trayectoria, de histórico, pero también de talento individual. Está la Francia de Olise o Kylian Mbappé. Está la Alemania sólida que siempre compite con Nagelsmann. Están selecciones como la Brasil de Carlo Ancelotti con Vinicius y con Rafinha, que seguro que van a intentar dar ese extra. Por supuesto, la campeona Argentina con Leo Messi como principal estrella y Scaloni en los banquillos. Un montón de selecciones que van a pelear por la segunda estrella o con nosotros, con el equipo de Luis de la Fuente, que insisto, parte como gran favorito para hacerse con esta Copa del Mundo. Además, te cuento, enseguida te pregunto en el 628269092 para que le des al reset y pienses también en otras cosas, amén, de esta Copa del Mundo. El Málaga ha conseguido billete para jugar la final del playoff eliminando a Las Palmas en un auténtico partidazo. El Málaga se va a medir al Almería, duelo andaluz, entre dos equipos muy ambiciosos, con estilos y propuestas muy ofensivas y que quieren vivir el sueño de la máxima categoría de nuestro fútbol. En unos días arranca ya ese Málaga-Almería, que por supuesto vas a poder vivir y contar en Marcador. Y después, lo que ha pasado esta madrugada, que ha sido histórica también para Radio Marca, porque hemos podido contar y disfrutar del cuarto partido de la NBA, que viene con letras doradas. Y es que los Knicks han completado la mayor remontada histórica en las finales y se quedan a un paso del anillo de la NBA 53 años después. Va a ser un golpe anímico terrible para el equipo de Wembanyama, que, insisto, iba 29 puntos arriba y terminaron ganando los New York Knicks con un palmeo ganador de Anunoby en el último segundo para, insisto, poner el 3-1 definitivo. Los Knicks a un partido de ganar el anillo 53 años después. Y con todo esto servido, te invitamos a participar en el 628269092 0034 si mandas nota de audio desde fuera de España. 628269092 con 0034 si mandas nota de audio desde fuera de España. Hoy, como es el primer día, te preguntamos por esta Copa del Mundo, por este Mundial, y te invitamos a participar con nosotros. Es sencilla la pregunta, así que interactúa con nosotros. ¿Dónde ves a España? ¿Levantando la Copa? ¿En la final? ¿En semis? ¿En cuartos? ¿En octavos? ¿Pegándonos un leñazo en la fase de grupos? ¿O siendo la sensación que baile a toda esta Copa del Mundo? 628269092. Hoy sacamos el termómetro y evaluamos el nivel de confianza de el aficionado medio español. ¿Ves a la España de Luis de la Fuente como campeona? ¿La ves peleando por el título mundial? ¿La ves un poquito por debajo de selecciones como Brasil, como Argentina, como Francia, como Inglaterra, a la que muchos señalan como principal candidata? 628-26-90-92. Venga, enviad nota de audio, que enseguida también le ponemos ese termómetro al asunto Julián Álvarez, a la oferta de 150 millones de euros, a Florentino Pérez y la gestión y pelea por un medio centro, un montón de asuntos sobre la mesa, incluido el José Mourinho portugués, que llegará en breve a la capital de España para ser presentado ante los medios de comunicación. Todo esto y más aquí en La Tribu.
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0: Buenos días, 7 y 10 hora menos en Canarias. Titulares de este jueves 11 de junio de 2026. Enseguida al Mundial, pero antes NBA, porque esta madrugada se ha jugado el cuarto partido de la final por el anillo y han ganado los Knicks, que se adelantan 3-1 en la serie tras vencer 107-106 a los Spurs en la mayor remontada de la historia de las finales. Llegaron a ir perdiendo por 29 puntos y terminaron ganando sobre la bocina con un palmeo ganador de Anunoby, que acabó el partido con 33 puntos, 36 de Brunson. Por parte de los Spurs, destacar los 24 puntos, 13 rebotes de Wembanyama. Los Knicks, 3-1 arriba, se quedan a un paso del anillo de la NBA 53 años después. Ahora sí, 11 de junio de 2026, día marcado en rojo en el calendario de todos los aficionados al fútbol del mundo. Hoy empieza la Copa del Mundo.
1: Se ha generado una ilusión, pero además pues justificada en hechos. El equipo funciona bien, el equipo juega bien, el equipo gana y vamos a un Mundial con todas las ilusiones. Es legítimo, con todo respeto a todas las demás selecciones, que son tan buenas como nosotros. Pero prefiero ver así al país y a la gente, que no metido en ese bucle que uf, esto es muy difícil, esto es más negativo. Yo a mí me gusta el positivo, la positividad, el optimismo.
0: Las palabras de Luis de la Fuente en Marca a 4 días del debut de España ante Cabo Verde. El último partido que se jugó en un Mundial fue en Qatar el 18 de diciembre de 2022 y coronó a Argentina como campeona del mundo. Hoy el partido inaugural se disputa en Ciudad de México a las 9 hora peninsular española. México-Sudáfrica. Javier Aguirre es el seleccionador azteca.
2: Tengo desde que llegué, creo que son 22 meses, 23, con esa cantaleta de que no he tenido mejor emoción en 50 años de fútbol que un Mundial en casa. Y he vivido de todas, pero esto es algo inolvidable. Sabrán mañana, a partir de mañana, lo que significa, ¿no?
0: Una de las novedades del Mundial serán los himnos. Desde esta noche, en ese México-Sudáfrica, serán los 26 jugadores de cada país, es decir, todos los convocados y no solo los titulares, los que se formarán en el campo para escuchar juntos el himno. Lo confirmaba el presidente de la FIFA, Gianni Infantino.
3: Esta vez vamos a tener todos los jugadores, los 26 jugadores que van a ir al campo, las banderas van a ser enormes y el himno nacional y con todo el equipo ahí en el campo. Esto nació de una conversación que tuve yo con Alessandro Del Piero. Alessandro Del Piero un día, hace unos meses, me dice, ¿por qué no piensas a poner todos los jugadores en el campo durante el himno?
0: Un sonido más. Desde la concentración de Colombia, James Rodríguez, a su llegada a México antes de afrontar el que va a ser su tercer Mundial. ¿Puede su compatriota Luis Díaz ser balón de oro de esta Copa del Mundo?
4: Claro, ¿por qué no? Yo creo que está entre, yo para mí, top 5. Está ahora, Lucho ha hecho una temporada única. Y bueno, ¿y por qué no? Si llega una gran final y podemos quedar campeón, Lucho, balón de oro, ¿por qué no?
0: Radio Marca se vuelca con esta Copa del Mundo. Vamos a ofrecer en directo los 104 partidos de un Mundial que por primera vez tiene 3 sedes, Estados Unidos, México y Canadá. 2 ediciones diarias de La Tribu, además del horario habitual, Tribu especial por la tarde y todo el fútbol en directo en Marcador. Ayer se jugaron partidos amistosos de preparación, Portugal 2, Nigeria 1, con goles de Pedro Neto y de Conceição. También marcó el sevillista Acor Adams. Inglaterra 3, Costa Rica 0, con gol de penalti y asistencia del azulgrana Anthony Gordon. Y Bolivia 0, Argelia 4. Hoy, como decimos, el partido inaugural a las 9 de la noche en el Estadio Ciudad de México, México-Sudáfrica. Y de madrugada a las 4 en el Estadio Akron, Corea del Sur, República Checa. El próximo lunes se estrena España ante Cabo Verde. De la Fuente espera poder contar con los lesionados Lamine Yamal, Nico Williams y Víctor Muñoz, aunque en ningún caso serían titulares. Desde la concentración de La Roja en Chattanooga, palabras del director de desarrollo de la selección española, Aitor Caranca.
5: Evidentemente que Luis es el que tiene la última palabra con los médicos. La recuperación va muy bien en los 3 casos. Y bueno, por lo que digo, ¿no? Luis es el que verá con los doctores. Desde el principio se está en comunicación con los clubes también. Y cuando se vea que están para empezar con el equipo, pues estarán listos.
0: Caranca también habló sobre el favoritismo que casi todo el planeta cuelga sobre los hombros de la selección. Somos los actuales campeones de Europa.
5: Cuando todo el mundo te da por favoritos es que se han hecho muy bien las cosas, ¿no? Y este grupo lo toma con esa naturalidad de saber que, bueno, pues la gente está como favoritos, pero sabiendo que hay que hacer cosas muy bien, porque lo hemos dicho siempre, hay muchísimas selecciones que son candidatas a estar al final para ganar el Mundial y lo que el éxito de esta selección va a ser eso, ¿no? El afrontar cada partido con esa naturalidad.
0: Tras una mala temporada, uno de los esperados ausentes en este Mundial es Álvaro Morata, que se ha sincerado en una entrevista con Mario Suárez, en la que ha hablado de la llamada que recibió del seleccionador.
6: Bueno, pues Luis me llama y ya le dije, mister, obviamente lo sabía, no soy tonto. Pues es una realidad que hace un par de años o tres años me hubiera quedado hecho polvo y bueno, pues ahora yo lo entiendo, que es lo que toca, que no me he merecido estar en la lista para un Mundial. Obviamente que sabes que es la última oportunidad que tienes para jugar un Mundial y creo que España puede ganar el Mundial perfectamente, pero bueno, es la vida es así, no es todo camino de rosas y sí que he mejorado mucho en ese sentido, asumir las cosas con la madurez, la experiencia y obviamente que me gustaría, les animaré.
7: ¿Y sueñas con volver o tu etapa en la selección ya terminó?
6: Yo lo he pasado muy mal en muchos momentos con la selección, pero a la vez es lo que más me gusta en el mundo del fútbol y en mi vida. Entonces me dan pena, pues, por ejemplo, haberme quedado a un gol de Fernando. A lo
7: ¿es
6: mejor
7: el cuarto máximo goleador?
0: Claro, y habló también así de claro sobre la posibilidad de jugar en el Getafe.
6: Pensándolo bien, creo que no estoy preparado mentalmente para jugar en el Getafe.
7: ¿Pero por estar en España o por qué?
6: Sí, por a lo mejor tener que afrontar los comentarios de la gente cuando vas a jugar.
0: Al margen del Mundial, ya conocemos la final por el ascenso a Primera División. Va a enfrentar a la Almería y al Málaga, que ayer eliminó a la Unión Deportiva Las Palmas tras empatar a uno en la Rosaleda y hacer bueno el 0-1 de la ida. Jesse en el minuto 3 igualaba la eliminatoria, pero en el 69 Joaquín Muñoz marcaba el tanto del empate y de la clasificación del equipo que dirige Juan Funes.
8: Ya sabíamos, ¿no?, que de fácil no tenía nada, ya lo avisábamos. Hay algo que quiero poner en valor y es que recibimos un golpe muy fuerte en el inicio y mentalmente no nos hemos destruido, ¿no? Creo que eso tiene un gran valor en el partido. Los números dicen que hemos sido muy superiores a pesar de haber recibido ese golpe, tanto en disparos, entrada a área, XG, ha sido espectacular, ¿no? El equipo ha estado a un grandísimo nivel.
0: El domingo a las 9 de la noche la ida de esa final por el ascenso, el próximo sábado la vuelta en la Rosaleda, la vuelta en Almería. En el Real Madrid ya hay fecha para el inicio de la segunda era Mourinho. El portugués va a dirigir su primer entrenamiento el día 13 de julio con los futbolistas que tenga disponibles. Ayer se despedía del Benfica con un comunicado en sus redes sociales asegurando que representar al club ha sido un honor y un privilegio. Ayer también habló una voz muy respetada dentro del madridismo, Rafa Nadal, sobre Florentino Pérez y sobre el futuro con Enrique Riquelme.
9: Los socios han votado, creo que los dos han hecho creo que una buena campaña y la verdad que Florentino creo que es, a mi modo de entender, el mejor presidente de la historia del Real Madrid, con lo cual su misión no estaba terminada, con lo cual me parece bien y Enrique es joven y tendrá tiempo. Florentino lleva 26 años siendo presidente y los años pasan para todos, ¿no? Entonces llegará un momento dado, supongo, que Florentino tendrá que parar.
0: Un fichaje, John Guridi, ex del Alavés, firma por el Sevilla 2 temporadas y 2 de entrenadores. Bordalás renueva con el Getafe hasta 2028 y Luis Miguel Ramis es el nuevo entrenador de Osasuna. Sustituye a Alessio Lisi en el banquillo rojillo.
10: Tenemos una ilusión desbordante, queremos aprovechar esta oportunidad, estamos creo que en el sitio adecuado, en el momento adecuado, un sentido de la responsabilidad altísimo y esa ilusión y ese alma y esa energía, ojalá que consigamos llegarles. Vamos a intentar que todo eso, afición, equipo, club, cuerpo técnico, pues formemos ese puzzle en el que todo encaje y en el que todos nos sintamos orgullosos, ellos de nosotros, nosotros de ellos.
0: En la Liga Endesa, el Valencia se adelanta en la semifinal ante el Juventud en un tremendo partido con victoria a Taronja 118-117 tras prórroga. La Peña tuvo una última posesión con 7 segundos en el reloj para ganar el partido, pero no acertaron en el aro valenciano. Gran partido de Ricky Rubio con 22 puntos, 11 asistencias y de Jan Montero con 27 puntos, 8 asistencias. El dominicano en Dazón.
11: Al final, esos tipos de partidos así, ¿no? De mucha intensidad y esos balones calientes a mí me gustan porque yo creo que son retos que al final yo me pongo, ¿no? Y bueno, pues se puede decir que tengo un poco la sangre fría y puedo pensar y puedo ejecutar cosas que al final muchas personas no ven.
0: Hoy el segundo partido de la otra semifinal, a las 8 en el Palau, Barça-La Laguna-Tenerife con ventaja culé 1-0. Y un sonido Ivón Navarro diciendo adiós al banquillo de Unicaja.
12: Quiero ser yo el que dé las gracias. La gente me para por la calle para darme las gracias. Yo creo que soy yo el que tiene que dar las gracias por tanto cariño. Como dice Antonio, dejo aquí mi casa y volveré, seguro.
0: Y después del deporte, información de servicio, conectamos con la Agencia Estatal de Meteorología. ¿Qué tiempo nos espera hoy? Isabel Escribano, buenos días.
13: Buenos días, hoy esperamos tiempo anticiclónico con cielos poco nubosos o despejados y con algunas nubes de evolución de cara a la tarde en zonas de montaña que podrían dejar chubascos y tormentas. Solo por la mañana se esperan nubes bajas en el área cantábrica, Pirineos, el interior de Valencia, Ceuta y Melilla, donde podrían ir asociadas a lloviznas. En Canarias se esperan cielos nubosos en el norte y despejados en el sur. La masa de aire cálido se espera que abarque también al norte, por lo que las temperaturas comenzarán a subir en esta zona. Volverán los avisos por calor, por máximas de 38 grados en la Vega del Guadiana y en la Campiña sevillana por viento y fenómenos costeros en Cádiz, Sevilla, Almería y también en Menorca. Mañana, el sábado y el domingo, el calor se extenderá por todo el país. Es una información de AEMET.
0: Y conocemos también cómo se circula por las carreteras españolas a esta hora de la mañana. DGT, Alejandro Martín, buenos días.
14: ¿Qué tal? Muy buenos días. Arranca ya esta jornada y se complica la entrada a Madrid en la carretera 2 en Torrejón de Ardoz, A4 en Valdemoro, la 42 en Getafe, A5 Alcorcón y la 6 en Majadahonda, también el acceso a Barcelona C58 Moncada y también a su paso por Sabadell, A2 y 23 en Paella, la entrada a Málaga en la 357 en Castañetas, también en Córdoba el autovía 4 en Alcolea dirección Sevilla y ya justo la entrada a la capital hispalense en la carretera A49 en el entorno de Tomares.
0: Apuntes de información general. León XIV ensalza a la Sagrada Familia como signo de unidad y concordia para toda España.
15: Hermanos y hermanas, recor agraït llum el Señor, inaugurant la nova torre d'aquesta basílica en el centenari de la mort del venerable Antoni Gaudí.
0: El Santo Padre ofició una misa en la Sagrada Familia, bendijo la Torre de Jesucristo y recordó que no podemos creer en Jesús y promover la guerra. Con esta cita, el Papa cierra sus dos días en Barcelona, la segunda escala de su viaje oficial a España. Asesinan de un tiro en la cabeza a un hombre en el centro de Barcelona, coincidiendo con la visita del Papa a la ciudad. El crimen, a bocajarro, se produjo ante una comisaría de la Policía Nacional y en una de las calles más transitadas de la ciudad. Los Mossos buscan al autor del crimen y ya analizan su pistola. Tienen en su poder la grabación con la imagen del posible sospechoso. La defensa de Zapatero reclama al juez información exhaustiva de cómo obtuvo Estados Unidos la información del móvil que incrimina al expresidente. Plantea que la ausencia de los datos completos de lo sucedido con el terminal del propietario de Plus Ultra impide al expresidente ejercer su derecho de defensa. Y por último, Donald Trump dice que ha logrado sacar del estrecho de Hormuz 100 millones de barriles de crudo sin que Irán lo supiera. El presidente de Estados Unidos ha asegurado también que atacará con dureza a Irán hoy si no firma ya un acuerdo de paz.
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0: 628-26-90-92-0034. Si mandas nota de audio desde fuera de España. 628-26-90-92-0034. Si mandas desde fuera de España. Hoy te preguntamos por esta Copa del Mundo que arranca a la de ya. Con tres países, con 104 partidos, con un montón de candidatos y con España como principal favorita. 628-26-90-92. O no, tú decides.
1: Buenos días, Radio Marca. ¿Qué tal? Espero que estéis bien. Aquí con unas ganas de que empiece el Mundial y yo quiero y creo que España será la campeona. Viva España y viva el fútbol. Muchísimas gracias.
2: Buenos días, Radio Marca. Pues yo veo España llegando a semi como mínimo, pero no creo que seamos campeones. Hay equipos muy fuertes.

0: Go, el Mundial, la cortina de humo perfecta, y aquí en estos dos años no ha pasado nada. A seguir.
1: Buenos días, Amaro. Buenos días desde Canarias. Pues tengo, no sé, tengo esa magua de que vamos a hacer un Mundial penoso. No sé por qué, pero tengo la sensación de que vamos a hacer un fracaso. Eso pienso yo.
2: Veo muy claramente campeón a la selección española con el capitán Unai Simón de portería levantando el trofeo y posiblemente ganar el título de en el Globo de Oro ese como portero mejor del mundo. Y por otra parte, a ver si felicitáis a Unai Simón, que hoy cumple sus añitos. Venga, un saludo.
3: 628-2690-92-0034. Si mandas nota de audio desde fuera de España, en nada te volvemos a escuchar a partir de las 8. Tenemos un invitado especial para presentar la Copa del Mundo. En nada, en unas horas tiene su partido y pues ha tenido a bien atendernos, que para nosotros es un enorme placer. Y mientras tanto, levantamos el teléfono porque hay más cosas aparte del Mundial.

0: además del Mundial, vamos a tener deporte en directo esta misma noche. A las 8, segundo envite de las semifinales, Barcelona, La Laguna, Tenerife. Ganó el equipo de Xavi Pascual el primer partido y además por aplastamiento. Veremos el segundo. Carlos Santos, cuéntanos.
1: Victoria de Valencia Basket en un partido absolutamente emocionante y tremendo de playoff que tuvo de todo. La posibilidad de victoria para el Juventud de Badalona, ese tiro libre que falló Hunt en los instantes finales y que provocó el triple que forzaba la prórroga de Valencia Basket, que en la prórroga supo ganar el partido. Apareció Jan Montero, el mejor, con 28 puntos el dominicano, para contrarrestar otra exhibición más con 22 de Ricky Rubio. Anotó los dos tiros libres que a la postre fueron decisivos. Tuvo tiro para ganar Cameron Hunt, pero lo falló el norteamericano, y el primer punto que se queda en el Roche Arena en un partido impresionante que terminó 118-117 y que pone el 1-0 en la serie a favor de los de Pedro Martínez. Para hoy tenemos el segundo partido entre el Barça y la Laguna Tenerife. El Barça, que ganó de forma contundente el primer partido, 100-67, busca el 2-0 antes de viajar a la isla el fin de semana, mientras que el conjunto canario busca parecerse al equipo que ganó en Madrid la semana pasada y marcharse con 1-1 y recuperar el factor cancha antes de marcharse a Tenerife. Para mañana tenemos el segundo partido de la serie entre Valencia Basket y Juventud de Badalona, también en el Roche Arena, con un partido absolutamente seguro, sensacional, antes de que la serie viaje el domingo rumbo al Olympic de Badalona.
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0: El mejor grupo de la historia, o el segundo mejor, viva Suecia. Hola Roberto Gómez, ¿qué tal? Muy buenas.
7: Buenos días,
0: a ver,
7: qué ilusión,
0: qué ganas. Juega, ¿con qué equipo juega España?
7: Tú lo sabrás, ¿no?
0: Pero, no, porque dijiste que lo sabías y digo, pues voy a preguntárselo pues, una
7: claro,
0: más
7: empezar para que no se olvide. A ver, no se lo vamos a reventar a Luis de la Fuente, ¿no? Ah, la alineación, habrá que esperar. Vale. Hay una sorpresa.
0: ¿Hay una sorpresa?
7: Creo que hay una sorpresa en el once inicial, sí. Yo creo que hay una sorpresa. Hay una sorpresa, no vamos a dar pistas ahora del primer partido, te das cuenta la cantidad de gente que... una sorpresa. Luego no digas tú, que yo te conozco, que eres muy listillo, Javi Amaro. No, esa ya yo ya la pensaba, pero no. Mucha suerte, qué orgullo para ti ser el responsable de Radio Marca en la celebración de un
0: qué orgullo estar en una redacción tan comprometida y tan apasionada y tan pasional.

0: para poder contar
1: Y
0: este
1: con tanta
0: mundial.
1: ilusión, y con tanta ilusión, con tantas ganas y con, sobre todo con esas ganas siempre de estar informando y a los enviados especiales, los que están allí, pues desde luego también desearles mucha suerte, porque hay que tener mucha suerte. Yo cuando me acuerdo de, bueno, de todos los mundiales, pues hombre, para mí el Mundial de México, que fue referencial, y el estadio Azteca, y acabar el partido y estar todo el partido sentado en el banquillo allí al lado de Bilardo y de todos los Pasarela y todos los jugadores, y acabar, y nada más acabar, entrevistar a Valdano, a Maradona, a Pompido, a todos los jugadores, en un estadio impresionante, que es la tercera ocasión que alberga una final y que no lo ha hecho nunca ningún estadio. Mucha suerte a la selección española, mucha suerte a la selección española, y sobre todo, bueno, las cosas se están haciendo muy bien. He tenido la oportunidad en las últimas horas de ver que parece que progresa muy adecuadamente el Lamine, por lo menos lo transmitido por Aitor Caranca. Y entonces yo creo que eso es muy importante. España tiene un equipazo. España lleva un equipazo, un super equipazo, un super equipazo. Un super equipazo con un magnífico, un soberbio entrenador. Y sobre todo lleva algo que es muy importante, la ilusión
0: Pues sí, la
1: de
0: verdad que
1: todo
0: sí.
1: un país, de
0: ¿Y por qué
1: España.
0: no? ¿Y por qué no vamos a ganar? ¿Por qué no? ¿Y por qué no?
1: Indudablemente, o sea, el típico listo que dice. Perdón, el típico listillo que dice, no, pues yo,
0: Listillo.
1: listillo, que yo no lo veo. ¿Y quién es tú para no verlo?
0: Efectivamente. Pues no mires.
1: ¿Entiendes?
0: Si no lo
1: Lo que
0: ves,
1: sí,
0: no mires.
1: nos tenemos que sentir, nos tenemos que sentir muy orgullosos de los futbolistas y de la delegación del seleccionador, por supuesto, a la cabeza que llevamos. Yo creo que la imagen que da, que es un reflejo de lo que es España, un grandísimo país, lo está dando la selección española. Y a mí me encanta, sinceramente, primero la juventud, la implicación de los futbolistas y esas ganas, desde luego, de la solvencia que tiene. Y además que somos, repito, envidiados por muchísimas selecciones. Yo hablo con gente del fútbol de todo el mundo y es que todo el mundo pone como una referencia en estos momentos de la selección española y sobre todo el desear la suerte al equipo. Y la alineación es, dala tú, que tú la sabes también o no la sabes tú.
0: No, no la sé. Tengo alguna, tengo, a ver, tengo, lo
1: Ah,
0: tengo.
1: ahora tienes dudas.
0: No,
1: Ahora
0: a
1: tienes
0: ver,
1: dudas.
0: yo creo que
1: O sea, el
0: está.
1: director de Radio Marca, que ya esto ya tiene dudas. Si tenía, tú no, tenías que saber hasta los cambios y los minutos de los cambios y todo esto, ¿o
0: Hombre,
1: no?
0: a ver, yo creo que no va a haber ninguna sorpresa, no, ninguna novedad, vamos, entiendo que no va a haberla, vamos, entiendo que no va a haber ningún baile en la portería, entiendo que más o menos sin Lamine en el 11, que no creo que debería, que creo que no jugará, lo tendrá más o menos todo mascaíto, vamos, no sé.
1: Pues claro, ya lo sabes tú, pues ya
0: Pues
1: está,
0: digo
1: si
0: yo,
1: lo
0: no
1: tienes que
0: sé, pero
1: saber.
0: bueno, como llevas diciendo que la sabías, pues digo, pues a lo mejor la sabe y la relata aquí
1: Sí, hombre,
0: del.
1: no me gusta pisar a los seleccionadores, no me gusta pisarles.
0: Bueno.
1: Yo creo que puede haber una sorpresa en el once inicial.
0: Bueno,
1: Yo
0: bueno.
1: creo que puede haber una
0: Bueno,
1: sorpresa. Estamos viendo ahí que participa mucho. Venga.
0: y del resto de asuntos, ¿qué me cuentas? ¿Qué me
1: Pues
0: cuentas? ¿Qué me cuentas?
1: te dije ayer, y te quiero pedir perdón, te dije que a las 11 de la mañana se iba a saber el futuro entrenador del Getafe, ¿me entiendes? El futuro, y a las 12:15, pues ya estaba, 2 años de Bordalás. Ha decidido bien Bordalás, y ha decidido, por supuesto, muy bien ese grandísimo presidente, para mí un grandísimo presidente como es Ángel Torres. El Getafe necesitaba a Bordalás y Bordalás necesitaba al Getafe. Ahora a trabajar indudablemente en un nuevo proyecto, nuevos jugadores. Vamos a ver qué es lo que ocurre con Arambarri y por supuesto con Luis Milla. Fichajes en mente que tiene. He escuchado a Álvaro Morata que dice que ahora no estaba
0: No está
1: preparado y
0: preparado,
1: no
0: durísimo,
1: está preparado.
0: con Mario Suárez ahí en
1: Sí,
0: su videopodcast.
1: qué gran chaval es Mario, qué gran profesional, que yo le tengo un cariño, siempre vamos, siempre me ha gustado cuando estaba en Atlético, cuando estaba en el Rayo Vallecano, de verdad que es espectacular y era un objetivo de Ángel Torres. No olvides que él sale del Getafe, bueno, yo soy el que le lleva al Getafe. Es verdad, su padre, Alfonso Morata, y compañero mío en Radio Madrid, y además estaba un día con Juan Carlos Rivero, estábamos los dos, y coincidí con él en la calle Montalbán, y estaba en El Amoroso, y yo sabía que estaba también en esto, y me dice, oye, tú que tienes mucha amistad con Ángel Torres, y le dice, oh, se lo llevó allí. Y de verdad que Ángel Torres le tiene tanto cariño a Álvaro Morata que es, ha sido un palo muy fuerte para el presidente del Getafe. Cuando, bueno, el propio Álvaro ha dicho, yo es que no puede ser. Y es muy duro lo que tú acabas de decir. Tú escuchas los comentarios en la entrevista de Mario y es durísimo decir, es que no estoy preparado por el público. Y eso que han pasado años, Javi,
0: Sí,
1: y todavía.
0: Y entonces la herida está abierta y eso.
1: La herida no, y la herida no, y es su vida, y es sus sensaciones, y es muy triste que alguien, que además como chaval, yo lo conozco bueno, ya te digo, su padre era compañero, lo conozco de ese niño, que es lo que dice, un cielo. Lo de niño, es un espectacular como persona, como todo, el tener que estar en esa situación, y eso lo tenemos que hacer todos mirar también, porque muchas veces
0: es un fracaso de la sociedad esto.
1: Sí, es verdad, esa es la palabra, Javi,
0: porque no echar encima lo que dices tú, que encima es un buen chico, que es una persona que ha defendido los colores de la selección, que no ha hecho nunca nada malo.
1: Joder,
0: no
1: si se es ha un modelo,
0: nunca
1: si es
0: con
1: un
0: nadie show, no, te puede nadie caer es... te puede caer bien, malo, regular, eso cada uno que decida. Pero no tirarle la mano cuando una persona está así es fracasado. Está claro.
1: Sí, y además hay comentarios crueles, ¿me entiendes? No te estoy diciendo de qué desafortunado en esto, no, pero comentarios crueles y sobre todo la dureza y con la pena que transmite a Mario diciéndolo. Es que no puedo, y además lo dice ¿por qué? Por el público.
0: Sí.
1: O sea, es verdad, ¿me entiendes? Y entonces eso es una situación, y tú lo dices, es una asignatura, otra más, que suspende el fútbol. Aprueba, y además con matrícula muchísimas, el fútbol de la solidaridad, de la alegría, de la felicidad, pero hay algunas, como la de la violencia y como esta de la situación mental de muchísimos jugadores como consecuencia de las críticas que son violentas, duras, de mucha gente, que te hace pensar muchísimas cosas. Él estaba en una prelista
0: De la Fuente.
1: Sí, y él indudablemente en el mes de enero ya sabía que no es que se le había exigido, se le había pedido que, hombre, tienes que marcar 8 o 10 goles con tu equipo, por lo menos para poder estar, y él sabía perfectamente, pero hay que agradecer también que a quien ha sido capitán y un grandísimo capitán de la selección española, el seleccionador tuviera el detalle de llamarle y decirle Álvaro, porque además es que de capitán, tú recordarás que después de estar lesionado y fue a algunas convocatorias para estar con los jugadores de la Eurocopa, ¿te acuerdas?
0: Sí,
1: fue después de la Eurocopa, y además que Álvaro es un niño, es un chaval impresionante, una categoría.
0: Un abrazo enorme para él, y gracias también por compartir su historia, que seguro que a más de uno le ayuda. ¿Y cuál es la última pincelada que me da, Robert?
1: Pues que el Atlético de Madrid dice, lo único que espera es el día que, me parece que son 10 días, hay un lío del calendario que tenemos que tomar en estos momentos, tenemos que hablar a ver una mañana si tenemos tiempo, hay un enfrentamiento brutal entre la AFE y la Federación y la Liga. La Liga quiere comenzar el día 16 de agosto.
0: Correcto.
1: Con toda la razón del mundo, otra vez más, David Zaganzo piensa que los futbolistas necesitan una semana más, sería el 24, 25, hablo de memoria, del mes de agosto, y la pelea es brutal, querían comenzar unos equipos, otros, y entonces yo creo que eso es una situación muy importante que tenemos que abordar, a ver si tenemos un tiempo en estos días, y hablamos con David Zaganzo, que nos replique, porque también es otra situación esa, la situación física de los futbolistas. O sea, es que hay futbolistas que necesitan descansar, aparte de la cantidad de partidos que se largan todo el año, es que lo necesitan, y entonces, pues esa es la situación. Repito, eso es una de las claves para saber el futuro, que el futuro está claro en estos momentos, que siguen el Atlético Madrid, pero Julián Álvarez, pero indudablemente cuando venga vamos a ver lo que decide, oye que se pone a entrenar y o dice que no quiere seguir aquí y se declara en rebeldía. Digo que es una de las posibilidades. Entonces, en eso está muy atento el Atlético de Madrid, pero el Atlético de Madrid cuenta para la próxima temporada con Julián Álvarez y me parece muy bien. O sea, es una gran decisión y además estuvo muy bien la llamada de Florentino Pérez a Enrique Cerezo, desvelada aquí a esta hora por Radio Marca, y ahora lo que hace falta ahí está bien, pues ese fichaje estrella brutal que tiene que fichar Florentino Pérez. A ver si es Vitinha o a ver quién es, pero en definitiva es muy importante. Y en las próximas horas también sabremos el nuevo entrenador del Rayo Vallecano.
0: Pues anotado está todo. Gracias, Robert. Quedado, un abracito
1: grande.
0: Te
1: has quedado frito, futbolista, que en las próximas horas, supongo.
0: Sí, ya está. Que ya quedan pocos banquillos por desenredar. En las últimas horas se hacía oficial lo de Ramis y Osasuna. Bordalás también, el Sevilla ha confirmado a Luis García, por lo menos de momento, al frente del Sevilla y ya.
1: El Real Madrid a Mou, que vamos a ver qué día se le presenta ya oficialmente. Ya se ha despedido, muy elegante la despedida de Mourinho, y lo primero que está haciendo, y me parece que muy bien criterio Mourinho con el departamento técnico, es dar las bajas de los jugadores y, hombre, a expensas y esperando indudablemente las altas, ¿no? Es un proyecto donde vamos a ver cuáles son los jugadores, sobre todo los que se marchan, ¿eh? Eso es, yo creo que la clave que puede tener de cara a la contratación. El Madrid necesita todavía fichajes importantes, y en eso me consta que está trabajando el equipo técnico bajo la batuta de don Florentino Pérez Rodríguez.
0: Un abracito, Robert, que me quedo sin tiempo.
1: Qué ilusión, y enhorabuena. Gracias. Sí, lo que quiero es que me entre Chitu y compañía.
0: Gracias. No, hoy no está, ya no está Chitu por las mañanas, hasta el todo el Mundial por la tarde, así que
1: le verás en Despierta Nueva York.
0: Un abracito, Robert, chao.
1: Un abrazo.
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17: Minutos para llegar a las 8 de la mañana. Sonido viral. Es Marcelo Bielsa, el seleccionador de Uruguay, a la llegada de la selección charrúa a Playa del Carmen en México. Le abordan en la pista de aterrizaje al entrenador argentino y ojito, porque básicamente la periodista hace muy bien su trabajo tirándole varias preguntas. Y el hombre, que precisamente no es especialmente dado a responder de manera extensa, lo hace todavía más, si cabe, de manera parca. Le escuchamos.
18: Un Mundial más, esta vez con Uruguay. ¿Qué expectativa?
19: Bueno, mucha ilusión.
18: ¿Cómo ha trabajado en estos últimos días, sobre todo teniendo en cuenta a los futbolistas lesionados?
19: No, sin inconveniente.
18: ¿Cómo está Ronald después de lo que fue el viaje a Madrid?
19: Normal.
18: ¿Pero sirvió ese viaje express, ese tratamiento?
19: Veremos con el tiempo.
18: Bien. ¿Cómo ha trabajado también pensando en el debut con Arabia?
19: Bueno, tuvimos tiempo suficiente para preparar el partido.
18: ¿Ya tiene usted el 11 en la cabeza o se va a definir en estos días?
19: Lo voy a definir en estos días.
18: Un Mundial más, esta vez con Uruguay, que espectacular.
17: Ni Corbella sería capaz de sacar una noticia de las declaraciones de Marcelo Bielsa. Hoy arranca el Mundial, ya lo sabes, desde las 9 de la noche con ese México-Sudáfrica. Te lo vamos a contar absolutamente todo en Radio Marca, los 104 partidos. Y te queremos preguntar en el 628-26-90-92, ¿cuál es el primer Mundial del que tienes recuerdo? Seguro que de niño pues recuerdas ese primer partido que viste de la selección española, o de un mundial de otra selección que te acuerdas y que tienes especialmente grabado en la memoria. Queremos saberlo en el 628-26-90-92 y enseguida te escuchamos en la Super Bowl.
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32: Ya hay luz en Lomas, Turbas. Decía Dino Pozo eso, que estaba...
33: Guachi, guachi, guachi, guachi, guachi. Joder.
0: agua.
1: ¿Qué pasa, Chuti?
0: From the world of United States, Trump hears this program every day, every night, every day. 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
2: Buenos días, Chitu. Yo me acuerdo de contra Italia, que le partieron la nariz a Luis Enrique. Eso es lo que se me quedó grabado.
3: Buenos días, Super Bowl. Pues mira, el primer recuerdo que tuve de un mundial fue cuando le partieron la nariz a Luis Enrique. Creo que fue en el año 92, puede ser.
4: Buenos días, gente de Radio Marca. El primer mundial que recuerdo es el de Argentina 78, pero el que tengo más grabado en mi memoria es el de España 82, porque fue cuando por fin llegó el televisor a color a casa. Se decía así, televisor a color. Uno que ya mayorcito esas cosas las recuerda. Un saludo a todos.
5: Y mi primer recuerdo de un mundial fue Italia 90, ganándole Argentina a Italia.
17: Cuatro minutos para llegar a las 8 de la mañana. Recuperamos el formato express y mini de la Super Bowl. A pesar del enfado del director de contenido, seguro que está más contento Nacho Lavarga. Hola, Nacho, buenos días.
6: Al Pablo, ¿cómo estás? Buenos días. Espectacular esta pregunta de los mundiales. El mío es el del 94 por Oleg Salenko, jugador del Club Deportivo Logroñés, que hizo 5.
17: Era tu ídolo, ¿eh?
6: Era y es mi ídolo. Siempre lo he dicho, mi abuelo me llamaba Salenko y la verdad que más allá del codazo aquel a Luis Enrique y tal, fue el mundial de Salenko.
17: A ver cuál es el primer recuerdo de José Rodríguez. Hola, José, buenos días.
7: ¿Qué tal? Muy buenas. A ver, yo puedo vivir engañado y pensar que en el 94, pero es que del 94 yo realmente creo que me acuerdo, pero no me acuerdo casi de nada.
17: ¿De qué año eres tú?
6: Yo tenía 5 añitos.
7: Yo
6: ahí,
7: tenía 4 y
6: me acuerdo.
7: Yo, claro, la verdad es un año más que yo. Me acuerdo, bueno, más o menos, Francia es el que yo me acuerdo, la leche que nos pegamos contra Nigeria. El partido de Nigeria me acuerdo, estaba con mis padres de viaje y me acuerdo, vamos, fue a la hora de comer, más o menos. Me acuerdo que estaba comiendo, es lo que me acuerdo.
17: Yo nací ese año, entonces
7: y nos pegamos una castaña como, vamos, pero como un castillo.
17: A ver, Ainhoa Sánchez, hola Ainhoa, buenos días.
8: ¿Qué tal? Muy buenas.
17: ¿Cómo estás?
8: Bien, bien.
17: Hoy tienes un buen viaje, ¿no?
8: Sí, me voy a...
17: ¿Ilusionada
8: lo contamos, ¿no? Sí, muy ilusionada. Me voy a las 24 horas de Le Mans.
17: ¡Joder! Sí, señora.
8: Se lo he dicho a un amigo y me ha dicho, lleva café.
17: ¿Por qué?
8: Pues como son 24 horas, para no dormirme.
17: Seguro que vas a estar pendiente las 24 horas, seguro. ¿Cuál es tu primer recuerdo?
8: A José le gusta Oliver y Benji.
17: Sí, sí.
8: Pues en el 98 es verdad que a mí me pasa como José, que era muy pequeña, me tenía 4 añitos, y es verdad que tengo algún recuerdo, algún flash de alguna imagen, pero obviamente pues el de 2002. La indignación, sí, de Corea y Japón.
17: Corea de Japón, ¿no?
8: Sí. Correcto.
17: Y nos falta por completar la mesa con Enric Corbellas de Portugal. Enric, buenos días.
9: El sol ilumina el estadio, España se viste de fiesta.
17: ¿Tienes el corazón dividido en el mundial?
9: El mundial que todos los equipos vienen a jugar.
7: Esto es lo que detectaría Vicente Ortega.
9: Canción del Mundial 82, cantada por Plácido Domingo. Me acuerdo de todos los partidos del Mundial 82,
17: ¿sí?
9: Dónde los vi, con quién estaba y cómo iba vestido.
17: A ver, haz un repaso así rápido.
9: Pregúntame.
17: ¿Cómo ibas vestido el día del debut de España?
9: El día del debut de España lo vi en mi casa en Tarragona, que venía de la Masía con mis padres.
17: Pero
9: y lo vi.
17: ¿Cómo ibas vestido?
9: Esquijama.
17: Esquijama.
9: Sí, sí, además.
17: Eres un señor muy mayor.
12: Ainhoa, dale.
9: Fuimos rápido desde Alcón para verlo.
12: Ainhoa, haz tu trabajo.
17: Es un señor.
12: Ainhoa, haz tu trabajo.
8: Caspa.
6: Por cierto, habéis visto que han vuelto a poner la serie de Naranjito, ¿eh?
7: Están poniendo. Escúchame. Están poniendo Oliver y Benji.
17: Oliver y Benji a las 8 de la mañana.
9: Es que no tenéis ni puñetera idea. La serie de Naranjito no es la serie de Naranjito. Se llama Fútbol en Acción.
12: Fútbol en Acción.
7: Oliver y Benji se llama campeón.
17: Apunta la Varga.
9: Y Oliver y Benji, como bien ha dicho, tampoco se llama campeón.
6: No sé cuál es.
8: ¿Cómo se llama?
9: Capitán Tsubasa.
7: Bueno, sí, claro, pero en Japón.
9: No tenéis.
6: Se llama Enrique, se llama Naranjito, 2 puntos, Fútbol en Acción.
9: Fútbol en Acción. Con Naranjito, Clementina y Zruspa como grandes protagonistas y Citronio, el amigo naranjito.
17: Una ronda rápida.
7: Marlenders y los cocos. Se caga en Citronio.
17: ¿Vais a seguir atentamente el Mundial o no? Más allá de escucharlo en Radio Marca, José.
7: Es que a mí me cuesta mucho lo del formato. Es que me parece un formato lamentable. Déjame que tengo 20 segundos y sí. Me da gusto.
17: La barra.
7: Lamentable porque no me sé. O sea, el cuadro, no sabes.
9: Te vas a ir con el árbitro de Somalia sí, no. A casa.
7: Luego me va a encantar. Pero la primera ronda.
6: Los horarios.
7: La primera ronda.
6: Los horarios no son para padres con hijos, ¿eh? A mí me gusta ver.
17: Los horarios son para Corbella.
9: Hay padres sin hijos, la verdad.
7: Ay.
6: Bueno, sí, puede ser.
7: Ay.
6: Enrique.
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1: Junto al fastuoso Mercedes-Benz Arena de Atlanta, abro paréntesis, sin ganas de lío, y apunto que este sí que entra en la puja por convertirse en el mejor estadio del mundo gracias a su imponente videomarcador, bautizado como The Halo, y su cubierta retráctil que simula el diafragma de una cámara fotográfica. Cierro el paréntesis. Bueno, pues decía que junto a este imponente recinto, la casa de los Falcons de Atlanta, hay unas cuantas vallas publicitarias aprovechando el inicio de este campeonato del mundo que, dicho sea de paso, a nivel organizativo en esta semana previa se ha convertido en un auténtico desastre. En una de esas vallas, cómo no, Leo Messi y su Adidas albiceleste. En otra, faltaría más, Vinicius con su Nike verde-amarela. Y en el tercer y cuarto luminoso, un tal, seguro que le suena, Lamine Yamal. Comiendo hamburguesa y vistiendo ropa americana. Todo un icono, high level, otro escalafón, otro rollo. Me recuerda cuando en 2009 aterrizamos en Johannesburgo para la disputa de la Copa de las Confederaciones. En aquel aeropuerto sudafricano nos recibía un mural gigantesco a modo de bienvenida. Todo estrellas de la Premier. Cristiano, Gerard, Rooney, Drogba, Van Persie y, por supuesto, Fernando Torres, el 9 del Liverpool, el último gran símbolo español. Porque jugadores, futbolistas buenísimos hemos tenido a muchos. Futbolistas repletos de títulos, de récords, de reconocimientos colectivos e individuales. Pero tan admirados a nivel global realmente hemos tenido muy pocos. El niño abrió una ruta inexplorada por aquel entonces, la de ser una estrella global. Y esa es la que hoy recorre Lamine Yamal, por quien se pregunta cada cuarto de hora y con quien ahora mismo hay una suerte de secretismo respecto a su estado de salud y la gestión de sus minutos en el debut. Me detengo en esta circunstancia porque a cuatro días del estreno frente a Cabo Verde en esta España de clubes, que celebra por un lado pero que también jatea o heitea, como se diga, vamos, que odia a partes iguales al equipo de casi todos, a veces creo que no somos conscientes de lo que supone tener vestido con la 19 a un futbolista que sí habla castellano en Las Rozas y sí está listo para darnos una segunda estrella como campeones del mundo.

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11: 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Juega una de las anfitrionas, México ante Sudáfrica. Raúl Fuentes.
12: ¿Qué tal? Buenos días. El Estadio Ciudad de México, el Azteca de toda la vida, albergará esta noche a partir de las 9 horas española el partido inaugural del Mundial 2026. 3 años y medio después de esa final en Qatar entre Argentina y Francia, volvemos a vivir un partido mundialista. La selección anfitriona, una de ellas, México, se enfrenta a Sudáfrica. Será, de hecho, la reedición de aquel partido inaugural del Mundial 2010 que se disputó en Johannesburgo. Tiene toda la presión del mundo para esta noche la selección del Tri, que dirige Javier Aguirre y Rafa Márquez, ante una selección, la africana, que en la última semana ha tenido incluso problemas para entrar al país debido al visado de algunos futbolistas. México cuenta en el once inicial con su delantero titular, Raúl Jiménez, que ayer, por cierto, se confirmó el fichaje de Raúl Jiménez por el Wolverhampton, en lo que será su segunda etapa. Con alguna que otra duda en el once inicial, se presume que también estará Gilberto Mora, el jugador más joven del torneo, con 17 años, el futbolista de Tijuana, ante una Sudáfrica que cuenta con jugadores poco conocidos y con su delantero que juega en la Premier League. Lyle Foster, el actual delantero del Burnley, será el encargado de intentar aguar la fiesta a los mexicanos. Esto arranca a las 9, pita un brasileño, Wilton Sampaio.
11: Gracias, Rulo. 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

0: ver, que es uno de esos días ilusionantes para el amante del fútbol. Hoy arranca el Mundial y además lo hace con mucho cariño para el partido inaugural desde España hacia México, que es país hermano y que además tiene a Javier Aguirre en el banquillo y a Tony Amor como segundo técnico en el cuerpo técnico ahí del Vasco Aguirre para intentar darle a México la alegría que seguro persigue y que tanto anhela siendo anfitrión de este Mundial. Hola Tony, ¿qué tal? Muy buenos días.
1: Hola, buenas, ¿qué tal?
0: Poquitas horas quedan ya para el debut y supongo que el nerviosismo será proporcional a la ilusión.
1: Bueno, yo creo que hay más ilusión que nerviosismo. Uno ya, aunque sea la primera vez que en mi caso voy a poder disputar un partido mundial, voy a disputar, contribuir en mi faceta en la selección, la verdad es que, bueno, uno está tranquilo, pero sí con mucha ilusión de que llegue ya.
0: Pues es raro, porque desde fuera uno se imagina un mar de nervios, o por lo menos de inquietud, ¿no? De ojalá todo salga bien, ojalá lo que hemos preparado esté correcto, ojalá hayamos intuido en la preparación del partido.
1: Sí, yo creo que el equilibrio emocional va a ser importante y nosotros creo que tenemos que estar pues metidos, pero tranquilos. Es un partido en el cual se van a vivir muchas emociones, sobre todo para los jugadores mexicanos que se juegan en su país y con su gente, y para nosotros también que estamos implicados dentro del cuerpo técnico, pero que al final creo que es importante el equilibrio emocional en ese tipo de situaciones y llevarlo de la mayor naturalidad posible, y así podemos dar nuestra mejor versión. Si nosotros nos metemos presión y nos buscamos ese enemigo que tenemos dentro en algunas ocasiones, pues nos puede dificultar. Entonces, bueno, creo que es importante estar tranquilo, disfrutarlo, tener mucha ilusión y poder vivirlo al máximo y Dios quiera que vaya todo bien.
0: Porque, Tony, el hincha mexicano es pasional, ¿no? O se ve desde fuera, pues imagínate desde dentro.
1: Sí, sí, son muy pasionales para lo bueno y para lo malo. Y bueno, la verdad es que hay mucha ilusión por este Mundial. Es cierto que a nuestra llegada hace 2 años, pues la gente estaba un poco decaída pues, con la selección, porque los resultados estaban siendo los mejores, pero yo creo que ahora, en este proceso de 2 años, que se ha ganado una National League, que se ha ganado una Copa Oro, que se ha competido contra selecciones como Portugal, Bélgica, Ecuador, Japón, Corea, y muchas que no hemos perdido. O sea, al final hemos perdido, creo que son 5 partidos de 32, contando los partidos que hemos jugado contra clubs. Y bueno, la verdad es que estamos con mucha confianza, con muchas ganas, y la gente también. La gente se nota que tiene muchas ganas de Mundial y muchas ganas de la selección.
0: Sí, sí, porque habéis empatado ante Bélgica, ante Portugal. Esto fue en marzo-abril.
1: Sí.
0: Y venís de meterle 5 a Serbia, que desde luego es una selección a la que tenemos muy fichada. Quiero decir que México, hombre, de broma no va a este Mundial.
1: No, estamos bien, el equipo está bien, el equipo cada vez juega mejor, ya tiene una identidad propia. Nos ha costado un poco porque al final los procesos pues no son tan fáciles. Y no hay paciencia muchas veces para poder marcar procesos en el cual una selección no es un club que no puedes entrenar un día a día y tienes que, a lo mejor, a veces jugadores que tienes una convocatoria a la siguiente, pues a lo mejor están lesionados o no los puedes traer o cambias para ver a otros. No es tan sencillo y yo creo que el equipo ahora sí que ha cogido un pozo y tiene claro cuál es la idea de juego y los matices que tenemos de cada partido y se les ve con mucha confianza y creyendo lo que está haciendo, que al final es de lo que se trata.
0: Y tanto, decías que cuando llegasteis la gente estaba muy decaída, se notaba, ¿no? Escuchábamos desde aquí las ruedas de prensa del Vasco Aguirre y decíamos, qué raro todo, ¿no? ¿Os ha costado mucho hacer cambiar el chip? Al país entiendo que sí, pero lo primero eran los jugadores.
1: Sí, al final tú llegas, quieres ver jugadores. Nosotros, la verdad es que tenemos la suerte de haber trabajado en Monterrey durante 14 meses, estuvimos trabajando, entonces conocíamos muchos jugadores de aquí de la liga, teníamos mucha información, eso nos facilitó a la llegada. Y sí, fue un proceso sobre todo de captar algo que no estuviéramos viendo. O sea, eso no quiere decir que ni que el trabajo de antes fuera peor ni el ahora mejor, o sea, son diferentes. Y sí que es verdad que hemos podido sumar a esos grandes jugadores, buenos jugadores que tenía la selección, algunos jugadores que no estaban y que ahora pues poco a poco empiezan a ser importantes, como puede ser el caso de Eric Lira o del portero Raúl Rangel, o de Gilberto Mora, o de Brian Gutiérrez, o de Mateo Chávez, Armando González. O sea, al final creo que hemos sabido dar ese pasito en algunas posiciones, meter también gente joven, que también sea un poco el futuro de la selección e ilusione a la gente. Y bueno, creo que hemos acertado con la lista y luego ya Dios dirá, pues el tema del fútbol ya sabemos que los resultados mandan y a veces tú puedes estar muy confiado o creer que lo estás haciendo bien y bueno, al final pues circunstancias a veces que no puedes controlar pues no sale lo que esperas.
0: Y tanto, y tanto. ¿Cuánto pesa ser anfitrión en una Copa del Mundo? Por lo menos en esta previa, en estas semanas en las que todo el mundo está mirando a Canadá, a Estados Unidos y sobre todo a México, desde aquí, por ejemplo, desde Europa y sobre todo desde España.
1: Sí, yo ya hablo de nuestra parte. Al final aquí el país, o sea, que no malinterprete nadie, o sea, Estados Unidos no vive el fútbol igual que se vive aquí en México, ni en Canadá tampoco. Sí, sí. Y da la sensación como que los únicos anfitriones somos nosotros, ¿no? Pero es cierto que somos tres y que sí, pero es así. Pero es cierto que somos tres y bueno, y nosotros en este caso lo que estamos intentando de que ese tipo de mundial que vamos a jugar tengamos claro de que no nos tiene que afectar a nivel anímico, sino que tiene que ser una motivación para que nos vaya bien. Y luego tenemos una ventaja. O sea, Javier ha jugado 5 mundiales. Uno como jugador en el 86 aquí en México, él sabe perfectamente lo que es jugar un mundial como jugador en México y es lo que le ha transmitido a los jugadores y yo creo que ahí tenemos una ventaja porque él ha podido inculcar pues qué es jugar un mundial en casa, algo que ninguno de los chicos que hemos tenido aquí lo han jugado, aparte ya de los 5 mundiales y luego encima tenemos a Rafa con nosotros que también ha jugado 5 mundiales, que también otra persona súper importante dentro del cuerpo técnico y dentro del país que también les está aportando pues ese plus. Que creo que no viene muy bien.
0: Eso te iba a decir, que si a Javier Aguirre le sumas toda su experiencia con la pasión mexicana que él tiene y con todo este escenario, vamos, no sé, hoy habrá descansado o no, habrá salido a correr para matar las ganas que tendrá de pisar el verde.
1: Sí, no, él está tranquilo siempre, él transmite mucha tranquilidad, mucha confianza, él es muy cercano con el jugador, como vosotros bien sabéis. Y sobre todo él les quita mucha presión, porque al final él siempre dice que es el máximo responsable, que estén tranquilos, que no tengan miedo a fallar. Y todas estas cosas pues ayudan mucho a que el jugador salga sin presión y disfrutar y poder dar lo mejor de sí. Porque al final nosotros lo que queremos es que los 11 jugadores que salgan al campo puedan dar lo mejor de cada uno. Si conseguimos eso, creo que tendremos mucho ganado.
0: Supongo que es una ventaja contar con un tipo como él, porque es verdad, da mucha paz, ¿no? Da mucha tranquilidad. O sea, sabes que vas a contar con él, independientemente si sale bien o sale mal, te pasará a ti en el cuerpo técnico con las decisiones que tengas que tomar y a los jugadores entiendo que también, ¿no? Es como ir con un chaleco antibalas, ¿no?
1: Totalmente. Él siempre se mete la responsabilidad para él, sabe que es el máximo responsable. Al final le quita toda la presión al jugador y creo que eso es muy bueno para un jugador y nosotros como cuerpo técnico pues estamos muy cómodos porque al final te da la libertad de poder trabajar, cada uno su espacio, al final es el que toma las decisiones, pero te da mucha mucha seguridad y mucha tranquilidad en todo lo que haces y eso creo que es muy importante.
0: Está México Grupo A con República Checa, Corea del Sur, más el debut de Sudáfrica. Todo el mundo habla de que México tiene que estar dentro por localía y por talento. Supongo que tú te visualizas también en la siguiente ronda, aunque fácil en un Mundial y estrenarse no debe ser fácil, ¿no? Y menos ante Sudáfrica, no, que es un equipo, digamos que con cosas futbolísticamente hablando interesantes.
1: Sí, sí, por supuesto. Es un equipo que es desconocido para la gente que no la ve jugar o que no la ha visto jugar en la Copa África, por ejemplo, pero es un equipo que trata muy bien el balón, que tiene mucha velocidad, que tiene laterales con mucho recorrido, luego tiene dos centrales muy jóvenes que son fuertes, potentes, con buena salida de balón, luego arriba pues tiene a Foster, que está en la Premier, o sea, bueno, al final tiene un equipo bastante, bastante equilibrado, bastante físico, muy rápidos, y que no te puedes fiar un pelo, o sea, al final es un mundial y todos los partidos van a ser difíciles, lo que pasa es que a veces ves selecciones y por el nombre piensas que ya va a ser más fácil y ahí te equivocas, o sea, tú los ves y hacen muchas cosas bien y tendremos que hacer nuestra mejor versión si queremos ganar el partido, por supuesto.
0: Totalmente, totalmente. Tony, te hago las últimas, que sé que hoy es un día complicado y tenéis que estar concentrados al 100% ante Sudáfrica. ¿Habéis hecho algo diferente a lo que veníais haciendo en 2 años? ¿Habéis cambiado algo de rutina, de vídeos, de motivación?
1: No, prácticamente lo mismo. El plan semanal que hemos estado haciendo, lo único que pasa es que las fechas FIFA pues estaban siendo de 10 días y podías entrenar un poquito ahí antes del primer partido, pero entre el primer partido y el segundo partido pues apenas puedes hacer nada. Es mucho vídeo, mucho trabajo táctico en el campo, pero midiendo muy bien los esfuerzos para que los jugadores lleguen en las mejores condiciones a los partidos. Y aquí hemos podido tener pues un poco más de concentración. Hemos estado aquí en el CAR, el Centro de Alto Rendimiento, hemos podido entrenar mañana y tarde muchas veces, algunos días de mañana, pero la rutina ha sido prácticamente la misma, trabajando hacia nuestro modelo de juego, preparando estos partidos amistosos que hemos tenido contra Ghana, contra Australia y contra Serbia, que nos ha permitido ver cosas, modificar cosas y bueno, y al final a partir de ahí pues yo creo que llegamos en un buen momento y nada, y a competir con todo e intentar hacer un gran partido.
0: Y ojalá un gran torneo. Y la última es el Mundial de México, además de Estados Unidos y Canadá, ahí coincidimos completamente, pero también queremos que sea el Mundial de España. No sé si se habla mucho de la selección de Luis de la Fuente, a la que muchos colocan como principal candidata a ganar el título.
1: Sí, por supuesto, tiene una grandísima selección. El otro día pudimos ver contra Perú. Era una hora un poco tarde para España, pero aquí era a las 8 de la tarde y se pudo ver el partido y lo veo bien, o sea, al final la selección es muy potente, pero también hay que ver que hay selecciones muy potentes como puede ser Portugal, que tiene un mediocampo brutal, luego te encuentras una selección como Inglaterra, que tienes jugadores como Bellingham, Harry Kane, o sea, es que son selecciones muy potentes, Francia que tiene dos onces, o sea, va a ser un mundial bastante parejo. Y luego también hay selecciones que a lo mejor no tienen tanto nombre, como puede ser a lo mejor Noruega, Marruecos, etcétera, etcétera, que te pueden sorprender. Yo creo que el que haya muchos jugadores dentro del Mundial que estén jugando en Europa y que no me malinterprete nadie, creo que al final cuando en Premier, Liga, League One, Serie A, entonces hacen que el nivel sea alto, porque al final, antiguamente, hay selecciones que casi todos los jugadores los tenían en su país, ahora no. Ahora ya todo está muy abierto y el que es bueno puede jugar en cualquier parte del mundo, sea donde sea. Y creo que va a estar bastante reñido y creo que ningún partido va a ser fácil, ni para España, ni para Francia, que son favoritas, ni para Inglaterra, ni para Portugal, ni para la misma Brasil y Argentina. Y va a ser interesante. Yo creo que va a haber más de alguna sorpresa, porque de hecho nosotros nos hemos enfrentado con varias selecciones como Japón, como Corea, como Ecuador, como Colombia, y son selecciones muy potentes, o Bélgica, que ahora parece que se habla un poco menos. Y Bélgica tiene una selección brutal. Aquí vino y le metió 5-2 a Estados Unidos. Nosotros pudimos empatarle en el siguiente partido, pero es una selección con un potencial ofensivo tremendo, con un grandísimo portero, un gran medio campo. Es verdad que a lo mejor un poco más veterano, pero con mucha experiencia, con mucha calidad. Y bueno, y va a ser un mundial bastante equilibrado, me parece a mí.
0: Totalmente de acuerdo. Dice nuestro experto internacional, nuestro Raúl Fuentes, que habrá una tapada y que probablemente sea sudamericana, que entre Ecuador, Colombia, que nadie cuenta con ella. Y también habla mucho del clima. No sé si es muy diferente a lo que se encuentra el futbolista europeo jugar allí. Hay partidos con techo, otros sin techo. Hay partidos en Canadá, otros en México, que hay muchísimas horas de vuelo entre una cosa y otra. ¿Eso crees que va a condicionar o no?
1: A ver, puede condicionar, porque piensa que aquí, por ejemplo, en Ciudad de México estamos en altura, ¿vale? 2000 y pico metros de altura, con bastante contaminación también, entonces a la hora de jugar te cuesta más respirar, no es fácil. Monterrey es diferente, no hay altura, en Guadalajara sí que hay un poquito, luego te puedes ir pues, a cualquier parte de Estados Unidos y puede ser campos pues, a lo mejor abiertos con calor o campos cerrados en el cual pues, ahí el clima está bastante bien. ¿Qué pasa? También hay muchos estadios que son de fútbol americano. Vamos a ver el tema de las dimensiones. A veces suelen ser un poquito más estrechos. No sé cómo habrá quedado el tema del Mundial. Pero cuando nosotros hemos jugado Copa Oro o Nations en Estados Unidos, pues han sido un poquitín más estrechos. Porque por el tema de la visibilidad también de las primeras zonas del estadio. Luego, aparte, algún tipo de césped pues los plantan muy debajo y tienen poca capa debajo o no tienen arena, pues como no son estadios de fútbol 100% y a la hora de botar la pelota bota menos. O sea, creo que es un conjunto de cosas que al final te tienes que adaptar y es parte del proceso, pero bueno, yo creo que al final cuanto menos viajes haya que hacer mejor. Nosotros en Copa, por ejemplo, en Copa Oro, que jugamos el año pasado, nos tocó el primer partido en Los Ángeles y acabamos jugando la final en Houston. O sea, como de costa a costa casi todo el tiempo y nos metimos viajes a veces de 6-7 horas. Bueno, es lo que hay, al final es lo que te toca y al final te adaptas. Y yo creo que al final al jugador de hoy en día ya no le cuestan tanto los viajes como era antiguamente, pero sí el clima. Sí. Tienes que jugar aquí en Ciudad de México, el tema de la altura cuenta bastante. Y el calor, porque hay... Nosotros aquí en México sabemos por la mañana suele hacer bastante sol habitualmente y por las tardes suele haber lluvia casi todas las tardes, en la tarde, noche. Y ahí pues te cambia mucho el clima.
0: Pues que os adaptéis rápido. Vosotros ya lo estáis, pero sí, por ejemplo, la España Luis de la Fuente, que llegue, que esté en Chattanooga a buena temperatura, con buen clima, que se adapte rápido y que consiga también regalar al país pues una gran actuación, que los mundiales pues ya sabemos que no siempre gana el mejor y que no siempre salen las cosas bien, pero ojalá en esta ocasión para México y para España las cosas vayan perfectas. Tony, suerte en el debut, que ganéis a Sudáfrica, que suméis 3 puntos y que la próxima semana sea relax y tranquilidad preparando el segundo partido.
1: Muchísimas gracias. Dios quiera que todo vaya bien y nada, que nos vaya muy bien tanto a México como a España.
0: Un abrazo, Tony. Un abrazo para Tony Amor en el cuerpo técnico de Javier Aguirre. En unas horas, qué gusto de charla futbolera, se mide México a Sudáfrica. Es el primer partido que vamos a contar aquí en Radio Marca, 104 en directo, 104 partidos. El primero será desde las 9, México-Sudáfrica, con Javier Aguirre y Tony Amor.
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5: Este jueves se prevé tiempo estable en la mayor parte de la península, con cielos poco nubosos o despejados. Las temperaturas seguirán siendo altas, especialmente en comunidades como Andalucía y Castilla-León. Solo se esperan algunas nubes de evolución en zonas de montaña.
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0: Carballón están puestas en la inversión de empresas privadas, siendo un objetivo que ahora se presenta realmente complicado para la entidad asturiana, a la que también se puede ayudar a través de crowdfunding, una vía que ya puso en práctica hace unos meses otro club asturiano como es el Unión Popular de Langreo para saldar su crisis económica. En esta ocasión es el Lobas Global Attack Oviedo el que se aferra a un milagro para no tener que renunciar a su sueño más preciado.
1: Gracias, Tato. Y ahora el picotazo, como siempre, veneno en vena. Hola, David Sánchez, ¿qué tal? Buenos días.
2: Hola, ¿qué tal? Muy buenos días. Tengo la sensación de que en el caso Julián Álvarez, el que va a salir peor parado va a ser precisamente el delantero argentino que apunta que se quedará una temporada más en el Atlético de Madrid, que no es mal plan, porque el Atlético es un gran equipo, porque Madrid es una gran ciudad y porque el Atlético de Madrid le tiene puesto un grandísimo salario. Pero es que Julián Álvarez no quiere jugar en el Atlético de Madrid la próxima temporada, quiere jugar en el Barcelona, que no tiene la pasta suficiente para convencer al Atlético de Madrid. No sabemos qué piensa del interés del Real Madrid. Lo que no quiere es marcharse de la Liga Española de Fútbol. Y eso sí, el Atleti lo estaría dispuesto a aceptar. O Arsenal o Paris Saint-Germain. Pero se está montando una importante con Julián Álvarez. El Barcelona y Deco querían cerrar la operación antes de que arrancase el Mundial. Eso es imposible. Y quién sabe lo que costaría o lo que costará Julián Álvarez al acabar el Mundial. Pero el Barcelona, si no firma a Julián, firmará a otro. El Madrid tiene toda la pinta del mundo de que no tenía ningún interés real en fichar a Julián Álvarez. Y el único que de verdad quería irse sí o sí del Atleti al Barcelona era el argentino, que parece o elige el extranjero o se queda una temporada más en el Metropolitano. Y lo peor para Julián es el recibimiento que le espera el año que viene por parte de la hinchada del Atlético de Madrid. Seguiremos informando. Buenos días.
1: Buenos días, Sánchez. 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

0: Venga, y 33, las 8, las 7 en Canarias. Bienvenidos, bienvenidas a este espacio aproximadamente de 90 minutos, como si fuese un partido de fútbol, para hablar y debatir de los grandes asuntos de la jornada, que no son otros que hoy, 11 de junio, arranca la Copa del Mundo. Ese momento tan especial para todos los que nos gusta el fútbol, que desgraciadamente solo pasa una vez cada 4 años. ¿O no, Pedro Riesco? ¿Qué tal? Muy buenas.
1: Buenos días, Javi, ¿qué tal?
0: Lo que hubieses pagado tú por jugar un Mundial, ¿eh?
1: Hombre, por jugarlo, por estar, efectivamente, que para el futbolista es siempre un evento muy especial. Creo que probablemente ya representará a tu selección, a tu país, es la leche. Y en un Mundial, pues, bueno, pues tiene que ser algo que, yo qué sé, todos los niños siempre soñábamos con la selección, y cuando llega la hora del Mundial... Yo tengo el recuerdo siempre del primer Mundial que yo vi por televisión, que fue el de Argentina 78, o sea, con uso de razón, porque el 74 tenía 5 años, no me enteraba ni del nodo, pero el de Argentina sí. Y esa ilusión que de niño se tiene siempre, pues bueno, ahora llegan, son días especiales siempre, porque al final casi cualquier partido, aunque esto, yo te lo dije el otro día cuando me mandaste lo de la porra, dije, madre mía, qué estrés, ver aquí tantas casillas, esto, con tantos equipos, que de hecho no la he hecho, fíjate,
0: o sea, no has hecho, me has expresado tanto. Estás a tiempo todavía,
1: estoy a tiempo todavía, ¿no?
0: Pero no tienes pinta de que vayas a hacerla.
1: Bueno, que es una gran noticia que empiece el Mundial, que los veranos son especiales cuando hay Copa del Mundo.
0: Por lo menos tú estuviste cerca, al ser jugador profesional, pues estuviste cerca de jugar un Mundial.

0: José Rodríguez, por ejemplo, de verlo por la tele. ¿Qué tal, José? Buenos días.
1: ¿Qué insinúas? Muy buenas.
0: Pues que era muy malo jugando al fútbol y que por eso fuiste periodista, como yo. O sea, tal uno, ni, pero yo ni más ni menos.
1: A mí me ponían de defensa y para que te la tocara poco y como mucho eso, intentara cortar alguna.
2: Ha dicho de defensa, no ha hecho ni la posición, imagínate.
1: Central. Hombre, a ver, evidentemente la velocidad tampoco era uno de mis fuertes, pues oye,
0: tenías
1: central.
0: Tenías
1: tosco y aguerrido.
0: ¿Tenías algún fuerte? Pregunto, ¿eh?
1: Tenía uno fuerte al lado, que, sí. era el que tenía que pelearlas.
0: Claro, tienes una cabeza grande, así que supongo
1: ahí
0: que
1: es donde el juego aéreo era lo nuestro.
0: Bueno, está José, está Pedro, está David Bernabéu por ahí. Hola, David, ¿qué tal? Muy buenas.
3: ¿Qué tal? Muy buenas a todos.
0: ¿Cómo estáis?
3: Muy bien, muy bien.
0: ¿No te ríes hoy?
3: Con ganas. No estaba pensando en eso, ahora estaba pensando en el Mundial, hombre.
0: Ah, vale.
3: Pues
0: vale.
3: Ya hablamos, si queréis.
0: Sí, hombre, claro.
3: Me puedo reír, ¿eh? Tengo muchos motivos para reírme, ¿eh?
0: Tenemos que hablar de
3: sí,
0: todo.
3: Sí, la vida me sonríe.
0: Tenemos, o sea, sí, que... ¿no? Bien, bien.
3: Sí, sí, sí, sí. Bien,
0: Me alegro. Hablaremos de todo.
3: Hombre, por supuesto.
0: Está el jefe de marca.com, Emilio Contreras, por ahí. Hola, Emilio, ¿qué tal? Muy buenas.
4: Hola, ¿qué tal? Muy buenos días.
0: 104 partidos, ¿eh? No está mal, ¿eh? Como reto para los medios de comunicación, no está mal.
4: Más que nunca, 936 horas seguidas de fútbol, bueno, las que vamos a tener en marca.com, en Radio Marca, y creo que es una, bueno, algo que no habíamos visto nunca, esperemos que no se nos haga muy largo, seguro que no.
0: No, o sea, bueno, hoy no, veremos en el día 7 como la fase de grupo sea un poco, que nos quedemos ahí un poco fríos, ¿no?
4: Sí, bueno, hay muchos partidos que seguramente no nos llaman la atención. Yo el primero que he mirado de toda la lista es el que más me motiva, es el Brasil-Marruecos del sábado a las 12 de la noche. Parece sí. El primer gran partidazo que hay. Pero mientras tanto, bueno, disfrutaremos desde el México-Sudáfrica de esta noche.
0: Y tanto, ha sido protagonista su segundo entrenador, el entrenador de Javier Aguirre, que a Javier Aguirre, como lo queremos todo, pues ya hoy tenemos equipo con el que ir. Y está por aquí Pablo Villa. Hola, Pablo, buenas de nuevo.
5: ¿Qué tal, Javi? ¿Cómo
0: porque
5: estás?
0: Porque nos has traído un invitado especial para esta tribu, porque enseguida conectamos con Valencia, con Javi Lázaro. Emilio Contreras, bien, de fútbol, bien.
5: Bien.
0: Bernabéu, regular, depende del día y depende de la compañía.
5: Negreira, el primero sabe José Rodríguez.
0: Negreira y tal, no sé qué. Pedro Riesco, sí, sabe de fútbol.
3: Claro,
0: sabe de fútbol. Sí. José Cero. Javi Lázaro, ¿qué tal? Buenos días.
6: Muy buenos días, señores.
0: Lázaro, bien, de fútbol, bien. Bueno, discreto. Bueno.
6: No, de verdad,
5: de arbitrajes menos.
0: Efectivamente, la de veces que ha contado lo de la mano aquella.
5: Correcto.
0: En Vallecas. Y necesitábamos un apoyo.
6: Y las pocas que le ha contado Villa.
0: Necesitábamos un apoyo. Ya hemos pedido refuerzo, Villa. A ver, cuéntame.
5: Bueno, y el refuerzo no está nada mal. Un futbolista que además, bueno, le hemos llamado más allá de la experiencia que tenga en Primera División, porque es fiel oyente de Radio Marca.
0: Claro.
5: O sea, yo este año he tenido que hacer un par de guardias por temas de césped y tal, que nos acordaremos en el mes de febrero en Vallecas.
0: Por el tema del césped, como si fuese
5: y tal.
0: Algo... Y hubo un pollo horrible.
5: Por acortarlo. Bueno, ahora ya nos acordamos que fue hace 4 meses.
0: Sí, la verdad que sí.
5: Y los futbolistas en la ciudad deportiva van saliendo con sus coches y demás, y pues uno de ellos... se acerca y siempre sube, se acercó, subió el volumen de la radio y resulta que iba escuchando a Rafa Sauquillo.
0: Sí.
5: Otro día me pasó lo mismo, pero iba escuchando a Álvaro Monjil en el marcador matinal el domingo. O sea, imagínate, va todo el día escuchando la radio.
0: Bien, eso denota que tiene buen gusto.
5: Evidentemente, jugador del Rayo, pero también ha pasado por la cantera del Barça, por el Elche, por el Leganés, por el Granada, por un montón de equipos en Primera División. Así que Javi, con ese currículum ya sabéis quién es.
0: Sí, Bernabéu, ¿tú lo sabes o no? No lo sabes.
3: Cantera del Barça.
0: Sí. Gerard Gumbau, ¿qué tal? Buenos días.
3: Vale.
7: Hola, muy buenos días,
0: ¿cómo
7: Javi?
0: Estás?
7: Muy bien.
0: Oye, gracias por venir a vernos, lo primero.
7: Gracias a vosotros por invitarme.
0: Y para hablar de fútbol.
7: Sí, hombre, aquí se habla de fútbol. Mucho show, pero se habla de fútbol.
0: Sí, bueno, a ver, depende del día. Depende del día.
3: Gerard, el día también, ¿eh?
7: Sí. La teva madre.
3: Utensla, ¿no? Utensla. Vale, vale.
0: Sí, siempre estás solo, Bernabéu, ¿eh? Pasa que como hablas mucho parece que hay más gente, pero...
7: eso es verdad, ¿eh?
0: Gerard, ¿cómo lo ves tú esto del Mundial? Enseguida te pregunto, ¿eh? Por tu final de temporada, por cómo lo has sentido, por cómo estás y demás. Pero con ganitas de Mundial supongo también, ¿no?
7: Bueno, sí, siempre que llega un Mundial es un verano más ilusionante, la gente tiene fútbol que ver, obviamente con España estamos todos apoyando para que pueda ganar otro Mundial. Creo que no será fácil, obviamente, porque tiene rivales muy fuertes delante, pero como te he dicho, un verano especial y con fútbol siempre es mejor.
0: Y tanto. ¿Nos ves lejos o no?
7: ¿De ganar?
0: Sí.
7: No, pero, o sea, todo el mundo habla de...
0: Quiero decir, ¿ves a España en semis, a España en la final?
7: Sí, sí, sí. O sea, obviamente viene de hacer las cosas muy bien, llevan... teniendo un trabajo espectacular, un grupo que creo que es lo que la base le ha marcado, pues esos éxitos que tiene a corto plazo y claro que la veo, o sea, llegando mínimo a la final y luego ya sabemos todos cómo va el Mundial, que aquí creo que tenemos poca experiencia de cómo funciona, pero podemos decir que puede ser una de las favoritas y en el Mundial pues lo que pasa es que en un partido malo te puede mandar para casa y es lo que hay que evitar.
0: Te hago la última y sin ánimo de polemizar, no quiero polemizar, pero ya empezamos a debatir. ¿Qué tiene la Masía que manda tanto en la selección? Que hay tanta representación del FC Barcelona y que lo vamos a ver en el partido del lunes, que es que... Vamos, el esqueleto te sale de una generación, de otra, pero todos del Barcelona.
7: Creo que la palabra sería pasión, pero a mí este año lo que veo en el Barça, en los jugadores de la cantera que están subiendo, que tienen pasión para ganar títulos, pasión por lo que hacen, creo que han formado ahí un grupo espectacular de buenos jugadores y de calidad humana entre ellos, y eso se nota, y al final, pues, como dices, la selección se ha nutrido de este tipo de jugadores y esperemos que les vaya genial.
0: Ojalá. Está Gumbau y el resto. Ya podéis participar, ¿eh? No es una entrevista, es una charla de fútbol. Es una tribu, como Dios manda. ¿Qué os apetece ver en el inicio de este Mundial? A ver, Bernabéu, arranco por ti.
3: No, iba a decir que me acuerdo perfectamente del debut de Gumbau con el Barça. Fue contra el Elche. En una,
0: Luis Enrique,
3: en
0: ¿no?
3: Copa.
7: Sí, yo también me acuerdo
3: Enrique.
7: Perfectamente.
3: ¿Te acuerdas o no? ¿Eh?
7: Sí.
3: Llevabas el
7: 0-4.
3: Llevabas el dorsal 35.
7: Tal cual. Tienes buena memoria.
0: La ha buscado.
3: Hombre, estaba yo allí.
0: Gerard, hazme caso, te conozco. La ha buscado.
7: Sí, la busca ahora, ¿no? ChatGPT, ChatGPT.
8: Estas tres preguntas
3: estuve en los dos partidos. Estuve en los dos partidos de la eliminatoria, además. Además, era un momento difícil para. No era un momento fácil para debutar porque era justo coincidió con él casi encontronazo entre Messi y Luis Enrique, en principios del 2015, o sea que bien, me acuerdo de esa eliminatoria, perfecto, sí. Un golazo de...
7: De Matié de falta,
3: ¿no? Sí. Bueno,
8: YouTube,
3: no.
8: Al final.
3: ¿Por dónde? No, que estaba en el Martínez Valero, hostia.
0: ¿Es verdad que esa falta a Matié se la quitó a Messi o no?
7: No estaba Messi,
3: viajó en la ida de la Copa.
7: Estaba más nerviosa allí que aquí, también te lo digo, ¿eh? ¿Sí? O sea, ese día, madre mía.
0: Sí, normal, claro, aquí no mordemos, aunque lo parece a veces. A ver, ¿qué ibas a decir, David?
3: No miro nada en Google, yo.
0: No me subestimes. Que nos conocemos.
3: No.
0: ¿Qué os apetece del Mundial? Porque arranca ya y hay muchos estímulos por todos los lados, ¿eh? Por
3: ejemplo,
0: a James hemos escuchado, por ejemplo, hace un rato decir abiertamente cuando llegaba a Colombia, oye, Luis Díaz, Balón de Oro. Hemos escuchado a Bielsa, que es un sonido genial, 8 respuestas en 27 segundos. Una fantasía. Hemos escuchado a Javier Aguirre con la pasión que habla. Es que esto está en marcha, es que hay tantos estímulos por ahí.
3: A mí me apetece muchas cosas. Bueno, hay que recordar que es el último Mundial de Messi, de Cristiano, el primero de Lamine. O sea, es que hay muchos alicientes, ¿no? Con respecto, y bueno, yo creo, el otro día me preguntaban en un programa que hiciera una lista de favoritos, revelación, de este tipo de cosas, ¿no? Posible decepción, etcétera. Yo en el favorito puse España. Yo creo que es la selección que, si está bien, es un poco el interrogante que hay sobre España, ¿no? Porque hay jugadores que fueron capitales hace 2 años en la Eurocopa para ganar el torneo, que llegan un poquito con la duda, con el interrogante de cómo estarán, ¿no? Porque, por ejemplo, Nico Williams llega prácticamente 1 año sin competir, Lamine Yamal está casi con el mes y medio sin poder jugar por culpa de la lesión, Mikel Merino, que fue un jugador muy importante, bueno, ha estado 4 meses sin poder jugar, no tienes a Carvajal, que fue un jugador importante también en la Eurocopa, es decir, hay varias incógnitas. Rodri deberá demostrar que es capaz de volver a tener ese nivel que tuvo hace 2 años, que le llevó a ser Balón de Oro, aunque viene jugando con regularidad y últimamente con el City. Es decir, hay algunas incógnitas que habrá que ir despejando con el devenir del torneo, pero a mí me parece que si está bien, España, aparte de que para mí tiene el mejor jugador del torneo, que es Lamine Yamal, es un equipo, para mí es el equipo que mejor fútbol juega. Entonces, para mí es la favorita, con esa incógnita que digo, pero para mí es la gran favorita. Entonces, muchas ganas de ver qué nivel da la selección, así para empezar a bote pronto, ¿no? Luego hay muchas cosas más, claro.
2: Estoy de acuerdo con David en ese cartel de favorito que no tenemos que quitarnos, porque tenemos la sensación siempre de que, bueno, pues como pasa aquí en España, ¿no? Que, bueno, no somos capaces a veces de dar el valor a lo que tenemos, porque que lo que ha hecho la selección en estos últimos años con Luis de la Fuente, o sea, aparte de ganar títulos, es cómo los ha ganado. Además con un, bueno, pues con un grupo de jugadores muy jóvenes, o sea, quiero decir que hay selección para rato, que evidentemente un mundial, como antes decía Gumbau, ¿no? Que es que, pues no puedes permitirte prácticamente ningún error así, porque es que te vas para casa, y evidentemente que siempre en un partido pues pueden pasar muchas cosas, ¿no? Pero como dice David, insisto, si España está bien, respetan lesiones en jugadores importantes. Aún así, se ha demostrado que sin jugadores de los más importantes, digamos, España, el fuerte es el grupo, el equipo en sí, vamos a disfrutar. Yo a tu pregunta, Javi, es qué es lo que más ganas tengo de ver a España. Ver a España, además, desde el principio, porque España, a mí me gusta verla jugar al fútbol, o sea, me gusta cómo juega al fútbol, me gusta cómo afronta los partidos, con muchísima personalidad. Yo no veo una selección capaz de hacer lo que hace España, o sea, además es que le da igual en cualquier contexto, sea cuando juega en territorio español, cuando juega fuera de España, a domicilio, en fin. Y quiero ver también a jugadores como Lamine Yamal, que a ver si es capaz de consagrarse, porque aquí, como siempre, está el debate, pues ya sabes, entre madridistas y culés, de quién es el mejor, pero ahora estamos con España, que va a surgir seguramente alguna tontería de estas siempre, porque es así, somos así aquí, cada uno con su bufanda, pero toca estar con la selección y disfrutarla, es lo que más ganas tengo del Mundial.
4: Yo soy un poco más prudente, creo que la selección, no la veo como la máxima favorita. Creo que cuando la última campeona ha sido Argentina, yo le daría esa condición de máxima favorita a la selección campeona. Creo que España, a diferencia de la última Eurocopa, pues llega con algunos jugadores que pueden ser una incógnita a su rendimiento. Hablo principalmente de Rodri, del factor Nico Williams, que creo que fue muy determinante en la última Eurocopa y que lleva prácticamente un año donde apenas ha tenido mucho protagonismo, con la incógnita también de ver un poco cómo se recupera Lamine Yamal, que yo creo que en el fondo le ha venido bien pues haber descansado un poco y llegar más fresco, pero vamos a ver cómo vuelve tras la lesión. Y bueno, pues creo que Fabián ha pasado un año también con un problema con las lesiones, Mikel Merino, o sea, creo que hay algunas incógnitas. Me encanta España, pero yo sería un poco más prudente. Evidentemente, cuando le enfrentas a otro tipo de selecciones, pues dices, oye, pues España tiene mucho talento, pero también veo un exceso de euforia, una sensación como que España va a llegar seguro a la final. Bueno, yo creo que yo por lo menos soy un poco más prudente.
0: Lázaro.
9: De la selección se puede decir pocas cosas más. Yo creo que hay que tener paciencia y sobre todo que no se nos haga muy largo, que yo creo que sobre todo este Mundial, para mí, a nivel espectador, lo que me pide un poco es ver si se me hace... Si son demasiados equipos, demasiados partidos, y llega un momento en que empiezas a perder el control de eso, que eso es una cosa que puede pasar, porque evidentemente es algo novedoso, porque hemos pasado de prácticamente la mitad de partidos en cuestión de cuatro eventos a ponernos ya en 104 partidos, que eso es, a mí me parece una barbaridad, pero bueno. Dicho eso, yo quiero ver un poco la pelea un poco multicultural, quiero ver un poco cómo van las selecciones africanas, que no paran de crecer, quiero ver un poco cómo viene el fútbol asiático, que en el fondo yo creo que está pidiendo paso también. La verdad es que el fútbol se ha hecho tan plural y se ha demostrado tanto que las sorpresas son parte un poco de esto, que yo quiero ver cuáles son las primeras sorpresas que vemos, porque vamos a ver seguramente resultados muy extraños. No estoy pensando en que nadie O sea, en Curaçao le vaya a ganar a Brasil, eso no lo pienso. Nah, pero sí que, pero sí que pienso que va a haber selecciones que se vayan a ir pronto para casa, porque es verdad que yo coincido mucho con esas teorías que hablan de los horarios, el clima, el no sé qué, todo eso va a afectar y vamos a ver quién lo paga más.
0: La teoría de Raúl Fuentes.
3: Recuerdo que hace unos días Cabo Verde le metió 3 a Serbia.
0: Que está por sí.
3: Quiero decir que un mundial es un mundial,
0: y México 5
3: y la mejor también, ¿eh? Y probablemente la mejor selección de la historia empezó perdiendo un mundial. 1-0 contra Suiza.
0: Decía lo de las teorías de equipos sudamericanos y demás que encabeza Raúl Fuentes. Hola, Rulo, ¿qué tal? Muy buenas.
10: ¿Qué tal, Javi, tribu? Buenos días.
9: Y además, un tío que sabe.
0: Se enchufa rápido porque tenemos una noticia triste, desgraciada. Que se nos cae un jugador de los nuestros del Mundial.
10: Sí, no español, pero bueno, casi. Acaba de confirmar nada hace un ratito la selección de Marruecos que Ed Abde finalmente se cae de la lista de los 26. No solo él, sino que también andaba tocado Nayef Aguer, el central del Olympique de Marsella, y ambos abandonan la concentración en Estados Unidos. Son sustituidos por Marwan Sadan del Alpha T y por Amin Esbay, futbolista que juega en Francia, en el Angers, pero sin lugar a dudas, uno de los partidos con mejor cartel de la primera jornada es este Brasil-Marruecos, que se va a jugar la madrugada del sábado al domingo a las 12 de la noche. Y Marruecos no puede contar con un jugador, Ed Abde, que ha terminado la liga con la flecha hacia arriba, nada más y nada menos que con 10 goles y 9 asistencias. Así que sigue teniendo la selección marroquí, última semifinalista del Mundial, un buen roster, pero es evidente que sin Abde pierde gol, pierde desequilibrio, pierde pase de gol y pierde mucho Marruecos.
0: Con la de goles que has cantado de Gumbau y su debut también, y no le dicen ni hola.
10: De verdad,
0: Rulo, ¿cómo eres, macho?
7: Falta grave, Rulo.
2: Es que Rulo sabemos que es más de jugadores extranjeros. ¿Sabes? Porque...
10: Buenos días.
7: Él es más de City, ¿no? Y Premier, es verdad, sí, tiene razón.
2: Es del fútbol. Rulo, estás muy fuerte.
0: Es del fútbol, Rulo.
10: Cuando debutó Gerard con el Barça, ahí estábamos. Creo, si no recuerdo mal, al lado de Bernabéu estabas.
0: ¿Con qué dorsal, Rulo?
10: No recuerdo, pero creo... Me corregirá Gumbau, que esto lo tengo yo en mis notitas. Creo que ha jugado, no sé si 9-10 partidos, ¿no?
7: Nueve
10: partidos, sí. Con el primer equipo del Barça. Sí. Ahí está.
0: Eso está bien, Rulo.
10: Vaya zambombazo que tiene Gumbau, desde la foto.
7: Sí. Deberías aprovecharlo más.
0: ¿Cómo ves esto del calendario, Gerard, el que hemos hablado mucho? Es verdad que hay gente que está ahí un poco cuestionando el extremo calendario para los jugadores y también a nivel competitivo, ¿cómo van a empezar todas esas selecciones?
7: Jodido, sí, lo he ido escuchando, porque al final llevas mucha tralla a nivel físico durante toda la temporada y yo, pues... que no soy un jugador que ha ido nunca a la selección, pero este año he podido comprobar de primera mano con competiciones europeas los partidos, los viajes, el esfuerzo físico y mental que te requiere ese tipo de temporadas, y obviamente los jugadores que van a la selección tienen un desgaste físico y mental que obviamente eso pasa factura. Veremos también como bien decís, el tipo de clima que hay para jugar el Mundial, otro horario, y eso también les puede condicionar a los jugadores y a la vuelta, obviamente, si España o todas las selecciones van llegando lejos en el Mundial, más carga de partidos, más estrés mental y obviamente que eso en un inicio de temporada que está marcado, no sé qué día para empezar, pero obviamente puede afectar.
0: Andan a tortas todavía con el calendario.
7: Eso no es nada fácil.
0: Y Gerard, si tú fueses de la Fuente, sabiendo que no eres de la Fuente, que es una decisión complicada, tú a Lamin le metías desde el principio, le irías dosificando, teniendo en cuenta que hasta el tercer partido en teoría no hay examen grande para España.
7: Yo soy partidario de primero valorar obviamente cómo está él físicamente con los servicios médicos, que son los que realmente entienden hasta dónde puede forzar el jugador, pero sabemos que el Mundial no es cosa de un partido ahora mismo. Luego sí que una vez pases de grupo sí que, como he dicho, pues no puedes tener error. pero sería partidario a lo mejor de conservarlo un poco, ya que ese tiempo en activo al final lleva creo que más de un mes, ¿no? Parado y no sé si le puede beneficiar más o menos salir de inicio, pero creo que entre entrenador y servicios médicos y jugador van a valorar qué es lo mejor para él y para el grupo.
3: Vamos a ver este asunto, Javi, ¿eh? Esperemos que salga bien para todos.
0: Ya te he escuchado un par de veces esta semana que estás ahí como...
3: No, pero tío, una información...
0: Trasladé
3: una información que es así, que hay preocupación en el Barça sobre este tema.
0: Sí, hombre, pero hay preocupación en el Barça porque entiendo que es la joya de la corona del Barça, obviamente.
3: Porque es la joya de la corona del Barça
0: Está justificada en el sentido de que hay riesgo de que...
3: No, a ver, en las conversaciones que hubo, no digo que se llegara a un pacto de nada, porque al final... Es el seleccionador, es el propio futbolista, supongo que va loco por jugar, evidentemente, lo entiendo. Los que tienen que valorar, ¿no? Si hay que jugar minutos contra Cabo Verde o hay que aplazarlo. Pero sí que en las conversaciones que hubo, que sabes que han habido varias reuniones entre responsables médicos de la Federación y del Barça, se habló siempre de la posibilidad de que el jugador reapareciera contra Uruguay en el tercer partido, que es cuando se cumplen 2 meses de su lesión, que es el tiempo de baja que se le diagnosticó, ¿vale? Entonces parece que todo va encaminado, espero que sea porque las sensaciones del jugador son buenas, parece que todo va encaminado que juegue ya unos minutos contra Cabo Verde, porque me imagino que la idea del seleccionador es rodarlo para que esté bien contra Uruguay. Y hay que ver, pues antes decía la incógnita de Lamine, hay que ver cómo está Lamine, porque Lamine no es un jugador posicional, es un jugador que va a tener mucho el foco encima del Mundial, va a tener que desequilibrar, va a tener que repetir esfuerzos, va a tener que encarar permanentemente en el uno contra uno. Y ha tenido una lesión en el bíceps femoral, que te dicen todos los expertos que siempre en el mes o mes y medio posterior al día que se le da de alta hay un riesgo importante de recaída. No es una lesión cualquiera. Hay que recordar que Lamine hace pocos días dijo claramente que tuvo miedo de perderse el Mundial, y hay precedentes de que con una lesión de este tipo, si recaes, pues incluso luego en el futuro llegar a pasar por el quirófano. Yo no quiero llamar al mal tiempo, es decir, que es una situación que se puede dar.
0: Ya lo sé,
3: pero quiero decir que por el bien de todos, no lo digo solamente por el bien del Barça, porque creo que es un jugador muy importante para la selección en este Mundial, y espero que salga bien, pero bueno, hay que si juega contra Cabo Verde, habrá cortado 2 semanas del plazo de recuperación. Vamos a ver cómo va.
1: Pero entendemos todos que es un solo proceso con yo creo que la gran duda de España precisamente es esta, cómo llegan jugadores importantes físicamente. No es Lamine solo, es Nico también, que creo que los dos fueron fundamentales en la Eurocopa de hace 2 años. Sí. Y ya no es puntualmente ellos, sino que influyen mucho en el estilo de juego. ¿Hay otro Lamine y otro Nico? Probablemente no. ¿Y en la convocatoria tienes un perfil parecido? Pues igual tampoco. El otro día vimos a Baena jugar tirado a banda. No es el mismo estilo de jugador. Es un buen jugador, claro que sí, pero es otro estilo de juego. Víctor Muñoz también estaba tocado hace unos días, que puede ser lo más parecido, ¿no? A tirar ahí en banda... Prueba
2: sí, jugadores desequilibrantes.
1: Pero es que es un estilo, claro, España con ellos dos tiene un estilo tan marcado y que puede hacer tanto daño a sus rivales, que si ellos no llegan al 100%, sí que creo que puede ser muy importante y condicionar. Con todo el respeto y sabiendo que son importantes, no es lo mismo a lo mejor que se te lesione un futbolista del centro del campo donde tienes más recambio, o sea, donde tienes un estilo o más variedad, no quiero decir nombres, ¿no? Pero hay más variedad que si se te lesionan estos dos, o que no llegan al 100%, vaya, no quiero decir lesión, que creo que sí que puede condicionar mucho más el juego de España.
3: Bueno, es que yo creo que si estos dos no están a su nivel, yo creo que es muy difícil que España gane el Mundial.
2: Sí, el cartel de favoritos directamente lo podemos ir dejando un poquito. Sí,
4: es cierto, bueno, sobre todo Lamine, que yo creo que es el futbolista diferencial.
3: Sobre todo Lamine.
4: Creo que es un jugador, pues, que si está bien, es el jugador capaz de ganarte partidos y bueno, me parece que es el jugador clave. Yo creo que no preocuparía tanto el hecho de que Nico pues que no jugaras con dos extremos, porque es verdad que en la Eurocopa Nico dio un nivel muy alto y eso hizo que fuera un jugador muy importante, pero yo creo que no se siente tan incómodo Luis de la Fuente metiendo ahí un futbolista con otro perfil, digo, perfil Baena, incluso Gavi,
3: ¿no?
4: Claro, es un jugador ahí más de como Baena ha podido jugar o como puede jugar Gavi. Yo a Gavi le veo un poco incrustado en esa zona, y bueno, y tener Cucurella, que al final es un jugador que tiene mucha llegada y te permite, bueno, pues liberar un poco esa banda con un cuarto centrocampista que se meta más hacia adentro. Pero evidentemente el factor Lamine es clave. Y luego, bueno, se ha hablado mucho de... Yo creo que España tiene la suerte de contar con un futbolista como Mikel Oyarzabal, que está de dulce, que tiene muchísimo gol, para no ser un 9. Y luego tienes un recambio como es Ferran. Creo que por ahí podemos estar más tranquilos. A mí la única duda también que me genera un poco el equipo está en, bueno, ver un poco cómo resuelve Luis de la Fuente la pareja de centrales. Creo que antes lo teníamos todo muy claro y ahora pues no sé si está tan claro, si va a querer, se va a atrever a un futbolista con el que no ha contado, porque bueno, pues que ha sido el último en llegar, digamos que ha sido Marc Pubill. O si va a ser más conservador y digamos va a apostar por los conocidos, que son Cubarsí y Aymeric Laporte. Bueno, a ver un poco ahí cómo resuelve la pareja de centrales, pues yo creo que en los laterales con Llorente y Cucurella hay motivos para la tranquilidad, creo que tienen un nivel muy alto los dos. Y bueno, yo creo que un poco cómo gestionar el lado de Nico Williams y cómo gestionar la pareja de centrales, más ver un poco el rendimiento de Rodri, son un poco las incógnitas principales de esta selección.
9: A mí me apetece mucho lo de Rodri, sinceramente, porque para mí es verdad que lo visual siempre será Nico y Lamine, pero para mí la estabilidad de esta selección es Rodri. Y de verdad que hay tres partidos ahora para arrancar, entendiendo que la primera fase no debe ser un problema, para empezar a sentir que Rodri va volviendo a ser el Rodri 2024, que eso sería lo interesante. Si no, pues no sé si nos plantearemos otras dudas con Zubimendi, pero para mí me parece una posición fundamental. O sea, yo creo que España ha demostrado que debe y quiere ser valiente. Hoy en día ese medio centro tiene que ser una parte clave para que el equipo tenga esa estabilidad y ir recuperando, sobre todo para las fases importantes, a Rodri. Ahí me parece capital. O sea, que vamos a ver cómo empieza el madrileño, pero de verdad que para mí es una de las claves importantes.
0: Gerard, ¿cómo es Rodri en el campo?
7: Justo estaba pensando en eso, de que estoy de acuerdo en que el medio campo, normalmente los buenos dicen que si dominas el medio campo tienes gran parte del partido, vamos a decir, ganado, ¿no? Y en este aspecto creo que la selección va sobradísima con jugadores de altísimo nivel en la zona del medio campo, porque Rodri, Zubimendi, Mikel Merino, Pedri, Fabián, Gavi, Dani Olmo, o sea, vamos sobradísimos, que para llegar a la selección creo que la gente lo tiene muy difícil. Habiendo todo este nivel y obviamente también pensando en lo que decían de Nico y Lamine de la Eurocopa del 22, ¿no era? ¿O 24?
0: Sí, la del 24.
7: 24. Que te dan ese plus porque eres mucho más versátil en el juego. O sea, tú te puedes meter en un equipo, en un bloque bajo, y ellos transitar de manera espectacular, como hacía Nico y Lamine. Y luego que si el equipo contrario se te mete en bloque bajo, tienen una calidad individual y un desborde espectacular para poder hacer daño a cualquier equipo. Y obviamente pues Rodri, como bien decíais, para mí es una pieza fundamental, lo ha demostrado. O sea, un chico que ha sido Balón de Oro, un medio centro, es algo increíble, y creo que tiene unas condiciones y un caché ya que debería pues reflejarlo en este Mundial, y gran parte de que España vaya bien pues obviamente será ese medio centro, y esperemos que puedan rendir a su máximo nivel.
2: Es que escuchando ahora a Gerard...
0: Tiene que venir tres o cuatro veces más porque así no discutís. Claro. Es que es una parte...
7: No, pero yo quiero que discutáis, que me gusta cuando escucho por la mañana.
0: Qué tranquilidad. O sea, ya sé cuál es la kriptonita de Bernabéu. O sea, ya hoy está más suave.
10: Ah, espérate. Espérate.
7: Necesita un compañero de viaje.
2: Cantera Barça, pero jugador del Rayo. O sea,
10: luego me exhibiré ante Gerard. No os preocupéis.
0: Estás deseando que llegue el tema Julián, ¿no?
10: ¿Cómo me conoces?
2: Decía que escuchando a Gerard, la nómina de futbolistas de centrocampistas, que como él bien dice, o sea, hablas con jugadores y tal, y ¿cómo hubiera la selección con lo que hay ahí? O sea,
0: es una faena. Hacer centrocampista en España es una faena.
2: Es que es tremendo. O sea, ¿cómo no vamos a ser favoritos? Mira, escuchándole, o sea, ya no te... Fíjate, y ha dicho Emilio, que me parece fantástico, Mikel Oyarzabal, si fuese Oyarzabaliño, estaría en el mercado en 140, 150 millones. Es que es verdad, es un futbolista de un perfil, entre comillas, bajo, que marcó el gol que nos dio la Eurocopa, pero aparte de todo eso, o sea, es que tiene un idilio con el gol, con la selección, tremendo.
0: A ver, Rulo, te voy a hacer la difícil. ¿Con qué plantilla te quedas? ¿Con la de Francia o con la de España?
2: Hombre, a Rulo le preguntas eso. Cuidado. Cuidado.
0: No, a ver. Yo tengo claro lo que va a decir.
3: En el centro del campo no hay color.
2: Bueno, el centro del campo, o sea.
10: No, no digamos la plantilla.
0: He dicho la plantilla.
2: Venga, a ver, Rulo.
10: La plantilla, ¿eh?
2: Ahora está pensando si 55-45, si tal.
10: No, a ver, por plantilla, o sea, por 26 jugadores de, si pillo 26 de Francia y 26 de España, yo te diría que Francia.
2: Bueno.
0: Lo tenía claro, lo tenía
10: pero,
0: claro.
10: Pero ¿quién lo entrena? No,
0: Pedro Riesco se ha caído de la silla.
10: El 11 de gala de uno y otro a mí me parece mucho más equilibrado el de España.
0: ¿Y la plantilla con Guardiola en el banquillo del City o claro. España? No contestes. Enseguida abordamos el tema, Julián, y también los últimos rescoldos de este primer tramo de Tribu. 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
0: Es verdad, es verdad. Quedan solo 11 horas y 51 minutos para que empiece la Copa Mundial de la FIFA. 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
4: Buenos días, Radio Marca. Quiero ver este año, si España se pega un batacazo, cómo lo vais a hilar para pegarle al Real Madrid. Ya que como no lleva ningún jugador, no sé si será por los vídeos de Real Madrid, no sé si será porque Florentino lo ficha españoles, no lo sé, pero tengo ganas de que ver cómo acaba la conversación en que se le pegan los palos al Real Madrid. Y no hay ningún jugador, ¿eh?
0: Por eso ya está el palo dado.
5: ¿Cómo te buscan los Bernabéu? Te están buscando, ¿eh?
0: Ya está el palo dado.
6: Es que el palo al Madrid es este.
0: Ya está el palo dado. Ya
6: hay un mundial y a dos velas. Este es el palo.
0: Claro.
5: Entonces, ¿cómo está Julián Álvarez? Oye, podría ser jugador del Madrid en el mundial, ¿no?
0: Efectivamente. No, la otra derivada sería que el Real Madrid intente fichar a un jugador de la selección y enturbie el ambiente.
5: También.
0: Voy a ser Rodri.
5: También.
0: Le doy al oyente ya algunas pistas de lo que va a pasar, porque si nos la pegamos, obviamente, habrá que buscar un culpable y para algunos, pues obviamente, pues
5: claro.
0: A ver, José, que tienes que salir a unos minutos a una cosa de ciclismo, ¿no? No se puede decir, ¿no? O sí se puede decir.
7: Bueno, viene publicado y la ha publicado.
0: Ah, vale, que no tengo ni idea.
7: Es una presentación en la sede del Govern de la Generalitat de Cataluña de Grande Par, de la salida del Tour de Francia, del 4, 5 y 6 de julio desde Barcelona. Así que sí, ahí vamos a estar.
0: ¿Era en la Sagrada Familia o no? ¿O
7: no, más es Montjuïc, sobre todo. El primer día es una crono acaba de Montjuïc, el segundo día es un circuito también con Montjuïc, con el circuito de Montjuïc ahí como protagonista, y luego sale de Granollers ya rumbo a Francia.
0: Eso es.
7: ¿Has visto? Me lo iba repasando.
0: Sí, no.
5: Bien.
0: ¿Cómo está el tema?
6: Serás bienvenido.
0: No te llamará. Sí,
7: no, escucha, no me mandará mi jefe.
6: No tendrás problemas para cruzar la frontera.
7: No me mandará mi jefe allí.
0: No, la verdad que no.
7: Claro.
6: Pero infórmame del día que vengas. Por si acaso.
0: No, porque... a ver, José, cuéntanos un poco. Haznos actualización de cómo está el tema Julián y si había alguna novedad antes de que abordemos el asunto.
7: Pues mira, estabais hablando de, o estábamos hablando de lo que pasa con España en el Mundial y problemas de dudas con Lamine, incertidumbre con Nico y demás, pues con Argentina estoy convencido de que tienen que estar de la misma manera. Lo decíamos ayer, hace más de un mes que Julián no juega un minuto. Él terminó el partido contra el Arsenal en Londres y no volvió a jugar con el Atlético de Madrid porque se resintió de ese tobillo por el que tuvo que ser sustituido, si recordáis, en aquel partido en la vuelta de semifinales de Champions. Desde entonces, de hecho, se marchó unos días antes de acabar la temporada de Madrid, se marchó para intentar ponerse a punto, no ha jugado con Argentina ni un solo minuto, y es verdad que aunque aquí de lo que se está hablando de Julián es otra cosa, estoy convencido de que alguno en Argentina está preocupado por cómo va a llegar un futbolista que también fue decisivo en el tramo final, sobre todo del Mundial de Qatar. En el resto, bueno, sigue todo exactamente igual. Creo que nadie esperaba una oferta o una nueva ofensiva del Real Madrid por Julián. Decíamos que el tiempo iría poniendo las cosas en su sitio. Si alguno, por ejemplo, está aquí Pedro y se lo decía antes, digo, tú sabes de negociaciones y lo comentábamos ayer, si tú quieres un jugador haces una primera oferta, si te la rechazan entiendo que si de verdad le quieres y es una pieza angular de tu proyecto, claro, pues claro, piensas cómo hacer otra. Si no haces ninguna, igual es que no le querías tanto, pero bueno, que ya te digo que el tema Julián va a dar muchos coletazos, habrá que ver qué hace el jugador cuando tenga un micro delante y la posibilidad de expresar su deseo, pero más allá de que él trasladó su interés en salir hacia Barcelona y el Atleti pues le cerró la puerta si el Barça no paga, habrá que esperar a ver qué pasa, sobre todo en el extranjero, en Londres, en París, y si hay ese interés y ese dinero.
0: A ver, esto tiene dos derivadas. Primero la del Real Madrid y la oferta, que cómo la interpretas, por ejemplo, Pedro, en clave blanca. Luego hablamos de lo que tiene que hacer el Barcelona, si es que de verdad va a subir la oferta, y lo que tiene que hacer el Atlético de Madrid, que lógicamente también está implicado en el asunto.
5: A ver, yo sinceramente creo que ha sido algo bastante surrealista lo que ha sucedido. Ayer os escuché y bueno, pues y antes lo hablaba con José fuera. Yo no me creo esa oferta del Real Madrid, fundamentalmente porque si tú haces una oferta sabiendo que te la van a rechazar, porque entiendo, ¿no?, que el Real Madrid además no tiene necesidad, lo del comunicado, lo habéis hablado ayer, o sea, es todo es bastante esperpéntico, que es lo que viene sucediendo últimamente en el Real Madrid y sobre todo en la figura de su presidente, ¿no? Es cierto que Julián Álvarez puede querer salir del Barcelona, o sea, salir del Atlético de Madrid para el Barcelona, pero si esa oferta del Real Madrid en realidad se hubiese producido, yo ahí está David Bernabéu. O sea, yo si soy el Barcelona, yo no querría ahora volver a pujar por un futbolista que ha querido irse al Real Madrid o que ha tenido. O sea, si esa oferta existe, Julián Álvarez ha hablado con el Real Madrid, ha llegado a un acuerdo en los términos económicos de su contrato con el Real Madrid, es decir, se podía ver con la camiseta del Real Madrid. Entonces, y no es una, o sea, a los culés o a los colchoneros, es decir, es un futbolista que, si esto ha sucedido, pues como se dice siempre, no, ahora el Barcelona va a querer fichar a un jugador que ha preferido ir al Real Madrid. O sea, no lo veo, sinceramente. Por eso creo que ha sido un poco pantomima, ¿vale? O sea, consentido por ambas partes. No lo veo, no. Y luego, aparte, Julián Álvarez, oye, que cuando se manifieste, pues tendremos la ocasión de saber si realmente dice algo que pueda aclarar esto, ¿no? Pero lo dudo mucho, o sea, lo veo todo muy tibio, lo veo, o sea, ese mensaje luego, después del comunicado del Real Madrid, que es surrealista, dicho sea de paso, pues del Atlético de Madrid mofándose un poco de, bueno, un poco bastante, que me parece, bueno, pues para eso están ahora en día de hoy las redes. Pero también lo creo que lo que veo sobre todo es que no tiene ninguna base de realidad el que se haya podido hacer esta oferta.
6: Mira, con respecto a esto que dice Perico, sabéis que el comunicado del Madrid coincidió con un acto de Rafa Yuste.
0: Sí.
6: Del Senado. Ya había concluido, hacía bastante rato que había concluido, todavía algunos periodistas estábamos por ahí. Y estábamos cerca de gente importante de la cúpula del Barça en aquel momento. Y os puedo decir que el Barça tuvo al instante la certeza de que Julián Álvarez no había tenido ningún contacto con nadie del Real Madrid.
0: ¿Certeza? ¿Certeza?
6: Sí, el club,
5: si eso es
6: la
5: así.
6: Tenía la certeza, y te voy a decir una cosa, Javi. Yo vi mensajes. ¿Vale? Y mensajes. Entonces,
5: ¿mensajes de
6: tenía
5: quién?
6: La certeza al instante. No voy a decir de quién.
5: No, de quién. Mensajes.
0: No, me refiero que.
6: El Barça en aquel momento ya sabía que Julián. Primero, ya sabían que esto se iba a producir.
0: O sea, ¿crees que el contexto entre Julián y Florentino no ha existido nunca?
6: Es que afirmo.
5: Pero es que todo es muy grave eso.
6: Es que afirmo que Florentino Pérez y Mourinho no quieren a Julián Álvarez.
5: Pero entonces, David...
6: Sí, un brindis al sol de Serie B para, por un lado, intentar cumplir la promesa que se sacó de la manga en las elecciones Florentino Pérez. Y luego, claro, si os fijáis, o sea, Florentino Pérez, ¿qué hubiera podido hacer? Una oferta de 150 millones de euros por Olís, por João Neves o por Vitinha, ¿no? Se hubiera llevado el no por respuesta. Haces el ridículo a ojos de tu propia gente, ¿no? Porque si haces un comunicado anunciando que les ha hecho una oferta a Vitinha o al PSG por Vitinha de 150 millones y en el mismo comunicado, yo no había visto esto en mi vida, afirmas que te han dicho que no en la puñetera cara, haces el ridículo con tu gente. Entonces, ¿qué pensó? Bueno, voy a hacerla por Julián Álvarez, porque de alguna manera el madridismo me va a reconocer que he contribuido a encarecer el producto para el Barça o he puesto el listón en 150 millones de euros, que es mentira.
5: También, ni siquiera.
6: Porque la respuesta oficiosa, a mí me consta, la primera respuesta del Atlético de Madrid al Barça es hablar de esos 150 millones cuando el Barça hace la oferta de 100 millones. ¿Me entiendes? Por tanto, esto también es mentira. Pero yo creo que la base del asunto es esto. Y el Barça, al instante, tuvo la certeza de que no había habido ningún contacto entre el Real Madrid, el representante y el propio Julián Álvarez para hacerse con los servicios del futbolista argentino. Esa es
0: yo eso de eso tengo mis dudas, ¿eh? Porque el representante, bueno, de Julián ha hablado del futuro de Julián con todo el mundo.
6: Pero ha hablado con mucha gente de Inglaterra, eso sí.
0: Eso sí, pero
6: porque le han llamado a su puerta. Pero después aquí hay dos cosas más. Primero, a mí me parece que es una situación abierta. Es decir, yo creo que no hay nadie que pueda decir que Julián Álvarez no va a jugar en el Barça. Y creo que tampoco se puede decir que Julián vaya a jugar en el Barça y no vaya a ser en el Atlético de Madrid. Creo que es una situación abierta, que el verano va a ser muy largo, ¿vale? Hay personas del Atlético de Madrid que sí están hablando permanentemente con el Barça y sí son partidarios de vender al jugador. Por ejemplo, yo creo que Mateo Alemany entiende que lo mejor es vender a Julián Álvarez.
0: Pero no al Barça.
6: Por el precio que él convenga, que interesa al Atlético de Madrid. No, al Barça.
0: No, pero no al Barça.
6: Sí. Bueno, no al Barça. Bueno. Esto ya lo veremos, porque el futbolista, que este es el otro asunto, el futbolista quiere ir al Barça.
7: Eso no lo duda nadie, él ya lo ha dicho. Entonces aquí hay
6: un paso. Yo estoy de acuerdo cuando os escucho, cuando decís, bueno, es que Julián Álvarez públicamente en principio no va, yo creo que no va a aguantar un pollo en ningún momento, porque ya se ve que por talante y por forma de ser parece difícil, ¿no?, que caiga en rebeldía. Y además yo defiendo que no lo tiene que hacer, sinceramente, porque tiene contrato en vigor. Pero otra cosa es en privado. Yo creo que en privado el paso que espera el Barça del futbolista es que sea contundente y le diga al Atleti, oye, que no quiero seguir aquí, que ya os lo dije, que ya lo comentamos en febrero, que no quiero seguir aquí, que quiero ir al Barça, por favor, arreglarme esto, porque si no voy a quedar en una situación...
7: David,
6: la presión que hace cualquier futbolista cuando quiere salir del equipo.
7: Pero ahí es normal y va a hacer él va a ejercer esa presión y la ha empezado a ejercer desde hace ya semanas cuando ya habló con el club y se lo dijo. Pero una cosa es que tú ejerzas la presión y otra cosa es que club que te quiere comprar tenga los recursos suficientes para comprarte. El Atleti está muy enfadado con el proceder del Barça, con cómo ha llevado a cabo todo esto, y es que se ha cerrado en banda, ya lo hemos visto. Y ahora mismo, para el Atlético de Madrid, plantearse una venta de Julián Álvarez al Barça por menos de una cantidad desorbitadísima de dinero, se remiten a la cláusula desde hace semanas, y más después de todo lo que sucedió con los comunicados en redes sociales y la polémica que surgió a raíz de ello, es impensable ahora mismo. Entiendo lo que dices de que hay gente pro venta de Julián por una cantidad elevada, porque hay que armar una plantilla. Y teniendo en cuenta la inversión que se va a hacer este verano, que ya lo hemos contado aquí, en torno a 70-80 kilos es lo que se va a poner más o menos en el Atleti, más lo que el club consiga recaudar de ventas. Claro, si tú vendes a un jugador como Julián por mucho dinero, tienes mucho más pasta para armar luego tu plantilla. Vale. ¿Qué busco yo en el mercado por ese dinero? ¿Y qué me van a pedir a mí cuando la gente sepa que yo tengo dinero fresco? Porque si yo te pido 8, cuando yo sé que tú tienes dinero, te empiezo a pedir 14, porque sé que lo tienes.
6: Primero,
7: y es que en el Atleti hay mucha gente inflexible con Real Madrid y Barça, lo llevamos contando estos días. Que trasladan que con todo se van a ceñir a la cláusula, es cierto. Yo, personalmente, y esto, o sea, la información es esa, que el Atleti traslada que se va a ceñir a la cláusula. Yo quiero ver qué va a pasar cuando venga un equipo extranjero. Cuando venga el Arsenal, especialmente,
0: modo jugador, Gerard, ¿qué crees? No quiero que te metas en un lío, pero ¿qué crees que está pasando? Porque hay informaciones súper enfrentadas. Unos que Julián quiere salir y que va a montar un pollo, otros que están utilizando su nombre, otros que...
8: A ver, no creo que tenga el perfil este de montar un pollo, como han dicho. O sea, se le ve un chico tranquilo. Pero está claro que no, yo no sé si, por ejemplo, si me pasara a mí, no te favorece, vamos a decir, para tu rendimiento ahora de cara al Mundial, ¿sabes? Que hablen tanto de ti, que si Barça, que si Madrid, que si Atlético. Yo creo que la decisión obviamente la tendrá el jugador, él tiene contrato con el Atlético Madrid y no será fácil para ningún club, si el Atlético quiere que se quede en el Atlético, obviamente se va a quedar, tiene contrato. Y no, a nadie le pondrán facilidades para salir, y menos a una estrella, y cuando has pagado tanto dinero por un jugador. Obviamente el deseo del jugador va a coger mucha fuerza. Obviamente, si él quiere jugar en el Barça y hace fuerza por eso, pues veremos qué puede pasar. Pero al final todo ese... todas esas noticias que salen, yo creo que no, que ahora mismo no favorecen al jugador para que pueda estar centrado en lo que le viene por delante.
6: No, lo que quería decir es que le quería decir a José un par de cosas. Mira, primero,
0: no es una amenaza, es una amenaza.
6: No es verdad que el Barça.
7: Mira rápido que me tengo que ir.
6: Muy rápido. El Barça, no es verdad que el Barça no tenga recursos. El Barça, yo ya os dije,
0: el Barça no tenía problemas
6: para fichar, y días después conocimos que el Barça pagaba 70 más 10 por Anthony Gordon. ¿Me entiendes? O sea, no es un problema de recursos, es un problema de que el Barça entiende que el jugador no vale 150 millones.
7: No, pero es que Aleti entiende que vale más de 150 millones. Vale, lo que te digo es que aunque tenga 150 no te lo van a vender, perfecto, porque por 150 no te lo venden.
6: O sea, que el Barça está muy tranquilo, es decir, que si no, irá por otro objetivo, no pues pasa entonces nada. Ya es está. Decir, no vendáis que el Barça se va a hacer bruces y tal.
7: No, que no te vendo, es que el Barça no
6: va a pagar 150 millones.
7: Pues entonces ya está.
6: Oye, igual paga 100, igual hace una oferta de 130 más 20 o 120
7: más 150
6: más 20, yo qué sé, ¿me entiendes? Pero quiero decir que el Barça de entrada entiende que el jugador no ha hecho una temporada de 150 millones, y a mí me parece un precio absolutamente fuera de mercado.
7: Pero sí, es que eso es otro asunto. O sea, ¿vale?
6: De acuerdo. Pero vamos a ver, es que el Atleti, es que tú, vosotros vendéis que la palabra actual del Atleti va a misa o irá a misa todo el verano. Y el verano es largo para todos.
7: Lo que estoy diciendo es que el Atleti se muestra inflexible con el Real Madrid y Barça. Sí. De puertas para afuera se muestra inflexible con todo el mundo. Lo que acabo de decir es que mi sensación es que quiero ver esa inflexibilidad si se mantiene cuando vengan. No, déjame terminar. Cuando vengan París Saint-Germain o Arsenal especialmente. Creo que con el Barça, con todo lo que se ha generado durante estas semanas, el Barça, ya te digo, que
0: el Atlético vende al...
7: Haces un ridículo histórico. El Atlético de Madrid no le va a vender a Julián Álvarez al Barça. No puede ser que después de todo lo que ha sucedido vendas... Es que no va a pasar. Si el Barça aparece con 500 millones, pues oye...
6: Si el Barça tuviera esta sensación...
7: Si mientras la tenga el Atlético de Madrid...
6: No, vale, pero es que el Barça sigue hablando con gente del Atleti.
7: Vale.
6: Sobre este asunto, ¿vale? Y si tuviera esta sensación, el otro día... Lo que hubiera salido del club sería otra cosa, no lo que salió. Y la frase que a mí me decían permanentemente es que la partida continúa.
7: Sí.
6: Entonces, pero... si tú dices que la partida continúa, es porque hay gente que está haciendo la partida.
7: Sí, y el año pasado continuaba la de Nico, ¿vale? Pero que al final, si el club vendedor no vende...
6: No es la primera vez
0: golpe bajo
6: que
0: un club... Eso, José,
7: no,
0: golpe
7: es verdad.
0: Bajo,
7: es golpe bajo, José, no, a mí me recuerda... A mí me recuerda mucho a lo del año pasado. El año pasado también se movía mucho el árbol con Nico, pero si el Atleti Club no cede, es imposible que el chico venga.
6: No tiene nada que ver lo del año pasado.
0: El año pasado era cláusula.
6: Es una cláusula.
7: Claro, pero si tú no llegas a un dinero, y este año también es cláusula.
6: El año pasado fue un problema de inscripción. El futbolista decidió no ir.
7: Claro, pues el futbolista no se decidió. Este año.
6: Vale, pues ya está, pero no, que el Barça tiene la pasta, hombre.
0: Sí,
7: claro. Pero que el Barça no tiene la pasta, porque si tiene la pasta, paga la cláusula y mañana Julián es del Barça.
6: No la tiene.
7: Si tiene la pasta. Bueno, pues ya si la tiene, ya lo veremos.
6: Tiene la pasta que él entiende que debe de pagar.
7: Entonces la cláusula es el Atlético de Madrid, el que decide el precio es el Atlético de Madrid.
6: Tiene que pagar 150 o 200 millones.
7: Bueno, pero es que eso es otro asunto. Pero el que tiene el poder, el que tiene el poder de decisión es el que vende.
6: Pues esto, no digas que el Barça no tiene la pasta.
7: No la tiene porque de momento no paga lo que quiere el Atlético.
6: Perdóname, yo hace unas semanas...
0: Esto es la tribu ya.
6: Que si no se daba lo de Julián Álvarez, el Barça iba a activar lo de Harry Kane.
7: Pues ya está.
6: ¿Y qué te van a pedir? pedir 80 millones por Harry Kane, más o menos. Pues bueno, pues ya está, pues el Barça tiene el dinero.
7: Pero tiene,
6: el Barça no va a pagar por un jugador que cree que no vale eso.
7: Tiene 80 millones.
6: Que vale, ya está.
5: Yo creo que el problema es que lo ves todo muy barato.
0: Es que claro, es que si
5: cuesta comprando así.
7: Es que claro, cuando compras tienes que tener en cuenta lo que pide también el que vende.
5: Pues claro,
7: es que comprar sin mirar al que vende es muy fácil.
0: Claro, que claro,
6: Bernabéu,
5: vas a por un Ferrari con
7: el dinero. Yo me puedo plantar en el concesionario, llegar allí y decir,
6: Emilio, ¿tú crees que vale 150 millones Julián Álvarez? ¿Tú crees que
5: es una temporada?
7: Pero que no creo, pero es que no es que vale.
0: Por favor, de uno en uno.
5: David, ni Gordon 80 tampoco.
0: De uno en uno.
5: Ni Gordon 80.
6: Claro, claro, pero ¿por qué los paga el Barça? Porque cree que es un jugador.
0: Bernabéu, te llamas David. A ver, Emilio.
5: No, a ver, es verdad que para mí no vale 150 millones Julián.
0: Ahí está, encima está la razón.
5: Un futbolista que ha hecho 8 goles en esta liga, creo que es un jugador irregular, con muchísimo talento, pero que le falta regularidad para ser un futbolista que valga 150 millones, pero entiendo que al final el precio no lo pone el Barça, lo pone el Atlético de Madrid. Y encima creo que lo que ha ocurrido en las últimas semanas no ha ayudado a que se pudiera hacer, a que se pudiera cerrar esa operación. Luego el Atlético de Madrid al final es el que está marcando un poco pues a quién se lo va a querer vender y a quién no. Entiendo que el Real Madrid nunca se lo iba a vender, por eso a mí me extrañó mucho lo que ha hecho Florentino Pérez como parte de su campaña, pero yo no lo he entendido mucho. Entiendo que al final el aficionado del Real Madrid pues se ha sentido un poco extrañado, ¿no?, por esta operación que Florentino vendió en su campaña y que ha tenido que realizar, pero creo que evidentemente ni valía 150 millones Julián, ni creo que era lo que

0: que creo que no es lo que más necesita el Real Madrid en este momento. Pero el precio, insisto, no lo va a marcar el Barcelona, aunque todos pensemos que no vale 150 millones, sino lo va a marcar el Atlético de Madrid, que creo que tiene todo el derecho porque el jugador es suyo. Aunque para mí hay otra cuestión que sí me gustaría poner encima de la mesa, que es qué piensa el Cholo Simeone sobre si es Julián el delantero que necesita en su equipo, o a lo mejor piensa que es bueno venderlo para traer otro que cuadre más con su,
1: ahí está el
0: con
1: tema.
0: Su manejo.
1: Ahí está el tema.
2: Y con
1: ahí
2: ganas de estar, tema. Que para mí es una cosa de la que hablamos ahí poco, pero tener a alguien que en el fondo no quiere estar en tu casa, pues habrá que ir abriendo la puerta. ¿Cuándo claro. y cómo? Yo entiendo que es difícil, pero evidentemente el Atlético de Madrid tiene que asumir que ese futbolista el año que viene no debe estar en la disciplina atlética. A partir de ahí, cómo salga, por dónde salga, cuánto dejen cuando salga, eso estará por ver, pero yo creo que aquí el chico ha dejado bastante claro que no quiere estar en Madrid, y bueno, o en el Atlético de Madrid.
1: En el Atlético, sí.
2: Eso es. Entonces, a mí me parece el mensaje más claro de todos los que podemos hablar. A partir de ahí, ¿el Atlético de Madrid con quién se va a poner de acuerdo? Bueno, pues esto me parece el juego del verano, pero yo creo que aquí el que ha hablado claro es Julián Álvarez, vamos.
3: Pero yo creo que no quiere, Javi, yo creo que no quiere volver a Inglaterra, ¿eh?
1: No quiere volver a Inglaterra, de lo que sabemos, quiere ir al Barça, ya está.
4: Pero es verdad, claro. Es verdad que están tratando también de convencerle de que Londres no es Manchester.
5: Yo lo que sí quería apostillar, porque o sea, que no creo que no hay que pasarlo por alto. Es decir, si Julián Álvarez realmente, bueno, la información que tiene David, evidentemente que no dude ella. Pero si ha tenido ese contacto con el Real Madrid de llegar a un acuerdo, o sea, realmente lo que tendría que hacer es salir, si no él, alguien, no sé si su representante, su agencia, a decir que esto no ha sucedido, porque es, o sea, es como una acusación, entre comillas, de que, bueno, pues has tenido un acuerdo con el Real Madrid. Y si no es cierto, tendrías que denunciarlo. Tendrías que decir, yo no he tenido ningún tipo...
4: Pedro. No, pero el Real Madrid verá que no ha dicho que tenga un acuerdo con el jugador.
5: Sí, José, pero sí. Si tú has hecho una oferta de 150 millones de euros por un futbolista, o sea, por narices... O sea,
1: tienes que haber hablado con él.
4: Sí, pero claro.
1: Tienes que haber hablado con él para decirle, oye, voy a hacer
5: esto. Estás poniendo el nombre, claro, estás poniendo el Real Madrid. No, o sea, quiero decir que es el Real Madrid.
4: Pero no puedes denunciar nada.
5: Bueno,
4: al revés, de hecho.
5: Cuando digo denunciar es salir al paso, claro, de decir, ¿por qué ponéis mi nombre?
4: Claro. Para negociar con un jugador, primero tienes que negociar con el club, se supone.
5: No, al contrario.
4: Tú puedes negociar con un jugador con contrato en vigor. O sea, la ley precisamente lo que dice, lo que protege.
5: Negociar no.
4: Entonces, claro,
5: pero se hace.
4: Claro, se hace, pero se hace. Esas
5: cuatro líneas esperpénticas del comunicado del Real Madrid, o sea, cobran todavía más sentido de esperpento, porque, o sea, no tiene ningún fondo de argumento.
4: Hay muchos apartados del comunicado que no tienen.
5: Pues por eso estoy diciendo.
1: Tampoco,
5: o sea,
1: tampoco muy largo.
5: El Julián Álvarez en este caso tendría todas las de la ley para, por lo menos, decir que su nombre se utiliza.
3: Escuchaba compañeros que cubren el día a día del Atlético de Madrid. No sé si José está al corriente de esto, pero yo he escuchado a compañeros que cubren el día a día del Atlético de Madrid en los últimos días decir que les consta que las conversaciones mínimas, breves, entre Madrid y Atleti por Julián, antes del comunicado, el Madrid no dijo nada ni de los 150 millones.
4: Que no llega a eso, que no llega a haber una oferta.
3: O sea, vamos.
4: Es una llamada que se desecha.
3: Es una llamada.
1: ¿Qué te gusta más?
3: Voy a hacer este comunicado. Vale, perfecto.
1: ¿Qué te gusta más?
4: Es cumplir con el trámite. Yo prometí esto, lo tengo que hacer.
1: ¿El primer tramo o el segundo de la tribu?
6: El segundo, claramente. Pero en referencia a esto...
1: Si tú eres fútbol champán.
6: Sí, no, champán, pero también me gusta el show de aquí, de la tribu. Que por las mañanas vas dormido y cuando escuchas ese te despiertas de repente. Escúchame, pero hablando de esto, o sea, por lo que habéis, o sea, se ha ido Griezmann, solo lo quieren vender, van a vender a Julián, que se quedan sin delanteros. O sea, es que
4: deportivamente,
6: eso es lo que veo que no me cuadra.
4: Claro,
6: o sea, que
4: deportivamente
6: van
4: para el Atlético de Madrid perder.
1: Ese es el plan, ¿eh?
4: No, pero deportivamente para el Atlético de Madrid en tu mismo año perder, digamos, al que ha sido tu buque insignia, junto a Coque, a Griezmann. ¿Y qué vas a hacer? ¿Perder a la bandera también?
1: No hay, bueno, en el Atlético de Madrid cero preocupación con eso.
6: Bueno, dos líneas de cinco ya veremos, y ya está, ¿no? Dos líneas de cinco y sin delanteros.
3: Cero, estará cómodo, ¿eh?
1: Cero preocupación.
4: Ya veremos qué pasa.
1: Lo de Griezmann ya lo sabían.
4: Sí, pero verá que a Griezmann...
1: A Sorlo lo están intentando colocar ellos.
4: Es la Juve, lo hemos dicho, que
1: eso,
4: es el principal
1: candidato. Están intentando colocar ellos, y de Julián entienden que esperaban más.
4: Pero hay, bueno, de Julián entienden que esperaban más. No, a Julián el Atlético de Madrid...
1: De Julián, el Atlético esperaba más. Bueno, eso es así.
4: Bueno, bueno, yo te digo que el Atlético, de Madrid.
1: Que no sé si es bueno o malo. Sé que esperaban más. De hecho, en las dos temporadas, en el momento
4: la mejor temporada.

0: temporada.
1: Afortunadamente para él ha tenido
0: la mejor temporada, la mejor temporada goleadora de Julián de toda su carrera fue la pasada.
2: La temporada pasada, la primera.
1: Pero que no hablo de eso, hablo de que desafortunadamente para Julián los dos años en el momento decisivo no ha estado. Y el Atlético de Madrid esperaba de Julián que resolviera. Al final ha sido 21
2: goles entre Champions y Liga.
1: Pero no es nada malo, ¿eh? No lo digo nada malo para Julián. Lo digo.
3: Una pregunta antes de que José se vaya.
1: Sí, se va yendo 10 minutos, el bicho.
3: Hoy el aficionado del Atlético está enfadado, entiendo, ¿con Julián o no?
1: Sí,
3: o lo damos muy por hecho.
0: Me refiero,
3: ¿tiene sentido que Julián continúe?
1: Nunca ha habido.
0: Lo que decía Roberto Gómez.
1: Nunca ha habido amor infinito.
0: No, a ver, a la gente no le gusta el coqueteo, digamos, ¿no? Que el run de Julián es verdad que lleva ya meses ahí con el hecho de que a Julián, evidentemente, principalmente su representante, como decíamos, no es que le moviese, sino que ya incluso dejaba caer pues perlitas de que bueno, no estaba a gusto, de que no se le utilizaba como se debía y demás, pero al aficionado claro que le molesta el hecho de que el jugador se quiera marchar, o sobre todo, por ejemplo, dolió mucho aquella noche, si recordáis, de goleada frente al Tottenham en Champions, cuando comparece en zona mixta, que no suele aparecer, es decir, él estuvo en la previa del partido contra el Arsenal.
1: Que no habla nunca, que habló aquel día para
0: el Arsenal de la fase de liga, o sea, en octubre, y luego no volvió a aparecer hasta el partido contra el Tottenham. Ahí, cuando te hacen la pregunta dos veces, y la segunda ya es a bocajarro, oye, ¿puedes asegurar que el año que viene vas a jugar en el Atlético de Madrid? Cuando él, no es que no sea tajante, es que lo que hace es abrir la puerta y dejar claro que ni mucho menos su decisión es esa, eso al aficionado no le gusta. Claro. Y a medida que va avanzando la temporada y vas conociendo más cosas,
2: Javi.
0: El aficionado del Atlético de Madrid
2: va a perder el avión.
1: Va a perder el avión. Además es aquí, es en Madrid. ¿Dónde es?
0: Sí,
1: en Madrid, no, sí. Va a perder el tren.
0: No, como haya un atasco, la estamos liando.
1: Gerard, aquí un jugador nota cuando el público lo quiere.
4: Sí, no, pero.
1: Aquí un jugador dice, vaya pase de mierda y qué ovación me he llevado. O sea,
4: Una frase en el fútbol es que nadie se casa con nadie. O sea, en la vida hay mucho amor, la gente se casa, pero en el fútbol, aunque creas que te quieren mucho, a la mínima. Te pueden echar y puedes perder ese cariño que tienes por la gente y siempre se dice, ¿no?, que en el fútbol nadie se casa con nadie, ni un entrenador, ni un presidente y hay que tenerlo siempre presente, eso.
1: Ya lo dijo Papani, hay que creer lo más que se pueda. Ahora mismo coger el coche es comerte un atasco. Es que da igual donde vayas, ¿eh? Al trabajo al atasco, José no llega, al pueblo al atasco, a la playa al atasco. 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
2: ¿Quién ha puesto el precio de Julián Álvarez a 150 millones? Florentino Pérez, ¿no? Buenos días.
0: Venga, que nos quedan 16 minutos para seguir hablando de fútbol. Rulo, estás por ahí, ¿verdad?
3: Aquí estoy, Javi.
0: No sé si hay alguna novedad en el asunto Bernardo Silva. Joder, estamos de centrocampista, soy a tope, ¿eh?
3: Sí, no, a ver, en el tema Bernardo Silva-Barcelona, como hemos ido contando en los últimos días, se ha enfriado el asunto. Punto uno, no era una prioridad para Hansi Flick, a pesar de que el técnico alemán pudiera haber dado el ok a expensas hace días de las salidas que pudiera haber en la plantilla del Barcelona. Y luego, en el seno del Barça, extrañó un poco la declaración de Bernardo Silva el sábado después de ese Portugal-Chile, donde dijo que bueno, que él iría a jugar donde realmente le quisieran, ¿no? Entonces entendió el Barça que ahí se alejaba un poco el jugador, repito, partiendo de la base de que el Barcelona ahora mismo en su plantilla no tiene problemas de centrocampistas, entendiendo también que nunca está mal contar con el talento y la experiencia de un jugador como Bernardo Silva, pero creen en Can Barça que está más cerca a día de hoy del Atlético de Madrid o del Real Madrid, depende de lo que haga José Mourinho, que del Camp Nou.
4: Hay que decir que, por lo que yo sé, el Barça con el futbolista tenía palabrado un contrato de 2+1, con las cantidades acordadas. Incluso me consta, he podido saber que el futbolista días atrás estuvo, antes de concentrarse definitivamente con Portugal, por Barcelona, tratando asuntos fiscales de su contrato. La fiscalidad que en Barcelona es distinta que en Madrid, por ejemplo. Y yo creo que más allá de todo esto, creo que el jugador no ha acabado de percibir un interés redondo por parte de Hansi Flick. Y tengo que decir sinceramente que si no viene al Barça me parece primero un error del Barça, porque es un futbolista que tiene 31 años, que ha hecho un gran año con el City, que lo ha jugado todo con un entrenador que no regala nada, que es Pep Guardiola, que se ha perdido solo 26 partidos en las últimas 11 temporadas, con lo cual quiere decir que físicamente es un jugador fiable y futbolísticamente no hay que hablar ahora de su nivel y de la capacidad que tiene para jugar en distintas posiciones.
0: Me mataron Bernabéu por decir que creo que Bernardo debía elegir al Atlético. Me mataron bien duro.
4: Sí, bueno,
0: pero lo decía precisamente porque si Bernardo quiere sentirse importante,
4: bueno, sí,
0: tiene que ir al Atlético.
4: Pero también está el modelo de juego, ¿eh? De
0: ya, lo sé.
4: Yo a Bernardo corriendo detrás del balón, sí, en determinados momentos tampoco lo veo. ¿Sabes lo que quiero decir?
0: Pero a Bernardo sentando a Pedri, sí. Yo tampoco lo veo, ¿eh?
4: Pero hay que recordar que Bernardo iba loco en los últimos años con contrato. Bernardo es que estaba loco por venir al Barça. Entonces, si se queda libre, si tú tienes la posibilidad de ficharle sin traspaso de por medio, es que me parece que es de cajón, es que es de manual que tienes que intentarle fichar.
0: Total.
4: Pero claro, tienes que transmitir un mensaje más contundente en el sentido de, oye, no hace falta que digas que será indiscutible y que lo va a jugar todo. Nadie lo juega todo. ¿Me entiendes? Este año se le han lesionado 18 jugadores. Ha tenido 18 jugadores lesionados el Barça durante la temporada. Y hay más de 60 y 70 partidos. Pero sí que un mensaje más contundente en el sentido de decir, oye, que aquí vas a ser importante. No sé. Él ha escuchado hablar de que igual provoca la marcha de Casado. Ha escuchado hablar de no prioridades, como decía Raúl, como decía Rulo. Y al final, bueno, pues si él cree, tiene en su cabeza la posibilidad de continuar siendo un jugador importante, pues igual toma otra decisión. Pero yo creo que se puede jugar tanto el Barça como el futbolista, es lo que pienso.
0: 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Gerard, ¿de la temporada del Rayo qué?
5: Pues yo creo que es histórica.
0: O sea, y tanto. Se te ha iluminado la sonrisita,
5: ¿ves?
0: ¿Eh?
5: Te iba a decir, siempre sonrío porque creo que la alegría va por delante de todo y la temporada del Rayo ha sido un poco esa, ¿no? Alegría, ilusión por la gente, por todo lo que hemos hecho tanto en Liga como en Conference. Nos faltó el puntito final, pero bueno, muy orgulloso de cómo ha ido.
0: ¿Cómo volvisteis en el avión? ¿Jodidos o...?
5: Medio. ¿Sí? O sea, al final te queda ese punto de amargor de no poder levantar la copa, que la tienes tan cerca y puede ser... En muchos casos, la única vez, ¿no?, que podamos volver a vivir un momento así. Pero bueno, luego pasan los días y te das cuenta que la afición está contenta, que lo que has hecho a la larga lo vas a valorar mucho más porque tiene muchísimo mérito con todo lo que tenemos y nada, ya te digo que la gente estaba muy muy orgullosa y ver la cara de los aficionados ahí en Leipzig, tanto de nuestros familiares como de toda la afición del Rayo, fue algo que se te pone la piel de gallina.
0: Es difícil de explicar el Rayo, ¿eh, Pedro?
6: Sí, es muy difícil.
0: Es muy difícil, o sea...
6: Es muy difícil.
0: Es muy difícil explicar lo que es el Rayo. Es muy
6: Pero lo que está diciendo, yo creo, sobre todo, y fundamentalmente...
0: ¿Por qué te querían a ti, Pedro, en Vallecas?
6: Yo por ser vallecano, seguramente.
0: Aparte de por ser vallecano.
6: Hombre, pues no. Pues,
0: porque tenías el ADN.
6: La identidad con el club, porque al final, pues bueno, en mi caso, ahí yo quiero decir, no hay muchos casos. O sea, he tenido Michel, Cota, gente del barrio, de jugar en el Rayo Vallecano. Para que todos los que somos vallecanos,
0: yo
6: me hice socio con
0: frente,
6: 7 años.
0: Claro,
6: o sea, era cruzar la calle, con lo cual, pues más que un sueño, o sea, conseguido, pues bueno, pues algo idílico, ¿no? Y es lo que decía Gerard, que seguramente ellos lo habrán sufrido, pero se valorará con el paso del tiempo. O sea, el hecho de haber estado ahí en una final europea, jamás, o sea, yo rayista de cuna, jamás me lo hubiera podido imaginar, y la cara de los aficionados seguramente es lo que más se os va a quedar, o sea, se os habrá quedado porque habéis arrastrado tanto, y ya no solo al barrio, sino a lo que es el mundo fútbol en España. Es decir, yo he visto en esta temporada a más niños y más gente con la camiseta del club del Rayo por las calles de Madrid que nunca en mi vida, nunca, o sea, nunca, cantidad de niños, eso es fantástico. Yo creo que ese es el legado mejor que dejáis.
0: Te queda un año más en el Granada, ¿no? He visto.
5: Me queda un año más, sí.
0: ¿Y tu plan es...?
5: Mi plan es ahora en verano desconectar, obviamente, y pues luego ya se verá a ver cómo decidimos o cómo hacemos para seguir mi camino. Ya tengo una edad también y hay que valorar también qué queremos y tener una estabilidad, tanto en años como en proyecto, así que veremos por dónde de Valcamía. De momento desconectar con la familia, pasar unos buenos días también ahora en mi tierra, que voy para allá, para Girona, que hace mucho tiempo que no voy, y disfrutar ahora.
0: ¿Pero te gustaría seguir en el Rayo o no? O sea, quiero decir, al margen de que contractualmente sea posible o no, porque Presa también es...
5: Sí, obviamente que aquí estoy a gusto, en Madrid. Han sido 2 años, el primero un poco menos bueno, pero a nivel de fútbol, pero este sí que me encontró ya mucho más al grupo y he estado con mucha más confianza y en Vallecas como decimos, hay algo que engancha, no sabes qué, pero hay algo que engancha y siempre obviamente tienes la... No sé, yo creo que es un poco eso, esa esencia de barrio, esa esencia de cuando llegas tienes que adaptarte al grupo, a lo que hay, a las adversidades y eso te va haciendo también fuerte como jugador, como persona y como grupo, y ves también una afición que es del Rayo, o sea, no es ni del Madrid, ni del Atleti, ni del Barça, ¿no? Y eso te da también como alas para en el campo dar ese puntito más como jugador y que tienes esa responsabilidad también de jugar por esa gente que se deja la vida, como ha hecho en todos los viajes que hemos hecho de Europa para estar con nosotros.
0: Y el vestuario, que es una familia. ¿Habéis tenido boda hace poco?
5: Hemos tenido boda. Estoy de resaca aún. No, es broma, pero que fue una boda de Isi que...
0: Buah, claro, fenómeno.
5: Que fue algo increíble y se lo merece acabar el año así, casándose y... Ya estuvimos allí, estuvimos
6: Oye,
5: muy
6: tendréis
5: bien.
6: Café y ron, ¿no?
5: Sí, café y ron sí, había de todo.
7: Oye, ¿y qué futuro le ves a Íñigo? Obviamente, tiene una pinta muy buena, ¿no? Es un poco desde tu perspectiva.
5: Ostras, es un entrenador que ha demostrado aquí estos dos años que tiene maneras para poder hacer algo grande, que lo hemos hecho aquí con un club que nadie pensaba que podíamos hacer una cosa así. Y obviamente, pues su buen trabajo ha hecho que un equipo como el Villarreal de Champions se fije en él, y veremos de allí de lo que es capaz. Al final es un entrenador que tácticamente es buenísimo, y veremos cómo se desenvuelve en un equipo que obviamente le van a exigir más.
0: Pues Gerard, ha sido un auténtico placer. Que te mandamos un abrazo de mucha suerte. Gracias por escucharnos. Y creo que nos hemos portado más o menos bien. Así que
5: el placer es mío, os habéis portado muy bien. Ha habido de todo, un poquito de show. Creo que me estoy posicionando ya por... O sea, me gusta el tema del fútbol, entrenador, pero que si no me va bien, aquí tengo una silla, ¿no? Espero. Eso me gusta, eso quería.
0: Gerard, un abrazo. Un abrazo y un abrazo a todos los tribunos. Mañana nos escuchamos. Un abrazo grande, un abrazo a todos.
8: Adiós.
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0: Por fin llegó el día. Hoy a las 9 de la noche arranca la Copa del Mundo 2026, en la que esperamos ser muy felices. Hoy, por tanto, vamos a darle una cobertura prácticamente total a varias claves del torneo, los partidos de esta noche y las posibilidades de una de las grandes favoritas, la Portugal, de Cristiano Ronaldo. Pero además, vamos a hablar de los playoffs de la Liga ACB, de la victoria del Málaga, o al menos de su clasificación. Y además, a partir de las 12 del mediodía, vamos a charlar con Borja Fernández. Muy buenos días, queridos y queridas oyentes de Radio Marca, la radio del deporte. Por fin ha llegado esta fecha marcada en rojo para todos los futboleros, 11 de junio de 2026, el día en el que arranca el Mundial, en el que ojalá la selección española sume una segunda estrella. Como esto es muy complicado, como esto solo lo hemos logrado una vez, pues que al menos disfrutemos de los numerosos partidos que se van a disputar y que desde luego la selección pueda disfrutar más de lo que lo ha hecho en las últimas tres Copas del Mundo. El objetivo, por supuesto, es ganar, pero valoremos el camino e intentemos disfrutar desde la ceremonia de inauguración de esta tarde, a eso de las 7:30 de la tarde. Todos los partidos, todas las claves, todas las noticias las vamos a dar aquí en Radio Marca y las vamos a analizar de 10 a 1 en la pizarra de Quintana. Adrián Blanco, Alex de Llano, Nahuel Miranda, ¿qué tal, chicos? ¿Cómo estáis?
1: ¿Qué tal? Buenos días.
2: Buenos días, ¿cómo estamos?
3: ¿Qué tal? Muy buenas.
0: Entiendo que hoy habéis amanecido...
1: Nervioso, ¿no? Emocionado.
0: Con la carita habitual de Alex de Llano, realmente.
1: Ilusionado. El día de Reyes, el día de Reyes.
0: Alex sí. Siempre está con esa carita de felicidad, de inocencia, sí. De sonrisa, y hoy somos un poquito niños.
1: Sí. Nos hemos levantado hoy con el gusanillo en el estómago, porque hoy arranca lo bueno, arranca el show.
0: ¿Alguno más que otros?
1: Bueno. Bueno, pero ya está bien,
0: ¿no? Hoy hay que decir que Ed Abde ha causado baja en la Copa del Mundo. Sí. Nahuel sigue en la convocatoria a pesar de arrastrar ciertas molestias. Se habla de cuando viajas a México... Del mal de Montezuma.
1: Sí.
0: Un poco el tema de...
2: Que te dicen que te tienes que tomar como un yogur ahí, ¿no?
0: Bueno, a Nau le ha dado sin viajar a México.
3: No estoy mal, ¿eh?
1: Tampoco bien.
0: Pero estás.
3: No. Pero lo que... No estoy muy mundialero todavía. Pero yo creo hasta que no empiece...
0: Bueno, y el próximo lunes a las 12 de la noche...
3: No, eso será otra cosa.
0: Con el primer acercamiento de la selección saudí, ¿eh?
3: Aparte,
2: con la cara pintada.
3: Nos interesa especialmente lo que pasa en el grupo A, porque en... caso de hecatombe y de quedar terceros.
2: Pero bueno.
0: No podemos empezar así.
3: No. Hay que ir con todas las precauciones.
0: Vale, pero luego me dices...
3: Prepárate para lo peor, espera lo mejor y acepta lo que venga.
0: Genial. Gran frase de taza de Mr. Wonderful. Pero estás poco mundialero y sabes con quién se cruza el tercero. Nosotros... estamos mundialeros, pero no.
1: Lo que venga.
3: Bueno, yo... Yo prefiero el primero del grupo A.
0: Vale. Bueno, ahora vamos a hablar evidentemente de los primeros partidos. A las 9 México-Sudáfrica, a las 4 de la mañana. Nosotros lo veremos evidentemente en diferido antes de venir aquí a la pizarra de Quintana de mañana viernes. Corea del Sur, República Checa. Luego vamos a hablar de los partidos. Vamos a contar varias historietas interesantes de cada selección, porque cada selección tiene mínimo una historia potente y las queremos contar aquí siempre en la previa de los partidos, al menos de esta fase de grupos. Pero bueno, llegó el día y es el momento, pizarritas, de preguntaros por vuestro pronóstico de la selección. Mira que venimos hablando de expectativas, de dónde hay que llegar, de cómo hay que llegar. Ay. Pero es el momento de que los pizarritas se mojen de verdad.
1: Pues venga, 628-26-90-92, notas de voz, WhatsApp de audio con vuestro pronóstico de España en este Mundial, y a partir de las 11, como siempre, os escuchamos a todos, la pizarra de Quintana.
0: Nosotros ya nos mojamos, hablamos de tres campeones y un finalista, cosa que, oye, joder.
2: La mufa está ya servida.
0: Sí, o sea, firmamos realmente, o sea, no, uno no firma a palmar, ¿no?, en la final.
2: Pero llegar a la final
0: la firmamos dando...
2: Ganar más de un partido.
0: Dando el brazo derecho de Alex de Llano, daría yo, fíjate.
1: Y el izquierdo también.
2: No, mejor el izquierdo.
0: No, el derecho.
1: Los dos.
0: El derecho.
2: El derecho es para escribir.
0: Bueno, para lo que hay que escribir a veces. Llegó el día también de la fantasy, de la pizarra de Quintana en el Mundial. Es el día en el que hay que estar en positivo a las 8:59. aunque os recomiendo estarlo antes. A partir de las 8 ya conoceréis los 11 de México y de Sudáfrica, así que si tenéis algún futbolista mexicano como Rangel, algún sudafricano, pues ya podéis saber si juega de inicio o no, pero lo importante es que hay que estar en positivo y que, insisto, no lo dejéis a última hora porque luego se mete todo el mundo, se colapsa con la D40 y tenemos el lío montado. Somos ahora mismo 13.493 pizarritas, estáis a tiempo de inscribiros, estáis a tiempo de hacer vuestro equipo, de fichar a vuestros futbolistas. Quiero un último titular de vuestros equipos, Adrián Blanco, Alex de Llano, Nahuel Miranda.
1: Tres españoles en mi once titular: Aymeric Laporte, Fabián Ruiz, Mikel Oyarzabal.
2: Confianza ciega en Thiago Almada.
0: Mantienes la apuesta y la doblas.
2: Sí.
0: Vale.
3: 355 millones de plantilla.
2: Madre santa,
0: pero
2: madre,
0: debes dinero.
2: Bendito.
3: Sí, debo dinero. Pero
1: bueno.
3: No, pero el superávit.
0: ¿Vas a mantener la apuesta que el otro día hiciste en Twitter colocando a 11 charrúas?
3: No, para engañar a la gente, para que se una a la liga.
0: ¿Cuántos uruguayos?
3: Pocos.
1: ¿Pocos?
2: No.
0: ¿Puede ser que hagas un 11 sin ningún uruguayo?
3: No, pero a ver, hay partidos, hay selecciones que tienen partidos más fáciles que Uruguay.
0: Alemania. Escocia.
3: Alemania.
0: Austria.
3: Que no meta medio 11 de Alemania.
0: Claro.
2: Pero
0: si
2: bueno,
0: se puede.
2: Verás el batacazo.
0: A mí me fastidia que Kimmich salga como centrocampista en vez de como defensa, porque va a jugar de lateral derecho.
2: Y sumaría puntos ahí.
0: Y sumaría unos puntos más ahí, haría más hueco, pero bueno, también te digo que cuesta 45 millones y hay que hacer cuentas. Yo todavía estoy ultimando, pero Ferran Torres, de Sark. El tiburón
2: es buena, ¿eh?
0: Va a estar en mi once. O sea,
1: no a mí copies, me está poniendo ojitos.
0: No copies, no copies.
2: Cuatro españoles, Adri. Pues,
0: bueno, pizarrita, que llega la hora, 11. Así que meteros en la pizarra de Quintana, en la Fantasy Ligas oficiales, para disfrutar durante toda la Copa del Mundo. Hasta 2028 mínimo va a disfrutar Getafe de José Bordalás. Parecía que no iba a renovar, parecía que el interés del Sevilla, el interés de Osasuna, el interés del propio Bordalás en cambiar de aires, en buscar otro reto, otra aventura, iba a acabar con esta historia, pero al final se prolonga además hasta 2028. Y bueno, a mí lo que me sale decir, Adri, es lo de siempre. Es un matrimonio muy bien avenido, que no siempre se ha hecho bien, porque hasta el mercado de invierno estaba sufriendo Bordalás y estaba sufriendo el Getafe, pero también es cierto que Bordalás no tiene el cartel que debería por sus resultados. Esto lo hemos comentado mil veces, lo hemos analizado mil veces, hemos debatido mil veces sobre los motivos.
3: ¿Cuántas?
0: Mil, pero es una realidad.
1: Todos los matrimonios tienen roces, todos tienen fricciones. El de Getafe y Bordalás también los ha tenido durante la temporada y muy, muy graves, además. Pero él ha intentado salir fuera, buscar otro proyecto. Por la razón que sea, por distintas cuestiones, no lo ha encontrado y al final se queda en el Getafe. Y para el Getafe, para el club, me parece una noticia fantástica. En un verano en el que se esperan salidas importantes, muy importantes.
0: Bueno, se habla de lo de Moro Lambarri con River, se ha ido ya Juan Iglesias, que por cierto, John Guridi también se ha marchado al Sevilla.
1: Sí, sí.
0: Le conoce bien Luis García Plaza.
1: Luis Milla. Sí, sí. Se van a marchar piezas
0: importantes. Zay Romero vuelve al Brujas.
1: Es probable, muy probable, que el Getafe vuelva a arrancar la liga con pocas fichas profesionales por cómo tiene pillado el límite salarial y está la Conference. Así que para el Getafe me parece una fantástica noticia.
2: Y la vuelta de Uche.
3: Bueno,
2: reencuentro.
3: Sí. Ayer el que descartó volver es Morata. Gran entrevista con Mario Suárez,
0: sí.
3: Por cierto.
0: La verdad es que Mario. Basta ya. Basta ya, Mario.
2: No puedes hacer todo bien, Mario.
0: Sí, Mario.
3: La gente rajaba de Ibai y hay que rajar de Mario, ¿no?
0: Sí, no Mario.
1: No, o sea,
0: no Mario. Sí, claro. Cuando tienes razón, me gusta. Cuando Ibai se llevaba a los protagonistas, ahí el streamer. ¿Y el futbolista qué? Mario, pues zapatero a tus zapatos.
1: Cae muy bien.
0: Porque, encima, no, pero es que el problema no es que haga una entrevista, es que las hace muy bien.
1: Muy bien.
0: O sea, lo que me fastidia
1: es
0: eso.
1: Muy, bueno, muy cuidada.
2: Mario es guapete, habla bien.
0: Tío bueno.
2: También.
0: Buen tío.
1: Sí,
0: o sea, aquí el orden de los factores altera el producto.
2: Y además, el nombre, el camino de Mario, macho, es que está todo bien elegido.
0: Y es pizarrita.
2: Como claro, no.
1: Y lo tiene todo.
0: Y es rayista.
2: Como buena persona, bien.
0: Y no le cae bien Pablo Villa.
2: Normal.
0: Como persona. Todo bien. Por cierto, ha estado Gerard Gumbau aquí en la tribu. Os lo recomendamos a todos porque ha sido un placer esa charla futbolera que ha tenido con Amaro y compañía. Iba a decir simplemente un titular sobre lo del Getafe y lo de Bordalás. No sé si lo llegamos a decir delante del micro o si fue off the record.
2: A ver.
0: De cara a los pronósticos de la próxima liga, el Getafe sin Bordalás y con estas marchas, yo le tenía ya en descenso.
4: Sí, sí.
0: O sea, a la espera de ver qué pasaba todo, era sí, uno sí. de los candidatos. En el momento en el que metes a Bordalás en la ecuación, sin saber exactamente la plantilla, ya no le voy a meter.
3: No, totalmente. Creo que le cambia la realidad de equipo. Creo que ha tenido fortuna el Getafe de que Bordalás haya tenido tan poco mercado al final. Y bueno, eran dos partes condenadas a entenderse. Yo sabéis que soy partidario de que Bordalás se tenía quedado sin equipo.
0: Esperar.
3: Que los entrenadores en general le tienen mucho miedo al paro y cuando tienes el caché de Bordalás no deberías tenerlo.
0: Yo en este caso, fíjate que con Iraola, y ha salido bien, ¿eh? O sea, tenías toda la razón del mundo, pero con Iraola no lo compraba del todo. En este caso estoy de acuerdo contigo, pero también hay un punto, lo hemos dicho, es un tema casi de imagen de marca. Muchos equipos quieren los resultados de Bordalás, pero con otro estilo, con otras formas.
4: Claro.
0: Los resultados de Bordalás muchas veces no se consiguen, ¿eh? De hecho, casi nunca se consiguen. Pero bueno, cada club sabe lo que hace y Bordalás también cobra una buena pasta en Getafe y hasta ahora, con sus altibajos,
3: sí, sí.
0: ha sido desde luego un matrimonio productivo y la verdad es que nosotros nos alegramos. Pero también es verdad que yo ya estaba en un punto de... Me hubiese gustado verle en otro lado. O sea,
2: Un cambio.
0: E insisto, que me encanta tener a... Yo siempre he defendido la necesidad de tener antihéroes. Y en la Liga, el Getafe de Bordalás es el antihéroe perfecto para los candidatos al título, para los equipos que juegan bien, que son bonitos, son también necesarios. Para que Batman tenga sentido, hace falta un Joker, ¿no?
3: Efectivamente.
0: Si no, persiguen a Batman, fíjate.
3: El Duende Verde de Spiderman.
0: Duende Verde, sí.
4: Joder,
0: bueno, ayer el Duende Boquerón logró empatar el partido, se clasificó para la final ante la Unión Deportiva Almería y la Rosaleda vibró. La verdad es que es una pasada ver. La Rosaleda es un estadio que nos encantó cuando estuvimos
4: en Campazo.
0: Es una ciudad espectacular. Pero encima, ver a la Rosaleda repleta, llena de niños, o sea, la media del 11, lo voy a buscar ahora del Málaga, es bajísima. Bajísima porque es un equipo tremendamente joven, repleto de canteranos, de jugadores muy interesantes. Mira, ayer 24,5 años de media. El 11, una barbaridad. Pero es que la media de edad de la Rosaleda era bajísima. Niños, adolescentes, gente muy joven, desde luego también abonados de toda la vida. Se vivió un ambiente muy especial. Quizás no fue el partido más brillante del Málaga. Encajó realmente pronto con el gol de Gesé, que luego fue sustituido. No entendí mucho ese cambio de Luis García, pero se clasificó y vamos a vivir un derbi andaluz muy bonito para ver quién acompaña a Depor y Racing en primera división. A nivel polideportivo también hemos vivido dos partidos muy bonitos. Uno en la Liga CB, Valencia Basket imponiéndose 118-117 a Juventud. Una barbaridad. Un resultado que dices, ¿cuántas prórrogas ha habido? Ha habido 5. No, hubo una.
2: O sea, NBA, ¿quién te conoce?
0: Bueno, la NBA también ha dejado un gran partido.
2: Hombre, la verdad es que ha sido la remontada histórica, ¿eh?
0: 107-106, remontada histórica en las finales. Los Knicks se ponen a un partido de ganar la NBA, que se dice pronto. Es verdad que aquí nosotros no tocamos tanto el deporte norteamericano, pero esto es un acontecimiento.
3: Sí,
0: y en Nueva York se está viviendo de una forma espectacular.
3: Y la reacción de la selección norteamericana, brutal, viendo el partido. Espectacular.
0: Los Knicks...
3: Espectacular.
0: En NFL se comenta mucho que son los Dallas Cowboys. Es un poco el... como Estados Unidos, ¿no? Pues los Knicks serían un poquito Estados Unidos. En fin, que son las 10 y 13 del 11 de junio de 2026, día en el que arranca el Mundial. Hoy, más que nunca, son necesarias las Nahueladas del día.
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3: Porque quedan 10 horas, 16 minutos y 3 segundos para que arranque la Copa Mundial de la FIFA.
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0: Perdón. Es que iba a decir que no hay que esperar ningún segundo para conocer el nombre propio del nuevo fichaje del Levante Unión Deportiva. Lo acaba de anunciar, ya sabía más o menos, me lo acaba de comentar Noel Rodilla, Enzo Bardelli, que estaba en el Dunkerque, le conocía a Luis Castro, evidentemente, y ya es nuevo futbolista del Levante. Perdón la interrupción, pero es que ha habido un fichaje en directo. Bueno, no. Primera División Española. Bueno, no, díselo, la noticia díselo, manda, hombre.
2: Díselo.
3: ¿Y cómo se llama, has dicho?
0: Enzo Bardelli.
2: Bardi.
3: No.
0: Esta no.
2: No.
3: Pero parecido.
0: Has visto, pero se llama Enzo. Yo intenté llamar.
2: Bardelli suena como, ¿no? Como a una bebida.
0: Nahueladas del Mundial.
3: Fíjate que yo quería empezar
2: Valerdi.
3: Con una ausencia. Portada de la Gacheta de los Sports del día de hoy. Che tutto el mundo, menos Noi. Los italianos, que no van a estar en el Mundial. Oye, debe ser complicado vivir estas 5 semanas si no estás clasificado para el Mundial. Y me ha llamado mucho la atención un detalle de la portada. Dice, oye, ¿con quién irán los italianos? Bueno, habla de Il Nostro Carleto. Los italianos bueno, apoyando claro. a Brasil, dos de las más grandes del mundo, de la historia de los mundiales. Oye, pues los italianos con Brasil, qué remedio, ¿no?
4: Es curioso porque, claro, uno diría, a ver, Brasil si gana se te escapa con otra estrella cuando estás sí. ahí cerca, pero claro, ya…
2: Ya puestos sí, a… Ya. Sí. Lo lejos que deberán ver, ¿no? Ganar una estrella ahora mismo.
3: Bueno, pero cae muy bien, Carleto. Debuta México, debuta Sudáfrica, también debuta Corea del Sur y os traigo un sonido del Mundial 2022. Este es Alberto Kessman, que es un sí. ganador uruguayo. Que viendo el debut de Uruguay contra Corea en 2022, bueno, tuvo ciertos problemas para dar la alineación titular de los coreanos.
6: Jung Ju en el arco, línea defensiva de Won Wang, Jung Won, Jae Kim y Su Kim, Jeon, Hu Jong, In Byung, Yi Chang, Hu Wang y Min Song. Es más difícil transmitir esto que darle un beso en ningún tigre.
2: Que van a pillar, es que van a pillar.
3: Sí, sí, sí, es que lo ponen muy complicado.
4: Es uno de los retos de los mundiales, siempre.
3: Sí, sí, siempre, sí, siempre, sí. siempre.
2: En la RAI italiano hubo una narración también en Qatar.
4: Fue en 2022 buena. Cuando hubo un partido, al menos un partido donde los cuatro defensas eran
2: sí, Kim. Sí, sí, sí, sí, sí, en la narración de la RAI de la alineación era Kim.
3: Correcto, correcto.
2: Aquí hay unos
3: bueno, salió la lista de las pronunciaciones de Bosnia hechas por los propios futbolistas.
4: Me viene bien.
3: Sí, sí. Y cuidado.
4: Mañana comento el partido.
3: Hay alguna complicadita.
4: ¿Cómo valoráis hablar de los futbolistas por su nombre de pila, demostrando una mayor cercanía?
1: Que los conocen muy bien.
4: Claro, con
3: el jugador. Quédate a la piscina.
2: Invéntate algún mote.
4: No, claro. Es que hay un jugador, por ejemplo, Bajrasatevich.
2: Buf.
4: Extremo derecho, que mola un montón. Se llama Smir.
1: Smir.
2: De los Smir de toda la vida.
4: Claro.
2: ¿A qué hora es?
4: 9:00 PM.
2: Uf, la lengua ya te baila, ¿eh?
1: Hombre,
4: a las 9:00 PM.
2: Digo que ya te baila a las 10:15 de la mañana.
4: Alex, a las 9:00 PM un viernes no hay por qué estar borracho.
3: La lengua, lengua no le bailó a Marcelo Bielsa. Ya sabéis que Bielsa, Marcelo Bielsa detesta las entrevistas individuales. De hecho, bueno, no las hace. Le obligaron a conceder una antes de subirse al avión rumbo a la concentración en México, en Playa del Carmen. Bueno, creo que escuchemos la entrevista porque es cortita.
7: Un Mundial más, esta vez con Uruguay, ¿qué expectativa?
8: Bueno, mucha ilusión.
7: ¿Cómo ha trabajado en estos últimos días, sobre todo teniendo en cuenta a los futbolistas lesionados?
8: No, sin inconveniente.
7: ¿Cómo está Ronald después de lo que fue el viaje a Madrid?
8: Normal.
7: ¿Pero sirvió ese viaje express, ese tratamiento?
8: Veremos con el tiempo.
7: Bien. ¿Cómo ha trabajado también pensando en el debut con Arabia?
8: Bueno, tuvimos tiempo suficiente para preparar el partido.
7: ¿Ya tiene usted el 11 en la cabeza o se va a definir en estos días?
8: Lo voy a definir en estos días.
7: Un Mundial más, esta vez con Uruguay. Que...
3: Bueno, cortita.
2: ¿Cómo está Ronald?
3: A ver, es complicado como entrevistador cuando te contestan tan corto.
1: Muy bien la entrevistadora.
4: Algún día llegando a casa me he encontrado a Marcelo Bielsa. ¿Qué te pasa? Nada.
2: Cariño, ¿qué te pasa? Nada.
1: Tú sabrás.
2: Normal.
3: Bueno, como comentabais, Abde está fuera de la lista de Marruecos finalmente por lesión. También se cae Naïef Aguerd, bajas sensibles en Marruecos. Ha habido un recibimiento multitudinario en Somalia a Omar Artan, que es este árbitro que se ha quedado fuera del Mundial porque no le ha dejado entrar a Estados Unidos.
2: ¿Sabes lo que le dijo Infantino? Le dijo, en el futuro te vas a Artan de arbitrar.
3: Haití ha tenido que cambiar su camiseta a pocas horas del debut. En la primera camiseta de Haití hay como una especie de revolucionario con una bandera. Y eso la FIFA lo ha interpretado como un símbolo de guerra. Ha habido que quitar el revolucionario.
4: O sea, la FIFA sabe identificar lo que es guerra o no.
3: Sí,
4: es un primer paso.
3: Bueno, Estados Unidos lo que no sabe identificar es lo que es un terrorista. Porque se ve que Omar Artán tiene el mismo nombre que uno de los líderes de una célula terrorista del grupo Al-Shabaab. Y se ve que eso es una de las causas de que la hayan dejado fuera.
4: Claro, te cuento una mini anécdota.
2: Venga,
4: mi cuñado se llama Diego Moreno. Diego Moreno, que es un nombre muy habitual, era el nombre de un narco. Pues no sé, no voy a decir el país porque no lo tengo seguro. Entonces,
3: vaya qué casualidad, ¿eh? D.M.
4: Cuando llegó a Estados Unidos, claro, metieron su nombre y figuraba como narcotraficante, como si fuese, como si solo hubiese un Diego Moreno.
1: Uno.
4: Además, con una nacionalidad diferente. Sí, y hasta que se aclaró el tema. Y hay que meter.
3: Cabrón, se ha hecho otro pasaporte.
4: Y creo que hay que meter el tema cuando se pide el esta o algo así, hay que meter el tema de no soy este.
2: Hombre, claro.
1: Claro.
2: Si te preguntan, ¿vas a matar al presidente?
1: Sí, no voy a atentar allí.
2: No.
4: La verdad es que ahí tienes una serie de pensamientos. Joder, intrusivos de...
2: Venga, sí, toma.
4: ¿Y si?
2: A ver qué pasa.
4: ¿Qué pasaría?
2: Supongo que sí.
3: Bueno, hay argentinos que también se han quedado sin visa, sin visado para poder entrar a Estados Unidos, que tenían entrada. Bueno, a todos estos los ha buscado una marca de televisiones en Argentina, les ha regalado una tele gratis. Dice, oye, ya que no podéis ir al Mundial con vuestra entrada, por lo menos que podáis ver bien el Mundial.
4: Pues mira, no se consuela.
3: Luego tenemos un futbolista al que le ha tocado la lotería. Hay selecciones que ya sabes que les gusta entrenar con cuatro porteros, sí. que viene mucho mejor para compensar los entrenamientos.
4: Holanda lo hacía.
3: Bueno, en Bélgica había pedido que fuera Martin Van de Voort, que es el portero del Leipzig, el que se ha quedado fuera de la lista, ¿no? El cuarto en discordia, el Remiro belga, por decirlo de alguna manera. Entonces, como el Leipzig no lo ha dejado ir, lo que han hecho en Bélgica es como entrenan en Seattle, han cogido al tercer portero de Seattle Sounders. Van a ir rotando los porteros de Seattle Sounders para entrenar con la selección belga.
4: Oye,
3: este es Max Anchor, un chaval de 21 años, canadiense, pues que le ha tocado la lotería de entrenar con tres pedazos de porteros.
9: Joder,
3: con Lammens, con Courtois y con Mike Penders. Marca.com tenemos ya las primas de la selección a partir de cuartos. Ya te marco un poquito los objetivos para la selección. Y
4: la última.
3: Me ha gustado mucho la última, el amistoso de preparación entre Argentina e Islandia. Jugó Messi contra el hijo de un compañero suyo, sí. Un ex compañero suyo, con Daniel Gut Johnsen, el hijo de Eidur. Gut Johnsen, que oye, se acercó después del partido y le dijo, oye, que soy el hijo de Gut Johnsen.
4: Claro, claro.
2: Y flipó Messi.
3: Messi se quedó, oye, con esa cara de tontos que se nos queda a veces cuando a un jugador que hemos visto debutar ya se retira, cuando vemos al hijo de…
4: Y sobre todo, es un mundial. Claro, decía Leo, dice, no me acordaba de… Pero claro, lo llevaría a los entrenamientos en algún momento, claro, mira, sería un mico.
3: Sí, exacto, exacto. Pues bueno, al final, todos nos sentimos viejos en algún momento, incluido Leo Messi.
4: ¿Vosotros también?
3: Claro,
9: hombre,
3: sí.
4: Pues
9: hombre.
4: Tengo una forma de compensarlo. A un poquito de suerte.
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2: Diez y 25 de la mañana, tenemos que arrancar con las previas y con las historias de los dos primeros partidos del Mundial 2026. Uno a las 9, México-Sudáfrica, otro a las 4 de la mañana, Corea del Sur, República Checa. Todos aquí en Radio Marca, la radio del deporte. Alex, antes de ese partido y del debut de México ante Sudáfrica, ya sin Sabalala, que he visto algún vídeo recreando la mítica celebración de aquel primer gol del Mundial 2010 en tierras africanas, tendremos la inauguración. ¿Qué sabemos de esa ceremonia? Que va a ser larga, bastante larga.
0: De hecho, te digo que hay tres. Va a haber una en México, va a haber una en Canadá, va a haber una en Estados Unidos. La de esta noche con Shakira y Burna Boy, que van a cantar el Die Die, la canción del Mundial.
3: Oye, pues bien, ¿eh? Tener tres al precio de una. Compramos, yo soy muy fan de las ceremonias de inauguración.
2: ¿Vas a estar viéndolo?
3: Compro. Sí, sí, yo ya lo compro todo en el Mundial.
2: Adri, ahora mismo.
1: Que se pongan a jugar, hombre.
2: Sí, totalmente de acuerdo. Totalmente de acuerdo.
3: No,
2: a ver. Verlo lo voy a ver.
0: Bueno, una hora y media antes de
2: verlo lo voy a ver, pero voy a estar trabajando mientras está de fondo. Y luego, cuando empiecen a sonar los himnos, recordemos que de una forma diferente.
1: Sí. Recordemos que se van a juntar las dos plantillas enteras, los 52 protagonistas, podemos decir, en el círculo central, los suplentes y los titulares de ambas selecciones, con banderas gigantes que ocupen los dos fondos, ¿no?
2: Bueno, para hacer la previa de varios partidos, de todas las selecciones, tenemos muchas, son
1: 48,
2: ya me lío con 54. 48 selecciones.
1: ¿Cuándo han sido 54?
2: Mira. Porque se hablaban de que podían ser 54 en el siguiente Mundial. Y luego 64. Sí.
0: Salía al pobre, déjalo.
2: Bueno, que me he liado.
3: No, 48. Y luego 74.
1: No.
2: Y luego 74, ¿vale?
0: ¿Cuántos países
2: días?
0: Hay? ¿Esto
1: va a ser así todo el Mundial?
2: Es posible.
1: Vale.
2: ¿Cuántos partidos hay en el Mundial?
3: 104.
2: Muy 104.
1: ¿Cuántos serán antes?
0: En 39 días.
2: Y todos en Radio Marca y en Dazón, las dos empresas que me pagan por saber que hay 48 selecciones.
0: Y no te lo sabes, etcétera.
2: Ya me lo sé, no está. Bueno, que vamos a contar varias historias significativas de cada selección. La primera historia que queremos contar es sobre México, una de las tres anfitrionas. Sabéis que en México tienen muy marcado el tema del quinto partido, la maldición del quinto partido. Es un poco lo que teníamos aquí con la maldición de los cuartos de final, pero en este caso el quinto partido, que antiguamente eran los cuartos de final, era el que no podían disputar, porque solo lo han alcanzado de verdad lo que es el quinto partido en México 86. También disputaron los cuartos de final en México 70. Esto ya habla del buen rendimiento de la selección mexicana en suelo azteca, ¿no? Como anfitriona. Solo alcanzó en 1970, pero como eran menos selecciones, realmente esos cuartos de final eran el cuarto partido, ¿vale? Desde esa cita en México 86, México ha caído en octavos de final en Italia 90, octavos de final en Estados Unidos 94, octavos de final en Francia 98, octavos de final en Corea y Japón 2002, octavos de final en Alemania 2006, octavos de final en Sudáfrica 2010, octavos de final en Brasil 2014, octavos de final en Rusia 2018, y para romper la maldición dijeron en 2022, venga, caemos en la primera fase y a tomar por saco, así ya no hay maldición del quinto partido. Ahora, evidentemente, vuelve a jugarse un Mundial en casa, en parte en México, y ahí es donde ha alcanzado los mejores resultados. Vamos a ver si con Gilberto Mora puede alcanzar ese quinto partido, pero hay que recordar que al haber 48 selecciones y al haber 16avos de final, el quinto partido en esta ocasión serán de nuevo los octavos de final.
3: Tengo mucha curiosidad por ver en esta selección mexicana el tándem Javier Aguirre-Rafa Márquez. Mucha curiosidad, me apetece mucho. Uno más pragmático, el otro un poquito más abierto. De hecho, Johan Vázquez ha dicho en la previa del partido que Rafa Márquez les está ayudando mucho en la salida de balón, que quiere ser un poquito
0: normal.
3: Más...
0: ¿El heredero?
3: Sí, un poquito más abierto en ese sentido que Javier Aguirre. Y tengo mucha curiosidad, ojalá funcione, porque a mí me apetece mucho ver un Mundial donde México llegue lejos, la verdad.
0: Tengo ganas de ver a Brian Gutiérrez, que es un futbolista del que me han hablado muy bien, que viene teniendo buenos resultados en la Liga Mexicana de cara a ver portería, un interior que tiene bastante de vuelta, que tiene también finura para el último pase, y a compartir centro del campo con Álvaro Fidalgo.
2: Esta noche en México empieza enfrentándose a Sudáfrica, insisto, como fue en 2010, donde, como contaba antes, pues sí, México se quedó en octavos de final. En Sudáfrica también hay una historia potente.
1: Sí, no está Sabalaga, como decíais, y me voy a ir al futbolista más famoso, que tiene más cartel, el único que ha jugado en la Premier, por ejemplo, esta temporada, como es Lyle Foster, futbolista del Burnley, el jugador más valorado, el traspaso más caro de la historia de Sudáfrica, costó 10 millones de euros en su día. Lleva 4 temporadas enlazando Champions y Premier, y está muy vinculado a Burnley porque en 2023, cuando Kompany era el técnico, sufrió una baja indefinida por problemas de salud mental. Le hizo perderse su debut en la Copa de África de aquel año, por ejemplo, y dice que, oye, todo esto a él le ha hecho un poquito aterrizar, ver dónde estaba. Dice que se siente muy querido en el club y que necesitaba revalorar un poquito dónde estaba, que está... con mucha gratitud. La temporada que viene ya sabéis que el Burnley va a volver a jugar en Championship y parece que se puede quedar. Es un perfil de 9, oye, un poco parecido a Morata, a Darwin Núñez, en el sentido de el típico 9 que se genera en muchas ocasiones, pero que la gente le mete
2: irregular,
1: porque falla muchas de las que se genera él. Y bueno, Lyle Foster, que va a ser el gran faro en ataque de Sudáfrica para intentar dar la sorpresa en el primer partido.
0: Y vamos a tener, bueno, de todo dentro de esta selección sudafricana, que obviamente trae nombres un pelín desconocidos, pero muchos de ellos tienen también posibilidades.

0: siempre se dice que Corea del Sur es el país más cercano a Occidente dentro de lo que es Asia. Y Corea del Sur tiene a un futbolista que va a llamar la atención.
1: El supermodelo hecho delantero, Cho Wee-sung, el delantero del Midtjylland, también el delantero de la selección surcoreana. Es verdad que no va a ser titular, el titular va a ser Hyun Min-son, pero estamos hablando de un tipo que además lo tiene todo para ser parte de historia de pizarritas. Fue el verdugo de la selección uruguaya en el Mundial de Qatar 2022. Porque
2: marcó cero goles a Uruguay.
1: Espérate. Los dos goles que le marcó a Ghana le sirvieron para cuando en el último partido de la fase de grupos Corea del Sur le ganó a Portugal.
0: Vaya.
1: Dejaron fuera a Uruguay en diferencia de goles.
0: Fue verdugo sin necesitar marcar a Uruguay.
3: Claro. Directamente.
1: Y en ese año 2022 es cuando estalló su fama. Jugó 16 partidos ante la 16 minutos ante la selección uruguaya. Y en esos 16 minutos la gente enloqueció por lo guapo que era, por la belleza que tenía. De hecho, fijaos, empezó el Mundial con 200.000 seguidores en Instagram.
3: Ojo.
1: Lo acabó con 2,7 millones de seguidores. De hecho, el año 2022 le cambia la vida a nivel absoluto porque lo empieza jugando cedido en el equipo del servicio militar.
0: Sí, el que tiene.
1: Termina
0: allí
1: en la Copa del Mundo marcando un doblete, convirtiéndose en el primer jugador surcoreano en marcar un doblete en la Copa del Mundo. Luego se va al Midtjylland y ahora viene aquí la parte negativa. Tuvo una operación complicada de retirada de menisco. Se le infectó. Ha estado 448 días sin jugar al fútbol. Y el primer gol que marca después de volver, una chilena. Toma ya. Y ahora, bueno, viene a marcar un doblete en el amistoso ante Trinidad y Tobago.
0: O sea que lo del menisco le ha afectado más para la pasarela, ¿no?
1: Sí.
0: Que para el fútbol.
1: Hombre, para el fútbol y tal. Y tú dirás, oye, este tipo que es tan guapete, tal, no sé qué, rehuirá el duelo. Que va, de los tíos que más duelos aéreos gana de toda la liga danesa, ahí lo llevas.
3: Marcó una coreana, entonces. Ganas
0: sí,
3: de ver.
0: Sí.
3: Ganas de ver a Hyun Min-son, en esta Copa.
0: Lo de chilena viene por eso, porque la primera chilena la marcó un chileno.
4: A ver, sin ser un experto en la materia,
0: tiene sentido, ¿no? Sí. Lo digo porque lo de gol olímpico por el córner llega porque es en...
4: Y la vuelta olímpica también.
0: Claro, porque llega
1: en. Se realizó por primera vez en 1914 en el estadio El Morro de Talcahuano, Chile. Ramón Unzaga, un atleta y bombero nacido en España y nacionalizado chileno.
0: O sea, que estamos hablando de hacer
1: la llamaron
0: española.
1: Así,
0: española,
1: periodistas argentinos y uruguayos.
0: Siempre robando. No. Siempre pero, robando.
4: Pero a mí me cuesta pensar que esto se haya mantenido en el tiempo. Claro, como fue en blanco y negro, no cuenta. Entonces, deberíamos llamarle chilena, claro. No se debería llamar vuelta olímpica.
1: No, no había ni cámara, ¿no?
4: No existe.
3: ¿Y la rabona?
0: Corea.
1: Qué simple somos.
0: No busques eso en Wikipedia. Venga, Corea del Sur se enfrenta, como decía, a las 4 de la mañana a una República Checa que no tiene un supermodelo, pero sí a un viejo lobo de mar.
3: Sí. Va a tener a uno de los seleccionadores en el banquillo más veteranos de toda la Copa del Mundo. Seguramente uno de los grandes desconocidos. Él fue portero del Sparta de Praga. Sin tampoco mucho protagonismo bajo palos, no se le dio muy bien, saltó a los banquillos y está ante su gran oportunidad profesional. Ha hecho carrera en el fútbol checo, dirigiendo al Banik Ostrava, al Slavia de Praga, al Victoria Pilsen, al Bohemians. Fue asistente de la selección entre el 16 y el 18 y cuando parecía que este buen hombre, Miroslav Kubek, se iba ya a jubilar, le llegó la oportunidad de la selección y con 74 años va a ser uno de los tres seleccionadores más veteranos de la Copa del Mundo. El primero va a ser Advocat, 78 años con Curaçao, y él está empatado con Hugo Broz, el seleccionador sudafricano, así que va a ser uno de los tres más veteranos, el técnico de la República Checa, que por supuesto va a contar con los Kovar, Krejci, Souček, Chufal, Schultz, Schick y compañía. Se le contrata para la repesca, para los dos partidos de la repesca, los superó los dos, ante Irlanda y Dinamarca en penaltis, empatando a los dos partidos. Así que nombre a apuntar, el de Miroslav Kubek, que ya digo, va a ser uno de los seleccionadores más veteranos de este Mundial.
0: Tengo ganas de ver a Pavel Schultz.
1: Pavel Schultz, que es buenísimo. Yo tuve la oportunidad de verle en directo en un partido del Victoria Pilsen. Por cierto, recomendación de los mejores ambientes para ver fútbol, República Checa.
0: Pues mira, dejamos ahí la cerveza. Recomendación a ver cuántos checos hay en la Copa del Mundo, porque esta es una de las dudas de cómo van a ir los ambientes, sí, las gradas y demás historias. Nosotros, para finalizar un poquito lo que es la previa del día de hoy, Nau, tenemos que decirle a los pizarritas que vamos a hacer buen uso del Power Ranking que se han inventado nuestros compañeros de marca.
4: Sí, de la mano de Skechers, que vamos a estar pendientes.

0: es constantemente de, oye, qué selecciones van para arriba, qué selecciones van para abajo. Así que, de la mano de Skechers, vamos a estar jornada tras jornada analizando, oye, qué selección está de subida, qué selección está de bajada, alguna lesión, algún buen resultado que pueden cambiar un poquito esta clasificación que vamos a ir haciendo sobre la marcha.
1: Como lo hacemos con Skechers, qué selección va con buen pie, ¿no?
2: Bien jugado, ah, bien jugado. Vale. También los futbolistas por posición. Eso será a partir de mañana. Hoy tenemos que seguir con las previas. A la vuelta, nada, en dos minutos, el análisis de la Portugal de Cristiano Ronaldo.
3: Arrancamos con el pie derecho.
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2: Continuamos con el repaso de las candidatas a ganar este Mundial. Hoy le toca el turno a la Portugal de Roberto Martínez, Cristiano Ronaldo, Vitinha, Nuno Mendes, Bruno Fernandes,
0: João Neves
2: y compañía. Sí, una selección que nos ganó en la Nations, que desde luego está, no diría yo entre las candidatas, sino incluso entre las favoritas, y de la que tenemos que hablar con un gran amigo de La Pizarra, como es Pedro Barata. ¿Qué tal, Pedro? ¿Cómo estás?
8: Hola, ¿qué tal? Buenos días.
2: Siempre que hablamos de fútbol portugués, nos pone una sonrisa hablar con Pedro.
0: Sí, son grandes, son crack.
2: Y si es en la antesala del último Mundial, creo, de Cristiano Ronaldo, y desde luego uno de los Mundiales donde Portugal llega con más argumentos para llegar lejos, pues nos entran más ganas todavía. Pedro, te quería preguntar para empezar, ¿cómo se están viviendo los días previos? ¿Cuánta ilusión hay? ¿Cuáles son los debates que hay un poquito en el ambiente? Porque sé que este periodo con Roberto Martínez ha tenido más run-run del que parece por los resultados, del que a veces notamos desde España, pero nosotros siempre a Portugal la hemos puesto pues entre la tercera y la cuarta favorita a ganar este Mundial.
8: Sí, hay muchísima ilusión, Miguel. Hay un poco de debate que a lo mejor no tiene mucho sentido, un poco sobre en qué escalón ponerla, ¿no? Sí. Si una gente dice que es favorita o candidata, Roberto Martínez dice que ganar el Mundial no es un objetivo, pero sí un sueño. Bueno, un poco de esos debates que se montan alrededor, pero en general hay una gran, gran ilusión, hay la sensación de que hay una generación muy, muy potente, una mezcla de generaciones muy potentes entre los más viejos, Bernardo, Bruno, Cancelo, y ahora esta gente un poco más joven como João Neves y Vitinha. Pero el gran debate, y te lo pongo como un pero, porque es algo que genera mucho run-run y mucho desgaste, y que ya se ha visto en el último Mundial y en la última Eurocopa, es la situación de Cristiano, que está en el nivel que está, y es algo que ya en los amistosos ha empezado a generar debate, y me parece que es el gran pero de esta selección, no solo por lo que vemos dentro del campo, sino un poco por cómo contamina el ambiente alrededor de la selección, por así decirlo.
2: Luego te voy a preguntar por ese debate sobre la figura de Cristiano Ronaldo, porque evidentemente es uno de los puntos centrales, pero tú, Pedro, y habla a título particular, Pedro Barata, ¿dónde meterías a Portugal?
8: Yo le metería, yo personalmente pongo a España, Francia, Argentina en el primerísimo escalón, nivel, y Portugal justo por detrás, a lo mejor con Inglaterra. Así que si hacemos las cinco principales favoritas, pondría Portugal entre las cinco.
9: Yo entre las cinco también la meto, la verdad. Me creo mucho esta selección portuguesa. Ahora la vamos a analizar, no es una selección perfecta. Vamos a escuchar a Roberto Martínez hablar de la pizarra y de cuál ha sido su estrategia durante este proceso al frente de la selección. Pero es que tiene muchísimo talento y tiene un centro del campo que de verdad creo que mira a los ojos, sí, al centro del campo de la selección española.
2: La única.
9: Sí.
1: Es la única, sí. Quizá con Argentina también, ¿no? Un poquito sí, más o menos podrían estar ahí. Yo tengo bastantes dudas, la verdad, con la selección portuguesa. No.
2: Nos lo vienes comentando, que tienes ahí como...
1: Tengo algo dentro que no me acaba de cerrar. Me parece que no ha encontrado un compañero Rubén Díaz súper fiable, y lo de Ignacio, tal, no sé qué, no termina de funcionar. Creo que tiene muchos jugadores válidos para el centro del campo. Es que se va a quedar fuera uno entre los nombres que estamos diciendo, entre João Neves, Vitinha, Bernardo Silva, Bruno Fernández, etcétera. Bruno, claro, Fernández, que
2: es una bendición, no un problema.
1: Claro. O sea, que quiero decir que dentro de todo el talento que tiene, me parece que hay algo en cuanto a equilibrio que no ha terminado de encontrarlo Roberto Martínez, y eso que viene de ser campeón de la Nations ante nosotros.
0: Es que esto, Pedro, lo hemos visto en otros torneos, que al final da la sensación de que le ha costado a Portugal conjuntar todo ese talento que tiene, sobre todo en el centro del campo, donde no le caben todos.
8: Sí, es el gran puzzle de Roberto Martínez es cómo juntar a esos cuatro, João Neves, Vitinha, Bruno, Bernardo, más Cristiano, sin que se quede un ataque muy, yo diría, muy poco agresivo, sí, con poca velocidad.
2: Mucho balón al pie.
8: Eso es, porque Cristiano ya es un jugador puramente de balón al pie. Si pones a Bernardo partiendo desde la derecha, es un centrocampista más y es mucha gente para jugar por dentro, aún más con un lateral como Cancelo. O sea, es mucha gente de calidad que se quiere asociar por dentro, pero con poca agresividad. Ese es el gran tema de juntar a esos cuatro, y por eso a veces Roberto Martínez abdica de un jugador tipo Bernardo o João Neves para juntar perfiles tipo Pedro Neto, tipo Rafael Leão, por dar ese plus de velocidad y agresividad al espacio.
2: Es un tema interesante este, porque según lo comentabas, me recordaba lo que a veces le ha podido pasar a la selección española cuando ha carecido de esos futbolistas de banda, capaces de desde el uno para uno, desde la ruptura, desde la agresividad que les define, romper las secuencias, ¿no? O sea, mismamente, Mundial 2022, España ya tenía buenos centrocampistas, tenía buenos jugadores. Yo recuerdo siempre defender el valor, por ejemplo, de Pablo Sarabia por fuera, pero al final eran futbolistas que redundaban en una de las fortalezas que ya tenían y que no rompían con eso que ya hacías bien. Y de hecho, es curioso porque Portugal, Pedro, simplificándolo muy mucho, siempre ha sido una selección de extremos. O sea, Portugal siempre ha tenido extremos que decíamos, joder, si juntásemos España con Portugal en esas épocas, todo encajaba muy bien, aunque luego cada uno tuviese su carrera, ¿no? Pienso en Quaresma, pienso en Nani, Cristiano Ronaldo cuando estaba en banda, Luis Figo, Paulo Futre. O sea, siempre ha habido grandes futbolistas en banda, algunos han logrado romper, otros no. Alguno ha llegado a ser importante siendo un centrocampista. Recuerdo el valor de Renato Sánchez en banda, jugando en aquella Eurocopa que ganaba Portugal. En esta selección ese perfil, ese Nico, ese Lamine, no lo tenéis exactamente.
8: Sí, y lo tenéis un poco más de revulsivos o de gente como Francisco Conceição o Trincão, que por ejemplo en la Nations League los dos fueron importantes, pero son más acompañantes y no las grandes estrellas, ¿no? Y el puzzle va un poco por ahí. Incluso un jugador que conocéis bien, João Félix,
2: sí. Llega demasiado bien, Pedro, a veces.
8: llega muy muy bien y llega evidentemente en un gran momento de confianza, y parece que por fin Roberto Martínez le mira como un posible titular.
2: Pero es lo mismo.
8: Sería otro jugador para estar por dentro. Mismamente ayer en el amistoso contra Nigeria, el que decide el partido es Francisco Conceição, en una acción individual que le da mucho a la Portugal. Claro. Por lo tanto, yo me parece que por lo menos uno entre Francisco Conceição, Leao, Pedro Neto o Trincão van a jugar siempre, si no dos de esos.
2: Yo a Chico en España le hacía un hueco, ¿eh? O sea, a mí es un jugador que me parece.
1: Es de momento importante, ¿no? Es ese jugador clutch, ¿no? Que con ya lo en la Eurocopa, por
9: y
1: ejemplo.
9: Entra como una moto siempre.
1: Sí, tiene posibilidad para marcar la diferencia cuando sale. Yo aquí tengo una duda de cuál va a ser el rol de Samu Costa. Porque ha sido un futbolista que se ha colado un poco por la ventana.
2: Una de las grandes novedades de las últimas convocatorias.
1: O sea, lleva 6 internacionalidades, de los jugadores de campo es el que menos tiene junto a Tomás Araújo. Por lo tanto, no sé, Pedro, oye, ¿qué puede hacer Samu Costa en este Mundial? Sobre todo por lo relevante que va a ser también para su futuro.
8: Es interesante porque en teoría sería el jugador 26, o sea, el último que se ha colado, y en listas tan largas suele ser un jugador, bueno, que no tiene mucho protagonismo, pero ojo con el rol que puede tener, porque al utilizar tantos centrocampistas, al tener tanta gente con el mismo perfil, puede haber momentos en que Roberto Martínez mira hacia el banquillo y el único centrocampista, agresivo, zurdo, con mucho recorrido, que te da una energía que un Rubén Neves, por ejemplo, no te da, es Samu Costa. Así me parece que al final Samu Costa va a tener muchos más minutos de lo que la gente se piensa.
9: En la previa del último amistoso que ha disputado Portugal ante Nigeria, que ganó por 1-2...
2: Por cierto, habría que abrir un melón de eso de que haya amistosos hasta el día antes de la Copa del Mundo.
9: Ya,
0: bueno, hay selecciones que debutan.
2: Ya, lo sé.
9: Lo sé,
2: que es una de las distorsiones de que haya grupo ZZ3. Pero te quiero decir que es anticlimático.
9: Le preguntaron a Roberto Martínez directamente por el estilo de la selección. Habla en portugués, se le entiende bastante bien.
2: Portuñol.
9: Hablando de la flexibilidad táctica de su Portugal.
20: El estilo de Portugal es muy fácil. Es un grupo de jugadores con mucho talento y nosotros tenemos una estructura, un equilibrio, una disciplina dentro de ese talento para ganar juegos. Un compromiso total para defender rápido, defender acima, y eso es el estilo. La idea nuestra es tener flexibilidad táctica para poder ajustar todo el talento individual dentro de la estructura de equipo.
2: ¿Cuál es el tipo de partido, Pedro, que mejor le viene a Portugal? Porque nosotros hemos venido comentando, y de hecho para mí eso hace un poquito más favorita a Portugal, que nos venís bastante mal a España. No lo decimos solo por el presidente de la Nation, sino porque es un equipo que es capaz de quitarte la pelota por tramos si lo necesita, y esto ante España es muy raro, creo que lo puede hacer Argentina en algún tramo, Portugal y ya está. Eso nos puede llegar a debilitar, ¿no? Porque la selección cuando no tiene la pelota es una selección ya mucho más mundana, pero además no necesita Portugal el balón para ser competitiva, porque al contrario que España, en esto sí que creo que es una selección superior, si tiene que pasar largas fases de defensa posicional o momentos donde tenga que estar sin pelota, es un equipo bien organizado al estilo Roberto Martínez y con jugadores muy potentes a nivel de duelos, a nivel defensivo y demás. Entonces, mi duda es, ¿qué tipo de partido le puede beneficiar a Portugal y qué tipo de partido le puede perjudicar? Porque es una selección que no me parece de un modelo de juego extremo en ningún sentido.
8: Sí, yo creo, es muy evidente que Roberto Martínez está esperando por el Mundial para ir encontrando el equipo de esas selecciones que llegan al primer partido con unas ideas claras y luego según momentos de forma, rivales, y de hecho Roberto Martínez dice ayer que vamos a jugar los 3 primeros partidos y tenemos que tener el techo del equipo a partir del cuarto. O sea, es muy evidente que va construyendo el equipo durante el torneo. ¿El tipo de partido que viene peor? Mira, lo que podemos ver en el debut contra Congo. Rivales que se encierren mucho, agresivos, físicos.
2: Como Marruecos en 2022.
8: Como Marruecos en 2022, Eslovenia en la Euro 2024. Georgia.
2: Nahuel, ese día. Dios casi santo. Se retira del fútbol.
0: Sí, sí. No.
2: O sea, ese día.
0: A mí me iba a dar algo. Y cuando veo que la prórroga y los penaltis, ya está. Ya está. Yo no quiero saber nada más de este torneo.
8: Georgia en la Euro también ha costado bastante. Ese tipo de rivales. Un poco por lo que veníamos diciendo antes, porque Portugal no tiene mucho desborde, porque no tiene mucha agresividad al espacio,
2: claro.
8: Porque tiene mucho jugador que da secuencia a las acciones, pero no arriesga mucho en el uno contra uno, y no tiene el modelo de un juego de un ataque estático extremadamente trabajado, por así decirlo.
2: Fíjate,
8: ese
2: Pedro,
8: tipo de rivales cuestan.
2: Pensaba un poco en una especie de piedra, papel, tijera, donde a Portugal... O sea, a España le hace daño Portugal, España hace daño a Francia y Francia hace daño a Portugal, ¿no? Tres países conectados, cercanos.
1: El meme de The Office, ¿eh?
2: Sí, pero pues que es un poquito eso, porque Francia es ese tipo de selección, oye, que renuncia a la pelota, sí. Que pasa de todo. Si no le haces daño, si no le agredes, como ahora sí puede hacer la selección española, está cómoda y luego en transición pues tiene jugadores muy, muy definitorios. Venga, vamos a hablar del tema Cristiano Ronaldo, del que aquí también muchas veces hemos hablado. Empezamos escuchando a Roberto Martínez.
9: Venga.
2: Y abrimos el gran melón de la selección portuguesa en este Mundial, pero realmente ya lo era en la pasada Eurocopa y también en la última Copa del Mundo.
20: O nosso capitão é um exemplo para o dia a dia. O dia a dia são 24 horas e é dar tudo para melhorar e ajudar a seleção. Eu acho que o capitão e todos os jogadores da seleção não pensam no futuro. O foco é treinar hoje, ser o melhor dentro do treino, apanhar os conceitos, executar os conceitos amanhã, mostrar orgulho de vestir a camisola de Portugal. E já não há mais nada. E é isso o exemplo dele. Com a experiência que ele tem, o único objetivo é tentar utilizar amanhã para melhorar.
2: De que Cristiano es un ejemplo, de su experiencia, de su ascendencia, de Laura, aquí nadie puede dudar. Ni el menos cristianista, ni el más ateo puede llegar a dudar eso de Cristiano Ronaldo. Pero Pedro, y esto quiero que vosotros también deis vuestra visión. ¿Hasta qué punto compensa según el rol? Porque no estamos hablando de que Cristiano esté, no estamos hablando de que Cristiano, llegado el momento, pueda sumar, estamos hablando de que Cristiano es una figura todavía central en Portugal, que en los últimos dos grandes campeonatos no ha compensado con cifras lo que ya no puede hacer a nivel futbolístico, a nivel de juego, y claro, si es un jugador cada vez menos móvil, cada vez más dependiente de balón al pie, de estar en el punto de penalti, de buscarle en centros laterales, de simplificar el juego incluso para eso, y no te traduce lo que condiciona en cifras al nivel de Cristiano Ronaldo... A mí, honestamente, Pedro, y soy súper cristianista, pero las cuentas no me salen.
8: Mira, en Portugal mucha gente habla de esto con matices de, mira, si entra en momentos concretos, si juega cuando Portugal está solo necesitando atacar, que puede aportar experiencia. Yo creo que todo eso es huir del problema. El problema es, si llevas a Cristiano, Cristiano será el protagonista, tendrá que jugar siempre.
2: No hay término medio.
8: No hay término medio y, por lo tanto, yo creo que no debería estar porque no hay término medio, porque en términos futbolísticos resta muchísimo y, aparte de eso, intoxica el ambiente. El ambiente se queda inundado de este debate. Mira, ayer en un amistoso que, bueno, no cuenta para nada antes de viajar a Estados Unidos, el único jugador que vuelve para el segundo tiempo entre los jugadores que no el portero es Cristiano Ronaldo, y eso fue de una manera muy evidente para ver si metía un gol, para ir con confianza, para darle un poco de motivación. Y no puedes estar por una parte siendo súper exigente intentando ganar el Mundial, pero por otra parte estar mimando a un jugador que encima debería ser lo opuesto, debería ser tu capitán, tu figura de llevar el grupo en una dirección y no que el grupo te tenga que estar cuidándole y mimándole. Yo creo que no hay término medio y me parece muy evidente que en términos futbolísticos pues resta muchísimo, es que ya ni las cifras le acompañan, porque en la Euro no marcó, en el Mundial anterior solo marcó de penalti, resta muchísimo. Solo para terminar, hace unos días en un programa en la tele hablábamos de cómo podría presionar Portugal. Es que con Cristiano no presionas, o sea, ya directamente eso no existe. O sea, hay un montón de fases del juego que se te quedan ultra condicionadas. Si hace 10 años ya te condicionaba, imagina ahora. Así que yo creo que no hay término medio por lo futbolístico y por lo ambiental, por así decirlo. Y lo dicho, en los partidos amistosos ya es el gran tema. Imagínate cuando el Mundial empiece.
9: El caso de la selección portuguesa es curioso porque llevamos muchos años esperando una gran generación que acompañe a Cristiano, y cuando esta generación ha llegado y se ha consolidado, quizás sea demasiado tarde para el propio, claro, Cristiano.
2: En la vida las cosas llegan cuando llegan y a veces no llegan a tiempo.
9: Y en este amistoso del que habla Pedro ante Nigeria, en la primera parte Cristiano tiene dos ocasiones clarísimas y las dos van fuera. Una es un mano a mano que se cae solo con el portero corriendo al espacio, y la otra es un remate de cabeza, que son acciones que hemos visto marcar a Cristiano Ronaldo, sí, 70.000 veces en su carrera.
1: Es que se le ve como que dentro de lo que es la coordinación y toda la técnica previa a la situación del remate la sigue dominando, pero en el momento del remate no es tan contundente como antes. Y mi sensación es que obviamente estamos hablando de una figura histórica, 12 torneos de selecciones consecutivos con Portugal, el máximo goleador a nivel de selecciones en todo el mundo, pero ahora mismo es una figura que no te suma tanto. También hay que decir que me parece que no hay una figura que esté derribando la puerta, decir, oye, es que Cristiano le está quitando, sí, el sitio a tal goleador.
2: Puedo estar de acuerdo, y creo que eso también ha constado mucho en debates en la Euro y en la pasada Copa del Mundo, pero creo que ya no se trata de ¿y a quién pones? Porque de cara a tu modelo de juego para compensar a los centrocampistas, de cara a ejecutar esa presión, de cara a esa serie de historias, vas a tener futbolistas que no sean grandilocuentes, pero que redondeen la idea. Yo sé que esto, para el público que nos escucha, los más cristianistas, haters de Cristiano, ¿cómo vais a mamar? Este tipo de historias que se vienen contando desde hace mucho. Esto lo acaba de comentar Pedro Barata, periodista portugués, que precisamente hater de Cristiano no es. Nosotros aquí somos admiradores de Cristiano Ronaldo, pero es que es Cristiano Ronaldo con 41 años, y esto lo hemos visto
1: como admiradores,
2: en la pasada Eurocopa y en el pasado Mundial. E insisto, si la figura de Cristiano Ronaldo, su radio de acción se hubiese reducido al área, y sabes que te condiciona, pero aún así es capaz de imponerse, de hacer ese acercamiento al disparo, que para mí es lo que le cuesta. Muchas veces dispara con el cuerpo desequilibrado porque no consigue, no sé si por coordinación, por frescura, por velocidad de reacción. En el fútbol todo va muy rápido, que lo vemos desde la tele desde arriba y parece que hay muchos espacios. Cuando lo ves desde abajo,
1: no hay
2: tiempo para pensar, no hay tiempo para ejecutar. Y yo creo que eso es lo que le está costando, y creo que ahora mismo, ojalá me equivoque y ojalá Cristiano nos regale la Copa del Mundo de la historia. Me encantaría. Pero es que me parece muy complicado.
0: El tema es que desde la Eurocopa son 14 partidos oficiales, 14 goles generados, 13 goles y una asistencia. Las cifras no son malas, sobre todo en ese contexto donde Portugal puede ser muy protagonista y Cristiano está metido en la área contraria constantemente y le acaban llegando balones. Creo que en este Mundial va a encontrar contextos como estos de una manera más habitual que en una fase final de un Mundial anterior, una Eurocopa anterior.
2: Pero ese tipo de partido, que se me entienda bien, Portugal debe ganarlo. No, o sea, ese tipo de partido, claro, de fase de clasificación, ese partido de dibujas, debe ganarlo. La cuestión es si el día de mañana Portugal se enfrenta, pues eso, como decía, a Francia, se enfrenta a Inglaterra, y tú no puedes tomar o sientes que no tomas la decisión más adecuada porque no hay término medio, que es lo que explica Pedro. Si yo a Cristiano me lo llevaría, precisamente para esos momentos. Pero si no hay término medio, estás atado. Porque el reto de Portugal no es meterse en octavos de final. Diga lo que diga Roberto Martínez, el reto de Portugal es intentar ganar la Copa del Mundo.
0: Sí, totalmente. Pero al final, en la última Nations League, marcan cuartos, marcan semis y marcan la final. Yo tengo la sensación de... O sea, es imposible hacer un pronóstico con lo que hace Cristiano Ronaldo, porque creo que el análisis que hacéis es muy certero. Pero es que luego él tiene duende, tiene algo que muchas veces le conecta. No lo vimos en el último Mundial, que de hecho acaba de suplente. No lo vimos en la pasada Eurocopa, pero creo que lo viene demostrando en otro tipo de partidos que se pueden dar en este Mundial.
1: Igual, Pedro, lo que tiene que hacer Cristiano es cambiarse el 7 al 6. Porque Roberto Martínez ya le dijo que el 6 es el número de la suerte de Portugal para este Mundial.
2: La numerología de Roberto.
1: La numerología de Roberto Martínez.
8: No, en los libros de historia no ha leído lo que hizo Portugal en el 86 en México, pero bueno.
2: Oye, Pedro, esta visión sobre Cristiano, o sea, el debate sobre Cristiano está, y me parece absolutamente lógico y normal, creo que también lo tendríamos en España. ¿Cómo? Sé que es complicado, pero a nivel porcentual, ¿cómo ves a la gente dividida? ¿Más por el sí, más por el no? ¿Cómo respira Portugal? Porque Cristiano Ronaldo es que es una figura troncal, histórica, cultural, ¿no? Es cultura pop, como quien dice, del país.
8: Yo creo que si sales a la calle, la gran mayoría de la gente le apoya y está arropándole y le aplaude por ese tema de Laura, de estarle agradecido. A mí lo que me parece es que el legado de Cristiano es un legado de ambición, de exigencia, de trabajar cada día, y al final justificándole y no exigiéndole, es como que estamos traicionando su propio legado, porque no estamos siendo con él, poniendo la vara donde él siempre le ha puesto.
2: Me recuerda al debate que hemos tenido aquí en Madrid con Florentino Pérez.
9: Sí, tiene cierto parecido, la verdad. Hablamos de Cristiano como el líder espiritual de esta selección, y lo va a ser durante todo el torneo, el líder futbolístico, que no lo hemos comentado, es Vitinha, ¿eh? O sea, todo pasa por Vitinha. Y estoy convencido de que Roberto Martínez, cuando haga los 11 en la pizarra antes de los partidos, pone a Vitinha el primero y a partir de ahí, todo lo demás.
2: O el segundo.
0: Ahora Vitinha VI, 6.
9: Ahí está.
2: ¡Pum!
9: ¡Ve palito!
2: Esto igual... Escríbeselo a Roberto Martínez. Esto igual no lo ha pensado. Pedro, ahora te pregunto por el 11, pero precisamente sobre los centrocampistas te quería preguntar, porque... Por ejemplo, siempre ha habido, y esto lo hemos tratado tú y yo en su día en el canal, en YouTube, a Bruno y a Bernardo le costó sumar, Bruno lo ha conseguido, creo que Bernardo no ha demostrado a nivel de selección lo que sí que ha demostrado a nivel de club. ¿Cómo es el caso con Vitinha y con Joao Neves? Porque claro, nosotros le vemos con el Paris Saint-Germain y decimos, eso, puede competir, o sea, Vitinha y Joao Neves, pues que habría que ver qué centro del campo formaríamos en España. Pero si estuviesen en España, a ver qué hacíamos para que jugasen todos juntos. Pero el caso es que están a ese nivel. ¿Lo han logrado trasladar a Portugal? ¿Sí? ¿No? ¿Están en proceso?
8: Están en proceso. Aún no hemos visto el gran partido de los dos. De hecho, en la Nations League, Roberto Martínez prueba con João Neves del lateral derecho, un poco para intentar poner todas las piezas en el puzzle. Así que es el gran debe de Roberto Martínez. A mí me parece que sí, ahora va a apostar por los dos, y que Bernardo de estos cuatro sería el que se caería, porque Bruno está aún en un gran nivel, aporta gol, aporta asistencia, aporta cifras.
2: Líder.
8: Bernardo ha bajado un poquito, y me parece que entre los cuatro Bernardo sería el que se caería, y creo que Roberto Martínez intentará a apostar y darle minutos a esa pareja Vitinha y João Neves, que en la selección la hemos visto muy, muy, muy poco.
2: Dibújanos el 11, Pedro.
8: Pues si te tengo que decir el 11 para mañana, hay 5 jugadores fijos: Diogo Costa, Rubén Dias, Nuno Mendes, Vitinha, Bruno y Cristiano. 6 jugadores fijos. Yo...
2: 6.
9: Otra vez.
2: 6, Pedro. Yo...
9: Otra vez.
2: Me empiezo a acojonar.
0: Eso se decía, oye, por el 66 le fue muy bien a Portugal, en 2006 también.
2: ¿Cuántas letras tiene España?
8: Ojo.
2: Cuidado a la final, ¿eh?
9: Cuidado, Spain.
2: Bueno, España sea un 5.
9: Por eso.
2: Pedro, perdona, el 11.
8: Nada. Lo demás, pues, Diogo Costa, João Cancelo, Rubén Dias, Renato Veiga, me parece que le está ganando la partida a González, y Nuno Mendes en el lateral izquierdo, centro del campo, lo que comentábamos, Vitinha, João Neves, Bruno. Arriba, por supuesto, Cristiano. Y yo creo que si Portugal debuta mañana, pone a Pedro Neto por derecha y a João Félix intentando potenciar esa conexión de Arabia con Cristiano.
9: Me cuadra bastante y que Joao se meta por dentro desde ese perfil, se vaya a asociar con los centrocampistas y que Pedro Neto sea ese jugador más vertical por el costado derecho, que además creo que es donde mejor rinde.
2: Ese extremo del que hablábamos también
1: antes. Sí, porque además Joao viene de una temporada en la que ha tenido un momento para coger confianza, para coger cierta regularidad dentro de lo que es su fútbol. Eso le puede venir bien para la selección y para darle esa finura en último tercio y luego rajar, ¿no?, con un Pedro Neto que, bueno, tiene que todavía demostrar con la selección.
0: Me da miedo Joao Félix. Es que va a hacer el torneo.
2: Yo he dibujado final España-Portugal, o sea, no tengo más.
0: Y luego es que creo que tiene muy buenos complementos, ¿eh? Desde el banquillo. Parece que llevar a Guedes tiene muchísimo sentido por el encaje que tiene esta selección y por la temporada que ha hecho. Hemos hablado mucho de lo de Samu Costa.
2: Chico.
0: Bueno, sí, pero Chico ya es una constante en Portugal. Veo una de las convocatorias más complementarias que ha tenido Portugal en los últimos grandes torneos.
2: Pues es muy cierto, por eso es una de las grandes favoritas. Está en el grupo K, Pedro. Con esto quiero acabar porque, dependiendo cómo lo haga en grupo, sé que estos son absolutas cábalas, cuentas de la lechera y demás, pero debuta ante República Democrática del Congo el próximo miércoles a las 7, luego ante Uzbekistán, día 23 a las 7, ante Colombia será el día 28 a la 1 y media, ¿vale? Colombia es el gran rival por la primera plaza. Vamos a poner que pasa eso de que van ganando los favoritos, que no siempre sucede en una Copa del Mundo, pero claro, si Portugal es primera, se enfrentaría a una de las mejores terceras y iría al lado contrario de España y Francia, si España y Francia son primeras. Digo que estamos metiendo en la ecuación muchas cosas que son muy probables, pero que juntas terminan siendo imposibles. El cruce, siendo segunda, Pedro, aquí ya empieza a complicarse porque te enfrentas al segundo del grupo L, que puede ser Croacia, Ghana o Inglaterra, y encima, en octavos de final, te tocaría un hipotético cruce con el primero del grupo de España, ya sea España, ya sea Uruguay. Es decir, que si todo va yendo normal, y además Portugal es de las últimas que juega y el partido ante Colombia debe definir si vas por un lado o vas por el otro, si todo va normal, a Portugal le iría muy bien ser primera porque iría por un lado del cuadro, entre comillas, menos potente.
8: Sí, y ese partido contra Colombia puede ser muy, muy importante por lo que comentas. Y encima un partido contra Colombia en Miami, imagínate el ambiente que habrá, será casi como jugar en Barranquilla o peor. Y por lo tanto para Portugal es muy, muy importante huir un poco de ese lado. Pero yo tengo muchas dudas. O creo que ese partido, que ese primer partido contra Congo es justo el tipo de partido al que le cuesta a Portugal. Y yo no quiero tirar de tópicos, pero si miras en los últimos 20 años, Portugal ha sufrido muchísimo contra selecciones no europeas. Tienes derrotas contra Marruecos, Corea del Sur, Estados Unidos, muchas dificultades en ese tipo de partidos diferentes a lo que solemos ver en contexto de Europa. Así que, por supuesto, muy favorita Portugal, pero ojo a ese partido con Congo y ese partido contra Colombia puede ser no una final, sino un poco la llave para tener un par de cruces más asequibles para ir entrando en el torneo, porque es lo que comentábamos. Roberto Martínez muy evidentemente no tiene aún el equipo y va a intentar que el torneo, los partidos, los momentos de forma le vayan ayudando a encontrarse con esa selección que sí pueda optar a llegar a la final donde nunca Portugal ha estado.
2: Es que en ese partido ante Colombia igual ya sabes que Inglaterra ha sido segunda, claro, que España ha sido primera y se te dibuja un 16avos ante Inglaterra y unos 8avos ante España.
9: Sí, que la película cambia, que cambia bastante.
2: Ahí caen dos favoritos.
9: Sí. Quedando primera en la porra que yo hice es Portugal gana en 16avos, Bosnia-Portugal en octavos de final. Pedro, creo que esto me lo firmas con sangre, ¿no?
8: Absolutamente.
9: Das una mano para que así sea.
2: Sí, sí, bueno, sí. Veremos cómo le va a Portugal. Ha sido un auténtico placer, Pedro, charlar contigo. Ojalá lo podamos hacer en esa antesala de una final ibérica. ¿Eh? O sea, mira que Portugal nos viene mal, pero bueno. lo firmamos, aceptaríamos, firmamos. Lo firmaríamos. Absolutamente encantados. Pedro Barata, muchísimas gracias.
8: Gracias a ustedes, amigos. Un abrazo y que disfrutéis del Mundial.
2: Lo haremos.
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1: Minutos de la mañana, tras haber analizado a la selección portuguesa de cara a esta Copa del Mundo que arranca esta noche a las 9, tenemos que montar aquí un debatito interesante. ¿Qué tal, Borja Aranda?
2: Muy buenas, Quintana, ¿qué tal? ¿Cómo estamos?
1: ¿Cómo estás, Alberto López Frau?
3: Muy buenas, empieza el Mundial, ¿cómo voy a estar? Pletórico.
1: Así me gusta. ¿Qué tal, Elías Israel?
4: Hola, ¿qué tal? Muy buenos días.
1: Antes del Mundial y de preguntaros cosas de la Copa del Mundo, os quiero preguntar por la renovación de Bordalás con el Getafe. ¿Qué os parece? ¿Qué os dice? Lo que vosotros queráis.
2: Para mí sorprendente en el sentido que todos dábamos por hecho que Bordalás iba a salir del Getafe por toda la situación que ha vivido a nivel deportivo y económico respecto a su renovación del contrato, pero sensación de que ninguno de los banquillos que realmente le pudieran dar el salto de calidad en primera división se ofrecía de una manera bastante clara, y esto provoca, bueno, pues una renovación que creo que va a ser buena para todas las partes. La clave aquí es a nivel deportivo qué le va a poder ofrecer el Getafe para que este movimiento sea realmente sostenible.
3: Bueno, me parece lo primero justa porque ha hecho un milagro deportivo con el Getafe. Es verdad que todos pensábamos que quizá iba a subir un escalón, con todo el respeto para el Getafe, pero me parece muy bueno para los dos que haya continuidad. Vamos a ver luego qué equipo puede hacer, pero creo que es una maravillosa noticia incluso para la Liga, porque es un club y un entrenador que están hechos el uno a la medida del otro. Y eso no siempre pasa. Y que eso tenga continuidad en un fútbol tan inestable como el de ahora, a mí me parece una magnífica noticia.
4: A mí me parece muy buena noticia para el Getafe. Creo que si Bordalás no ha ido es porque no ha tenido ninguna oferta mejor. Y si la ha tenido ofertas seguramente de otros equipos de la Liga, pero no que superiorizasen el nivel del Getafe, con lo cual tiene todo el sentido que se quede en su casa. Lo del milagro creo que hay que dárselo también a Toni Muñoz, que hace tres fichajes básicamente en el mercado invernal, que cambian radicalmente la fisonomía del equipo, y más allá de que Bordalás es un pedazo de entrenador, porque con la plantilla que tenía al principio, salvar y meter al equipo arriba al final de la temporada, me parece que ya era un milagro. Dicho esto, creo que es una buena noticia para todos, y que siga la Liga también es una buena noticia para el fútbol español.
5: Yo también lo creo. Es verdad que, como dice Nau, y en el fondo estoy de acuerdo con él, si Bordalás no coge proyecto ahora, seguramente la jornada 10 le está sonando el teléfono, porque estaría el primero colocado para coger algún banquillo, seguramente de un caché superior, pensando sobre todo en el del Sevilla, con la situación tal y como está dentro del club. Pero para el Getafe y para la Liga, como dice Fran, me parece una grandísima noticia. Creo que el Getafe, le pese a quien le pese, es un equipo muy incómodo y es un equipo que, oye, juega de una manera diferente y que creo que enriquece también nuestro fútbol.
6: A mí me sorprende que, más allá de esto, yo soy firme defensor de que la etapa de Bordalás en el Getafe debería estar acabada, que Bordalás tiene poco que ganar en el Getafe, más allá de que tiene un muy buen sueldo. Y si él lo que quiere es, o si aspira a dar un salto de nivel en lo que le queda de carrera, que no es tan joven como aparenta el bono de Bordalás,
7: Va para atrás, le
6: beneficia no tener club. Y creo que ha habido muchísimo movimiento de entrenadores en Italia y él no ha estado en esa pomada. Creo que alguna experiencia tipo lo de Mendilibar en Olympiacos también le podía llegar a caer, y creo que le puede encajar muy
1: ¿Crees Nau que eso podría permitírselo un gran papel en la Conference? Porque al final, este año el Getafe juega competición europea. Ya sabemos que el Getafe estuvo disputando competición europea, lo sabe muy bien Ryan Babel y el Ajax hace unos cuantos años, pero quizás un gran papel ahí podría ser un trampolín.
6: Si es que ya hizo un gran papel en la Europa League y no le cambió la vida. Bueno, fue un Valencia muy en horas bajas y donde no terminó de casar con la propiedad, a pesar de que los resultados fueron muy buenos.
1: Ya hemos comentado aquí que para dar el siguiente paso, no hay clubes que parezcan encajar con Bordalás a nivel de fútbol, de estilo y demás. Porque el siguiente paso, tú puedes entender que Osasuna puede serlo, habría que debatirlo, pero el siguiente paso realmente es un Villarreal, una Real Sociedad, un Athletic Club, un Real Betis Balompié. Equipos que por diferentes razones cada uno no encajan tanto. Clubes que sí encajaban con Bordalás, Valencia y Sevilla, justamente los que en este momento están en horas bajas.
6: Claro.
1: Entonces, claro, no ha tenido fortuna ahí, mi sensación, Bordalás.
2: En los tiempos, ¿no? Porque incluso cuando él puede ir en una parte de su carrera al Sevilla, era un Sevilla que ya económicamente estaba mal y no le podía ofrecer algo interesante, ni a nivel deportivo ni a nivel económico.
1: A mí me hubiese gustado lo de Bordalás en Sevilla como reto, pero tampoco, yo sí soy el terapeuta, el psicólogo de Bordalás, tampoco le recomendaría vete a Sevilla.
2: Porque al final estamos ya dando por hecho que los clubes ven a Bordalás como un potenciador de plantillas seguramente muy ajustadas a nivel presupuestario, y se nos olvida el excelente técnico que es. Lo decía ahora Elías, decías, es cierto que Toni trae buenos fichajes, pero tienes que llegar vivo para que esos fichajes te puedan dar la oportunidad de no pasar apuros y luego encima tener el premio europeo. Yo tengo ganas de verdad de ver a Bordalás con un poquito más de talento, con futbolistas de más calidad, para ver si realmente lo que se ve reflejado continuamente en Getafe es lo mismo o él es capaz de adaptarse en Valencia, por ejemplo.
6: Eso en España me parece muy complicado. O sea, es que yo creo que él se tiene que abrir a salir fuera, a plantearse ir a Sudamérica, a un equipo puntero.
1: ¿Sudamérica?
5: Boca.
6: Pues increíble.
5: La selección uruguaya.
6: A buscar una selección. Es que creo que hay muchos entornos que abordarán, les sentarían mucho mejor que renovar con el Getafe.
5: Porque está estigmatizado.
6: Y que no se plantea demasiado.
2: A mí hay una liga que ha mencionado Nahuel, que es Italia, que por ejemplo, creo que él podría tener un cambio de ideología muy grande. Además, una liga que necesita nuevos técnicos que sean diferentes, porque ya vemos que siempre continuamente
5: lo veía para la Roma.
3: Yo creo que tiene un perfil que el día que entrene una plantilla diferente, de características distintas, se adaptará a lo que tenga, ¿eh? A mí me parece que es ese perfil.
6: ¿Por qué renueva, Alberto? Es que eso es lo que a mí me...
3: Bueno,
6: no
3: pues
6: me
3: puede ser. Puede ser por lo que ha dicho Elías antes, porque no haya tenido otras ofertas, que yo no lo sé, puede ser. O puede ser de verdad. A ver, ya sé que yo soy bastante romántico en mi valoración del fútbol, normalmente. Yo lo asumo.
5: Y en todo.
3: No sé si como un defecto, pero yo lo asumo.
1: Bueno,
3: pero
1: no te va mal tampoco.
3: No, claro que no. Pero por eso digo que lo mismo, oye, se han sentado a hablar, han visto que el proyecto podía crecer, no hay ninguna duda de que son compatibles, bueno, mucho más allá que de compatibles, y a lo mejor ha dicho, vamos a apostar por esto y vamos a hacer un Getafe que dé un pasito más.
1: Yo creo
3: ¿por
1: que
3: no?
1: Ojalá fuese así, pero no lo sé. A mí, de hecho, me lo está contando un buen amigo en Pamplona, no voy a citar la fuente para que no, por si acaso, que la oferta de Osasuna fue un poco a la baja porque ni siquiera dentro del club lo tenían clarísimo. Lo de Sevilla, pues ha estado ahí. Yo no sé, en caso de haber triunfado la oferta de Sergio Ramos, si podía ser el nombre o no.
5: La más clara, Español.
1: Estaba el Español, que al final renueva a Manolo,
5: bueno,
1: salvándole.
5: No le renueva, pero le...
1: Bueno, sí, perdón. Ratifica la confianza.
2: A mí esa me cuadraba mucho.
6: Lo que no puede ser es que llevamos semanas, meses hablando del gran nivel de crédito y de prestigio que tienen los entrenadores españoles más allá de las fronteras de España. Y que eso Bordalás no lo aproveche en este momento del que queda libre.
1: Que se me entienda bien. Es que es el entrenador menos español de todos. Entonces,
6: ya,
1: creo
6: no,
1: que
6: por supuesto.
1: Es un tema de eso, de ideología futbolística. Igual que en Valencia siempre, y en Sevilla, siempre ha encajado el entrenador, que se me entienda bien, Bronco y Copero, ¿no? Esto, por eso encajaba Mendilibar y no encajaba Sampaoli o
6: Pero mira cómo llega Mendilibar a la que ha salido.
1: Claro. Si yo estoy en ese barco. Una vez lo hablamos aquí con Mendilibar, y lo hemos hablado con Luis García Plaza, precisamente técnico de Sevilla. Mendilibar se le tenía como un técnico, Elías, que solo podía salvar a equipos, ¿no? Era un salvador. De repente le dan plantillas que tienen más calidad y gana. Ya, pero llega el Sevilla de rebote. Y llega el Sevilla con la fortuna del timing y del momento que le ha faltado quizás abordarlas en ese sentido.
4: Sí, pero es que Sevilla y Valencia, por filosofía, como tú dices, sí cuadra mucho, pero es que el presente institucional es muy complicado.
1: Claro.
4: Y entonces el del Getafe, dentro de lo que es Ángel Torres, pues es muchísimo más estable. Y además él lo conoce y lo domina y está cómodo en la ciudad. Ahora mismo entregar a Valencia al Sevilla, por muy gran nombre que sea, es muy complicado, porque lo que tienes por arriba es muy inestable, y entonces eso es difícil. Luego, mucho de lo que estés hablando, porque son muy románticos casi todos, tiene que ver con la industria. Es que hay que tener muy buena gente también, si eres entrenador.
1: Sí,
4: es
1: así de claro. Y muy buena prensa, Elías.
5: Y saber venderte.
2: Por cierto.
4: No, pero Bordalás yo creo que es alguien que está muy reconocido dentro de los medios, merecidamente, porque se lo ha ganado y porque seguramente dentro de un estilo que puede gustar más o menos, es un entrenador que los resultados los obtiene siempre, incluso muy por encima, porque la plantilla del Getafe, si le dices que va a acabar Europa, no te lo crees ni loco. Pero creo que también hay que tener muy buena gente. Y si no ha salido, seguro, porque no ha tenido una oferta que lo mejorase ni deportiva ni económicamente.
5: Bueno,
4: o sea, es que
5: el cambio de agencia de representación incluso.
2: A mí lo que me ha sorprendido, por ejemplo, en un movimiento que podía darse, que lo ha mencionado Miguel, es el de Osasuna, que ha fichado a Ramis. Y a mí es un movimiento que me parece sorprendente.
1: ¿A Jimmy ayer le gustó que le preguntamos a ti?
2: A ver, a mí me gusta en el sentido de que va a haber un cambio sobre todo de fiabilidad defensiva, porque con Luis Miguel Ramis lo que va a tener el equipo es mucha contundencia.
5: Acompaña
2: es
5: una en el sentimiento a la gente que va al Sadar.
2: A nivel táctico va a ser un equipo muy estructurado, con una fortaleza muy grande en los balones parados también, y que va a vivir mucho de transiciones. Ahora, yo la duda que tengo con Ramis, que me pasó incluso en su buena etapa en Tenerife, donde está a punto de subir a Primera División, es cuando tiene que cambiar el plan de partido y tiene que ofrecer soluciones diferentes. Ahí sí que creo que es el gran reto del Ramis como entrenador, que le hemos visto en diferentes perfiles, por ejemplo en Albacete, pero en estas últimas etapas como técnico, incluido en el Español, donde Álex de Llano le pudo ver también, donde ha sido más reactivo y más pensando siempre en la fortaleza defensiva.
7: Son un poco aburridos los equipos.
3: Eso es verdad. Yo creo, lo que pasa, lo bueno que tiene Ramis es que sus equipos son súper reconocibles y eso no lo consiguen todos los entrenadores, ¿eh? Me parece una virtud muy, muy grande. Yo creo que sus virtudes como entrenador pueden encajar muy bien en Pamplona, si pensamos en un equipo efectivamente que defienda muy ordenado, que transite bien a la contra, pero me parece que puede ser un lugar donde, bueno, le puede ir bien a Ramis.
1: Poco a poco se van aclarando los banquillos de Primera División. Empieza a sonar Gabi Heinze para el banquillo del Elche. Se va aclarando un poquito todo. Vale, estoy viendo ahí una mascota 3x3 en la marca, creo que es una rana. No.
7: ¿Una rana?
1: No lo sé. Bueno,
5: el sapo concho. De
6: parece, vale, parece Squirtle.
1: Es verdad, es verdad que el café de hoy me sabía un poquito raro.
2: ¿Serio? ¿Qué es?
1: Ya sé que tiene un whisky. Oye, bueno,
7: no veo nada.
1: Ahora lo ves.
6: Sí, ah, sí, vale. Sí. Tenemos que hablar de otras cosas. 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
23: Mi apuesta de España para el Mundial es que llegará a la final. Contra Francia y perderemos.
1: No.
23: Y mi otra apuesta es que Nahuel, después del partido de España-Uruguay, volverá a hacer otra hucha para dentro de 4 años, para ver si puede sacar algo.
24: Muy buenas, Pizarrita. ¿Qué tal, chavales? Os voy a dar una exclusiva.
6: A ver.
24: La final es España 3, Argentina 2. Y os digo hasta los goleadores.
6: A ver.
24: 2 Lamine Yamal, 1 el Pichichi del torneo que va a hacer Ferran. Y los 2 de Argentina, Dios del fútbol, Leo Messi. Vamos, Pizarrita, arriba. ¡Viva España!
25: Buenos días, pizarreros.
6: ¿Qué pasa?
25: Bueno, España pasará la fase de grupos, la pasará. Pero ya la primera eliminatoria que tenga,
6: ¿cómo?
25: Va a caer.
1: Corta.
25: Seguro, ¿eh?
1: Corta.
6: ¿Pero cómo que seguro?
25: Grabarlo a fuego.
6: Está grabado.
25: Un abrazo y buen día.
1: Buen día para ti.
6: Será para ti.
1: Claro. ¿Eh? No, buen día es el que os va a echar.
3: Exactamente.
1: Bueno, selección española. Elías Israel, ¿cuál te parece el mayor argumento que tiene España de cara a este Mundial? Puede ser individual, colectivo, lo que tú quieras.
4: Primero el colectivo. Creo que España es una selección con un trazo clarísimo, con futbolistas para jugar un fútbol que además de bonito es práctico. Y encima tenemos una guinda muy especial, que cuando esté bien, que ojalá esté bien, que se les lamiña mal, creo que tenemos muchos argumentos para llegar a lejísimos. Y hay muchos motivos para ilusionarse, porque cada vez que juegan nos lo demuestran.
5: Anoche habló Luis de la Fuente en Teledeporte con Felipe del Campo, lo estuvo entrevistando, le preguntó por los extremos y Luis de la Fuente dijo que

0: En el cualquier debut caso, ¿los veis jugando alguno de los dos?
1: Sí, yo creo que Lamine el debut algún minuto tiene.
2: Seguro.
0: Minuto, ¿no?
2: Vale, minuto. Vale. Sí, no de inicio, sí, pero o sea, minuto.
1: Yo creo que es que no es ni siquiera necesario. Es no, que, no. Pero incluso, a ver, que se me entienda bien. Aunque estuviesen sanos, no me importa que en la fase grupo, sobre todo en los dos primeros partidos, pueda haber una distribución de cargas y de minutos. Que es un mundial de 5 semanas, donde te vas a jugar la primera plaza casi con toda probabilidad en el tercer partido ante Uruguay. Sí. Cabo Verde es una de las selecciones más humildes y vale, sí, Ferran Torres no es la miña mal, pero Ferran Torres me inspira muchísima confianza para ganar ese partido.
3: Sí, pero incluso los Baena, Pino, es decir, otros jugadores a los que Luis conoce bien y transmite confianza, que creo que es una de las grandes virtudes que tiene Luis de la Fuente, siempre mandar un mensaje confiando en todo el bloque, en cada jugador a nivel individual, eso es, y tenerlos sumados. Para alguno además puede ser reivindicación, como Baena, que ha tenido una temporada difícil y seguramente este formato selección le pueda ayudar a reencontrarse a nivel emocional y a nivel fútbol. Yo tengo la sensación que este mundial en una primera fase con 48 equipos, lo que nos va a permitir es que muchas de las selecciones grandes puedan medir a futbolistas que vienen físicamente tocados para poder jugar con ello y que estén en plenitud de la fase eliminatoria, que por ejemplo para la selección española tiene que ser lo importante. Así que yo total confianza en el seleccionador. Y me preguntabas también, Miguel, o nos preguntabas mejor dicho, sí, que qué veíamos como fortaleza de la selección española. Yo fíjate que dentro del modelo de juego, que ya lo hemos dicho muchas veces, que para mí es la selección que cuando es capaz de aplicarlo es la que mejor lo ejecuta de todas, yo me quedo con que tenemos más profundidad que en la Eurocopa, que tenemos, creo, una plantilla con más recursos que en el último campeonato.
2: Sobre el tema Lamine, Alberto, lleva sin competir desde el 22 de abril.
0: Sí, sí.
2: Desde el partido ante el Celta, sí, que se lesiona. Es un mes y medio,
1: claro,
2: sin que Lamine se está de corto.
1: Esto es lo típico, que tiene como dos formas de verlo.
4: Claro,
1: la negativa de que está sin ritmo, y si nos enfrentásemos ya a Alemania, Inglaterra y Francia es un marrón. Y la positiva de, oye, pues se ha quitado un mes de competición, está pudiendo descansar a nivel mental y físico, y a poco que gane continuidad en estos 3 partidos. De hecho, si España queda primera, el cruce de 16avos tampoco es, o sea, es una final porque o ganas o te vas a casa, de acuerdo. Pero tampoco es de la maximísima exigencia. Es decir, que creo que vas a tener 3-4 partidos a poco que hagas las cosas bien a nivel colectivo para que Lamine y Nico puedan tener cierta continuidad.
4: A ver, yo lo que pienso en es un poco en la fortaleza del grupo. Cuando veo que Nico, Lamine, Mikel Merino, jugadores que fueron fundamentales hace 2 años para ser campeones de Europa, llegan con dudas en lo físico, pienso en el proceso clasificatorio y en que la fortaleza de España ha sido precisamente esa, el grupo, y que Luis de la Fuente ha sido tan de los suyos que ha conseguido un rendimiento colectivo extraordinario de jugadores que por nombre a lo mejor no te lo parecía. Y cuando alguno de ellos ha pasado por un mal momento, como pudo ser Pedro Porro, por ejemplo, poner un ejemplo, que estaba en la foto de Handen Park, que estaba en la foto de aquel amistoso con Colombia en Londres, pues ahí lo mantuvo. Y ahí está Pedro Porro en el Mundial. O sea, quiero decir, al final va a haber un momento de la competición en el que te va a hacer falta el mejor Lamine, un buen Nico y un buen Merino, por ejemplo, seguro. Cuartos, semis.
3: Claro.
4: Pero yo creo que España tiene la solidez suficiente para poder ir dándoles minutos paulatinamente en el arranque del campeonato y que no se resienta el juego de la selección.
5: No lo veo en absoluto. Y me parece lo más delicado para Luis de la Fuente. Creo que gestionar bien a Lamine emocionalmente es complicado. Estoy de acuerdo con Miguel que bajó unos minutos el primer partido. Si el segundo partido no es titular, va a haber problemas con Lamine. Porque Lamine tiene hambre de gloria, porque es el escaparate ante el mundo, porque es un mundial. Y no sé si tenemos que saber convivir con que somos un grupo, es un equipo, pero tenemos una estrella. Y nadie duda de que en Argentina va a jugar Messi.
1: Sí, pero Elías,
5: pues, Lamine piensa que él está al nivel de que tiene que jugar todo lo que pueda. No sé si me explico. Y creo que gestionarlo es complicado.
1: Sí, te entiendo, pero yo creo que aquí los tiempos lo pueden facilitar todo, en el sentido de Lamine está en un punto de recuperación donde, vamos a ponerle comillas, pero lo más normal es lo típico de media hora el primer partido, el segundo juega 75 minutos y el tercero juega hasta el final.
5: Sí, eso te lo compro. Te lo compro, pero no te compro que el primer partido juegue 30 minutos, el segundo 22
1: no.
5: El tercero ya juega 60.
1: Pero sobre todo porque no creo que sea el punto. Otra cosa, me puede parecer lo de Nico, porque la temporada de Nico ha sido complicada. O sea, lo de Lamine ha sido, pues eso, un accidente. Lo de Nico ha sido una serie de accidentes complicados, que es verdad que cuando ha tenido plenitud física ha tenido partidos de muy buen nivel, pero claro, aislados porque la pubalgia la ha ido limitando.
3: Claro. Y el riesgo además con su explosividad, que es una de las situaciones que tienes que saber manejar con Nico, porque él no sabe jugar de otra forma. Cuando él quiere medirse en ritmo, es un futbolista que no está cómodo en el partido. De tal forma, lo que decía Elías es cierto, que la ambición de Lamine seguramente le puede jugar a nivel emocional momentos de picos, pero es un chico muy joven y no tengo ninguna duda que Luis de la Fuente va a hacer esa gestión.

0: previa para irle advirtiendo de cómo va a ser esa resolución de minutos, porque aunque él no lo lleve bien, por lo menos tiene el mensaje y de esa forma seguirá adaptado y aceptado.
1: Todos los cracks quieren jugar todo, claro. Convencerles es complicado, es un chico muy joven, muy ambicioso, que creo que es una absoluta virtud, por mucho que en determinados momentos le pueda jugar malas partes, pero creo que aquí los tiempos son positivos y que sí, pues que igual no le gusta, pero que al final con el Barça pues sí que ha podido tener algún gesto, pero en general, o sea, yo creo que es lo menos, o sea, lo más normal dentro de un crack, o sea, a mí no me preocupa.
0: Y el tipo de charla, ¿no? Es decir, no es lo mismo decirle, oye, no vas a jugar porque te tienes que recuperar, que el mensaje sea, oye, te tengo que cuidar porque te necesito en plenitud en eliminatoria, porque tú puedes ser definitorio para que ganemos el campeonato,
2: que lo importante
0: no nos podemos
2: arriesgar,
0: y que tú mismo te des cuenta que si a lo mejor no tienes todos los minutos es por la importancia que tienes dentro del
1: grupo.
0: De hecho,
1: a mí lo que me parece complicado de gestionar es una lista de 26, muchos jugadores, por mucho que ahora sea un fútbol de 16 futbolistas, quedan fuera sin jugar, y a ver, hay alguno que ya tienen que darte muestras de que son útiles. Es decir, por ejemplo, tú ponías antes el nombre de Baena, Borja. Si Baena tiene minutos en los primeros partidos, los tiene que aprovechar, porque si no, queda atrás en la rotación. Jeremy Pino, más de lo mismo, porque Víctor está en proceso de recuperación y es un chico guapo que esté bien. Siempre produce, tienes varios centrocampistas que van a jugar sí o sí, aunque no sean titulares, rollo Gavi, rollo Merino, Dani Olmo. Entonces, los cambios al final terminan siendo limitados. Entonces, si quieres ganarte la posibilidad de ser ese jugador número 16, 17, en los minutos que tengas al principio, perdón, lo tienes que aprovechar inmediatamente.
0: Sí, sí, yo coincido completamente y al final, de todas formas, la gente poco a poco, lo hemos vivido en muchos mundiales, que empieza de titular no siempre lo acaban.
2: Justo.
0: Siempre hay algún cambio en el once porque pasa una circunstancia que sea una lesión o porque sencillamente otro le come el puesto cuando empieza a tener participación en un partido concreto. Bueno, lo que decíamos antes de la profundidad de la selección española, mencionabas un montón de nombres, por ejemplo, Víctor, creo que es un jugador que sobre todo para situaciones que busquemos presiones altas o transiciones en un momento que vayamos ganando, puede ser un jugador importantísimo y así con cada pieza que podemos analizar. Yo insisto, yo creo que a nivel grupo, a nivel mentalidad, a nivel aceptación, porque creo que lo ha vendido el propio seleccionador, por ejemplo, con la gestión de la portería, yo estoy bastante tranquilo con esta selección española.
2: O incluso el medio centro.
0: También.
2: Que Zubimendi llegaba hace unos meses con el cartel de que iba a ser el titular, se ha recuperado Rodri y Rodri va a ser el titular. Yo creo que Zubimendi es el primero que ha sabido aceptarlo y que no va a dar ningún problema en ese sentido, sabiendo que va a ser Rodri el cinco fijo para Luis de la Fuente. Así que a mí, como dice Borja, también me genera bastante confianza este grupo en todos los sentidos. Por juego, porque todo está siendo una balsa de aceite, porque no hay problemas, porque todos reman a la misma dirección. La verdad que en ese sentido, tranquilidad.
3: Dentro de todos. Luego pensad una cosa, que muchas veces, en casi todos los mundiales, tú ves el once de la selección campeona soñando con que España pueda conseguir la segunda estrella, y a veces durante el transcurso de la competición cambia mucho el once de la selección
0: que venía ganando el mundial.
3: Pasó con Argentina después de aquella derrota con Arabia Saudí, cómo vira Scaloni y cómo tocó lo que tocó y cómo terminó Argentina. O sea que al final, durante estos campeonatos y encima este mundial que tiene una ronda más, la de 16avos, estoy convencido que cuando miremos a la campeona van a diferir 2-3 jugadores del once que empezó el torneo.
1: Es que es un mundial que es un momento. Tú decías, Nau, el otro día que tiene un componente de injusticia que a mí me gusta. Es que yo, esto de que el deporte tenga que aspirar a ser justo, sí, hombre, en su desarrollo y en sus normas, desde luego. Pero al final, el campeón del mundo durante 4 años tiene que ser el mejor equipo durante un mes. Y eso del mejor equipo también es relativo, porque lo que tienes que hacer es ganar a los que tengas delante.
3: Exacto.
1: Ya está, se acabó. Pues dentro de eso, claro, aprovechar el momentum, yo qué sé, de un futbolista de repente. Ferran, es que es más que un momento, pero si Ferran está tocado con una varita y es ese jugador,
2: hay que ponerlo.
1: Pues hay que ponerlo por delante de Nico. Claro. O sea, es que con total naturalidad. Lo bueno es que España tiene ahí 16 futbolistas, 17, donde que cambie el momento de forma,
4: que no te chirrían.
1: No cambia el nivel.
5: Claro. Yo quiero ver también que estos futbolistas que llegan entre algodones y que hablaba Luis de la Fuente, que, oye, que veríamos si pueden estar para el primer partido o para el segundo. El propio Luis de la Fuente lo dijo, yo creo que los futbolistas lo sienten también así. Si hay un momento para forzar, es el Mundial. Y aunque tú sepas que tu puesto está bien cubierto, si tú eres Nico Williams y puedes apretar, claro, tú quieres jugar todos. Es que el sueño es jugar ese tipo de partidos, aunque sea contra Cabo Verde, contra Arabia Saudí. ¿Por qué? Porque más allá del partido como tal, es que estás reclamando un puesto.
1: Yo entiendo que en un país que es de fútbol de clubes y es así, y no pasa nada, cuesta verlo, pero los jugadores, el Mundial,
5: es que el año de Mundial, verlo, hombre, que nunca juega al fútbol.
1: Se están gestionando, en la realidad, porque el Mundial es el gran escaparate.
4: Sueño de todos.
1: Y si Nico, por poner este ejemplo, me da igual, Ferran, hace 3 partidos, que son 3, tres partidos en el Mundial pasa a la historia. Si los hace en una temporada con el Atlético, con el Barça, pues no pasan a la historia. Es que es así de simple.
4: No, y además en esta selección española...
1: O sea, piensa, perdona, Alex, Fernando Llorente. Que Fernando Llorente juega un rato a Ten Portugal.
4: Contra Portugal, sí.
1: Y se le recuerda más por ese rato a
3: Ten Y lo Portugal, recordamos todos, ¿eh? Por ese rato.
0: Porque sin él seguramente claro. No hubiéramos podido ganar.
3: Sin él no marca Villa. Claro.
5: Se nos apelotonan. Claro. O sea, que no te acuerdas. Que las mezclas.
1: Que no quiero infravalorar lo que fue el tramo de Llorente. Digo que fue un rato. Sí, ya está.
0: Nos acordamos de Cardozo. Por ejemplo, al final tienes momentos en los mundiales de los futbolistas que tienen una influencia bárbara, tanto en lo positivo como en lo negativo.
5: Cógete la carrera de clubes de Samoa Guián.
1: Claro.
5: Si es que no.
3: De Milan Baros. Los mundiales te hacen eterno. Eso ya se lo dijo Bilardo en el 86. Siempre lo recuerda Ruggeri, eso. Dice, ¿qué frase recuerdas más de Bilardo? Dice, chicos, ganen la Copa del Mundo y serán eternos. Sí. Y es que es verdad, es literal.
5: Es que la gente que, porque habrá mucho oyente hoy en Radio Marca, que igual no sea un oyente tan habitual, pero como empieza el Mundial, se vienen aquí, ¿no? Y gente que se acerca al Mundial.
1: Bienvenidos.
5: Porque entienden que es un acontecimiento, pero que no saben muy bien de qué va la movida, pues como cuando yo no tengo ni idea de qué pasa con la Super Bowl.
1: Sí.
5: Es tan grande el Mundial porque tienes la sensación de que está todo el mundo pendiente de ti. ¿Cuánta gente conoce a Sabalala porque marcó un golazo el día de un partido inaugural?
1: Sí, una cosa que me parece muy llamativa es que ahora mismo, y es lógico, ¿no? Todas las marcas de publicidad, todas las tiendas de ropa, todo tienen series de los mundiales.
4: Todo, el metro de Madrid.
5: Ayer cuando decíais, oye, yo prefiero estar en la Rosaleda que está en el día del debut mundial. Playoffs de ascenso hay todos los años.
0: Vale.
5: Todos los años hay equipos muy grandes. Y para el señor del Málaga es lo más grande del mundo estar ahí.
4: Enganchado con el mundial, Nahuel.
5: Ya se ha calentado. Es que, de verdad, es que la sensación de estar en el centro del mundo. Imagínate ser el futbolista.
4: Bueno, claro. Y además hoy México y Sudáfrica, que la gente lo va a coger con unas ganas terribles. Recuperando el tema de la selección española, que yo digo que es normal que los futbolistas que han estar, porque además esta selección tiene la capacidad para ensalzar a muchos de estos futbolistas.
1: Sí.
4: El tema de Víctor Muñoz, por ejemplo, creo que es el más claro. O sea, no llegan a una selección que es un marrón, que no tiene herramientas, que no tiene posibilidades, que está en un mal momento. Es una selección que viene a ganar la Eurocopa, que es una de las grandes favoritas para ganar la Copa del Mundo, y que además estamos viendo que jugador que entra, jugador que tiene la posibilidad de marcar la diferencia.
1: Veremos cómo nos va. Debut el día 15 ante Cabo Verde. A partir de ahí ya esas cuentas que hemos ido haciendo en estas horas previas, los cruces y tal, se irán poco a poco definiendo. A la vuelta os hago el pequeño test que le hemos estado haciendo a todos los tertulianos sobre favoritas, revelaciones, decepciones y demás.
4: Oh.
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19: Buenos días, Pizarrita. ¿Qué tal? Ya con muchas ganas de Mundial.
1: ¡Grande!
19: Mi pronóstico para la selección española es que nos eliminan en 16avos Argentina.
4: No.
19: Lulo Mufa, buen día.
20: Buenos días, Pizarritas. Oye, me vais a perdonar, pero el chiste de Alex de Llano sobre el árbitro Artán
4: es bueno.
20: Merecía alguna carcajada que otra, ¿eh? No quizá como la que yo me he metido en el coche, pero por lo menos unos grillitos de fondo.
5: Qué majo tu primo, Alex.
20: Estáis sembrados, macho.
4: Grande.
20: Un fuerte abrazo.
21: Buenas, Pizarritas.
4: ¿Qué pasa?
21: Solo con decir que España está en el grupo H y el partido inaugural es México-Sudáfrica, me vienen vibras de 2010.
1: Ojalá el balón coja curva.
4: Bueno, dicen que es un poco jabulianesco.
5: Balón de playa.
4: Ojalá. El trionda.
5: Oye, en Uruguay tenemos un tío que se parece mucho a Forlán.
1: ¿Quién?
5: Es Agustín Canovio.
4: Sí. ¿Verdad?
1: Hombre.
5: Como pelo.
1: Claro, pero, o sea, desgraciadamente no futbolísticamente.
5: Yo si escucho una bubocela ya…
1: Bueno, os quiero preguntar, por algo así personal, vuestro mejor recuerdo de un Mundial. Puede ser de cualquier tipo, el primero, haber estado allí, haber visto un partido, algo, no sé. Vuestro mejor recuerdo del Mundial. Empiezo por ti, Frau.
3: El 86. Yo le debo mi pasión al fútbol, al Mundial de México. Son mis primeros recuerdos futbolísticos claros y un Mundial en el que Maradona dio la mayor exhibición individual en un deporte colectivo que yo he visto jamás. El Mundial del Buitre, de Querétaro, el penalti de Loy, el partido de cuartos Francia-Brasil, a mí se me ha quedado para siempre. Yo le debo todo al 86, así que el Mundial de México en general y Maradona en particular.
1: ¿Elías?
22: Soy muy mayor, tengo muchos, por vivencia evidentemente el del 94, porque fue el que viví in situ y como experiencia profesional, fue una auténtica locura y una maravilla, y también es el cenit del periodista deportivo, creo yo, cubrir Juegos Olímpicos y Mundiales. De selecciones que haya visto, seguramente Brasil del 82 sin ganar, la que más me llamó la atención, además de, aunque era muy pequeño, la Holanda del 74, la tenían todos los que me rodeaban, que eran más mayores que yo, evidentemente, la tenían absolutamente venerada. Y yo Brasil, la del 82, aunque no ganase, pues me enamoró absolutamente. Y luego, pues evidentemente, como todo, supongo que Sudáfrica, por el recuerdo de que te gane tu país, que es sentirte el rey del mundo, ¿no?
1: Desde luego que sí.
0: Yo, el del 94, tengo vagos recuerdos. El del 98 fue el primero que sí que tengo recuerdos muy, muy certeros y evidentemente no fue una buena noticia. Pero a mí como especial siempre me quedo con 2002 porque en mi colegio nos dejaban ir a ver los partidos.
5: En el mío también.
0: En clase nos llevaban a un aula para que pudiéramos ver el partido de la selección.
1: Un colegio como Dios manda.
0: Sí, señor. Y la verdad que
3: lo que es buena noticia es tu DNI, Borja. Eso sí que es una
0: pues
3: buena noticia.
0: Pues mira, del 86, mismamente. O sea que,
3: por eso digo.
0: Así que yo el 2002 lo guardo recuerdo porque me pareció curioso, porque nos sorprendió incluso a los alumnos que nos dijeran, oye, como son los horarios coincidentes…
1: Es que vamos, no, los profesores dicen, no me lo quiero
0: en
1: perder.
0: En ese colegio nos permitieron también ver la final de la Copa Intercontinental, claro, Real Madrid-Boca Juniors, aquella de Palermo, Riquelme y compañía.
1: Claro, claro, eran Tokio, ¿no? Eran las finales en aquella época, porque era Toyota, ¿no?
4: Sí,
1: Toyota Cup, un coche. ¿No? La llave, la famosa.
5: Esta no la cobramos.
1: ¿Eh?
5: Esta no la cobramos.
1: No la cobrarás tú.
4: Bueno,
1: yo que tengo un RAV4, igual consigo un descuento.
4: A que no cuelas la marca hoy en el programa.
1: Borja, ¿tu favorita para el Mundial?
0: Para mí, España.
1: ¿Elías?
22: Francia.
1: ¿Alberto?
3: España.
1: Selección revelación, Borja.
0: Ecuador.
1: ¿Sí?
0: Yo es que tengo esta pedrada.
1: ¿Hasta dónde?
0: Luego veremos hasta dónde llega. Yo creo que puede llegar a cuartos de final.
1: Elías, Alberto.
22: Mi pedrada siempre es una europea. Aquí siempre he visto europeas que han llegado lejos sin esperarse. Voy a decir Suiza.
1: Anda, mira. Selección que a mí siempre mola. Me gusta. ¿Frau?
3: Países Bajos.
1: ¿Y eso qué significa? Que, claro... ¿Que gana?
3: Semifinales. No, me mojo. Además estuve ahí, semifinales.
1: Vale.
3: Creo que sería una sorpresa, ¿no? Ver a Países Bajos en semifinales.
1: Sí.
3: Pero no una locura, pero...
22: Su siguiente salto es ganar Países Bajos, ¿ya?
1: Sí.
22: Todo donde llegar...
1: Sí, es que el otro día hablábamos con Tati Mantovani de Brasil. Claro, ¿hasta qué punto que Brasil gane puede ser considerado una sorpresa? Claro, sí. Si tú ves cómo viene yendo y los últimos mundiales, pues sí, pero es que es pentacampeona del mundo. Entonces, que no sé, queda raro.
5: Bueno, una selección que nunca ha ganado siendo local, a pesar de los pesares.
1: Nunca ha ganado, siempre ha ganado. Por cierto, siempre ha ganado, todos los campeones del mundo tenían a un entrenador del mismo país. Sí. Es decir, que Brasil, salvo que Carlo Ancelotti demuestre que nació en Río de Janeiro...
5: Las estadísticas están para romperse.
2: Se ha dado fácil a Brasil, Carlo Ancelotti.
1: Bueno, Bielsa ahí, al menos está cerca.
5: Ya, pero no. Falta un poco, ¿no? Que ya pagó Geme.
1: Exactamente. Y ya, para finalizar, selección decepción. Esto suele ser lo complicado, claro. Decepción significa que una selección que pinta favorita... La lía.
0: Claro, porque, por ejemplo, lo que hablábamos, a lo mejor Marruecos no da las prestaciones del Mundial de Qatar, entonces es decepción. Fíjate, yo por decir una, porque no lo tengo nada claro, Alemania.
1: Vale.
3: Yo Inglaterra.
22: Inglaterra.
1: Inglaterra.
2: Lo han tenido claro los dos, ¿eh?
1: Sí, es que. Bueno. Yo estoy entre Inglaterra y Argentina.
3: Pues yo sigo atónito con la lista de Tuchel. Atónito sigo con la lista de Tuchel.
1: ¿No te ha
3: y los que no están? No, nada. Yo creo que, pese a no ser la mejor temporada de sus vidas, que no esté Palmer, que no esté Foden, y te voy más allá y a lo mejor esto reís, pero que no esté Maguire, porque para mí creo que en ese equipo tenía peso, tenía jerarquía y eso en un Mundial vale mucho, que no esté Wharton, yo no lo entiendo.
1: Bueno, veremos cómo le va a la selección inglesa. Todo arranca esta noche a las 9, México-Sudáfrica. A ver qué tal la ceremonia de inauguración, porque esto...
0: Ojo, expectativa siempre, ¿no?
2: Sí. Sí.
1: ¡Ish! No.
2: No. Pero si eres fan de Eurovisión.
5: Vale, pues entonces no.
1: Sí, pero.
2: Es peor.
1: Sí, oiga. Pero tú sabes a lo que vas con Eurovisión.
2: Y a la ceremonia de inauguración también. Sabes que tienes que reservar dos horas.
1: Si tú vas a un garito perdido de la mano de Dios, tú aceptas el garrafón.
0: Lo que pueda pasar también.
1: Pero si vas a un discotecón de 30 euros la entrada y te ponen ahí algo que no.
2: Eso es tu Shakira.
22: Pero ¿cuántas? ¿No? ¿Cuántas ceremonias de inauguración habéis visto? Sin ser profesional.
1: Yo qué sé.
22: No digo de Juegos Olímpicos, digo de Mundiales. De
5: sí,
22: fútbol.
5: Sí, nada, ni una.
2: No sé.
22: Yo una o ninguna.
1: Por eso te digo, si es que... En fin, que nos vamos despidiendo. Elías Israel, muchísimas gracias.
22: Un abrazo.
1: Alberto López Frau, que disfrutes, que sé que para ti los Mundiales son particularmente bonitos.
3: Totalmente, muchas gracias, un abrazo a todos.
1: Y Borja Aranda, muchísimas gracias. Oye, te iba a pedir para finalizar, un minutito algo menos. Málaga.
0: Bueno, lo primero, enhorabuena a la gente del Málaga, de una generación magnífica, con un equipo con sentimiento de pertenencia y sobre todo con un director deportivo que llegó en Primera Federación y dijo que su proyecto era con gente de la casa y que así se iba a crecer, y lo ha conseguido. El talento de La Rubia, el talento de Dani Lorenzo, de Chupete, que es un delantero excepcional, y la gran temporada de Murillo, que ayer fue uno de los hombres clave también a nivel defensivo. Así que, ojo a la Almería, que va a tener un duro rival en la final.
1: ¿Favorito Málaga?
0: Para mí favorito,
1: tiene que ganar.
0: Para mí favorito Almería, porque tiene la ventaja también clasificatoria, pero yo creo que el Málaga le puede ganar.
1: Va a ser un derbi bonito y es verdad que pase lo que pase. Ya en general, como habían quedado los playoffs, los tres equipos que ascienden molan una barbaridad. Gracias, Borja Aranda.
0: A vosotros, chao.
1: A la vuelta, vamos a hablar con Borja Fernández, que acaba de ascender con el Ourense. Veremos si hay cambio o no de banquillo. Ahora le preguntamos, pero encima se tiene que pasar por el test de cotillitas, que él vivió en un vestuario galáctico, así que igual alguna anécdota nos puede contar.
2: Algo sabe.

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0: 12 en punto del mediodía. Ahora vamos a tener una charla de las que nos gusta tener, pero antes tenemos que recomendar a nuestros pizarritas el podcast, que ya hemos hablado de todos los partidos del Mundial que vienen
1: si
0: hoy.
1: Si te has perdido algo, ya hemos hecho la previa de los dos partidos con los que arranca el Mundial y lo tienes ya todo subido en tu aplicación habitual de podcast.
0: Sexto capítulo de Cotillitas tras Julián Escudé, Javi Casquero, Sergio Asenjo, Juanfran Moreno y un lucense como Roberto Trasorras, pues ahora le toca el turno a otro, que vivió el Real Madrid galáctico, que disfrutó enormemente en Valladolid, que vivió al máximo algún que otro derbi gallego y que luego jugó en la India y que seguro, por tanto, que tiene muchas historias y anécdotas que contarnos. Borja Fernández, ¿qué tal estás?
2: Hola, buenos días, muy bien.
0: Borja, lo primero, oye, felicidades por el ascenso con la Unión Deportiva Ourense. No sé si también felicitarte por lo que está por llegar, ¿no? Porque está ahí la historia del Lugo, del nuevo banquillo. No sé qué nos puedes contar a esta hora del mediodía.
2: Muchas gracias, sí. Segundo ascenso seguido, uno de tercera a segunda ref y de ahora de segunda ref a primera ref. Y bueno, contar un poco. Está claro que queda muy claro que no sigo, ¿no? Ya me despedí. Y también que hay interés del Lugo y hay conversaciones, pero bueno, hasta ahí podemos leer.
0: Ojalá bien. Terminen fructificando, porque hombre, siempre mola y porque Borja tiene una carrera muy bonita que ojalá también se complemente con grandes historias en los banquillos. Eso ya lo podemos hablar dentro de 10, 15 años, pero ahora queremos hablar contigo de lo que fue tu pasado como futbolista con un test con el que queremos conocerte mejor, pero también que nos cuentes cositas del mundo del fútbol, este tipo de anécdota, de historieta, de vestuario, que yo sé que tienes alguna que otra y que desde luego nos pueden alegrar esta mañana, este mediodía aquí en la pizarra de Quintana. La primera cuestión es muy sencilla, muy simple. ¿Cuál es tu mejor recuerdo sobre el terreno de juego, en un campo? ¿El mejor recuerdo de tu carrera?
2: Bueno, el más emocionante es el día que me despedí. Justo ese momento, los momentos previos que parecía que me iban a cambiar y ya estaban los jugadores del Valencia dándome la enhorabuena. Y luego ya cuando me cambiaron y con todo el público, con todo el rival, todos los rivales abrazándose, los compañeros, ese fue el mejor. Y luego el más emocionante sobre el terreno del juego, sobre jugando con el balón en movimiento, fue con el Depor en Girona, que ganamos en el último minuto, habíamos fallado 3 o 4 goles, estábamos para subir, necesitábamos ganar ese partido. Y a última hora marcó Chisco. Yo creo que ese fue como el momento más de más explosión, de más emotividad o de más sensaciones en un partido.
3: Fíjate que muchas veces cuando hacemos esta pregunta, la gente nos suele contestar que el partido del debut, sí. Qué bonito tener tan buen recuerdo.
0: Trasorras nos lo dijo el día de su debut.
3: Asenjo también nos lo comentó. De hecho, bueno, debutando con el Valladolid en primera con Mendilibar. Qué bonito que el cierre pueda ser también uno de esos momentos más bonitos de tu carrera, Borja.
2: Sí, porque es como que se resume todo ahí, ¿no? Como, joder, qué bonito ha sido todo, qué chulo. Tanta gente en mi casa, aparte había vuelto, subimos, nos mantuvimos ese año. Y con la gente, 25.000, 26.000 personas aplaudiendo. También queda la duda si es por que me retiraba y qué bien o por fin se va.
0: No preguntes,
4: hombre,
0: Borja.
4: Quédate con lo bueno.
2: No pregunto. Queda a mí la duda. No he dicho que lo vaya a preguntar.
0: Claro, luego te preguntaremos por el momento en sí de la retirada y la perspectiva que tenías, pero yo siempre pienso que me pongo en tu piel ese día. Digo, ¿y si no me voy? O sea, ¿y por qué? Porque,
3: a última hora.
4: Un añito más.
0: Sí, porque me y supongo que igual me pasa en el mundo del periodismo, ¿no? No es lo mismo, pero me asustaría el final. Me asustaría no volver a vivir ese momento de intensidad, que ahora lo puedes vivir en el banquillo, ¿no? Pero siempre decís los entrenadores que habéis sido futbolistas que muy bien lo de entrenar, pero que ser futbolista es otra cosa.
2: Sí, no, aparte, las preocupaciones no son ni a mitad. Pero yo con 30 años en Getafe me lesioné, llevaba ya 2 lesiones seguidas. Entonces me hice la idea de que a lo mejor ya me quedaba nada. Y al final me retiré con 38 años. Ya me había hecho un poquito la idea unos años antes. Luego llega y es muy complicada porque los días anteriores, antes de decidirlo, pero ya estás con el run a ver qué haces. Hay un vacío enorme porque si he hecho esto toda la vida, ¿no? Luego lo llevé bastante bien, a pesar de que a los 10 días pasé por el calabozo, luego lo llevo bastante bien, pero...
0: Sí, de ese tema luego hablamos.
2: pero fue espectacular. Y luego estaba como una nube, ¿no? Porque todo el mundo escribiéndome, todo el mundo reconociéndome pues mi carrera, dándole la enhorabuena, y fue bonito, fue muy bonito. Y muchas veces sueño con que vuelva a jugar y es como, ostras, vaya locura, ¿cómo voy a volver a jugar si yo ya me retiré? Si yo ya lo anuncié, entonces imagínate, si eso me pasa en un sueño, cuando estoy ahí ese día de... ¿Y si no me retiro? Es imposible.
1: Pues mira, ahora que lo dices, Borja, ¿con qué partido sueñas que pudieses volver a jugar? Si tuvieses que elegir un partido para tratar de ganarlo, cambiar un error o simplemente porque dices, joder, es que disfruté una barbaridad sobre el campo aquel partido, ¿cuál sería?
2: El partido que más he disfrutado y que creo que es el mejor partido que he hecho en mi vida fue contra el Real Madrid. Real Madrid en Zorrilla, el gol de Pedro López a Casillas.
1: Ostras, sí.
2: Ese día, bueno, como siempre a los periodistas a mí me gusta mucho hablar, después pasé al vestuario del Madrid después del partido, el gimnasio en Valladolid está de ese lado y la gente dice, mira, está tan fuerte en el partido que se fue al gimnasio después del partido y yo me había ido al vestuario del Madrid a saludar. Pero ese día fue
0: No dejas que la realidad estropee una buena historia cuando eres periodista, entonces preferimos esa.
2: Pero yo creo que ese día fue, para mí fue el mejor partido de mi carrera, y aparte contra el Real Madrid.
1: Claro.
2: Había estado años antes allí y fue un momento de estos que te sientes fuerte, que te sientes poderoso y joder, qué chulo, qué partido he hecho.
3: Oye, Borja, ¿cuál es ese equipo por el que estuviste cerca de fichar pero que al final no pudo ser?
2: Pues yo creo que más veces cerca de fichar, sobre todo esos primeros años, fue Osasuna.
0: Ah, mira.
2: Y luego, sí, porque me querían, aparte que querían hacer el cambio con Pablo García. Y luego ya un día me puse el cabezón y no se hizo el cambio. Sí que yo me fui a Mallorca y él se fue al Madrid, pero no se hizo el cambio. Y luego con el Celta estuve dos veces a punto de firmar. Una, me fui a Mallorca esa misma vez. Me fui a Mallorca, el Celta estaba muy cerca. Y al año siguiente, ya no fue por mí, fue por ellos, pero sí que estuvimos ahí cerca de firmar. Y luego, estando en Getafe, otras dos veces, una en verano y después en Navidad. Pero había marcado el gol el año anterior, en ese derbi, en ese Celta Depor.
0: Lo celebraste bien.
2: Bien, pero bueno, lo celebré con los míos. Entonces lo filtraron un poco en prensa para testear y el Twitter dictó sentencia y no me ficharon.
0: Es un tema curioso porque esto siempre pasa, lo hablábamos otro día con Trasorras de Lugo, tú eres de Ourense, cuando un gallego tiene que elegir entre Depor y Celta, cuando son los equipos que evidentemente vienen estando en la élite, ojalá el Lugo lo vuelva a estar, es como que os toca elegir, pero nos decía Roberto Trasorras que él jugó evidentemente en el Celta, pero que no le hubiese importado jugar en el Depor, que le hubiese gustado.
2: Bueno, yo cuando firmé por el Depor, había estado a punto de firmar por el Celta unos años antes, me tiraron una botella en mi presentación, una botella de Coca-Cola de litro y medio, dos litros, no sé cuánto es, porque hace años había dicho que me gustaba el Celta, entonces hubo lío. Y yo es que recuerdo cuando llegué a Madrid, bueno, y ya de pequeñito el Celta estaba en primera, me gustaba, luego subí el Depor, antes del Super Depor ya, con Mauro, con Bebeto, fue la leche, y a mí me yo estaba orgulloso, y cuando fui a Madrid había tres equipos en primera, estaba el Compos también.
0: Claro.
2: Yo estaba súper contento y orgulloso de ser gallego, y de que estaba el Orense en segunda. Y yo estaba súper contento de ver a los equipos ahí gallegos. No tengo esa rivalidad. Entiendo la rivalidad de deportiva, pero la otra no. El fanatismo no entiendo, no me gusta.
5: ¿Y ese equipo en el que te hubiera gustado jugar? No sé si aquí hay una vertiente más nacional de X equipo aquí en España o incluso de fuera, de Premier, Boca Juniors, algo así.
2: Pues nunca he querido jugar fuera de España. ¿No? Y me fui a la India. Pero ahora.
0: Está aquí al lado.
2: No había querido jugar. Es que me gustaba tanto la Liga Española y me gusta tanto la Liga Española que era como, pues.
0: ¿Para qué?
2: No sé. Ves equipos. Joder, ves el Atlético de Madrid, la afición que tiene, el club que es. O el Betis. Yo creo que son equipos en los que que sí me hubiera gustado un puntito más, ¿no? El poder estar allí. Pero bueno, dándole vueltas ahora a lo que te digo, a lo que estaba diciendo, si Betis tal, creo que Athletic Bilbao. Uf. Es el equipo igual que... Descubrí que tenían antepasados vascos cuando estaban en el Eibar.
0: Ah, mira.
2: Pero ya de 4 años ya.
0: Es un tema curioso porque os preguntamos mucho a los profesionales, luego te preguntaremos por algún campo en el que hayas disfrutado y demás. Betis, Athletic Club, a nivel de masa social, sí, de afición...
1: Asenjo nos lo dijo.
0: Nos lo destacáis siempre.
1: Que, sí, sí, que le hubiese encantado jugar en, sí, la, sí, en la antigua catedral. ¿Sí?
0: Es un tema interesante. En el otro lado... ¿Hay algún equipo en el que nunca hubieses jugado? Entiendo que no, ¿no? Porque si eres canterano del Madrid y puedes hablar del Atlético, de hecho, el Atlético Kolkata, pues ahí tiene la cierta relación. Has hablado del Claro, has hablado del Depor y el Celta. No, no creo que haya oposición a ningún equipo, ¿no?
2: No, no, no. Y de hecho, una vez que Onésimo me dijo que me estaban siguiendo del Barça, estando aquí en Valladolid, esa primera época, que me estaban siguiendo, y claro... Hombre, encantado. No tengo rivalidad. Sí tengo la rivalidad futbolística, al final. Siempre hay entre Madrid y Barça, y sobre todo yo porque juego en Madrid. No siento otra, yo no siento la rivalidad Betis-Sevilla, porque no juego a ninguno. Claro. Pero no tengo.
0: Y eso sí se mama ya en la cantera, cuando hay esos enfrentamientos contra el Barça, haces una proyección de esto es como si fuese el primer equipo.
2: Sí. Hay rivalidad, hay rivalidad.
1: ¿Y cómo gestiona uno, Borja, que te digan que está siguiendo el Barça?
2: ¿Perdón?
1: ¿Cómo gestiona uno que te digan que te está siguiendo el Barça? Porque entiendo que a nivel emocional para el futbolista...
3: Te dicen eso y luego te dicen, oye, sigue así.
1: Claro. Sí, tú tranquilo, pero que sepas que te está siguiendo el Barça.
2: Pues... En ese momento hay veces que me gusta ser... no expresar lo que siento, ¿no? Y entonces estaba, ah, jo, qué bien. Por dentro... Explotaba. Ah, pues a ver si se da.
1: Locura. ¿Quién es el compañero con el que mejor te has entendido?
2: Dentro o fuera del campo.
1: Dentro y fuera del campo.
0: Las dos.
1: Venga.
2: Bueno, también fuera del campo, pero en el campo con Álvaro Rubio.
0: Hombre, leyenda del Real Madrid.
2: Sí. Es con el segundo jugador que más partidos he jugado. El primero es Pedro López, creo que eran 73, y con el otro 72. Un día ahí trasteando en Transfermarkt, una de estas, sí, mirando curiosidades, lo vi. Y luego con Guti también. Con Guti me entendí muy bien dentro del campo. Y Pedro Mosquera, Alberto Marcos, bueno, mucha gente. Jaime Mata también. Y eso que no éramos justo compañeros de posición. Pero creo que con Álvaro el que más. Y fuera, pues aparte de alguno de estos que os he nombrado, también con Antonio Núñez, con Alberto Marcos, con Víctor y con Moyá. Con Moyá yo creo que es con Antonio Núñez y con Moyá creo que es con los que más hemos hecho. Luego la última época con Antoñito, que han tenido juego en el Depor, Antoñito y Jaime Mata ha sido como... Y alguno más de esa pandilla, ¿no? Pero con ellos... Tomás.
0: Borja, ¿cómo era lo de entenderse en el terreno de juego con Guti? Porque todo el mundo que habla de Guti dice, no sabéis lo bueno que era, lo que hacían los entrenamientos. Y mira que todos sabemos que es un jugador genial, ¿no? O sea, es que creo que no se discute la genialidad, la brillantez, la creatividad de Guti. Pero los que habéis compartido campo y sobre todo vestuario, entrenamientos, nos decís que no hemos visto ni la mitad de lo que era Guti como talento.
2: No, era muy fácil jugar con él. Compartimos doble pivote y en varias ocasiones. Y es que él es un tío muy solidario. Y él entiende tanto el fútbol. Recuerdo el día en Mónaco, el desastre aquel de Mónaco que nos eliminaron. O algún partido más, que a lo mejor tenía el balón y estaba yo a 5 metros y me la daba. Y yo decía... A mí. Sí.
1: ¿Y ahora?
2: Eres Guti, ¿sabes? ¿Qué hace dándome a mí? O sea, él entendía tanto el juego, era muy solidario jugando, era, bueno, pues, entender el juego, de ver que si ese está mejor colocado o si yo no puedo hacer nada, se lo doy a ese para que se la dé al otro lado. Bueno, el taconazo de Riazor yo creo que es lo mejor que he visto en el fútbol. Pero estás solo delante del portero y lo que nadie ha visto lo ves tú y das un taconazo a un tío para que empuje el balón, ¿no? Lo define muy bien, yo creo que esa jugada la define muy bien y luego era espectacular, lo veías entrenar el que más goles metía era él, el que más pases daba era él. Luego, el otro día hablando con Javi Rey, que fue entrenador de la Ponferradina, de Cartagena este año, que es amigo de Orense, me preguntaba por si era fuerte Guti y dije, tenía unas patas. Podía jugar de seis porque era fuerte, lo que pasa que es... Tiene fama de otras cosas y luego le vemos de calidad, ¿no? Pero un jugador que juega de seis y dejan a correr y él, el de seis, aguantando la posición.
3: Qué borrayo. Y entrando en el capítulo de rivales, ¿quién es el rival más complicado que has tenido delante?
2: Yo creo que Messi. Sé con quién el rival que más he sufrido y que más inútil me he sentido en un campo de fútbol fue con Ciprian Marica. Jugábamos.
3: ¿En serio?
2: Sí, sí, sí. Ese bueno, día perdimos 0-3 en el Coliseum contra. No es el Eintracht, es un equipo que jugaba él en Alemania antes de irse al equipo de Raúl. Siempre me olvidó el nombre, no sé lo
0: que. Ahora te buscamos.
2: Sí, pero siempre me olvidó el nombre, ¿eh? Y lo memorizo, pues me vuelvo a olvidar. Es como un defecto que tengo.
0: Stuttgart.
2: Jugamos aquí, el campo estaba medio arreglando, ese partido jugué bastante bien. Pero en casa, cualquier balón que controlaba, y yo era fuerte, iba a chocar con él, chocaba con el central, aparecía yo, me apartaba así, salía hacia un lado, abría y se incorporaba. Me sentí inútil total. Ese día yo creo que fue el día que más sufrí en mi carrera. Y luego, bueno, pues Messi, Iniesta, lo que pasa es que por mi forma de jugar y ciertos aspectos, no me tocó sufrir tanto con ellos, pero sí iban en avión y yo creo que Messi posiblemente. Messi.
0: Ir de Messi a Ciprián Marica era algo que con lo que no contaba
1: la verdad que no.
0: Esta mañana.
1: No sabía que iba a aparecer aquí Marica.
5: Y Marica, él tampoco
0: es que
5: lo sabía.
0: Hay una anécdota, Álex de Llano en su día hizo una entrevista a Lilian Thuram.
1: Sí.
0: Lilian Thuram, que era un coloso en defensa, y hombre, algún jugador le hizo sufrir, pero tú cuando le preguntas, pues esperas que te diga...
5: Ronaldo Nazario.
0: Algún gran jugador. Y te dijo Munitis.
5: Sí, me dijo Munitis, sí.
0: Y lo tenía clavado en la memoria de decir, joder, un jugador que quizás no es super élite, aunque hizo una gran carrera, de hecho ahí le hizo sufrir con España, pues
5: hecho,
0: lo tenía clavado.
5: De hecho, tiene Thuram, la única foto de fútbol que tiene en su despacho es la de Munitis.
0: Joder, tienes que hacerte con la foto de Maricha tirándote al suelo o chocando contigo, porque la verdad es que es una auténtica maravilla.
2: Claro.
0: Luego firmo por el Getafe.
5: Claro, eso es.
0: Lo recomendaste tú, dijiste.
5: Normal. Yo ahí te quiero preguntar por ese entrenador que tú decías, ostras, es que me siento tan cómodo, me ha sacado mejor partido que nadie. ¿Quién sería?
2: A mí el entrenador que me cambió, de hecho yo era central, yo estaba muy considerado en la cantera de Madrid como central.
0: ¿Hasta qué categoría?
2: Hasta segunda B. Hasta segunda vez, hasta el final. Y había jugado en medio campo alguna vez, pero de hecho tuve un entrenador que me dijo, mira, creo que en medio campo es el mejor que tengo, pero tú vas a ser central, entonces vas a empezar a jugar de central otra vez.
0: Ajá.
2: Y eso en la cantera, en el tercera, Lorenzo Antolínez. Y el que más me sacó, porque yo, por ejemplo, de cabeza era horrible, y soy alto, soy grande, pero yo jugaba con Rubén de central y decía Rubén,
0: vale.
2: Rubén, tú.
0: Despeja.
2: Y iba como un loco ahí y yo era el que sacaba el balón. Pero luego, claro, empezamos a meter en medio campo y fue López Caro. López Caro me exprimió muchísimo ahí. Me exprimió, di un salto físico muy grande. Sí, sí, López Caro me exprimió. Y luego me identifico mucho con Mendy por la forma de llevar el grupo, por esa naturalidad que tiene y demás. Luego tiene muy buenos entrenadores, pero sí que el que me cambió a mí un poquito fue López Caro.
0: Has hablado de Rubén, que todos le recordamos por aquella evidente imagen en el Sánchez Pizjuán. ¿Estabas tú en ese vestuario? ¿Cómo lo viviste? De hecho,
2: la duda era si jugaba Elguera de central y yo de pivote, o Rubén de central y Elguera de
0: medio centro.
2: De medio, o Pavón por la derecha.
0: ¿Y cómo lo viviste, Borja? Porque claro, cuando ves a un compañero así, supongo que os volcáis con él, pero al mismo tiempo no se le puede consolar.
2: Claro. No, aparte, a ver, recuerdo, estaba Raúl Grau estaría jugando, pero sí. Estaba Núñez, posiblemente, estaba yo, estaba Miñambres. Yo creo que el que sale es Miñambres y pasan a Papón de central, no recuerdo exactamente cómo fue el cambio, y yo con Rubén jugamos en la selección sub-14 gallega, lo conozco, luego jugábamos juntos. Rubén era extremo. Extremo derecho.
0: ¿Era extremo derecho, Rubén?
2: Ostras. 14, aparte.
0: Con ese cuerpo.
2: Sí, recortaba, tal. Es más joven que yo un año, y del 82. Y sí que bueno, inconsolable. Aparte, hay veces que incluso cuando estás así también lo que quieres es... Solo. Vale, gracias, pero déjame tranquilo un poco porque... Y sufrió mucho ahí. No sé si fue Chendo que lo mandó al vestuario para que no siguiera. Lo mandó. Le dijo sí. Mejor que estuviera en el vestuario porque ahí en el iba a pasar peor. Y bueno, luego las imágenes salían en todos lados, pero si fuera más tiempo, pues...
0: Tú pues, Borja, ahora como entrenador, ¿esto lo tienes en cuenta? Porque nosotros decimos, por ejemplo, Paco Gemel lo hacía habitualmente, minuto 20 igual te hacía dos cambios. Mm. Y nosotros defendemos...
2: Y a mí varias veces.
0: Claro, nosotros defendemos que... Claro, que los entrenadores tienen que tomar decisiones, que os pagan para eso. Lo que también es verdad que el coste que puedes hacer por cambiar a un futbolista en el minuto 22 como te hicieron a ti, pues puede ser duro si pierdes al jugador, ¿no? A nivel de gestión. Entonces, no sé qué... Ahora que tienes la visión del técnico, del míster, del poli malo, ¿no? Porque el entrenador es el poli malo casi siempre. ¿Cómo lo gestionas?
2: Yo no lo he hecho. Tendría que ser algo de falta de respeto, de algo muy, muy grave para cambiar en ese momento, sí. De hecho, ha habido momentos que hay un jugador que lo veo muy claro en el minuto 30, en el descanso se queda sin salir a zona aparte, se queda en el banquillo. Y sí que he aguantado. Ahora, ¿es una falta de respeto o está haciendo el gilipollas? Pues fuera.
3: Claro, lógico.
0: Me suena una de Mendy, que Mendy, es que no recuerdo con quién era, que le estaba diciendo a un futbolista, tienes que presionar en esta acción. Una, dos, tres, le pilló la cámara, se giró. Fuera. Pero, sí, claro, sí. Le está encargando una...
2: A Pedro López.
0: A Pedro López fue.
2: A Pedro López. De hecho, lo pusieron hace poco en una cuenta de estas de momentos random del fútbol.
0: Sí.
2: Y de hecho, Mendilibar ese día se enfadó y dejó de abrir la puerta en los entrenamientos.
3: Oh,
2: o sea, aparte de que Mendilibar era muy intenso, Mendilibar te estaba insultando.
0: Insultando.
2: Al momento estaba ya contigo. Bien.
1: Claro. De hecho, cuéntanos una tuya con Mendilibar, ya que has tenido tantos partidos. ¿Te dio con la escopeta esta que hacía él normalmente de apuntar al jugador?
2: No, es a mí no, pero me acuerdo un día, aparte no estaba jugando y jugué Copa del Rey y estábamos en Murcia. Estábamos jugando, creo que era 2 de enero en Murcia, Copa del Rey. Y claro, pues yo soy un tío muy caliente y tal, y como no estaba jugando titular normalmente en Liga, yo corría mucho, iba a un lado, iba a otro, y no sé qué me dijo. Y le digo, déjame en paz, pesado, no sé, me mandé la mierda. A tomar por culo, seguramente. Y iba a decir algo, se cayó, se giró, y le dijo al banquillo, si es que no lo deja en paz. Otro día pedí perdón también, unos años antes, el resto, calentón, no sé qué, vete a la mierda y tal. Y pedí perdón el lunes. Y me dijo, mira, es normal que te calientes, tal y cual, ahora no lo vas a hacer, pero mira, ni multa ni... Pero hay muchas, con Mendy hay muchas. Es que es tan natural que no... Que sea muy bien. Luego puedes estar de acuerdo con él o no en cosas, pero yo creo que más anécdotas y anécdotas buenas, bonitas o eso, naturales de la vida, pues es como el que más puede haber.
0: Me dicen por Twitter, un buen amigo, Iker Mayo, que en ese partido del Coliseo ante Marica que mencionaba Borja, le terminan expulsando porque nuestro Javi Casquero le mete una entrada que lo levanta, se pica el rumano y le sacan roja. Así que anda, muy bien Javi Casquero.
3: Casquero que lo estaba viendo desde el banquillo y dijo, venga, ya sé a quién me tengo que llevar puesto.
2: Lo pudo haber hecho en minuto 10.
0: Eso es nuestro Casquero. Oye, Borja, ¿cómo era? Mira, hablando de una expulsión, tu relación con los árbitros, porque los mediocentros muchas veces pues sois de piar.
2: Muy buena, muy buena. No. A mí me permitían demasiado. De hecho, algunos partidos el rival, un día me acuerdo con el Tenerife, no sé quién era, si era Suso o quién era, no recuerdo. Ya le dijo, sí, ya igual, no te voy a protestar porque no me vas a sacar tarjeta. Yo hablaba mucho con los árbitros.
0: O sea, tenías protección arbitral. Ostras,
5: El niño mimado.
2: Pero porque hablaba mucho con ellos y de verdad. Y luego había veces que le hacía un poquito la rosca, entonces me perdonaban, ¿no? Sí, yo a lo mejor un compañero hacía una falta, estaba protestando y yo pasaba por estar del árbitro y le decía, cállate, hombre, que ha sido falta, hombre. Mi compañero. Entonces el otro, gracias, Borja. Ya que cañó Juan Mata en el Coliseo y estaba Delgado Ferreiro y me hizo, ¡oh! En el caño. Y le digo, pues, macho, dice, pues que ha sido un cañazo, Borja, que te ha hecho un cañazo.
1: ¿Qué quieres? ¿Qué quieres que diga? A ver.
0: Esto es verdad que mola, ¿eh? A veces se pretende que el árbitro sea una figura de
3: inerte, ¿no? Sí,
0: inerte, un robot. Que no siente y no parece que, coño, ves un caño.
3: Es, o sea, que te digo una cosa, ojalá hubiera más árbitros así.
0: Que le gusta el fútbol.
3: Que le guste el fútbol, que a veces falta un poco.
2: Y luego también hay que comprenderlo, porque yo había veces que intentaba ganármelos, pero otras veces era ostras, me ha dado. Borja, no lo he visto. Ya está, no pasa nada. Claro. Visto,
1: pues. Sí, con naturalidad.
0: Sobre todo si te dice eso, no lo he visto, pues claro. No pueden ver todo.
1: Con naturalidad y ya está. Borja, ¿cuál fue tu mayor miedo en el mundo del fútbol?
2: Miedo a que te pite, miedo a fallar un pase, escuchar en tu propia casa los silbidos.
0: ¿Eso en el Bernabéu o en todos sitios?
2: Me pasó en el Bernabéu. En el Bernabéu me pasaron las dos. Me pasó estar jugando bien, hacer cambio de orientación buenos y demás, y la gente te seguía pitando porque había fallado balones en la primera parte. Y al revés, el equipo 0-3, el día de, por ejemplo, contra Osasuna, que íbamos 0-3 en el Bernabéu, y yo estaba jugando bien y estaba robando balones y estaba pues dándole, pues como era un poquito, ¿no?, ahí con garra y tal, y la gente me aplaudía. Al resto de pitaban, pero el miedo. El miedo a jugar bien, a jugar mal, perdón, a cagarla, a liarla. Y que siempre he sentido demasiada responsabilidad, yo creo que más de la que tenía. Y entonces eso, pues, antes de los partidos siempre tenía ese en el estómago ahí, ese hasta que salías al campo y enlazabas un par de jugadas buenas. Pero sí, el miedo a fallar era grande. No era, bueno, pues fallo y ya está. No era...
0: Cuando, Borja, que lo has mencionado antes, cuando te detienen y hasta que quedas exculpado de cualquier tipo de responsabilidad, ¿llegas a sentir miedo? Tú te sientes inocente, evidentemente, pero el inocente supongo que también tiene miedo de en qué me están metiendo.
2: Yo era más por las repercusiones que podía haber fuera o que podía haber después. Por verte involucrado, mira, estaba en esta mesa que estoy sentado, no en esta casa, en otra, pero en esta mesa, y yo estaba diciendo, a mí se me acabó el fútbol ya, con la policía, se me acabó el fútbol, porque esto, yo no sabía lo que era, pero había 15 policías en mi casa, no sabía por qué era, pero había 15 policías en mi casa, entonces...
0: ¿Qué es lo primero que te dicen? O sea, ¿te darán algún motivo, no? O sea...
2: No, tardan una hora y pico en darme un motivo. Sí.
0: Tienes, bueno, 15 tíos en tu casa y no te...
2: No le voy a echar de casa, ¿no? Lo voy a
0: claro,
2: echar.
0: Claro.
2: 15 policías fuera de mi casa.
0: Y cuando llegan y te cuentan eso de la trama de partidos y demás historias?
2: No, claro, yo cuando me presentan el papel digo, ¿pero esto qué es? Y aparte, todo venía de un Reus Valladolid, donde el Valladolid había sido la víctima. Yo no estaba en el Valladolid, yo estaba en Almería. Ahí fue la primera demanda, algo así. Entonces, era un año antes. Digo, pero si yo aquí ni estoy. No, claro, yo no comprendía nada. De hecho, me dijo un policía, estaba llorando en la comisaría, y me mira un policía y me dice, es que os metéis en unos líos. Y digo, joder, que yo no he hecho nada, así llorando. Y le vuelvo a mirar y digo, eso lo dicen todos, ¿no? Y me dice, sí.
0: Es que yo siento eso, que haría lo mismo. O sea.
1: Total.
3: No, es complicadísimo. Oye, Borja, hemos hablado de grandes estadios, de aficiones que te habría gustado, oye, tener a favor. ¿Ha habido algún partido, algún estadio donde digas, ostras, que te imponga un poquito el contexto, ya sea porque te estabas jugando mucho, porque la afición apretaba un montón? No sé si tienes marcado ese campo que te impuso mucho.
2: Yo, a mí, sinceramente, no me impuso. Pero de ambientes de la leche, sí. Joder, Valencia, Zaragoza, Pamplona es una locura. Vallecas, Sevilla aprieta muchísimo. Y a mí eso sí que, igual que tenía miedo a fallar o miedo a hacerlo mal, a cagarla, no me daba miedo, no me da miedo esa parte. De hecho,
3: te motivaba un poco,
5: te ponía, ¿no?
2: Era capaz de estar al margen de todo eso. Y ahora que hemos jugado playoff con los chicos que vienen de preferente, tercera, y jugamos en Campo del Reus, que había 6.000 personas, pero un ambiente increíble, que no estamos acostumbrados. Estamos acostumbrados a nuestro campo y a favor, 4.000, 4.000. Pero, y luego jugamos en Cuenca también, no sé si había 7.000 personas, un ambiente muy chulo. Lo que intentaba decir a los jugadores es, cambiad el cagazo por joder, qué chulo, ¿sabes? Que os motive. Sí, sí. Salir ahí durante la semana y trabajando, si tenéis algún amigo psicólogo, o si no, con quien habléis, o vosotros mismos, el cambiar ese el cagazo de la gente que hay aquí por la motivación, porque esos no juegan. Esos les pueden motivar al equipo rival, al equipo de casa, pero no a nosotros, que no nos reste. Y se vinieron arriba los chicos, se vinieron arriba.
0: Qué bueno. Y así se ascendió. Claro,
1: claro. Tenemos reacción en directo de Javi Casquero.
5: A ver.
1: Sobre aquel partido.
0: ¿Reconoce la patada Javi Casquero?
1: Reconoce la patada, pero niega la expulsión. No, fue expulsado, fue una cartulina amarilla. Pero...
0: Bueno.
1: Pero dice
0: bueno,
1: que...
0: Lo importante de la anécdota es que Javi Casquero había ayudado a su amigo, claro, Borja Fernández.
3: Lo revisó el VAR.
1: Llevársela, se la llevaría, seguramente, Marita.
0: Me gusta. Es que Casquero tiene fama, ¿no? Qué golazos, tal. Bueno.
5: Tú has sido especialmente supersticioso cuando eras futbolista. ¿Tenías ahí alguna manía? Nada, ¿no?
2: Nada. De hecho, la manía que tengo es... Si yo pienso, mira, esta zapatilla ganamos el otro día, me las cambio.
1: Ostras.
0: O sea, contra superstición, ¿no? Sí,
2: sí. Claro, es como, joder, si me la vuelvo a poner y ganamos, el partido siguiente voy a estar pensando que no me ponga esa zapatilla.

0: ¿Y la superstición más rara que has visto en algún compañero?
1: Es que hay mucho friki. Marcos era muy supersticioso, Alberto Marcos, capitán del Valladolid. Un día me vio cortarme las uñas y no me dejó. El otro día caía la bota y no me dejaba cortarme el cordón. No, que el cordón no se corta. Y estuvo ahí 10 minutos intentando quitarme el cordón de la bota para que el cordón no se cortara.
0: Ostras.
2: Me gusta que la conocía. Son matrimoniadas en un vestuario.
3: Sí, sí, total.
0: Que no te cortes las uñas.
1: Afeitarte, no te dejan afeitarte antes del partido.
0: Ostras.
4: Te marcan un gol, ¿ves? Por afeitarte.
0: Claro, justo. Por dejarte la perilla.
2: En el vestuario del Real Madrid que te toca vivir, ¿cómo es esa convivencia? Porque esa época famosa de Zidanes y Pavones es una época de contrastes, o sea, de chicos que vienen de la cantera y que imagino que estabais cobrando bien para ser un chico joven, pero nada que ver con un galáctico, y galácticos que eran empresas. O sea, tú coincides con David Beckham, y Beckham va más allá del futbolista. Era un gran futbolista, ¿eh? No le quiero quitar mérito como jugador, pero que era una multinacional.
1: Sí, y cobrábamos bien para una persona normal de la calle. Lo que cobran ahora...
2: ¿Para jugar del Madrid, no?
1: No, que va. Había que compensar los sueldos de los sueldos de otros. De hecho, alguna vez, un día estaba cenando con Michel Salgado y con Elguera, con las parejas estábamos, y no sé cómo fue... Que le dije, Michel, si cobramos tanto nosotros. Y ese día no me dejaron pagar la cena. Estaban como afectados, que era un sueldazo, ¿eh? para...
2: Sí, que la cena la podía pagar, pero pero Michel y Elguera dijeron, bueno,
4: pobre chaval.
3: Tranquilo.
1: Puede ser 250, 25.000 euros al mes. Ajá. Está bien, ¿eh?
0: Sí, pero comparas con cualquier sueldo de un jugador de Madrid ahora y no hay color, claro.
1: Pero yo, por ejemplo, el primer año jugué 24 partidos con el primer equipo. O mucho, y los otros cobraban 6 netos. Lo llevas a lo que es ahora, sería, bueno, la hostia.
2: A mí me has contado... sigue, Borja, perdona.
1: ¿En qué estábamos?
2: El tema del vestuario, de los contrastes.
1: Era muy... Obviamente, las diferencias de privado y demás de la gente y muchas cosas estaban ahí. Pero en el día a día, yo desayunaba con Figo todos los días porque llevaba a mi hija al colegio y él también, y estábamos allí antes, y es gente muy normal, obviamente, con sus egos y sus cosas especiales. Pero recuerdo el cumpleaños del hijo de Ronaldo, que nos vino, yo iba con una pareja de Orense, unos amigos, y no encontrábamos la casa de Ronaldo en La Moraleja. Cogió el coche, vino un coche, nos abrió la ventanilla, digo, habrá mandado al chofer a buscarnos. Y era Ronaldo, en mitad del cumpleaños de su hijo, salió él, cogió el coche y nos vino a buscar. Fue el cumpleaños de mi hija en un parque de bolas, ahí estaba Beckham, Owen, Ronaldo, estaba todo Dios. Claro, sí. Y la familia, mi familia política, o la mía propia, flipando. Que había venido en el cumpleaños de mi hija, flipando. Claro.
4: Beckham no te llevó de compras a ti, ¿no?
1: No, no me llegó. Le regaló a mi hija un osito de jarros.
2: ¿Y a Elguera le llevó? Porque a mí me has contado alguna historia de Elguera que era muy cómico en el vestuario. Sí, y que...
1: Era. Elguera, yo creo que era el. Está haciendo el gilipollas siempre. Y entrenando igual. Igual, sí. No, estaba todo el rato metiéndose con Casillas, metiéndose con Zidane. Con todos.
2: Hay que tener personalidad también,
4: sí,
2: ¿eh?
4: Sí, la carita.
1: La sudaba, es que... Da igual, estaba todo el rato haciendo el tonto.
2: Y bueno, nos quedan tres preguntas. Nos has hablado del cumpleaños del hijo Ronaldo, igual luego te preguntamos por el cumpleaños de Ronaldo, claro, porque esto...
0: Claro, sí, hombre, sí, claro,
2: igual
0: claro,
2: son historias diferentes.
3: Hay que profundizar.
2: Pero ya te lo he preguntado antes, pero...
1: Bueno.
2: Espérate. Vamos el tema. ¿Te hubieras retirado? Entiendo que después no, de lo que hiciste, pero antes, ¿te hubieses retirado antes o crees que ese momento de decir adiós fue el momento justo?
1: Me hubiera retirado por fútbol después. Yo creo que, no sé si... Obviamente 4 años no, pero yo venía de jugar todo en segunda división, 40 y pico partidos, subimos, y ese año jugué 22 partidos en primera. Yo creo que para algo más estaba. Pero me retiré... Como lo del micro, ¿no? Me voy yo. No pasé un año sufriendo, que ya vea que ya no doy. Obviamente no estaba a mi nivel al que he estado, pero podía jugar y sí, me retiré. Pero con 38 años,

0: tres, ocho años y medio, yo creo que ya en primera con tu club ya está, ya estaba.
1: Borja, ¿te has preguntado alguna vez si no hubiese sido futbolista, a qué te hubieras dedicado?
0: No, no me lo he preguntado, me lo han preguntado, pero yo no me lo he preguntado. Y viendo ahora, de pequeño me gustaba ser profesor. El sueño era, yo creo que soy profesor. Hubo unos meses que mis padres se reían de mí porque quise ser hermano marista.
1: Ostras.
0: Pero estaba en tercero de GB, me duró poco.
2: Esto me ha sorprendido menos que lo de marica en todo caso, ¿eh? O sea...
0: Y luego... No, bueno, tienes los sueños de niños, ¿no? Te gusta la música, canto fatal, soy malísimo, pero sí, de pequeño pues tienes los sueños esos de ser músico, pero yo quería ser futbolista. Futbolista.
2: Y hubiese sido un buen tertuliano, ¿eh? Que en Twitter se te ven maneras de buen tertuliano, ¿eh? Programa con Ana Rosa, de la mañana y...
3: Repartiendo.
0: Me gusta menos, demasiado amarillo. Demasiado amarillo.
2: Tú te has equivocado de Quintana. Oye, ya para cerrar... Venga, colofón, ahora
1: venga,
2: sí.
1: Venga, ahora
2: venga,
1: sí.
2: Vamos a hablar de Ronaldo. Bueno, balones al 10.
4: Cuéntanos una anécdota de fiesta o anécdota nocturna ahora que ya ha prescrito.
0: Anécdota nocturna. Anécdota nocturna. ¿Puedo contar alguna cosa del cumpleaños de Ronaldo?
2: Por favor.
3: Adelante.
0: Varias. Sí, bueno, hay de esas hay muchas. Bueno, estábamos en el cumpleaños, no llegaba, el cumpleaños era la hostia. Llegas ahí a las 8 de la tarde, no sabíamos qué regalarle, fuimos después de entrenar, entramos por la tarde y fuimos Núñez, Raúl Bravo y yo a comprar ahí a la Moraleja, era a su casa. ¿Qué le compramos? No sabíamos qué comprarle. Al final le compramos un jersey de una marca buena, según lo cogió hizo así un montón y como si hubiera venido sin nada, ¿no? Y hubo un momento que nos dijo Ronaldo a los tres, venga, que os voy a enseñar la casa. Y empieza a enseñar la casa. La parte de abajo, la de la discoteca. Claro, allí estaba puesto todas las parrillas de María, gente súper elegante. Empezamos a ver a Vieri, a Yalmiña. Yalmiña decía que llevaba desde el viernes que había ido a comprar pan, que la mujer no iba a dejar de entrar en casa. Eso era el lunes, creo. No es mal. ¿Y quién más estaba? Estaba Adira, el portero. Ah. Bueno, eso parecía una boda de lujo. Cómo estaba todo montado. Entonces nos empiezan a enseñar la casa, la parte del medio donde tiene la macro televisión, donde tiene, bueno, habitaciones para otra gente, y abre una llave, subimos un piso, abre una llave y dice, y esta es mi, dentro de su casa, y esta es mi casa. Este es mi apartamento aquí dentro de la casa. Entramos, empieza a enseñarnos los baños, los balones de oro, su despacho, y nos empieza a enseñar un baño que era gigante, todo con vistas, y coge a lo Bravo y dice, ¿y aquí qué hay? Y abre una puerta, y Rivaldo cagando.
5: Así, Rivaldo sentado, cerra o pecha, no sé.
4: Oye, la mejor que nos han contado,
3: otra,
4: ¿eh?
3: Otra.
4: La mejor con mucha diferencia. A top 1.
2: Ostras, qué inesperado.
1: Sí, sí, sí. O sea,
2: digo, no sé por dónde va a salir.
4: Yo tampoco.
2: Joder, qué maravilla.
4: No, maravilla.
2: Qué maravilla.
4: Espectacular.
2: Fantástico, Borja. Solo tengo un punto final para la trama Ciprián Marica contra el Getafe.
3: A ver.
2: Javi Casquero tiene mala memoria. Sí le expulsaron a Ciprián Marica.
3: Anda.
4: Sí, sí.
2: Lo hemos comprobado en el portal de la UEFA.
4: Expulsan al futbolista rumano por encararse con Casquero. Claro, Casquero dice que él no fue expulsado.
2: Claro. A ver, Casquero no miente. Vale.
4: Casquero vio la cartulina amarilla. Sí, vale. Expulsan a Marica por encararse precisamente con Casquero.
0: Sí, pero sí, bueno. Chipriá Roja.
3: Es que injusto.
0: No me acordaba.
3: En el rumano, ¿eh?
0: Pero 0-3 quedamos, ¿verdad?
2: Sí. 0-3. Sí, eso ya no se corrige, ya no se borra. Borja Fernández, oye, ha sido un auténtico placer charlar contigo. Ese tipo de historias y anécdotas nos hacen muy felices como futboleros, ¿eh? Honestamente, porque... O sea, es que ya me imaginaba a Rivaldo...
4: Sí, ya esa imagen...
2: No me lo quito la cabeza.
4: ya se queda ahí.
2: El gol de chilena al Valencia ya ha pasado a un segundo plano.
3: El balón de oro, nada. Mundial
2: claro,
3: 2002, tal.
2: Ha pasado a un segundo plano todo eso. Borja, muchísima suerte desde la distancia. Ojalá esas conversaciones salgan todo lo bien que tengan que salir. Y ojalá prontito te estemos dando palos porque estés entrenando en Primera División y hay algún partido que no estés del todo acertado, que nos encantaría hablar de tus equipos. Borja, de verdad, muchísimas gracias.
0: Muchas gracias, un saludo.
2: Hasta aquí esta sexta edición de Cotillitas.
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2: 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Nos faltan 10 minutitos de pizarra de Quintana y suena el asiento del básquet porque vaya noche y madrugada hemos tenido en el mundo del baloncesto. ¿Qué tal, Charly Santos? ¿Cómo estás?
22: Con dos superpartidos, chicos. ¿Qué tal estáis? Muy buenas.
2: No sé cómo sigues desde la distancia NBA y tal, pero lo de los Knicks es un acontecimiento popular.
22: Creo que los Spurs se están un poquito condenando con sus propios errores, ¿no? El de Daron Fox esta noche, que tenía tiempo para haber perdido la pelota, para no tirar, para que el partido se acabara. Claro.
2: Me recordó, ¿sabes? La remontada del Madrid al Tau, sí. Que hay una jugada que también hay un aro pasado. Que
22: no el splitter, ¿no? Que falla splitter el pase.
2: Sí, no tienes que hacerlo.
22: Eso es. Yo creo que son dos detalles, ¿no? Como el del segundo partido, ese pase de Wembanyama sin mirar para tu compañero, que se queda en la espalda del jugador de los Knicks, que el partido se acaba. Bueno, pues lo que hace separarte de la victoria, del anillo, de tener opciones. Lo de ayer creo que fue un partidazo con remontada histórica, casi 30 puntos que levantaron, que es una barbaridad, los Knicks, que bueno, pues que están sacando, yo creo que más experiencia, más carácter, más hambre en este playoff, jugando quizá con la juventud de San Antonio, y bueno, pues con ese palmeo tremendo que ponen ese 3-1 que les deja muy cerquita el anillo, muy cerquita.
2: Y en casa tuvimos una exhibición,
22: sí,
2: o sea,
22: posiblemente el mejor partido del playoff. Posiblemente el mejor partido por todo, por el ritmo, por cómo fue ese choque entre los Tarón ya más el Juventud y bueno, pues cómo se decidió, ¿no? Con esa secuencia final, con esa posibilidad de Cameron Hunt de poner ese más 4 los últimos 7 segundos, con ese triplazo luego para forzar la prórroga con los golpes, con el intercambio de golpes de Montero, de Ricky. Bueno, creo que fue un partido brutal, que lo selló Montero, que está con unas ganas tremendas, que el año pasado no pudo jugar bien por aquello de la lesión en la mano en la final contra el Real Madrid. Creo que lo tiene en la cabeza, creo que está con mucha hambre para cerrar su etapa en Valencia con un título de liga y se está viendo como está siendo un killer, ¿no? Lo de ayer creo que es un golpe muy grande a la serie, es un golpe psicológico muy grande porque yo creo que la peña se queda pues como pensando, si no gano ayer ya no gano nunca, ¿no? Claro. Porque haces un partido tremendo, ¿no? Así que yo creo que lo de ayer deja muy cerquita a los de Tarón ya para la final, ¿no?
1: Vaya temporada están haciendo, Vaya temporadón.
22: Sí, yo creo que no es casualidad, es que lo decimos desde el principio del año. Creo que tiene una muy buena plantilla, sí, que sí, han fichado muy bien.
2: Que no es una sorpresa, o sea, que habría que...
22: No, o sea, quizás sea una sorpresa que sea segundo en la Copa de Europa, que haya jugado la Final Four, pero yo que esté peleando por todos los títulos en España, no lo veo una sorpresa. Creo que tiene mejor plantilla que el Barça, lo dije a principio de temporada, que es una plantilla muy similar a la que tiene el Real Madrid, que por ciertos puestos... Creo que incluso superior para mí, como la posición de dos. Y bueno, pues creo que si tienes a un técnico top que está en su prime, que está sabiendo sacar el máximo de sus jugadores, el club te deja trabajar, te da las herramientas, te da los recursos y encima los fichajes te funcionan, pues creo que es un cóctel perfecto que está haciendo que se vea lo que se está viendo, ¿no?
2: Permíteme, Charly, tenemos noticia de última hora en Oviedo, chicos, el tema del nuevo entrenador.
1: Sí, ya hay entrenador. Julián Calero firma como técnico del Real Oviedo hasta junio de 2026. Después de su experiencia en el Levante y un amplio recorrido en segunda división.
21: Es una temporada con opción a otra por objetivos.
2: Ojalá el Oviedo exactamente esté de vuelta prontito, va a tener trabajo, porque la plantilla del Oviedo, vamos, no sé cuántos jugadores se queda ahora mismo, pero no es el principal favorito al ascenso una vez baja, sobre todo cuando bajas con Mallorca y Girona.
21: Claro.
2: Que estos equipos que se quedan en segunda lo están valorando mucho. Dicen, joder, es que vienen dos equipos.
1: Sí, sí, vienen dos toros la categoría.
2: Claro, exactamente, sí, sí. Con mucha pasta y con muchos futbolistas. Hoy tenemos nuevo partido.
22: Sí, señor.
2: Partido clave, sobre todo si la Laguna Tenerife quiere continuar con el cuento de hadas.
22: Da la sensación de que la Laguna ya llegó hasta donde podía, ¿no? Que quizás su techo ha sido la sorpresa de cuartos que dio ante el Real Madrid, que ya es bastante. Creo que ya pone muy buena nota a su temporada. Y bueno, pues lo de hoy creo que es para disfrutar, ¿no? Veo muy bien jugando a los de Xavi Pascual, con mucho colmillo, con mucha hambre, sabiendo gestionar muy bien los recursos y siendo conscientes de la oportunidad que tienen, ¿no? Que no es el Real Madrid tu rival en las semifinales, que tienes factor cancha y que se te abre la posibilidad de un título cuando quizá hace 3-4 semanas, cuando se confirmó que Xavi se marchaba a final de temporada, pues prácticamente se hablaba más del futuro que del presente. Creo que el Barça no va a fallar, que va a poner ese segundo punto de la serie, seguramente con más guerra de Tenerife en el partido de hoy que en el otro, porque siguen jugando sin presión y tiene que aparecer ese talento que tienen, ¿no? Jugadores como Patty Mills, como Marcelinho Huertas o como Jaime Fernández tienen que aparecer, pero creo que el Barça está muy bien y que lo que se está viendo es que cuando recupera jugadores es un equipo muy, muy serio.
2: Y además estos son vasos comunicantes, ha caído el Real Madrid y
22: exacto.
2: Evidentemente uno también piensa, joder, pues puedo arreglar la temporada.
22: Claro, porque además te... pondrías todavía el techo más bajo de la temporada del Real Madrid. Si tu máximo rival, que piensas que está fatal, te levanta un título, pues sí, eso sí, te hace que...
2: Esto siempre afecta.
22: Que el golpe sea más duro todavía.
2: Carlos Santos, Charlie, muchísimas gracias.
22: Lo contamos,
2: gracias.
22: Chicos, un placer.
2: Nosotros nos vamos despidiendo de esta pizarra de Quintana, la última de previa del Mundial, ¿verdad?
1: Sí.
2: Mañana
1: sí,
2: ya
1: sí.
2: Tendremos partidos que...
1: Mañana ya hay material. Mañana hay material.
2: México, Sudáfrica, lo analizaremos aquí. Y también el Corea del Sur, República Checa.
1: Sí, por cierto, el Papa en Arguineguín. Pueblo, hombre, de David Silva.
2: Tierra Santa.
1: Sí, sí, sí.
2: Tierra
1: sí.
2: Santa. Silva Valerón. Pues,
1: sí, sí, oye, sí, sí. Y Carlos.
4: Cuidado.
2: Adiós, Nahuel Miranda.
1: Un abrazo. Mañana más y mejor.
2: A ti no te despedí. Que no se despedió.
1: Que acaba ya el tiempo.
2: Chao.

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0: familia, ¿qué tal? Buenas tardes, la 1:12 en Canarias. Pues por fin, hoy arranca el Mundial de Estados Unidos, México y Canadá. Y en 4 días, España debutará en Atlanta ante Cabo Verde. Seleccionador, Luis de la Fuente, el país estamos ilusionados con la posibilidad de bordarnos la segunda estrella.
1: Se ha generado una ilusión, pero además, pues justificada en hechos. El equipo funciona bien, el equipo juega bien, el equipo gana. Y vamos a un Mundial con todas las ilusiones. Es legítimo, vuelvo a decir, con todo respeto a todas las demás selecciones, que son tan buenas como nosotros. Pero prefiero ver así al país y a la gente, que no metido en ese bucle que esto es muy difícil, esto es más negativo. Yo a mí me gusta el positivo, la positividad, el optimismo.
0: 48 selecciones, 104 partidos, el Mundial más largo de la historia. Pero ¿por qué no? Vamos a ser los vigentes campeones de Europa, por tanto, la gran favorita, una de las grandes favoritas para llegar al 19 de julio hasta el final y la final del Mundial y bordarnos esa segunda estrella de campeones del mundo de fútbol en el pecho. El optimismo por bandera. Bienvenidas, bienvenidos. Es jueves 11 de junio de 2026 y esto es Directo Marca Mundial, la emisión nacional de Radio Marca hasta las 3 de la tarde. Y ahora sí que sí, va cogiendo ya forma, ¿eh? El grito de guerra cada vez con más fuerza. ¡Vamos, España!
2: Tenemos la magia que pone la miñama.
0: Cumplo promesas 1 y 2, 12 y 2 en Canarias. Abrir este programa Directo Marca Mundial cada día con un ex internacional de la selección española, del equipo de todos. Salva Ballesta, presidente de Leyendas de España. Hola, Salva, ¿cómo estás, comandante? Buenas tardes.
3: Muy buenas tardes, Rafa.
0: Con este
3: energía
0: optimismo,
3: tiene, joder.
0: ¿Verdad? Con este optimismo tenemos que arrimar el hombro desde aquí, al menos, ¿eh? Los quedados especiales, en este caso desde Madrid, estudio Juanma Gonzalo, mandamos toda la vibra hasta Estados Unidos para esta selección y el presidente de Leyendas de España se suma, ¿no?, a esta ilusión. Salva, ¿o qué?
3: Hombre, que sí me sumo. Es que yo creo que es lo que ha dicho el míster, ¿no? Yo creo que la selección llega como el equipo que ha evolucionado en los últimos años de una manera espectacular. Y luego que tiene una generación, como digo yo, llamada a dominar el fútbol internacional. Es que mezcla tanto el talento joven como la experiencia, en fin. Y luego tiene, para mí, es de las plantillas más equilibradas. O sea, que es que estamos hablando de una selección que se le ha ganado a pulso. Y a lo mejor, pues bueno, como desafío un poquito gestionar eso, la presión de partir como favorita y de mantener la eficacia en los partidos de las eliminatorias. Pero bueno, yo creo que si mantienes un nivel competitivo, evita lesiones, que yo creo que es fundamental tener esa suerte, tiene argumentos para conquistar su segunda estrellita, don Rafa.
0: Hombre, que hay argumentos futbolísticos, tú has destacado alguno de ellos, e incluso Ballesta, hasta esotéricos. Escúchame atentamente. En 2010, el Atlético de Madrid perdió la final de la Copa del Rey. En 2026, el Atlético de Madrid ha perdido la final de la Copa del Rey. En 2010, Javier Aguirre fue el seleccionador de México en el Mundial. En 2026, Aguirre es el seleccionador de México en el Mundial. 11 de junio de 2010 fue cuando comenzó oficialmente la Copa del Mundo en Sudáfrica. Hoy es 11 de junio de 2026 y arranca la Copa del Mundo Estados Unidos, México y Canadá 2026. En 2010 el partido inaugural del Mundial fue Sudáfrica, México. Sabes qué partido abre, ¿no? El Mundial. México-Sudáfrica, este Mundial 2026. En el verano de 2010, Mourinho ficha por el Real Madrid. Verano 2026, Mourinho está a punto de ser oficial, pero va a volver. Va a entrenar de nuevo al Real Madrid. En 2010 España estaba en el grupo H, con Suiza, Honduras y Chile. ¿En qué grupo está España en el Mundial 2026? En el grupo H, con Cabo Verde, Arabia Saudita y Uruguay. En 2010 España era la vigente campeona de Europa. En 2026 España es la vigente campeona de Europa. ¿Sigo? En 2010 España fue campeona del mundo. ¿Acaba tú el razonamiento? ¿Eh?
3: ¿El silogismo? En el 2010... me hiciste una entrevista el 11 de junio y en el 2026 me estás haciendo la entrevista el 11 de junio. O sea que es que es increíble. Y en el 11 de junio, hoy cumpleaños de mi hijo.
0: Mamá, ¿En serio? Pues se han alineado los astros. Nada puede salir mal. Además, en 2010, esto no tiene tanto mérito esta cábala porque la Liga o la gana el Barça o la gana el Madrid. Por desgracia para el resto de clubes de Primera División, pero en 2010 la Liga la ganó el Barça también. Y en 2026 la ha ganado también el equipo azulgrana. En fin, fin, Salva, que no será ni por cábalas ni por argumentos futbolísticos, ¿eh?
3: No, increíble. Es que además han dado, como tú dices, han alineado los astros, son fechas muy significativas, curiosidades a tener en cuenta. Sí es verdad que yo no soy nada supersticioso, creo en poquitas cosas de esas, yo creo en el madrugar, en el trabajar y en no parar. Pero sí es verdad que, bueno, que si eso provoca ilusión, como el que más.
0: Desde luego que sí. Además, tú decías, Salva, y es verdad que es una mezcla perfecta, ¿no? Ahí hay jóvenes, ahí hay veteranos y hay un seleccionador que es que poco se le puede cuestionar cualquier decisión que tome, porque ha recuperado a la España otra vez competitiva después de un tiempo en el que no conseguíamos llegar a las instancias finales en los campeonatos. Bueno, pues es que en 2023 cayó la Liga de las Naciones, la primera para nuestras vitrinas. En 2024, la cuarta Eurocopa, ¿verdad? La de 2024 en el verano en ese verano del 24 en Alemania. Y a ver si se puede completar o cerrar el círculo con el Mundial. O sea que mucho valor, lo que está haciendo De la Fuente al frente de la selección.
3: Mucho valor. Además, mira, el míster lo que ha conseguido desde mi punto de vista es el déficit que tienen otras grandes selecciones, que es el aspecto grupal, el que está el grupo por encima del individual. Vemos selecciones muy potentes como Inglaterra, como Francia, que luego a la hora de tirar todo junto, yo creo que mira más el aspecto, como te digo, de cada uno tiro yo por donde quiero. Entonces, yo creo que eso va a ser importantísimo. Luego que conoce a los jugadores desde hace muchísimos años. Ha sido el entrenador, yo creo, que con más estancia en la cantera. El jugador cree en él, tiene ese plus, todos son protagonistas. Yo creo que lo tiene todos los condicionantes para revalidar.
0: Y una duda que se ha planteado respecto a cómo llegan físicamente pues tres futbolistas muy importantes en esta selección, como son Lamine Yamal, que es la estrella, obviamente, Nico Williams o Mikel Merino, ¿no? Que ya está recuperado, que ya incluso
3: o Rodri,
0: estuvo.
3: Rodri también. Yo creo
0: Rodri.
3: Que es el único debe que puede tener la selección.
0: Pero es un Mundial muy largo. Incluso se les puede reservar a Lamine y a Nico hasta para la segunda fase, ¿no? En la primera fase son tres partidos menos el último frente a Uruguay. Esperemos ahí tener ya el billete para la segunda ronda en el bolsillo. Hombre, Cabo Verde, Arabia Saudí y sí, Uruguay, la Uruguay de Bielsa, pero incluso no habría ni que forzarles, ¿no? De inicio.
3: Bueno, eso es una de los puntos que tiene que gestionar el míster y que no me cabe la menor duda que lo hará de una manera excelente. Sí, es verdad que si vienen un poco, bueno, con no esa continuidad que lo comentábamos, son selecciones en las cuales puedes bajar un poquito ese nivel del 11 o de los 14 o 15 que vayan a jugar. Está claro que luego hay que ver el partido, luego tienes un córner o una mano y se te pone la situación mala y a lo mejor tienes que tirar de ellos, pero sobre el papel somos infinitamente superiores. Es lo que va a tener este Mundial, mucho partido, partidos de poca competitividad, incluso yo creo goleadas excesivas, y al final pues bueno, pues esperemos que las mejores estén ahí. Como mínimo yo creo que, bueno, como mínimo no, yo es que apuesto a caballo ganador, es que España va a quedar campeona del mundo.
0: Dime para ti el resto de favoritas, porque obviamente se habla de Argentina, la Argentina de Leo Messi, que con Cristiano Ronaldo y el portero de México Memo Ochoa, los tres van a jugar sus respectivos sextos mundiales, que es una auténtica pasada, un registro histórico. Pero claro, Argentina es la vigente campeona, es la Argentina de este crack, de Leo Messi. Escúchale.
4: Lo vamos a intentar como lo hicimos siempre, que la gente no tenga duda que vamos a dejar todo como lo venimos haciendo durante todo este tiempo, como lo hicimos siempre que me tocó estar a mí en la selección. A veces se da, a veces no. Tenemos la suerte de los últimos años tener resultados positivo y la verdad que es difícil y cada vez cuesta más, pero bueno, nos acostumbramos a eso, nosotros acostumbramos a la gente a eso y vamos a intentar repetirlo. Después se puede dar o no, porque es fútbol, pero que no tenga duda que nos va a costar, le va a costar a los rivales ganarnos, porque es una selección muy, muy competitiva.
0: Eso seguro. La albiceleste es la vigente campeona. Para ti, ¿quiénes serían las favoritas junto con España? ¿Ballesta?
3: Bueno, yo pondría claramente España. Luego me parece que una selección muy potente con el jugador moderno que es Francia. Sí es verdad que a Francia el talento que tiene arriba y que tiene en metros finales, para mí, a la hora de generar juego en el medio centro, no es tan potente. Inglaterra es una selección que tiene a nivel de nombres un equipo potente increíble, pero luego también en los partidos claves, en los partidos decisivos donde está esa presión, siempre se viene un poquito abajo y no da la expectativa que siempre tiene. Y Alemania, pues bueno, tiene talento, pero para mí genera dudas en esa competitividad, en esa regularidad, igual que Brasil, que tiene mucha calidad individual, pero yo creo que a lo mejor debe demostrar una solidez más colectiva, sobre todo en la grandes citas. Y hay una cosa entre los Messi, Ronaldo y Neymar que yo lo tengo claro. Tanto Messi como Ronaldo yo creo que son dos jugadores que los tienes que convocar sí o sí, aun la edad que tienen, ¿no? Porque desempeñan un papel en el vestuario fundamental. Pero Neymar, yo no sé si ha sido más una convocatoria a nivel social, una convocatoria para que no, para que la gente no esté descontenta, porque cuando dieron la convocatoria y salió Neymar, la reacción de todo un pueblo fue espectacular.
0: El listo Carleto, no sabe que incluir a Neymar le sumaba,
3: sí,
0: mucho.
3: Pero Neymar no es el líder del vestuario.
0: Por eso, pero hace grupo, ¿no? Es pegamento también. Para,
3: sí,
0: el país y la canariña.
3: Para el país. Yo creo que ahí mi opinión personal es que Ancelotti no se ha querido complicar la situación con respecto a opiniones negativas antes de empezar. Pero no tiene nada que ver con Cristiano, que es un tío que te genera, que la gente lo mira, que actúa siempre con el ejemplo. Que sí es verdad que a lo mejor llegará momentos en los que haya que cambiarlo. Pondrá mejor o peor cara, pero es un ejemplo a seguir, competitivo, te va a exigir al compañero, no va a querer que bajen los brazos, va a transmitir, y Messi igual, ¿no?
0: Ojo también a esa Portugal, que nos ganó la última,
3: sí, no, Portugal,
0: Liga de Naciones,
3: me gusta mucho.
0: Que Marruecos tiene un equipazo, ¿eh?
3: Sí, Marruecos también. Y luego siempre está la sorpresa de alguna selección africana, en fin, yo creo que está claro que para expandir el mundo y que no sea algo muy, muy concreto de Europa, de Sudamérica, ha hecho falta que se amplíe todo el abanico a otros continentes, que va a haber muchos partidos. Pero bueno, yo también digo que cuando se pasó de 12 a 32 o a 20 y tantos, 24 me parece, y de 24 a 32, al principio hubo ese escepticismo, hubo ese a ver qué pasa, pero al final todo se asimila, y sobre todo si llega a la semifinal y a la final, selecciones Francia, Inglaterra, Alemania, España, Brasil, tal, pues es lo que todo el mundo espera, y quedará todo eso para una mera anécdota.
0: Son 48
3: el número de partidos y el número de selecciones.
0: Claro, 48 selecciones, 104 partidos, 4 selecciones debutantes, Cabo Verde, Curazao, Jordania y Uzbekistán. Precisamente nosotros debutamos el día 15, en apenas eso, 4 días, ante los caboverdianos, ante esa selección africana, y ya de inicio tenemos que demostrar que vamos muy en serio. Ahí está. ¿Quién crees que va a ser el MVP o el jugador más importante de España en este Mundial? ¿Quién es el niño de tus ojos en esta selección? Ahí está.
3: Pues mira, yo te voy a decir que me gustaría, y creo que va a ser Cubarsí. ¿Por qué? Porque lo veo un jugador muy joven, lo veo una posición muy determinante. Si España llega a semifinales e incluso a la final, va a ser por una actuación defensiva también importante. Y bueno, y que española tienes esa juventud, porque decirte Lamine Yamal, para mí no es un jugador revelación. Es que Lamine Yamal con 18 años parece ya que ha jugado 7 mundiales y que tiene 35 años, ¿vale? Pero Cubarsí yo creo que es un jugador importante.
0: Pues a ver, es el pronóstico. Cubarsí puede ser uno de los futbolistas más importantes en esta selección mundialista, en esta selección de España. Por último, desde Leyendas de España, apoyando a tope, Salva, a la selección, apoyando a los ex internacionales. Aquí cada día voy a hablar con uno de ellos, como es nuestro Salva Ballesta, presidente de Leyendas de España, además ex internacional del equipo de todos. Y Leyendas de España que sigue trabajando precisamente por esos veteranos de la selección que no han tenido tanta suerte en sus carreras, ayudando, promocionando, y lo próximo, próxima parada es en Cáceres, ¿no, Salva?
3: Sí, tenemos ahí el 20, un partido que motiva mucho porque es lo que nosotros nos gusta, ayudar a nuestros compañeros, estar donde más nos requieren, con enfermedades, con situaciones complicadas, y aquí va a ser el Día Mundial de la ELA, y ahí va a estar toda la selección de leyendas. Luego también os digo que durante el mes, entre septiembre y enero, vamos a hacer un tour por Cádiz en el que realizaremos 7 partidos. Y luego ya estamos en el punto de salida para la conquista de nuevos continentes.
0: Eso está muy bien. Pues sabes que puedes contar con Radio Marca y con Servidor para esa promoción, difusión de Leyendas de España, para ese apoyo a los que dejasteis las pisadas en la nieve, las huellas, para que otros siguieran el camino y con éxitos, como esa triple corona para la historia de 2008 a 2012 y ahora esta generación que esperemos sea también, no irrepetible, pero muy buena como aquella, ¿no? Y de momento ya ha conquistado una Liga de las Naciones y una Eurocopa, a ver si cae también el Mundial y nos bordamos esa segunda estrella de campeones del mundo en el pecho. Pues Salva, ya me has escuchado desgañitarme como desde 2006 y en el arranque de Directo Marca Mundial. Yo te pediría que nos dejes aquí con fuerza grito de guerra de Radio Marca para animar a la selección. A ver.
3: Esto es otra de las cosas que tiene y que es muy bonita del fútbol, que para mí es ejemplo de educación a todos los niveles, que es lo que une a un país. Te podría decir que es una pena que sea solamente el fútbol, pero bueno, si es lo que une, pues ahí nos agarraremos, ¿no? Y España entera va a estar con la selección porque creen esta selección, porque caen bien todos los jugadores de la selección, porque todo el mundo ama a Luis, porque se están haciendo las cosas muy bien en el apartado deportivo. Y bueno, esperemos que allá por julio nos traigamos esa maravillosa Copa del Mundo.
0: Pues venga, déjame el grito de guerra, ya aquí registrado. Venga.
3: ¡Vamos, España!
0: ¡Vamos ahí! A sus órdenes, mi comandante. Un abrazo, Salva Ballesta. Gracias, adiós. Presidente adiós. De Leyendas de España. 1:17, 12:17 en Canarias. Mucho mundial, pero hay más actualidad. Porque respecto a las noticias que hay en torno a los clubes de primera y segunda división, a la espera de saber cuándo va a presentar el Real Madrid a José Mourinho, ayer el Getafe oficializó que...
5: ¡Tu fútbol, papá!
0: José Bordalás amplía su vínculo con el Club Azulón hasta 2028. Además, ayer fue presentado en Pamplona Luis Miguel Ramis, el que ha sido hasta esta temporada técnico del Burgos como nuevo entrenador de Osasuna.
6: Tenemos una ilusión desbordante, queremos aprovechar esta oportunidad. Y como os he dicho antes, estamos creo que en el sitio adecuado, en el momento adecuado. Un sentido de la responsabilidad altísimo, esto lo tiene que saber nuestra afición. Y esa ilusión y ese alma y esa energía, ojalá que consigamos llegarles. Vamos a intentar que todo eso, afición, equipo, club, cuerpo técnico, pues formemos ese puzzle en el que todo encaje y en el que todos nos sintamos orgullosos, ellos de nosotros, nosotros de ellos. Y bueno, y seamos un equipo de aquí a final de temporada. Ese es un poco el mensaje que quiero lanzar.
0: Hay otros banquillos que todavía están sin nuevo entrenador, como es el del Rayo Vallecano, pero ahí está trabajando Raúl Martín Presa con Coveño para dar con el nombre y con la tecla. Mientras tanto, ya tenemos la final servida por el ascenso a Primera División. Este domingo a las 9 de la noche arrancará el Málaga-Almería. La vuelta será el sábado de la semana que viene, Almería-Málaga. Los malagueños consiguieron anoche su clasificación tras empatar a 1 en la Rosaleda ante Las Palmas. El 0-1 del Gran Canaria en la ida fue a la postre decisivo para los de Funes.
7: Ya sabíamos, ¿no? Que de fácil no tenía nada, ya lo avisábamos. Hay algo que quiero poner en valor y es que recibimos un golpe muy fuerte en el inicio y mentalmente no nos hemos destruido, ¿no? Creo que eso tiene un gran valor en el partido. Los números dicen que hemos sido muy superiores a pesar de haber recibido ese golpe. Tanto en disparos, entrada a área, XG, ha sido espectacular, ¿no? El equipo ha estado a un grandísimo nivel.
0: También pendientes en Primera Ref de esas finales de los playoffs de ascenso a segunda, el sábado a las 6:30, Ponferradina Celta Fortuna y a las 9:30 Sabadell Zamora. Los encuentros de vuelta se jugarán entre el viernes 19 y el sábado 20, es decir, la semana que viene. Los dos equipos vencedores de cada eliminatoria ascenderán a segunda división, a la Liga Hypermotion. Pero a la 1:19, 12:19 en Canarias, también miramos a los playoffs de la ACB. Baloncesto, el de ayer fue un día de partidos históricos en la Liga Endesa, en la ACB y también en la NBA. Charlie Santo, buenas tardes.
8: Saludos, Rafa, ¿qué tal? ¿Cómo están? Muy buenas. La verdad que fueron dos partidos históricos. Puso el 1-0 Valencia Basket después de un partidazo de semifinales de ACB ante la Sisa Juventud, que tuvo tiro libre para ganar. Falló Cameron Hunt y en la última jugada triple del conjunto valenciano para forzar la prórroga. En la prórroga se impusieron los de Pedro Martínez gracias a dos tiros libres finales de Jan Montero, que fue el mejor del encuentro con 28 puntos. 1-0 para Valencia Basket y mañana segundo encuentro de la serie también a partir de las 8 en el Roch Arena. Hoy, por cierto, se juega el segundo punto de la otra semifinal que había arrancado el martes, también con ventaja para el Barça después del contundente 100-67 del primer partido. Así que a partir de las 8 en el Palau, buscando el Barça el 2-0 y la Laguna Tenerife el 1-1 para marcharse con el factor cancha a la isla el fin de semana. Y más allá de la Liga Endesa, espectacular el cuarto partido de las finales de la NBA, posiblemente el mejor de todos y con desenlace absolutamente tremendo. Remontada histórica de los Knicks, que perdían de 29 puntos y que terminaron ganando en el último segundo con un palmeo brutal de Anunoby. Volvió a fallar en los pequeños detalles San Antonio, tuvo tiro para ganar de Aaron Fox, falló y en los últimos segundos aprovechó un rebote ofensivo para ganar la franquicia de Nueva York, que ahora tiene el primer match ball en San Antonio a partir del sábado. 3-1 para los Knicks, que se quedan después de una remontada histórica a tan solo una victoria del anillo de la NBA.
0: Luego ampliamos, gracias Charlie. Ya sabéis que este fin de semana es el Gran Premio de Cataluña, el Gran Premio de Barcelona en Fórmula 1, la carrera el domingo a las 3 de la tarde, ahí estará Radio Marca para contártelo. Y también te tenemos que contar que en ciclismo la salida del Tour de Francia 2026 desde Barcelona empieza a tomar forma. La Generalitat de Cataluña ha presentado esta mañana en Madrid, junto a Marca, el Grand Départ de la próxima edición de la Ronda Gala, una cita histórica que llevará a la carrera más importante del mundo a Cataluña los días 4, 5 y 6 de julio de este año. Bueno, vamos contando, ¿eh? Vamos dándole a F5, actualizando la información polideportiva para comentarla, eso de las 2 y 10, con el arranque del Mundial esta noche, con todos los partidos en directo marcador mundial. Esta noche se alza el telón de este Mundial de Estados Unidos, México y Canadá 2026 a las 9 con el México-Sudáfrica en el Azteca. Luego estaremos en las inmediaciones de ese estadio en Ciudad de México con Juan Castro para que nos cuente el ambiente. Había previstas bastantes protestas, creo que la organización está siendo... Claro, en tres países y más en Estados Unidos algo complicada, pero como reza hoy la portada de Marca, estamos unidos, ¿no? No solo Estados Unidos. Hoy arranca el Mundial de Estados Unidos, México y Canadá, que debe servir como impulso de concordia en un planeta cada vez más deshumanizado. 48 selecciones, 48 naciones, por tanto, unidas en torno a un balón. El balón, el fútbol, pegamento, también para olvidar conflictos o solucionar incluso conflictos políticos, bélicos, sociodemográficos que hay, por desgracia, demasiados en el planeta. Bueno, pues con el Mundial, con la actualidad de clubes, con todo lo que se nos ponga por delante, a las 2 y 10, el tiempo de opinión, con esta compañera y compañeros.
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0: 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Y esto es Directo Marca Mundial hasta las 3 de la tarde con Raquel Valero en la parte técnica tocando los botones para que esto suene así de bien. Y ese doble pivote ya... que está siendo un clásico, Ángel Montoya sin rima y Enrique Izquierdo. Hasta las 3, pase, escucha en Radio Marca, todo el Mundial, toda la actualidad, en la Radio Deporte, Directo Marca Mundial.
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0: Contigo como gran aliado en este programa, así que venga, manifiéstate a propósito del Mundial que hoy arranca. Arranca a las 9 de la noche en directo Marcador Mundial con el primer partido, el primero de los 104 que te vamos a contar íntegramente en esta Copa del Mundo de Estados Unidos, México y Canadá 2026. Es el México-Sudáfrica en el Estadio Azteca, sí. Hace 16 años en Johannesburgo arrancó el Mundial con un Sudáfrica-México, con el mismo partido. Bueno, en fin, cábalas. La realidad es que España va a debutar en esta Copa del Mundo el lunes, este lunes 15 de junio a las 6 de la tarde en Atlanta frente a Cabo Verde. Vamos a debutar además bajo techo y con aire acondicionado, o sea que ni tan mal. El segundo partido en nuestro grupo, el grupo H, nos llevará el día 21 de la semana que viene, que es el domingo, hasta en Atlanta también, a enfrentarnos con Arabia Saudí. Y cerraremos esta primera fase contra Uruguay, 6 días después, el día 27, la Uruguay de Bielsa, que se ha vuelto viral una entrevista que luego reproduciremos porque en apenas 40 segundos, pues la periodista le intenta entrevistar, le hace 6 preguntas y él responde con casi monosílabos, sufriendo ante el loco Bielsa esta compañera. En fin, 6-28, 26, 90, 92. Vete pronosticando, hombre, tu apuesta para este Mundial, tu podio de favoritas, a ver si está el 19 de julio en New Jersey, en el MetLife, España, jugando la final y bordándonos una segunda estrella de campeones del mundo. 6-28, 26, 90, 92. Opina del Mundial, opina también de lo que quieras. Nosotros lo que vamos a hacer es ir ya con la actualidad de la selección. Vamos a ir hasta Chattanooga, ya lo sabes, con Miguel Ángel Toribio. 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Toribio tiene la capacidad de hablar durmiendo, sí, esto es así. Son 6 horas menos en Chattanooga, en el estado de Tennessee, uno de los 50 estados de Yanquilandia, de USA, de Estados Unidos. Y ahí está nuestro Tori. Tori, ¿qué tal? Buenas tardes.
17: ¿Qué tal? Buenas tardes.
0: Hoy la selección vuelve ya a ponerse el mono rojo de trabajo, ¿no?
17: Sí, después de los 2 días de descanso que concedió Luis de la Fuente tras el regreso de México en ese amistoso, hoy la selección vuelve al trabajo, lo hará ya en Chattanooga, lo que va a ser su centro de operaciones en esta primera fase, y ya pensando sin distracciones, sin amistosos, en lo que va a ser el desplazamiento a Atlanta el próximo sábado, a 2 días antes del debut contra Cabo Verde, en ese majestuoso escenario donde juegan los Atlanta Falcons. Así que hoy va a ser la primera sesión en la que los hombres de Luis de la Fuente ya estén focalizados al 100% en ese primer encuentro del día 15 a las 6 de la tarde, hora peninsular, contra la selección de Cabo Verde.
0: La incógnita es saber cómo están los tocados, ¿verdad?
17: Sí, va a ser la gran duda de la sesión de esta mañana, al menos aquí en Chattanooga, cuando sean las 11 de la mañana, a las 5 de la tarde, hora peninsular. Saber si Lamine Yamal, Nico Williams y Víctor Muñoz continúan al margen de sus compañeros o ya si poco a poco se empiezan a integrar. Lo venimos contando aquí en los últimos días. La idea de Luis de la Fuente es la de contar con ellos, pero nunca desde el inicio, más bien como revulsivos, siempre y cuando las condiciones sean favorables, atendiendo a la recuperación y a la evolución de cada uno de ellos. Ayer Aitor Caranca nos reiteró que va todo sobre ruedas, que las recuperaciones de los tres jugadores está marchando bien, así que esperar que no haya pasos en falso, recaídas, y que su incorporación al grupo sea paulatina y siga siendo positiva para que el técnico riojano pueda contar con 26 jugadores para enfrentarse al combinado africano el próximo lunes.
0: Hoy hay atención a los medios ahí en Chattanooga, en el cuartel general de España. ¿Quién va a hablar?
17: Será Pedro Porro, el hombre que comparezca en ese media center de la Baylor School, unas instalaciones que ayer conocimos y que son impresionantes, que tienen prácticamente de todo para lo deportivo y para el ocio de los internacionales. Ayer pasó por esos micrófonos Aitor Caranca también, por ese media center. Y bueno, pues más allá de escuchar a Pedro Porro, pues a ver un poco, ¿no?, cómo va pasando la selección estos días, que son días de más que de tensión, de ansiedad. Ya mañana verán todos ese inaugural en México entre la selección azteca y Sudáfrica, después de que ya se sentaran y negociaran con el presidente de la Española, Rafael Louzán, las primas. España empezaría a percibir primas a partir de llegar a los cuartos de final de esta Copa del Mundo.
0: Gracias, Toribio.
17: Hasta luego, gracias.
0: Esta noche, pendientes del México-Sudáfrica, a las 9, el partido inaugural de este Mundial de Estados Unidos, México y Canadá 2026. Aitor Caranca, las últimas voces que hemos escuchado desde esa concentración de Chattanooga pues pertenecen, por ejemplo, al director de fútbol, director técnico de la federación, Caranca, que reconoce que si España es favorita, es por algo.
18: Y esa naturalidad de seguir ganando partidos, esas caras de, no de frustración cuando no se ganan, pero sí que siempre querer ganar sin esa presión de quizás de, no, es que todo el mundo te da por favoritos, pues cuando todo el mundo te da por favoritos es que se han hecho muy bien las cosas, ¿no? Y este grupo lo toma con esa naturalidad de saber que, bueno, pues la gente te da como favoritos, pero sabiendo que hay que hacer cosas muy bien, porque lo hemos dicho siempre, hay muchísimas selecciones que son candidatas a estar al final para ganar el Mundial y lo que el éxito que

0: selecciones muy potentes y cualquiera puede, bueno, cualquiera, Curazao no va a ganar el Mundial, pero ya sabes, de las potentes de Europa, por ejemplo, pues Francia, Inglaterra, Portugal, Alemania, en fin, ahí hay candidatas también a llegar al 19 de julio y borrarse ellos la estrella de campeones del mundo. Ojalá seamos nosotros. Y ojalá que, dijo Luis de la Fuente, según los plazos, ayer escuchábamos en una entrevista con Marca que incluso pensaba que Lamine Yamal, Nico Williams, Víctor Muñoz también estaba tocado, Mikel Merino, que podrían estar para el primer partido, el del lunes a las 6 de la tarde frente a Cabo Verde, recuerdo, el siguiente partido frente a Arabia Saudí, el domingo 21, y el tercero, el 27, día 27, frente a Uruguay. En este grupo H, en la primera fase para España, dijo de la Fuente que la recuperación de Lamine y Nico, que son los estiletes que nos ayudaron y mucho a conseguir la Eurocopa 2024, que la recuperación va muy bien, lo reafirma Caranca y luego pone el foco en especial en Lamine Caranca, porque desde luego es la estrella, incluso a nivel, lo decía Varela esta mañana, lo contaba, a nivel publicitario en Estados Unidos, es una de las estrellas mediáticas, una de las imágenes de este Mundial. Caranca, sobre Lamine, Nico y la estrella de la selección y del Barça, Yamal.
1: Es otro de los éxitos, ¿no? del equipo, del cuerpo técnico, de los servicios médicos, ver cuál es el momento para cada jugador. Evidentemente que Luis es el que tiene la última palabra con los médicos. La recuperación va muy bien en los tres casos. Y bueno, por lo que te digo, ¿no? Luis es el que verá con los doctores. Desde el principio se está en comunicación con los clubes también. Así que bueno, pues ahora ya es momento de doctores, Luis, cuerpo técnico. Y cuando se vea que están para empezar con el equipo, pues estarán listos. Bueno, pues Lamine es lo que hablo del grupo, pues es individual. Esa frescura, esa alegría que transmite cuando juega, lo es fuera del campo, ¿no? Llevamos unas semanas más las concentraciones que hemos estado juntos y ves eso, ¿no? Que es un chico que tiene esa alegría innata, que transmite y que luego, pues cuando está en el campo, aparte de esa alegría, tiene esa calidad que le va a hacer marcar las diferencias y marcar una época.
0: Pues ojalá que Lamine sea quien lidere también a esta España, otra cota importante que sería, muy importante, volver a ganar un Mundial 16 años después. Bueno, voy a seguir con España, ¿eh? Voy a seguir con el Mundial, pero la red de concesionarios BYD de Madrid, marca número uno en vehículos enchufables, nos trae cada día la actualidad de la selección española de fútbol en el Mundial de Estados Unidos, México y Canadá.
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0: 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Directo, Marca Mundial. Alberto Rubio, Kaiser, Fútbol Internacional. ¿Cómo estás, Alberto? Marca, buenas tardes.
4: Nervioso, Rafa, nervioso.
0: Pues no sé si estarán nerviosos los mexicanos y los sudafricanos, pero ellos mucho van a levantar el telón esta noche a las 9 horas peninsular española de este Mundial en el Estadio Azteca. Luego estaremos en las inmediaciones de ese estadio en Ciudad de México con nuestro güey, que no pibe, estos días ya en México, en Ciudad de México, Juan Castro. Pero este es el seleccionador de México, lo era también, otra de las cábalas que he repetido esta mañana. Bueno, he repetido esta mañana yo solo, en bucle, en el programa también incluso lo hemos dicho. Javier Aguirre era el seleccionador de México en 2010, curiosidades de la vida. Se abrió el Mundial 2010 con un Sudáfrica-México, se abre el Mundial 2026 con un México-Sudáfrica. Y Aguirre, 16 años después, está con el Tri. Y está claro que para él y para los mexicanos es una ilusión debutar en casa, tercer mundial que alberga a lo largo de la historia de la Copa del Mundo de la FIFA, México, en el Azteca. Aguirre.
5: Tengo desde que llegué, creo que son 20, no sé, 22 meses, 23, con esa cantaleta de que no he tenido.

0: tenido mejor emoción en 50 años de fútbol que un mundial en casa. Y he vivido de todas, pero esto es algo inolvidable. Sabrán mañana, a partir de mañana, lo que significa, ¿no?
1: Y significa mucho, ¿no? Jugar en casa, ¿verdad? Ante tu público, ante tu nación. México tiene la presión ante los sudafricanos. En principio, favoritos los mexicanos, ¿no? En este primer partido inaugural, ¿o qué, Alberto?
2: Sí, favoritos los mexicanos. Vamos a ver cómo lidia con esa condición de anfitrión el equipo de Javier Aguirre. Seguro que el Azteca, que va a convertirse en el primer estadio que alberga tres partidos inaugurales en la historia de los mundiales, juega el partido, hace jugador número 12, pero también hay que decir que no es la mejor generación de México. Hay caras conocidas, como por ejemplo Obed Vargas, que apunta a suplente en México, Raúl Jiménez, también ex del Atlético, y en el banquillo junto a Aguirre estará Rafa Márquez, que es su asistente, y el Memo Ochoa, que junto a
1: sexto
2: Cristiano
1: mundial
2: y Messi va a jugar su sexto mundial.
1: No está nada mal, pedazo de registros, ¿no? De estos tres futbolistas históricos, el Memo Ochoa no es leyenda por lo conseguido, como lo son los dos Goat, ¿no? Los Messi y Cristiano, pero aún así tiene muchísimo mérito. Y luego, pues del grupo de España, del grupo H, que se abre con ese partido de España frente a Cabo Verde el lunes a las 6 de la tarde, hora peninsular española. Lo único, Uruguay, porque en principio Cabo Verde es debutante junto con Jordania, Uzbekistán y Curazao. ¿Dónde está Curazao? Se está haciendo viral esa pregunta.
2: Efectivamente.
1: ¿Verdad? Bueno, pues Cabo Verde, Arabia Saudí, y el tercer partido donde quizá podríamos sufrir un poquito más es la Uruguay de Bielsa.

0: celestes, los celestes. Curioso, otra cábala, ¿eh? También era Bielsa, el entrenador de Chile, ¿eh?, en el tercer partido del Mundial de Sudáfrica para España. Bueno, pues seleccionador de Uruguay, un Bielsa, se ha viralizado también esta entrevista, que desde luego con la prensa sigue siendo el mismo, ¿eh? Fijaos cómo ha sufrido la compañera.
1: Un Mundial más, esta vez con Uruguay, ¿qué expectativa?
2: Bueno, mucha ilusión.
1: ¿Cómo ha trabajado en estos últimos días, sobre todo teniendo en cuenta a los futbolistas lesionados?
2: No, sin inconveniente.
1: ¿Cómo está Ronald después de lo que fue el viaje a Madrid?
2: Normal.
1: ¿Pero sirvió ese viaje express, ese tratamiento?
2: Veremos con el tiempo.
1: Bien. ¿Cómo ha trabajado también pensando en el debut con Arabia?
2: Bueno, tuvimos tiempo suficiente para preparar el partido.
1: ¿Ya tiene usted el 11 en la cabeza o se va a definir en estos días?
2: Lo voy a definir en estos días.
0: Chapo por la compañera, ¿eh? Porque es como entrevistar a un niño, ¿eh?, con respuestas monosilábicas y no está el niño, loco, Bielsa, pero es así con la prensa.
3: Estaba bien al tanto, al quite la compañera, porque desde luego la intensidad que tienen los equipos de Bielsa no la tenía Marcelo, ni mucho menos en esta entrevista.
0: Yo no puedo decir la identidad, pero un exjugador de Bielsa en el Español me decía que era un pesado, que sigue siendo un pesado. O sea, si Emery dicen que pone muchos vídeos, que son muy intervencionistas, que lo de Bielsa es, los futbolistas, ostras, le ven acercarse a la ciudad deportiva y empiezan a temblar.
3: A mí me llegó
0: muy
3: que
0: metódico.
3: Algún exjugador del Athletic Club le regateaba cuando lo veía por los pasillos del hotel en las concentraciones.
0: Creo que es terrible, es terrible. Pero bueno, ahí está, ¿eh? Ahí están sus méritos también de Bielsa. Es el único partido en buena lid que nos debería costar un poquito más. Y para entonces, para el día 27, que sea cuando nos enfrentemos a los uruguayos, esperemos ya tener el billete para la segunda fase, ¿no?
3: Sí, yo creo que España debería en condiciones normales ganar los dos primeros partidos contra Cabo Verde, que es debutante y seguro que va a pagar esa falta de experiencia y el no tener jugadores de tanta élite. Arabia Saudí, que es un equipo que quizá no tiene tanto ritmo, pero en cualquier caso lo suyo sería jugarnos ese primer puesto en esa última jornada contra Uruguay, que al igual que te decía antes de México, no es ni mucho menos la mejor generación de la Celeste, porque evidentemente ya no está Luis Suárez, se fueron también los Cavani, incluso las figuras que podemos considerar más mediáticas en España, como es el caso de Ronald Araujo o de Josema Jiménez, el defensa del Atlético, no son titulares en Uruguay en este ciclo o en estos últimos partidos con Marcelo Bielsa.
0: Iremos hablando, como vamos hablando ya desde hace tiempo, en directo a Marca Mundial, Kaiser, pero
3: correcto.
0: No sé si te saqué ya tu podio de favoritas para un Mundial que arrancaba y que terminara el 19 de julio en New Jersey.
3: Pues mira, si tuviera que quedarme solo con tres, te diría España, campeona de Europa, Argentina, campeona del mundo y campeona de América, y Francia, porque creo que sobre todo de tres cuartos en adelante es la selección que más talento individual a una.
0: Lo que pasa es que con Argentina nos podríamos medir, dependiendo de cómo acabemos sí. En el grupo en 16avos, ¿no? Creo.
3: Luego los cruces son muy traicioneros, por eso luego cuando te preguntan revelación, decepción del Mundial, pues al final te das cuenta de que depende mucho de los cruces. Mira, antes lo estamos hablando, podría haber un Francia-Alemania, por ejemplo, en octavos, si ambas dos quedan primeras de grupo.
0: Imagínate, Francia-Alemania en octavos. Bueno, andando y viendo, ¿qué dicen precisamente los mexicanos? Gracias, Kaiser.
3: Un placer, chao, chao.
0: 1:43, 12:43 en Canarias. Voy a buscar más pronósticos a propósito del Mundial y España.
4: La firma.
0: Le pongo a Gran Freddie Mercury, a Queen, a Carlos González, porque es más clásico, ¿eh? Es otro de los veteranos de Vietnam. Institución en marca. Hola, Charlie, ¿cómo estás? Buenas tardes.
5: Buenas tardes, más viejo, ¿no?
0: Bueno, a ver, venga, tu pálpito con la selección, con el equipo de todos.
5: A ver, él ha demostrado en los últimos tiempos que es una selección fiable. Yo creo que no podemos. Ha habido mala suerte con algunas lesiones por ahí, ¿no? Y mi única duda precisamente es saber cómo van a llegar esos futbolistas que no han tenido un año fácil con los problemas físicos, ¿no? Hablamos de Lamin, yo creo que la de Lamin fue una lesión de menos tiempo, ¿no?
0: Sí, entonces, menos de lo que
5: pero
0: parecía.
5: Pero tenemos
0: principio.
5: A un Nico William que no ha tenido un año.
0: No ha tenido continuidad con la pubalgia.
5: Mikel Merino tampoco. Fabián parece que ya está mejor, que ha llegado bien a tiempo. Pero
0: es mi miedo también.
5: Pero sí. Efectivamente yo creo que la única duda es ver cómo llega la selección en su estado físico, sobre todo esta selección, cuando ganó la Eurocopa demostró que nadie daba un
0: poderío futbolístico y físico
5: duro por ellos.
0: Sí, sí.
5: Y en cambio dio la gran sorpresa y eliminando además a las mejores selecciones del mundo.
0: Francia, entonces, Alemania,
5: Inglaterra. Pero los mundiales también son muy traicioneros, ¿no? Entonces yo creo que si España poco a poco va, esperemos que sí, va avanzando, conforme pase el tiempo va a ir a más. Va a ir a más porque entiendo que hay jugadores que han llegado muy cortitos de preparación, jugadores que han tenido un año muy difícil por toda esta historia de las lesiones, y que yo creo que De La Fuente lo que quiere es precisamente tener un poquito de tiempo para trabajar y para entonces si España poco a poco va pasando el tiempo y consigue clasificarse sin problema, yo creo que va a ir a más, yo creo que va a ir de menos a más. Esa es mi forma de ver.
0: Cada día en Directo Marca Mundial estoy abriendo el programa con un ex internacional español. Hoy le ha tocado a Salva Ballesta, presidente además de Leyendas de España, y me ha sorprendido cuando le pregunto a quién cree que va a ser el MVP de España o un jugador muy importante, me ha dicho Pau Cubarsí. ¿Quién sería el tuyo? Es verdad que Cubarsí está ante su gran torneo, ante la posibilidad de brillar ahí desde el eje de la zaga, ¿no? Pero
5: a ver, todos pensamos en jugadores como Lamín, como Nico Williams, pero yo me quedo con Pedri. Yo creo que va a ser Pedri, que además tuvo mala suerte en la Eurocopa, que se lesionó y no pudo completar la Eurocopa. Yo creo que Pedri es, para mí, es el jugador diferencial en el Barcelona y en la selección.
0: Quiero que escuches una cosa, porque hablando de jugadores importantes, me ha sorprendido en El Camino de Mario, un podcast que tiene Mario Suárez, que está muy bien, tiene acceso a los que seguramente a nosotros nos cuesta más quedar con ellos, porque sí. Él ha sido hasta hace 2 días futbolista, ha sido compañero de Morata en el Atlético de Madrid, por ejemplo, y ha entrevistado al que fuera, hace 2 años, el capitán de España que levantara al cielo de Berlín, ¿no? Fue la final, esa cuarta Eurocopa para las vitrinas de la Real Federación Española de Fútbol. Cuenta Morata en ese podcast cómo fue el hecho de que Luis de la Fuente le llamara para comunicarle que se quedaba fuera de este Mundial 2026.
6: Bueno, pues me llama Luis, me llama y ya le dije, mister, obviamente lo sabía, no soy tonto. Pues es una realidad que hace un par de años o 3 años me hubiera quedado hecho polvo y bueno, pues ahora yo lo entiendo, que es lo que toca, que no me he merecido estar en la lista para un Mundial. Obviamente que sabes que es la última oportunidad que tienes para jugar un Mundial y creo que España puede ganar el Mundial perfectamente, pero bueno, es la vida es así, no es todo camino de rosas y sí que he mejorado mucho en ese sentido de asumir las cosas con la madurez, la experiencia y obviamente que me gustaría, les animaré.
7: ¿Y sueñas con volver o tu etapa en la selección ya terminó?
6: Yo lo he pasado muy mal en muchos momentos con la selección, pero a la vez es lo que más me gusta en el mundo del fútbol y en mi vida. Entonces me dan pena, pues, por ejemplo, haberme quedado a un gol de Fernando.
7: ¿Es el cuarto máximo goleador?
6: Claro, a lo mejor no le tenía que superar porque no lo merezco. No es tu ídolo. Porque es mi ídolo, claro, sí. Pero la selección es una cosa que es un premio cuando tú disfrutas y cuando tú sobresales en tu equipo. Entonces tengo que volver a disfrutar, volver a trabajar en mi equipo y pues ojalá algún día poder volver a la selección, sobre todo porque a mis hijos les encantaría verme.
0: He dicho que coincidieron Mario Suárez y Morata en el Atleti, ahora tengo mis dudas, me baila ese dato, pero bueno, en cualquier caso, esta reflexión de Morata, madura, reconociendo que entendió quedarse fuera de la lista, y se lo explicó Luis, y casi no hacía falta la explicación, ¿no?
5: Donde creo recordar que sí coincidieron fue como rivales, ¿no? En la final de la Liga y en la final de la
0: eso
5: Champions
0: es.
5: Con
0: sí,
5: el Madrid
0: sí,
5: y el Atleti.
0: Ahí seguro.
5: Seguro que como rivales sí.
0: Sí, como rivales sí.
5: En la etapa en el Atleti ya no recuerdo si estaba Mario o no.
0: Creo que no, pero mira, otra reflexión y opinas de esto que estás escuchando. Para que nos demos cuenta de, ahora que hablamos tanto de salud mental, pues Morata lo ha pasado muy mal, lo pasó muy mal en esa Eurocopa, incluso vino a decir que a lo mejor hasta dejaba la selección. ¿Le siguen afectando las críticas? ¿Él ha expresado en alguna ocasión que le gustaría jugar en el Getafe? Fíjate lo que dice sobre esa posibilidad.
6: Pensándolo bien, creo que no estoy preparado mentalmente para jugar en el Getafe.
7: ¿Pero por estar en España o por qué?
6: Sí, por a lo mejor tener que afrontar los comentarios de la gente cuando vas a jugar.
0: ¿Qué te parece? porque me quedo
5: muy duro,
0: hasta,
5: ¿no?
0: hasta callado. ¿Cómo puede ser? ¿Cómo puede ser llevar a ese extremo a una persona desde redes sociales?
5: Y bueno, redes sociales. Y a ver, yo soy de una época en la que no existían redes sociales y viajaba con el Madrid, con la selección, y yo recuerdo oír a gente decir auténticas barbaridades en los estadios.
0: Sí.
5: Yo recuerdo jugadores que me decían, ¿tú sabes lo duro que es ir a sacar de banda, encontrarte a alguien frente a frente, porque con la multitud, bueno, y de decirte auténticas barbaridades de tu familia, y tú verle la cara, y tener que aguantarte? Es decir, los jugadores obviamente pasan por situaciones que no son normales. Pero bueno, esto de las redes sociales yo creo que no solo pasa con los futbolistas, ¿no? Yo creo que pasa en general con todo el mundo, ¿no?
0: Sí, sí.
5: Y un jugador, en el caso de Morata, bueno, pues después vimos que los problemas que tuvo y cómo le afectaba todo, ¿no? Y eso le llevó, yo creo, a volver a Italia, ¿no? Cuando salió del Atlético y a ese periplo, y volver aquí, pues le crea esa angustia, ¿no? Que yo creo que le recuerda, ¿no?, lo que vivió, y por eso no quiere. Pero bueno, Morata, que en el cómo no ha jugado, por lo menos en la última etapa, yo creo que no ha sido indiscutible, lógicamente, pues no ha tenido hueco para venir a la selección.
0: Morata, ¿eh? Queríamos tener ese recuerdo para el que fuera capitán de la
5: pena,
0: selección.
5: Es una pena que pase eso.
0: En la última Eurocopa.
5: Que no pueda volver, sí. Y que eso es muy triste.
0: Charlie, iremos hablando durante el Mundial.
5: Venga.
0: Gracias, Carlos González.
5: A ver si España, a ver si nos dan otra alegría.
0: ¡Vamos, España!
5: De 2010.
0: Gracias, Charlie, ya toca.
5: Venga,
0: ya toca.
5: Adiós.
0: 1:51, 12:51 en Canarias. Aparcamos por un momento la actualidad de la selección del Mundial de Estados Unidos, México y Canadá 2026 para ir a la actualidad de clubes. Enseguida con el Real Madrid. Antes este otro consejo. Todos los años igual. Todos los años igual. 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Dije que te olvidé. No me olvidé de la actualidad de clubes, no me olvido del Real Madrid. Carlos Vicente Gómez, hola Chitu, ¿qué tal? Buenas tardes.
8: ¿Qué tal, Rafa? Muy buenas.
0: Un Madrid que todavía no ha comunicado cuando ya ha estado Mourinho en Madrid, no sé si sigue en Madrid. Ya le hemos visto, sí, reunido, trabajando, pero todavía no ha sido anunciado oficialmente como el nuevo entrenador blanco, ni tampoco se sabe cuándo va a ser presentado, pero sí conocemos que quiere un defensa y un medio, que no va a llegar ningún galáctico, ni Olise, ni Vitinha, ni mucho menos Julián Álvarez. Y en cualquier caso, el Madrid está trabajando, ¿no?, para anunciar todo lo que ha ido prometiendo en campaña Florentino, ¿no?
8: Sí, hombre, están atados y no hay ningún problema ni con Konaté ni con Dumfries, que además todavía tampoco son oficiales, pero que lo serán más pronto que tarde. Y en el caso de Mourinho, pues tampoco, porque la oficialidad está por parte del Benfica, por el propio club portugués en sus redes sociales, y es verdad que se están cuadrando un poco los tiempos para que el Real Madrid lance el comunicado en su web y sobre todo para el tema de la presentación. A mí me cuentan que va a ser, desde el entorno de Mourinho, planificada para el mes de julio. Es un poco extraordinario, es un poco irregular, pero bueno, no sé si el tema de finiquitar algunos flecos, el tema de la Copa del Mundo de por medio, no sé qué puede influir en todo eso, pero nos prepararemos para ese mes, para ese Mourinho 2.0, que como bien dices, habla de fichajes más mundanos. Hablamos el otro día después de Calafiores, de la vida, de Brunos, pues Mourinho, lo bueno de ya haberle vivido es que sabemos que en su día también trajo perfiles en plan Kedira, un Di María que todavía no estaba consolidado en el fútbol europeo. Bueno, pues todavía puede aportar algo más así, además de que el Real Madrid seguramente se guarde la bala de plata típica de los mundiales. Todo ello descartando el tema del Galáctico. Era Julián Álvarez, se dijo que no, de momento está ahí, punto y seguido, pero no creo que ahora se opte por un Vitinha, por un Olise, cuando primero se antepuso al argentino. Sin embargo, sí que creo, Rafa, que de cara al final del verano, cuando algún jugador sobresalga en el Mundial, como en su día Keylor Navas, como en su día Mesut Özil, etcétera, etcétera, como en su día James Rodríguez, el Real Madrid pues puede hacer alguna oferta.
0: Mientras tanto, el Madrid está a vueltas con lo de poder albergar conciertos, su estadio, ¿no? Con sentencias que sí, que no, haciendo comunicados, contrarrestando informaciones publicadas a propósito de cómo está ese tema, que sigue judicializado, ¿no? Y con la plataforma de vecinos que sigue muy activa para evitar que vuelva a haber conciertos en el Coliseo Blanco, Carlos.
8: Sí, y es un tema que se está estirando mucho en el tiempo, que el Real Madrid estaba confiado en que se solucionase antes. Sin embargo, desde el Club Blanco insisten que ese recurso todavía sigue vigente, que el tratado urbanístico y que las quejas de los vecinos de momento prevalecen, pero que el Real Madrid lo está peleando, el Real Madrid está viendo cómo puede solucionarlo, sin sonorización, si con medidas de ciertos espacios, etcétera, etcétera, pero el Real Madrid sigue en esa lucha. Lo cierto, que ya se ha perdido otro verano, Rafa, en lo que a conciertos se refiere, y que el Bernabéu, bueno, pues al igual que se está perdiendo Bad Bunny en este momento, pues va a seguir perdiendo de momento otros shows, que los promotores están cerrando sobre todo en el Metropolitano, más allá de lo que sucedió el otro día con el Papa, que estuvo considerado como un acto cultural, aunque también se cantaron canciones.
0: Sí, pero vamos, ahí no creo que ningún vecino pusiera el grito en el cielo. No sé si nos dejamos algo, Carlos.
8: Nada, que bueno, pues amistoso de la selección inglesa, Bellingham titular en el triunfo contra Costa Rica, poco a poco, él jugó 71 minutos, estaremos pendientes de todos los minutos y todos los segundos que juegan los internacionales del Real Madrid y la Copa del Mundo.
0: Y a falta de confirmaciones, en forma de anuncios oficiales de fichajes, en la sección de fútbol masculino, en la de fútbol femenino, el Real Madrid ha anunciado que ha fichado a Elisa Sens, la centrocampista alemana, llega del Eintracht y firma hasta 2030 con el Real Madrid femenino. Gracias, Carlos Vicente.
8: Chao, chao.
0: Quedan cuatro para llegar al Ecuador de este programa. En cuatro minutos las dos, la una en Canarias, ahora Atlético de Madrid. Quiero que me dejes entrar. Viendo a ver en el mercado cómo avanzan las cosas. De momento bastante parado todo, ¿no? José Rodríguez, ¿qué tal? Buenas tardes.
9: Hola, ¿qué tal? Muy buenas.
0: ¿Sin mucha novedad en el frente o sí?
9: A ver, sin mucha novedad en el frente, porque da la sensación de que ahora todo lo que, digamos, ha puesto cada dirección deportiva sobre el mapa, hay que esperar un poco a que vaya cogiendo forma. Hemos contado ya los intereses en diferentes futbolistas, Bernardo Silva, Cucurella, Kangin Lee, pero claro, todos tienen un denominador común, y es que están en el Mundial. Todos están en el Mundial. El Mundial arranca hoy, es verdad que no todos juegan hoy o mañana, pero es la sensación generalizada de que va a haber unos días de impasse para comprobar un poco cómo evoluciona la participación de las diferentes selecciones. Es cierto que paralelamente los agentes trabajan y habrá alguna operación que se pueda desencallar, habrá nuevos intereses que vayan surgiendo y sobre todo habrá valores que vayan oscilando. Es decir, hay futbolistas que pueden salir reforzados del Campeonato del Mundo y hay futbolistas que pueden ver cómo su valor se devalúa. O sea, un mal mundial puede marcar a mucha gente, sobre todo si es el jugador por el que esperas hacer negocio. Si tú esperas hacer caja por alguien y su mundial no se corresponde, digamos, con el precio marcado, eso te puede afectar también a la hora de ingresar una cantidad que a lo mejor tenías, entre comillas, presupuestada, aunque eso evidentemente no se presupuesta de manera fija. Pero también a la postre puede servir para pegar algún que otro pelotazo, es decir, futbolistas que se destapen en este Campeonato del Mundo y la dirección deportiva esté rápida porque sea una cláusula de rescisión o una negociación asequible y se les pueda conseguir a un precio determinado, esas revelaciones o, como te decía, jugadores que a lo mejor no hagan la mejor de sus actuaciones. En ese aspecto, en el Atlético de Madrid tienen los ojos puestos también en muchos de sus futbolistas. Hay preocupación, esta mañana hablábamos en la tribu de la selección española de cómo está o cómo llega Lamín, cómo llega Nico, que son futbolistas fundamentales. En el Atlético de Madrid, más allá de todo el culebrón que rodea su fichaje, también hay que estar pendientes de lo que rodea el tobillo de Julián Álvarez, porque hoy estamos a 11 de junio, se cumple más de un mes del último partido de Julián. Julián juega en el Emirates Stadium el 5 de mayo, desde entonces no ha vuelto a jugar, no ha jugado en la preparación, Molina también acabó tocado la temporada, no han vuelto a jugar con la selección argentina tampoco. Al final es verdad que hay que estar pendiente de todo esto, de cerrar también una gira que en teoría se podría llevar a cabo por Corea cuando el equipo se incorpore a la pretemporada en el mes de julio. Y bueno, son formas de ir sentando bases que a medida de estas semanas iremos viendo también en ciertas operaciones qué rumbo toman.
0: Iremos hablando de cada una de las operaciones que puedan estar ahora mismo abiertas, pero es verdad que los futbolistas implicados están en el Mundial y entonces todo se retrasa para que cristalicen,
9: sí,
0: para que
9: cierto,
0: se confirmen.
9: Es cierto que el tema Bernardo Silva, por ejemplo, que es un tema que ya en las últimas semanas incluso el Atleti tuvo esperanzas de haber cerrado antes del Mundial. Bernardo el otro día habló y dejó claro que para él, a la hora de decidir, lo importante iba a ser el protagonismo que le fuese a otorgar el equipo al que finalmente decidiese sumarse. Y en ese aspecto en el Atlético de Madrid se han sido siempre bastante optimistas. Con la intromisión del Barça, habrá que ver, también se ha rumoreado, ¿no?, si el Madrid, a través de Mourinho, Jorge Méndez, puede meter ahí la zarpa e intentar pues incomodar o llevarse al jugador. Pero en el Atlético de Madrid es cierto que sí que tienen ese optimismo de que Bernardo pueda ser el heredero de Griezmann.
0: Vamos a ver, ¿eh? Alcanzamos el Ecuador de Directo Marca Mundial. Porque son las 2 de la tarde, la 1 en Canarias. Un saludo a los oyentes que se incorporan a este directo Marca Mundial hasta las 3 de la tarde. Estamos ya con la actualidad de clubes. Luego volveremos con la actualidad de un Mundial que arranca esta noche a las 9 en el Azteca con el México-Sudáfrica y para España en 4 días en Atlanta con ese partido bajo techo y con aire acondicionado que viene ante Cabo Verde, ¿no? Ahí iniciará la selección nacional su andadura camino, ojalá, del 19 de julio, el estadio MetLife de New Jersey en Nueva York para llegar hasta el final y la final y poder bordarnos una segunda estrella de campeones del mundo de fútbol en el pecho. Pero estábamos hablando del Atlético de Madrid y no sé si nos dejamos algo de los colchoneros, que te voy a cambiar el tercio y vamos a hablar de lo de la presentación de la salida del Tour.
9: En el Mundial, a ver, que hoy va a jugar. Debuta, digamos, la primera selección que tiene un futbolista del Atlético de Madrid, Vargas, que es México. Hablabas ahora del partido inaugural de lo que va a rodear al Estadio Azteca. Bueno, México juega esta noche. Está Obed Vargas, titular. En principio, viendo un poco, ¿no?, leyendo la prensa local, parece que quizá le toque esperar su puesto desde el banquillo. Se ha ganado la confianza de Javier Aguirre a última hora y, bueno, es el primero de los 12 futbolistas del Atlético de Madrid que va a jugar el Mundial. Está Obed por México, ya saben, los tres españoles, Llorente, Pubil y Baena. Los argentinos, Julián, Juliano, Molina, Nico, Musso y Thiago Almada, y luego Alexander Sorloth con Noruega y Josema Jiménez con la Uruguay de Bielsa en el grupo de España. Pero bueno, el primero es Vargas.
0: Pues vamos a estar muy pendientes de todos los internacionales que tiene Atlético de Madrid en el Mundial, por supuesto. José, déjame, 2x1, preguntarte, lo he contado en el repaso polideportivo, en la portada del programa, has estado en la presentación de lo que será la salida del Tour de Francia 2026 desde Barcelona, con la Generalitat de Cataluña, presentando esta mañana en Madrid, has participado junto a Marca en esa presentación del gran départ de la próxima edición de la Ronda Gala, 4, 5 y 6 de julio, ¿no?
9: Sí, en la delegación del Gobierno de la Generalitat, aquí en Madrid, de la calle Orense, ha sido donde ha tenido lugar ese evento de presentación, con la presencia, por ejemplo, de representantes del conjunto Movistar Team y del Caja Rural, Seguros RGA, que va a ser la gran novedad en este Tour de Francia, y con ellos hemos estado compartiendo un ratito, como tú decías, van a ser 3 etapas en suelo catalán, la primera en Barcelona, el sábado día 4, contrarreloj por equipos de casi 20 kilómetros, con final en Montjuïc, el domingo con esa salida en Tarragona y ese final también en el circuito de Montjuïc, cerca del Lluís Companys, del Estadio Olímpico, ahí es donde va a terminar también la segunda etapa, y ya el tercer día, el lunes 6 de julio, tendrá lugar la salida desde Granollers, pero es una etapa que ya pone rumbo a Francia, va a recorrer suelo catalán, por supuesto, pero ya digamos que es la despedida de la caravana ciclista rumbo a Tierras Galas. Es la tercera edición de las 113 del Tour de Francia en la que va a salir de suelo español, salió en el 92 de San Sebastián, 2023 de Bilbao y ahora se estrena Barcelona, así que bueno, nos vamos a divertir, va a haber 2 equipos españoles, Caja Rural y Movistar Team, va a haber el mejor elenco posible con Tadej Pogačar, con Jonas Vingegaard intentando ahí, después de ganar el Giro, poner en apuros a Pogačar, que va por su quinto Tour. Está también Paul Seixas, esa revelación de la temporada, el jovencito de Decathlon que se ha animado a participar en su primer Tour de Francia, Remco Evenepoel, podio hace 2 años, Florian Lipovic, podio el año pasado, Isaac del Toro, el compañero de Pogačar, y para los nuestros, Juan Ayuso, que está corriendo ahora lo que era el antiguo Dauphiné, es la carrera previa, el test previo al Tour de Francia, y ojalá que se pueda sumar. A ver si con un poco de suerte pues tenemos también ese aliciente español, que yo creo que a esta generación es lo que le falta.
0: Estaría muy bien, hombre, ¿eh? Pero ahí estaremos contando una nueva edición de la Ronda Gala en el mes de julio. Gracias, José.
9: Nada.
0: 2 y 3, 1 y 3 en Canarias. Por cierto, ahora que mencionamos a Barcelona, que será el punto de partida del Tour de Francia 2026, espectacular. Personalmente me quedé embobado viendo la transmisión en concreto de la 1 de Televisión Española, de la bendición de la Torre de Jesús por el Papa León XIV en la Sagrada Familia. Faltaba esa Torre de Jesús por acabar y por inaugurar, y fue bendecida por el pontífice. La culminación de la visita de León XIV en la Sagrada Familia pues ha generado una amplia repercusión internacional, porque es que fue de verdad un juego de luces, de fuegos artificiales, fue muy, muy bonito, y destacados medios internacionales se han hecho eco del acontecimiento. Ahora León XIV ya está en Arguineguín, ya está en su última parada en esta visita a España. Hacía 15 años que no venía un papa a nuestro país, pues en esta visita apostólica León XIV, que ha venido muchas veces, pero como Robert Prevost a nuestro país, era la primera vez en su misión como papa que venía a España. Y de verdad que si no habéis visto las imágenes de la inauguración de la Torre de Jesús, el templo católico más alto del mundo, la Sagrada Familia, buscarlas en internet porque son una maravilla. Bueno, en fin, son las 2 y 5, 1 y 5 en Canarias. Nos vamos a publicidad y enseguida abro hora y os escucho, que sé que estáis participativos en este directo Marca Mundial, porque ya echa a rodar el balón esta noche a las 9. Marcador Mundial, 104 partidos con esas 48 selecciones, todo el Mundial en directo en la Radio del Deporte. Esta noche México, Sudáfrica levantan el telón hasta las 3, directo Marca Mundial, Radio Marca.
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0: Y con Raquel Valero controlando que esto suene así de bien, y Ángel Montoya sin rima, y Enrique Izquierdo en la intendencia, ¿verdad? En la producción de este programa que te acompaña hasta las 3, de 1 a 3 de la tarde, en el día en el que arranca esta Copa del Mundo de Estados Unidos, México y Canadá 2026, a las 9 de la noche en el Estadio Azteca. Ahora estaremos con Juan Castro, con el güey, ¿verdad? Amaneciendo en la Ciudad de México y en los aledaños del estadio, porque les recomendó la FIFA que vayan con mucho tiempo y que va a haber protestas. En fin, está siendo un mundial desde el punto de vista organizativo un poco complicado. Tres países, Estados Unidos, con todo lo que hay de política de inmigración de Trump y demás, México y Canadá. Que vaya bien, hombre, que salga bien. Son 104 partidos, 48 selecciones y un sueño compartido, el de toda una nación, el de España, el de volver a coronarnos 16 años después campeones del mundo. Queremos estar el 19 de julio en New Jersey, disputando la final ante quien sea, pero piano piano. Vamos a empezar bien, ¿eh? El lunes a las 6 de la tarde con una victoria ante Cabo Verde, selección debutante. Hay cuatro selecciones de las 48 que participan en esta Copa del Mundo que debutan: Cabo Verde, precisamente, Curazao, Jordania y Uzbekistán. Pues ante los africanos tenemos que empezar con una victoria importante, ¿eh? El mayor respeto a un rival es ganarle por la mayor diferencia de goles posible, ¿no? Para presentar también nuestras credenciales, para que la gente nos considere de verdad, que creo que sí, en la prensa mundial, una de las favoritas o la gran favorita al título con respecto a la vigente campeona Argentina, a Francia subcampeona, a Alemania, Inglaterra, Portugal, a Brasil, por supuesto, pentacampeona del mundo, a Colombia, qué sé yo. Estás opinando, estás haciendo Radio Deportivo un día más conmigo en directo Marca Mundial. Así que el ritmo de Shakira enseguida os escucho con esas notas de audio que estáis enviando al 628-26-90-92. Podio de favoritas, hoy que arranca la Copa del Mundo. ¿Dudas, algún tipo de dudas o de temores con España? 628-26-90-92. Van a opinar de forma profesional en apenas un par de minutos esta compañera y compañeros.
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0: 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Venga, abrimos la ventana por primera vez en este directo Marca Mundial de jueves 11 de junio de 2026. Abrimos la primera ventana a tu participación con esas notas de audio que estás enviando al 628-26-90-92.
18: Pues nada, Sauki, ahí te doy otra cábala. El tercer partido en 2010 lo jugamos contra Chile.
0: Lo dijimos.
18: Que sí, la entrenaba después Marcelo Bielsa.
0: Correcto.
18: Tercer partido de este mundial jugamos contra Uruguay. Que la entrena.
19: Opa, Marca. Yo lo tengo muy claro. España va a ganar la final del mundo. Y por supuesto, Unai Simón será seleccionado y ganará el trofeo al mejor portero del mundo este año. Buenos días.
20: Buenos días, Radio Marca. Yo no sé quién va a ganar, pero yo creo que los cuatro últimos que van a quedar va a ser Brasil, Argentina, Francia y España. Un saludo.
21: Muy buena, Radio Marca, un saludo del Indio de los Alpes, Sauki. No sé por qué criticas tanto a Bielsa, tío. Él ha estado perfecto, sí, educado en sus respuestas. No sé por qué, no sé lo que está mal. Educado y correcto. Sí, ha estado el tío ahí respondiendo todo lo que se le preguntaba con educación y
0: colaborativo.
21: Yo no sé dónde está el problema, que eres tú. ¿Eh? Venga, un saludo.
0: Hombre, Indio, tampoco pasaba nada, ¿no? Si a la compañera le daba 5 o 10 palabras más por respuesta, ¿no? Digo, porque que no es nada significativo lo que le dijo a la compañera. Fue para salvar el expediente. Mejor decir, no quiero hablar, creo yo. Pero bueno, 2 y 12, 1 y 12 en Canarias. Sí. Formamos ya
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0: Oye, que ya empieza la gran cita del fútbol y como Ebro es patrocinador de nuestra selección en Motor 10 Fuenlabrada, han preparado el auténtico kit oficial del aficionado para quienes se acerquen a descubrir la marca. Luego os cuento más detalles. Aquí saludamos primero en este espacio de opinión a las damas. MJ Stalrich, buenas tardes.
22: Hola, muy buenas tardes. Qué ganas de mundial, ¿eh?
0: ¿Verdad? Después de las damas, el hombre que vale por cuatro, Manuel Damián Martín García. Hola, Manuel. Buenas tardes, Manu.
23: ¿Qué tal? ¿Cómo estáis? Vamos con Curazao desde el principio.
0: Además. Sí, ¿dónde está Curazao? Se está viralizando.
23: Enfrente de Venezuela, es una isla de origen conquistada por neerlandeses.
0: Me encanta.
23: Y su camiseta es la más bonita del mundial y me la he comprado.
0: ¿En serio me lo estás diciendo?
23: Te lo digo totalmente, en serio. No me ha llegado todavía. En cuanto me llegue te mando una foto.
0: Ah, estoy a decir, mandanos una foto y la subimos a nuestras redes sociales, a Manu apoyando a Curazao, después de a España, entiendo, ¿no?
23: Hombre, claro, vale, evidente.
0: Vale. Después del hombre versado, yo sabía que el señor doctor nos iba a contextualizar dónde está Curazao, el hombre ficción sonora del Partido del Poder, Joan Prats, desde Barcelona. Hola, Joan.
24: ¿Qué pasa, Rafa? ¿Cómo estás? Pues os digo una cosa, Corea del Sur. Apuntad el nombre.
0: Corea del Sur, que es el segundo partido del Mundial esta madrugada a las 4 horas peninsular española frente a Chequia. Sí. Apasionante.
23: Ese equipo que nos eliminó injustamente, ¿no?
24: Aquel,
22: Rafa,
24: aquel,
22: llámame pero, mañana, por favor.
24: Con generación histórica de coreanos.
0: Todos acaban en Sun, ¿no? O en Kim.
24: Todos.
0: Kim Sun.
24: Vecinos nuestros todos.
0: Os cuento una batallita. Bueno, saludo al cuarto en Concordia, siempre en Concordia en este corrillo. El corrillo del Mundial. Santi Siguero, Marca. Hola, Santi, buenas tardes.
1: Hola, ¿qué tal? Pues no quedaba pensarme a ver a Corea, pero me voy a tener que quedar.
0: Yo voy a levantarme. Me voy a acostar después del México-Sudáfrica y me levanto con los chicos de Marca del Mundial para ver el Corea del Sur-Chequia a 4 de la mañana, hora peninsular española. No, iba a contar una batallita por lo que decís lo decíamos de la pronunciación de los jugadores de Corea. Me acuerdo que en el Mundial de Alemania me tocó narrar algún partido de Corea y al final te da la sensación de que centraba y remataba el mismo, ¿no? Dices,
24: sí, sí, sí.
0: Esto no. No puede ser.
24: En el 11 titular actual hay 5 Lis.
0: Imagínate.
24: Sí, sí, sí.
22: Efectivamente. Imagínate. Acabas pronto de narrar.
0: Es más, os cuento otra batallita. En ese mismo Mundial pensamos, bueno, pues vamos a hacer una cosa. Como hay que hacer los partidos, hay que intentar pues meter sonido de la prensa internacional destacada aquí en el IBC, porque narramos el partido con el sonido internacional desde el Centro Internacional de Prensa. Dijimos, ostras, pues no, es que no hay nadie aquí de Corea, pues nos vamos a Japón y ponemos ahí el micrófono que suene algo parecido. Bueno, nos empezaron a llegar mensajes de oyentes coreanos enfadadísimos, que qué estáis haciendo, que
24: claro,
0: son los coreanos.
24: Claro. Sí,
0: increíble, sí. increíble. Sí, sí. Estas son las cosas que hay en un Mundial, ¿no? Y más en esta casa que desde hace 25 años trata de dar todo el deporte en directo que podemos, técnica y humanamente. Bueno, pues vamos a disfrutar. Empezamos con la porrita de favoritos, ¿eh? Que los oyentes están pronosticando y ahora enseguida les vuelvo a escuchar a los siguientes que han enviado también su nota de audio al 628-26-90-92, a unos nuevos, no a los mismos, pero que vuelvo a abrir la ventana a vuestra participación. A ver, favoritos, Manuel, podio final.
23: España primera, Francia segunda, Curazao tercera.
0: España, Francia, y esa final de consolación, ¿contra quién es de Curazao en tu bola de cristal? Por
23: contra
0: curiosidad.
23: Brasil y gana Curazao.
0: Es un cachondo. MJ.
22: España, Portugal, Francia.
0: Me estoy viniendo arriba por momentos. Prats.
24: Sí, te voy a cambiar un poco lo que dijimos el otro día.
0: Ya os lo pregunté. Que como,
23: sí, sí.
0: Bueno,
23: sí.
0: Pues perdón.
24: No.
22: Corea, pero acabó verde, verás.
24: No, lo voy a hacer. Me parece interesante porque estos días he estado mirando algunos partidos y tal y digo, he visto cositas. España no la voy a poner arriba, voy a poner a Portugal. Voy a poner España segunda y voy a poner a Argentina tercera.
0: Argentina. Hay mucha gente que está desinflando el globo de la actual campeona del mundo.
24: Yo no.
0: Porque Messi es 4 años mayor, y eso se nota, y porque no sé, porque, en fin, argumentos tampoco los hay, ¿no? Como para bajarle del podio la favorita, así reales. Pero bueno, y me falta Santi.
1: Yo voy a decir Francia, España, Brasil.
0: Francia, España, Brasil. Os prometo que si coincidís el jueves que viene no vuelvo a preguntar el podio de favoritos al título.
1: Es que es la segunda vez que lo digo y creo que no he repetido ninguna de las.
0: Francia. O sea que tienes tus propios conflictos y demonios internos, ¿no? Y dudas.
1: Absolutamente. Cada día que me levanto.
0: Has dicho Francia, España, Brasil, ¿no?
1: Francia, España, Brasil. Sí.
0: Bueno. Oye, una cosa, después de escuchar vuestro podio, enseguida escucho a más oyentes en el 628-26-90-92. A ver cómo sale el Mundial, ¿eh? Yo no quiero ser, no digo deportivamente hablando para España, sino en general, porque el Mundial más largo de la historia, 48 selecciones, 104 partidos, está habiendo ya problemas en México, me contaba ayer Juan Castro, que luego estaré con él, el partido es a las 12 de la noche, 12, perdón, del mediodía allí, creo. Y no, a ver, es a las 9 de la noche en España, son 6 horas menos.
23: México son a las
0: 8. No, son 8 horas menos en México.
23: Sí, es a la 1.
0: Es a la 1, bueno, pues eso. Me decía ayer Juan Castro, luego estaré en las inmediaciones de la Azteca, que para ese México-Sudáfrica, que había ya paros convocados, protestas, que iba, la FIFA se había recomendado ir 6 o 7 horas antes al estadio para que no tuvieran problemas los compañeros periodistas para cubrirlo. Lo del calor extremo, lo de las tormentas eléctricas, ya lo vimos en el Mundial de Clubes en Estados Unidos. O sea, hay una serie de variables. La política de inmigración de Trump en Estados Unidos,
24: claro.
0: También. Hay una serie de variables que son, para la FIFA, en parte incontrolables. Y es un Mundial en 3 países. con todas las dificultades que eso conlleva. ¿Tenéis el mismo temor que yo a que sea un Mundial largo en todos los sentidos? Es decir, que haya partidos que no se puedan jugar, que se suspendan, que... ¿O no, Manuel?
2: A mí me parece un Mundial largo y voy a usar lo que suelo usar mucho con la Champions desde que está este formato. Al final lo que vale es a partir de 16avos. Yo creo que vamos a ver, si os levantáis esta noche a ver a Corea, yo me alegro mucho por vosotros. Yo tengo la suerte de que Curazao solo juega un partido a las 2 de la madrugada y contra Ecuador, no está mal, pero ver un equipo Irán, un Túnez-Japón... tengo un Cabo Verde, Arabia Saudí. Tengo la sensación de que vamos a ver muchos partidos morrayitas. Y eso, al final, pues le quita un poco de interés. Un Mundial con menos equipos hace que los equipos que lleguen sean todos potentes, que ya se han jugado su fase de clasificación y se han clasificado los mejores, con lo cual no lo tienen que demostrar aquí. Y que eso, unido a lo que estáis comentando de tres países y demás... Pero bueno, también en Qatar decíamos que iba a ser complicado, en Rusia dijimos que iba a ser complicado, y FIFA... por una cosa o por otra, siempre lo saca adelante. A mí me preocupa más la falta de interés deportivo que hay en la primera fase que todo lo que puede rodear al Mundial, porque al final esas cosas se sacan adelante, con más o con menos policía, desgraciadamente, pero se sacan adelante.
0: Claro, es que alguno puede pensar, bueno, pues más partidos mejor, ¿no? Pero depende, claro, de la calidad de los partidos. A mí que haya 16avos me corta un poco el rollo, Prats, por ejemplo.
3: Sí, yo es que, vamos, lo tengo clarísimo, que va a bajar el nivel al principio. Va a ser un Mundial de menos a más. Siempre lo son, pero este más que ninguno, ¿no? Claro, más no significa mejor, ¿no? Y para el gran público, para el público general, ¿no? Más allá de pues los aficionados de Cabo Verde, por decir uno, ¿no? Pues yo creo que se va a hacer un poco más complicado. Yo creo que van a haber menos sorpresas también que en una primera fase habitualmente, ¿no? La fase de grupos. Pero, bueno, nosotros podemos verlo así, queremos calidad, queremos, evidentemente, pues tampoco un calendario con tantos partidos, ¿no? Que las cosas sean tan largas como se están haciendo, pero sabemos que para ellos es rentable. Y esto es una cuestión de rentabilidad, esto no es una cuestión de romanticismo, de que cuanto más países haya, mejor, no. Esto es una cuestión puramente económica. Si la FIFA hace esto es que gana más dinero. Y bueno, que yo lo entiendo, esto es un negocio, pero al final a mí lo que me gustaría sería un balance, un equilibrio entre una cosa y otra. Y a partir de aquí, bueno, dicho esto, después los mundiales siempre acaban siendo bonitos, son recordados, son históricos, seguramente es la mayor competición deportiva de que hay, ¿no? Yo creo que más que un mundial de fútbol no hay nada. Y poco a poco nos iremos enganchando. Y me da la sensación un poco que la gente también, ¿eh? O sea, yo creo que la gente va a empezar un poquito también suave con este tipo de partidos. Algunos horarios no acompañan. Y a medida que vayan las eliminatorias importantes apareciendo, la gente se va a ir enchufando más.
0: Y también te digo que no es lo mismo trasnochar o madrugar. Por ejemplo, de España, los dos primeros partidos son a las 6 de la tarde, muy bien. Sí. El tercero contra Arabia, ¿no? Contra Uruguay es a las 2 de la mañana. O sea, que tampoco es una cosa... muy costosa, claro. Y encima es un sábado, o sea que te quedas ahí con los amigos.
2: Hay una medida para saber el nivel de la primera fase, que van a ser las goleadas. Si vemos muchas o pocas goleadas, por la diferencia que hay entre el líder de cada uno de los grupos y el resto de equipos, especialmente lo que llamaríamos tercero y cuarto.
22: Tampoco te creas.
2: ¿Tú crees que no?
22: Porque los mejores van a ser, no, porque los mejores van a, las primeras van a ser piedras de toque y puestas a punto. Yo entiendo de las selecciones potentes, ¿sabes? O sea, que tampoco creo que vaya a haber muchísimas goleadas. Entiendo, no lo sé, a priori, hombre, puede haber alguna, pero lo que sí que es verdad es que, fíjate, yo creo que hay que diferenciar el fenómeno mundial, que creo que sí que va a ser un éxito, porque a la gente el fútbol le mola. O sea, que el fútbol, sentarse delante de la tele a ver el fútbol, es una cosa apasionante.
0: Y dependiendo cómo le vaya a tu selección, te mola más o menos, ya te lo
22: digo. También, sí, pero yo estoy hablando desde el arranque del mundial, que es verdad que van siempre, esto es históricamente de menos a más, es una cuestión de pura lógica. Pero luego, otra cosa es el mundial, por ejemplo, in situ, ¿no? Donde también la FIFA saca buenos beneficios. Y claro, al precio que están las entradas, es que escuchaba ayer que estaba a 500
0: terrible,
22: euros la entrada
0: sí.
22: más barata para el partido de hoy, a 500 y a 20.000 en la reventa FIFA. O sea, que es una cosa absolutamente loca y podemos encontrarnos con muchísimos campos que no hagan lleno, ¿eh? Y eso ya también es un fracaso. A ver cómo tapan eso. Pero bueno, en cualquiera de los casos, quien a hierro mata, a hierro muere. El hecho de que se celebre en tres países es un engorro, y lo sabemos. El hecho de que, porque por ejemplo en Qatar estaba todo muy juntito, te daba tiempo a llegar, era todo muy fácil.
0: Bueno, en la misma ciudad, todo en Doha y podía
22: haber... Por eso, estaba muy bien estructurado, pero claro, no es el caso, este no es el caso. Además, bueno, pues es verdad que hay movilizaciones populares, en fin, hay jugadores que están teniendo problemas, vamos a ver cómo se desarrolla el día a día de algunas elecciones, vamos a ver qué es lo que pasa, vamos a ver con el riesgo que hay allí, que hay gente, bueno, hay un sector de la sociedad norteamericana, pues bueno, que es muy muy especial, ¿no? En fin, no sé, toda esa serie de circunstancias que a priori nos hacen temer lo peor, hombre, yo quiero creer que serán controladas, pero a priori, desde luego, no es el mejor ni escenario ni contexto.
0: Sí, lo decía Siguero Juancho hoy en su columna en Marca, lo de que la atroz política inmigratoria de Estados Unidos y ese abusivo y desproporcionado sistema de precios que va a convertir esta cita en un viacrucis para muchos aficionados, Siguero.
1: Sí, no, a mí lo que me parece más grave de todo es el tema de los precios. La verdad, estamos viendo en los últimos años, varios años ya, una inflación de precios en el fútbol que es totalmente desproporcionada, que es totalmente desconectada de la realidad, realmente, porque el salario mínimo de la gente no alcanza para llevarte a una familia con dos niños y tu mujer al fútbol, que es que no da, y yo creo que ese es el tema más grave, ¿no? Yo creo que, bueno, vamos a ver muchos partidos en esta primera fase, sobre todo, en la que yo creo que se van a abrir las puertas, pues si no, el ridículo va a ser espantoso, ¿no? Claro. La política de inmigración de Trump, bueno, pues sabemos un poco lo que hay, sabemos un poco lo que había. Creo que los mundiales de Rusia o de Qatar fueran para sacar mucho pecho en cuanto al respeto a los derechos humanos, evidentemente. Pero bueno, a mí lo que me preocupa es el tema de, sobre todo, la desconexión, falta de conexión con el mundo real que hay entre las autoridades del fútbol y los aficionados, ¿no? Pero no pasa en la Liga Española, ¿no? Por ejemplo, si quieres ir a ver un partido en el Bernabéu, con una familia de cuatro niños, tenías que gastarte casi 1.000 euros, ¿no? Entonces, yo creo que es un tema grave. Es verdad que el negocio son las televisiones y el pay-per-view, y etcétera, etcétera, pero un campo vacío es un campo sin alma, evidentemente.
0: Es verdad que da la sensación de que está FIFA en ese sentido desconectada de la realidad de los aficionados mundiales, ¿no?
23: Bueno, vamos a ver cómo está hoy el Azteca.
3: Bueno, pues en la inauguración aún, porque bueno, sabemos que las inauguraciones se trabajan, que si no se llena ya se encargarán de que se llene, pero el problema va a venir después. Yo creo que esto del fútbol y las entradas, que estoy completamente de acuerdo, es un problema de gestión de negocio, porque hay otros países que sí que hacen precios más populares, por ejemplo en Alemania, donde ir al fútbol es mucho más sencillo, ¿no?
0: Siempre me lo dice Miguel Gutiérrez, es que hombre, es Alemania, que ir al Signal Iduna Park del Borussia Dortmund, que por 30 euros, sí, y encima tienes una buena entrada. O sea que no...
3: Es que tendría que ser esto. Claro, claro. Es que tendría que ser eso el fútbol. Entonces,
22: estamos
3: es una
22: hablando
3: de gestión.
22: Un país donde la renta per cápita es muy superior, por ejemplo,
3: mucho
22: a la española.
3: Mucho más.
0: Que eso encabrona más todavía, ¿no? Que sea a la inversa en España, por ejemplo.
3: Claro, Rafa, pero la pregunta que nos tenemos que hacer es ¿cómo es que allí es rentable si los precios de las entradas y el negocio es rentable en general del fútbol, si el precio de las entradas es menor? Entonces, ¿qué está fallando aquí?
23: Pero mira, Joan, vamos a fijarnos en el Madrid, en el Barça y en el Atleti, ¿vale? Sí. Que son seguramente los más caros de España. Los tres estadios están llenos. El riesgo es lo que pasó en Barcelona, ya está pasando en el Bernabéu.
3: Turismo.
23: Y espero que no llegue a pasar en el Atleti, que al final solo sea para turistas esos precios.
1: Eso es.
23: Pero al final los estadios están llenos.
3: Ya, pero a largo plazo, Manu, es una pérdida de identidad del propio club que le va a acabar perjudicando a nivel de negocio a la larga. O sea, si los clubes no lo evitan eso, les va a acabar perjudicando.
23: Si no estoy defendiendo, yo no estoy defendiendo esta política de precios. Lo que estoy diciendo es que de momento a los tres les está funcionando. Tienen los estadios llenos y lista de espera para comprar las entradas que se queden libres. Con lo cual, vamos a poner todo en su justa medida. Esto es capitalismo, oferta-demanda, y la oferta que se hace se completa con... Hay mucha más demanda que oferta. Con lo cual, que a largo plazo es perjudicial, estoy de acuerdo. Que no estoy defendiendo esta política. Que estoy describiendo que no les está saliendo mal a los dos grandes de España tener los precios más desorbitados de toda Europa, comparado sobre todo con Alemania.
1: Sí, que seguramente la cuota del ticketing para los clubes, incluso para un torneo organizado por la FIFA, es ínfima en relación con lo que se paga por derechos de televisión, ¿no? Entonces, bueno, pues de esa parte, dices, bueno, la tengo casi a pérdidas, pues todo lo que pueda sacar, pues me lo llevo, ¿no? Pero es una cuota menor en comparación con el resto de cuotas, ¿no? Que son los derechos de los medios de comunicación, evidentemente.
0: A ver, los oyentes que quieren participar, una nueva remesa de oyentes, incorporarse a este espacio de opinión en el corrillo del Mundial, con su forma de entender la actualidad de la Copa del Mundo que hoy arranca y otros temas seguro que a lo mejor también salen en esta mesa de debate. Nueva tanda de esas notas de audio en el 78-26-90-92, que si tú todavía no has enviado nunca una, ahora puede ser tu momento. Mira, pícate, estos oyentes ya lo han hecho así.
5: Hola, muy buenas tardes, amigo Sauki. Yo os voy a decir una cosa. Va a haber una sorpresa, pero de los grandes.
0: Curazao. Ah.
5: De los grandes en ese mundial. Venga, hasta ahí puedo leer. Venga, hasta luego.
6: ¿Qué pasa, Radio Marca? Ya estamos otra vez en el lío, ¿no? Bueno, esta vez con opciones. Me parece increíble que hayan pasado 16 añazos desde que fuimos campeones. Caga la leche, ¿cómo pasa el tiempo? Mis hijos, a ver si conocen a una España campeona del mundo. Y esta vez sí, me voy a la Plaza España allí a disfrutarlo con todos mis colegas. Eso está más claro que el agua, o sea que nada.
7: Buenas tardes, Radio Marca. Pues mira, aquí va el podio de favoritas. Primera y principal favorita, Portugal, sin duda. Segunda y principal favorita también, Francia, porque tiene 2 onces. Tercera, Alemania, porque siempre compite. Para mí la revelación del torneo va a ser Ecuador, que tiene una selección súper sólida y muy difícil de hacerla daño. Y la gran decepción del Mundial, creo, y espero equivocarme, o bueno, tampoco me importa tanto, va a ser España. Porque no creo que la lista de la Fuente sea muy competitiva.
0: Nos ha dejado muertos ahí con esa última apreciación. Joder. Esperemos que no acierte. Seguir enviando los que todavía no lo habéis hecho, estrenaros, y los que sois habituales, pues venga, admitimos opiniones todos los días en este programa de sus oyentes en el 628-26-90-92. De España. Pensando en el sueño de bordarnos esa segunda estrella de campeones del mundo en el pecho. Antes hablaba con Salva Ballesta si hay algún miedo, ¿no? Si tenemos algún miedo, lo hablaba también con Carlos González en la firma en la primera hora. Quizá el estado físico de jugadores muy importantes que no llegan en su prime, pero al ser un mundial muy largo, pues confiamos en que puedan ir cogiendo ritmo poco a poco y poniéndose a tope, ¿no? Para ayudar a España a llegar al 19 de julio hasta el final y la final. Manuel.
23: Yo les he estado escuchando a los dos y los dos coincidían en algo que llevamos diciendo tiempo y que vosotros, como sois muy, muy forofos y demás, me matabais. Vamos con humildad, tenemos que ir con humildad, tenemos que ir tranquilos. Llevamos un equipazo, llevamos a gente muy joven que ya sabe lo que es ganar una Eurocopa, que sabe ya afrontar torneos de este tipo. Llevamos gente lesionada que, como yo siempre mantengo, tienen menos carga de partidos durante el año y que si son capaces de recuperar el tono en estos días van a llegar más descansados que otros jugadores que lo han jugado absolutamente todo. Pero lo de siempre, cuando vamos con el pecho fuera nos lo hunden. Y ese es el miedo que me da, el punto de euforia que estoy notando, que espero que Luis de la Fuente sea capaz de atajar, porque cuando vamos con esa euforia siempre nos acaban partiendo la cara. Con lo cual, a mí ese es el miedo que tengo, que no vayamos con humildad.
0: De todas formas, yo te entiendo, ¿eh? Pero claro, ¿cómo no vas a ir con
8: es inevitable.
0: Claro, con no sé si euforia, pero con autoridad, con creyéndotelo un poco. Es que son 30 partidos sin perder, una racha.
23: Y otra es euforia.
0: Ya, es una racha.
23: Ir de sobraos.
0: Eso no, pero es una racha, María José, espectacular. Y es que hay muchos mimbres como para decir, ostras, no sé si ganaremos la segunda estrella, pero que podemos competir como hicimos en el verano de 2024 en la Eurocopa de Alemania, seguro.
8: Es que tienes una selección muy equilibrada y en algunas líneas la mejor del mundo, quizás. Entonces, luego pasan muchas cosas a lo largo de un mundial, porque claro, son 40 días, pero pasan cosas. O sea, que eso es inevitable y te puedes pegar un leñazo a las primeras de cambio. Pero cuando vienes de ganar y además no has dado motivos para que se piense otra cosa, claro, eres la favorita. Y encima si estás jugando como estás jugando. Es que España tiene 2 equipos y 2 equipos muy competitivos. Entonces, claro, es una condición sine qua non, irrenunciable. ¿Cómo soslayas eso? Tienes que trabajar lo psicológico. Pero te digo una cosa. Yo creo que esta selección que está llena de jugadores sensatos, que tocan con los pies al suelo, que no son nada engreídos, que la fuerza de este equipo está precisamente en eso, en lo colectivo. No tienes a nadie que destaque, sí, Lamine. Pero Lamine es muy consciente que necesita al resto de sus compañeros para hacerse más grande todavía. Es decir, que todavía está en esa fase de maduración en la que se puede permitir pensar de esta manera. Entonces, como la fuerza de este grupo

0: no puedes ir derrotado, porque es que eso no, primero no tiene ningún sentido, y segundo, es que no te conduce a nada bueno tampoco. Tienes que ir sabiendo que como eres el mejor tienes que demostrarlo.
1: Y luego, Joan, es que piensa, por ejemplo, venimos de donde venimos, ¿no? De ganar la Eurocopa, de ganar la Liga de las Naciones en 2023. Antes, el ciclo victorioso, aquella triple corona terminó en 2012, aquella generación que de 2008-2012 consiguió esos tres títulos que nadie había conseguido, ¿no? Ganar Eurocopa, Mundial, Eurocopa, eso lo hizo la España de primero Luis Aragonés y después Vicente del Bosque. Pero analizas históricamente a España. Ayer, por ejemplo, hablaba con Julio Alberto. Y ahora que arranca el Mundial en México, en Puebla precisamente, donde jugamos el otro día, fue aquel partido de cuartos de final, ¿os acordáis? En México 86 contra Bélgica, que nos echa a la calle Jean-Marie Paf, en los penaltis, con ese fallo de Eloy Olaya. Y aquella generación, que era la furia, lo que quieras, me decía Julio Alberto, es que perfectamente podríamos haber llegado a semifinales como llegó dos años antes a la final de la Eurocopa, que perdimos con la Francia de Platini en el Parque de los Príncipes, ¿no? O sea, que muchas veces es cuestión de eso, de detalles, ¿no?
0: Claro.
1: O sea que, Santi, ¿tú cómo lo ves? ¿Tienes miedo con esta España por aquello de esa euforia desatada o no?
2: No, miedo no, lo que pasa es que hay que distinguir euforia de confianza, ¿no? Yo creo que la selección se ha ganado tener confianza, pero es evidente que una Copa del Mundo, por mucho que en esa primera fase haya muchas selecciones que no estén al nivel que puedes encontrar en una Eurocopa o en una Copa América incluso, bueno, pues luego están los mejores de Europa, los mejores de Asia, los mejores de América. Yo creo que confianza se la han ganado, pero hay que enfocar los partidos correctamente, con el punto de vista adecuado. Yo creo que la labor de la fuente es muy, muy importante, ¿no? Como decía María José, ni pecar de optimismo ni pecar de pesimismo. Es decir, enfocar los partidos con realismo, sabiendo que si jugamos bien, yo creo que en la línea de centro del campo somos superiores a cualquier selección del mundo, y que luego necesitamos la mejor versión del resto de las líneas para que el equipo sea sólido y redondo, ¿no? Y yo creo que ese es un camino muy largo, que hay que ir partido a partido y enfocando cada partido con la mentalidad correcta, ¿no? No podemos jugar a fase de grupos pensando, o los deseamos pensando en que vamos a estar en semifinal, ¿no?
1: Joan, perdona, si que te he pisado
3: España,
1: antes.
3: No te preocupes. Si España hace o se gestiona como se gestiona en la Eurocopa, España va a competir por ganar el Mundial. Yo creo que esto es innegable. Si España coge otro camino, el grupo se desvía, el seleccionador toma otro camino en la gestión, etcétera, pues entonces pues seguramente se abre el abanico a posibilidades varias, porque España es claramente muy superior a la mayoría de selecciones. Pero es verdad lo que dice Manu, no puedes ir tampoco en el fútbol de hoy en día nunca, pero tampoco en un Mundial, especialmente en un Mundial, con esa sensación de favorito, porque el fútbol es muy traicionero, y más en este tipo de competiciones, cuando hay las eliminatorias a partido único, las cosas se complican mucho. Pero la palabra para mí es equilibrio. Equilibrio en la gestión y equilibrio en el equipo. O sea, yo veo todas las selecciones, y sí, yo puedo decir, bueno, Portugal la veo que llega quizá un poquito mejor que España, o hay quien puede pensar, no sé, Francia o Inglaterra, la que sea, pero el equilibrio que tiene en su estructura de equipo España no la tiene nadie más. Yo creo que esto es muy importante.
0: Portugal, a lo mejor.
3: A nivel de fondo yo no creo que sea tan equilibrado, ¿eh? No creo que tenga tanto fondo. Y después, para acabar, una cosa muy rápido. El jugador, para mí, que sí que tiene España, que no tiene nadie más, y que este sí que hay que tratarlo y que tiene que entrar muy poco a poco y que hay que ir con mucho cuidado, ya sabéis quién es, que es Lamine. O sea, sí que tener a Lamine es completamente diferencial en los momentos clave. No hay ningún equipo en el mundo a día de hoy que tenga a un jugador tan creativo, tan diferente, tan capaz de cosas que de la magia, ¿no?
1: Contaba Varela esta mañana, con la diferencia horaria, lo contaba anoche, ¿no? Pero lo hemos visto esta mañana en un vídeo en marca.com, que es imagen, es una de las imágenes con Messi y demás ahí en
0: el... Es una locura, lo de Lamine es una locura, años, pero es que era una locura años. Antes de arrancar la carrera. Sí, o sea, sí. Tú te ibas por Barcelona y es que acababa de debutar en un Joan Gamper y la gente ya iba con camisetas del chaval, mayoritariamente, o sea, ha sido un boom, es un fenómeno, es un auténtico fenómeno de masas, aquí, allá y acullá. Es que lo tiene todo.
1: Yo por eso espero que Luis de la Fuente, oye, doctores de la Iglesia, nos ha llevado a Liga de las Naciones y Eurocopa este seleccionador, a volver a tocar metal, después de que desde 2012 pues haya habido una travesía de 11 años, ¿no? Hasta que en 2023 ganamos la Liga de las Naciones con con cero éxitos, ¿eh? Esas semifinales del Euro 21 con Luis Enrique y poco más, ¿no? Y la final de la Nations que perdimos ante Francia también con Luis Enrique y poco más. Pero digo que Luis de la Fuente haya estado hablando de Lamine como que puede llegar al primer partido, espero que sea para intimidar al resto, como diciendo que mi estrella va

0: estar bien y que obviamente no le ponga ante los africanos. Exacto. Para no forzarle.
1: Mira,
0: ¿no?
1: Iba a decir una cosa para no parecer un hater con esto de vamos humildes y demás, que parece que vamos sacando pecho, que es una cosa positiva que tiene España y que a lo mejor Lamín puede ser, o todo lo que pase con Lamín y Luis de la Fuente puede ser el que lo desequilibre. Yo no recuerdo un mundial tan pacífico en la sala de prensa, os lo digo de verdad, ¿eh? En los que yo he estado y en los que he vivido de fuera.
0: Como de ausencia de conflictos internos en la
1: selección,
0: dices.
1: De ausencia de conflictos. Fíjate, ya. El hecho de que no haya jugadores del Real Madrid a mí me hizo temer que hubiera algún tipo de conflicto.
0: Sí, es que no podía seleccionar a ninguno.
1: Claro, claro.
0: Objetivamente.
1: Sí, pero tú sabes que, y lo hemos vivido tú y yo en directo en Eurocopas y en Mundiales, sí. Que no fue, ganamos una Eurocopa con una polémica inicial que era que no iba Raúl. Y ahí empezó el ciclo dorado de España. O con el tema del Barça. Yo tengo dos temores que en los momentos se están manteniendo ocultos, que es el de Lamín uno y el de la portería el otro. Eso me hace ser todavía más positivo, porque me recuerda también a Sudáfrica. En Sudáfrica no había este tipo de conflictos, había mucha unidad, equipo, afición, medios. Esa es otra de las partes positivas que muchas veces.
2: Perdona que te corte.
1: Si te pones a mirar, pero déjame un segundo, si te pones a mirar Francia, una de las favoritas, están enzarzados. Sí. En Portugal ya tienen también algún tipo de problemas. Alemania llega como llega. Argentina no terminan de estar convencidos ellos mismos y ellos, si no se pelean entre ellos, pues no son argentinos. Quiero decir, vamos en una dinámica muy positiva de unidad. Mira, la portada de Marca hoy era eso y también Luis de la Fuente lo ha mantenido mucho tiempo. Y esa parte sí me hace ser optimista.
2: Esperemos, yo estoy de acuerdo contigo, ¿eh? Y es cierto que eso es así, pero si Lamin juega el primer partido, ya te digo que eso, la visión que se va a tener desde Barcelona, ese punto de calma, a nivel mediático por lo menos, ya no va a existir.
1: Pero da la sensación de que lo estáis como calentando desde Barcelona.
2: No, ni mucho menos, pero eso se está atento.
1: Se ha repetido muchas veces.
2: Porque se dijo lo que se dijo en su momento por parte de la federación, se habló con el club y se llegó a esa especie de pacto, ¿no? De los primeros partidos que no entrara, etcétera, y las declaraciones del otro día de la Fuente han encendido un poco las alarmas. De decir, bueno, ojo, ¿lo va a forzar? ¿No lo va a forzar? El otro día Juanjo Brau estuvo con nuestro compañero David Bernabéu en su programa La Posesión, hablando de allí y explicaba que él creía que, bueno, ahora mismo ese tipo de lesiones, los dos meses posteriores desde la alta médica, tienen riesgo. Por lo tanto, la gestión con Lamín tiene que ser muy, muy cuidadosa. Si De la Fuente lo pone ya el primer día porque cree que está bien y pues evidentemente va a haber tema. Y si le pasa algo, ya no te digo.
0: Yo
2: ¿no?
0: El único debate...
3: Fuente no lo va a poner.
0: No, yo creo que no.
3: El más mínimo riesgo.
0: Claro, no.
3: Si lo pone va a ser porque
0: no va a tirar.
3: No solo la alta médica, sino la alta competitiva, lo que hay del jugador, y haya consultado hasta el delegado de Dios en la
0: no
3: tierra.
0: No va a tirar...
3: O sea, eso, a ver, que se está jugando también un mundial, caramba.
0: No va a tirar piedras contra su propio tejado de la Fuente. El único debate así que se pudiera originar, porque creo que su portero titular va a ser Unai Simón, es si Unai no está bien en alguno de los partidos, por lo de Joan García, la presión con Raya y demás. Exacto. Es la única espita ahí que se puede...
2: El fallo de Joan...
3: Mira, ¿sabes cuál es la única espita que puede estallar? La espita que quieran montar algunos. Y esto es así, porque basta que quieras para que puedas. En realidad, motivos objetivos para montar un espectáculo porque Unai pueda cagarla en un momento dado, en una fase de un partido y tal, pues seguramente que pase.
0: ¿Pero por qué crees que no está diciendo abiertamente que en cada respuesta que Unai Simón va a ser su titular, cuando le han ido preguntando?
3: Porque va a ser su titular y para zanjar problemas ya antes de que...
0: No, pero que no lo está diciendo, está dejando, lo dice así...
3: Ah, bueno, no...
0: ¿Por qué no lo dice abiertamente, digo?
3: Pues porque seguramente considere que sea una falta de respeto hacia Raya y hacia Joan. Es que yo tampoco lo haría. Pero, y seguramente, él viene diciendo, ya sé cuáles van a ser mis jugadores. Estoy convencida que él sabe, bueno, yo creo que todos tenemos muy claro con qué equipo va a salir... ante Cabo Verde, totalmente. Ahora, que se lo haya comunicado todavía a ellos, seguramente lo haga el día antes del partido. Y muchos de ellos ya sabrán que son titulares, pero hombre, hay una cosa que se llama protocolo y tiene que respetar ese protocolo. Y antes de decir, oye, pues de Unai es mi portero, pues antes que eso se lo tendrá que decir a él y hablar con el resto, aunque sepamos todos quién va a ser su portero.
0: Bueno.
3: No lo sé, yo creo que es una cuestión que hay que... Son unos códigos que han funcionado y hay que respetarlos. Y nos podrá gustar más o menos, pero ¿por qué le vamos a discutir? Vosotros ya sabéis, yo no me escondo de nadie. Luis de la Fuente, pues yo he sido muy crítica, bueno, muy crítica tampoco, pero he sido crítica con él. Pero caramba, esto lo está haciendo bien. está gestionando bien, le están funcionando bien las cosas, ¿para qué va a cambiarlas?
0: No, no se le puede poner ni un,
3: ¿claro?,
0: ni un pero al seleccionador, porque es que los resultados le están avalando y las decisiones a la postre le están saliendo bien.
3: Bueno, en algún momento sí se le ha podido poner algún pero y se le ha puesto, tampoco es Dios. Pero que quiero decir que en
0: esto, pero digo, las decisiones importantes,
3: esa política de comunicación,
0: sí,
3: ¿no?
0: Sí, sé que desde Barcelona, por ejemplo, le han buscado las coquillas, pero con la mini y demás, pero en decisiones importantes, bueno, en fin, eso podría... No vamos a abrir otra vez ese debate.
3: Ya hemos tenido ese debate, pero vamos.
0: Que lo tengo que dejar aquí, que me encanta que tengáis esa verborrea y que seáis tan majos y tan buenos profesionales. MJ, gracias, un beso.
3: Un besazo enorme.
0: Manuel Martín, Damián García, gracias.
1: Domingo 6 de la tarde, Alemania Curazao, la primera sorpresa del mundo.
0: Mándame la foto que la subo luego a redes sociales de Radio Marca con la camiseta. Gracias, Manuel.
1: Dios.
0: Gracias, Santi.
4: Venga, a disfrutar todos del Mundial.
0: Y gracias con Marca y Radio Marca, marca.com. Y gracias, Joan. Un abrazo.
2: Un abrazo fuerte, cuidaros mucho.
0: Por cierto, primeras palabras del nuevo entrenador del Athletic Club de Bilbao. Además, en español. O sea que tiene, bien, tiene su mérito, ¿no? Edin Terzic.
5: Kaixo, Athletic Sales. In a few weeks, the new season starts.
6: En unas semanas empieza la temporada y no puedo esperar a volver al campo y empezar a trabajar con un equipo nuevo. Y el hecho de que este equipo sea el Athletic es un honor y me hace sentir muy orgulloso y feliz. Tengo muchas ganas de veros y conoceros pronto. Y estoy ansioso por sentir San Mamés y empezar a construir momentos y recuerdos únicos juntos.
5: Nos vemos y aupa Athletic.
0: Algo en español había, el resto traducido. Me lo habían contado mal, pero bueno, son las primeras palabras de Edin Terzic como nuevo técnico del Athletic Club de Bilbao. Nos vamos a publicidad y enseguida estamos, aún no en el Estadio Azteca, pero sí en la Ciudad de México con Juan Castro. Es en la Ciudad de México y es en el Estadio Azteca a las 9 de la noche donde se va a levantar el telón de este Mundial de Estados Unidos, México y Canadá 2026 con el México-Sudáfrica. 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
0: 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No sé yo si va a ser un mundial muy confortable para los aficionados, porque son tres países, Estados Unidos, México y Canadá, los que albergan esta Copa del Mundo 2026 por esa política migratoria, de inmigración en Estados Unidos, la política de Trump por los precios abusivos, pero vamos a ver lo positivo, ¿no? Por más que vaya a jugar también un factor clave lo del calor, la hidratación y el sudor y las tormentas eléctricas, vamos a pensar en positivo. Que a las 9 de la noche se levanta el telón de este Mundial 2026 en el Estadio Azteca con ese México-Sudáfrica. Juan Castro, güey, ¿cómo estás? Buenos días, 6 y 49 de la mañana para ti. Buenas tardes desde España, pibe.
10: Ándale, ¿qué tal? Aquí estamos, buenos días, buenos días. Empezamos el día ya. Está a punto de irnos al estadio.
0: ¿Sí?
10: Vamos a intentar llegar, pues, 8 de la mañana, 8 y media de la mañana, porque la cosa va a estar complicada de cara a esos...
0: Por las protestas, ¿no?
10: Sí, por varias cosas. Uno, por el mal tiempo. Es verdad que estamos viendo ahora mismo la televisión mexicana, no va a llover durante el partido, no va a haber tormenta en principio durante el partido, esos son los pronósticos. Por lo tanto, una cosa menos, pero sí, ahora mismo hay llovizna aquí en Ciudad de México, cerca del estadio. También 7 manifestaciones había previstas en estos días. Yo creo que no va a ser tanto. Al final estamos viendo las noticias. Por ahora no hay grandes bloqueos en las inmediaciones del estadio. Estamos muy pendientes de lo que pueda pasar en los próximos minutos. Pero sí, 7 manifestaciones desde ayer anoche, esta madrugada. Hay bloqueos en la Ciudad de México. Van a intentar hacer todo el ruido que se pueda para este partido inaugural. Veremos si hay muchos problemas o no en ese sentido, problemas de orden público, aunque se ha hecho una milla de oro de seguridad, que le llaman una milla, digamos, que de arco, de perímetro de seguridad en torno al Estadio Ciudad de México, Estadio Azteca. Esa milla, pues, es la que circunda todo el arco de seguridad propuesto por el gobierno de la Ciudad de México. Y por otra parte, y ya por último, bueno, se ha decretado varias medidas disuasorias. No hay colegios en el día de hoy en Ciudad de México, no hay colegios y tampoco hay trabajo en los centros oficiales, así que bueno, así se prepara esta ciudad para el partido inaugural. Esperemos que no haya muchos problemas para entrar, pero por si acaso el gobierno de México ha recomendado que los espectadores estén ya a las 8 de la mañana en el estadio.
0: Es un país muy futbolero, es el tercer mundial, ¿verdad?, que alberga México en toda su historia.
10: Y tercera inauguración.
0: Tercera inauguración en el Azteca. Y eso te iba a preguntar, porque en principio México favorita, ¿no?, para este primer partido ante Sudáfrica. Sí. Lo único, claro, la presión de ser anfitrión y demás, ¿o no? ¿Cómo ves a Javier Aguirre, sí. que es tu manito? ¿Cómo ves a
10: Muy bien, ayer estuvimos con él después de la rueda de prensa, pasamos a saludarle y bien, lo vi sonriente, confiante, muy confiado en sus jugadores. Yo creo que evidentemente la presión que tiene en sus espaldas Javier es extraordinaria y la asume absolutamente para descargar a sus jugadores. Luego hay que ver cómo le tiemblan o no las piernas a los futbolistas mexicanos en la inauguración. Yo creo que va a ser un buen partido de México, creo que es favorita, creo que Sudáfrica es la más débil del grupo y evidentemente pues a las 13 horas aquí en locales en México se demostrará pues hasta qué punto les influye eso no a los futbolistas mexicanos, esa presión de todo un estadio Azteca, todo un país detrás de ellos.
0: México y Sudáfrica levantan ese telón en el grupo A. Se completa la primera jornada del grupo A a las 4 de la madrugada, hora peninsular española, con el Corea del Sur, Chequia, ¿no? Partido de estos random, claro, con 48 selecciones, pues de esos vamos a tener unos cuantos, Juan.
10: Sí, sí, vamos a tener unos cuantos. Es verdad que si te plantean un República Checa-Corea del Sur en una tarde
0: igual no lo ve, ¿no?,
10: madrileña, pues no lo ve ni Dios, o solo los muy cafeteros, ¿no? Igual yo sí me lo vería. Pero yo creo que un Mundial es diferente. Aquí un Mundial, cualquier partido es bonito, cualquier partido es interesante, cualquier futbolero se traga un partido de Mundial, y creo que un Mundial en todos los sentidos, siempre lo digo, es diferente. Lo que para México puede ser un rival, bueno, puede ser no fácil, pero podría ser un rival asequible, que es Sudáfrica, en un Mundial todo cambia. Ya se demostró el año pasado con Arabia Saudí y Argentina, con Argentina-Australia, que estuvo a punto de empatar en los últimos minutos. Todo cambia, un Mundial todo cambia, y aquí no hay rival fácil.
0: 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Castro, te leemos. Un abrazo.
10: Sí. Estaremos muy pendientes. Si hay algún problema en los accesos, pues os voy informando en directo.
0: Nos pides paso. Con 7 manifestaciones convocadas, en el día en el que ese México-Sudáfrica abre este Mundial 2026. Gracias, güey. ¡Viva México!
10: Abrazo.
0: Un abrazo.
10: Ándale.
0: Venga, baloncesto para acabar. Y ándale, ándale, porque estamos ante partidos históricos, no solo en la resolución del título del ACB, sino también en la resolución del anillo en la NBA. Charlie Santos, solo de nuevo, buenas tardes.
14: De ayer, Rafa, ¿qué tal? Muy buenas. Fue, la verdad, que histórico en la NBA, con esa remontada de 29 puntos de los Knicks en la segunda parte y con el palmeo final de Anunoby, que le pone el 3-1 en la eliminatoria y que acerca a los de Nueva York al anillo. El sábado, un triunfo en San Antonio les podría dar el título de la NBA a los Knicks, que después de ese 106-107 se ponen 3-1 en la gran final de la NBA, se pone 1-0 en su semifinal de la Liga CB Valencia Basket, que ayer se impuso en la prórroga en un gran partido de baloncesto, 117-118 a la Sisa Juventud, con exhibición de Jan Montero, 27 puntos, con gran partido de Ricky Rubio, gran partido de Cameron Hunt, y con los valencianos demostrando que son el gran favorito, ya sin el Real Madrid, para hacerse con el título de Liga. 1-0 mañana en el Roche Arena, segundo partido de la eliminatoria. Hoy también segundo partido de la serie, que arrancó el martes en el Palau, Barça La Laguna Tenerife, con los tinerfeños tratando de sacar ese nivel que mostraron la semana pasada ante el Real Madrid para recuperar el factor cancha de cara a la próxima semana. Así que a partir de las 8, segundo partido de la semi, que va 1-0 entre el Barça y La Laguna Tenerife.
0: Y en formato flash, en la final de la NBA, los Knicks remontando a los Spurs.
14: 29 puntos de ventaja, 106-107, con ese palmeo de Anunoby. El sábado, 2:30 de la mañana, lo contaremos por supuesto en Radio Marca. Primera oportunidad de las tres que le quedan a los Knicks para levantar su anillo de la NBA.
0: Porque también estamos trasnochando, madrugando con vosotros, según queráis, para contaros en directo las finales de la NBA. Esta final entre los Knicks y los Spurs, los San Antonio. Gracias, Charlie.
14: Chao, Rafa, hasta ahora.
0: Tú cierras un día más este programa.
16: Hola, Radio Marca, buenas. Pues lo que anhelo con todo mi corazón es que Paraguay llegue a las semifinales. A ver, España primero, Argentina segundo y Paraguay tercero. ¡Vamos, Paraguay!
21: Buenas tardes, Sauquillo.
0: Hola.
21: Mi porra para el podium del Mundial: España, segundo Brasil, tercero Francia. Y el partidito este de consolación, tercer y cuarto puesto, se la juega Francia con Argentina.
22: Hola, bueno. Buen día, soy de Perú y yo creo que va a ganar Argentina.
23: Hola, Radio Marca. Bueno, yo creo que España es favorita junto con Portugal y Francia. Y yo veo una tapada que tiene jugadores muy buenos, que es Noruega. Nadie habla de Noruega, pero ahí va a estar. Hombre, no creo que sea campeona mundial, pero ahí va a estar Noruega. Y con Argentina lo va a tener difícil. Y Brasil también.
0: Con el gigantón Sorloz, el delantero del Atlético de Madrid. Bueno, pues arranca el Mundial, vívelo con Radio Marca. Y lo voy a decir desde el principio hasta el final de la final en New Jersey, el 19 de julio. Gracias, Ángel Montoya. Gracias, Enrique Izquierdo. Gracias, Raquel Valero. Hoy también en el cierre, ¿eh? Y hasta el final. ¡Vamos, España! Maleta.
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1: Saludos, ¿qué tal? Buenas tardes, bienvenidos a Cuídate, programa de salud en Radio Marca, que hoy cumple su último programa de esta temporada. Regresamos en septiembre. Os lo venía avisando todas las semanas y que espero que hayáis aprovechado muy bien todos los consejos que os hemos ido dando, aunque lo bueno que tiene es que también podéis escuchar este programa en formato podcast. Os puede acompañar a lo largo del verano. Del verano podéis elegir a lo mejor más los contenidos que se adapten a lo que queréis consumir, porque hemos contado de todo durante toda la temporada. Así que te invito a seguir escuchándonos, como digo, a través de los podcasts. Luego ya nosotros volvemos concretamente el lunes 31 de agosto y martes 1 de septiembre. Aquí estaremos con nuevos contenidos, nuevas incorporaciones, nuevos temas, más todos aquellos temas que nos vayáis a ir proponiendo, los cuales agradecemos y mucho. Oye, me gustaría que esta temporada hiciésemos esto, o aprendiésemos esto, o tengo dudas sobre esto, lo que necesitéis. Bueno, nos lo preguntáis, nos lo hacéis llegar a través del correo electrónico cuídate@radiomarca.com. cuídate@radiomarca.com. Nosotros hoy, nuestro último día, a partir de mañana ya arranca la programación de este Mundial. Y os vamos a acompañar hasta que acabe el Mundial. Somos esa radio que va a estar las 24 horas con el Mundial. Bueno, y con más temas de actualidad, ¿eh? No vamos a perder de vista de la actualidad, pero ahí vamos a estar. Bien, no vamos a perder las buenas costumbres y hoy vamos a arrancar con una noticia que nos deja, la verdad, que una fotografía pues bastante interesante sobre cómo está cambiando la relación de los españoles con el alcohol. Además, hablamos de datos muy sólidos porque proceden de la encuesta de Salud de España 2023 realizada a partir de más de 21.000 entrevistas a personas mayores de 15 años. La primera conclusión es bastante clara: el consumo habitual de alcohol sigue bajando en nuestro país. De hecho, el porcentaje de españoles que bebe alcohol de forma habitual pues se ha reducido más de un tercio desde 2006, de donde más se nota el cambio, además, es entre los jóvenes. Una población entre 15 y 24 años pues ha reducido su consumo habitual cerca de un 60% en las dos últimas décadas, que es muchísimo. Es, con diferencia, el grupo donde más ha descendido entre la población de 15 y 24 años. Esto rompe bastante pues con algunos tópicos que seguimos a veces escuchando, ¿verdad? Y que nos creemos, porque si nos fijamos en ese consumo habitual, los jóvenes de hoy beben bastante menos que los de hace 20 años. Ahora bien, la noticia también tiene otra cara, ¿eh? Porque mientras baja ese consumo habitual, aumentan lo que se llaman los atracones de alcohol. ¿Qué significan los atracones de alcohol? Bueno, pues es consumir una gran cantidad en muy poco tiempo. Aquí es donde los investigadores y los datos que arroja la encuesta pues están poniendo el foco. Esos episodios de consumo, diríamos intensivo, prácticamente se han duplicado en poco más de una década, y el incremento pues más importante se está produciendo entre los adultos de 25, fíjate, a 64 años. Es decir, esa preocupación ya no está solo en cuánto se bebe, sino también en cómo se bebe. Además, bueno, pues este informe ha detectado pues distintas, entre todas las cifras y todos los datos que se han sacado, bueno, pues cambios bastante interesantes. Cada vez se concentra más alcohol durante los fines de semana. Entre quienes consumen habitualmente, la cantidad ingerida puede llegar a triplicar la de los días laborables. Es decir, dejamos ese consumo de alcohol para los fines de semana. Por tanto, la fotografía que deja el estudio es bastante, bastante curiosa. Por un lado, menos consumo habitual, más personas que deciden no beber alcohol. Uno de cada tres españoles afirma no haber consumido, fijaros, alcohol durante el último año. Pero por otro lado, pues aumentan esos episodios de consumo pues más intenso, especialmente en la población adulta. Quizás esta pues sea quizá la principal, vamos a decirle, enseñanza, ¿no?, de esta investigación. Cuando hablamos de alcohol, no basta con preguntar si una persona bebe o no bebe, también importa mucho ese patrón de consumo. En fin, que bueno, que un 60% menos, que los jóvenes cada vez beben menos, y eso pues la verdad que es una buena noticia. Lo que me lleva a pensar, por dejaros dos píldoras de cara al verano, un poco resumen de lo que nos han venido contando nuestros invitados a lo largo de la semana. En verano estás de vacaciones y a lo mejor pues puedes levantar un poquito la mano en cuanto al tema del alcohol. Bueno, pues que sepáis, nuestra nutricionista nos lo decía esta semana, por ejemplo, que el alcohol también produce una deshidratación, o sea que hay que tener mucho cuidado con esto, sobre todo altas temperaturas. En ese caso nos recomendaba, oye, pues si vas a tomarte esa copita, pues automáticamente bebe también agua, y además un vaso grande de agua, que es bastante, bastante buena esta recomendación, Espero que hayáis tomado buena nota. Dentro de esas tres ideas que os quiero dejar, pues muy sencillas para estas vacaciones a modo de resumen, lo primero es que no llevéis las prisas al verano, ¿eh? Ese estrés, esa aceleración que tenemos, no la llevéis al verano. Intentar reservar cada día, pues aunque sean unos minutos, pues para caminar, para leer, para pensar, para escuchar música, oye, o para aburrirte. Pero no aburrirte de qué rollo es esto, no, para no hacer nada. Eso sería muy bueno si entramos en ese modo de desconexión y lo conseguimos. No hacer nada, ya está. Deja tu mente un poco en blanco y que no esté trabajando permanentemente. Otra cosa muy importante, el sueño. Cuidar el sueño es importantísimo en vacaciones. Tendemos a retrasar horarios, pero dormir bien sigue siendo una de las mejores herramientas para cuidar la salud física y mental. Así que pongamos también el foco en la calidad del sueño y en cuidar el sueño. No restemos horas al descanso. Y la tercera, pues aprovechad el verano para moveros pues un poquito más, sin pensar en tener que hacer deporte y un entrenamiento concreto, pero moveros, pasear por una ciudad, caminar por la playa, subir escaleras, hacer turismo, una excursión, ¿eh? Todo esto también cuenta, lo que me lleva a todo lo que nos ha ido recomendando Martín para que nos llevemos en la maleta de cara al verano, a las vacaciones, y que sumemos minutos a esos días de descanso, porque la salud no suele depender a veces de un gran cambio, normalmente depende de pequeños hábitos repetidores durante mucho tiempo, que eso precisamente es lo que os llevamos contando toda esta temporada aquí y de lo que espero que hayáis tomado buena nota. Espero que así sea. Bueno, con esto arrancamos ya este último Cuídate de la temporada. Hoy jueves 11 de junio, Día Mundial contra el Cáncer de Próstata. Hoy, al final del programa, también hablaremos sobre prevención en el cáncer de próstata. Así que muy atentos, empezamos con nuestro culo de los jueves, con Clínica Centro. Y después hablamos en ese Día Mundial del Cáncer de Próstata, día de hoy, de prevención en el cáncer de próstata. Comenzamos ya los contenidos de hoy. Arranca, cuídate.
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0: Pues venga, arrancamos. Oye, que estamos en nuestro último programa de la temporada, tengo que decirlo. Pero arrancamos igualmente con nuestro club de los jueves, nuestra sección de los jueves con Clínica Centro, referente absoluto en cirugía traumatológica deportiva y centro médico excelencia FIFA. 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Hoy, en el último programa, no podía ser de otra manera, vuelve a acompañarnos la doctora Isabel Guillén, traumatóloga experta en cirugía de pie, tobillo, patologías del cartílago articular, jefa de la unidad de cartílago en Clínica Centro, y además forma parte también de Centro Premium. Isabel, qué pena me está dando,
1: La última, ¿verdad? Como ha pasado el año, ¿no?
0: Es que, pero
1: bueno, el curso.
0: El curso, porque nosotros, es que realmente ya
1: termina todo en junio.
0: Pero en el hospital también, o sea, moveréis por cursos.
1: Sí, sí, es como ya para el año que viene y es para septiembre.
0: Madre mía.
1: El curso que vienen.
0: Me da una pena.
1: Bueno, también viene ahora una época bonita y vendremos con más ganas en septiembre seguramente.
0: Eso sí, después la época del mundial o la época de las vacaciones. ¿Qué época bonita te refieres?
1: Las dos, ¿no? Yo tengo mucha ilusión. El mundial me apetece, además creo que es... El Mundial de Fútbol es muy importante para el fútbol y también es muy importante para España, ¿no? Nos unimos todos sí. Tenemos una misión conjunta, animamos todos. Yo creo que en este mundo ahora que estamos de tanta división,
0: la verdad
1: creo
0: es que
1: algo que nos una, a mí me encanta, ¿no? Me parece súper bonito.
0: De hecho, es verdad que somos un país muy de fútbol, muy de selección,
1: sí.
0: Siempre se ha habido los mundiales de verdad, de una manera exagerada. Es verdad que 2010 marcó un antes y un después.
1: Total.
0: Hablábamos a partir de ahí, se habló de la unión, que ya empezaba a no existir, y de cómo se consiguió después, ¿no?, de ganar el Mundial, la unión que había en nuestro país. Y es verdad que llegan los Mundiales, las Eurocopas,
1: y como, lo revivimos.
0: Sí,
1: todo,
0: lo
1: ¿no?
0: revives y ya tienes, aunque pierdas, aunque da igual, tienes una sensación de unidad, de ir todos a una.
1: Y las banderas, ¿no? Vamos todos con banderas de España, sí. por todo el mundo, ¿no? Y la verdad es que es muy bonito. Yo creo que es muy bonito esa ilusión común de todos, que ahora es el Mundial de Fútbol, pero bueno, cuando han sido también otros mundiales de atletismo, de tal, sí. Aunque no se viven tanto porque hay menos, pero sí que es verdad que yo creo que ahora se viven mucho estos mundiales. Pues muy patrióticos, ¿no?
0: Sí, te vuelcas de otra manera. Y incluso a lo mejor disciplinas que no veías, pues ahora las ves. Mira, yo así me aficioné al badminton, que no había visto badminton en mi vida, y de repente llega Corina Marín, veo dos partidos en unos Juegos Olímpicos
1: y te encanta.
0: Y ya me ganó.
1: Bueno, y luego también ahora, por ejemplo, los Juegos de Invierno que ha habido, que también ha sido súper interesante. O sea, es verdad que el deporte, en general, cuando tenemos mundiales o cuando tenemos competiciones internacionales, nos une mucho, ¿no?
0: La verdad es que sí.
1: Me gustó.
0: No te voy a hacer la pregunta que te hice el último día.
1: Venga, va.
0: De la selección, porque te decía, a ver, todos vamos con España, eso está claro,
1: está
0: queremos
1: clarísimo.
0: Que esté España, pero ahora en los últimos mundiales y Eurocopas dices, bueno, voy a tener una selección ahí que también me guste por seguir a otra cuando no juega España, o no vamos a mentar el si España a lo mejor no sigue, no, pero bueno, siempre tienes ahí alguna que te guste, que te atraiga de alguna forma.
1: Bueno, yo como tengo muchos compañeros argentinos, argentino también. Lo que
0: ¿Argentina?
1: Pasa es que Argentina es que es muy rival nuestro, ¿eh?
0: Claro, es que...
1: Pero es una selección también, yo creo que muy amigable. Yo conozco, por ejemplo, mucho al médico de la selección argentina, con lo cual tengo especial cariño. Pero bueno, Portugal, por ejemplo, también me encanta. O sea, yo creo que hay muchas, ¿eh? Hay muchas selecciones que me gustan.
0: La tenía clara la mía, ahora me has dicho ahí lo de Portugal también.
1: Portugal me encanta y somos vecinos, también conozco... Bueno, yo es que la verdad es que al final voy por los jugadores o por los médicos de los equipos.
0: Ya, pero es que al final por selecciones terminas conociendo médicos
1: por todos.
0: De todos, entonces es que ¿cómo hacemos?
1: Claro, de hecho, por ejemplo, este año hay un congreso también hispanoamericano de médicos del fútbol. O sea, luego al final ya vas conociendo a los médicos de todas las selecciones y vas como... queriendo, ¿no?, un poco a cada uno, ¿no?
0: O sea, ¿este verano tenéis ese congreso?
1: Este verano, en agosto, hay una sociedad que se llama ISPAMEF, que es la Asociación de Médicos de Fútbol Hispanoamericanos, y el congreso este año es en México, claro, ¿dónde iba a ser, si no?
0: Madre mía, o sea, que hay uno de cada. Y uno va a ir como ganador a ese congreso.
1: Sí, a ver si somos nosotros.
0: A lo mejor no.
1: Oye, a ver si somos nosotros, si voy con la camiseta de la selección.
0: Sí, eso me encantaría. Y si no, yo Brasil, no sé por qué, tengo ese cariño.
1: Buah, Brasil también son muy buenos. Brasil también son muy buenos, ¿eh?
0: Yo es que
1: ahora te digo una cosa, es que hay unas selecciones muy potentes, ¿eh? O sea, yo quiero que gane España y Luis y
0: hombre,
1: su equipo son, yo creo que tienen muchas posibilidades, pero es verdad que los otros no son mancos, ¿eh?
0: Bueno, hemos tenido estas semanas, el último mes y medio, siempre hablo en primera persona cuando hablo en centro, no sé por qué, ya me
1: hemos tenido,
0: y la especialidad, hemos tenido a Vicente del Bosque, con el doctor Pedro Guillén, con el jefe.
1: Sí.
0: Hemos tenido a Luis de la Fuente y hemos tenido a Camacho.
1: Sí, porque hicimos unos eventos que fueron unos en la clínica, hicimos unos eran unas mesas de debate.
0: Sí.
1: Con la Asociación Española de Periodistas Deportivos, que lo que hicimos es, bueno, pues querer hablar antes del Mundial, pues con los seleccionadores nacionales, entonces hemos juntado seleccionadores nacionales con médicos deportivos. Y un poco hablar de, bueno, pues estamos siempre tan juntos y trabajamos tan en equipo. Entonces vino Vicente del Bosque la primera vez y luego estuvo Luis de la Fuente y luego estuvo Camacho. Y también estuvo pues Óscar, el médico de la selección. Ha estado el doctor Herrador, que fue médico del Madrid muchos años. Ha estado, o sea, cada una ha habido equipo médico y equipo
0: de fútbol.
1: Y así pues hemos hablado de los problemas que tienen muchas veces estos jugadores antes de seleccionados y después de seleccionados, ¿no?
0: Es que me pareció interesantísimo porque yo pensé que iban a ser charlas pues más técnicas, más médicamente, y me parecieron unas charlas interesantísimas. Yo me acuerdo que en la primera, cuando salí, yo iba contándole a mis compañeros en plan, que sepas que han dicho esto, y en el Mundial esto. Cosas súper, súper interesantes que también te hacen ver un poco. Pero claro, nosotros los oyentes ahora mismo arrancan este Mundial como aficionados, pero muchas veces no vemos el trabajo
1: todo lo que hay detrás
0: y de los futbolistas, cómo llegan.
1: Por ejemplo, hay una cosa que siempre hablamos, los entrenamientos.
0: Justo.
1: Está el entrenamiento y el entrenamiento invisible.
0: Eso, que vamos a empezar por ahí porque no, esto no es termino con mi equipo, descanso 2 días, me voy con la selección y ya venga, empiezas el entrenamiento que vemos en el terreno de juego, lo que vemos el día antes cuando toca entrenamiento.
1: Claro.
0: No tiene nada que ver, es mucho más.
1: Claro, o sea, nosotros pensamos un entrenamiento y pensamos correr, saltar, ¿no? Tirar la pelota y entrenar jugadas. Pero no, hay mucho más detrás. Hay un entrenamiento que llamamos entrenamiento invisible, que es igual o casi más importante que el entrenamiento real. ¿Y qué consiste ese entrenamiento invisible? Pues en crear equipo.
0: Claro, equipo
1: entre ellos, porque hay que tener en cuenta que estos chicos, cada uno viene de su padre y su madre, como digo yo.
0: Es que es eso.
1: O sea, y vienen a reunirse en un equipo nuevo que van a tener unas misiones nuevas. Entonces, el primer, yo creo que hito que tienen ellos es en crear un equipo que funcione conjunto, porque al final los partidos no se ganan por uno solo, se ganan por un equipo en general. Claro. Cuando tienes uno solo bueno, bueno, la suerte te puede ayudar, pero los partidos o un mundial lo gana el que ha trabajado un equipo completo, ¿no? El que entre todos llevan algo. Entonces, primero tienes que crear equipo, luego tienes que psicológicamente preparar a los chicos. Aquí hay una cosa muy buena con respecto a otras competiciones, es que al mundial todos vienen hipermotivados.
0: Eso es verdad.
1: Lo más importante que le puede pasar a un jugador es representar a su país. Entonces, todos quieren ir a un mundial y todos van a dar el 100%. Entonces, esa motivación hay que usarla y hay que también encauzarla para que sea buena, no que sea un estrés que les lleve a tener más estrés y más, porque claro, al final tú cuando llegas al campo hay un estrés de, claro, no es lo mismo jugar un partido tú solo sin público que verte ahí en un campo contra Argentina, que hemos dicho antes, que es un equipazo. Y animando un montón de gente. Entonces, hay que encauzar muy bien esa psicología, ¿no?, de cada uno. Y luego también hay un entrenamiento fundamental que es el descanso, las comidas. Todo eso es el entrenamiento invisible. Y todo eso es súper importante para que lleguen a un partido en condiciones. Y eso pues lo lleva mucho el equipo médico, ¿no? Y ahí es donde estuvimos hablando mucho, por ejemplo, en estas jornadas, ¿no? ¿Qué entrenamiento invisible se hace, ¿no?, por parte del médico, del fisio, del psicólogo, del nutricionista? O sea, somos muchos los que están alrededor de los jugadores, pues para darles un bienestar que puedan llevar a que jueguen a su máximo rendimiento.
0: Claro, en un mes y medio que lo den todo. Claro, es que lo estás explicando así es bastante complicado, porque al final dices, los jugadores han sido seleccionados, juegan bien, saben lo que tienen que hacer, tienen poco tiempo para prepararse, pero claro, ya no es que vengan sin ser juegan jugadores de otros equipos, pero que la mayoría de ellos son rivales, o sea, no es que vengan de otros equipos y ya está, es que la mayoría se pasan una temporada entera siendo rivales, y aquí tienen que ser equipo. Y luego
1: y a veces juegan otras posiciones que están jugando durante el año.
0: Claro.
1: O sea, quiero decir, que se tienen que readaptar a otro equipo en poco tiempo y dar su máximo, ¿no? No,
0: porque comunicarse bien con sus compañeros. Es decir, yo puedo entender el lenguaje de mi compañero de equipo porque juego en el mismo equipo todo el año, sé más o menos casi sin hablarnos ni mirarnos cómo
1: va a ser.
0: Pero aquí no.
1: aquí no. Entonces, ese entrenamiento, la verdad es que es, bueno, va de la mano, por supuesto, el entrenador, preparador físico, etcétera, y muy del equipo médico, ¿no? El darles una salud mental, ¿no? Que parece que, pero sí, una salud, no, un equilibrio mental, un equilibrio funcional que haga que den su máximo rendimiento, ¿no?
0: Porque aparte, generalmente también llegan a los mundiales, por un lado, muy motivados, que se les puede ir esa energía no controlada, ¿no? Pero por otro, con un cansancio.
1: Claro, esto es un poco lo que hablamos también con Luis, ¿no? Claro, cuando tú haces un mundial y cuando tú haces un equipo, tú tienes que pensar, decía Luis de la Fuente, dice, a ver, yo voy a preparar un equipo para llegar a la final. O sea, yo no voy a preparar un equipo para los tres primeros partidos. Con lo cual, pues a veces te llevas a personas un poquito lesionadas. Y un papel, por ejemplo, fundamental del médico del equipo de la selección es ver cómo está en cada jugador. Porque claro, los médicos del Real Madrid, Barça, de Atleti, lo que sea, te tienen que contar, este va tocado, este no, este va bien. O sea, tú tienes que también contactar con los otros equipos y ver cómo están los jugadores y cómo han llegado a la final, ¿no? Y también es verdad que si hay jugadores fundamentales que no van a estar para los primeros equipos, pero sí pueden estar para la final, te los llevas. Eso pasó en el Mundial, lo decía Vicente del Bosque.
0: Es verdad.
1: Nos lo contó, ¿te acuerdas?
0: Sí.
1: Que decía Vicente del Bosque, yo me llevé a tres jugadores medio lesionados, que eran César Fábregas, era el... ¿quién era más? Iniesta y Fernando Torres. Los tres estaban medio lesionados al principio y fueron los tres que metieron el gol del final.
0: Increíble, que era como decía, me acuerdo que decía Vicente, es que al principio te planteas decir, oye, a lo mejor no me los puedo llevar.
1: Claro.
0: Pues yo, no, pues a lo mejor el comienzo del Mundial tiene que ser para recuperarse.
1: Y después siguen, porque al final el Mundial son mes y medio, claro. Y tienes que tener en cuenta los que van a estar al principio y los que pueden estar al final, ¿no? Entonces, no es fácil, es verdad que hay que tratar un equipo así, además, cuando te llevas a este equipo, claro, te llevas a un equipo que individualmente cada uno son la bomba. Y los tienes que hacer bailar juntos, ¿no? No que bailen todos juntos en el terreno de juego para meter el gol. Y tiene su peculiaridad, pero también es verdad que vienen todos súper motivados y que si hay lesiones, pues las van tratando, ¿no?
0: Claro, es que eso hace muchísimo. A mí me... Claro, te sorprende porque cuando dan la lista a los seleccionadores, ya, claro, como todos somos seleccionadores, todos, ya empiezas, pues tenía que haberse llevado este, porque fíjate la temporada que ha hecho, lo bueno que es. Claro, a lo mejor no nos planteamos que era el primero estar en la lista, pero que a lo mejor el equipo médico de ese club le ha dicho, oye, mira, llega, pero la lesión que tiene probablemente no te dé para...
1: Bueno, eso ha pasado con Fermín López, ¿no?
0: Bueno, mira, por ejemplo...
1: El pobre, una fractura. Ahí está. Claro, tú con una fractura no te puedes llevar a alguien.
0: Claro.
1: O sea, hay lesiones y lesiones. Hay lesiones que te puedes arriesgar a llevártelos y otras que no. O sea, una fractura es una lesión muy poco frecuente en el fútbol, pero es muy grave. Entonces, es verdad que este chico tiene una cosa buena y es que tiene una fractura que va a quedar bien. Pero claro, los 2-3 meses no se los llevan, claro. No quita a nadie. Entonces, claro, no te lo vas a llevar a un mundial. En cambio, una lesión muscular es la lesión más frecuente que hay en el fútbol. De hecho, fíjate, las últimas Olimpiadas, por ejemplo, otra cosa parecida al mundial, las Olimpiadas. Los chicos se tiran 4 años preparándose para ir a una Olimpiada.
0: Pues que eso me parece...
1: 4 años. Y te puedes lesionar durante estos 4 años o incluso la última semana. Pero es que el año pasado, en la última Olimpiada... hay chicos que viajaron y no pudieron competir. Y de los 5 que no pudieron competir, 4 fueron por lesiones musculares en los entrenos pre-partidos, pre-competición. Entonces, fíjate que todo esto que te lleva a que tú cuando haces el equipo y cuando entrenas, tienes que entrenarlos pero sin lesionarlos. No claro. Pueden entrenar a máximo, no puedes... O sea, que no es nada fácil porque tienes que cuidarlos. Porque la lesión muscular es la lesión más frecuente en el fútbol, que más incapacidad les da, aunque luego te cures. Y no sea muy grave en el tiempo, es decir, una fractura son 2-3 meses. Un ligamento cruzado anterior son 8 meses. Una lesión muscular a lo mejor son 15-20 días o 2 meses y se curan. Pero claro, 15-20 días en un mundial te la han liado.
0: Claro, es que depende cómo sea, es que por eso te digo, o sea, es que se te ha ido. Depende claro. Cómo sea la lesión, a lo mejor te da para ese comienzo, pues en los primeros partidos.
1: El que viene lesionado, no... pero el que se lesiona durante
0: sí,
1: el mundial es diferente.
0: Es complicado.
1: Es diferente, ¿no? Madre Entonces mía. Las lesiones musculares dentro del mundial, pero fíjate, ¿sabes cuál es la lesión más frecuente en el fútbol?
0: ¿Cuál?
1: El traumatismo es en la cara.
0: ¿Eh?
1: Tú no has visto las brechas que se hacen.
0: Claro, pero no me lo tomaría
1: pero
0: como
1: muchísimo.
0: Claro, pero no me lo tomaría. Yo me voy, pensé que me ibas a decirle pues la rodilla, los isquios, que siempre están con los isquios.
1: A ver, las lesiones musculares es la más importante, pero luego la cara. Se dan muchísimos golpes en la cara, codazos, cabezazos, tal, no sé qué, brechas, y cuántas veces tiene una brecha, les meten tres grapazos y siguen.
0: Bueno, que eso no, o sea, eso no lo puedo entender, también te lo diré.
1: Bueno, hombre, o sea, yo creo
0: me
1: que
0: parece es, que
1: con la adrenalina, luego cuando bajan de la adrenalina ya
0: tienen
1: ya
0: una preparación, porque a veces ves de verdad, o sea, ves la televisión y de repente están sangrando y tú dices,
1: bueno, la cara sangra mucho y la cabeza sangra mucho, pero son muy benignas, cicatrizan todas y van bien, ¿no?
0: Uf.
1: Pero sí, en la cara hay muchísimo traumatismo de cara. La nariz, ¿no? Yo creo que no hay jugador que se pese que no tenga la nariz rota, casi.
0: Madre mía.
1: ¿No? Con el tiempo.
0: Que sí. Pasó, ya no sé decirte, hace 2 años. Creo que fue Mbappé, ¿no? Había sido Mbappé, ¿no? Había sido, claro.
1: Sí, puede ser. Con la sí, máscara. Ah, sí, claro. ¿Ves? Que luego, por ejemplo, de las máscaras.
0: Bueno.
1: Juega con una máscara. Es dificilísimo.
0: Eso.
1: O sea, no respiras bien, no estás angustiado. O sea, que luego no es tan fácil jugar y no pensar. Bueno, me acuerdo una vez un deportista que operamos de ligamento cruzado anterior, un futbolista, y era un gracioso y me decía, a ver, Isabel, yo estoy jugando desde los 8 meses, pero esa pierna no la meto la otra. Porque claro, los chicos tienen que jugar, pero tienen que olvidarse de lo que han tenido mal, entonces también ellos tienen que, como decíamos el otro día también en estos debates, claro, al final el jugador se hace jugando.
0: Claro.
1: Y tiene que jugar y tiene que ver que se fía de lo que se acaba de lesionar, y tiene que fiarse de su rodilla. Entonces luego cuando salen de las lesiones, tienen que salir de las lesiones y tienen que fiarse de ese músculo, de ese ligamento, de ese tal. Entonces también llevan una fase de recuperación que tienen que hacerla jugando.
0: Olvidarse de la lesión que ha tenido y no tener miedo y tirar y decir,
1: entonces, luego
0: pues
1: me decía,
0: mira, esto ya está recuperado.
1: Luego me decía este chico, dice, y de repente un día me estoy duchando y digo, anda, pues si yo no he pensado en la pierna, ¿no? O sea, ya me he olvidado, ¿no? Ya esto se ha pasado. Pues claro, se tienen que volver a confiar en esa estructura, ¿no? Que ha tenido lesionada.
0: Que parece una bobada esto que estás comentando, porque dices, bueno, son deportistas ya, pero tú imagínate cuando tú tienes una lesión y muchas veces dices, bueno, cuando lo primero que preguntas, ¿voy a poder seguir entrenando y tal? Pero luego te pasas un tiempo que, dependiendo la lesión que hayas sido,
1: psicológicamente,
0: no te atreves a...
1: No.
0: Ya no entrenas de la misma manera, y mira, tienes miedo. Pues imagínate un deportista,
1: pues
0: un futbolista.
1: Ahora es verdad que tenemos muchísimos datos. Entonces ahora, con todo esto de la IA, de los datos que tenemos, entonces podemos analizar al jugador antes de entrar y le decimos, mira, tienes el cuádriceps igual, tienes el isquio igual, con valores numéricos. Y está todo perfecto. Entonces ya ahí les mandamos, ¿no? Pero claro, una cosa es que esté perfecto en números, y otra cosa es que tú en el campo te sientas,
0: claro,
1: perfecto, y que tú psicológicamente lo hayas superado. Y eso es entrenamiento invisible, el darles la confianza, el ver que pueden, el darles entrenamiento. Entonces es súper importante el seguirles, ¿no?
0: Que no en tanto tiempo, repetimos, porque
1: claro,
0: al final es que pueden tener 2 semanas previas a debutar. Es
1: por eso se van
0: tiempo.
1: Antes, por eso ahora hoy se van. Pero claro, tienen que competir luego y tienen que estar un tiempo juntos, ¿no? Por eso es importante también cuando se van todos y se concentran en un sitio, pues porque es el momento en el que ellos realmente se centran en lo que están haciendo, se cuidan, se hacen todo, hacen equipo, ¿no? Es momentos importantes.
0: Yo vuelvo a decirte que a mí me sorprende muchísimo porque, y de hecho ha sido un debate de los últimos años, cómo llegan también a ese Mundial, aunque no lleguen con lesiones, pero el cansancio, la acumulación de partidos, de competiciones, es que es todo... O sea, todo lo que llevan acumulado y de repente llegan y dices, y ahora tienes que llevar un Mundial.
1: A ver, es verdad que no son máquinas, pero fíjate lo que dijo Luis de la Fuente, que fue buenísimo. Dice, pero el entrenador tiene también que dar descanso a unos y sacar a otros. Por ejemplo, una de las cosas que se habló es, Luis, ¿qué pasa cuando tú sacas a uno del partido y no quiere salir? Se enfada. Y entonces decía Luis, no se puede enfadar. Dice, no se debe enfadar, dice, porque el que está en el banquillo también tiene que jugar y también tiene derecho a jugar. No solamente tienes derecho a jugar tú. O sea, aquí no somos 11, somos 25. Entonces, todos tienen derecho a jugar. Entonces, que tú salgas enfadado de un partido porque te están cambiando es una falta de respeto no hacia mí como entrenador, sino hacia tus compañeros.
0: Claro.
1: Que tu compañero también tiene derecho y también está entrenando para jugar como tú. Entonces, tú tienes que saber como entrenador quién puede jugar los 90 minutos, quién tiene que jugar 45 y me sacas a otro, cómo va el partido y ahora necesitas más un defensa que un tal, lo que sea. Entonces, tú tienes que, como entrenador, darles descanso a unos y sacar a otros. Y así es. Entonces, no, o sea, entiendo la rabia que te puede dar, pero tú tienes que, como jugador, respetar la decisión del entrenador, por supuesto, pero también respetar a tus compañeros, que por supuesto están ahí para jugar como tú, ¿no? Y luego que tienes que conocer a tus jugadores, pues porque tú de los que te llevas a chicos de 17, 18 años y te llevas a chicos de 35, bueno, 35, 30.
2: Sí, bueno, pues, claro, teníamos algún caso de algunos años más.
1: Claro, entonces, ¿qué pasa? Que tienen unos valores muy diferentes, pero todos tienen un valor. Entonces tienes que usarlos. Realmente el entrenador, que eso lo decía con Camacho, decía, dice, tienes que usar lo que tienes y lo tienes que, o sea, lo tienes que exprimir al jugador, claro, realmente, ¿no? Eso el doctor Guillén siempre decía, tú, vosotros exprimís a los jugadores, claro, tú tienes que exprimir al jugador y ver el que te puede dar más juego al principio del partido, al final, el que este ya no aguanta más, está fenomenal, 60 minutos para 60 minutos lo tienes que cambiar porque tienes que darle entrada a otro. Y creemos, y una de las cosas que se habló es que van a tener que poner más cambios. O sea, si tú haces tantas competiciones,
2: mira,
1: y tantos partidos, tú tienes que poder cambiar más a los jugadores, no hacer solo cinco, que tengas que puedas cambiar a más jugadores a lo largo del partido para poderles rotar y que no se cansen tanto, ¿no? Tienes que poder rotar a tus jugadores y que lleguen a más competiciones.
2: Es que no puede ser de otra manera, dado cómo está el fútbol ahora mismo.
1: ¿El calendario?
2: Es que es imposible. Todas las competiciones que están metiendo a los jugadores, que es muchísimo.
1: Claro.
2: O sea, es totalmente contraproducente, pues sería una
1: Pues tienes
2: solución,
1: que cambiarlos,
2: ¿no?
1: Más. Puedes que puedas hacer 10 cambios, o bueno, no sé, yo no voy a meterme en este lío, pero quiero decir, los que saben de fútbol,
2: sí, los cambios que se necesitan,
1: los que saben de fútbol tienen que pensar, oye, pues si biológicamente estos chicos no pueden jugar tantas competiciones y se están lesionando mucho, pues vamos a darles más rotaciones. Si jugadores hay, gracias a Dios, pues darles más rotaciones y así también, yo creo que también incluso enriqueces, ¿no?, el juego.
2: Claro.
1: Pero bueno, pues eso es lo que decía Luis, dice, al final tú tienes que ver a quién sacas en cada momento y cómo exprimes a cada uno en el momento del partido que estés y en el momento del jugador que tengas, ¿no?
2: Que probablemente es donde más necesites todo ese, aparte del entrenamiento invisible que decías, todo el equipo médico, lo trabajes mucho más en un Mundial, una Eurocopa, o sea, de esa manera, según llegan los jugadores, que a lo mejor en el día a día, que sí, que tiene su equipo médico, obviamente, pero que los controlan, los conocen, tienen mucho tiempo para ver cómo responden.
1: Claro, y que ya sabes, o sea,
2: en
1: por
2: este
1: ejemplo,
2: punto es mucho más importante en una selección.
1: Yo sabes lo que digo muchas veces, que los médicos del club tienen una ventaja muy importante. Y es que conocen al paciente, yo no.
2: Claro.
1: O sea, a mí cuando me viene un paciente a la consulta, me viene por la puerta y me cuenta su historia y yo veo la rodilla, ese, pero yo no sé cómo estaba esa rodilla antes de lesionarse.
2: Claro.
1: Los médicos de los clubes conocen al jugador enterito. Y luego cuando se lesionan ya saben, pues que esta rodilla tenía recurvato, esta rodilla estiraba mucho, entonces ya conocen al jugador antes de la lesión. Entonces, como conocen al jugador antes de la lesión, tienen una ventaja. Claro, una selección no lo conocen de antes. Algunos conocerán, ¿no? Por ejemplo, Óscar Celada conocerá a los del Atleti. Porque
2: sí,
1: está en el Atleti. Pero no conoces a todos. Entonces, es verdad que te tienes que ver un poco, ir viendo cómo están todos, explorar a todos, ver, pues este tiene tal, para conocerlos antes de empezar las competiciones, ¿no? Y analizar cómo están ahora para ver cómo van a estar a lo largo de todo, ¿no? Todo el tiempo.
2: Fíjate, o sea, para que luego, pues es probablemente una de las figuras más criticadas, la del entrenador, la del seleccionador, pues dependiendo quién pone, quién no pone, cuándo lo pone, por qué hace esto, por qué
1: es que
2: hace
1: son
2: esto,
1: un equipo, rota.
2: Y es que es muy complicado.
1: Es que la decisión, y la decisión no solamente de ellos.
2: Claro.
1: O sea, la decisión que toman de cogerte a un jugador o no es del seleccionador, evidentemente, final, pero también está el preparador físico, el psicólogo, el médico, el fisio, tal. Todos tienen que hacer una labor y se reúnen. Además, yo lo sé, ellos se reúnen y barajan todas las posibilidades que tienen y los pros y los contras y vas descartando y al final te quedas con 50 y dices, no me puedo llevar a 50, venga, va, tenemos que quitar otro más.
2: Claro.
1: O sea, yo sé que ellos se llevarían muchos más de los que se llevan. Y siempre tienen que ir descartando y descartan a gente que no les gustaría descartar. Pero hay un número y tienes que llevarte el número que es.
2: Es que en esa decisión, antes de hacer la lista, probablemente tenga que ver todo lo que han hablado con el equipo médico de cada club, todo lo que... Es decir, tú puedes decir, pues eso, tengo claro que este jugador lo quiero en la selección ya, pero es que el médico te ha dicho...
1: Claro, es que son muchas decisiones.
2: Una temporada y tal y cual. O sea, que eso también lo mueve mucho. Madre mía, qué complicado es, ¿eh?
1: Complicado, bueno, yo creo que también el gestionar personas,
2: sí,
1: no es fácil. Y encima gestionar personas con este estrés y que sepan que está todo un país mirándoles a los jugadores, al seleccionador, yo creo que eso da una presión externa a todos, al jugador, al seleccionador, al médico, que es un plus, y eso yo creo que también hay que respetarlo mucho, y como nosotros, que yo, bueno, yo en este caso soy médico y tal, creo que también hay que respetar mucho las decisiones, porque no sabemos qué haríamos si estuviéramos ahí, ¿no? O sea, hay que tener en cuenta lo que tienen y la presión que tienen detrás de todos nosotros,
2: y, ¿no? Y que no sabemos desde fuera lo que tienen tampoco, o sea, lo que tienen en ese momento ahí, qué es lo que está ocurriendo dentro del vestuario.
1: Exacto.
2: De cualquier forma, por eso muchas veces cuando llegan a la selección, los primeros partidos de un mundial siempre están apareciendo

0: Es que sean tres selecciones buenas y el resto...
1: No, es que hay muchos muy buenos este año. Yo veo selecciones muy buenas también, ¿no?
0: Me da muchísimo miedo, ¿eh? Te lo digo en serio.
1: Bueno, nosotros tenemos que ir a lo nuestro, a jugarlo y a lucharlo, ¿no?
0: Bueno,
1: y yo creo que, desde luego, el equipo técnico que hay, el equipo médico, lo van a luchar seguro. Y los jugadores ni te cuento.
0: Pinta bien. Pero para que veamos, fíjate la charla, todo lo que hemos recuperado. Es que me venía y en un principio, cuando hemos empezado a hablar, no me había acordado yo de las charlas de Clínica Centro con los seleccionadores, pero dije, pero es que viene que ni pintado al tema de hoy.
1: Han sido súper interesantes.
0: Sí.
1: Y aprendimos, y yo como médico aprendí mucho también de la visión de ellos, ¿no?
0: Justo.
1: O sea, es muy bueno el juntarnos a veces para hablar sobre temas y dar opiniones, porque aprendes tanto ellos de los médicos como nosotros de ellos, ¿no?
0: Es una forma de ver también, pues desde el otro punto de vista, ¿no? Pues tu deporte favorito, pues visto desde la parte también médica, pero...
1: Ahora que se lleva mucho el 360, ¿no?
0: El 360. Y lo entiendes de otra manera.
1: Sí,
0: amplías verdad. Un poquito la mirada. Yo no sé si esas charlas se pueden ver, yo no sé si están colgadas en YouTube.
1: Sí, están grabadas
0: en... ¿Puede ver todo el mundo? O sea, ¿en Clínica Centro?
1: Sí. En la web de Clínica Centro.
0: Pues me encantaría de verdad a los oyentes que las pudiesen ver, porque te prometo, o sea, nosotros, es que de hecho, bueno, periodísticamente hablando, las fuimos cubriendo, y es que contaban cosas tan interesantes que me encantarían, ahora que estamos arrancando el Mundial, que si pueden los oyentes que se metan a ver.
1: Pues en el canal de YouTube de la Clínica Centro lo pueden ver, y pueden, bueno, pues ver las tres charlas que hubo. Pues con el único seleccionador ahora que es campeón del mundo, ¿no? Vicente Labosque, el que lo va a ser, que es Luis de la Fuente.
0: Eso es.
1: Y luego pues Camacho, ¿no? Que también fue nuestro seleccionador y
0: muy
1: bueno,
0: querido en España. Y oye, el que lo dio todo, porque aquí todos los seleccionadores que hemos tenido lo han dado todo.
1: Total.
0: O sea, no podemos estar más orgullosos de ellos.
1: Yo creo que fueron.
0: Y además te voy a decir una cosa, como vamos a quedar todos para ver los partidos de España, te diré que también estas charlas te da para esos chascarrillos que...
1: Sí.
0: Pues el otro día el doctor dijo que esto y esto, y
1: como hay que estar y como hay que estar despiertos hasta tarde, pues nos vemos un podcast
0: otra.
1: De estos antes.
0: Esa es otra. O sea, tú te lo ves, lo comentas en la previa con tus amigos
1: y luego ya ves el partido.
0: Y luego el partido.
1: Exacto.
0: Y punto, y luego puedes ir analizando. ¿Ves? Esto lo decía el otro día el doctor, hombre, que lo escuché yo, es estupendo.
1: Así que bueno.
0: Isabel Guillén, doctora Isabel Guillén.
1: Isabel.
0: Que ha sido un placer toda esta temporada.
1: La verdad es que me ha encantado esta participación, es la primera vez que hacemos esta participación en la radio y bueno, ha sido... Súper interesante para nosotros estar aquí con vosotros, con todos los oyentes y contigo, Yanela, que haces el programa tan fácil.
0: Bueno, porque
1: que nos encanta.
0: Estar. La verdad que para nosotros, obviamente, no ha sido un descubrimiento Clínica Centro, porque es referente, lo decía al principio, pero para todos, por supuesto. Pero yo le decía en la parte personal, mira, es que me están encantando todos los doctores, siempre le digo a mis compañeros, todos los doctores que vienen de Clínica Centro, y luego, concretamente contigo, siempre digo, es que Isabel ha sido un descubrimiento, o sea, para mí personal, y yo decía, pero es que Isabel es un descubrimiento, o sea, qué maravilla.
1: Pero ¿sabes lo que pasa? Que lo haces muy fácil, porque hablamos como con mucha confianza, porque lo haces muy fácil, ¿no? Me ha resultado muy fácil hablar contigo y hacer estos programas, así que gracias a ti.
0: No, y pues a ti lo mismo, o sea, hacemos buen equipo, entonces.
1: Eso, tenemos que seguir.
0: O sea, estoy deseando
1: en septiembre nos volvemos a ver.
0: Sí, y con las consultas.
1: Eso, con las consultas telefónicas, que eso me gusta mucho hablar con los pacientes, la verdad.
0: Pero a partir de septiembre, que no llaméis ya, por favor, que luego decís, ¿habéis dicho consulta? Que no, que desde septiembre. Isabel, muchísimas gracias,
1: muchas,
0: de verdad.
1: Muchas gracias a ti por todo.
0: Gracias.
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0: Bueno, pues hoy 11 de junio, como os decía al principio, es el Día Mundial contra el Cáncer de Próstata, una fecha pues que vuelve a poner el foco en la importancia de la prevención y del diagnóstico precoz. Y nos gusta destacar esto y reseñar esto siempre en el programa cuando hablamos de estas enfermedades, la importancia de la prevención y el diagnóstico precoz. Para seguir hablando de cómo ha evolucionado la concienciación sobre esta enfermedad y resolver incluso, bueno, pues algunas de las dudas más habituales, vuelve a acompañarnos en este programa, en este día especial, en este Día Mundial contra el Cáncer de Próstata, el doctor Daniel Pérez Fentes, urólogo en el Complejo Hospitalario Universitario de Santiago y coordinador del Grupo de Urología Oncológica de la Asociación Española de Urología, bueno, que ya estuvo con nosotros el año pasado y vuelve a acompañarnos en esta edición, en este año, bueno, pues para solventar esas dudas que puedan tener los pacientes, que puedan tener, en este caso, los oyentes. Doctor Pérez Fentes, ¿qué tal? Bienvenido de nuevo a Cuídate.
1: Muy buenas tardes y gracias por haceros eco de este importante día para nosotros los urólogos y para los pacientes, que es el Día Mundial contra el Cáncer de Próstata.
0: Es muy importante, es verdad, aunque sea un día marcado en el calendario, pero bueno, todos esos mensajes que podamos lanzar en el día de hoy, yo creo que pueden quedar los oyentes, podemos ser altavoz, ¿no?, de ese mensaje tan importante que decía al principio, doctor, que en muchas enfermedades ocurre, pero centrándonos hoy en el cáncer de próstata, lo hemos hablado muchas veces, lo importante que es la prevención y el diagnóstico precoz. Es donde hay que poner casi, diríamos, el foco.
1: Sin duda, estamos hablando de un cáncer muy muy prevalente, con una incidencia que se estima para este 2026 de 35.000 nuevos casos. Por tanto, es el tumor más frecuentemente diagnosticado en los varones en nuestro país. Es cierto que, pese a ser frecuente, tiene un pronóstico bueno. Cuando diagnosticamos de forma localizada, la curación es muy alta y hablamos de estimaciones de supervivencia a 5 años del 90%. Pero, sin duda, siendo el cáncer más frecuente en varones, merece la pena que le dediquemos un día mundial y que trabajemos para que nuestros pacientes acudan a las revisiones, acudan a la consulta y logremos ese diagnóstico precoz que mejore todavía más este importante dato de supervivencia.
0: Que es muy importante, es muy positivo, pero también tenemos que tener en cuenta esas cifras, ¿no?, de estimación, y que, bueno, para seguir trabajando en esa supervivencia, en esas tan buenas cifras, pues precisamente por eso decimos que hay que poner el foco en la prevención. Es verdad que en los últimos años cada vez tenemos más conciencia respecto a esto, y yo no sé, doctor, después de seguro que haber tratado tantos pacientes, ¿no?, si ha visto que ahora, a día de hoy, es verdad que acuden más hombres a revisarse antes de tener síntomas, son más conscientes de la importancia de este diagnóstico precoz, de la prevención.
1: Sí, afortunadamente creo que estamos avanzando y se nota un cambio lento en esta mentalidad del varón, pero yo creo que sí que hay cambios muy positivos. Cada vez yo veo en la consulta que hay hombres que entienden que consultar al urólogo pues no es algo que deba hacerse únicamente cuando hay un problema, sino que cuando uno se encuentra bien debe acudir al urólogo igual. Y porque en cáncer de próstata, en las fases iniciales, que es donde os decía antes que la curación es muy posible, habitualmente no hay síntomas. Es decir, un hombre puede orinar perfectamente, no tener dolor, sentirse bien, tener una vida plena a nivel sexual y aún así tener una enfermedad que merece la pena ser estudiada. Pero nos queda mucho por hacer y por eso es tan importante que nos deis estos minutos, ¿no?, en los medios de comunicación. Porque, por ejemplo, las mujeres, yo las envidio, pero tienen mucho más incorporada esa cultura de las revisiones ginecológicas, ¿no? Y en los hombres, sin embargo, la salud prostática sigue generando cierta pereza, pudor o incluso miedo, ¿no? Yo creo que hay que ser positivos. Poco a poco este mensaje está calando y está cambiando, pero tenemos que seguir trabajando en ello.
0: Es verdad, porque cuando se empezó a hablar hace unos años de cáncer de próstata, parece que nos centrábamos mucho nosotros mismos, los medios de comunicación, los pacientes, bueno, pues en transmitir el mensaje de conocer síntomas, ¿no? Y entonces habrá muchos hombres que digan, bueno, más o menos tengo claros los síntomas, pero claro, no podemos llegar a esos síntomas precisamente por lo que está diciendo, porque a veces no tienen por qué estar esos síntomas. Hay que ir un poquito antes, es decir, pues antes de tener esos síntomas, sabiendo, pues entiendo que si entras pues en determinada edad, entiendo que si tienes antecedentes familiares, bueno, pues que puedas acudir a esa revisión, bueno, pues en el caso de ser positivo, de tener cáncer de próstata, pues poder coger a tiempo la enfermedad. Acaba de decir que muchos pacientes, es verdad que a lo mejor no acuden al urólogo, pues por miedo, por pudor, a veces por lo que estamos diciendo ahora, por desconocimiento realmente.
1: Sí, yo a esos varones que evitan ir por miedo o pudor les diría que acudir a la consulta no crea un problema. Al contrario, nos da la oportunidad de ayudar al paciente a encontrar ese problema a tiempo y solucionarlo. Es decir, es una ventaja, no es un problema. Como hombre que soy y como potencial paciente que pudiese ser, entiendo que esto puede dar pereza y que es completamente comprensible sentir cierto reparo. Ninguno disfrutamos acudiendo a ningún médico, sea urólogo o no, ¿no? Pero en lo que el urólogo se refiere, todavía existe esa idea equivocada de que acudir a nuestra consulta implica pruebas molestas. Y yo quería aprovechar este momento para desmentir este mito, ¿no? La realidad es que en nuestra primera consulta, una primera valoración, comienza simplemente con una conversación con el paciente, analizando sus características, factores de riesgo, síntomas, y con una simple analítica de sangre. Y a este paciente que tiene miedo le diría que el miedo no debe paralizarnos. Lo que nos debería preocupar, porque la palabra miedo en este contexto yo escaparía de ella, la preocupación debería ser no acudir a la consulta y dejar pasar esa oportunidad de curación cuando la enfermedad puede ser detectada a tiempo. Claro. Porque hay pacientes que a veces dicen, yo prefiero no saber, pues esta táctica del avestruz no hace que el problema desaparezca, solo que lleguemos tarde.
0: Está bien explicado esa táctica del avestruz, porque nos ocurre mucho cuando vamos al médico, ¿no? O cuando retrasamos ir al médico porque dicen, no, prefiero no saber, ¿no? Si no me duele nada, si no tengo molestias, ¿qué prefiero que no me digan? Pues no, no se trata de eso, se trata de estar sanos, o si está la enfermedad, que esté cogida a tiempo. Y esto es algo muy importante. Efectivamente, también esa desinformación o esa preocupación, ¿no?, nos lleva a pensar que son pruebas mucho más complicadas. Cuando está diciéndolo, o sea, a veces es pues una conversación y un simple análisis de sangre. Aquí aparece la famosa prueba o la famosa palabra, ¿no?, que es verdad que conocemos más, que es el PSA, la prueba del PSA.
1: Sí, bueno, el PSA es una proteína, no es más que una proteína que produce la próstata, que es específica de la próstata y que podemos medir con un sencillo análisis de sangre. Cuando está elevado este análisis, cuando está elevada en sangre esta proteína, puede indicarnos que hay que estudiar mejor esa próstata, pero no implica directamente que ese paciente tenga un cáncer. Una próstata agrandada de tamaño, con crecimiento benigno, no maligno, una inflamación, una infección u otras circunstancias pueden elevar el PSA. Por eso, el PSA debe interpretarse siempre en un contexto de paciente y no generar, porque esté elevado, una alarma innecesaria. Pero sí obliga a una consulta, ¿no? Si el resultado no es el esperado, pues hoy por hoy disponemos de herramientas que nos permiten afinar mucho más el diagnóstico. La resonancia magnética. En algunos pacientes repetimos la analítica para confirmar el resultado. Valoramos antecedentes y en algunos casos, lógicamente, hay que acabar realizando una biopsia, que es la única forma, es la prueba que confirma o descarta que ese paciente tenga un cáncer. ¿Cuándo hacer este PSA? Que es una pregunta yo creo que nos hacen los oyentes. Pues sí. En hombres bien informados y con una esperanza de vida suficiente, recomendamos una primera valoración a partir de los 50. A los 50 sería la norma general, pero es cierto que hay pacientes que tienen antecedentes familiares importantes de cáncer de próstata, especialmente en padre o hermanos, y ahí conviene adelantar esa determinación no a los 50, sino adelantarla a los 45. Y hay otro tipo de pacientes que cada vez vemos más porque tenemos estudios genéticos por otro tipo de enfermedades, que si sabemos que tiene una alteración genética que predispone, no obliga, pero predispone al cáncer de próstata, en estos pacientes incluso adelantamos a los 40 años el inicio de las valoraciones urológicas.
0: Ajá. O sea, de hecho, quería preguntarle precisamente por los factores de riesgo, porque antes comentaba la palabra factores de riesgo y creo que esto también es importante conocerlos, ¿no? Es verdad que podemos tener más interiorizado el tema de, oye, pues mi padre tuvo cáncer de próstata, pues ahí tengo un factor de riesgo, pero no sé si valoran que hay más factores de riesgo que pueden predisponer a la enfermedad.
1: Desde luego, el principal factor de riesgo es la edad, ¿no? Aparte de la carga familiar, o si tienes una alteración genética como alteraciones en genes como BRCA, que se asocian también a cáncer de mama y ovario hereditario, yo diría que la edad es el principal factor de riesgo. A partir de los 50, y por eso todas las sociedades científicas estamos de acuerdo en poner ahí en población general el punto de corte, a partir de los 50 aumenta claramente esta probabilidad de desarrollar la enfermedad. Y ya si tienes antecedentes familiares, pues este riesgo aparece antes y es mayor.
0: Vale. A mí me gustaría saber, bueno, que es un poco incidir en ese mensaje que nos está lanzando, doctor, pues para que los oyentes lo entiendan claramente, pues cómo ha cambiado en los últimos años ese pronóstico del cáncer de próstata cuando se detecta a tiempo, ¿no? Es que puede implicar muchas cosas, aparte de pues esas cifras tan buenas de supervivencia.
1: Sí, afortunadamente ha cambiado muchísimo, ¿no? Porque cuando diagnosticamos un cáncer de próstata localizado, es decir, que está limitado a la próstata o el entorno anatómico inmediato, las probabilidades de controlarlo, incluso de curarlo, son muy elevadas. Pero quizá el cambio es que a día de hoy podemos individualizar, no tratamos igual a todos los pacientes. ¿Qué hemos aprendido los urólogos? Pues hemos aprendido que hay tumores muy poco agresivos, que podemos vigilarlos estrechamente, evitando tratamientos innecesarios y las consecuencias de estos tratamientos, los efectos secundarios. También sabemos y hemos aprendido que cuando hay que tratar, podemos disponer de cirugía, de radioterapia, incluso de otras alternativas cada vez más precisas y personalizadas. Pero fíjate, incluso en los casos no localizados, donde la enfermedad llegamos tarde y el paciente tiene enfermedad fuera de la próstata, metástasis, hemos también avanzado mucho. Tenemos tratamientos hormonales, terapias dirigidas a determinadas alteraciones moleculares, estrategias combinadas que han demostrado mejorar la supervivencia y la calidad de vida. Pero al final el mensaje debe ser que, aunque todo es muy optimista en lo que se refiere al tratamiento, sigue siendo fundamental el diagnóstico precoz. Cuanto antes lleguemos, mejores van a ser nuestras opciones.
0: Y hay que destacar la edad, ¿no?, que nos ha dicho, que también podemos tener claro, a partir de los 50 años, en el caso de tener antecedentes, los 45 años, a partir de los 45 años hacerse esa revisión, incluso puede adelantarse a los 40 años. Una revisión que debería ser anual.
1: Sí, bueno, lo que se trata es de individualizar, ¿no? Tener cierto criterio sobre cuándo hacer el PSA y para cuánto repetirlo. No se trata de hacer una prueba indiscriminada a todos los hombres, se trata de iniciar una conversación, valorar un riesgo individual y no hacer más pruebas porque sí, sino hacer las pruebas en el hombre adecuado y en el momento adecuado. Habrá quien tenga que repetirla a los 6 meses, habrá quien tenga que hacerlo a los 3, o habrá quien podamos esperar tranquilamente 2-3 años y a partir de una determinada edad donde el riesgo ya disminuye de forma significativa, a lo mejor incluso dejar de hacer estos seguimientos. Se trata, por tanto, de individualizar en el seguimiento, hacer unas estrategias adaptadas al riesgo de cada paciente y aportar a cada paciente las recomendaciones más adecuadas para su situación concreta.
0: Y esto es muy buena noticia, esa individualización, pero que se puede cumplir si realmente acudimos al especialista. Doctor, ya para ir terminando, alguien que nos esté escuchando ahora mismo, ¿no? Bueno, pues que lleva tiempo pues posponiendo esa revisión, que sabe que tenía que haberla hecho, pero no la ha hecho, no ha ido al especialista. Porque a veces nos ponemos excusa, ¿no? Falta de tiempo, lo voy a ir dejando pasar, ya pediré cita. ¿Qué le decimos? Sí. Para que de una vez por todas diga, mira, termina esta entrevista, voy a coger mi cita en el urólogo.
1: Pues es una pregunta fantástica porque hay mucha gente así. Mira, yo le diría varias cosas. Que hoy tenemos mejores tratamientos que nunca, pero que ninguna innovación va a sustituir el valor de llegar a tiempo al diagnóstico. También le diría que entiendo perfectamente que la vida que tenemos a día de hoy, tan activa, el trabajo, la familia, obligaciones, hacen que muchas veces nos pongamos a nosotros mismos en último lugar. Pero es que una revisión de próstata con el urólogo son 10 minutos, son 15 minutos, y es una oportunidad de tranquilidad y de prevención responsable. Hablamos en muchos casos de simplemente pedir esa cita, hacer un análisis de sangre. No hay que esperar a tener síntomas, no hay que esperar, porque precisamente el objetivo es adelantarnos a ellos. Y finalmente le diría lo último y quizá más importante. Acudir a una revisión no es ser alarmista, no es ser débil, no es ser menos masculino. Tampoco significa estar obsesionado con una enfermedad. Es cuidar de uno mismo, ser responsable, porque también al mismo tiempo estamos cuidando de las personas que nos quieren y nos rodean.
0: Pues me parece que el mensaje ha quedado lo suficientemente claro, que es muy importante esta explicación que nos ha dado ahora al final para terminar de convencernos, ¿no?, de que hay que dar ese paso y que si alguien nos está escuchando y está esperando a ese momento, se ve reconocido en esa situación de me estoy poniendo excusas, estoy alargando, no he ido a mi primera visita, ¿no?, al urólogo, pues que lo haga. Que ahora mismo coja el teléfono y que pueda concertar esa cita. Que se lo piense en estos días, pero que lo haga ya, porque al final lo que está ganando es vida y es trabajando en esa prevención. Y es que pues saber no es suficiente, hay que actuar, así que nuestra recomendación es esa, pedir cita, hablar con el médico y no esperar a tener síntomas. Doctor Pérez Fentes, de verdad, muchísimas gracias por habernos acompañado, por su tiempo y por haber hecho que ese mensaje quede tan claro, un mensaje realmente tan importante en este Día Mundial contra el Cáncer de Próstata. Gracias.
1: Muchas gracias. Muchísimas gracias a vosotros, muy buenas tardes y gracias por darnos este hueco para concienciar a los varones.
0: Así seguiremos haciendo cada año. Gracias, doctor, un abrazo. Bueno, pues ya sabéis, prevención, prevención y prevención. Hoy más en el Día Mundial del Cáncer de Próstata, pero prevención en general en nuestra salud. Trabajemos en ello. Cambiemos esos hábitos que vemos que no son tan saludables. Para eso os acompañamos cada día aquí en Cuídate, para intentar, bueno, pues daros tips y consejos que os faciliten un poquito más ese camino en la salud. Yo voy a seguir con vosotros en Radio Marca aquí durante el Mundial, pero no en tiempo de Cuídate. Sí, os recuerdo que el 31 de agosto, 1 de septiembre, volveremos a estar aquí con la nueva temporada y ya preparando muchos contenidos, así que no me falléis. Desde Cuídate, sí me despido y os deseo un muy feliz verano a todos. Pero antes, que gane España el Mundial, por supuestísimo. Nos vemos en septiembre. Hasta entonces, adiós.

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0: La raya es mía, hay algunos matices que ya se me han adelantado otros.
1: Correcto,
0: medios,
1: correcto. Lo de siempre, que te la han cogido, ¿no?
0: Tengo detallitos que la gente no sabe. Hablamos de Omar Mardán, que la verdad que ha sido tremendo lo que le ha pasado, ¿no? Le han retenido, ha estado 11 horas en el aeropuerto por políticas migratorias al final. Pues no le han dejado quedarse en el país, le han devuelto para casa, pero es verdad que hoy la UEFA pues ha tenido un detallito. Tenía un detallito y es que le ha dado la Supercopa de Europa. ¿Ah? Sí, sí, como detalle. Oye, te has quedado sin Mundial, que era tu sueño, que ibas a debutar ahí por primera vez, pero...
1: Le están calzando a Infantino por...
0: Le está pasando de todo, ¿eh? Oye, pero la portada muy polémica del equipo. No es de ayer o de hoy, creo que de ayer.
1: ¿Qué ponía?
0: Era una portada.
1: Mira que siempre me lo el equipo, pero justo de ayer no me llegó.
0: David, lo que pasa es que yo desayuno mucho con él y se ve el papel salmón. Los económicos, lo primero siempre. Y luego el equipo, te gusta echarle un vistazo por su rigurosidad. Pero bueno, era polémica en cuanto a Estados Unidos, de Infantino, lo que está pasando con las detenciones, con los problemas, etc.
2: ¿Habéis visto cómo lo han recibido en Somalia? Como un héroe.
0: Por supuesto, pero
2: lleno a reventar. O sea, no cabía un alfiler. Yo no había visto un recibimiento hacia un árbitro. Bueno, es que no creo que se haya dado en la vida.
0: Es la historia del Mundial y lo ha empezado.
1: Pues sería bonito. Tú que tienes mano en el Madrid y que hacéis vídeos de árbitros, hacer un vídeo bonito a este señor.
2: Claro. Yo le vamos a hacer un vídeo además, un vídeo largo, ¿eh? Y un vídeo interesante, y se te van a poner los pelos como escarpias.
1: Como tiene que ser. Bueno, si te sabemos qué decir.
0: Bueno, detallitos eso, que le ha caído de momento a la final de la Supercopa de Europa, que no está nada mal, y dicen que puede haber partidos más importantes, incluso que no se le descarta en España. Este matiz es exclusivo.
3: Claro, al populismo se apunta
1: más
3: todo,
1: o menos, claro. Que vendrás cada día el programa.
0: Yo cuando tu pedido, a mí cuando tu productor, Chitu, ¿no? Me avisa, a mí me ha dicho que un día a la semana
1: es lo que te cuadra, ¿no?
0: Ya veremos.
1: ¿Nachete bien el niño?
0: Bien, sale a las 5, la verdad que el horario me va bien porque sale a las 5.
1: ¿Le vas a buscar tú la
0: de aquí a las 5 menos cuarto? Pues yo siempre. Taller 2 añitos.
1: Cuando vais los dos siempre metes como que tira para ti, ¿no? El primer abrazo al padre, ¿no?
0: Siempre se lanza a los brazos del padre. Ayer cumplió 2 añitos.
1: ¿2?
0: Sí. Esta mañana revisión.
1: ¿Fiesta de cumple?
0: Por supuesto, ayer con tarta, vinieron los abuelos, vinieron los amigos, le han regalado 2 tractores.
1: ¿2?
0: Feliz. Uno se lo ha regalado y no. Feliz. Y esta mañana hemos ido a la revisión del médico y la verdad que ha dicho que está...
1: Como un toro, como el padre.
0: Que está como el padre. Un toro que no le sobra nada, que está súper gentil y que va por arriba.
1: Nacho, tenemos por aquí. Muchas gracias.
0: Por supuesto, a vosotros.
1: Le das el micro al mozo de la pública, ¿vale? Que lo veas.
0: Vale. Hasta luego,
1: Nacho.
0: Adiós,
1: bueno, que sepáis que esta fiesta, Nachos, esta fiesta la pagan los amigos de Paradores, sí, del Piponazo y de Spoticar, ¿eh? O sea, lo lleváis muerto con facturita en regla, gracias a esta buena gente que paga la fiesta, ¿eh?
2: Piponazo, ¿eh?
3: Hombre,
2: piponazo. Siempre he sido muy pipero.
3: Hombre, pero vamos.
1: Sí, ya lo decía Casilla, que tenías cara de pipero tú, ¿eh? ¿Te acuerdas? Aquello fue la época de Mourinho, ¿verdad? El término pipero.
2: Efectivamente, es cuando alcanzó vuelo, ¿no? Era un poco lo que viene siendo un cuñado, pero dentro del ámbito futbolístico.
3: Sí, que come pipas en vez de animar, ¿no? Que va allí, pues bueno.
2: Sí, pero tenía un trasfondo. Era un trasfondo, sí, ¿no? Que eran frases de cuñado ligadas a lo que viene siendo el fútbol propiamente dicho.
1: Oye, bueno,
2: y se hacía para hacer daño.
1: Antes,
2: ¿sabes lo que te digo?
1: Antes de que entre el mozo de la Publi, ¿veis todos los partidos del Mundial o sois selectivos para ver partidos del Mundial? Trata de no mentir, ¿eh?
3: A ver, yo por ejemplo...
1: ¿Estáis abonados a la plataforma? No me mintáis.
3: Yo sí.
1: ¿Estáis los dos abonados a la plataforma que tiene...? ¿Solo hay una plataforma más de una? Bueno, ¿Dazón? ¿O hay alguna más?
3: Es Dazón, pero bueno, si tienes...
1: Pero es española de algunos, ¿no?
3: Sí, pero si tienes el compromiso también con los típicos operadores de pago y tienes todo el fútbol anual, también te viene esa plataforma para poder verlo. Bien. Yo soy selectivo. Yo, por ejemplo...
1: Esto es un programa de servicio también, para que la gente sepa...
3: Claro,
1: en casa...
2: El Pulitzer está caer.
3: El partido de hoy inaugural no me llama la atención y no lo voy a ver.
1: Es el México-Sudáfrica.
3: Claro, no, pero escucha, a ver, el web. No, hombre.
2: O sea, si hay que ver uno, perdona, Nachete. Si hay que ver uno siempre. O sea, el inaugural hay que verlo.
3: Ya, bueno,
2: sí o sí, sea cual sea.
1: ¿Qué actúa Shakira? ¿No?
3: La verdad que estoy un poco perdido.
2: Alejandro Fernández
3: es muy bueno.
2: Alejandro Fernández canta rancheras.
3: Un rollo Luis Miguel.
2: Es conocidísimo, es Luis Miguel, pero tira más hacia la música popular, la ranchera típica mexicana. Pues este tío tiene una voz espectacular y es famosísimo.
1: Pero no tiene nombre cantante, ¿no?
2: Alejandro Fernández, sí.
1: ¿Sí?
2: En México es un mito, es Dios.
1: Ah, no sabía.
2: Es Dios. Y luego Belinda, que es una chavala más joven, que también está y hace un poco música un poco más urbana. Pop. Sí. No, más pop, sí, y tal, y colaboraciones y demás. Esta chica canta.
1: ¿Y Peso
2: también.
1: Pluma? ¿No han contratado a Peso Pluma?
2: No lo sé, ahí ya me.
3: Me he perdido.
2: A los Palmeras, eso sí que serían buenos.
3: Los Palmeras, claro.
2: Son míticos, pero a lo mismo. Pero escucha, ese partido, no, el inaugural, escucha, tienes que verlo, que por cierto. Es el mismo partido inaugural que en 2010. Que 2010.
1: Es verdad, hay muchas coincidencias, ¿no? Me han dicho.
2: Muchísimas. Sí. Estábamos en el grupo H, estamos en el grupo
1: está
2: H.
1: Está la camiseta México.
2: Mismo partido. Aguirre era el entrenador también. Mourinho acaba de fichar por el Real Madrid. Sí, sí. En ese instante. España era vigente campeona de la Eurocopa.
1: Bueno, bueno.
2: Todas
1: bueno,
2: esas cosas coinciden y nos podrían llevar a la gloria.
3: Oh, bueno, yo no creo en esas casualidades, pero está.
1: ¿Pero verdad, por qué no lo vas a ver, has dicho?
3: No, porque yo hoy he quedado. O sea, al final, joder, tú también tienes hijos, David, y, sí, y hay claro. Un jueves al mes que los amiguetes nos juntamos para tomar algo. Son las fiestas de San Antonio, un barrio cercano a Príncipe Pío.
1: ¿Sí? Y ¿Caramanchel es eso?
3: No, es Moncloa, Moncloa Aravaca, yo creo. Moncloa. Moncloa Aravaca. Y vamos ahí, a ver, mañana va Modestia Aparte, que es un grupo que Chitu seguramente no conocerá.
1: Muy fresco.
3: Es un grupo de ahora actual.
1: Ese, ¿no? Lo fui yo a ver, esa actuación, fui a verlos en un concierto que hicieron contra las drogas en el Estadio Olímpico de Montjuic, pero te estoy hablando del año 92-93. Y te digo yo que gran gente, o sea, una gran cantidad de gente que fue a ese estadio...
3: No estaba en contra.
1: No estaba haciendo buena la causa que defendíamos los que fuimos a ver. A Modestia Aparte...
3: O sea, un pingüino en mi ascensor, todos estos.
1: De este nivel, de este nivel.
2: Claro, bueno, pues son cosas de la edad, cantaban, ¿no?
1: Correcto.
2: ¿Qué más da? Si son cosas...
3: Entonces, pues hoy vamos a tomar algo. A lo mejor alguno tiene el típico, ¿no? El típico móvil o... Claro. Ahí puesto un poco, pero tampoco. Son 104 partidos. Yo voy a estar en marcador con López, Raiz, Mojil. Me tocan los partidos de las 4 de la mañana, de las 6.
1: Y a ti te tocan los de Suecia, ¿no?
2: Yo me he pedido Suecia.
3: Muy bien.
2: ¿Tú haces
3: Suecia?
2: Bien. Yo, Mojil. Yo, oye, ¿qué te parece Suecia? Y digo, me gusta. Tengo yo un punto vikingo. Claro. Voy a hacer Suecia.
3: Sí, pero adelante. Yo Australia, Australia. Decime un jugador de Australia.
1: Pero.
3: Uno, decime un jugador de Australia.
2: Nada, me tengo que poner a.
1: Tim Payne, este que
3: la
1: ha
3: Nueva Zelanda.
1: Nueva Zelanda.
3: Claro, aquí está Ryan, el de Levante. Más conocido, que es el portero y tiene 34 años.
1: Tú vas con México por el tema de familia política, ¿no?
2: Por supuesto que sí.
1: ¿Lo ves con la familia mexicana hoy?
2: Tengo a la casa absolutamente revolucionada.
1: Tequila no, a meter, ¿no?
2: Mis suegros están allí y como España estaba en Puebla, son precisamente de Puebla, me contaban cómo se estaba viviendo allí, todo el rollo y demás. Luego tengo mi hijo, que es medio español, medio mexicano, evidentemente.
1: ¿Tiene pasaporte mexicano ya?
2: ¿Eh?
1: ¿Pasaporte?
2: Estamos tramitando, pero la mitad de la sangre es mexicana y la mitad de la sangre es española. En mi casa se van con las dos selecciones. Incluso se va un poco con Alemania porque tenemos primitos alemanes, o sea, ¿sabes lo que te digo? Entonces ahí somos un mare magnum de universalidad. Pues y vamos, entonces yo tengo tres selecciones en estos momentos, así que si palma una, pues me pongo la camiseta.
1: ¿Vale? Ahora vamos con el tema de Mercato de Julián Álvarez, que entra el mozo de la publicidad, que repito, Spotify, piponazo y paradores. Hay que tratarlos bien, que pagan la fiesta. A mí más que a vosotros, por un tema de cuota de pantalla, pero os van a pagar bastante bien. Adelante el mozo. Venga, aplauso.
2: Sí, señor.
1: Se piden los aplausos. Camiseta de Sudáfrica, bonita, ¿eh?
3: Es muy chula, encima hoy debutan y la tengo. No sé por qué carajo teníamos en la redacción una camiseta de Sudáfrica.
1: Oye, se sabe ya. Es que no he visto todas, pero siempre hay que elegir a la camiseta más bonita del mundial, ¿eh? Después de la primera jornada, segunda, ya podremos valorar cuál es la más bonita, ¿eh?
3: A mí la de México, esa no, porque esa tiene pinta de ser
1: México
3: hace 20 años.
1: Siempre es muy guapa, ¿eh?
3: La de México muy chula. La de Estados Unidos es llamativa. Se parece a esa del Athletic Club que sacó de los botes de Kepcho, ¿os acordáis?
2: Sí, pero esa era física. De hecho, la quitaron. Esa creo que la tuvieron que quitar.
3: Sí, sí, sí, sí,
2: se jugó
3: sí,
2: un partido
3: sí,
2: de pretemporada y adiós.
3: No gustó. Y la blanca de España, yo creo que está en el.
1: La del Ketchup.
2: La blanca de España está muy chula. Aunque sea blanca.
1: La tengo, la tengo. Me la envió la gente de Adidas, las dos.
2: Tú no que se trincar, aunque sea blanco.
1: Me las envían, yo. Oye, ¿qué me cuentas?
2: Pues nada, a ver, yo efectivamente.
1: Está aquí tu móvil, ¿eh?
2: Sí, pero he traído la chuleta de la Publi.
1: Vale,
2: que el mozo de la Publi tiene que llevar la chuleta de la Publi. Podría ser perfectamente el mozo de los marrones, ¿eh? Porque en esta aventura maravillosa en la que nos hemos embarcado, tú te sientas aquí y yo a gestionar, que venga un Nacho, que venga otro Nacho, que esto entra a tiempo.
1: Increíble.
2: Pero bueno, esto es lo que hay. A ver, hay tres patrocinadores, así que le vamos a dar bola muy gustosamente porque ellos han decidido Despierta Nueva York que sea la leche. Podemos estar en el estudio de radio como todos los días, pero estamos en el plato de marca, se nos puede ver en marca.com, pues si la gente no lo sabe, se nos puede ver también en YouTube. Y esto gracias a la gente de Spoticar, El Piponazo y Paradores. Así que una sección, pero que no sea pesada, como estas que meten muchas veces de pulmo. Una sección que esté chula, que donde os impliquéis.
4: Me gusta.
1: Ya, rollo concursito, ¿no?
2: Rollo concursito. Venga, vamos a desvestir las vergüenzas de nuestros invitados.
1: Venga.
2: No son preguntas personales, que ya me gustaría. A ver, el primer patrocinador es Paradores. ¿Cómo pensáis que le llamo yo a la sección de Paradores?
1: Paradones.
2: No, hubiera estado bien, pero no.
3: Paradores. Algo con no sé.
1: No.
2: Pamarrones. Claro.
1: No, no hagas la rima, no hagas la rima. Paradores, estuve yo en la única vez que he estado yo en un parador. El de Trujillo, Camino de
3: Lisboa. Son los mejores.
1: Espectacular, espectacular.
4: El de Trujillo también.
1: De ahí
4: es
1: Roberto Gómez. Si la gente de Paradores tiene a bien un mensajito, un WhatsApp. Y repetimos experiencia.
2: Almagro de Trujillo. Trujillo.
4: Almagro también tiene para mayor, ¿eh?
2: Sensacional.
3: Y bueno, y Ávila, Segovia, y son top, la verdad.
1: No, no, son
4: la verdad
1: muy,
4: que molan mucho. Bueno,
1: muy guapos.
4: El caso, que a la sección de paradores le he llamado paradores.
1: Paradores.
4: ¿Por qué? Vale. Porque vamos a hablar de paradores. ¿Quiénes son los paradores en el fútbol?
3: Los porteros.
4: El asunto es que yo os voy a decir un portero mítico de los mundiales, pero sí, os lo voy a decir por pistas.
1: Vale.
4: Así que en el momento que lo sepáis, tú sí lo sabes, di.
3: Lo sé, tío. ¿Sabes? Ya está.
1: Y ya. No digo el nombre, lo tengo que decir ellos.
3: Pero lo va a decir y no lo vas a ver.
1: No,
4: yo me fío de él, es una buena persona.
1: Sí.
4: Y a ver, yo voy dando pistas.
3: Vale.
4: Y en el momento que lo sepáis, pues lo sabéis. Y ganáis el aplauso del público, ¿vale?
3: Vale.
4: Entonces, el parador que estoy buscando, el primer parador de la temporada de Despierta en Nueva York, ha jugado.
3: Memo Ochoa.
2: El Memo.
1: ¿Sí? Bien.
4: Han puesto una imagen difuminada ahí.
1: Sí, no, pero es de Raquel, ahora que lo has dicho,
3: está,
1: se ve.
3: Está poco.
4: Bueno, pues ya está, sí, han ganado. Ha ganado Nacho Peña, ¿eh?
1: Ha ganado Nacho Peña.
3: Yo le he dicho del primero.
4: No, pero segundo, ha ganado Nacho Peña, que es del Madrid.
2: Ahora mismo, segundo portero de la selección mexicana, por delante tiene a Rangel.
4: Mirad la pista. Vosotros estáis, si tuvierais un poquito de ritmo, subierais calla un poco, para estar un poco de bola. Como sois nuevos en esto de la tele.
2: Por eso, el que ha metido la gamba ha sido el que es el
4: correcto. Sí. Mira, las pistas que hubiera dado.
1: A ver.
4: Mundial de Rusia 2018, ha jugado en la Liga Española. Ha jugado en la Liga Española, pero solamente en clubes andaluces.
1: En el Granada.
4: Sí, y en el Málaga, correcto.
2: Y los dos se fueron al Rinchi, por cierto.
1: Sí. Segunda.
3: Y no tienen buenos recuerdos.
1: O sea, talismán.
4: Hay otro
2: que se llama Mono Montoya, ¿lo recordáis? Mono Montoya jugó Mérida a segunda división, Extremadura a segunda división y Tenerife a segunda división. Los tres al Rinchi.
1: Colaborador muchos años de marca, ¿eh? Gracias por el recordatorio.
4: Partidos de marcador sin casco. Mira, coger ideas a la que sois profes de marcador. El Mono Montoya escuchaba los partidos de marcador sin casco. O sea, se la retantan lo que dijera el narrador.
1: Quería aislarse del resto de comentarios.
3: ¿Cómo la pasaba? Bien.
4: Eso bien. Bueno, lo que tenéis que saber es que tiene 40 años, que va a jugar un mundial y que está jugando que ha jugado muchos mundiales. Por eso es un mítico mundial, por eso es nuestro parador.
1: Bien.
3: Vale.
1: Venga, paradores, Spoticar y el piponazo.
4: Ahora vuelvo con Spoticar.
1: Hacemos una paradita, vais al baño, aprovecháis y ahora en un ratito volvemos. Estamos hasta las 5, En marca.com, en YouTube, en la radio, en todas partes. Venga, que no se vaya nadie. Seguimos aquí.
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0: Aquí seguimos, ¿eh? Despierta Nueva York hasta las 5 en punto de la tarde. Hay que hablar de esa bombita de humo. De esa bombita de humo, Julián Álvarez. Primero que hable quien defiende la operación, Nacho. ¿Hubo o no hubo interés? ¿Hay opciones de que Julián acabe de blanco? Cuéntame.
1: Tú ya de primeras a preparar 60 kilos más, díselo a Freisa. Venga, que vais a pagar 90 o 100 en cómodos plazos. Ahora ir preparando 150, que están los inversores aquí de Palen mirando, los de Apolo, ¿eh?
2: Apolo.
1: Están mirando. A ver, vaya por delante, que yo creo de verdad que Julián no le hace falta al Real Madrid. Si tú a mí me preguntas, yo te digo, Julián no es el que hace falta. A mí me hace falta un mediocentro creativo. Eso es lo que yo quiero para el Real Madrid. O sea, si me preguntas como tío que sigue la actualidad, para mí Julián ni hace falta ni los vale. Pero creo que esto es una operación que sirve, uno, para que Florentino Pérez cumpla con la promesa de ofertar 150 kilos para un tío que es una estrella internacional. ¡Hala! Tic puesto de color verde. Dos, para encareceros la operación a vosotros. ¡Hala! ¿Ibais a pagar 90? Pues ahora 150. Y tres, para meterle más presión todavía a esta gente de aquí, que ya no sabe qué hacer con su estrella que no quiere jugar en el Atlético de Madrid. Que si viene ahora la Salernitana, estoy exagerando, se va a la Salernitana, con lo cual
0: falta
1: hemos
0: respeto.
1: Fastidiado a todo el mundo. Así que, oye, te digo una cosa, ni tan mal. Eso sí, si no vamos a por un medio centro creativo, me mosqueo.
0: A ver si es verdad. Valencia.
3: A mí me da mucha pena por el socio que pudo,
0: estoy
3: cambiar,
0: contigo,
3: que pudo cambiar su voto.
1: Sí, seguro que te da una pena de narices.
3: Claro. O sea,
1: no duermes esta noche.
3: Lo he pasado muy mal. Lo he pasado muy mal por ese señor que tenía su papeleta y dijo, uy, la que nos tiene preparada el Tito Florent, que nos va a meter aquí un Vitinha, un Olisee o a los dos a la vez, y con Neves en el paquete. Y de repente se encuentran con Julián Álvarez.
1: Queda mundial, ¿eh? Y a Florent le encanta pescar en mundial. Espérate, bueno, no vaya a fichar a la estrella.
3: No, pero sobre todo por esa oferta del martes, ¿no? A ver, a mí me parece que solo hubiese sido más cantoso este humazo que nos ha regalado Real Madrid si hubiese hecho una oferta de 150 millones por un jugador de Castilla. En plan de, oye, mi jugador es Cestero y voy a pagar 150 millones por él, que lo voy a pasar de la cuenta A a la cuenta B de Real Madrid.
0: ¿Tú crees que Julián sigue en el Atleti la próxima temporada o no?
3: Yo estoy al 80%... pienso que el 80% a un 80% Julián juega en el Atlético.
0: Pero que se quede un tío que no quiere estar contigo.
3: Pero es que tampoco lo sabemos. Es que estamos escuchando a su entorno o informaciones.
0: No, pero
3: a ver, que calle otorga.
1: El representante va ofreciendo.
3: Bueno, pero ¿quiénes son los representantes?
1: ¡Saldos!
3: Claro, los representantes están moviendo porque lo que interesa ahora mismo al representante es otro trinque de 150 millones de euros. ¿Y qué pasa? Que el 10% de comisión, ¿quién se la lleva? ¿Julián o el representante?
0: El repre.
3: Se la lleva el repre. Pero ha hablado Julián. Pero, ¿ha dicho algo Julián?
1: No, Nachete, pero cuando le han preguntado. O sea,
3: si ha sido equidistante,
1: le han preguntado con un micro delante, lejos de cerrarlas, las dejo abiertas de par en par.
3: Pero que lleva,
1: hombre, yo, para mí sería doloroso. O sea, si yo es la estrella de mi equipo y quiero que se quede y he hecho una inversión de la leche, coño, yo esperaría que el chico a mí me diera amor y me diera cariño públicamente,
3: claro.
1: No que me diera equidistancia.
0: A ver, claro. Ahora seguimos con el tema. Tenemos una conexión preparada. Uf. Vámonos al exterior. Vamos a cruzar los dedos. Barcelona. Raúl fue. Menudo abrazo, niño. Fuentes,
3: sí, sí.
0: ¿Qué tal? Muy buena.
3: Mucha calidad. Otro aplauso, sí, señor.
0: Bueno. Te has puesto ahí una perimetral, ¿no? Una camarita ahí para marcar bíceps, ¿no?
4: No, ¿qué tal? ¿Cómo estáis? Buenas tardes.
0: Muy bien. ¿Y tú, Rulo?
4: Bien, hombre, aquí de estreno, ¿no? En este Despierta Nueva York. Así que nada, a punto de que arranque el Mundial y también tanto como los Nachos estamos preparados ya para que arranque este México-Sudáfrica.
0: Wow,
4: que yo, por cierto, ya os adelanto que sí. Que sí que lo voy a ver porque de hecho me toca narrarlo aquí en Radio Marca.
0: Como tiene que ser. Oye, ¿las vacaciones las has cerrado ya? ¿Tenemos destino playero este año o no?
4: No. Yo creo que todavía tenemos un mes y pico de trabajar duro con el Mundial. Iremos a algún sitio, pero yo aún no sé dónde. Tampoco me moveré muy lejos, ¿eh? También te digo.
0: Sí, oye, muy bonito lo de la Sagrada Familia el otro día, ¿eh?
4: Sí, quedó muy bonito, ¿eh? Bueno, ayer, ¿no? Ayer, la verdad es que quedó bastante bonito. Sí. Yo creo que, vamos, León 14 se fue encantado de la ciudad condal.
0: Te digo una cosa, si hiciéramos una comparativa futbolística entre lo que fue la visita de León 14 a Madrid y a Barcelona, ¿podemos hablar de goleada histórica? Un 2-6, Rulo, para Barcelona.
3: Sí, sí.
4: Sí, sí, 5-0, ¿eh? Yo creo que otra manita, la de Gerard Piqué aquella noche en el Camp Nou, creo que con el espectáculo de ayer en la Sagrada Familia, vamos.
1: Sí, la manita se quedó corta. De comparativa, ya que decís comparativa futbolística, hubo dos estadios.
0: No vayas a todas.
1: Estadio, es que entras Santiago a todo. Bernabéu y Montjuïc. Yo creo que el Bernabéu le dio una paliza importante a Montjuïc. Encima una paliza importante.
3: Que el pobre Papa ha sufrido un boicot y un bulo que dijo que él dijo que era del Madrid, del Atleti,
0: y lo del Atleti, eso es verdad.
1: Sí, esa imagen la han sacado diciendo que es
3: del Atleti. Hombre, claro, yo la he escuchado perfectamente. Dice, el Papa es de todos los equipos, pero Prevos es del Madrid y del Atleti, porque viene aquí a Madrid, lo han cortado. Dice del Atleti, lo han cortado.
1: Yo eso del Atleti no lo he visto en ningún lugar.
3: Claro que no lo has visto.
1: O sea, he visto a vuestro community manager decirlo en un comunicado. Esa imagen yo no la he visto.
3: Los grupos de WhatsApp de Nacho.
1: Si existen, sí,
3: los grupos de WhatsApp de Nacho, claro, esto no llega. Claro, pero yo te enseño otro grupo de WhatsApp que ya verás cómo llega.
0: Oye, Rulo, cuéntame de Julián Álvarez, ¿qué va a pasar en Barcelona? ¿Qué se dice en Barcelona? ¿Se cuenta con que se le podría fichar todavía pese al interés del Madrid o no?
4: No, a ver, el tema de Julián Álvarez ya lo hemos ido explicando aquí a lo largo de las últimas horas y de los últimos días. El Barça presentó esa oferta de 90+10 que fue rechazada por el Atlético de Madrid. En el Barça todavía confían en que el jugador, de una manera más privada que pública, por el talante que tiene el futbolista, apriete al Atlético de Madrid en el sentido de que les diga, oye, que yo me quiero ir solo al Barcelona. Y a partir de ahí, establecer un tipo de negociación. Eso es lo que espera el Barça. Aún así, en el Barcelona también son conscientes que después de la maniobra que ha hecho Florentino Pérez con esa oferta de 150 millones, pues la verdad es que lo tiene complicado. Pero os digo que estamos a 11 de junio, que el verano es muy largo, que hay un Mundial de por medio, que yo creo que van a haber bastantes movimientos. Veremos a ver qué Mundial hace Julián, si lo hace bueno, si lo hace regular, si lo hace malo, porque ahí también puede haber algún que otro cambio en una hipotética negociación. La prioridad que tiene el Barça es la de reforzar en esa posición de 9, el nombre está claro, Julián Álvarez, pero tampoco se va a volver loco el Barça en subir la oferta de 90+10. Es decir, a 150 millones, David, seguro que el equipo que preside Joan Laporta va a llegar.
0: Ahora te le pregunto a Rulo, antes de despedirle, por otro nombre propio. Bernardo Silva, Nacho, ¿quién lo va a fichar?
1: Ojo.
0: Ojo, que os habéis metido. Pero esta oferta es de verdad o es como la de Julián. Ojo, por saber,
1: no, este es gratis. Este lo que hay que hacer es pagarle a final de mes. Una cosa que vosotros a veces no sé si cumplís.
0: Bueno,
1: o sea, aquí seguro.
0: Está sobrevalorado el pagar. Mira, pregúntale aquí qué se tiene.
3: Yo creo que el chico estaba atento porque el Atleti y el Barça estaban pendientes, pero es que ahora se ha metido en la ecuación el Real Madrid con un técnico portugués llamado José Mourinho, al que le puede gustar mucho como extensión sobre el terreno de juego. Ojito, que yo creo que ahora, si está cerca de alguno, es más cerca del Real Madrid.
0: El Atleti lo tenía casi hecho, ¿no?
3: Sí, pero lo que pasa es que este chico cobra mucho. Estamos hablando de un mínimo entre 12 y 14 millones.
0: Si quiere ser rico, que se vaya al Madrid. Si quiere disfrutar
3: si
0: de
3: quiere
0: lo que
3: es gloria y quiere que tenga una despedida como no va a tener ningún equipo y un estadio y una ciudad volcada,
1: y
3: amor, cariño.
1: Que nadie te diga nada.
3: Pero es que en la vida no es quedar primero todo. En la vida es llevarte el reconocimiento de la gente. Correcto. No salir por la puerta de atrás. Bernardo Silva, son 12-14. El Atlético tendría que hipotecar 14 millones por año de fair play en este jugador. El Madrid, yo creo que en este caso va a ganar la carrera al Barça y al Atlético.
0: Oye, en Barcelona, Rulo, de Bernardo Silva, porque somos los inventores del relato, ahora que vemos que igual se nos escapa, vendemos que no lo queríamos mucho, ¿no? ¿O cómo va esto?
4: No, a ver, es la realidad, quiero decir.
0: Muy bien.
4: A Hansi Flick, hablando en plata, ¿vale? David, ¿sí? Nachos, le tuvieron que convencer en el sentido de, oye, ¿te encaja Bernardo Silva? Cuando le ofrecieron ese nombre por primera vez, a Hansi Flick no le brillaron los ojos.
0: No.
4: ¿Por qué? Pues porque el Barça tiene bastante poblada esa zona del centro del campo. A partir de ahí, como terminaba contrato con el Manchester City y no había que pagar ningún tipo de traspaso, al final como que se le convenció a Hansi Flick, pero eso lo percibió en su día Bernardo Silva. Entonces, el jugador dijo el pasado fin de semana que él iría allí donde le quisieran, y en Barcelona son conscientes que desde el Atlético de Madrid, más bien el Cholo Simeone, pues ha mantenido conversaciones con el futbolista portugués y como que le habría convencido de que iba a ser un puntal en su proyecto en el Metropolitano.
0: Qué recital de dar buena información así cortita y al pie. Rulo, ¿qué te vas para casa o te quedas en la radio ya? Para el partido.
4: No, no, me quedo por la radio. Por cierto, una noticia
0: exclusiva.
4: La leemos en la web de marca.com. ¿Ah? De hecho, la firma nuestro compañero Luis Fernando Rojo en clave Barça. ¿Sí? Al parecer, Marc Casado, hablando de salidas, habría pactado ya con el Barcelona su salida antes del 30 de junio. Al Barça le han llegado dos ofertas, una de un club importante de Europa, la otra de Arabia Saudí, y ahí pues el Barça, imagino que el jugador, tendrán que decidir el destino. Pero más pronto que tarde, antes del 30 de junio, antes de que se cierre el ejercicio 25-26, seguro que Marc Casado ya ha encontrado un nuevo destino.
0: Un abrazo, amigo.
4: Un abrazo, hasta mañana.
0: Casado no te encaja en el Atleti. Para abaratar Julián,
3: Decían que el bueno era Bernal. Es verdad que Casado,
0: me encanta Bernal,
3: a mí lo que ha hecho me ha gustado. Creo que se ha diluido un poco, es muy difícil. Juega en el Barça, empezó muy bien. Lo que pasa que en todo caso serían 200 millones más Casado. Yo ahí sí lo veo.
0: Bien.
3: Eso lo acepto. Ya tengo lo del Papa, luego te lo paso si quieres.
0: ¿Tenemos el audio de Bernal?
3: Me lo ha pasado con Des.
0: A ver, déjamelo. ¿Pero se ve o solo se escucha?
2: De la maquinaria atlética en funcionamiento.
0: A ver. Espera.
5: Hello, yes, good. So we're going to Spain. The big question is Real Madrid or Barça?
6: That one, that's easy. But if I say it, the hope is for all teams. Three versus for Real Madrid.
5: All right.
3: Atlético.
0: No escucho nada. Ya.
3: Pues lo dice.
0: Pero bueno,
3: Atlético.
0: Me fío más de Palencia que Nacho Peña, también te digo.
3: sí, lo dice.
0: Que entre el mozo de la Publi. Que entre el mozo de la Publi, que tenemos que vender el pollino.
2: Eso,
0: bueno. El aplauso fácil tampoco. El amigo de Juan Magán, ¿eh? Vamos a ir metiendo rótulos ahí, mira qué bonito.
2: Vamos a ir metiendo rótulos los siguientes días.
3: Por favor, las gafitas de Bad Bunny que hay que comentar.
2: Es que obviamente, tras acabar este programa, yo me voy al Metropolitano.
0: ¿Esta es la gorra del concierto?
2: Yo me voy al Metropolitano, como tantos otros días, a ver a Bad Bunny.
0: Pues la mujer de Nacho va hoy también.
2: ¿Ah, sí?
0: Va a la casita, tu mujer.
2: No la vayan a meter en la casita.
3: No quiere verla en la casita, por lo que sea, ¿eh?
2: Yo prefiero que no.
3: Oye, con Carmen Machi, ¿eh?
0: Me hace mucha gracia.
3: León,
0: me hace mucha gracia la gente que está, pues, tíos que tienen casas en el campo y que hacen imitan la casita de Bad Bunny con la gente del pueblo. Me hace mucha gracia.
3: Pero, pero es que esto está muy feo, porque la idea de la casita era para gente humilde, gente del pueblo, claro. Gente de tal, y escucha, y ahora hay un tío diciendo, a ver, ¿quién es la guapa para adentro? ¿Quién es la fea para afuera?
0: No puede ser. Eso no.
2: Además, ya ha reconocido la gente de Madrid quién es, y es el tío más buscado de toda la ciudad. O sea, yo coincidí alguna vez con él en alguna discoteca, porque luego sale el bicho.
0: ¿Sí?
2: Y están todas las chicas, pero y todos los chicos.
0: Escuché a escucha de Gref que dijo que él le invitaron y que no fue, porque dice que tienes que estar todo el concierto metido ahí en la casita, no puedes ir un momento y pirarte.
2: Yo, es verdad que tengo un colega que es un pringado como yo,
0: ¿sí?
2: Y que vio al chaval este y le dijo, hermano, si a mí me invitas yo la voy a liar a muerte, en serio, pero ¿te sabes todas las canciones? Sí, y a mi colega le metió el día de Carmen Machi, o sea, sí, verdad que le dijo, quédate aquí en una esquina, que
3: ese
2: no molestes mucho.
3: Relajado, ese día estaba relajado.
2: Sí, ¿no? Ese día ya, sí. Imagínate cómo iría la proporción, ¿eh? Bueno, pues que voy a Bad Bunny después de esto.
0: Perfecto, ¿y qué vendemos ahora?
2: Ahora vendemos Spoticar.
0: Spoticar, ¿qué es Spoticar? Cuéntanos.
2: Spoticar son coches.
0: Coches.
2: Spotting, algo parecido a Sport, y Car, que
0: perfecto,
2: son coches.
0: Perfecto.
2: Bueno, plataforma de coches. Que
0: perfecto.
2: La gente lo sepa. Spoticar son verdades absolutas. Por eso Spoticar son factos. Y yo vengo aquí a vender algunos factos.
0: Venga.
2: Sobre todo quiero que los vendan ellos, que para eso le vamos a pagar la colaboración.
0: Venga.
2: Tú, si en algún momento te quieres arrancar con alguno, estás en tu casa.
0: A ver si queda mejor que la anterior sección.
2: Sí,
0: vamos.
2: Por lo que sea. Estás listón bajo.
0: Vamos.
2: A ver, yo voy a decir un facto que es una cosa que además pienso de verdad. No os puedo hacerme aquí el guay, pero yo pienso. Y soy más español que Ortega Smith estos dos meses, ¿eh? Aviso. Pero yo pienso que el

0: como de lado. Yo
1: se pone como de lado y
0: se pone
1: de lado en el pecho.
2: Sí, sí, sí.
3: El otro día estuvo muy chulo cuando jugamos en Puebla contra Perú, que les pusieron el himno de versión extendida a lo de la selección española, que era 2 minutos de reloj.
1: Era un lo.
3: Claro, y al minuto 30 estaba Cucurella.
0: De verdad que no entiendo por qué cuesta tanto ponerle letra al himno español.
4: Bueno, se la puso Marta Sánchez.
0: Ya, pero aquello que aquello no.
3: Y Leticia Sabater también, ¿no?
0: Leticia, pues sería una buena cantautora.
4: Tienes amigos que ponen muy buenas letras.
0: Y yo tengo amigos que ahora mismo están haciendo unas letras muy, sí, muy importantes. Está, vale. Está Kilgore, que en cualquier momento hace una letra ahí la va a verte en viral.
3: Himno de Curazao, más
0: ya te digo.
3: Bueno, pues lo que quiero es que vosotros también digáis un fact, una verdad impopular, porque sé que a mucha gente de España no le gusta, pero a mí Portugal es el que más me motiva en cuanto a himno. Pero tú, Nacho Palencia, para empezar, dime un facto, algo del Mundial.
4: Vale, venga, lo suelto. Entre Messi, Cristiano y Neymar no llegan a los 8 goles.
3: Buen facto para la gente de Spotica. Todo esto lo vamos a apuntar y después a pasar facturas si son apuestas.
0: Yo
3: pero...
0: ahí es que Neymar tengo dudas de que marque algún gol. Cuento claro. Que los otros, por lo menos Neymar los penaltis los chutan.
4: Claro, ¿eh? El tema son los penaltis. Pero si no, no
3: a Neymar es como Messi, Cristiano y el Memo Ochoa.
4: Te sumo, te sumo a Memo Ochoa y a Modric, a los 5.
0: No, yo creo que esos 3 no llegan a 8, ¿eh? Yo creo que no llegan a 8.
3: Yo creo que tampoco.
4: Bueno, pero no. Está bien, ¿no?
3: Te lo compramos, sí, sí, pero está tampoco...
0: Bien.
3: Bueno, está
0: sí,
3: bien.
0: Sí, pero no quedarán lejos de esa cifra, ¿eh?
3: Está bien, aprobes por Spotify. Nacho Peña, tu facto.
1: La selección española sin jugadores del Real Madrid es menos selección española.
0: Es imposible. Te digo una cosa. Yo noto mucho, más que nunca este año, que la ciudad de Madrid, en su parte blanca, no van con España.
4: No,
0: pero directamente. Otros años hemos hecho el debate este de ¿con quién van? Medio en coña. Francia, este año... pasan de la selección, desean que se la pegue la selección.
4: Sí, sí, además.
0: Y que no dude ese madridismo, que pase lo que pase, si caen eliminados, ya me encargaré yo de relacionarlo eso con el Madrid. Ya buscaré yo el vínculo. Sí, el vínculo para que otra vez el Madrid sea culpable del fracaso.
4: No, es que además, claro, la transición ha ido de mal en peor porque el pasado fue que Luis Enrique. ¿Os
0: Luis
4: acordáis?
0: Enrique.
4: Y Luis Enrique, claro, Luis Enrique. Ahora Lamine Yamal. Claro, es que.
1: Pero Luis Enrique fue en el 22 si nos pegamos un costalazo
4: eso,
1: tremendo.
4: Por eso, un costalazo no.
1: Coño, si nos echó.
4: Fue por penaltis.
1: Pero no nos echó Marruecos.
4: Por penaltis.
1: Y dimos 1827 pases sin hacer un tiro a portería.
4: ¿Ves? Lleva desde 2022 sin ir con la selección.
1: Me he vuelto yo loco.
0: Te digo una cosa, Nacho Peña. Si hubiese votado Enrique Riquelme, a lo mejor en España habría un internacional español.
4: Claro.
0: Del Madrid.
1: O dos.
0: Rodri.
1: Que yo no soy socio del Real Madrid. O sea, yo votar no puedo.
4: ¿A quién hubiese
1: votado? Pero no hubiera votado a
3: Riquelme. Yo viví las elecciones del Real Madrid con Nacho Peña haciendo periodismo, ahí haciendo sondeos y todo eso.
0: Cuando salía que
3: momento que la campaña de Enrique Riquelme hizo un sondeo del 45% más Riquelme y estuve sin ver a Nacho Peña media hora, ¿eh?
1: Hasta que prometió que tenía el entrenador cerrado y luego dijo que si el lunes ganaba, Klopp a lo mejor.
3: La tarde que no se lo desea a nadie lo que pasó Peña.
0: Oye, y al margen del favoritismo de España, Francia, Portugal... La revelación, o sea, la Bélgica de este año, la Bélgica que nos han vendido los panenquitas.
4: Yo la tengo.
0: ¿Quién va a ser?
4: Ecuador.
0: ¿Partido Ecuador?
4: Ecuador o Colombia, tengo esa duda. Y creo que se pueden cargar por los cruces que he hecho en esta porra que está aquí rondando en Radio Marca y tal. Se cruzarían con Brasil y yo me he cargado a Brasil, Ecuador o Colombia. Se lo cargan.
0: Ecuador no dicen que no tiene mal equipo.
4: Tiene a Pacho, ¿no? Que está muy de moda.
1: A Hincapié.
4: Ese
1: es el míster en Latinoamérica, en D-Sports. Apuntan como selección revelación también a los ecuatorianos. Porque, por ejemplo, Colombia, que siempre suena, porque tienen un talentazo brutal y tú los miras y tienen
0: mucha calidad. ¿Está Jamesito todavía?
1: Está Jamesito, el otro día metió una asistencia buenísima.
0: Buenísimo.
1: Lo que pasa es que lo sacan los segundos tiempos, lo ponen media puntita, mete ahí dos pases, tal, no sé qué. Pero luego es que cuando llega la hora de la verdad, normalmente se la pegan. Yo os digo otra. Marruecos. O sea,
0: sí,
1: Marruecos.
0: Pero Marruecos es semifinalista.
1: Pero ya hizo un gran mundial, semifinalistas, han hecho una grandísima. Bueno, teóricamente son campeones de África, ¿no?
0: Abde no llega, ¿no?
4: No, lesionado.
1: No, y espérate
4: lesionado.
1: Que empiece la temporada más, con el Betis. Se les ha lesionado también, ¿no?
4: Sí, pero
1: han sido dos tíos a última hora.
0: Sí, ah, sí. Bueno, ahí tenéis a Brahim.
4: Claro,
1: y a Malagueño, nació en Málaga. Pero mira, si De La Fuente le hubiera llevado y no lo hubiera dejado ahí, no sé cuántas rondas de edad, habría un madridista ahora mismo en la
0: selección. Pero vamos a ver si quiso jugar con Marruecos.
1: Escucha, es que estuvo el chico esperando y ya se desesperó.
4: ¿Qué ha dicho Jamesito? Jamesito. Lo tenía el Atlético de Madrid cerrado.
0: Y lo vetaron, Palencia. Lo vetaron, es verdad.
4: Las cosas se nos olvidan.
1: Y sin agradecimiento.
4: Sin agradecimiento.
1: Que vamos, prácticamente le llevó Gil Marín por el

0: El túnel ese que une Francia e Inglaterra.
1: Sí, ¿cómo se llama ese?
0: Para que se fuera al City.
1: El que va a salir.
0: El canal de la Mancha.
2: Ahora, os digo una cosa. Si Brasil gana este mundial, yo Ancelotti ya sí que lo pondré al nivel
1: de Pep.
2: De los. Sí. Menos estético.
3: Pero, ¿por qué?
2: Porque menos vistoso. Porque su fútbol no es tan vistoso, pero al nivel de Pep. Si gana este mundial, sí.
0: Sinceramente, hay que ponerle ya. Nos tenemos que. O sea, todo el mundo se tiene que rendir. Se tiene que rendir a Carleto.
2: No.
0: O sea, tú te das cuenta ahora cuando se ha ido Carleto y estás buscando un nuevo entrenador y te das cuenta lo que es manejar un vestuario de estas características. Tú te das cuenta, Carleto es Dios, coño. O sea, Carleto, de verdad, quitémonos el sombrero. Ni mundial, ni 8-4. Si gana el mundial, sí. Si gana el mundial, voy yo a buscarlo y me lo traigo ganado. Pero joder, a este tío hay que reconocerle todo.
1: ¿Mejor que Mourinho?
0: Para mí sí.
1: Bien.
0: Sí, se mojó. Para mí también, ¿eh?
2: ¿Y mejor que el Cholo para ti?
1: Sí, hombre. O sea, me refiero, claro. O sea, como no. Una
2: si
1: cosa.
2: Te dicen, oye, se van.
1: No, hombre.
2: Viene Ancelotti, pero se tiene que ir el
1: Cholo. No, eso no. O sea, creo que para Atlético de Madrid, Simeone es de number one. Y creo que es uno de los entrenadores que en los últimos 30 años, para mí, Simeone es top 5. Cada uno, que esto sería otro facto. Uh-huh. Pero Ancelotti, ¿no? Gracias. Sin ser ese fútbol vistoso.
0: Cholo
2: y, eran vecinos, ¿no?
0: Vecinos sí. En la finca, sus confidencias.
2: Tenían
0: sus
2: cositas. Pensé que vivían en la finca los dos.
0: No, bueno, Carleto, ¿sabes que vivió?
2: En su primera etapa. En la puerta de Alcalá.
0: Vivía en la puerta de Alcalá.
2: Me lo encontraba yo, no, pero en mi barrio comiendo unas famosas croquetas que hacían en un bar y estabas ahí, se daba un paseito desde casa, se metía la
0: pero
2: croquetita.
0: Pero es que es una pena porque...
4: Y había un chuletón de la zona que le gustaba mucho también.
2: ¿También? Sí,
1: es una que... pena porque esa zona mola mucho más para vivir y es una pena que no puedan vivir ahí, pero yo estoy seguro que Ancelotti estaría más cómodo en ese ático, en la zona de Puerta de Alcalá, que es mi sueño.
2: Yo creo que la mujer le apetecía más vivir fuera. Yo creo que él era muy de centro. Pues,
1: es una maravilla.
2: Él era muy de Puerta de Alcalá. Solari también vivía por ahí. Xavi Alonso.
4: Y el buitre, o sea, por el retiro.
2: El buitre vive ahí. Es que la gente que tenemos inquietud, claro, nos quedamos en el centro.
3: ¿Una vez con Barán puede ser en el retiro que dijiste un día? ¿Alguien se cruzó una vez con Barán en el retiro de la redacción?
4: Roberto Gómez, al buitre se lo encontraba mucho Roberto Gómez.
2: Sí. Si es corriendo y a las 6 de la mañana era Roberto Gómez.
3: Estoy pensando que pasto de las puedes, voy a hacer lo que hago y luego ya me voy, porque tener que aguantar esto aquí también de pie, pues, para siguiente hacerlo un poco así.
2: Nos queda una fiesta más, ¿no? Que pagar aquí.
3: Sí, nos queda
2: Grefusa, piponazo,
3: Voy a por pipas y ahora nos las comemos.
2: Venga, tira para allá.
3: Venga.
2: Alto en el camino, uno más. Venga, que ya queda menos. Hasta las 5, Despierta Nueva York. Cada día de 4 a 5. A partir de la próxima semana será de 3 a 4 de la tarde. Información pura y dura, ¿eh? Aquí jiji jaja, otra ventanilla. Aquí informamos, venga.
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1: Venga, que ya no hay más parones, ¿eh? Ya vamos.
2: Vamos.
1: Ya vamos lanzados hasta las 5 en punto de la tarde. Oye, ¿baloncesto os mola la NBA? ¿Visteis lo de ayer o no? Histórico, ¿eh? Dicen.
3: Yo creo que he visto un resumen del partido y el palmeo del final, claro, y tal. La remontada de 29 puntos. Lo que he visto es las movidas por la calle, las peleas y cómo ponen a los de los Spurs, ya, tío. Pero me parece una vergüenza.
2: Muy feo. Más en una ciudad como Nueva York.
1: Desde aquí lo denunciamos.
2: Sí, claro, por supuesto.
1: Yo he estado este año
2: en el. Nada, ¿qué? En febrero viendo a los Spurs o Spurs, Spurs es quizá el
1: Spurs. Entendemos.
2: Los Spurs,
1: ¿no? San Antonio
2: en el estadio de los Brooklyn Nets, ¿sí? En el Barclays Stadium que jugaban contra Brooklyn y estaba el Wembanyama que anotó 47 puntos tal y vi el ambiente muy callado, sí, todo el mundo.
1: Sí, no me gusta.
3: Yo una vez estuve en el Madison Square Garden, te estoy hablando hace
1: tienen que hacer una grada joven años, como la del Madrid, claro, los patas blancas que hice el año.
3: Escucha, pues ya le gustaría animar,
2: Claro, y que luego se hay elecciones.
1: No hace mucha gracia el relajo que dicen los patas blancas.
3: Con esa coordinación absolutamente sensacional.
2: No, y que luego, si hay elecciones, pueden estar ahí de. ¿Cómo se llaman? De. Los que están ahí.
3: No entiendo. De ultras entendéis vosotros, que son los que las tenéis en el fondo todavía.
1: Oye, que pase el chaval del baloncesto, Charlie Santo. Míralo, con su pelota baloncesto.
3: Charlie sí que sabe.
1: Míralo, ahí estamos. Ponla aquí la pelota. No había pelota baloncesto, ¿no?
4: Falta un poco de.
1: Bueno, no pasa nada.
4: De tema trezo y tal, tema aquí pipas tema. Y eso complicado.
1: Oye, dicen que de los mejores espectáculos de la historia, la remontada de Nueva York ayer, ¿no?
4: Con San Antonio. Con su palmeo, con ese 107-106, remontada, 29 puntos arriba de los Spurs, que están, yo creo que haciendo un poco el pardillo, David, ayer otra vez.
3: Spurs, o sea.
1: ¿Es Spurs al final?
4: Spurs.
1: Sí, es que yo creo que eso es. Venía muy arriba con el Spurs, ¿eh?
3: Es un supermercado, cuando yo voy a Baleares.
1: Sí,
3: ¿verdad?
1: Pero bueno.
3: Sí, carísimo.
1: Oye, pero eso se supone, les falta una victoria más a Nueva York y gana.
4: Madrugada del sábado
1: en San Antonio.
4: Primer partido en San Antonio, si no habrá quinto encuentro. Lo celebró súper bien la gran Taylor Swift,
1: ¿sí?
4: Que estuvo presente en el pabellón. Y bueno, la verdad que partido histórico. Récord de triples desde San Antonio en la primera parte, los 29 puntos de remontada. Y yo creo que ese palmeo que ya es gran parte de la historia, ¿no? De la
1: Mira, vida. Las imágenes que estamos viendo es lo que decía Nacho de hostia, supongo, ¿no?
4: Se están dando ahí un poquito.
1: Calzaba a todo el mundo, ¿eh?
4: Ya. No estuvo Trump. ¿Sí? Ayer ya salió un poco escaldado.
1: No se durmió, ¿no?
4: No se echó la siesta.
2: He visto a los jugadores de la selección de Estados Unidos reaccionando a ese último minuto y se vuelven locos.
1: Porque no era favorito Nueva York en ningún momento para ganar el anillo, ¿no?
4: Para mí no. Pero
1: Corbella, que siempre dice Los Ángeles, este año tampoco dijo Nueva York.
4: Sí, dijo los Lakers otra vez.
1: Lleva 20 años diciendo los Lakers.
4: Yo era de los Thunder, que se la han pegado. Sí. Es verdad, se la han pegado. Así que mi favorito salto por los aires. Yo creía que se lo llevaban los Spurs, pero es que pecan un poquito de pardillos, David. En el segundo partido ese fallo de Wembanyama, ese pase que lo pierde al final en la última jugada. Ayer tienes más uno y no escondes la pelota con Daron Fox, que tira prácticamente cuando no tenía que hacerlo. Bueno, creo que los Knicks tienen más veteranía, tienen más hambre y bueno, pues les queda un partido para cerrar, para ser campeones.
3: Es curioso que solo tienen, o sea, lo estuve mirando el otro día, solo tienen dos campeonatos los Knicks, siendo la capital.
4: Y creo que el último hace más de 40 años.
3: Sí. Muchísimo, o sea,
2: yo me he criado con San Antonio ganando. Con Tim Duncan.
1: Bueno, no somos fieles, tampoco lo vamos a
2: tardar. Al final sabíamos.
1: Te estás pegando un rollo aquí.
4: Muy bien, David.
1: Te gusta, ¿no?
4: Muy bien.
1: Oye, déjale el micro a Parra, que nos tiene que contar cositas del fútbol femenino, que he visto que el mercado se agita, he visto fichajes de última hora. Porque el marido está fichando a Nacho Peña, ¿eh?
3: Pues es que hay que ponerse las pilas.
1: No tienes ni idea quién ha fichado.
3: Hay que ponerse las pilas, pero para eso llega Parra, para descubrir los fichajes.
1: ¡Otro aplauso!
5: ¡Gracias, Parra!
1: Oye, Parra, ¿sí o no? ¿El Madrid ha fichado unas jugadoras buenas o no?
5: Sí, están...
1: Para que después digan, porque aquí apoyamos al fútbol femenino, no como en otros sitios.
5: Siempre.
1: ¿Vale? Cada día tendremos un rincón para el fútbol femenino. Estarás tú y, tú y el Látigo Serrano, los dos.
5: Correcto, sí, una tertulia, pues eso, que esté bien. A ver, es que yo, claro, no tengo cogida la referencia y luego me echa la bronca.
1: Ahí estamos.
5: Aquí estoy perfecto.
1: ¿A quién habéis fichado? El Madrid ha una jugadora importante. Misa Largo.
5: Misa se va y está configurando la plantilla, sí, así que, bueno, yo creo que va a hacer buena plantilla el Madrid este año, tengo la sensación. Y salen muchas jugadoras es del Barça, ¿eh?
1: Pero del Barça no fichan, suben de los de abajo, entiendo,
5: de momento,
1: ¿no?
5: El Barça no ha fichado a nadie. Se está rumoreando el tema de Graham,
1: ¿sí?
5: Que ayer contaron los compañeros de Sport, que yo no me voy a apropiar exclusivas como Rulo.
1: Correcto, pues bien.
5: que a lo mejor se va, pero está ahí negociándose. Se ha ido Alexia, se ha ido Mapi, se ha ido Ona. Joder. Así que Peña, igual el año que viene.
3: Esa posición de dominio tan bestia que muestra el Barça femenino, yéndose tantas, es complicado. Como no acierten a la hora de renovar, ojo, se abren las posibilidades.
2: Acertarán
3: o no.
2: Porque les interesa. Acertarán porque les interesa.
5: Bueno, acertarán o no. En algún momento tendrá que debilitar un poco más el Barça.
3: Al resto no le interesa. No tanto el Atleti. Bueno, pitanaba.
1: Ahora os llamáis aquí y habláis un poquito de.
2: Escucha, ¿no? ¿No te resulta curioso que venga el Papa a Madrid y se vaya a misa?
1: ¿Has visto?
2: Claro, es que
1: el espacio de humor es que aquí.
5: Hay que sumar a otro más.
1: Devuélvele la pelota. Devuélvele la pelota
5: de baloncesto
1: al mozo la pública. Bueno, entre ya porque tenemos al patrocinador de que le gusta Nacho Peña, el de Grefuso. ¡Uy, uy, uy! Hostia, ojo, ojo. Ahí estamos, espera, ahí. Enfócame bien. Ahí estamos.
6: Para que digan que el programa no es en directo, Pues si hay alguna duda, traigo pipas.
1: A ver, cuéntame.
6: Traigo pipas de Grefusa.
1: Cuéntame, a ver, una para cada uno.
6: No, espera. Y no rompáis el plato, ¿saben? Os pido eso que nos quedan 3 minutos.
1: Venga.
6: A ver, voy a darle una a quien gane el concurso.
1: Perfecto.
6: El resto me la quedo, que mañana le tengo que dar otra a los otros dos que vengan, ¿vale?
1: Venga, vale.
6: Venga, ok. Dejarla ahí entre medias, en un perfecto equilibrio en la mesa. No, entre las dos mesas. Ahí. Vale. Perfecto, a ver. Son 3 rondas de preguntas. Quien tenga más puntos, pues ganará, ¿vale?
3: Venga.
6: Al lío.
1: Hay que coger la bolsa y responder.
6: No. Esta es para primero de verdadero o falso. Esta es para Nacho Peña.
1: Vale.
6: Nacho, ¿Pelé ganó su primer mundial con 17 años, verdadero o falso?
1: Yo lo sé.
3: Yo diría.
2: No tienen ni idea.
3: Yo diría que es falso porque es con 16.
2: Verdadero.
1: Verdadero. Ganó con... No, que ganó con 17.
6: No, y no la cojas, que eso es para el final, déjala ahí.
1: Ganó con 17.
6: Era con trampa, Manu.
1: Siguiente.
6: Estaba seguro de que era con un año menos.
1: Yo recuerdo.
6: Pregunta Grefusa, ¿verdadero o falso? Ronaldo Nazario ganó.
3: ¿Para quién es?
6: Para ti.
3: Vale.
6: ¿Ronaldo Nazario ganó su primer mundial con 17 años?
2: Uf, yo creo que tenía 18, pero es falsa, con 18.
1: Pero con 17 ganó.
6: Al Rinchi.
1: Que no jugó casi.
6: No, la estás leyendo aquí.
1: No.
3: Habría que ver un poco.
1: No, pero también. Fue cuando jugaba en Cruzeiro. Es decir,
2: sí, pero yo
1: ni jugó.
2: Que tenía 18, que ni jugó.
1: No.
3: Usa 94 y sí. No llegó a jugar.
1: Vale. 17.
6: Ahora, tenéis 0 puntos los dos.
1: Venga.
6: Buena. A ver si sumáis alguno.
3: Vale, es que.
6: Segunda ronda. Esta es de datos. ¿Cuántas? Para Peña.
3: Vale.
6: ¿Cuántas veces han enfrentado, pregunta Grefusa, España y Brasil en los mundiales?
1: Hostia, esa es complicada.
3: A ver, ¿seguro en México 86?
6: El robo. Empiezan a recapitular de un número para no al pasado.
1: Michel.
3: Seguro, el no gol de Michel, segurísimo en México 86. Y yo te diría que precisamente en Brasil 50, no, ahí nos eliminó.
1: Júgatela.
3: Alemania.
2: Júgatela.
3: Yo diría que 2 veces.
1: Dos.
6: Ah, al Rinchi, no. Fueron 5.
1: ¿Cinco?
6: Fueron 5 veces.
1: Joder.
6: Todo esto según ChatGPT, ¿eh?
1: Según, o sea, nos fiamos de él.
3: Sí, hijo.
6: Para Nacho Palencia, ¿cuántas veces han enfrentado España y Alemania en los mundiales?
1: ¿España y Alemania? Uy, varias. Más, yo creo.
2: 7.
6: 5 también.
1: ¿Sí?
2: Joder, claro, y mira, tenía que haber jugado con
6: las
2: esa.
6: Las mismas, ahí jugado. Como habéis llegado a la ronda de desempate por desmérito de los dos,
2: claro, claro.
6: Nos matamos un cuchillo y nos matamos por la. Yo voy a decir una pregunta. En el momento que la esté formulando, si en algún momento queréis coger la bolsa de pipas y responder, os vale. Lleváis la bolsa de pipas si es verdadera, si no se la lleva el otro, ¿vale?
3: Vale.
6: Poner la mano cerca, yo os digo esa pista, ¿vale?
1: Venga.
6: ¿Quién es la persona que principalmente canta la canción de este mundial?
3: ¡Shakira!
6: Sí.
1: Bravo,
6: vale. Pero yo, se la ha quitado de las manos.
3: Pero bueno, que vuelva con papá. El pipero que vuelva con papá.
1: Correcto.
3: Oye, buenísima.
1: Oye, cosas, ¿eh? Volvemos sí, mañana, mismo sitio, misma hora. Mañana leemos los mensajes de los oyentes.
3: Que
1: se ha dejado el iPad en casa el mozo la Publi. ¿Cómo te llamabas?
6: Carlos.
1: ¿Y qué quieres decir? Venga, que me voy.
3: No, que el verdadero pipero es este tío que pasó a ganar.
1: Vale. Adiós, Nacho Peña. Chao, adiós, Palencia. Chao, adiós, Chito. Adiós a todos. Mañana volvemos a las 4 aquí. Venga, chao. ¡Adiós!
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0: de la tarde, las, la diré, las 11 de la mañana aquí en Chattanooga. Centro de prensa de la Real Federación Española de Fútbol en el King Baylor's College, una fastuosa instalación deportiva, estudiantil, docente, muy del estilo norteamericano, donde la selección española desde hace unos días ha instalado ya su cuartel general de cara a su debut del próximo lunes en Atlanta, en uno de los estadios más fastuosos de esta Copa del Mundo, el Mercedes-Benz Arena, que ayer estaba ya engalanado para la ocasión, para recibir al equipo de España con un montón de vallas publicitarias. Como te contaba esta mañana, al calor del Campeonato del Mundo, las grandes marcas, las grandes cadenas, las grandes corporaciones tiran de los grandes iconos del fútbol, y entre ellos figura, lógicamente, Lamine Yamal, que rivalizaba, bueno, pues en tamaño y en poderío con Leo Messi, con Vinicius y con otros varios futbolistas que conforman, bueno, pues la principal portada de este Mundial, que arranca en la jornada de hoy con ese doble compromiso, territorio mexicano en Ciudad de México, en el DF, las 9 y 1. La verdad que tenemos aquí un tiburrillo de horas que nos va a venir confundiendo un poco durante todo el Mundial. Ustedes me entenderán, ustedes seguramente me acogerán con los brazos abiertos, eso es lo que les pido, eso es lo que deseo, a pesar de que estoy por la mañana con un ritmo circadiano un poco diferente. Estoy con el cabreo habitual de las mañanas, pero claro, en España estamos en horario de tarde y andamos ahí un poco como más tranquilos y sosegados después de comer. Tras el estreno de este Despierta Nueva York, que bueno, pues nos vamos a la costa este con David Sánchez. Durante todo este tramo horario vamos a intentar acompañarte en esta tribu vespertina en España, tribu matinal, aquí en Chattanooga, en el estado de Tennessee, donde hay muchas cosas que contar y que compartir, y donde enseguida arranca el entrenamiento de la selección de Luis de la Fuente. Siempre pendientes de Víctor Muñoz, ahora mismo portada en marca.com con ese apunte, esa oferta millonaria que llega desde la Premier y que podría reportar pingües beneficios también para el Real Madrid como coposeedor de sus derechos federativos. Pendientes de Nico Williams, que no ha podido trabajar a tope junto al resto de sus compañeros, y por supuesto pendientes de Lamine Yamal, que seguramente llegue al choque del próximo lunes ante Cabo Verde, aunque seguramente también no tendrá todo el protagonismo que en un principio le gustaría, porque hay que ser prudente, hay que ser cauto, queremos llegar hasta la final y hay que jugar 8 partidos, y por lo tanto, si nos perdemos un poquito del primero, no va a ocurrir nada. Si nos perdemos un poquito del segundo, no va a ocurrir nada. Y seguramente, a raíz de que concluyamos esta fase de grupos, donde esperemos superar tanto a Cabo Verde como a Arabia, como a la selección de Uruguay, bueno, pues estaremos ya enfilando el cuadro de eliminatorias definitivas para ver si se repite lo de 2010. Comenzamos, arrancamos con la ayuda en la parte técnica de Víctor Palmeiro, con Carlos Santos en la labor de coordinación, con Javier Amaro pendiente de que todos suceda como tiene que suceder, y repito, con el sonido impecable que nos llega desde Tennessee, un estado sureño, un estado en la franja central del territorio norteamericano, con aroma a bourbon, con mucha naturaleza, con Nashville cerquita, la gran capital, uno de los grandes referentes musicales para nuestro Javichu, y con ese punto de encuentro que va a significar Atlanta, porque en ese Mercedes-Benz Arena vamos a disputar los dos primeros partidos. Luego de nuevo una incursión en territorio mexicano, en Guadalajara, donde esta noche jugará la selección de Corea y de Chequia para completar el prepartidos previsto en esta primera jornada. Estamos atentos, vamos a intentar contarte todo, vamos a compartir hoy también rueda de prensa con Pedro Porro, el inquilino de esta mesa de trabajo en el arranque de la jornada tras el día de descanso en el día de ayer. Tuvimos visita, por cierto, por todas las instalaciones, y luego es posible que tengamos un invitado que se pase por aquí para compartir sus experiencias, sus vivencias, cómo vivió la convocatoria de Luis de la Fuente, cómo le ha ido la temporada, realmente bien, exitosa, ha ganado la Liga, futbolista del Barça, con nosotros estará, si nada se tuerce, si todo se cumple, Eric García Martret. 11 y 4 en Chattanooga, 5 y 4 en la tarde vespertina de Madrid, buscamos un primer acercamiento hasta el campo de trabajo, hasta el lugar de entrenamiento de la selección de Luis de la Fuente, Miguel Ángel Toribio, compañero, buenos días.
1: ¿Qué tal, Raúl? Buenos días desde el campo principal de trabajo de esta Baylor School, con todo preparado para que la selección lleve a cabo la vuelta al trabajo después de 2 días de descanso, con 4 aspersores funcionando para regar el césped a aproximadamente a 25 grados a esta hora de la mañana, con cielo despejado, con alguna nube y con las traseras habituales en el campo de entrenamiento de España en este tipo de fases finales, aunque en esta ocasión pues tampoco son especialmente especialmente llamativas, con los lemas Vamos España, somos equipo, y bueno, pues queda para el gimnasio esos dos mensajes motivacionales que ayer veíamos en esa visita guiada por esta Baylor School. No hay atajo para la grandeza, se construye con sacrificio y se sostiene con corazón. Y el otro, las grandes cosas nunca están hechas por una persona, están hechas por un gran equipo. Esperando aquí la presencia en este terreno de juego de los internacionales, mínimo 23, con el foco puesto en los tocados en Nico Williams, en Lamine Yamal y en Víctor Muñoz, y con un montón ya pues de material para llevar a cabo esa práctica de trabajo, con los tendas perfectamente apilados. Dos grupos de 8 con un montón de postas, con líneas marcando el terreno de juego para hacer ejercicios en espacio reducido, con esa especie de paracaídas para hacer explosividad, con un pentágono también para llevar a cabo algún tipo de rondo, con picas, con balones, con porterías pequeñas, así que todo preparado para que España empiece a preparar ya conciencia su debut en el Mundial el próximo lunes 15, cuando sean las 6 de la tarde, en horario peninsular, 12 en Atlanta, Georgia.
0: Bueno, basta que haya anunciado, es el mal del comentarista, ¿no? Basta que haya anunciado la posible presencia aquí en este estudio, en este set de Radio Marca en Chattanooga, en el centro de prensa del Baylor College, donde trabaja y vive la selección española, a Eric García, que veremos si se confirma o no, porque si no es hoy, será mañana. En cualquier caso, es nuestro invitado, es nuestro primer protagonista, uno de los últimos en colarse en la lista de Luis de la Fuente. Tanto él como Pubil sorprendieron en esa línea de defensas centrales donde había muchísima competencia, y ya veremos si acaba por convencer al seleccionador riojano Toribio y puede ser de la partida. Su año, desde luego, en el Barça le acredita.
1: Sí, es una demarcación que en la Eurocopa fue cambiando por mor de los contratiempos, en forma de lesión. Acuérdate que empezó algo tocado Laporte, luego también las tarjetas condicionaron mucho, sobre todo a Robin Lenormand, también a Carvajal, y ha traído cuatro centrales de garantía. De partida parece que tienen ventaja tanto Aimé Laporte como Cubarsí, pero por si hay algún tipo de contingencia, pues ahí están tanto Eric García como también Marc Pubil, después de que Riazor acoja el debut del defensa polivalente del Atlético de Madrid. El caso de Eric García es un caso bastante llamativo, bastante singular. Hay que tirar un poquito de memoria para echar la vista en su debut. Fue en plena pandemia, en aquel partido en el que Ansu Fati se exhibió en el Alfredo Di Stéfano contra Ucrania. A partir de ahí jugó 18 partidos. El último fue un amistoso no oficial contra Jordania antes del Mundial de Qatar, y ahí desapareció porque no debutó en una cita mundialista, no jugó ningún minuto en aquellos cuatro partidos con Luis Enrique en el banquillo, y solamente tuvo esa incursión en los Juegos Olímpicos de Tokio, pero no había vuelto con la absoluta. Y Luis de la Fuente, a pesar de las muchas voces que apuntaban que no iba a ir con España porque no había participado en la fase de clasificación, pues le llamó, y como tú bien dices, es una de las caras novedosas en esa lista que conocimos el pasado 25 de mayo en plena Gran Vía.
0: Bueno, pues vamos haciendo más cosas, ¿eh? Vamos adelantando, haciendo camino en este estado de Tennessee, lo dicho, la casa de España. Si las cosas van bien, dos partidos en Atlanta, uno en Guadalajara, México, si somos primeros, eso es lo que deseamos. Los Ángeles, Dallas y New Jersey o Nueva York, como cada uno quiera y prefiera, para disputar ese partido definitivo. Sería el octavo, sería el que nos diera opción a volver a ser campeones del mundo. De lo contrario, si somos segundos, Miami, Kansas, Atlanta y de nuevo Miami, creo que es así, espero no haberme equivocado, pero sería algo menos, algo parecido. Y ya si somos terceros, cosa poco probable, pero posible, bueno, pues ya habría que ver si somos el mejor tercero, el segundo mejor tercero, el cuarto mejor tercero, el todo mejor tercero. En fin, que esperemos que hagamos pleno, que la selección española siga acreditando su condición de favorita o de una de las principales favoritas en este campeonato del mundo, en esta jornada en la que arrancamos programación especial pendientes de esta gran cita futbolística. Sea como fuere, hay otros muchos asuntos. Ayer, por ejemplo, una gran remontada histórica en la NBA, la presentación o las primeras palabras como técnico del Athletic Louisville de Terchik, el mercado de fichajes, el desenlace de la Liga ACB, tenis, baloncesto, Fernando Alonso en Montmeló. Bueno, hay un montón de cuestiones y, por supuesto, los dos primeros partidos, claro. Aquí vamos a andar un poco a caballo, ¿no? Porque el partido es hoy, pero en España es mañana. En fin, que me lo cuenta mejor Carlos Santos. Charlie, buenos días. Buenas tardes para ti.
2: Con la actualidad que está que arde. Raúl, ¿qué tal? Muy buenas. ¿Cómo estamos?
0: Bueno, pues eso, que hoy en realidad en España hay un partido, aquí sí. Son dos, pero bueno, vamos un poco ajustando horarios de aquí para allí y de allí para aquí, contando con las distintas franjas horarias, porque no es la misma hora, no marca lo mismo el reloj ahora mismo en el DF mexicano que en el DC de Washington, en el DC norteamericano, uh-huh. Y por lo tanto, bueno, pues estemos un poquito atentos al programa de partidos que te vamos a contar absolutamente todos, el más de centenar de partidos en la sintonía de Radio Marca, en el marcador con Pablo López y compañía. Y con las otras muchas noticias que coman también la actualidad, la crónica de este día en el que arrancamos desde Chattanooga, jueves 11 de junio. ¿Qué hay por ahí?
2: Pues que a partir de las 9 echa a rodar el balón en el DF con el México-Sudáfrica, partido inaugural del Mundial, y que a las 4 de la madrugada llegará el Corea del Sur Chequia. Quedan horas, por tanto, para el arranque del Campeonato del Mundo, que tendrá además una gran novedad en los prolegómenos de los partidos. Lo explica así el presidente de la FIFA, Gianni Infantino.
3: Esta vez vamos a tener todos los jugadores, los 26 jugadores que van a ir al campo, las banderas van a ser enormes y el himno nacional y con todo el equipo ahí en el campo. Esto nació de una conversación que tuve yo con Alessandro Del Piero. ¿Conocéis a Alessandro Del Piero? Alessandro Del Piero un día hace unos meses me dice: ¿por qué no piensas a poner todos los jugadores en el campo durante el himno?
2: Pues los 26 jugadores de las selecciones que estarán en el campo escuchando los himnos nacionales en un Mundial en el que no va a estar el hombre que levantó nuestra última Eurocopa, Álvaro Morata, que ha roto su silencio con Mario Suárez en su canal de YouTube. Al madrileño se le ha relacionado con el Getafe para un posible regreso a nuestro fútbol. Así responde el delantero.
4: Pensándolo bien, creo que no estoy preparado mentalmente para jugar en el Getafe.
5: ¿Pero por estar en España o por qué?
4: Sí, por a lo mejor tener que afrontar los comentarios de la gente cuando vas a jugar.
2: Precisamente el Getafe es el protagonista de las últimas horas en el mercado de fichajes al confirmar ayer por la noche la renovación de José Bordalás, que seguirá siendo su entrenador las dos próximas temporadas. Más de entrenadores, primeras palabras de Edin Terzic antes de ponerse al frente del Athletic Club de Bilbao.
6: Kaixo, Athletic Sales. In a few weeks, the new season starts.
7: En unas semanas empieza la temporada y no puedo esperar a volver al campo y empezar a trabajar con un equipo nuevo. Y el hecho de que este equipo sea el Athletic es un honor y me hace sentir muy orgulloso y feliz. Tengo muchas ganas de veros y conoceros pronto. Y estoy ansioso por sentir San Mamés y empezar a construir momentos y recuerdos únicos juntos.
6: Nos vemos y aupa Athletic.
2: Más de fichajes, el Sevilla confirma su segunda incorporación del verano, es el lateral Juan Iglesias, que llega libre tras acabar contrato con el Getafe, y además Enzo Bardelli es el primer fichaje estival del verano para el Levante, centrocampista francés de 25 años que procede del Dunkerque y ficha hasta 2029. Y también es noticia de Luis Fernando Rojo en Barcelona, que Marc Casado pacta con el Barça su salida, ya tiene ofertas y podría abandonar el club antes de que termine este mes de junio. Eso en cuanto a los equipos de primer, que es el gran objetivo también en las próximas semanas de Almería y Málaga, que se miden desde este domingo en la final por el ascenso a la Liga. El Málaga sacó su billete anoche tras empatar en casa ante Las Palmas y hacer valer así la ventaja conseguida en la ida. Juan Francisco Funes es el entrenador del conjunto local.
8: Ya sabíamos, ¿no?, que de fácil no tenía nada, ya lo avisábamos. Hay algo que quiero poner en valor y es que recibimos un golpe muy fuerte en el inicio y mentalmente no nos hemos destruido, ¿no? Creo que eso tiene un gran valor en el partido. Los números dicen que hemos sido muy superiores a pesar de haber recibido ese golpe, tanto en disparos, entrada a área, XG, ha sido espectacular, ¿no? El equipo ha estado a un grandísimo nivel.
2: Domingo a las 9 de la noche en la Rosaleda y el sábado día 20 de junio en Almería los partidos en esa final por el ascenso a la Liga y a la Primera División. También en la Hypermotion, noticia del día de hoy, Julián Calero se ha confirmado como nuevo entrenador del Oviedo. Y ojo, ya en Página Polideportiva, con estas palabras de Fernando Alonso. Ha dado su primera rueda de prensa previa al Gran Premio de Cataluña en Montmeló y así se pronuncia sobre su futuro.
9: Sure, it's going to be a special weekend.
2: Dice que es posiblemente su última carrera en Barcelona, lo que podría, bueno, pues prever una posible retirada al final de temporada. En baloncesto, la noticia feliz para los Knicks, que se quedan a un triunfo del anillo tras imponerse 106-106 a los Spurs en un partido absolutamente histórico. Los de Nueva York remontaron 29 puntos y terminaron ganando con un palmeo en el último segundo del inglés Anunoby en la madrugada del sábado al domingo, quinto partido de la final, que además es el primer match ball para los Knicks en la ACB esta noche, segundo partido de la semifinal entre el Barça y la Laguna Tenerife, con 1-0 para los de Xavi Pascual, y toma ventaja también Valencia Basket tras imponerse anoche en el Roche Arena y la prórroga 118-117 a la Siesa Juventud. Y noticia triste que hemos fallecido hace un rato, que se ha conocido hace un rato, Raúl, ha fallecido Eduardo Portela, a los 91 años, gran impulsor de la ACB y presidente de la Liga entre el año 90 y el 2013. Así le despide el actual presidente Antonio Martín.
9: Se va Eduardo Portela, una persona que ha sido clave en el baloncesto español y en el baloncesto europeo. Sí, muchas veces cuando queremos mirarnos un espejo de cómo resultar bueno, pues eficiente, si quieres, en algunos puestos, en el caso mío lo tengo muy claro, es simplemente mirar a Eduardo y todo lo que hizo, tan transgresor, tan innovador. Eduardo tenía esa capacidad de ver un poquito más adelante, y por eso la ACB llegó hasta donde llegó y sigue llegando, porque los demás lo que hemos hecho es coger un testigo.
2: Una figura clave, Raúl, que se nos va y que seguro que recibirá tributo en los próximos partidos de la Liga Endesa. Así está la actualidad en un día muy pendientes también, por supuesto, del mercado de fichajes.
0: Muy bien, pues el completo resumen en la cestica de las noticias. La verdad que da gusto, a pesar de que haya campeonato del mundo y que estemos pendientes, lógicamente, de ese estreno, de ese partido en el DF, en el Estadio Azteca, uno de los grandes estadios con muchísima historia mundialista. Luego le preguntaremos a Miguel Ángel Lara. No está Vicente Ortega, pero tendremos que tirarle de las orejas. Es su cumpleaños y habrá que felicitar a nuestro Larita, que seguro que tiene muchas cuestiones que contarnos a propósito de la selección española, de los mundiales y del arranque de este México-Sudáfrica, que no es la primera vez que se disputa en un partido inaugural de un campeonato mundo. Aquí seguiremos todavía con mucho tiempo de radio por delante. 17 y 17, 16 y 17 en Canarias, a ver si no me hago un lío, 11 y 17 aquí en Chattanooga. Necesito muchos relojes, como esos hoteles que tienen en el frontispicio del hall 6 o 7, con la hora en Nueva York, en Hong Kong, en Pekín. Bueno, pues más o menos, a ver si nos vamos a habituar y te vamos contando todo de forma rigurosa y puntual aquí en la sintonía de la tribu de tarde, la tribu mundialista en Radio Marca.
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0: 4 y 21 en Canarias, 11 y 21 en Chattanooga, 9 y 21 en el DF mexicano, en Ciudad de México, en la capital azteca, donde esta noche se abre el Mundial. Ahí estamos, en las inmediaciones de uno de los recintos deportivos con más aura, más míticos de la historia del fútbol mundial. Inma Lidón, compañera enviada especial del diario El Mundial.
1: Hola, buenos días.
0: ¿Qué tal? ¿Cómo estás? ¿Cómo te va la vida por México?
1: Bueno, pues estamos aquí matándonos al jet lag, que a todos nos tiene un poco locos, y empezando a disfrutar porque esto ya arranca.
0: Y a la comida picosa, ¿no? que nada pica en México. Bueno, ¿qué ambiente hay? ¿Cómo está la gente? ¿Cómo está el país? ¿Cómo está el equipo de Javier Aguirre? ¿Qué se dice que se cuenta alrededor de este partido que abre la cita mundialista?
1: Bueno, el ambiente en realidad es buenísimo. El país se ha volcado totalmente con este mundial. Las camisetas de la selección de México se ven absolutamente por todas partes. Es verdad que no tienen demasiada confianza en lo que puede hacer el equipo del Vasco Aguirre. O sea, piensan que la selección no tiene suficiente entidad para llegar demasiado lejos. Su máximo histórico son los octavos de final, nunca han pasado de ahí. Ahora encima hay una... Bueno, poco a poco creo que se van ilusionando, que van confiando, que esperan que, bueno, puedan superar esta fase de grupos y empezar a ver qué pasa con los cruces y quién sabe, pues tener un golpe de suerte. La verdad es que los alrededores del Azteca están repletos de gente que viene a ilusionarse y a animar a su equipo. Hemos escuchado rancheras, cánticos, por supuesto... atuendos típicos mexicanos, del folclore popular. Bueno, hay un gran ambiente aquí en Azteca hoy.
0: He contado en más de una ocasión que México es la joya de la corona, en este caso de Adidas, ¿no? Que tiene en España también y por supuesto en el Real Madrid, cuyo contrato de patrocinio se acaba de renovar, se acaba de ampliar hasta 2034. Bueno, pues son los tres grandes equipos, seguramente a nivel de ventas. México, la selección del mundo que más camisetas vende de su selección. Lógicamente para cada torneo las renuevan, las tres indumentarias, pero esa verde tan característica casi siempre con una especie de motivos. Relacionado siempre con la cultura azteca, con la cultura maya, que está tan arraigada en el país. Ha habido problemas en algunas sedes y de cara a algunos partidos, IMA, con respecto al precio de las entradas, al número de boletos vendidos, si se llenaba o no se llenaba. Entiendo que hoy, dado que es el primero, dado que se juega en México, en el DF, que juega una de las selecciones anfitrionas, ese problema no lo va a haber, ¿no? Se van a meter ahí más de 100.000 si pudiesen entrar, si cupiesen.
1: Bueno, el máximo aforo son 80.826, o sea, 100.000 no pueden meter, pero es el segundo estadio más grande de esta Copa del Mundo después del de New Jersey. Yo no sé, todavía no percibo si se va a llenar o no. Yo entiendo que sí, va a presentar un muy buen aspecto. Ayer decía, se justificaba Gianni Infantino, que dio una rueda de prensa aquí un poco valorando pues la situación previos al Mundial y justificaba un poco el precio de las entradas, porque son en el mercado secundario, que aquí está muy, muy arraigado en la reventa, ¿no? Hubieran alcanzado precios más altos, entonces ellos han intentado ajustarlos en las tres sedes, aunque claro, el nivel económico en México y en Estados Unidos no tiene nada que ver. Pero bueno, hay muchísima gente, ¿eh? O sea, la polémica existe. Pero la gente ha respondido y no sé, en el hotel donde yo estoy hay, vamos, gente que viene de otros lugares de México específicamente a este partido, que ya decías tú, el tema de Adidas, la verdad es que prácticamente yo no he visto ningún mexicano con el partido sin la camiseta, pues que además me he encontrado con gente que lleva incluso camisetas un poco personalizadas de marcas que han ideado para esta Copa del Mundo. En fin, hay mucho interés y hay mucho gusto, ¿no?, por venir con el atuendo de la selección, de la tribu.
0: Bueno, pues la verdad que una tribu muy particular, ¿eh? Los seguidores del equipo mexicano, no tanto los de Corea, no tanto los de la República Checa. Bueno, veremos qué es lo que da de sí el partido. No llegarán tantos tampoco de Sudáfrica, evidentemente. Ya han aterrizado buena parte de los holandeses, que están en Kansas. Ya hemos visto algunas imágenes tremendas, muchísimo argentino, muchísimo brasileño. Lógicamente, mucho furor aquí entre los seguidores norteamericanos al soccer. Y poco a poco Estados Estados Unidos, en prácticamente todos sus puntos cardinales, se va llenando del colorido de estas camisetas de fútbol tan características en otros torneos y que vienen para intentar quedarse aquí en las principales ciudades norteamericanas. Inma, que disfruten mucho del partido, del Mundial, de la experiencia, y que nos lo cuentes estupendamente cada día aquí con nosotros en la sintonía de la Tribu de Tarde. Un fuerte abrazo.
1: Un abrazo a todos, que vaya bien también por allí.
0: Otro para ti. Enseguida estamos con Rulo Fuentes, será el narrador en la jornada de hoy, en la noche de hoy, en tiempo de marcador con Pablo López e Israel Raez de ese México-Sudáfrica. Pablo Villa estará luego atento en la madrugada española de lo que ocurra en ese Corea-República Checa en el estadio en Jalisco, en Guadalajara, para completar el primer turno de enfrentamientos en este Campeonato del Mundo. Regreso al campo de entrenamiento de la selección española, veremos si están ya los internacionales de Luis de la Fuente pisando la hierba. Queremos conocer qué hace el equipo español, Miguel Ángel Toribio.
2: Bueno, pues con cuentagotas van pisando este césped el campo principal de la Baylor School. De los primeros en hacer ese acto de presencia es Lamine Yamal, con muchas ganas, seguro, después de cerca de 2 meses ausente de los entrenamientos en grupo por esa lesión. También veo a Nico Williams, acaba de ingresar en el terreno de juego, y ahora, bueno, pues el habitual corrillo, escuchando a Luis de la Fuente, donde va a marcar un poco las de este entrenamiento. Muy atento a ver si comparece también Víctor Muñoz, el extremo catalán de Osasuna, pero de momento confirmamos la presencia de inicio de Nico Williams y de Lamine Yamal, que continúan evolucionando favorablemente y apuntando al menos a esa lista de 26 para enfrentarse el próximo lunes en ese imponente Atlanta Stadium con 75.000 espectadores con techo retráctil. Y mira, creo que va a haber un pasillo. Ahora, mira, a Nico Williams y a Lamine Yamal. Es la imagen del entrenamiento. También ahora a otro integrante de la selección. No me quiero equivocar. Víctor, mejor, ¿no? A Mikel Oyarzabal. Y mira, están sujetando a Rodrigo. Claro, tiene que ir un peso pesado como Ney Simón, porque también quieren hacer pasar a Rodrigo por ese pequeño castigo. Y esto imagino que obedece a algún tipo de partidillo, de apuesto, o algún tipo de reto dentro de ese gimnasio que ayer vimos de forma pormenorizada. Así que nada, empiezan ya los primeros ejercicios, la entrada de calor, se llama así, aunque aquí con estos 26 grados y esta humedad y subiendo, pues poco hace falta, pero ya empieza esa activación para el equipo de Luis de la Fuente Castillo. Enseguida te confirmo la presencia de 25 o 26 a la espera de confirmar si está o no Víctor Muñoz.
0: Bueno, pues ahora volvemos al campo de trabajo, ya que tenemos unos minutitos abiertos, pues los intentamos disfrutar y los desgranamos y lo contamos, así, con ese espíritu nació Radio Marca, siempre nos lo pedía Manolo Saucedo, uno de los padres fundadores de la casa. Aquí se habla mucho de padres fundadores, ¿no?, de la nación en los Estados Unidos, y ese Memorial Rushmore, tan tremendamente espectacular. Bueno, pues lo de contar entrenamientos nunca antes se había hecho. Vino Radio Marca para contarlos, ¿no? Y hoy están ahí un montón de periodistas. Mientras los cuenta Miguel Ángel Toribio, quiero saludar, aprovechando las señales horarias, 5:30 de la tarde, 4:30 en Canarias. Rulo Fuentes, querido, ¿cómo estás? Buenos días.
3: ¿Qué tal, Varela? Buenos días, buenas tardes.
0: Vamos a hacer una cosa. Víctor, Carlos Santos, cada vez que diga buenos días, hay que poner una chicharra o algo, y si alcanzo en cada programa una cifra determinada, tendré que pagar algún tipo de multa o de sanción, algo. Tengo que intentar poner yo mi reloj mental en la tarde española para no estar todo el día diciendo buenos días, que aquí efectivamente sí que lo son, y que es lo que le damos a todos los que nos acompañan en Chattanooga para formar parte de la Tribu de Tarde. Sea como fuere, hoy arranca el Mundial, cita importante para ti, serás la voz que cuente todo lo que ocurra en el DF Azteca entre México y Sudáfrica, dos selecciones que no sé si se conocen, pero que ya se han enfrentado en otras citas mundialistas.
3: Sí, bueno, sin ir más lejos, hay mucha coincidencia aquí en España. Bueno, se habla mucho, ¿no?, de aquel verano del 2010, que en Johannesburgo se jugó el partido inaugural entre Sudáfrica y México. Vuelve a repetirse ese partido 16 años después. Además, aquella México estaba como la actual, dirigida por Javier Aguirre. Todo ello para pensar en, ¿por qué no?, ¿no?, una segunda estrella de la selección española, como ocurrió aquel verano del 10 con el tanto de Andrés Andrés Iniesta en esa final ante Holanda en la prórroga. Son selecciones que se conocen, que han jugado no muchas veces, pero unas cuantas sí entre ellas, y hoy la verdad es que jugándose el partido en el Coloso de Santa Úrsula, en el Azteca, toda la presión la tiene el conjunto del Tri, el equipo que dirige el Vasco Aguirre, que tiene a su lado a Rafa Márquez como técnico ayudante, y que, a decir verdad, es cierto que a México nadie o casi nadie la pone como una de las candidatas, a pesar de ser anfitrión, para ganar la Copa del Mundo, pero como mínimo en este grupo A que conforma junto con Corea y con Chequia, además de Sudáfrica, es favorito para ganar el partido de hoy y para alcanzar la primera plaza del grupo. La gran duda que tiene el Tri es si la joya de la corona llamada Gilberto Mora va a ser o no titular. En principio, el futbolista de Cholos de Tijuana va a partir desde el banquillo en esa especie de 4-3-3 que lo tiene más o menos claro el Vasco Aguirre, con Álvaro Fidalgo, al que hemos visto en la segunda vuelta defendiendo los colores del Real Betis Balompié, y con un Raúl Jiménez, el delantero, el 9, el que hará las veces de Hugo Sánchez, el manito, uno de los mejores delanteros de la época y del país mexicano, que, por cierto, Raúl Jiménez se ha confirmado en las últimas horas que vuelve al Wolverhampton, en este caso a la segunda división inglesa. Delante, la cenicienta del grupo, Sudáfrica, viene de alcanzar los cuartos de final en la Copa de África. Está dirigida, por cierto, Varela, por un belga, Hugo Broos, que tiene 74 años, el seleccionador de Sudáfrica, y que tiene una historia, digamos que bonita, ¿no?, con el Azteca, porque Hugo Broos, que es belga, fue parte de aquella selección belga que jugó las semifinales del Mundial 86 en el Azteca ante la Argentina de Maradona. Aquel gol de slalom de Maradona que se zafó ahí de trozo de cuatro en la semifinal, pues ahí estaba Hugo Broos en el Azteca. Hoy volverá 40 años más tarde, pero ya no en el verde, sino vestido de traje en el banquillo.
0: No te vayas, quiero darte un dato que nadie pidió. Y ese dato cada día, cada jornada, nos lo va a acercar nuestro Joaquín Martínez, nuestro Joaquín Collection. Joaquín, buenos días. Buenas
4: ganas,
0: tardes.
4: De que empiece el Mundial, y qué ganas todos los días de aportar ese dato que nadie nos pide del Mundial. Como por ejemplo el partido que esta noche enfrenta a República Checa y a Corea del Sur. La República Checa, más checa que nunca, frente a la Corea del Sur, menos surcoreana que nunca. Porque por primera vez en la historia, un seleccionador, como es en este caso Hong Myung-bo, ha convocado a un jugador no nacido en territorio surcoreano. Es el caso de James Castro, jugador del Borussia Mönchengladbach, nacido en Düsseldorf, canterano del Colonia, pasó por el Nuremberg esta temporada, acabó en el Gladbach, empezó a jugar amistosos aprovechando su doble nacionalidad, su madre sí es de Corea del Sur, y ha sido convocado, y si juega y debuta será el primer jugador no nacido en Corea del Sur que viste la camiseta del gigante asiático en una cita mundialista. Y fíjate que Corea del Sur, que era muy estricta con todo esto, que ya había sufrido en el Mundial de Sudáfrica como John Tae-se, aquel niño japonés de ascendencia surcoreana que decidió por convicciones familiares y políticas defender a Corea del Norte, que se convirtió en icono porque lloraba cuando ponían el himno de una nación a la que defendía y que nunca había visitado.

0: como Jansuko Pare, o sea que Chequia llena de checos contra la Corea del Sur de Jens Kastrot, un alemán que quiere hacer historia con el equipo de Hong Myung Bo.
1: ¿Cómo te queda, Rulo Fuentes? Gracias, Joaquín Martínez. ¿Cómo te quedas con ese dato que no pediste?
2: Bueno, pasmao, ¿eh? Pasmao, porque es verdad que yo este dato lo desconocía, pero claro. Bueno, a Joaquín Martínez no se le escapa nada que tenga que ver con el fútbol, y menos este tipo de datos. Seguro que Joaquín también estará muy atento y hoy será un día muy feliz porque arranca el Mundial.
1: Bueno, Rulo, no te vayas, que anda Toribio por ahí pidiendo paso.
3: No, déjale que se quede, porque aquí a mí sí, me han contado y me tienen que explicar de una forma muy detenida.
1: Aguanta, efectivamente.
3: No, que aguanta, en la selección no hay equipos, no hay clubes, pero aquí hay una situación que me tiene que explicar Raúl Fuentes, es el Obi Barcelona. Hay dos rondos y en uno están todos los jugadores del equipo azulgrana, Oyarzábal, Lamine Yamal, Pedro Porro, Cubarsí, Llorente, Olmo, Nico, Unai Simón, Gavi, Eric García y Laporte, al cual acaban de burrear. Y bueno, pues un poco la imagen, ¿no? Llamativa, en ese rondo todos los jugadores del Barça, a excepción de Joan García. Y luego, bueno, pues el hecho de confirmar la ausencia en esta sesión de Víctor Muñoz, el extremo de Osasuna, que va un poquito por detrás con respecto a Nico y a Lamine en esa puesta a punto.
1: Muy bien, pues ahora volvemos, ahora retornamos para apurar los últimos minutos abiertos a los medios de comunicación, al término de la sesión, Pedro Porro en sala de prensa, y veremos si confirmamos hoy o mañana, dependerá del futbolista y del departamento de comunicación. Eric García estará con nosotros para abrir turno de entrevistas en esta previa del Mundial 2026. Rulito, ¿algún apunte más que hacer a propósito de ese México-Sudáfrica? Que ahora le pregunto a Villa por el Corea-Chequia.
2: Bueno, pues que antes de ese partido tendremos la ceremonia inaugural con Shakira y su Dai Dai, con Alejandro Fernández, que es una de las voces más populares de México, con sus rancheras. Y a nivel futbolístico, pues poquito más, que México, ya sabes, que tiene esa maldición del quinto partido, tan solo en su historia, Varela, han llegado a cuartos de final. Y curiosamente llegaron a cuartos de final las dos veces que México ha sido anfitrión del torneo, es decir, en el 70 y en el 86. Nunca más llegó México al quinto partido. Bien es cierto que con este Mundial de 48 el ganador no va a jugar 7 encuentros como es habitual, sino 8, porque metemos ahí la ronda intermedia, que es la de los 16avos. Pero México, que siempre es una de las selecciones más importantes, está deseosa con el Vasco Aguirre de intentar llegar cuanto más lejos mejor a su Mundial, aunque es verdad que comparte anfitrión con Estados Unidos, que debutará la madrugada del viernes al sábado ante Paraguay, y con una Canadá que la tendremos mañana a las 9 de la noche, hora española, ante Bosnia.
1: Gracias, Rolito.
2: Un abrazo, Varela, hasta luego.
1: Otro para ti, y buenas tardes, Toribio. Sonido ambiente, entrenamiento, selección española en directo, la tribu de tarde.
3: A un metro de los dos rondos.
4: Pero quítate, hombre. Sí, hombre. Pero quítate.
5: ¡Ay! ¡Ay! ¡No te cagues!
4: ¡Ya, me cago, hostia! ¡Sí!
5: ¡No! ¡Hala! ¡Hala!
3: Este último era Lamine Yamal, y bueno, esto buenísimo, es cuando de cuando nacía Radio Marca. Estamos apenas un metro y medio de los 25 internacionales, repartidos en dos rondos. Tú cuando quieras, Raúl, te lo llevas.
1: Buenísimo, buenísimo. Un poquito más. ¿Cómo suena ese balón? ¡Qué rapidez! ¡Tac, tac, tac!
6: Pues yo me metí tranquilamente. ¡Una, dos, tres, cuatro,
4: cinco, seis!
1: ¿Cómo cuentan, eh? ¿Cómo le quieren hacer 20-25? ¡Hala, tío!
3: ¡Hala! Pelean cada pelota como si fuera a pagar una comida, ¿eh? Nadie quiere ir al centro. Protestan todo, pelean todo. Se ha quejado alguien que está el césped muy seco, por cierto.
1: Sí, no hace calor.
3: Burreo. Bueno, ha ido la pora a mofarse de Nico. Ha habido burreo a Nico Williams y ha ido la pora a seguramente saldarse algún tipo de deuda pendiente.
1: Bueno, pues esto es radio y fútbol en estado puro.

0: A ver, la última.
1: Viste la fuente en un segundo plano, con esa, esa carpeta, ahora se la mete debajo de, del brazo, con gorra, con el silbato colgado. Seguimos escuchando estos dos rondos a punto de acabar esos 15 minutos abiertos para la prensa.
0: ¡Ahí va!
2: ¡Lo juro por mi madre!
0: ¿Quién jura por su madre?
1: Mañana le puedes preguntar a Ari García por qué jura por su madre, sí. Seguramente diciendo que ha tocado la bola, o se la estaba ligando dentro del rondo y se quiere salir. Mira, sigue peleando Ari García diciendo que la ha tocado, que la ha tocado, que ha tocado balón. Y ya poco a poco recogiendo en estos 15 minutos abiertos aquí en esta escuela Baylor. Y esa es la noticia, 25 internacionales, Nico Williams, ok, Lamine Yamal, ok, Víctor Muñoz sigue trabajando al margen de sus compañeros, aún le quedan días para llegar a lo que sería su primera experiencia en un Mundial, aunque sea desde el banquillo, pero seguro que ilusionante en ese marco, que diría el clásico, incomparable. La casa de los Falcons, con ese techo retráctil, en forma de pétalo, cuando se cierra, cuando se abre, con 75.000 personas para ese España-Cabo Verde.
3: En realidad el techo simula, por lo visto el arquitecto lo que quiso simular es la apertura y cómo se cierra el diafragma de una cámara de fotos antigua. Aparte de, bueno, pues lógicamente el videomarcador, que es de lo más luego, envidiado, bueno, ¿no? En todo el mundo, llamado The Halo.
1: Desde el punto de vista de FIFA, al igual que en UEFA, pues no pueden hacer uso de los naming, ¿no? De los estadios, de los sponsors, sí, porque si no son oficiales de FIFA o de UEFA, pues lo omiten. Pero claro, la cucada es que Mercedes-Benz paga mucho dinero por sponsorizar ese estadio y cuando la cúpula se cierra, en esas especie de hojas, arriba queda dibujado esa insignia tan icónica de Mercedes. Así que es una joya arquitectónica que España va a pisar en dos ocasiones mínimo, porque tú lo has dicho antes, si España va por el camino de ser segundo volvería a Atlanta, pero al menos el 15 y el 21 de junio contra Cabo Verde y contra Arabia Saudí, los dos primeros partidos que van a marcar un poco el camino de España. El tercero será contra Uruguay, todo hace indicar que ahí se va a jugar si es primera o es segunda. Los goles van a ser importantes y el cruce pues no es un cruce amable. Viendo otros grupos, el cruce te puede tocar una bomba como es Argentina, y una selección incómoda, pero menos, como Argelia, aunque ya la experiencia hace no, o invita a no confiarse después de lo que vimos en los últimos tres mundiales, y la otra, una selección austriaca, muy competitiva, a las órdenes de Ralf Rangnick, con jugadores interesantes, no de primera clase mundial, pero sí muy competitivos, como es la selección austria de David Alaba, entre otros.
3: Apuntado queda. Enseguida regresan para aquí, para el set de Radio Marca en el centro de prensa de la Real Federación Española de Fútbol aquí en Chattanooga, en cuanto concluya ese tramito de un cuarto de hora abierto. 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

0: Hola, Pablo Villa.
1: ¿Qué tal? Buenas tardes, Raúl. ¿Cómo estás?
0: Bueno, pues preparado y pendiente de lo que será esta madrugada española, el segundo partido de la competición, tras el inaugural entre México y Sudáfrica. Bueno, pues un partido entre Corea y la República Checa, que bueno, pues tiene su cosa, tiene su aquel, ¿no? Para los que le gusta el fútbol.
1: Correcto, es un poco ver cómo va a ser el devenir de este grupo A, donde pues puede ser uno de los más abiertos de este Mundial. Como decías, pues la República Checa que vuelve a un Mundial después de 20 años, no lo veíamos desde Alemania. Vamos a ver cómo es la respuesta del equipo checo ante una Corea del Sur, que recordemos que fue una de las revelaciones de la fase de grupos en Qatar, ganando a Portugal, empatando contra Uruguay, que se van a parar pues a los Kang In-Lee, Heung-Min-Son y compañía para ver cómo es capaz si de discutir el primero, el segundo, el tercer puesto.
0: Bueno, pues un partido con atractivos y con no demasiadas referencias españolas, porque eso es lo que estamos buscando. No, referencias españolas, referencias de la Liga.
1: No. Más allá de, como decíamos, de Kang In-Lee con el pasado en el Valencia, en el Mallorca y potencial interés del Atlético de Madrid, ni en el caso de la República Checa ni de Corea del Sur hay futbolistas que estén ahora mismo en nuestra liga, así que jugadores que puedan ser viejos conocidos en la Premier, en Alemania, en el caso de la República Checa, como es el caso del delantero de Patrick Schick, que lo conoce por ejemplo Xavi Alonso, pero lo que son futbolistas en la liga ahora mismo, en ninguna de las dos selecciones hay ni en República Checa ni en Corea del Sur.
0: Muy bien, pues eso será, repito, a las 4 de la madrugada. Ahí vamos a estar pendientes de todos los partidos de este Campeonato del Mundo, sin excepción, son más que en ninguna otra ocasión, porque además participantes hay una ronda eliminatoria más, los 16avos de final. Antes, para ser campeón, para tener esa estrellita en la pechera, hacía falta ganar 7 partidos, ahora hace falta superar 8 citas en este calendario. Gracias, Pablo, que salga bien.
1: Eso espero, un abrazo.
0: Sí, los tertulianos del Rayo también por la tarde, que eso de que vaya hoy Gumbao al estudio con Amaro te ha quedado un poco pelota, un poco feo, ¿eh?
1: Bueno, no estabas. Estás en Estados Unidos, en Chattanooga, porque si hubieses estado en Madrid habría venido
0: contigo.
1: ¿Qué vas
0: a hacer? Sí. No pasa nada. Jugador del Rayo para mañana. Increíble lo tuyo, increíble. Gracias, Pablo. Hablando de Pablo a Pablo, porque estamos aquí con un tribuno habitual de la sintonía de Radio Marca, pero viene ahora mismo en condición de logotipo de su polo de color blanco con bermudas. Casi todo el mundo me decía, tú lleva camisa. Y yo, joder, pero con el calor que hace, la verdad que es para estar en pantalones y chanclas. Pablo Pinto, buenos días.
2: Como no sales al entrenamiento, tú pues estás aquí con el aire.
0: Picando piedra, todos con look de golf. Dijo, estos habrán ido a echar unos hoyos.
2: Me gustaría.
0: Habrán ido a echar unos hoyos. Dazón también va a emitir todos los partidos del Mundial.
2: Los 104 partidos, así que combinación perfecta. Radio Marca y Dazón, todos los partidos con sus programas previos, programas post, 16 horas en directo. La verdad que un trabajazo que empieza ya.
0: Muchos narradores, evidentemente, uno para cada partido. No, distintos, van a repetir. Muchos
2: no partidos. Tenemos 104 narradores. Radio Marca tampoco, ¿no?
0: Tampoco. Va a haber repetición en más de uno, pero bueno, muchos comentaristas, protagonistas, y la verdad que un reto también para vosotros después de ese gran ensayo que supuso el pasado Mundial de Clubes.
2: Sí, pensábamos que era mucho más ensayo de lo que luego en realidad ha sido, o sea, para la diferencia horaria, el cambio climático, lo que me temo que va a ser lo de las tormentas eléctricas que ya amenazan, que va a haber varias. En todo eso sí nos ha servido un poco el calentamiento del año pasado del Mundial de Clubes. Pero bueno, como estabas contando tú hace un segundo, es un Mundial diferente a todos los demás, 108 partidos, 3 países distintos, una ronda más. Bueno, estamos preparados con un equipazo tremendo de narradores, de comentaristas, de exfutbolistas y con muchísima ilusión, porque al final esto va un poco de la mano. Y ahora que estamos conociendo estos días Chattanooga y tú llevas unos cuantos mundiales como yo, Chattanooga lo vamos a recordar con cariño si a España le va bien y con no mucho cariño si a España elimina las primeras de cambio.
0: Suele suceder, ¿no? El primer día cuando aterrice dice, pero que con perdón, ¿qué mierda es esto? ¿No? Dice, no, o sea, te encuentras como súper desubicado.
2: Aquí.
0: No te gusta el hotel, no entiendes las señales, dónde está la farmacia, que bueno, siempre te hace falta algo, pero luego le vas cogiendo cariño, como que te vas adaptando, ya tienes ya en cuenta ahí tu gimnasio, tu restaurante, ¿no? De cabecera, la lavandería, ya está la ropa en el armario y todo esto. Y ya se ve como de otra manera. Aunque esto, evidentemente, es bastante distinto y diferente, ¿no? Y bueno, estamos un poquito alejados. Ayer estuvimos durante ese paseo que nos dieron la federación, ¿no? Por las instalaciones. Estuvimos un rato todos con Antonio Limones, que siempre es uno de los jefes de equipo, el responsable de la organización y de la elección de las sedes. se retira después de este Mundial, tiene previsto jubilarse el próximo mes de enero. Esta es una de sus últimas... Nueve.
2: Qué barbaridad.
0: Él empezó precisamente en Estados Unidos, en USA 94, en una ciudad que se llamaba Bloomingdale, muy cerquita de Chicago. Allí estuvo concentrada la selección de Clemente. Y bueno, podía contar muchas historias a propósito de los cuarteles generales, ¿no? Nos íbamos acordando de Kamen en el Mundial de Alemania, de Neustift en la Eurocopa de Austria, en Guinea-Bissau, sí, Potchefstroom en Sudáfrica. Bueno, la realidad es que llegar hasta aquí, pues le ha costado, ¿eh?
2: Sí, a ver, lo que tú decías, llegar hasta aquí, dices, de repente, aquí en medio de la nada, ¿no? Pero bueno, de momento es un lugar tranquilo, verde, se puede salir por la calle tranquilamente, que la ciudad es... Esta es una ciudad bastante tranquila, se puede salir a caminar, puedes ir por cualquier rincón de la ciudad sin ningún problema. Y bueno, como decías, pues ya iremos conociendo los rincones, pues ese bar de la esquina en el que nos pongan los partidos, ese tipo de el italiano de confianza en el que poder comer, que no te la claven. Bueno, poco a poco, ¿no? En esas estamos.
0: Lo de que no te la claven es importante, sí. Aunque de momento la gente aquí en Estados Unidos está muy con las finales de la NBA y teniendo en cuenta la histórica remontada ayer de ¿cómo se llama? De New York Knicks, pues la verdad es que aún no se han metido en el chip del Mundial. Sensaciones, aunque bueno, otro día te invitaré al Tiempo de la Tribu y analizar con más calma, bueno, un poco lo que está volviendo con el equipo español, pero no sabemos qué España nos vamos a encontrar, porque además la del principio va a ser muy diferente a la del final, teniendo en cuenta que Lamine y Nico, así sobre el papel, no van a debutar, o por lo menos no serán titulares. Un poco, ¿qué pálpito tienes?
2: Yo estoy súper ilusionado. Y no es una postura ni una pose porque Dazón tenga los derechos del Mundial, sino porque creo que tenemos una selección campeona, viene de ser campeona de la Eurocopa. Creo que tenemos una selección ilusionante, que juega bien al fútbol, con varios de los mejores futbolistas del mundo en su posición. Acabo de venir de entrenamiento con Tori y ya están Nico y Lamine como dos más en la expedición. Yo no sé si serán titulares o no el primer día. Mi sensación es que no merece la pena forzar de inicio ante Cabo Verde, pero que van a estar y van a ser dos más. No va a haber que estar siempre pendientes de cómo llegan. Y luego que tenemos un equipazo, tenemos unos granderales, tenemos un gran centro del campo, de los mejores del mundo, arriba Oyarzabal enchufado, que cuando está con la selección parece Haaland. Yo creo que hay motivos para ilusionarse, y además ves otras selecciones y sí, todas tienen, pues Francia tiene un ataque muy potente, Portugal tiene un medio del campo muy potente, pero que de verdad, Argentina a mí me da la sensación que se la va a pegar, Inglaterra y Brasil tampoco me terminan, ni Alemania, de dar mucho miedo. Estamos ahí, o sea, estamos en la terna de las 3-4 candidatas. ¿Que un día el balón va al palo y va fuera? Pues puede pasar, pero que vamos a estar peleando por el título, no tengo duda.
0: En todas las porras siempre pedimos equipo revelación. Y siempre nos sale la típica selección, normalmente sudamericana, ¿no? Sí. Esa Colombia de turno, Ecuador, este año que tiene 2-3 jugadores ahí de mucho nivel. Lo que está claro es que, bueno, esto nos da una tregua en el engorroso mercado de fichajes, ¿no? Aunque, sí. Bueno, los especialistas en el mercado tienen también su trabajo y su tarea. Pero entiendo que muchos jugadores, yo creo que inteligentemente, van a esperar al Mundial porque si les sale bien mucho se revaloriza.
2: Total, y muchas veces hemos visto fichajes post-mundial, por ejemplo, de James Rodríguez, ¿no? Un jugador, sí, que tampoco se le cocía, pero no era una estrella mundial, hace un pedazo de mundial en Brasil y le ficha el Real Madrid. Kroos también, en aquel mundial, Courtois, Keylor, me apunta aquí Tori, que le tengo de Pepito Grillo. Los mundiales, evidentemente, revalorizan a los jugadores. A muchos los conocemos, pero les ponen en otro estatus, ¿no? Y el Real Madrid, que, por ejemplo, es muy proclive a fichar balones de oro o jugadores top en su posición, pues estará seguro muy pendiente del mundial. Otros, pues pensé que ibas por el caso Julián, que no sé si ya...
0: No. Bueno, va a ser uno de los culebreros del verano, como parece que también se va a convertir en el Bernardo Silva, ¿no? Porque parecía que se lo habían ofrecido al Madrid, ¿no? Sí, que al Madrid no le gustaba, no le encajaba. Luego apareció Mourinho y dice que sí, basta que lo haya querido o que haya estado ahí rondando al Atleti y al Barça, como que para que sea otro de los grandes nombres.
2: Y luego de los que tenemos aquí, pues por ejemplo Cucurella, parece que está también rampa de salida y Barça y Atleti muy pendientes. Hoy va a hablar Pedro Porro, que después de una temporada en el Tottenham, que no ha sido la mejor, pues seguramente también quiera colocarse en otro lugar. Bueno, tenemos varios jugadores que van a sonar en el mercado de fichajes. Bueno, Víctor Muñoz, hoy está muy de reciente actualidad, que el Newcastle parece que encarrila su fichaje. Bueno, también a los nuestros les va a afectar y les puede colocar en otra posición para el mercado.
0: Pues mira, Gordon de Inglaterra, de Newcastle a España, y Víctor Muñoz de España a Newcastle. No son el mismo jugador, evidentemente, pero bueno, son delanteros para disfrutar. Pues que tengáis mucha suerte, os la deseo de corazón a toda la gente de Dazón, porque le estáis poniendo muchísima ilusión y muchas horas, además mucha gente joven que no para ti, pero para muchos de ellos también es su primer mundial, y bueno, no deja de ser una experiencia en lo personal, bueno, pues muy excitante, porque es todo un poco nuevo, se trabaja mucho, cambio horario, de aquí para allá, las cuestiones logísticas, cosas como muy que tienes en el día a día, que no te afectan tanto, pero aquí estás un poco fuera de tu hábitat y no tienes todo a tu alcance como te gustaría, y bueno, eso a veces repercute un poco y el esfuerzo es grande. O sea,
2: sé que lo dices de corazón, así que sí, muchas gracias, Raúl.
0: Gracias, Pablo. Vamos a seguir con más cosas aquí en este tiempo de la tribu vespertina, en la sintonía de Radio Marca, acompañando a la selección española. Enseguida, un instante, estamos con Pedro Porro y su comparecencia entre los medios, pero del DF mexicano al DC americano. En Washington está nuestro compañero Irati Prat. Hola, Irati, buenas tardes, buenos días para ti.
3: ¿Qué tal, Raúl? Buenos días, ¿cómo estás?
0: Sí, señor. Mira, Irati sí, señor, que le puedo decir buenos días, porque exactamente son sus mañanas en Washington. Pronto estará muy cerca de la selección portuguesa, ¿eh?, en el seguimiento de Cristiano Ronaldo y del equipo de Roberto Martínez. Dicen que el mejor mediocampo de este campeonato del mundo. Pero Irati lleva ya unos cuantos días pendiente de Ilia Topuria y pendiente de esa gran velada en la Casa Blanca, donde ya está todo preparado. Lo puedes ver desde hace ya unas cuantas horas en marca.com, el escenario, el octógono, en fin, y la puesta a punto de Justin Gaethje frente a nuestro campeón, que busca, bueno, pues un tercer knockout que le erija como en uno de los grandes de todos los tiempos.
3: Pues sí, la verdad es que hemos estado esta mañana, hemos podido acceder a lo que es el jardín sur de la Casa Blanca, donde se ha instalado pues todo esta parafernalia, ¿no?, que ha costado más de 60 millones de dólares, para que te hagas una idea, todo lo que ha montado la UFC en el jardín sur. Y fíjate, nos han citado a las 5:40 de la mañana y hemos acabado entrando a las 8, o sea, controles de servicio secreto, esto, lo otro. Me da a mí que esto, ligado al Mundial, también va a ser un nivel exhaustivo de seguridad aquí en Estados Unidos, ¿eh?
0: Un evento que en el que todo el mundo quiso estar, en el que parecía por sus problemas personales que pudo haberse caído Ilia Topuria, finalmente buscando esa pelea con Makhachev, que no se ha producido, veremos si se produce en algún momento, y al final, después de que todo iba a conducir al púgil de Liverpool, a Pamlet, pues acabó ese combate ante Gaethje con esa notable sorpresa, y uno de los peleadores favoritos, ¿no?, de Donald Trump, pues será su rival, que no sé yo si será mucho rival, poco rival, todo rival, nada rival. ¿Qué dicen ahora mismo las casas de apuestas? ¿Qué decís los entendidos?
3: Pues Ilia nunca ha sido tan favorito para un combate como para este. O sea, para que te hagas una idea, es muy difícil en un combate por el título ver una diferencia tan grande de favoritismo. Aquí lo que se debate no es quién va a ganar, sino cuándo va a noquear Ilia a Justin. Evidentemente, desde el respeto, por supuesto, es una leyenda, es un grandísimo peleador, pero el choque de estilos, el nivel que está mostrando Ilia, pues todo parece indicar que sí, va a ser un poco un fin extraño para Donald Trump, porque al final va a ver a un estadounidense noqueado sobre la lona del octágono frente a la Casa Blanca, a priori, ¿no? Y esperamos evidentemente que sea así por el bien del deporte español. Pero es que parece ser que lo que va a pasar. Ilia ha dicho que ni 2 minutos va a durar el combate. Esa ha sido su predicción.
0: ¿Qué supone para el deporte, para el UFC, para las artes marciales, que están teniendo un crecimiento notabilísimo? Bueno, en Estados Unidos están súper asentadas, ya es una industria realmente importante, pero en todo el mundo cada vez van cuajando, van saliendo peleadores, púgiles, tanto en hombres como en mujeres, pues prácticamente en todos los países del mundo. Pero el hecho de encontrar este escenario tan singular, porque uno se acostumbra a Las Vegas, ¿no?, al César Palace de Las Vegas, como las grandes veladas de boxeo, muchísima gente que paga mucha pasta por estar en las primeras filas. Ahora hablamos de la Casa Blanca, ¿no?, seguramente del edificio donde se concentra el mayor poder del mundo.
3: Sí, sí, sí. Fíjate, lo definían estos días como la casa más famosa del mundo. No, no la casita de Bad Bunny, sino la Casa Blanca, ¿no?
0: Sí.
3: A ver, la verdad es que yo creo que supone que por un momento, y mira que va a ser durante el Mundial, y justo el día después del debut de Estados Unidos y tal, que aquí yo estoy viendo bastante ambiente, más de lo que esperaba. Va a ser el epicentro del deporte mundial. O sea, al final, ¿quién esperaba que esto? Yo cuando entraba hoy decía, o sea, hace una semana, hace un mes, llegaba a pensar que esto era irreal, pero es que es una realidad. O sea, es que esto de verdad es completamente surrealista, ver un evento de MMA en el jardín de la Casa Blanca. Es absolutamente increíble, lo mires por donde lo mires. Y sí, es un deporte en auge, un deporte en crecimiento, un deporte sobre todo con una base joven tremenda, o sea, es el deporte del presente y el deporte del futuro, porque vas a un evento o la UFC te muestra los datos que tiene y es un público de 20, 30 años, el público que más masivo que tienen. Entonces, es lo que buscan todos los deportes y lo que ellos ya tienen. Así que, no, esto va a ser una cosa absolutamente increíble. Evidentemente, no se puede tapar la realidad. Esto pasa por la buena relación que hay entre Donald Trump y Dana White, que es el jefe de la UFC, porque, bueno, es su deporte favorito, las artes marciales mixtas para el presidente de los Estados Unidos. Evidentemente, si no fuera así, esto sería absolutamente imposible que ocurriera.
0: No solo pelea Ilia Topuria, aunque sí que es el único con acento español. ¿Esto cuándo es? ¿A qué hora es? ¿Dónde y cómo se puede ver en España? Aparte de toda la información a través de Marca, Marca.com y Radio Marca.
3: Sí. Pues madrugada del domingo al lunes. Esto ya todavía es un poco más rocambolesco, porque suele ser de sábado a domingo, pero no, domingo al lunes, porque el domingo es el 80 cumpleaños de Trump. Entonces, digamos que se ha juntado un poco todo para que sea casualmente el día de su cumpleaños, ¿no? Y no coincidir, por supuesto, también con el debut de Estados Unidos en la Copa del Mundo. Entonces, a partir de ese momento será hora local de aquí, pues a nosotros nos pillará bien porque es a partir de las 8 de la tarde, pero Ilia peleará hora española en torno a las 5 de la mañana y se podrá ver por HBO, que es la televisión, bueno, en este caso la plataforma digital, que tiene los derechos de este evento.
0: Caramba, de fútbol no habla ni Peter de momento, ¿no? En Washington. Estamos a otras cosas, a que gane los Knicks, la NBA, y a que se celebre este evento.
3: No, es increíble. O sea, ayer fue increíble cómo se vivió el partido de los Knicks aquí en las calles de Washington. No me quiero imaginar en Nueva York. Pero sí, bueno, hay algo de ambiente. Hay una fanzón gigante en lo que es Washington, que no es ciudad mundialista, aquí no se juega ningún partido, pero hay una fanzón con pantallas gigantes y todo el rato en la televisión, en los programas que hay, o sea, todo el rato se está hablando del mundial, ¿eh? O sea, a mí, te insisto, no sé si venía con otro tipo de idea, pero lo veo mucho más instaurado y hay mucha sensación positiva con esta selección de Estados Unidos. No es un equipo que sea favorito ni mucho menos, pero dentro del grupo que tienen, que no es sencillo, yo creo que tienen confianza, ¿eh?
0: Bueno, pues a ver cómo lo resuelve, ¿eh? En el seguimiento, repito, de la selección portuguesa de Cristiano Ronaldo y compañía, con ese nombre propio, el de Bernardo Silva, decidió poner punto final a su carrera como jugador citizen, ahora mismo agente libre en el mercado, lo vincularon al Atlético de Madrid, se metió el Barça de por medio, parece que a Mourinho también le gusta, y mira, pasamos de Cristiano Álvarez a Bernardo Silva en un pispás, y la verdad que tenemos entretenimiento en esto del mercado de fichajes, aunque repito, antes este fin de semana Topuria intentará volver a ganar, retener su cinturón y amenazar todos los récords sabidos y por haber en el noble deporte de las artes marciales mixtas. Gracias, Irati, como siempre, un fuerte abrazo.
3: Un abrazo, Raúl.
0: Venga, nos quedan todavía 50 minutos por delante en este tiempo de estreno de la tribu de tarde de la tribu mundialista desde Chattanooga, 6 y 8, 5 y 8 en Canarias. Publicidad, seguimos.
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0: Una versión tan de banda, de banda universitaria. De aquí es una canción muy famosa que se llama Chattanooga Chow Chow, o Chow Chow Chattanooga, de la Glenn Miller Band. Qué cantidad de cosas te digo y te enseño. Mi querido Miguel Ángel Lara, ahí está, viendo, no para de escribir, no para de buscar datos, de buscar cosas. Miguel Ángel Lara, buenos días.
1: Hola, buenos días.
0: ¿Cómo estás?
1: Pues muy bien, trabajando, ¿no? ¿A eso hemos venido?
0: A eso hemos venido. ¿Sabes a quién echo de menos hoy mucho?
1: ¿A quién?
0: Bueno, primero vamos a saludar al director, a Javier Amaro. Amaro.
2: ¿Qué tal, chicos? Muy buenas. ¿Cómo estáis?
0: Buenas tardes. Pues aquí, echando la mano.
2: Qué placer radiofónico escuchar el entrenamiento de la selección por la radio. Ha sido una pasada,
0: Digo más veces buenos días que Villar Fútbol. Ha estado la cosa ahí casi en el récord. Y aquí estamos con Miguel Ángel Toribio y, bueno, Laratus, que es el hombre mundial en esta casa. Quiero decir que echamos mucho de menos, hay que decirlo. A José Félix Díaz, sí, claro, lo echamos mucho de menos, que sí está en el mundial, pero creo que se ha ido a Miami con los jefes, porque ahora ya plancha corbata y eso. Y echamos mucho de menos a Joaquín Maroto, que es otro hombre mundial, Echamos mucho de menos a Fernando Burgos, que es otro hombre mundial, que ha decidido jubilarse. Y aquí más echamos de menos al Pelos, a Raúl Santamaría, que andará por ahí. Y al gran Roberto Morales, compañero de la Agencia EFE, que también debería estar aquí. ¿Te parece bien, no, Laratus?
1: Me parece muy bien.
0: Me acuerdo de los compañeros con los que hemos vivido un montón de mundiales. Radio Marca empezó su andadura siguiendo las citas mundialistas en 2002, en el de Corea y Japón. Luego llegó la Eurocopa de Portugal en el 4, fuimos a Alemania en el 6, ganamos la Eurocopa en el 8 en Austria y Suiza, el Mundial de Sudáfrica que también ganamos, el 12 Polonia y Ucrania, el 14 fue en Brasil, Curitiba, un desastre, así nos lo contó ayer Antonio Limones, la elección de Curitiba, la vivió, la sufrió, la padeció Javier Amaro, invierno, todo Dios estaba en la playa, increíble, menos nosotros, allí con el plumas puesto, no sé, una...
1: Sois unos quejicas,
0: unos desgraciados,
1: encantado en Curitiba.
0: Sí. Unos desgraciados como otros cualquiera, sí, encantado hasta que te metió 5 Holanda, allí en Salvador de Bahía. El gol aquel famoso de Van Persie, tan icónico, ¿no? Remate de cabeza en plancha desde la frontal del área. El 16, Francia.
1: Isla de Re.
0: En el 10 se fue Miguelito, después del Mundial del 10. Después de la Eurocopa de Francia, en el 16 se fue Meana. Y llegó aquí el ejemplar este, que ya debutó en Rusia, todo el día allí en Esmeretello, en la puerta aquella 18,
3: además,
0: 19.
3: Además, con Rusia debuté con buen pie,
0: Sí, con buen pie, sí. Pasando.
3: Sí, además que antes del Mundial tampoco pasó nada, el amistoso aquel tranquilo.
0: Es verdad, fue todo lo de Rubiales, claro.
1: Claro.
0: Qué desgracias. 18, y luego, ¿qué más?
1: Luego, Eurocopa con pandemia.
0: Que fue en el 21.
3: Seguí con buen pie.
1: También con buen pie. Bueno, semifinalistas.
0: Y luego Qatar, que fue un gran mundial.
3: También con buen pie.
1: Seguí. Y Berlín,
0: que no se me olvide. Y ahora, pues aquí estamos. Pues
3: lo que pasa es que hay una singularidad en todos los mundiales.
0: Sí.
3: Que Miguel Ángel Lara le cae en.
0: Es verdad.
3: En su cumpleaños.
0: Sí. Le pasaba como a Indurain en el Tour de Francia, ¿no?
1: Claro, claro.
0: Sí. Creo que el cumpleaños de Indurain. Es que no está Vicente Ortega.
1: Today.
3: Eso hoy, felicidades, Larita.
1: Muchas gracias. Como Unai Simón.
3: Felicidades.
0: Víctor, ¿puedes buscar el Happy Birthday de Vicente Ortega? Vamos a hacerlo,
2: sí,
0: Víctor. Eres un chafulleiro. No lo has hecho nada bien. Hay que darle ahí. Te vamos a hacer una encuesta. Mira lo que dice la gente.
1: Toribio,
0: hay que
1: todo lo hace bien.
0: No, todo no. Pero lo de los cumpleaños es cosa de Vicente Ortega. Es el que mejor lo hace, sin discusión.
3: Pero por eso no hay que pisar lo que hace Vicente Ortega. No hay que copiar, ¿no? Es un poco.
0: Vamos a un poco hacerle un homenaje a Vicente Ortega, que está hoy y mañana de vacaciones. Pero por la jeta. ¿Le puedes poner el Happy Birthday y Palmeiro aquí a.
2: Está, por cierto, 16 de julio Indurain, 16 de julio, en pleno Tour.
3: También le pasaba a Rafa Nadal, también a Rafa Nadal en Garros.
0: Correcto, sí, correcto.
3: Y le puede pasar a Lamine Yamal, que ya cumple años en la Eurocopa en semifinales, y cumple el 13 de julio junto con Víctor Muñoz.
1: Y Nico Williams, no lo olvidemos.
0: Caramba. Bueno, pues nada. Oye, pues qué felicidades. Ahí estamos. Chatín.
3: ¿Tú te acuerdas
0: lo que pasa en el arroz? Está para echar el arroz.
3: Está para debutar. ¿Tú te acuerdas lo que pasó en Krasnodar con Iniesta, no? Que le hicimos ahí un obsequio, que le hizo mucha ilusión.
1: Sí, bonobús, correcto, ¿no?
3: Aquel bonobús. 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
1: Del Mundial 82, mejor mundial de la historia.
3: Lo que pasa que Lara, no sé si esto a mí me recuerda un poco. Igual es una imagen icónica del 82, pero me recuerda al gol de Iniesta en. en Johannesburgo.
1: Puede ser, ¿no?
3: Sí, sí, es una especie, una mezcla, ¿no? Sí. Así que...
1: Es un poco daltónico, ¿eh? Entonces, no sé si es amarillo o naranja.
3: Es naranja.
0: Pero ¿cómo se puede ser? ¿O eres o no eres? ¿Cómo se puede ser un poco daltónico?
1: Pues sí, tengo colores muy raros. El marrón y el verde es un, así un, que drama, nada, un drama.
3: Perdona,
1: un drama.
3: Javier Amor, esta licencia, que es un poco redintarla, o sea, pero bueno, creo que...
0: Amaro sonámbulo, este daltónico.
2: Muy bien. Yo, se lo merece todo, Miguel Ángel.
1: Y Raúl Varela, líder. El único. Que nos salvó ayer la acreditación.
0: Ayer salvó la acreditación. Luego falló el pronóstico porque entramos en un restaurante y le dije al hombre... no va a ganar Nueva York ni un solo partido. Y el hombre, claro, en el descanso, que estaban allí por 30, perdiendo, y el hombre me miraba como diciendo, pero este tío...
3: Pegaste un resbalón como el hombre.
0: Pegó un resbalón.
3: Del estilo, vamos.
0: Un resbalón, pero vamos.
1: Anduvo cerca.
0: Anduve cerca, remontada histórica. Bueno, hacemos un poquito de tertulieta. Felicidades por el cumpleaños.
1: Muchas
0: ¿cuál
1: gracias.
0: ¿Cuál ha sido tu mejor cumpleaños mundialista, dicho sea de paso?
1: Pues no sabría decirte, no sabría la verdad. Decir. No sé. Imagino que Sudáfrica, ¿no? Porque ganamos.
2: No te creas, porque caería a la altura de la primera derrota, así que sería más o menos, ¿no? Sí,
1: también puede ser.
0: Sí, sería lo pasado. Pero volvemos pronto.
3: De hecho, el mundial de Sudáfrica...
0: Con lo bien que estoy aquí, decía Miguelito, de junio, decía Miguelito, ¿no?, que le veían como un quepardito.
3: O sea, el Sudáfrica... De hecho,
1: de vuelta, ¿no?
3: El Sudáfrica-México fue el 11 de junio en Sudáfrica y se celebra el partido de vuelta. Es la historia más larga de la historia. Hoy en México-Sudáfrica.
1: La verdad es que desde 2006 creo que he pasado en casa tres cumpleaños.
0: Tres.
1: Entre confederaciones, Europeos sub-21, Eurocopas, Mundiales, creo que son tres.
3: Fase de clasificación, que recuerdo
1: en
3: no sé si fue el 17 en Macedonia un año.
1: Skopje. Gran ciudad, por cierto.
3: Sí, esa ventana de UEFA del mes de junio.
1: Sí, señor.
0: Bueno, la gente está con ganas de Mundial, la gente está con ganas de saber, aunque evidentemente se entremezclan ahí cosas, ¿no? Sobre todo el mercado de fichajes, ya hemos digerido toda la temporada de clubes, pero acaba de llegar Mourinho al Real Madrid, no sabemos qué va a pasar con Julián, qué va a ocurrir con Bernardo Silva, al que nadie quería y de repente lo quieren el Barça, el Madrid y el Atleti, o lo han vinculado con el Barça, con el Madrid y con el Atleti. Y bueno, siempre hay cosas. Pero así a bote pronto y recién aterrizado, y ahora que parece que ya estamos ya un poco estabilizados, porque ya tienes la acreditación, ya como que te sientes dentro, ya estás en tu hotel, ya despliegas la ropa en el armario, ya bueno, vas midiendo un poco las distancias, ya comienzas a hacer vida aquí en Chattanooga, un poco qué pálpito te da ahora mismo el Mundial y la selección.
1: Yo soy bastante optimista, la verdad. Por general lo soy, pero creo que con esta selección hay que serlo todavía un poquito más. Es una selección que compite súper bien, que tiene ese balance de 30 partidos consecutivos sin derrota. Decir que van a ganar el Mundial es una barbaridad, entiendo, porque es algo muy difícil, muy complicado, y que hay selecciones tan potentes como España, o incluso para mí alguna un poco más que España. Pero creo que la selección española va a hacer un muy buen Mundial.
0: ¿Se nota, Amaro, a la gente ahí en España? Os pregunto ya un poco a todos si entramos en tiempo de debate. ¿A la gente enchufada con el Mundial o todavía estamos ahí primeros días de piscina, exámenes finales de los niños, primeros días de calor que siempre estás ahí como intentando acostumbrarte? ¿Cómo se siente?
2: Te diría, Varela, que está muy in con España y de momento muy out con el Mundial. Es decir, a cualquiera que le preguntes está súper entusiasmado con que España puede hacerlo muy bien, que incluso se habla de campeonar con cierta facilidad, pero si le dices cuáles son los tres rivales de grupo, alguno duda, alguno todavía no lo tiene muy interiorizado, ni las fechas siquiera, ¿eh? Yo creo que ahí...
0: Yo estoy con un lío con el Mundial, con los horarios, porque claro, los tenían... los tenía más o menos en mente, pero claro, al llegar aquí ya entras en las direcciones web, que son americanas, entonces te ponen la franja horaria americana y estás ahí hoy un poco hecho un lío, ¿no? Hoy hay muchos partidos en la madrugada española que son en la noche aquí, ¿no? Tanto americana como mexicana como canadiense.
1: Yo, para mí, es que son muchos partidos, muchos equipos, la gente está muy perdida, claro, es que la gente...
0: ¿A ti te gustaría un Mundial más pequeño, más
1: breve? A mí sí. Yo creo que 32 estaba bien, me estaba bastante bien. A mí ahora me parecen muchos equipos y, evidentemente, si vamos a uno de 64 dentro de 4 años, me parecerá aún peor todavía. A mí me parece que aquí sobran equipos, entre comillas, que hay mejores maneras de potenciar el fútbol en el mundo que abrir tanto la mano para que haya 48 selecciones compitiendo por ser campeona del mundo.
0: Bueno, pues tuvo esa feliz ocurrencia infantil, ¿no?, de querer proponer, que no sé si lo ha llegado a proponer, ¿cuántas eran? ¿Ciento y pico? ¿O
1: sí,
0: sesenta
1: no sé,
0: y pico?
1: No sé.
0: Ciento y la madre, ¿no?
1: Yo, mira, Raúl, el balonmano, que tiene cosas evidentemente que no son para copiar, creo que el sistema de mundiales sí está bien. Un Mundial A, un Mundial B, por categorías, creo que es mucho mejor estructurado que este Mundial.
2: O sea, hombre, una fase, una fase previa
0: con Curaçao, Cabo Verde y estas cosas.
1: Y que fueran peleando para acceder a ascender. Pero sin modificar el número de equipos que participan.
2: Pero una fase previa, o sea, dentro del Mundial, ¿no? O sea, si no es un poco... O sea, que jugaran las primeras selecciones primero me parecería bien. Pero
1: también puede ser.
2: Pero yo creo que es estimulante ver ocho partidos. Son ocho en lugar de siete, ¿eh? Para España, si quieres ser campeona. Quiere decir que es uno más solo. Tampoco es dramático.
1: No, no es uno más, pero son muchos partidos más en el Mundial, Javi.
2: A mí lo que me disgusta es que haya cambios horarios, tres países, viajes de 14 horas, eso sí que me parece raro. De hecho, hablábamos esta mañana con el segundo entrenador de Javier Aguirre y decía, a ver, es que es verdad, es un poco raro, porque un día es un estadio cerrado, otro abierto, en otro a 1.100 metros de altitud y en el otro...
0: Bueno, pero eso en todos los campos, eso en todos los mundiales ha ocurrido, ¿no?
2: Ya, pero que
0: tenemos... Buenos y malos, antiguos y viejos.
2: Tan fresco el Mundial de Qatar,
1: sí, este
2: que fue...
1: Sí, es más exigente que otros, ¿no? Sí, bueno, Qatar es una excepción, para mí.
2: Sí, pero que aquel...
1: Es una excepción que no se va a repetir.
2: Pero aquel fue un poco el reflejo de lo que... el aficionado al fútbol quiere, yo creo. Es que no es lo mismo España-Portugal, bueno, con el que nos la colaron con Marruecos, pero no es lo mismo España-Portugal que España-Rusia-Ucrania y Inglaterra.
1: Sí, pero Javi, tú estás ahí. ¿Tú crees que el ambiente de los campos fue el ideal para un Mundial?
2: No.
1: Claro,
2: fue el ideal,
1: es que hay muchas cosas, claro. Aquí yo creo que si lo va a ser, sobre todo en México, creo que va a ser una barbaridad el Mundial, me parece. Y,
0: o sea, ¿tú crees que va a haber mucha diferencia entre Canadá y México?
1: Sí.
0: México, lógicamente, es el país más futbolero.
1: Sí, de lejos.
0: Y Estados Unidos, que va creciendo, y un poco será en función de los estadios, de las ciudades, de los equipos que jueguen, porque no será lo mismo, obviamente, un partido donde juegue a Argentina, que llevaré allí a 40.000 argentinos, claro, a 50.000 holandeses y demás, bueno, países con mucha tradición, que otros países tan novedosos, sí, ¿no? Que aportarán exotismo.
1: Sí, hay partidos que, evidentemente, dices de principio que van a ser, pues, una masacre, ¿no? En Alemania, Curaçao, por ejemplo. Pues,
0: masacre.
1: Claro, puedes pensar que eso ya
2: pasó. Pobres chavales.
1: También te digo, Javi y Raúl, que el Mundial, que el fútbol de selecciones, para mí está mucho más cercano entre los equipos que el de clubes.
2: Mucho más.
1: Al final son 11 tipos que son los mejores que están jugando en equipos buenos, claro, en general.
2: Y los haitianos no juegan en Haití. Uno juega en la Premier, otro juega en segunda alemana, otro juega
1: en Cabo Verde, nuestro rival.
2: Por eso.
1: Vamos a buscarlos, sí. Claro, hay excepciones, pero son jugadores que están en superélite, pero sí en ligas buenas.
0: Yo, una de las cosas que más me ha llamado la atención de esta previa, lo significaba esta mañana en la opinión de las 8, fue ayer precisamente al llegar a Atlanta, ¿no? Para, bueno, completar el proceso de acreditación, que tuvimos ahí nuestras fatigas, ¿eh? No te creas que a veces llegas a Estados Unidos y si no estuviese tan romantizado por las películas y, bueno, por todas estas cuestiones iconográficas, nos parecería bastante peor país de lo que nos parece ahora
1: mismo.
0: ¿No?
1: Porque, por ejemplo, la entrada fue espectacular, como entramos en Houston. Veníamos todos con miedo de cómo acceder a Estados Unidos.
0: Procedentes de México, además.
1: Y tardamos dos minutos.
0: Sí, todo muy rápido, muy ágil y la verdad que muy bien.
1: Pero ayer, por ejemplo, la acreditación fue un infierno. Menos mal que estaba súper Raúl Varela vestido de Superman.
0: No, fue una suerte.
2: Ya contádselo qué hizo Varela, porque me estoy imaginando
0: En realidad llegamos, ¿cuántos eran? Seis. Los seis que estamos aquí, estaba yo contando. Los seis, Chema Rey, nuestro compañero fotógrafo, Allegue, Edu Castelo, compañero del mundo, Toribio Lara y yo. Y cuando llegamos ya había una cola. Primero, que ya teníamos que acreditarnos en el mismo lugar y en la misma ventanilla que el resto de, digamos, de empleados, sí, de cuando normalmente siempre hay un... Bueno, pues los de prensa van por un lado, los voluntarios por otro, seguridad por otro. Bueno, cada uno tenía su departamento. Ahí ya todos en una fila única. De los 8 ordenadores de reconocimiento facial para ir cotejando todos los datos, pasaporte y todo esto que envías desde España, solo funcionaba uno y, bueno, iban ahí un poco alternando. Luego resulta que todos esos datos que sí podías chequear y en cuanto te daban el visto bueno, te daban un numerito, como quien va a la carnicería y usted espere, ¿no? Para que luego nos quejemos de nuestra seguridad social y demás. Luego resulta que sus impresoras no funcionaban. Había un error ahí, un problema de comunicación y no funcionaban con la central que estaba en Miami, me parece. Y ahí estuvimos casi 3 horas y con la amenaza de que no nos iban a dar la acreditación, de que hoy tendríamos que volver a Atlanta, que está a unos 215 kilómetros aproximadamente de aquí, para ir y otros 215 para volver. Oye, que fuese el menor de los problemas, pero claro, ya hoy ya te condiciona, porque en principio teníamos previsto a Eric García, cuándo vamos, a qué hora vamos, hay que trabajar, los vídeos, esto, lo otro, si no mañana, pero mañana ya sería peor, en el día -1 ya todavía peor, bueno... Al final que nos lo pudieron medio arreglar después, repito, de casi 3 horas. Y que ese, digamos, no fue el problema del todo, sino el hecho de decir, coño, estás en Estados Unidos. Solo tienen una impresora.
1: Sí, sí.
0: No pueden poner 4, 5, 6 impresoras en estos primeros días. Y luego ya si tienes que reducir medios o cerrar oficina en las tierras. Pero ahora que llega toda la avalancha de periodistas...
1: Y la respuesta,
0: fue una cosa como muy singular, ¿no?
1: La era que era una lotería, que podía salir una sí, 5 no, 5 sí, 1 no. Entonces, claro, era todo un poco absurdo. Y bueno, hubo un poco de tensión ahí, pero bueno, se arregló. Bueno,
0: al final se arregló, pusimos buena cara, como dice mi cuñada Julia, las cosas con miel, mejor que con hiel. Y bueno, le pusimos un poco de miel después de que Lara estuvo un poco tosco, ¿eh? Todo hay que decir.
1: Sí,
0: estuvo
1: sí.
0: Estuvo un poco así.
1: Se enfadó conmigo la señora, pero bueno.
0: Se enfadó con
2: normal, hay guarías.
0: Todo esto normal. Bueno, a mí lo que más me llamó la atención fue ver, lo digo completamente en serio, creo que en España no somos conscientes de la dimensión mundial que tiene la figura de Lamine Yamal, sí. ¿No? O sea, ver allí 4 rascacielos, en uno Messi, en otro Vinicius, en otro la lata de Coca-Cola, y luego ver a Messi, a Lamine Yamal anunciando ropa de una marca norteamericana y una conocida hamburguesa, a mí, sinceramente... Me impactó, me llamó la atención.
1: Sí, también en el frontal del estadio, cuando salíamos había un anuncio de Lamine Yamal gigantesco. Y es verdad lo que dice Raúl, estamos ante un futbolista que España nunca ha tenido esa dimensión que tiene Lamine Yamal. Hemos tenido grandísimos futbolistas, Iniesta, Xavi, Torres, Raúl, Casillas, Puyol, Piqué. Pero del nivel de Lamine Yamal, yo jamás lo he visto. Hay una presión, y solo aquí ya en el centro de prensa hay mucho periodista extranjero que evidentemente viene por Lamine Yamal. España es campeona de Europa, pero la figura de Lamine Yamal es capital para esta selección. Es un fenómeno mediático que, como dice Raúl, no somos conscientes de lo que significa.
0: No, porque seguimos siendo una selección muy de clubes. Entonces, como no hay madridistas, parece que fastidia, hay gente a la que le pueda caer...
3: Pero fíjate, Raúl, el contraste. La diferencia de esta selección no es ninguna con respecto a la Eurocopa. La diferencia de esta selección es el crecimiento mediático de Lamine Yamal. Os recuerdo que en la Eurocopa, el póster oficial de UEFA... En la previa del torneo aparecían 8 figuras y no aparecía ningún español.
1: Claro.
3: Y en 2 años, Lamine Yamal ha pasado de no aparecer a ocupar medio rascacielos contiguo a una de las joyas de la corona de los estadios del Mundial, que es el Atlanta Stadium. Entonces, es un poco la diferencia, que España futbolísticamente es la misma. Va a tener muy complicado mantener ese nivel de juego y que le salga todo rodado, porque es muy difícil. Pero la diferencia es que mediáticamente Lamine Yamal ha crecido mucho y por eso ahora nos ponen en el radar. Pero futbolísticamente España no ha cambiado. Ahora ya como Lamine, que se me entienda, que es la frase fácil, vende camisetas, mucha gente bueno, es que nadie nos ponía en el radar en la Eurocopa, ni la gente más entendida, ni el público en general, ni un poco los que están más sí. Fuera de este circo. Pero esa figura de Lamine, bueno, pues nos ha dado ese impacto mediático y parece que España ahora vende más.
1: He unido también a ser campeón de Europa, claro.
3: Sí, sí.
1: Claro.
3: Sí, sí.
0: Yo lo apuntaba, Lara se acordará, habíamos viajado a Azerbaiyán a un partido amistoso y desde allí volamos directos a Johannesburgo en la previa de la Copa de las Confederaciones en 2009. Ya tenían prácticamente todo preparado. Aquel torneo se decía, ¿no?, que la Confederaciones servía un poco como ensayo general para el Campeonato del Mundo. Estuvimos en 2 sedes, en Rustenburgo y en Bloemfontein, pero aterrizamos en Johannesburgo. Y allí en el control de pasaportes había una gran pared con un gran mural pintado con las imágenes, con los rostros de Drogba, de Wayne Rooney, estaba creo que Steven Gerrard, Lampard, estaban los grandes nombres propios de la Premier, que era la competición que se veía. Y dentro de esa relación de futbolistas, Fernando Torres, que era ya el 9 del Liverpool, era el niño, y yo creo que fue la primera gran figura global de nuestro fútbol, ¿no? Y creo que después de Torres no ha habido ningún otro. Ha habido jugadores buenísimos, Xavi, Iniesta, tal, han optado el Balón de Oro. Varios incluso de esta generación. Pero Lamine tiene ese toque que sí tuvo Fernando Torres.
1: Yo creo que incluso ya superior. O sea, a nivel mundial, Torres fue lo que fue, evidentemente, y grandísimo, una historia de España. Pero con 17 años, con 18 años, el recorrido de Lamine Yamal, yo te insisto que no he visto nunca a un jugador español que ha tenido... ese impacto mediático que está teniendo en cualquier continente, ¿eh? Lo vemos en América, lo vemos en Europa, vas a Marruecos, vas a África y lo estás viendo, también en Asia. Creo que esa manera de llegar de Lamine Yamal a todo el mundo es algo que nunca hemos tenido.
2: Es que yo, vamos, no sé los carteles que dirán, pero si sacas de la ecuación a Messi y a Cristiano, que lógicamente creo que por ascendencia tienen más impacto que nadie en todo el Mundial, pues a lo mejor se te cuela en el podio. Y no sé si estoy diciendo, no sé si estoy diciendo una locura, pero ahí estará con Mbappé, que lógicamente ha perdido bastante popularidad. Y el resto no sé si hay alguien más que le haga cosquillas en la tripa a Lamín.
1: Es que... Bueno, Messi sigue siendo una figura por encima del resto, yo creo, ¿eh?
2: Messi, Cristiano sí, y lo demás es peleable, mundo, sí. Porque Vinicius es verdad claro. En una parte del mundo obviamente sí, pero en otra no tanto.
3: Bueno, ayer el triángulo era ese, Javi, era Vinicius ocupando prácticamente la fachada de un rascacielos que era un hotel. Luego la figura de Lamine Yamal, la marca la puedo decir, American Eagle, que es una marca de ropa pues de Estados Unidos, y es verdad que también un poco tendemos a infravalorar porque no tenemos ese día a día con él, pero Neymar vende muchísimo también.
1: Muchísimo, sí, es verdad.
3: Sí, sí, a nivel mediático es un jugador con mucho reclamo. Pero más allá de esto, que no marca goles, sí que es llamativo el hecho de que España ha pasado eso, de no aparecer en un póster a ocupar rascacielos.
0: El póster no marca goles, pero el hecho de que te llamen para el póster es porque tú marcas goles. O sea, no me han puesto a mí a anunciar McDonald's. Se han puesto a Lamine Yamal, obviamente, porque él sabe jugar al fútbol y yo no. Y yo creo que en ese sentido, como le hemos visto a estos tics, tantas cositas, que si esta tontada, que si me enfado con el cambio, que si el pelito, que si el padre, que si el otro el de la moto, pero la realidad es que es un chico estupendo en el grupo. Encaja, pero vamos, a todos los niveles. Y sí me llama la atención que con tan poco recorrido su proyección mundial es brutal. Sí. Es una cosa bestia. 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Venga, que estamos esperando a Pedro Porro, que tiene cosas que contarnos y que compartir con todos nosotros. En esta recta final queda ya menos de media hora en este estreno de la tribu vespertina, de la tribu mundial, aquí en Radio Marca.
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0: la trompeta. En fin, Laratus, que te dejo ir a trabajar. Sale Pedro Porro. ¿Dónde vamos a fichar a Pedro Porro?
1: Pues cualquier equipo que haga falta, ¿no? Es un buen lateral.
0: No es peor que Dumfries.
1: Pues para mí no.
0: Más bien Dumfries. Hay unos vídeos por ahí circulando en redes sociales. Solo le pregunto a Llegue, que es el entrenador de estas cosas, donde salen todos los jugadores de todas las selecciones con el cartelito con su nombre, almohadilla. Dumfries, y él dice, Denzel Dumfries.
1: Dumfries, bueno.
0: Lo digo porque la clave es Eric García, sí. Cuenta, ¿qué ha pasado ahí? ¿Qué ha pasado ahí?
2: No, que lo cuente a Llegue ahora, que fue el que nos dijo la exclusiva. Y si se lleva el revolcón, que se lo lleve.
0: Es un chismoso, un cotilla de mucho cuidado, ¿eh?
3: Me gusta.
1: Le gusta enredar.
0: Noticias ni una.
1: Va a perder apuestas, pero le gusta enredar.
0: ¿Qué va a perder apuestas? ¿Qué ha apostado?
1: La portería, que va a jugar David Raya. Es su apuesta.
3: ¿Ah, sí, eh?
2: ¿Dónde vas?
4: Ahora cuando me dejéis un micro me defiendo.
0: Venga. Adiós, Laratus.
1: Adiós, chao.
0: Feliz cumpleaños. Venga, hacemos aquí relevo. Y toma el relevo aquí a Llegue, que está con el directo, con el online, ahora mismo en marca.com. ¿Qué estás contando en marca.com?
3: Bueno, pues estoy invitando a la gente a que vea el Forjados de Pedro Porro mientras esperamos. Ahí ¡ole! El capítulo que hemos hecho con él. 10 minutillos, espectacular. Espectacular entrevista ahí con su familia, con sus familiares, que recomiendo mucho a la gente. Ha molado el entrenamiento España, ¿eh?
0: Me encantó la madre, ¿eh? La madre de sí. Pedro Porro diciendo, como Haaland, stay humble, be humble, ¿eh? Esté humilde, estés en el suelo, sé tú mismo.

0: y demás y demás. El entrenamiento me ha encantado y aparte el sonido que hemos podido emitir. No, a ver, no, después de 10 días se acabará cansando, pero los ronditos, los no las cosas que se dicen, cómo se hablan, el buen rollo, el buen ambiente...
1: Es la leche. O sea, en un ratito va a haber ahí unos vídeos que vamos a publicar también en Marca, porque es que hemos grabado el rondo a un metro de Lamine Yamal y de Nico, y entonces se escucha todo lo que dicen. Ha habido un momento, por ejemplo, en el que Lamine se ha enfadado, entre comillas, con Laporte, que le ha dicho, pero ¿me lo estás diciendo en serio?
2: Para mí la frase va a estar el vídeo en las redes sociales de Radio Marca. Se la liga Lamine Yamal, se la pocha, me dice Parra que se dice ahora y ha robado la pelota y no he identificado quién ha sido. La frase es: está rápido, cabrón.
1: Y eso es una buena noticia.
2: Es una buena noticia porque creo que era el primer día que Lamine Yamal trabajaba con sus compañeros después de 2 meses parado. Entonces, para mí es una frase, más allá del exabrupto, creo que informativamente está bien, porque un poco los compañeros de Lamine pues se congratulan, ¿no? Y alucinan un poco con esa explosividad del futbolista catalán.
0: Para la gente de mi edad hay que decir que la pocha es un juego de cartas, parecido con una... a reglas un poco así sui generis, parecido al tute, y que aquí en el seno de la selección española jugamos muchos antiguos compañeros que ya no están aquí entre nosotros porque su destino profesional y vital va por otros lugares. Por ejemplo, Jorge Carretero, que fue durante mucho tiempo, ¿no?, el responsable en la Federación Española de las Relaciones Públicas y demás, en la jungla le llamamos, Fernandito Burgos, que ya lo hemos saludado, Julián Ávila, Carlos Carvajosa, uno de los... Raúl Gamonal, compañero de Mediaset, Carvajosa, que es ahora uno de los miembros de comunicación del Real Madrid, y la verdad que se jugaba mucho, mucho, mucho en las concentraciones, en los poquitos ratos libres que teníamos, en los aviones y demás, al juego de la pocha. ¿Qué pálpito te da la selección española, Llegue?
1: Pues, mira, era un poquito más pesimista hace una hora que ahora, porque he visto el entrenamiento, que los veo muy tranquilos, me recuerda mucho a esos días previos al inicio de la Eurocopa en Donaueschingen, y creo que el equipo está confiado en que pueden volver a hacer algo importante, ¿no? Es verdad que ganar un Mundial es muy complicado, que hay muchas selecciones, que son muchos partidos, que hay muchas circunstancias, que si la humedad, el calor, los viajes, el jet lag, bueno, hay muchas circunstancias que van a un poco medir, ¿no?, de muchas formas las posibilidades de la selección, pero es que yo los veo a ellos tranquilos, jugando al fútbol, que es lo que mejor saben hacer, es el equipo que mejor juega, uno de los que mejor juega, entonces no se me ocurre ningún argumento para pensar que este equipo va a pinchar o que no va a llegar lejos en este Mundial, que luego puede pasar, que tienes un mal día y te vas para casa, pero a priori no tiene por qué pasar.
0: No, sobre todo porque siempre hay selecciones a las que inconscientemente no tratas, digamos, como grandes selecciones, pero que sí tienen nivel para hacerte un poquito de daño, ¿no? Esa Colombia de turno que dices, ¿Colombia gana el Mundial? No. Pero Colombia tiene nivel porque sí. Puede aparecer en el horizonte de los octavos de final, creo, ¿no? Por un poco por cómo están los cruces y si se da cierta lógica, Colombia es un equipo que sí te puede echar.
1: Perfectamente. Es que además cualquier equipo, cualquier selección
0: que te empata un partido y te echa penalti, claro, por ejemplo, por decir algo. No es una cosa tan anómala.
1: Mira, hay un detalle anecdótico. Ayer haciendo la porra de Radio Marca, a mí me sale que queda tercera de este Mundial Ecuador. Para que veas, es verdad que a lo mejor no soy un gran pronosticador, sí, pero
0: te calientes, pero no, Ecuador
3: entre eso y lo de Raya vas bien a Llegue,
1: cuento una cosa, Maro,
3: ganaste la última, es verdad.
0: No, es que ayer dijo en la cena, creo que no he gastado nada, porque aquí no sé qué, hasta llegué, aquí me invitaron, apenas he gastado nada. Dice,
1: te voy a decir una cosa, este comentario de la risita de Raya y Unai Simón me lo llevé igual en la Eurocopa con Grimaldo y Cucurella, cuando todo Dios dio a Grimaldo titular, excepto yo. Quería Cucurella titular y ya veis lo que hoy es Cucurella. Así que ya iréis a la cueva, ya.
0: Oye, puntazo también ayer durante el paseo, vosotros que estáis más tú que estás más atento a esta clase de cosas que gustan tanto, ¿no?, en redes sociales, lo del tema de... Ha sido un vídeo con mucho recorrido, ¿no? El tema de... Lo diré, de lo del pelo de Cucurella.
1: Ah, sí, que tenía ahí el acondicionador, el champú.
0: Como soy calvo, no me acordaba del producto, el acondicionador, ¿no?
1: Sí, tenía ahí todo guardado. A ver, yo... Creo que puede llegar a ser hasta una estrategia de marketing, vamos a decir, porque ¿sí? Me parece mucha casualidad que justo esté ahí.
2: Pero un detalle, Llegue, un detalle.
1: He dado la vuelta, sí. Yo le di la vuelta para ver, por curiosidad, para ver la marca que era.
2: ¿Y vive o no vive?
1: Y alguien me dijo...
2: ¿Pero vive o no vive?
1: ¿Cómo que sí vive?
2: Nada, sigue.
1: Madre mía. Alguien me dijo, mejor déjalo como estaba. Y entonces lo dejé como estaba. Pero vamos, me parece mucha casualidad que la mayoría estuvieran vacías, que hubiese botas, que hubiese camisetas y que justo Cucurella tenga allí el champú y el acondicionador cuando acaba de hacer un anuncio para una marca muy famosa sobre precisamente eso.
0: ¡Qué argucia, eh! ¡Qué argucia! ¡Qué argucia! No sabía, no hacía yo a Cucurella y tan... Oye, cuéntanos lo de Joan García.
1: Bueno, pues una anécdota, ¿no? Que sabes que estos días han sido las fotografías oficiales de FIFA, de la selección, etcétera, etcétera, y uno de los vídeos, Joan sale y dice su nombre y dice Joan García, ¿no? Y me hizo gracia porque al final, antes de fichar por el Barça era García, luego ha sido García y ahora pues en ese vídeo sale diciendo García y me hizo gracia.
0: Hazle alguna pregunta ya a Paloma Antoraz.
1: Hola Paloma, ¿qué tal? ¿Cómo estás? Estamos aquí en directo. Espera,
2: a ver si me desenchufa. Responsable de... responsable de comunicación de la Federación.
0: ¿Qué tal, Paloma? Aquí es nuestra madre.
2: Buenos días, Paloma.
4: Buenos días a todos y buenos días a vuestros oyentes. Pero vamos, yo no soy noticia ni soy importante.
0: No, pero bueno.
2: ¿Cuántos mundiales llevas?
4: Este es el sexto.
2: Uf. ¿Y cómo es la logística desde dentro? Porque nosotros conocemos de la barrera para afuera y tú para adentro, ¿cómo es?
4: No, es un poco lo que veis. Intentamos en la parte de comunicación, que es la que a mí me toca, que estéis lo más cómodos posible. A veces acertamos más, a veces acertamos menos, pero intentamos desde que podáis trabajar, que es lo principal, y que tengáis unas instalaciones que os permita seguirnos lo máximo posible.
1: El wifi va a regular, ¿eh, pa?
4: Ya, estamos intentando. Aprovecho ya. El cable va bien, ya
1: me
4: han dicho los fotógrafos que lo han solucionado, y el wifi estábamos con ello.
0: Ya decía yo que no me cargaban las menciones. ¿Cuál es el medio de comunicación que más da por saco?
4: Ninguno.
2: ¿Y por qué Radio Marca?
4: Yo no he dicho que Radio Marca.
0: Nos olvidamos, el otro día no entraron las acreditaciones y nos salvó el culete, esto tengo que decirlo. Nos salvó el culete y, bueno, la verdad que estamos muy bien.
2: Solamente dos cosas. Si te pregunto el mejor mundial, no vas a decir Sudáfrica, un poco por todo lo que representó, pero ¿cuál ha sido un poco la mayor dificultad, la mayor anécdota, el mayor quebradero de cabeza? No sé, algo que, sin que se revele todo, ¿cuándo lo pasaste realmente mal o una, no sé, alguna anécdota así difícil de...?
4: En Mundial, bueno, yo debuté en Francia en 98, que casi no nos dio tiempo, nos volvimos rápido.
0: Sí, rápido.
4: Y claro, recién llegada a la Federación, el primer Mundial, pues mucha penita. Pero no, lo he pasado peor en Eurocopas que en Mundiales.
2: ¿En cuál?
4: En 2012. Que tuvisteis a bien ponerme contra una pared, algunos, no todos.
2: Yo estaba haciendo la selección, ¿eh?
4: No, por eso no...
0: No recuerdo yo eso, ¿por qué? ¿Qué pasó?
4: El primer día de
0: prensa... Ah, el primer día en Guinebuino, sí, en Guinebuino, ahí pasó ahí... Que no estaba aquello, sí, no sé qué pasó. Que no salen los jugadores o algo así.
4: No, la sala era... O sea, el centro de prensa que teníamos era la casa de la cultura del pueblo, entonces las estancias eran un poco complicadas para movernos. Había un pequeño teatro que era donde hacíamos las salas de prensa, o sea, las ruedas de prensa, pero luego las estancias eran pues desde una sala de ballet, que estaban los espejos, no sé si te acuerdas.
0: Tuvimos a Víctor Valdés, me acuerdo, fue una entrevista, fue cuando me enteré que era pianista.
1: Anda.
0: Sí, sí, como pianista, vamos, que le gustaba tocar el piano. Sí, sí, pero ahora que lo dices hubo ahí un pequeño motín.
4: Ese día se complicó un poco la llegada porque también era el primero, hasta que llegaban los jugadores y tal, y eran entrevistas muy cortitas. De 5 minutos.
1: Entonces, bueno, no como la de hoy, que vamos a tener media orilla.
2: Uno de los que se amotinó es ahora director de Radio Marca. Aquí está escuchando.
3: No, recuerdo ese día, ¿no?
4: Del directo, como decís vosotros.
0: Pues muchas gracias, Paloma.
1: Gracias,
0: que
1: Paloma.
0: Todo bien. Gracias,
2: dale un abrazo, Paloma, a Lute La Fuente, que también sabemos que está muy vinculada al técnico español.
0: Bueno, pues muy bien, pues así estamos, ¿eh? Esperando a que venga Pedro Porro y... Somos, no he contado, se nos ha olvidado.
1: ¿De prensa?
0: Sí, somos unos cuantos.
1: 64.
0: ¿Eh? ¿64?
1: Creo que sí, creo que español es 64, si no me equivoco. O sea, no los he contado, pero lo he leído en algún sitio.
0: Pero bueno, estoy viendo aquí, bueno, que ha venido mucha gente de Brasil.
1: Mira, ha venido un japonés,
0: ¿no? Argentinos, sí. He visto varios venezolanos, americanos, o sea que España ya comienza a traer prensa de todo el mundo y lógicamente a medida que se acerquen los partidos, pues llegará prensa de las selecciones. No sé si de Cabo Verde vendrán muchos, pero seguramente de Arabia alguno vendrá y sí, especialmente de Uruguay, claro, pues son medios, ¿no?, muy, muy tradicionales. Bueno, pues vamos a ir recogiendo, Amaro, no sé si me tienes que contar algo más. Me has enviado aquí un tuit ahí de algo que cuenta Fabricio Romano, no sé hasta qué punto eso es vero o no es vero.
3: Los rumores siguen creciendo en torno a Bernardo Silva, sí, y el Real Madrid, es lo único que te puedo asegurar a esta hora.
0: ¿Eh? Modric era viejo y Bernardo Silva es joven.
2: A mí me lo tienen que explicar de una forma muy detenida y lentamente. El hecho de que Luka Modric no valiera para este Real Madrid. Vamos a fichar a Bernardo Silva, que a tenor de la eliminatoria que vimos con el Madrid...
0: Jugadorazo.
3: Bernardo Silva tiene ¿cuántos? 31.
2: 30 y pocos, creo, ¿no?
3: 31 años. Pocos tiene 31 mayor, años. ¿No? Hace bueno, 32.
2: Si yo me digo, yo no juzgo la edad. Yo juzgo que en la eliminatoria contra el Real Madrid... El Madrid le pasó por encima un Madrid que no es ni mucho menos un Madrid excelso. Entonces, me llama la atención el volantazo que ha pegado la dirección deportiva del Real Madrid, que ha pasado de fichar jugadores probeta, que se me entienda, jugadores jóvenes que se anticipa a otros equipos porque luego en un cuerpo a cuerpo no puede con ellos, bastante como se ha demostrado, por ejemplo, con Julián, y ahora va a fichar a Dumfries, 30 años, y Bernardo Silva, 31. ¿Es malo? No. ¿Es un cambio? Sí.
3: Tiene pinta de que...
1: Por cierto, hablando de Bernardo Silva...
3: Perdona,
1: Y de Portugal, ¿no? Vaya equipazo que tiene Portugal. Para mí es una de las selecciones muy, muy, muy favoritas para ganar este Mundial, ¿eh?
0: Me gustaría dos cosas en el transcurso de este programa que intentaremos llevar lo más lejos posible en función de lo que España esté aquí en este Mundial y nosotros también. Una... no decir buenos días, porque es buenas tardes en España, que nos están escuchando, pero bueno, buenos días aquí en Estados Unidos, eso por un lado, y eso, la chicharra, y dos, hablar lo menos posible de clubes, a ver si lo conseguimos. Venga. A ver si no hay mucha actividad, no, o sea, no lo digo como riña, o sea, que me gustaría que estuviese todo medio paralizado, bueno, pues ahora pendientes del Málaga-Almería, por ejemplo, ¿no?, de esa finalísima por el ascenso a Primera División, son dos ciudades que están muy enganchadas, y evidentemente estaremos atentos, y habrá actualidad, pero... Yo si pudiera pedirle algo a los actores del fútbol es que, en la medida de lo posible, que no contraprogramasen mucho a la selección española.
1: Mira, que hagan, por ejemplo, Raúl, como Cucurella, que lo contamos el otro día en Marca. Cucurella va a salir del Chelsea este año, pero no va a resolver su futuro hasta que acabe su participación en el Mundial, que ojalá sea el 20 de julio. O sea, que eso es lo que debería pasar, ¿no? Estar centrado totalmente con la selección y luego ya ver qué va a pasar con él.
0: Gracias, Allegue, te dejo seguir haciéndolo online. Venga, chao. Que se va pirando, si queréis seguir pendiente de lo que dice Allegue, en marca.com, el directo enseguida, Pedro Porro. Nosotros vamos a seguir cerrando sobre sintonía. Hay un último apunte relacionado con UEFA en este caso, pero que tiene que ver con una decisión mundialista.
2: Bueno, de esto de despacho no sé mucho, pero esto creo que obedece, ¿no?, a esa pelea, ese pulso Ceferín-Infantino. El árbitro que no le dejaron entrar en Estados Unidos, somalí, para pitar el Mundial, que fue recibido como un héroe en su país, en Somalia. UEFA le ha designado para dirigir ni más ni menos que la final de la Supercopa de Europa entre el PSG y el Astla en Salvo. Así que sigue ese envite a la grande de Ceferín con Infantino.
0: Después del palo, la zanahoria.
2: Sí, sí. Y bueno, yo creo que esto es una forma de reivindicar, ¿no? No sé, porque es bastante llamativo que un árbitro de la Confederación Africana de Fútbol pite un encuentro UEFA, así que eso evidencia las muchas diferencias que hay entre Ceferín y entre Gianni Infantino.
0: Gracias, Toribio.
2: Hasta ahora, por aquí sigo.
0: Nosotros cerramos. Amaro, gracias por tu presencia en el estudio, Juanma Gonzalo. Felicidades a David Sánchez y a Chitu por el estreno. Yo creo que ha sido maravilloso, con un escenario, con un decorado, ¿no?, con un set realmente bonito para despertar a Nueva York, a San Francisco y al mundo entero con su habitual estilo. Y felicidades también a todos mis compañeros, a Radio Marca, porque vamos a hacer un Mundial de puta madre, hay que decirlo. Así,
3: Bien dicho. No se dicen tacos, gracias, pero Amaro. Bien dicho.
0: Hasta mañana.
3: Chao, chao.
0: Hasta mañana. 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
0: 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Pues eso, la patata dulce. 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Con estos buenos amigos, llegamos a I55. Hasta aquí este tiempo de la primera tribu vespertina, de la primera tribu mundial en Radio Marca. Mañana, más.
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7: Oye, López.
8: Dime, Irra.
7: Así que hoy empieza todo.
8: Ya, hoy.
7: Hoy empieza todo.
8: El baile.
7: Hoy empieza todo.
8: Después de casi 4 años, porque fue en diciembre del 22, cuando terminó el Mundial de Qatar.
7: Es que me resulta tan lejano.
8: El día 18 de diciembre, Argentina se proclama campeona del mundo frente a Francia.
7: Me resulta tan lejano.
8: Sí.
7: Y a la par tan cerca.
8: Y a la vez tan cercano.
7: La tanda de penaltis ante Marruecos.
8: Sí, sí.
7: No metimos ni uno, ¿no?
8: Ninguno.
7: Ni uno.
8: Fallamos tres.
7: Ahí fue cuando se dio a conocer Unagi, ¿no? El 8 de sí. Marruecos. Aunque luego está por ahí la leyenda en el imaginario colectivo de que no era Unagi el 8 de Marruecos.
8: Es posible.
7: Se dice por ahí. Pues sí, sí. Hoy da comienzo, pistoletazo de salida al Mundial con sede en México, en Canadá y en Estados Unidos de este año 2026. Inician el día de hoy dentro justo de 2 horas, si no me engaña la vista, López, porque si son las 7 hasta las 9 son 2 horas, clavado, sin fallo, ¿no? ¿Me puedes confirmar?
8: Te confirmo.
7: 9 de la noche,
8: sí.
7: Desde las 8:15 más o menos la ceremonia de inauguración y a partir de las 9 de la noche México-Sudáfrica, que es el mismo partido inaugural que en el año 2010.
8: Bueno, espérate.
7: No empecemos.
8: Sí, espérate.
7: No empieces así.
8: Espérate.
7: No
8: a
7: empieces
8: ver,
7: así.
8: No es seguro, ¿eh? Pero existe un WhatsApp oficial de FIFA.
7: En el que yo no estoy incluido.
8: Con buen criterio, pero yo sí. Y ahí solo se va a tratar sobre los partidos que tengan algún tipo de problema meteorológico en la previa.
7: Dime.
8: Por si se aplazan.
7: Cuéntame.
8: Y ahora mismo, para dentro de 2 horas, en México DC, en el Azteca, hay riesgo moderado de tormenta eléctrica. Por lo tanto, es posible, no es seguro, pero es posible, que el partido no empiece a las 9.
7: Protocolo. Si hay un rayo, hay que esperar media hora hasta que vuelva a empezar el partido, se reanude. Un rayo de cualquier tipo, no hace falta que sea vallecano.
8: Sí, puede ser vallecano, sí.
7: No hace
8: sí.
7: falta que sea vallecano. Entonces, sí. Un rayo. Si en esa media hora, al minuto 29, cae otro,
8: empezamos
7: la cuenta regresiva otra vez. Desde el cero en adelante. Bueno, pues eso es lo que hay. Así que alerta moderada de lluvia sobre el Estadio Azteca. Donde va, bueno, digo que no es broma, que para el Mundial 2010 también tuvo este partido inaugural. Y hay un montón de cosas, López, que se vienen sucediendo de detalles que coinciden con el Mundial que ganó España hace ya 16 años. Tú estabas allí, ¿no?
8: Sí.
7: En el último Mundial que ganó España.
8: Estuve en el primer y en el último partido.
7: ¿En el primer partido de España o te refieres en el partido inaugural?
8: En el partido inaugural.
7: ¿Y en el último partido? En el
8: sí.
7: ¿Sabes cuántos viste en estadios?
8: No muchos.
7: No muchos.
8: No muchos, igual 6 o 7.
7: Y luego en el... ¿Cómo se dice esto?
8: IBC.
7: En el IBC. En el
8: International IBC. Broadcasting Center.
7: ¿Que estaba dónde, por curiosidad?
8: A 200 metros del Soccer City.
7: A 200 metros del Soccer
8: City. O sea, se iba andando.
7: ¿Y la final fue en el Soccer City?
8: Sí, sí, sí.
7: De Johannesburgo.
8: De Johannesburgo.
7: Uh-huh. ¿Solo estuviste en Johannesburgo?
8: Solo estuve en Johannesburgo. Sí.
7: ¿Qué tal? Sudáfrica, buena experiencia, lo hemos hablado siempre, ¿eh?
8: Sí, buena experiencia.
7: Buena experiencia.
8: Sí. ¿Y allí? Un país absolutamente fantástico. Yo siempre cuento lo mismo.
7: Sí.
8: Lo que nos contaron los johannesburgueses,
7: sí, sí, correcto,
8: es que estaban muy preocupados en 2010, ahora ya no sé cómo andará el tema. Alrededor de Sudáfrica se encuentra el parque Kruger, que no Freddy.
7: No, es otro.
8: El Kruger, que es un parque natural bestial, brutal, es enorme. Entonces, claro, toda la inmigración africana se va a Sudáfrica, uno de los países más ricos del continente.
7: Ah.
8: Entonces, mucha gente...
7: O sea, emigran al sur de África.
8: Claro, gente del norte de África emigran hacia el sur, hacia Sudáfrica. ¿Qué pasa? Que mucha gente va a pie y atraviesan países a pie.
7: Incluso tienen que atravesar el Parque Kruger.
8: Entonces atraviesan mucha gente, mujeres, hombres, niños, familias, el Parque Kruger. Entonces se ven dando cuenta los grandes depredadores de lo sencillo que es comerse a personas. No nos podemos subir a árboles rápido, no podemos correr mucho, no saltamos, no tengo mucha fuerza y es fácil comerse, más fácil comerse a un señor que a una cebra. Porque hacer menos esfuerzo. ¿Qué sucede? Que después de comerse a mucha gente, los depredadores del parque Kruger no querían comer otra cosa que no,
7: que
8: fueran,
7: no fueran humanos.
8: Entonces había una sobrepoblación de ñus, de cebras, de un montón de animales que, claro, es la cadena alimenticia, pues tienen que estar un poco regulada por ella misma.
7: Pero entiendo que el parque Kruger es un parque de acceso abierto, quiero decir que puede entrar cualquier persona.
8: Sí, claro.
7: Pero los animales están en libertad.
8: Claro, claro, claro, claro. Es un parque madre gigantesco. Mía. Sí, sí, sí, sí, sí. Es...
7: Madre mía. Sí, no, yo estaba pensando en el Retiro.
8: No.
7: Más o menos.
8: Es un parque gigantesco.
7: Bueno, pues...
8: Así que sí, eso es una de las cosas que más me llamó la atención.
7: Recuerdos, no del Vietnam, sino recuerdos de Sudáfrica hace 16 años, sí. A partir de ahí llegaron más mundiales, de infausto recuerdo, por ejemplo, el último, el de Qatar, pero hoy, día 11 de junio del año 2026, desde las 9, marcador arranca ahora a las 7, damos inicio al Mundial de México, Canadá y Estados Unidos, aquí en la radio, en Marcador.
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0: Las 7 y 5, una menos en la Comunidad Canaria. Él es Pablo López.
1: Él es Isra Lerraiz.
0: Y aquí comienza Marcador Mundial. Porque de aquí, López, salvo que las inclemencias meteorológicas nos lo impidan, ¿qué contamos? Bueno, yo iba a decir hasta las 11, pero es que hay más partidos más allá, que ya serán del día 12, que contamos en la radio.
1: Día 1 de Mundial, jueves, de partido inaugural de básquet y de marcador a las 8 en el Palau. Segundo partido de la semifinal de la Liga Endesa entre el Barça y la Laguna de Tenerife. Gana los culés 1-0 en tenis, en Stuttgart. A ver qué ha hecho el andaluce frente al estadounidense Taylor Fritz. Estamos pendientes también de lo de Hertogenbosch. Está empatando a 1 Madrid Costa el partido entre el andaluz y Fritz. 5 iguales en el tercer set. 7-6 para Martín en el primero, 7-5 para Taylor en el segundo. Y ahora insisto, 5 iguales con 40 nada saque de Martín el andaluz para ojalá ganar el tercero. Y fútbol, Copa del Mundo de la FIFA, partido inaugural en el Estadio Azteca. Ojalá que a las 9 empieza la fiesta. México-Sudáfrica, el marcador.
0: Ya estamos aquí desde la avenida de San Luis 25 en Madrid, emitiendo para todo el planeta a través de Marca. Punto. Gol.
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0: Y en la frecuencia modulada.
1: Y en la TDT.
0: Y en el YouTube.
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0: Todo el mundial, todo el deporte en directo, en la radio.
1: 104 partidos de aquí hasta el 19 de julio. Te vas a hinchar a fútbol, marcador.
0: Nosotros, donde siempre, de quedados especiales, aquí en este estudio central, nave nodriza de Radio Marca, estudio Juan Manuel Gozalo. A los mandos del mejor sonido deportivo, Iñaki Serrano de Juan, Víctor Palmeiro Paredes, Javi Fernández Díaz Javichu.
1: El Bichu.
0: Los escaparates coordinados por Fuencisla Quirós y Mamen Ortego. Redes sociales e intendencia para Ángel Montoya, Sergio Sánchez, Carlos Santos. En la producción y luego en la presentación, vaya madrugada se va a pegar aquí. Va a cobrar nocturnidades bien jugosas.
1: Y
0: ¡Álvaro Mungil! La voz de nuestra conciencia es Luis Molinero y el alma pater mundialista también, ¿eh? Se llama Javi Domínguez. Venga, engánchate a la radio, ¿eh? La que te lo cuenta como absolutamente nadie. Compromiso de 104 partidos. Él es Pablo López.
1: Él es Isra Lerraiz.
0: Y puede que el mundial, el deporte, no sea lo más importante de nuestras vidas, pero por si acaso, aquí comienza... ¡Marcador!
1: ¿Qué tal? Saludos, amigas, amigos. Buenas tardes a todos y bienvenidas a vuestro marcador. 11 de junio de 2026 empieza la Copa del Mundo. Ojalá veamos un Mundial inclusivo y tolerante. Que veamos un Mundial donde dé igual si eres europeo, americano, asiático o africano. Donde no importe si eres negro, amarillo o blanco. Ojalá que haya respeto, que nadie se piense mejor que otro y que la violencia, venga desde donde venga, siempre esté en fuera de juego. Que haya partidazos, que haya sorpresas, remontadas, paradones, chilenas, penaltis, que haya prórrogas, incluso que haya polémicas. ¿Por qué no? Nos encantaría contar que España hace un buen papel y que gana el Mundial, pero si no ganamos nosotros, que gane el mejor. 5 semanas, 39 días de competición que empiezan hoy, 104 partidos, una aventura maravillosa. Si te apetece vivirla con nosotros, estaremos encantados a disfrutar de este Mundial. Me das una pincelada del partido inaugural de este México-Sudáfrica. Luis Molinero, muy buenas.
2: Muy buenas, ¿qué tal? López Raiz, marcador mundial, un partido entre México y Sudáfrica a las 9 de la noche con una de las anfitrionas, la selección mexicana liderada por Javier el Vasco Aguirre y una selección mexicana que sobre todo va a poner el foco en la experiencia de Raúl Jiménez, del delantero, el ex del Fulham, el ex también del Atlético de Madrid y que ha fichado por el Wolverhampton, una selección muy veterana con mucha experiencia y que va a tener que demostrar su posibilidad, ¿no?, de defender los colores aquí en casa ante una selección de Sudáfrica en la que el técnico se llama Hugo Bros, que no Hugo Boss, y
1: ni
2: que...
1: Ni Mario,
2: y que, bueno, juega con otro estilo, la selección Bafana, un equipo sobre todo que va a tratar de poner hacia adelante todo lo que son las transiciones, la velocidad, con jugadores interesantes como Apolis, como Lyle Foster o en el centro del campo con Mokoena, en un grupo bastante reñido porque tenemos a México y a Sudáfrica en el día de hoy, pero ya para las 4 de la noche, en un turno en el que no vais a estar, va a disputarse el partido entre la selección
3: de Corea del Sur y de Chequia. Así que una buena jornada para empezar este Mundial y veremos cómo empieza primero este México-Sudáfrica y ojalá con algún golazo como el de Shabalala en el año 2010.
1: Todo el deporte del mundo, todo el mundo del deporte hasta las 11, que será más, empieza el Mundial en Marcador.
0: Empieza el Mundial en el día de hoy. López lo hace desde las 9 de la noche. Partido inaugural que se juega en el Azteca, México-Sudáfrica.
1: ¡Qué partidazo! Pero es que en este mismo grupo a las 4 de la mañana se juega otro partido.
0: Que lo contamos en la radio también. Corea del Sur ante Chequia.
1: Para mañana a las 9 de la noche se inaugura otro.
0: El B. Canadá-Bosnia-Herzegovina.
1: La madrugada del viernes al sábado a las 3 de la mañana
0: se inaugura el grupo D con el Estados Unidos-Paraguay.
1: Estamos hablando ya del sábado a las 9 de la noche.
0: Qatar-Suiza.
1: De la madrugada del sábado al domingo, partido a las 12 de la noche. Debuta Carlo Ancelotti.
0: ¿Qué partido? Brasil-Marruecos.
1: Para las 3 de la mañana.
0: Haití-Escocia.
1: Para las 6.
0: Australia-Turquía.
1: Y ya estamos hablando del domingo por la tarde a las 7.
0: Final de semana, sí. Grupo E, Alemania-Curazao.
1: Y otro buen partido para cerrar la semana. Domingo a las 10.
0: En el grupo F, Países Bajos ante Japón.
1: Madrugada del domingo al lunes a la 1 de la mañana.
0: Costa de Marfil, Ecuador.
1: Y a las 4,
0: Suecia, Túnez.
1: El lunes 15 a las 6, debuta España en el Mundial.
0: Lo hace España ante Cabo Verde.
1: Partido lunes a las 9.
0: Bélgica, Egipto.
1: Partido lunes al martes a las 12 de la noche, grupo de España.
0: Arabia Saudí, Uruguay.
1: Para las 3,
0: Irán, Nueva Zelanda.
1: El martes a las 9, otro gran partido.
0: Ante la campeona o no, López, de África, ¿cómo lo decimos? Sí, campeona,
1: bueno,
0: de África.
1: Sí.
0: Bueno, Francia-Senegal.
1: Mira, empieza a haber muchos partidos. La madrugada del martes al miércoles a las 12.
0: Irak-Noruega.
1: A las 3.
0: Argentina-Argelia.
1: A las 6.
0: Austria-Jordania.
1: Miércoles a las 7.
0: Portugal-República Democrática del Congo.
1: Miércoles a las 10.
0: Inglaterra-Croacia.
1: Y vamos a ir cerrando. La madrugada del miércoles al jueves a la 1.
0: Ghana-Panamá.
1: A las 4.
0: Uzbekistán-Colombia.
1: Jueves a las 6 de la tarde.
0: Grupo A, ya segundo partido entre Chequia y Sudáfrica.
1: Y a las 9.
0: Bosnia, o Suiza mejor dicho, ante Bosnia-Herzegovina.
1: Y ya está, ¿no?
0: Unos cuantos, ¿eh?
1: Sí.
0: Así nos iremos hasta 104. Vamos, es que la fase de grupo dura un montón. Ya sabéis que hay un montón
1: semana
0: de grupos.
1: O sea, una semana la primera jornada. Una semana la segunda.
0: Correcto.
1: Y 5 días la tercera.
0: Así es. El último partido será el día 28, que estamos hablando que es la madrugada del 27 al 28, evidentemente, pero te voy a decir qué día es. A ver si se me quiere abrir el calendario. Madrugada del sábado al domingo, 27 al 28, el último partido, grupo J, se va a cerrar a la misma hora, con un Argelia-Austria y con un Jordania-Argentina. Esos son los dos últimos partidos de la fase de grupo. Ya a partir del día 28, que es domingo, a las 9 de la noche, se empezará con la siguiente eliminatoria. Por primera vez en un Mundial, López, 16avos de final.
1: Qué bien.
0: Nunca lo hemos visto en un Mundial, pues lo vamos a ver en este.
1: Que va a ser cuando verdaderamente empiece a molar el Mundial.
0: Sí, a partir de ahí ya empieza a molar la cosa. Por cierto, en otro orden de cosas, estamos pendientes del baloncesto, porque hoy, desde las 8, Barça ante la Laguna Tenerife. Pero es que anoche, lo contamos aquí en la radio, le ganó New York Knicks a San Antonio Spurs, superando, López, remontando la renta más larga de la historia de las finales de la NBA.
1: De Meoki, qué maravilla.
0: 26 puntos al descanso, llegó a ganar de 29 y al final con un palmeo de Oje Anunoby, después del fallo de Jalen Brunson desde el perímetro.
1: Sí, sí, impresionante.
0: Y bueno, el ridículo de Aaron Fox en el ataque anterior para los Spurs.
1: Sí, sí.
0: Se ponen 3-1, viaja la serie el sábado, va a coincidir con el Haití-Escocia. O sea, sí, te vamos a contar a la vez, el Haití-Escocia a las 3, a las 2 y media arranca el partido entre Spurs y New York Knicks. Si gana los Knicks, 4-1, gana anillo. Si gana Spurs, vuelve la serie hasta el Madison Square Garden.
1: Ayer lo vi en directo, el palmeo, sí, de Anunoby, que fue a lo mejor a las 10 y media de la noche, ¿no?
0: Aproximadamente,
1: sí. Sí, sí, sí, sí. Estuve yo
0: lo
1: atento.
0: Lo estuviste viendo.
1: Sí, sí, sí, sí, sí.
0: ¿Qué te pareció el partido de Wemba?
1: Impresionante. Bueno, a ver. Sí, pero yo le pido más.
0: Sí,
1: que fueron 43 puntos.
0: Y le pides a lo mejor 44.
1: 43 rebotes, ¿no?
0: Le pides a lo mejor un poquito más de.
1: Un poquito más.
0: Una asistencia.
1: O sea,
0: más.
1: Una aportación extra.
0: Sí, sí, sí, sí. El pasito adelante,
1: bueno,
0: que tiene que dar.
1: Tú dices Wembanyama, yo llamo Wemby.
0: Tú llamas Wemby,
1: Wemby,
0: que es tu coleguilla, ¿no?
1: Sí, bueno, Wemby.
0: ¿De los entrenadores te gusta más Mitch Johnson o Mike Brown?
1: Hombre, a ver, Mitch Johnson es.
0: ¿Podemos hacer una prueba?
1: Universidad de Arizona.
0: Tienes un 50%, López.
1: A ver.
0: ¿Mike Brown entrena a los Knicks o a los Spurs?
1: A los Spurs.
0: A los Knicks. Ya, que es difícil, ¿eh? Con un 50%, pues el otro. Bueno, eso en el baloncesto, ¿eh? Y en el tenis, Pendientes de lo de Stuttgart, ha terminado lo de Hertogenbosch, lo has pronunciado antes muy bien, yo también lo he pronunciado bien, gracias por decírmelo. Sí. Stuttgart está jugando la andaluce, ha perdido ante Taylor Fritz, o como diría Álvaro Mojil, Taylor Swift.
1: Sí, Taylor Swift.
0: Ha perdido el primero, ¿sí? 7-6, el segundo 5-7 Fritz, y están en el tiebreak del tercero. Por cierto, Taylor Swift, no es broma, disfrutando ayer junto a Spike Lee y Ben Stiller en las gradas del Madison Square Garden. ¿Eh? Hay vídeos en las redes sociales de Radio Marca.
1: Sí, sí, increíble. Bueno, yo grabé uno.
0: ¿Cómo se lo pasó? Increíble. Bueno, pues hasta aquí, que son las 7 y cuarto. A partir de las 8 y cuarto, la ceremonia de inauguración. A partir de las 8, el Barça ante la Laguna Tenerife. Y en nada, rueda de prensa de Pedro Porro.
1: ¿Desde allí?
0: Desde allí.
1: ¿Desde Chattanooga?
0: Sí, desde Chattanooga.
1: Anda.
0: Desde Tennessee.
1: Desde Tennessee.
0: En el corazón de Estados Unidos.
1: Bueno, bueno, qué maravilla.
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1: Siete 17, ahora antes de Canarias, mira, no empieza bien la tarde porque acaba de perder Martín Landaluce en el tiebreak del tercer set, 7-3. Hemos caído en las primeras rondas de Stuttgart en Alemania, ya ha empezado evidentemente la temporada en hierba.
0: El partido es igualadísimo.
1: Hemos perdido, sí, 7-6, bueno, 6-7, 7-5 y 7-6. Sí, sí. Bueno, una lástima, más de dos horas y media de partido, no ha podido Martín Landaluce, pero está demostrando... Gane o pierda, pero está al nivel de los mejores.
0: Sí, sí, sí. Bueno, es que ahí hay un ramillete, ¿no? De jugadores con Jodar, con Landaluce, con Mérida, que creo que han dado todos un paso adelante, sin duda. Bueno, oye, damos gracias también, López, a la cantidad de nuevos patrocinadores, patrocinios, sí, que se suman a Marcador de Radio
1: Marca. Amigos, amigos, gracias a todos.
0: Vienen a casa para el Mundial y ojalá que se quede luego durante mucho tiempo con nosotros. Algunos que siguen confiando en nosotros. Les pedimos un poquitito de confianza y de tranquilidad los primeros días, de que nos den un poquito de margen, porque son muchas cosas nuevas.
1: Y somos muy torpes.
0: Y somos muy malos, efectivamente. Sí, si fuéramos buenos, pues claro, tendría todo menos... menos mérito. Pero bueno, a algunos les irá sonando la gente, otros les irá sonando un poco menos. La dinámica de esta primera jornada va a ser la que hemos contado antes, López. Nosotros hacemos hoy y luego a las 4 de la mañana, ¿con quién se queda la buena gente de Marcador?
1: Con Álvaro Monjil. Lo siento por todos.
0: Lo siento,
1: pero es lo que hay.
0: Lo que hay. No nos queda otra. Pero he visto a la gente que está con él. Y creo que
1: sí.
0: Van sobre seguro.
1: Bueno, está bien. Sí. Lo vamos a disfrutar, vamos a pasarlo bien. Todas las madrugadas va a tener partidos en Radio Marca, así que, pues mira, la gente que sea un poco insomne, que le interese mucho el Mundial o que por sus trabajos puedan estar pendientes de la radio, van a pasar 5 semanas de auténtico placer, de auténtico lujo. Primera conexión Marcador con Estados Unidos. La primera en el Mundial. La primera. Hola, Miguel Ángel Toribio, muy buenas.
7: Pues empezamos con mal pie o con buen pie, nunca se sabe, porque mira, Pablo, conexión oportuna.
1: Bueno, conexión oportuna, pero era oportuna.
0: Pedro Porro igual.
1: Iba a estar Pedro Porro. Ahora recuperamos a Toribio, porque yo creo que nos iba a contar. A ver, Tori, a Pedro Porro.
8: El de vuestro medio de pues mira, escuchamos. Vamos a empezar con Luis Castro, ahí a la derecha.
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9: Hola Pedro, ¿qué tal? Luis Castro, Radio Nacional de España. Quería preguntarte cómo te ves justo para el inicio del torneo. Has hecho una muy buena temporada, sobre todo el tramo final, para salvar a tu equipo. Estáis en disputa ahí en ese lateral. ¿Cómo te ves? Si te ves como titular, si sería tu sueño en este gran Mundial. Gracias.
10: Hola, buenas tardes a todos, ¿no? A ver, yo me veo muy bien, la verdad. Básicamente, sé que también tengo un compañero que también es muy bueno como Marcos, ¿no? Y estamos los dos preparados. La confianza, sabemos los dos que está en el míster, ¿no? Cualquiera de los dos que juegue va a dar todo por el país, eso lo tenga 100%. Y nada, muchas gracias también por ese elogio de acabar la temporada bien, ¿no? Que eso es lo más importante y ahora centrado en el Mundial.
11: Oye, ¿qué? ¿Aquí?
12: ¿Qué tal, Pedro? ¿Cómo estás? Quería hacerte una pregunta un poco personal porque, bueno, hemos publicado esta semana un reportaje en Marca que hicimos con tu familia, Forjados, y hay un momento en el que a tu madre le enseñamos una foto tuya cuando eres pequeño con el pelo rizo y dice, ahora se pela todo el rato, pero de pequeño tenía así, y se derrumba, se pone a llorar y recuerda cómo eras tú y te pide que seas igual ahora, ¿no? Con la misma calma, con la misma honestidad. ¿Qué sientes tú cuando ves a tu madre ponerse así a ver una foto y al ver que has cumplido el sueño de cuando eras un niño?
10: Muy feliz, ¿no? Te diría muy feliz porque ellos también, desde bien pequeño, me han inculcado los valores de mi familia, ¿no? Y yo pienso que se lo merecen todo. El otro día justo estuve hablando con ella de ese vídeo, también cuando hizo la entrevista. Son momentos muy duros para ellos y también para mí en su día, porque me fui muy pequeño de casa, ¿no? Y yo pienso que para ellos verme aquí es una ilusión grandísima, ¿no? Y qué mejor que darle esta alegría a ellos, ¿no?
11: Alfredo.
13: Buenas tardes, Pedro. Alfredo Martínez, Onda Cero. Llevas una trayectoria, como tú has dicho, importante. Has tenido que ganarte la vida incluso fuera de España durante muchos años. Llegar al Mundial, jugar un Mundial, es la culminación de tu carrera. ¿Qué significa para ti participar en... Ya vimos cómo te alegrabas cuando te convocaban. ¿Qué significa jugar un Mundial, que es quizás ya la culminación de una carrera profesional?
10: Bueno, yo pienso que desde bien pequeñito sueñas en jugar una competición como esta con tu país, ¿no? Yo creo que es muy importante para mí individualmente porque trabajas para ello, ¿no? Como tú dices en el vídeo que subí... con mi familia, son los que están conmigo día a día y también es muy importante y muy ilusionado porque sabemos que tenemos un país detrás nuestra, sabemos que todos los compañeros estamos enchufados al 100%, ¿no? y ojalá darles una alegría.
11: Eugenia, aquí a la izquierda.
14: Hola Pedro, Eugenia Caroli para Telemundo Deportes. Primero que nada, felicitarte por tu convocatoria a tu primer Mundial. En el momento que saltes a la cancha por primera vez a tu primer partido durante este Mundial, ¿qué crees que, en quién crees que pensarás primero? ¿En ese niño que soñaba con llegar hasta aquí o en el futbolista que eres hoy?
10: Bueno, muchas gracias. Pues sobre todo en una persona que es mi abuelo. Mi abuelo, mis hijos, mi mujer, en todo. Básicamente, si me toca... a mí debutar, seguramente pues esté pensando en ellos porque ellos son lo que estuvieron conmigo cuando no era nada, ¿no?
11: Santi,
15: aquí. Hola, Pedro, aquí. Santiago Valle para la cadena SER. Felicidades por tu primera participación en el Mundial. Hemos visto que cuando habéis saltado hoy a entrenar ha habido un túnel de collejas a Unai Simón, que es su cumpleaños, pero también a Lamine y a Nico. Me gustaría saber por qué. Y supongo que, no sé si habéis hecho partidillo, pero a ti te habrá tocado marcar a alguno de los dos. ¿Cómo los ves? Si están al 100% para empezar ya, bueno, no para empezar de inicio, pero para participar contra Cabo Verde.
10: Bueno, ellos también están recuperándose al 100%, que es lo que nos interesa, ¿no? Sabemos que vienen de una lesión complicada los dos, porque los isquios, bueno, yo también lo tuve en esta temporada, tuve 3 semanas y también me tocó un poco el tendón, es normal, son cosas que te puede pasar en el fútbol. Están recuperándose, están felices, están con el grupo y bueno, eso es lo más importante, ¿no?
11: Vamos ahí, Luis.
16: Pedro, ¿qué tal? Aquí, Lluís Bou de ESPN. Yo te quería hablar de otro vídeo que ha salido en las últimas horas de Televisión Española, en la que tú mismo leías un tuit que ponía qué hace el paquete de Pedro Porro en la convocatoria. Y te quería preguntar cómo afrontas la crítica exterior y qué le pedirías a la afición de la selección española.
10: Bueno, no les pido nada, la verdad. Cada gente, cada uno tiene su opinión, ¿no? Yo no soy nadie para... para entrar ahí. La verdad que tengo muchísima gente que me quiere, me quedo con lo que me quieren, que seguramente que sois muchos, ¿no? No me, por dos comentarios negativos no me voy a enfocar en eso, ¿no? Pero simplemente, pues, obviamente que tú ves eso y te hace pensar en hacerte más fuerte. Yo soy así, a mí esos comentarios me hacen más fuerte, no pienso en qué dirán, en qué no dirán, simplemente hay gente que seguramente me queréis más que quien puso ese comentario y me quedo con eso, ¿no?
7: Toribio. Hola, Pedro, ¿qué tal? Miguel Ángel, Toribio, en directo para Radio Marca. Bueno, se te ve emocionado, ilusionado ante tu debut en el Mundial, pero quería preguntarte si te llama tu representante y te dice: oye, Pedro, tenemos interés de 1, 2, 3, 4 equipos. ¿Eso cómo se gestiona? ¿Le dicen, mira, lo aparcamos, o la concentración es tan larga que puedes hablar con él tranquilamente? ¿Si te puede condicionar tu rendimiento en el Mundial? ¿Eso cómo se lleva?
10: Pues te lo voy a decir, se gestiona después del Mundial. Yo no quiero escuchar nada hasta ahora. Yo estoy centrado 100% en mi equipo, que mi equipo ahora mismo es la selección. No estoy pendiente de posibles transferencias, tengo contrato con mi club, estoy tranquilo. Y básicamente, si, como tú dices, si viene mi agente y me dice cualquier cosa, directamente o no le cojo el teléfono o le digo que después del Mundial hablamos.
17: Ferran.
18: Hola, Pedro. Ferran Martínez, de Mundo Deportivo. Yo quería preguntarte, porque seguramente tendrás que, o jugarás muchos partidos con Lamine Yamal, y has jugado muchos partidos con Lamine Yamal por delante. ¿Eso qué supone para ti a nivel de juego? Tú eres un lateral con vocación ofensiva, ¿te hace reconvertirte, cambiar algunas cosas de tu juego?
10: No, adaptarme más bien a él. Simplemente es eso, ¿no? Cuando tú tienes un jugador como Lamine delante de ti, es un privilegio para, no para mí, sino para todo el equipo, ¿no? Sabemos que es nuestro jugador más importante, diría yo, ¿no? Y simplemente es adaptarse al juego también que tiene él y estar concentrado en el partido y eso.
17: David.
19: Hola, ¿qué tal? David Álvarez, del País. ¿Cómo estás? Has hablado de tu abuelo, de tu familia, de cuando eras niño. Y el Mundial, bueno, remite mucho a eso, ¿no? A recuerdos de niño. ¿Cuál sería tu primer recuerdo de un Mundial? ¿El primer partido que recuerdas, a lo mejor con quién? Quizá con tu abuelo, que te une mucho, el fútbol os ha unido mucho. ¿Tienes un primer recuerdo de un Mundial? Gracias.
10: Bueno, pues no tengo así. A ver, obviamente que todo el mundo sabe el de 2010, ¿no? Que fuimos campeones y me recuerdo que estuve en la plaza de mi pueblo bañándome con mis amigos, ¿no? Pero no tengo así un recuerdo en sí, pero claro, ese gol de Iniesta y todo el Mundial que hicieron todos fue espectacular y sobre todo para unir al país, que eso es lo más importante, ¿no? Y yo también pienso que sería muy, muy bueno hacerlo otra vez, ¿no?
17: Lola, ahí a la izquierda.
20: Hola, Pedro, ¿qué tal? Lola Hernández, Fox. Quería preguntarte, te ha preguntado el compañero Toribio un poco por lo del representante y todo esto. Habéis tenido un tramo final de temporada intenso con el Tottenham. Primero, ¿cómo te encuentras físicamente? ¿Cómo llegas aquí ahora después de pues esa recta final y el desgaste físico y mental también que habéis tenido? Y en Inglaterra hay muchos rumores de que el City te está esperando. No sé si ya has dicho que prefieres esperar, pero no es ninguna tontería, ¿no?, el equipo.
10: Bueno, a ver, físicamente y mentalmente mucho mejor ahora, ¿no? Cuando te quitas 100 kilos de encima, es así, porque tuvimos un tramo final de temporada muy duro, pero bueno, salió todo muy bien, que eso es lo principal. Vino Roberto, nos hizo quedarnos en la Premier League. Fue una temporada muy difícil, como la anterior también, diría yo, porque la anterior ganamos la Europa League, pero no estuvimos bien en Liga, ¿no? Y este año pasó más de lo mismo. Tuvimos 10, 15 lesiones, no son excusas, porque tenemos un gran plantel, pero el fútbol a veces es muy complicado. Te meten en situaciones de estas y tienes que salir como sea, ¿no? Y ya, como he dicho antes, lo del City no he leído nada, no sé nada. Estoy centrado 100% en el Mundial y luego ya veremos.
17: Iván, ahí al fondo a la derecha.
21: ¿Qué tal, Pedro? Iván Martín, de Oquí Diario. Acabas de hablar de tu primer recuerdo de un Mundial, que fue el de 2010, ese gol de Iniesta. Pero España, curiosamente, no avanza en una eliminatoria de Mundial desde 2010. y lleguéis a ir como favoritos o como uno de los máximos favoritos para ser campeones del mundo, ¿cómo se gestiona esa presión?
10: Bueno, pues para mí se gestiona muy positivamente, ¿no? Cuando te ponen como favorito para ganar el Mundial es porque estás haciendo las cosas muy bien. Obviamente que lo llevamos siempre con mucha humildad y con mucho trabajo, ¿no? Pero cuando tú, la gente o la opinión de los demás te ponen como favorito es trabajar igual. Yo creo que llevamos también, creo si no recuerdo mal, 30, 31 partidos sin perder. Yo creo que también es muy importante para la confianza del grupo y seguir mejorando, ¿no?
2: Hacemos cuatro últimas. Jordi, por allí.
3: Hola, Pedro. Jordi Gil, del diario Sport. Volviendo un poco al Tottenham y a la liga inglesa, yo te quería preguntar por Anthony Gordon, un jugador que en el que te has enfrentado muchas veces, supongo que lo has tenido que marcar, y que juega con Inglaterra. Y igual te lo encuentras aquí, que si me puedes analizarlo un poco, por favor. Gracias.
10: Bueno, no soy analista ni nada, pero me he enfrentado con él en la Premier. La verdad que es un jugador muy rápido, muy versátil, también tiene mucho gol. Recuerdo que a nosotros no nos ha marcado un par de goles o tres. La verdad que es un jugador muy, para mí, muy muy competitivo, y es muy buen jugador y nada, le deseo lo mejor y que marque muchos goles también en el Barça, ¿no?
2: Vamos aquí, Pedro. Dale.
22: Mucho gusto, Pedro. Bienvenido a Chattanooga. Somos la radio de Chattanooga hispana. Un gusto tenerlos a todos ustedes aquí. Mi pregunta es, ¿crees que Chattanooga te ha brindado la tranquilidad o les ha brindado la tranquilidad a ustedes para enfocarse en el Mundial? Y otra pregunta después de eso es, ¿qué mensaje le das a los niños hispanos de aquí de Chattanooga? Que hay muchísimos niños de Guatemala, Honduras, Salvador, muchísimos niños mexicanos que juegan mucho el deporte de fútbol. ¿Qué consejo le das a esos niños para que lleguen y sueñen con un Mundial?
10: Bueno, lo primero que dar las gracias por la bienvenida que tuvimos aquí, ¿no? Llevamos creo que una semana o así aquí, y la verdad que estoy muy bien. Es un sitio muy, muy tranquilo. Lo que necesitamos para estar tranquilo, para estar enfocado en nuestro objetivo, que es estar al 100% en todos los partidos, ¿no? Y un mensaje para esos niños que tienen el sueño también desde pequeño de jugar un Mundial como yo lo tuve en su día, es simplemente que lo primero que estudien, que estén al 100% enfocados en lo que son los valores de la familia, y si tienen sueño, pues que los persigan, porque los sueños se cumplen, que miren dónde estoy yo. Yo también era un niño que soñaba desde pequeño estar en un Mundial, que soñaba de jugar en la mejor liga del mundo, y se cumplen, así que los invito a que consigan perseguir ese sueño, que seguramente que lleguen.
2: Dos últimas, Pablo.
23: ¿Qué tal, Pedro? Pablo Canovas para Babel. Benito Cerrato, uno de tus entrenadores de la infancia, decía que en los viajes de autobús te pedía: Pedro, estate quieto, Pedro, para allá. En un grupo tan joven y con tan buen rollo, evidente como es esta selección, ¿te han robado el papel de ser el más revoltoso o cómo son vuestros viajes en autobús? Gracias.
10: Bueno, son muy, muy divertidos, ¿no? No voy a decir nuestros secretos dentro del autobús, pero la verdad que desde pequeño era más, más extrovertido que ahora. Ahora soy más tranquilo, el tiempo pasa también, ¿no? Pero ahora, bueno, tenemos también muchos jugadores jóvenes, nos lo pasamos muy bien, que eso es lo principal, ¿no?
2: Cerramos aquí.
24: Hola, Pedro. Soy Alan de Casa TV Brasil. En la selección brasileña estamos viviendo una situación que es poco habitual para nosotros. Históricamente siempre hemos tenido grandes laterales, pero en los últimos años hemos tenido dificultades para consolidar jugadores en esta posición, sea por lesiones, sea por la falta de continuidad también. En cambio, España hoy cuenta con actualmente laterales de altísimo nivel, como usted, Cucurella, Llorente y Grimaldo, generando una competencia muy grande en dentro del grupo. ¿Cuánto eso influye para el rendimiento de la selección? ¿Crees que tener tantas opciones de calidad ayuda a elevar su nivel como jugador también? Gracias.
10: Sí, por supuesto. Tener los mejores jugadores a tu lado te hace mejorar a ti, ¿no? Ya me pasó en su día. También cuando llegué al Tottenham con Emerson, era un lateral que también jugó la Liga Española muchos años, ¿no? Y me hizo mejorarme a mí mismo. Tener a Cucu, tener a Llorente, a Grimaldo también te hace ser mejor cada día, y también es un privilegio estar con ellos, ¿no?
0: Muy bien, gracias Pedro.
4: Muchas gracias.
0: Gracias a todos.
1: Peleará Pedro Porro por ser titular en ese lateral derecho con Marco Llorente. Las reflexiones del futbolista de la selección de Luis de la Fuente. Marcador.
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1: Hola Miguel Ángel Toribio.
7: ¿Qué tal, Pablo? Joder, la verdad que todo el viaje desde que salimos de Madrid está siendo así. La primera cosa que hacemos mal y luego se acaba enderezando. Buenas tardes.
1: Bueno, pero oye, mientras que se enderece, está bien jugado. Tori, ¿cómo es un día normal de la selección? Porque claro, con el cambio horario, después del entrenamiento, la rueda de prensa de Pedro Porro, ahora, ¿cuál es el plan de los internacionales? ¿Ahora qué hacéis?
7: Bueno, es un mundial atípico porque hay 6 días entre partido y partido, siempre suele haber 5, pero en este mundial está la particularidad que la selección tiene que ir 2 días antes a la ciudad donde juegue el partido para evitar, por ejemplo, lo que le ocurrió la temporada pasada al Real Madrid en el Mundial de Clubes, que no llegó a una rueda de prensa previa por una tormenta eléctrica. Son días de mucha calma en Chattanooga. El hotel de la selección está por carretera a 7 minutos de esta Baylor School. Es un colegio

0: Hay varias piscinas, una de ellas olímpica de 50 metros, otra para los internacionales al aire libre, al lado justamente un campo para patear bolas de golf, al lado un circuito de minigolf, también por supuesto canchas de baloncesto, canchas de tenis, y aquí, bueno, pues con esa facilidad, ¿no?, de esas minivan que trasladan a los jugadores, pueden hacer esos planes aquí en esta Baylor School, y si no, pues en el hotel de concentración también tienen diferentes facilidades para pasar estas horas. Así que bueno, lo ha dicho Pedro Porro ahora, son días tranquilos, días de cierta ansiedad contenida porque quieren debutar y competir ya, pero aquí en Chattanooga, a 2 horas de Atlanta por carretera, esperando a que el sábado trabajen aquí por última vez y pongan rumbo a Atlanta, donde el lunes se van a enfrentar a Cabo Verde en el debut de la selección en esa Copa del Mundo.
1: Porque en lo deportivo, espero que no haya ningún problema extra para De La Fuente. Parece que los tres lesionados, tanto Víctor como Lamín y Nico, van por buen camino. No sé si para ser titulares, supongo que no el lunes, pero sí para ir jugando minutos, a lo mejor.
0: Bueno, Víctor va un poquito más lento. Hoy hemos visto los primeros 15 minutos de entrenamiento, sí con Lamine Yamal, sí con Nico Williams y no con Víctor Muñoz. Luis de la Fuente no quiere que ninguno sea titular. Ahora, luego tiene que convivir con ese Lamine Yamal, con esa juventud, con ese descaro, diciendo que está para jugar. Claro, también son 2 meses de inactividad y por mucho que se empeñe Lamine Yamal, no va a ser de la partida. Otra cosa es la gestión de Luis de la Fuente. Le pongo 30 para que un poco juegue contra Cabo Verde y se vaya rodando. Le pongo 20, soy más conservador y le pongo 10. Así que va a estar un poco ahí la clave, ¿no?, de la puesta a punto, de cómo va a ir progresivamente entrando al grupo el futbolista del Barcelona. Así que, bueno, en lo deportivo es el único hándicap que tiene el técnico riojano, porque ni siquiera el calor va a ser un problema el próximo lunes, ya que ese imponente Atlanta Stadium se va a cubrir. Es un estadio con techo retráctil y teóricamente, a pesar de que el partido sea a las 12 de la mañana hora en Georgia, pues no va a hacer ese calor que está haciendo estos días aquí en Chattanooga, con 27-28 grados y con bastante humedad.
1: Bueno, queda hora y 20 para que empiece el Campeonato del Mundo. Súper ilusionados todos con la actuación de España. Ojalá que sea tal y como nos dan todos los analistas, casi todos los expertos, una de las selecciones favoritas. ¿Me cuentas algo más de lo deportivo, Toribio, o ya lo dejamos para otro momento?
0: Hoy cumple 29 años Unai Simón. Ha habido pasillo para Nico y para Lamín por aquello de que volvían al grupo. Y ha intentado Rodrigo tirar de Unai Simón para que pasara pasillo de collejas. Y ha dicho Unai que nada, que perfil bajo, que él está a otra cosa y no quería ser protagonista en la sesión preparatoria del equipo nacional. Aquí son las 2:20, ahora tiempo para entrevistas, atención a prensa de algunos de los internacionales y enseguida pues esa comida y luego la tarde libre, que seguramente matan el rato de buena manera los 26 hombres de Luis de la Fuente.
1: Un abrazo, Tori, gracias.
0: Hasta luego.
1: Otro de los episodios especiales de Radio Marca. Hola, Raúl Varela, muy buenas.
2: ¿Cómo estás, López? Muy buenas.
1: ¿Mucho calor? ¿Agobiante calor?
2: Bastante.
1: ¿O no para tanto?
2: Sí, mucho, mucho. Mucho calor y además muy pegajoso. Lo peor es que hay mucha humedad. Hay un gran río aquí, el río Tennessee, que es muy navegable durante muchísimos kilómetros.
1: Y sí. Río, calor, ¿hay mosquitos?
2: No, nos dijeron que estuviésemos preparados, que trajésemos repelente y todo eso, pero de momento no. No sé si es porque estamos un poco lejos del río, pero pasa relativamente cerca de aquí. De hecho, dentro de todo este complejo que te está explicando Miguel Ángel Toribio, hay un pantalán, ¿no?, para hacer actividades acuáticas, que pues eso, canoa, piragua, etcétera, etcétera, para los chavales que vienen aquí, porque hay mucha actividad, no solo docente, académica, sino que hay mucho campus ahora en verano, de natación, de tenis, es una de las mejores academias de tenis del país. Esto es tan grande que pasa incluso un tren todos los días a las 11 de la mañana, un tren muy famoso que atraviesa buena parte del estado de Tennessee, y la verdad que estamos bien, pero bastante calor. Y luego, como ya sabes, porque has estado en muchas citas, con mucho contraste con las bajas temperaturas que se viven en todos los interiores, ¿no? Aquí dentro estamos con la sudadera puesta, en cuanto salimos nos la quitamos.

0: Si vamos con el cortavientos, con el jersey, con la sudadera, prácticamente a todas partes.
1: Bueno, pues eso en cuanto a lo meteorológico. Es verdad que los dos primeros partidos de España, cuando nos decía antes Toribio, no va a haber problema de temperatura porque son techados. El tercero contra Uruguay va a ser otra cosa. Veremos a ver, por supuesto, pensando siempre pendientes de los cielos, de los rayos. Ojalá que no haya demasiadas alteraciones en horarios, pero bueno, yo creo que sí pasará en varios partidos, ahora que no sea mucho, pero sí pasará en algún partido. No hay más información. De hecho, parece que las imágenes que recibimos desde México, no parece que el cielo esté muy encapotado, así que parecen a priori buenas noticias. Y no sé si Raúl, quieres decir algo más o ya nos ponemos a tope con el partido inaugural.
0: Pues nada, top, es lo que nos hacía falta, ya aterrizar aquí después de Puebla, acreditarnos, que ayer nos costó un poquito. La verdad que de momento Estados Unidos está ofreciendo demasiados problemas, ¿no?, para lo que se pudiese esperar, tema de entradas, visados, acceso, seguridad, incluso lo de, parece una fricada, ¿no?, pero lo de las serpientes, ¿no?, en la concentración de la selección de Suiza. Bueno, hay cositas. Hoy ha sido noticia, ¿no?, que ese árbitro somalí al que no le dejaron entrar ha sido designado por UEFA para evitar la Super Copa Europa entre el Aston Villa y el Paris Saint-Germain, un poco como premio, ¿no?, como compensación. Y bueno, lo importante es que ya hoy, viendo que empieza la competición, ya la gente se va a enchufar, se va a meter, los españoles igual, vamos por buen camino, se van recuperando los que estaban tocados y todos ya expectantes del lunes de romper a sudar ante Cabo Verde.
1: Ojalá que lo hagamos y con buena suerte y con buen acierto. Gracias, Raúl, un abrazo.
0: Adiós, hasta luego.
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0: una hora, solo una hora y 15 minutos para que empiece la Copa Mundial de la FIFA. 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
1: En el Azteca ya ha empezado la ceremonia inaugural del Mundial de Estados Unidos, México y Canadá. Marcador.
2: Bienvenidos a México. People of the world, welcome to México.
1: Campo con alfombra verde que cubre todo el estadio Azteca. Con mucha gente, con los colores de México, una especie de plumas roja, verde y.
2: We are a nation of diversity.
1: Y blanca, una combinación preciosa de colores, amarillo, plateado.
2: Where ritual, movement and spirit endure.
1: Va a haber tres ceremonias de inauguración. Esta de México, habrá la de mañana a las 9 en Toronto, en Canadá, y habrá la de Los Ángeles, en Estados Unidos, Paraguay, en Los Ángeles. A las 3 de la mañana es Estados Unidos ante los guaraníes.
2: The trophy is not defined by one player, not by one nation.
1: Presentan el trofeo de la Copa del Mundo.
2: Unites us all. El fútbol nos une a todos.
1: Es espectacular, una enorme Copa del Mundo en el centro del Estadio Azteca, rodeado de amarillo, de plata y de bronce, en representación a los éxitos deportivos.

balones botando por todo el escenario, fuegos artificiales, bengalas, humo. Precioso, precioso este escenario en el Estadio Azteca, uno de los estadios más míticos, más importantes de toda esta Copa del Mundo de la FIFA que está a punto de arrancar. Vaya, esto lo conocemos. Maná.

0: el mítico Fer, quedándose con el Estadio Azteca en esta fantástica actuación de Maná. El primero de los grupos van a ser importantes y todo se va a parar cuando venga Shakira. Si salimos en la X, un besito tornasol. Ahí viene la este no mami, ponte en
1: posición. Es Maná también.
0: Este es Danny Ocean.
1: Danny Ocean.
0: Claro, hombre.
1: Claro, que Ocean se le ve.
0: Claro.
1: Peli.
0: Hoy ganamos en el suelo. No, sí, sí.
1: Bueno, de hecho,
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3: Me rehusó, se llama su canción favorita de
0: Daniel Ocean.
3: ¿Qué tal, chicos? ¿Cómo estáis? Muy buenas.
1: Música de Radio Marca.
0: Sí.
3: Para nada, para nada. Pero sí me suena, este hombre sí me suena.

0: de México para el mundo. Los Ángeles Azules. Y Belinda.
1: Ah, esta sí, Belinda. Los Ángeles Azules tengo menos yo el gusto, pero hombre, Belinda es famosa.

0: música también ciertamente futbolera.
1: Sí, sí,
0: sí. De Danny Ocean, de Belinda, Acción de las Delicias, de los más de 80.000 espectadores que están en directo ahora mismo en el Estadio Azteca, pendientes de que en 1:07 empiece el Mundial con ese partidazo entre México y Sudáfrica, que te contaremos el marcador.

0: ¡Viva México! Después de fuegos artificiales, ahora las mascotas de los países organizadores de esta Copa del Mundo. En fin, bueno, ya estamos pendientes, ya estamos absolutamente todos dentro metidos en el Mundial, en la Copa del Mundo de la FIFA 2026 entre México, Estados Unidos y Canadá. Anda, este también.
1: J Balvin.
0: J Balvin. ¡Qué calor!

0: Bueno, esto musicalmente mola mucho, pero es que en 5 minutos empieza el concierto de Bad Bunny también en el Metropolitano.
1: Sí, ¿eh? Sí, sí, sí, sí, sí. También mola mucho.
0: Así que música y fútbol siempre unidos.

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0: clasificación y ahí ha sido una fiesta y sigue siendo una fiesta y sí. Estar en el Mundial es una fiesta, el resultado que se dé va a ser una fiesta y bueno, el Cabo Verde no tiene nada que perder y a ver si se consigue dar alguna sorpresa en algún partido.
1: ¿Cómo vas a vivir tú este partido?
0: Pues la verdad que se me hace bastante...
2: No lo voy a ver.
1: No me importa.
0: No, pero no, claro que sí, voy a disfrutarlo. Voy a disfrutarlo, bueno, cuando ya se clasificó Cabo Verde, pues ya para mí fue un orgullo y lo vimos ahí pues en casa súper contentos y justo después pues que tocase con España, pues encantado.
3: ¿Vas con Cabo Verde o...?
0: Pues sí, bueno, yo de lo que he dicho, a ver si pasa lo mismo que en otros mundiales, que pierden las favoritas o las grandes con algún equipo pequeño, algún país pequeño, y luego, pues mira, como España en Sudáfrica, que terminaron ganando el mundial, o Argentina también.
3: Sí.
0: Pues bueno, a ver si pasa eso y bueno, así salimos ganando todos.
3: Hombre, estaría bien.
2: Sin querer, Marcos, meterle en un lío a Baldo, encima que nos atiende. Pero, joe, a nosotros nos ha sorprendido mucho que no fuera bebé. Y por lo que he podido indagar por ahí y tal, en Cabo Verde ha habido bastante revuelo, polémicas, en fin. Pero, ¿a tú cuándo te enteraste que no iba bebé? Que me imagino que será uno de los futbolistas más reconocidos y reconocibles del país. ¿Qué dijiste?
0: Bueno, al final es un entrenador el que decide,
2: claro.
0: Pero bueno, sí que me pareció extraño, porque ha estado ahí peleándolo, ha estado ahí, ha sido un jugador clave para el tema de las Copas de África, referente, y no verle fuera, pues bueno, creo que en mi pensamiento yo creo que se merecía ese premio de poder estar ahí y disfrutar de esa clasificación y esa experiencia de poder jugar un mundial.
3: Oye, Valdo, has dicho antes, cuando yo fui a la selección había cosas que eran todavía muy amateur. Te he preguntado por la evolución, pero te pregunto, dentro de la selección de ahora, hay mucho futbolista, me imagino que ya está todo mucho más profesionalizado, pero hay una parte de futbolistas que todavía tienen ese nivel amateur o más que nivel, esas condiciones amateurs en sus clubes.
0: No, en ese, bueno, alguno que esté en Cabo Verde y eso puede ser, pero uh-huh. Normalmente está la mayoría fuera y no, están en Europa, algunos están en Estados Unidos y bueno, no creo que estén ahí a nivel amateur, la mayoría está ya a nivel profesional y en ese sentido, pues bueno, es lo que se nota, que por eso se ha clasificado Cabo Verde en ese sentido, más nivel profesional en eso.
3: La gente que piensa que Cabo Verde no va a hacer un punto en la fase de grupos o que España le va a golear con facilidad, ¿se equivoca, Baldo?
0: A ver, hay mucha diferencia entre España y Cabo Verde. España está acostumbrada a jugar este tipo de eventos tan importantes, tanto en sus clubes los jugadores como a nivel de selección. Cabo Verde en ese sentido no está acostumbrada. Hay esa diferencia que te digo. Luego habrá que jugar el partido y ver. Pero bueno, lo normal es que España gane el partido con facilidad. Pero como decimos, esto es fútbol y puede pasar de todo.
4: Y Baldo, tú notabas, hablamos mucho aquí del tema del grupo de la Fuente. Cuando ibas con la selección, ¿notas mucho el hecho de tener un grupo construido, reconocible, que se conozca, que hayan tenido ya una trayectoria previa? O no sé cómo tú lo viviste en Cabo Verde, si había muchos nombres que iban variando entre convocatorias y demás, y se notaba mucho.
0: A ver, yo cuando estuve, por ejemplo, en la Sub-21, el grupo que había ya se conocían de muchos años y yo me acoplé muy bien a ese grupo y me sentí pues muy arropado con los de la Sub-21 y me sentí a gusto y se notaba que llevaban años jugando juntos en categorías inferiores, en la forma de jugar, la sincronización, la sincronía que había en la selección se notaba mucho en el ambiente también, que eso también es importante. Y luego pues con la de Cabo Verde sí que se notaba que era diferente, que había más desarraigo en ese sentido, de que no había muchos jugadores que habíamos jugado juntos y eso al final pues se nota a la hora de jugar, de saber moverte y que tu compañero conozca tus virtudes y tus defectos, cómo se mueve el otro compañero, hacer jugadas casi sin pensarlas y sin mirarte, pues hay una gran diferencia que luego en los partidos pues se nota y sobre todo si los partidos ya son más igualados y a más altísimo nivel, pues más aún.
3: Oye, Valdo, has hablado de...

0: de las grandes selecciones, has mencionado a España, has mencionado a Argentina. Ya te pregunto, a nivel general, ¿a quién ves tú mejor? ¿Ves a España tan favorita como la vemos todos? Porque aquí el otro día, cuando hablábamos, todos dimos por campeón a España, teniendo respeto obviamente por el resto, pero que la vemos un puntito por encima de las otras selecciones.
1: Sí, yo la veo muy bien. Es campeón de Europa, el grupo lleva muchísimo tiempo, tiene un gran ambiente, están haciendo un fútbol buenísimo. Pero bueno, luego al final pues también allí pues hay lesiones, hay sanciones, jugadas de estas en momentos claves, decisivas, pues que una expulsión, alguna cosa así que te puede marcar un partido o una eliminatoria. Pero bueno, sí que la veo pues muy capacitada para ganar el Mundial y para estar por lo menos peleándolo ahí hasta el final, sí. Pero luego también sí que es verdad que hay otras grandes selecciones, tanto europeas como sudamericanas, que yo creo que el hecho de jugar en México y lo que hablábamos del clima y esas cosas, pues en algunos partidos puede beneficiarles a ellos y perjudicar un poco a pues equipos pues más europeos y pues diría más también que están más acostumbrados a otros climas, como podría ser, pues no sé, Alemania, pero no sé. Pero bueno, es...
2: Yo tengo dos, están hiladas las dos, Baldo, y una es tú que has estado en el verde, que lógicamente sabes mucho más de todos los que estamos aquí. Nos acaba de contar Miguel Ángel Toribio, el enviado especial de la radio allí a Chattanooga, el lugar de concentración de la selección. Nos ha contado cómo estaban Nico, Lamín y Víctor, ¿no? Que son tres jugadores muy diferenciales, sobre todo Nico y Lamín, que nos preocupa incluso, ¿no? Cómo lleguen al Mundial. En un Mundial tan largo, con tantos partidos... tú que has estado ahí, que conoces perfectamente lo que siente un futbolista y lo que se palpa ahí, ¿tú siendo Lamín forzarías? Esa es una. ¿Y siendo Luis de la Fuente le forzarías o esperarías un poco?
1: Bueno, yo siendo jugador y conociendo lo que me ha pasado de forzar y lesionarme, recaer y esas cosas, pues yo creo que asegurarán el tiro y no arriesgarán. Y más teniendo en cuenta que el primer partido pues es contra Cabo Verde, que no es una selección potente, que supuestamente se puede ganar pues fácil. Yo creo que no arriesgarán en ese sentido y podrán estirar pues más tiempo de descanso, de rehabilitación, de llegar más fino y más preparado con entrenamientos. Y luego, pues bueno, si consigues ganar, pues ya tienes bastante encaminada la eliminatoria, no tienes la urgencia de sacar a toda la artillería los siguientes partidos para ganarlo. Eso también puede favorecer mucho a España, y en este caso a Lamil y Víctor y Nico, pues en ese sentido sí que les puede beneficiar. Y luego lo que dices que este Mundial es más largo, pues eso en ese sentido también ayuda.
0: Oye, Baldo, tengo que tirarte una fuera del Mundial. Eres exjugador del Real Madrid, has estado allí muchos años. Claro, se está moviendo tanto esto. Hoy hace oficial el Madrid lo de Mourinho, que ya lo sabíamos. Sí. Hablamos lo de Bernardo Silva, que parece que está cerquita de llegar al Real Madrid. ¿Qué te parece a ti este proyecto que se está generando en el Real Madrid, en esta nueva etapa de Florentino Pérez, después de 2 años sin títulos? ¿Qué te parece este nuevo Madrid que se está construyendo? ¿Te gusta? ¿Hay algo que te disgusta?
1: No, en principio sí. A ver, yo creo que Mourinho en su época también fue el que vino y el que cambió la dinámica. Sí que es verdad que luego pues se fue y creo que la semilla que dejó pues es lo que luego se fue recogiendo con otros entrenadores, que fueron poniendo su granito de arena también. Pero fue Mourinho el que dio el cambio en ese sentido y creo que eso es lo que está buscando Florentino con este cambio, trayendo a Mourinho. Y creo que puede venir pues bastante bien para cambiar la dinámica que ha tenido estos 2 últimos años en Madrid.
2: Yo insisto, ya hay que aprovechar que tenemos a un futbolista aquí que ha estado tantos años en la élite, muchos partidos en Primera División, Europa League, en fin. No voy a descubrir lo que es y ha sido Baldo. Y claro, Baldo, ¿tú ahora cuándo ves que Mourinho, por ejemplo, que estamos hablando, se incorpora el 13 de julio, me parece que eso es ya? O sea, la pretemporada empieza ya, la Liga empieza el 14, el Mundial más largo de la historia, tantos partidos, tanta carga. Claro, nosotros lo contamos aquí en la radio y la gente, la peña que nos escucha, se piensa que es que no queremos currar tantos partidos, no queremos venir aquí, no tal. Baldo, tú mejor que nadie sabes, porque has estado ahí, que esto, por algún lado, o sea, está quemando a los futbolistas. Mira cómo llega Nico, mira cómo llega Lamín, mira cómo llegan las grandes estrellas a este tipo de acontecimientos y de espectáculos, ¿no?
1: Sí, bueno, y esos llegan. Hay otros que no llegan por las lesiones que está habiendo. Y son lesiones graves y bueno, que se dice luego que por qué está, y yo creo que en gran medida es por eso, porque muchos no tienen descanso. En este caso, pues, no sé, me acuerdo de Bellingham, que no sé cuánto tiempo lleva sin tener unas vacaciones, un descanso bueno, y bueno, y luego al final pues se le critica por el año que ha tenido y eso, pero es que tampoco ha tenido tanto descanso el chico en muchos años, y al final eso el cuerpo lo nota y llega un momento que dice basta. En ese sentido, pues es lo que le ha pasado a él. Y creo que bueno, que sí que se están poniendo muchos partidos, poco descanso, y lo que comentaba, que al final eso se nota en las lesiones, y eso es lo que al final sale perjudicado, claro. Los jugadores, los clubs y en este caso pues el espectador,
0: claro. Baldo, un placer hablar contigo, gracias por haber atendido la llamada del Futbolín y mucha suerte para el lunes, que estarás pendiente del partido. Un abrazo grande.
1: Vale, un abrazo, otro abrazo fuerte, muchas gracias.
0: Baldo López, Baldo López, un pedazo de crack, mítico, ¿eh? en nuestro fútbol y en nuestra liga.
2: Yo no recuerdo
0: más
2: con la camiseta de Osasuna.
0: Es que cuando Osasuna jugó mucho, es que tiene más de 250 partidos en primera, que es una barbaridad.
2: Qué mítico.
0: Y campeón de Champions 2002, veía que sí. No recordaba porque estaba en la plantilla de
2: y jugó, o al menos, hablo de memoria, al menos alcanzó la Europa League con el Levante.
3: Sí, con Jim, ¿no? Sí, Ignacio Martínez.
0: Eso es, aquel mítico Levante que hizo un temporadón y se metió en Europa. Bueno, 12 y 12, vamos con Bobby.
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4: Que me perdone, Roberto Gómez. ¿Qué tal? Muy buenas.
0: Hay que perdonarte, hay que perdonar.
4: Bueno, has estado, porque te hemos pinchado un poquito antes por mi
0: nada,
4: culpa.
0: Por favor. Me ha visto una gran entrevista a Baldo, ¿eh? Lo conocí mucho, que llegó. ¿Sí? De León, luego estuvo en Pozuelo Alarcón, ahí es donde le me acuerdo, y además era uno de estos jugadores que Vicente del Bosque siempre tenía mucha ilusión con él. Bueno, yo creo que ha llegado a jugar con la selección de Cabo Verde también, ¿no?
4: Sí. Nos claro, contaba que él estuvo esperando un poco la llamada de la selección española, porque estaba en la sub-21 y tal, pero al final...
0: Bueno, en la sub-21 se jugó, me acuerdo yo, y además que lo entrevisté un europeo, que España llegó bastante, bastante lejos. No, buen futbolista. Luego se recorrió media liga, desde Lizarra, Levante,
4: sí,
0: a los Asuna, bueno, no
4: Málaga, Racing.
0: Bueno, sí, y luego estuvo en extranjero, no estuvo en Grecia, me parece, o en
4: México, ha dicho Sergio.
5: Sí, pero estuvo en Atenas, sí, en Grecia.
0: Bueno,
5: estuvo,
0: mira. Cuando yo dé un datito, procuramos...
4: Sí. Oh, nos lo has tirado para que lo corroboremos, ¿eh?
0: No, he tirado.
4: En Grecia, ¿no? En Grecia.
0: He tirado, sí, cuando dé un datito.
6: Por ahí.
0: Estemos. Me ha parecido muy sosa. Bueno, muy sosa. Yo soy muy de Maná. Me gusta mucho Maná.
4: Bueno, mucho artista. Mucho artista, ha estado bien, ¿no?
0: Sí, pero me ha gustado Maná. Soy de
4: sí,
0: Maná.
4: A mí también.
0: Además, tuve la ocasión de... primero aquí en la Plaza de Torre Vista Alegre, que vinieron hace muchos años.
4: ¿Qué canción preferida de Maná?
0: Todas. Vale. Además te puedo poner aquí. Todas. Y luego... En la boda de un hijo del presidente de Air Europa, en Aranjuez,
4: sí, cantó Maná.
0: Sí, cantó Maná. Vino Maná expresamente para cantar, y luego estuve allí con ellos. Que estaba en la boda, claro, estaba Ronaldo.
4: No iba descalzo desde la boda, ¿eh?
0: O sea, y estuve ahí en Aranjuez.
5: ¿Eso fue en una ellos finca cerquita de la estación, Robert?
0: Sí, pues ahí estuve, sí, sí.
7: Ahí está.
0: Y entonces además me lo... Joder, me gusta mucho. Shakira también me gusta. Shakira me gusta. Y Alejandro Fernández. También le conozco a Alejandro Fernández. Pensé que hubiera sido Luis Miguel, que hubiera sido un bombazo mundial. Pero claro, con este sentimiento que cantan los mexicanos, el himno. Bien. Y he estado muy nostálgico porque ese estadio, que es el único estadio en la historia del fútbol que ha albergado partidos de tres mundiales, el del 70. Yo no. Recuerdo que él era muy, muy chaval, muy niño, entre Brasil y Italia, el del 86, y he recordado donde yo estaba sentado ahí en el banquillo y todas estas cosas, y me he puesto un poquito nostálgico. Y hoy el partido.
4: ¿Fue tu primer mundial este, Bobby?
5: Robert, la fotito esa que tienes.
0: Es de ese día, Claro. No, fotito. No vuelvo a entrar en Onda, en Radio Marca Sur, fotito. Joder. Un fotón histórico. ¿Qué os parece, niños? Dice fotito.
7: Fotito.
0: Fotito.
5: Ver, por darle,
0: fotito. Una fotito ahí.
5: Por darle un poquito.
0: Además lo ha dicho hasta despectivo,
5: ¿eh? No,
6: con cariño.
0: Mañana no me llames que no entro y te tengo un notición.
5: Pues te tenía pensado llamar, o sea que ya sabes lo que tienes que hacer.
4: Ah, bueno, no, es que ya me pierdo. Ayer dijiste que ibas... sí, ¿no? Sí, me dicen en la pecera que sí. Ayer dijiste que ibas a soltar una bomba aquí.
0: ¿Eh?
4: No, sí.
5: ¡Bum!
4: Dijiste que ibas a soltar una bomba aquí.
0: Una bomba aquí.
4: Sí, no, claro.
0: La de Bernardo Silva.
5: Sí, señor.
4: ¿Vale?
0: Era, adelantado, pero no pasa nada porque hoy me ha hecho una entrevista en Telemadrid Cristian Gálvez, que he estado ahí hora y media con él.
5: Mejor lo ves.
0: Mundial. Qué gran Cristian, y me ha emocionado. Buen fichaje, ¿no? Bernardo Silva, a mí me parece muy bien. Lo que pasa es que, bueno, estaba también el Atlético de Madrid, me habían comentado, ¿no? Yo creo que...
4: Y el Barça, ¿no? También.
0: Y el Barça también, es un buen fichaje, bueno, vino con un buen bagaje, Y bueno, pero el madridismo espera más cosas, ¿no? O sea, oye, por cierto, sí, lo que ha trabajado la Junta Directiva y sobre todo Florentino Pérez estos días, daros cuenta, 3 años a Mourinho. Yo pensé que eran 2, son 3 años. Eso es una señal de una apuesta, a decir, de un proyecto, aunque sea un corto proyecto. El tema de Bernardo Silva, que ya se le ha reconocido por parte de Luis de Carlos, que oficialmente está reconocida y oficialmente es presidente Florentino Pérez y la Junta Directiva. Bueno, y muchos proyectos de cosas. La visita del Papa, que, bueno, en 4 días, bueno, veas la cantidad de cosas que se han hecho en el Real Madrid. Y sobre todo una, la llamada a las 5:15, que os desvelé aquí, a Enrique Cerezo. Y Enrique, ¿cómo estás? Pues nada, que te llamo para decirte que queremos fichar a Julián Álvarez.
4: Educado, sí.
0: Y cuando queráis, os mando los 150 millones.
7: Te hago bizum.
0: Y la contestación de Cerezo, te remito al contrato, que lo va a cumplir, bueno, y son 500 millones de euros.
4: Ángel, ¿tú cómo ves lo de Bernardo Silva, de el Madrid?
8: Bueno, nos hemos dado cuenta hoy, ¿no?, que el favorito romano lo ha adelantado. No sé, no me acuerdo demasiado, no me casa con el Real Madrid este tipo de jugador. Además, mayor, no es de la política de fichajes de Florentino Pérez, pero bueno, lleva gratis, que en ese aspecto sí, ¿no? Y calidad tiene un chorro. De hecho, he leído que se ha perdido solamente en 10 temporadas.
4: El otro día mirábamos y es que tiene 31 años, ¿eh? Es verdad, cuando sonó para el Atlético de Madrid pensamos lo mismo. O sea, es que le queda mucho fútbol a Bernardo Silva. Lo que pasa es que lleva tantos mercados.
0: Mirarlo ahí. Yo le recuerdo en la selección portuguesa, perdona, Ángel, pues a lo mejor desde hace 8 o 10 años, ¿no? O sea, es un chaval. Este era de estos chavales que salían del Sporting de Portugal. Ahí había un torneo en Faro, que era un torneo juvenil, que lo había jugado Figo, lo jugó Raúl, lo jugaron muchos jugadores. Era un mítico torneo europeo, venían los mejores equipos. Bueno, yo recuerdo a Víctor Sánchez del Amo, a todos estos jugadores punteros del Real Madrid que luego triunfaron, que estaban allí. A mí me parece un fichaje. Hombre, yo creo que el interés del Barça y el interés del Atlético de Madrid, y sobre todo el Real Madrid, que probablemente es el que haya estado más listo, porque supongo que debe tener a lo mejor hasta buena relación, como lo podía ser de otra manera, con Mourinho. Hay una circunstancia importante, que quedaba libre, ¿no? Y entonces yo creo que es pues para cualquier equipo. Entonces yo creo que eso es un acierto en este sentido. Pero yo creo que el Real Madrid, sobre todo, necesita ahora. Y os pido permiso casi por opinar, sí, porque a mí, estando vosotros de fútbol, no me gusta opinar, y ni de futbolistas. Pero, hombre, un lateral izquierdo, Ángel, si necesita el Real Madrid, ¿no?
8: No, obvio, sí. Además, no confía en Álvaro Carreras, teóricamente, Mourinho, ¿no? Veremos.
0: Un lateral izquierdo, seguro. Un centrocampista, y luego, si se va Gonzalo, pues yo creo que ahí arriba necesitarán a alguien. Pero yo creo que Florentino Pérez tendrá que hacer la apuesta de una estrella. Porque claro, si nos quedamos en Bernardo Silva y hemos estado haciendo una oferta de 150 millones por Julián Álvarez, que es una estrella mundial, la gente espera. Yo creo que eso produce una decepción tremenda y un bajonazo. Yo creo que el objetivo tiene que ser Vitinha. ¿Estáis de acuerdo o no estáis de acuerdo?
4: Sí, para mí es el centro de campo, pero a mí, mira, me gusta el dato que me ha dado Javichu, ¿eh? Puskás llega con 31 años. Y estamos en 2026.
0: Que siendo
4: 2026, un tío con 31 años, con cómo aguantan ahora los futbolistas de élite, me parece, pensar que no le quedan años de fútbol me parece absurdo. Y creo que Bernardo Silva es un futbolista muy aprovechable para cualquier club grande de Europa.
0: Es que viene libre.
4: Mejor
0: aquí
4: todavía.
6: 11 años con la selección portuguesa.
0: ¿Perdón?
6: 11 años.
0: Y debe llevar 100 y pico partidos. No lo he mirado, pero vamos, yo lo recuerdo de chaval, o sea, no se ha perdido ningún mundial, le he visto en toda la Eurocopa y le he visto en todos los sitios, y luego en la Premier, a mí me parece un jugador muy destacado, ¿eh? O sea, un jugador para mí muy muy relevante, pero el madridismo no se conforma con Bernardo Silva, pienso modestamente yo, o sea, que no...
4: No, claro, tienen que llegar más cosas.
0: Y luego, que tengo la selección de la alineación del primer partido.
4: A ver. ¿La cantas entera?
5: Guárdatela para mañana, Robert.
6: No, hombre.
0: Mañana 12 en punto.
4: No, que esto vuela, Roberto.
0: Vamos a ver.
4: Mira lo que ha pasado por aguantar 24 horas.
0: A ver, hay una sorpresa. ¿Quién
6: solo
0: pensáis que es? Sí, solamente una sorpresa. El resto van a jugar todos. O sea, va a jugar.
4: ¿Pero qué es lo de Baena?
0: Sí, lo de vaina.
4: ¿Lo
0: ¿No lo
4: dije
0: como sorpresa? Sí. Lo dije ayer.
4: Es que entras en muchos programas, Roberto.
0: Pero como en este, ninguno. Si vierais vosotros lo a gusto que yo estoy aquí con vosotros, porque claro, como os tengo acorralados, total. Bueno, a Ángel le tengo un poquito más despistadito, pero a vosotros os tengo a todas y a todos acorraladitos. No decís nada porque os doy miedo. A ver qué os parece. A ver qué os parece.
6: Vale,
0: a ver. Primer bajonazo que os pego en la portería, Unai Simón.
4: Vale, bueno, bajonazo,
0: sí.
4: ¿No, hombre? No,
0: sí, sabes. Porque estáis todos locos con que sea Sergio García, no. Pues no veas.
7: Sergio
0: no.
7: García.
9: Igel.
0: Bueno, a ver. Segundo, lateral derecho, Marco Llorente, ¿qué os parece?
5: Lógico.
4: Buen futbolista.
8: Lógico. Buen futbolista.
0: Pareja de centrales, Cubarsí y Laporte.
4: Bien.
6: Bueno, bien.
4: Yo metería a Pubil y a Eric, fíjate, los dos.
0: Pero tú no metas a nadie porque no eres nadie para meter. Estoy dando la alineación y encima estás rectificando.
4: No, pero como has preguntado qué nos parece, pues yo respondo, Roberto.
0: No, pues que te parece Cubarsí y
4: fantásticos jugadores y fantásticos centrales.
0: Vale. Lateral izquierdo, Cucurella, ¿no?
4: El mejor del mundo.
0: Vale. En el centro, ¿os parece que pongamos a Pedri?
5: Me gusta, no, me
6: parece.
0: No, ¿os parece que pongamos a Rodri?
9: Sí. Muy bien. Sí.
4: Venga.
0: ¿Os parece que pongamos... A ver, ¿qué podemos poner por ahí más? ¿A Fabián? ¿Os parece bien?
4: Bien.
9: Sí. Fabi, no le
4: para mí va a ser
9: Fabi.
4: El mejor jugador de la selección en el Mundial.
5: Yo pensaba que iba a ser Olmo, Robert, pero...
4: Está muy bien, Fabián.
0: Que en el centro del campo... Sí, sí, pues bueno, os dejo para que a ver qué ahí puede ser la sorpresa. Uh-huh. Y yo creo que arriba, Merino, ¿os parece bien que juegue o no?
5: Sí.
6: Sí.
0: ¿Os parece bien que juegue Oyarzabal? Uh-huh. Lo buscamos otro.
4: Uh-huh. Vale.
0: Vale, otro. Y luego.
4: Te queda uno.
0: Sí, que es la sorpresa. Que es que yo no sé.
4: O sea, tú que. Lo de arriba va a ser. O sea, va a meter a Merino, a Baena y a Oyarzabal.
9: ¿Y Ferran?
0: Aunque creo, no sé quién ha pronunciado el nombre, que yo creo que es el que puede jugar, que es Ferran, ¿no?
4: Claro, entonces sí. se quedaría Merino fuera.
0: Sí, uno se tendría que quedar fuera.
4: Claro, salen 12.
0: Es que yo creo, no sé, es a lo mejor opinión, Ferran tiene una recta final de campeonato espectacular de Liga en España, ¿o no?
6: Sí.
9: Y con la selección siempre ha rendido Ferran, ¿eh?
4: Yo creo
0: a ver, Ángel, ¿qué os parece? ¿Os gusta la alineación o no os gusta?
4: Sí. A mí me gusta y yo creo que teniendo a Nico y a Lamín tocados entre algodones, como hablábamos antes,
0: no pueden jugar.
4: Yo creo, Ángel, que aquí hay que meter a Ferran, ¿no? No hay otra tampoco.
8: No, desde luego, yo apostaría por Ferran derecha y por la izquierda les Baena y a volar. O sea, contra Cabo Verde y Arabia Saudí nos tiene que dar con ellos dos. Digo, y poder meter en el congelador tanto a Nico como a Lamín para que se recuperen al tercer partido contra Uruguay.
0: Uh-huh. No soy pizarrita, no soy panenquita y os he sorprendido con la alineación.
5: Sí, señor.
0: ¿No?
4: Bueno, habrá que corroborarla.
5: Yo confío, Robert, confío mucho en tu amigo, en nuestro seleccionador, también nuestro amigo Luis de la Fuente, y creo que va a recuperar la mejor versión de Baena. Confía en él, lo
0: él
5: ha llevado
0: mucha
5: a pesar.
0: Confianza, ¿eh? Yo creo que en estos partidos ha estado en los dos. Estaremos de acuerdo que hay que tener en cuenta la cantidad de lesiones que ha tenido, y a mí no me gusta a opinar de los futbolistas cuando tienen lesiones, pero yo particularmente creo que Baena fue una apuesta clarísima, que le costó al Atlético de Madrid casi 50 millones, ¿no? Le costó, ¿no? 40 y tantos, fue una apuesta brutal, y además el chaval quería venir aquí, que tuvo una oferta, no sé si era de Arabia o de Qatar, que era espectacular, y a mí cuando el Atlético de Madrid me dijo que iba a fichar a Baena, digo, me consta que para el Villarreal fue un grandísimo dolor el que se saliera, porque era un jugador que estaba muy muy adecuado allí, pero yo le he visto. Hay una sorpresa en el equipo y yo supongo que debe ser esta, ¿no?
4: Vale.
0: Que es lo que tiene. Y luego, ¿qué más cosas? Pues nada más.
4: ¿Cómo que te cuenta Luis de los muchachos?
0: No, está bien, estoy contento. Hace un rato hemos cambiado ahí un... No, bien, he visto las instalaciones, las que han transmitido en televisión, está bien, el ambiente es bueno. Yo no sé si veo demasiada tranquilidad. En estos campeonatos debe haber siempre alguna cosita por ahí. Bueno, aquí el gran mosqueo es si juega Lamín o no juega Lamín. Si juega Lamín, hay que ver los minutos que juega en función del resultado, pero en algún momento tiene que entrar. Desde luego, lo que no va a entrar... después del periodo de lesiones en un partido desde el inicio, porque eso sería pues muy preocupante. Vamos, tiene que entrar lo primero la readaptación, porque él está en periodo de readaptación, pues 15-20 minutos frente a Cabo Verde, lo que habéis de comentar, lo normal es que España pues esté bastante tranquilita. Prepara el Getafe una buena presentación para Bordalás, ¿eh?
5: Semana que viene, ¿no, Robert?
0: Sí, lo presento yo. Lo que no sé si vais Bordalás, pero digo que está preparando una buena presentación.
5: Yo voy, ¿eh? Yo voy.
0: Getafe. Hombre, haz el programa allí en directo.
5: Hombre, eso espero.
0: 11 fichajes va a hacer el Getafe.
4: ¿11? Los que no hizo el año pasado, todos estos.
0: 11 Getafe, 11 jugadores, 11, 11, 11. Es que se le va mucha gente, ¿eh?
4: Sí, sí.
8: ¿Luis Milla se va a Robert o no?
0: Yo estuve con él en Villarreal, estuve hablando con él. Mi impresión, yo creo que se va. Me han hablado de que se podía marchar al equipo que me han dicho, lo dijo el otro día, ¿no? El campeón de la Liga Griega. Que no acertáis, tío, os tiráis media hora, no sé si es el AEK, el Olympiacos, el Panathinaikos o no sé quién era el equipo.
4: Sí, la AEK, bueno.
0: El AEK, pues me parece que es el AEK el que se marcha, y Arambarri, pero pasa es que estaremos todos de acuerdo. Arambarri no se puede ir libre. No. Si el Getafe quiere una cantidad importante. Y luego está lo de Yagoba, que está, supongo, a puntito de cerrarse por el Rayo. A mí parece un fichajazo. Yo soy muy de Yagoba. O sea, muy, muy de Yagoba. O sea, ojo, que vosotros no os acordáis, porque si os digo ahora, lo primero que hacéis es mirar. Este señor ha jugado dos Champions con la Real Sociedad. No, que sepáis que es un entrenador de una calidad importante. Y luego los equipos que ha estado de una manera muy especial en Osasuna y en Mallorca también,
5: Precisamente, Robert, la primera temporada se jugó Europa con el Rayo Vallecano.
4: Sí, claro. Roberto, que no sé cuándo te volvemos a escuchar, porque ahora nos van a quitar el programa durante el Mundial.
0: Da lo mismo, os propongo una cosa. Que hagamos nosotros un programa para nosotros todas las noches y nos lo pasamos de cine.
4: Venga. Ah, pues sí, pues búscanos un sitio.
0: No, aquí mismo nos llamamos perdón. Y vosotros que sois muy de tecnologías modernas.
5: En
0: y
5: el
0: todo
5: despacho
0: eso,
5: de Amaro tenemos el sitio perfecto.
9: Podemos hacerlo en Discord mientras echamos un LOL, Roberto.
0: ay, Dios mío. Pero lo que sí os digo una cosa, que soy una gente majísima, que sois unos chavales muy nobles, muy simpáticos.
9: Muy aptos.
0: Que os he sorprendido, que os he sorprendido, y que ahora me echáis de menos, y que es que mucho. Oye, no hace falta que me llaméis a las 2 de la tarde para que, oye, esta noche contamos contigo, y recordármelo a las 6, a las 8 y a las 10, ¿me
5: producción,
0: entiendes?
5: Producción, Roberto, producción.
0: ¡Qué machaque!
4: Soy un tiburón de la información.
5: A ti cuando García te apretaba, tú querías tener las cosas hechas, claro.
4: Roberto, que mira, que es que me tengo que ir, porque es que ya, mira, si
9: vos,
4: para que lo sepas, si tu sección favorita, gusta,
5: Roberto, claro.
4: Ya está subido Tony Quintana a un taxi. Así que nos vamos para allí.
0: Bueno, esa no me la pierdo. Desde luego ha sido, después de mi comparecencia y aparición aquí, lo mejor que ha hecho este programa.
4: Sí, muy bien. Gracias, Roberto.
0: Os quiero.
5: Hasta mañana, Roberto.
0: Hasta luego, mi niña.
5: Hasta mañana, Roberto, a las 12.
9: Chao.
4: Vámonos al taxi. Taxi.
9: Tienes la voz muy parecida a Florentino Pérez. No sé si te lo han dicho alguna vez.
7: Pues no me lo han dicho.
10: Taxi.
9: Estoy yendo donde el monstruo.
7: No le he pillado, la verdad.
9: El Leganés. Claro, Leganés. Claro.
4: El monstruo del Leganés.
7: ¿Sabes que vas al Corcón? El monstruo del Madrid.
11: El taxi de Tony Quintana.
4: ¿Qué pasa, Tony?
5: Joder, qué bien se le
9: otro
5: ve.
9: Otro día,
5: hoy.
9: ¿Eh?
4: Oye, qué muy buena luz día, hoy, ¿eh?
5: Qué bien se te ve hoy. Espectacular.
9: ¿Ah, sí? ¿Se me ve bien?
4: Sí. Joder.
9: Metidos en otro taxi con un compañero que no quiere revelar su identidad en cuanto a aspecto, pero sí en cuanto a nombre. Buenas noches, Don.
12: Edwin Adrián.
5: Qué grande.
9: Edu. Para los amigos, porque ya somos amigos.
12: Edu.
9: Edu, ¿de dónde eres?
12: De Ecuador.
9: Una de las selecciones probablemente revelación. Sí. A todos nos apetece ver a Ecuador.
12: Así es, así es. Tenemos mucha proyección.
9: Para los que no sean muy entendidos, como yo, véndenos Ecuador, la selección. Véndenos la selección de Ecuador.
12: Tenemos ahora mismo actualmente uno de los mejores centrocampistas del mundo, como es Moisés Caicedo. Tenemos una defensa, una dupla espectacular como Piero Hincapié y Pacho.
10: Tremendo eso.
12: Tremenda defensa, tremenda muralla. Tenemos unos laterales como Pervis Estupiñán, Preciado. Tenemos un contención como Alan Franco. Y tenemos un buen delantero que ya lleva algunos mundiales como Ener Valencia, que a ver si coronamos este y avanzamos.
9: ¿Y te acuerdas del el grupo? ¿Cuál es el grupo?
12: El grupo es Costa de Marfil. Por ahí se me escapa.
4: Alemania.
9: Alemania. Y... Me chivan.
8: Curazao, ¿no?
4: Sí, Curazao. Alemania y Curazao.
9: Curazao. ¿Qué te parece Curazao?
12: Competitivos en lo físico. Tienen un buen equipo.
9: Venga, hombre.
12: En cuestión de rapidez. Son Maldini. Muy ágiles y muy rápidos.
4: Sí, hombre.
12: Y pues puede dar la pelea también en Curazao.
9: Pareces Pep Guardiola cuando venía un equipo muy modesto y les ensalzaba, que son muy rápidos, los extremos y demás.
12: Lo que pasa es que a veces también un poco de suerte, y si están en su día, pues pueden hacer un gol y con el físico que tienen lo pueden defender.
9: ¿Tú cómo qué pronóstico das para Ecuador en este Mundial? Para empezar, en esta fase de clasificación.
12: Positivo. Estamos en segundos. Yo pongo de todas maneras Alemania por los años y por lo que es como primero y Ecuador segundo.
4: Oye, Tony.
9: ¿Y en eliminatorias hasta dónde dices que llegáis?
12: Yo estoy optimista y queremos llegar a semifinales.
9: ¿Semis?
12: Sí. ¡Fua! De muchos mundiales, muchos equipos que he visto desde el 90 que me acuerdo. Tenemos estupendos jugadores.
9: Sí. Semis, vaya tela. O sea, muy optimista, me gusta.
4: ¿Qué has hecho, Tony?
12: Hemos estado en octavos y por pedir, pues...
9: ¿Qué pasa, Marcos? ¿Qué dices?
4: He sido el único que ha visto como si hubiese pegado un frenazo increíble.
9: No, esto ha sido porque estoy con él.
4: Vale. Me había parecido que se había hecho. Vale.
9: Se piensan que hemos pegado un frenazo porque el móvil lo he traído muy hacia adelante.
4: Vale. A raíz de lo que dice de Curazao, preguntan por aquí, dime. Que le preguntes dónde cojones está Curazao.
9: Claro. Vale. Tú, Edu, ¿sabrías ubicar Curazao?
4: Bien, mejor así.
12: Está en el Caribe, ¿no?
9: Está en el Caribe.
12: Sí, creo que sí. Está en el Caribe.
9: ¿Y en dónde? Por...
12: Ya geográficamente exacto no.
9: Estamos jodidos. Ya. Pues toma, en el Caribe, chavales.
4: Sí, sí. ¿Qué? No,
9: más,
4: Masterclass.
9: Más cosas.
5: Ahí has
9: cosas,
5: estado tú, ¿sabes? Sultán, hace poquito, que te he visto por ahí.
9: ¿Yo?
5: Hombre.
10: Está en Marruecos.
9: ¿En el Caribe?
5: Hombre,
9: pues, yo he estado en Marruecos. Es que me dicen, has estado tú en el Caribe hace poco. Yo estuve en Marruecos hace nada, en Tánger, en Tetuán.
5: Pero esas playas.
9: Has recogido en Tetuán, tú, por cierto.
12: Sí, Tetuán.
9: Bueno, Edu, después de. ¿Sabes quién ha jugado hoy?
12: Sí, inauguró México-Sudáfrica.
9: Sí, ha ganado 2-0 México.
12: Ah, perfecto. La vez pasada. También inauguró.
9: También. Y por cierto, la última vez que inauguró México-Sudáfrica, ganó España el Mundial.
12: España el Mundial, así
9: ¿Tú
12: es.
9: ¿Te pondrías contento si gana España el Mundial?
12: Claro, soy español.
10: Claro.
9: Vale, y ha habido otro partido también. Bolivia-Argelia.
12: No.
9: ¿Cómo dirías que han quedado?
12: Que ganó Argelia.
9: ¿Por cuánto dirías?
12: 1-2-0.
9: Uy, bueno, 0-4. Ah. los argelinos. Sí, estamos subiendo ahora mismo Santa Engracia. Esto es Santa Engracia, ¿no? Sí. Si podemos, vamos a hacer partícipe a la gente de... Mira, por aquí. Hola, mira, por aquí, a ver. Hola, a ver. Gente. Gente. La gente, ¿qué pasa? Que no escucha. Hola. Ey. Hola, a ver si me va a tener que bajar. Para Radio Marca en directo. Un hurra por el futbolín. Para Radio Marca. Toma. 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Hurra. Hip, hip. 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My hips don't lie, como dijo Shakira.
4: Qué documento, macho. Espectacular.
13: Tony, pregúntale con qué selección están picados los ecuatorianos, tío.
4: Oye, se escucha gente por ahí todavía.
9: Perdón, es que... le he dado a la ventanilla que se subiese la ventanilla automática y me iban hablando y ha sido muy cómico porque mientras me iban hablando la ventanilla se va subiendo como si no me interese nada, como si no nos interesara nada, Edu, que es lo que ha pasado. Dime, Cerque.
13: No, que le preguntes con qué selección tienen más pique los ecuatorianos. Y él, en vale, específico, ¿a qué selección le tiene tirria?
9: Todo el mundo tiene un némesis, un... Sí, ¿España qué sería? El némesis de España.
10: Francia.
9: ¿Cuál es unanimidad con Francia? ¿Cuál sería el de Ecuador?
4: Imagínate ir por Francia.
12: Ahora mismo

0: Oh,
1: madre mía.
2: O sea, espera, te voy a trasladar lo que ha dicho un compañero.
3: Café, eso es café, ¿eh?
2: Que la verdad es que no lo he entendido muy bien, pero dice, ojalá. ¿Cómo ha sido? Ojalá existiese un país que se llamase Meridiano.
0: Claro.
2: Para que fuese el némesis de Ecuador.
0: Claro.
2: Yo no lo he entendido.
4: Pues la línea.
1: No, ha sido geografía.
0: Claro.
1: No
0: has
1: sido geografía en tu vida.
2: Ah, vale, vale, por la mitad del mundo.
0: Le pillas a Edu.
2: Geografía un
0: poquito.
2: Edu, ¿qué tal el taxi nocturno?
4: Bien. La verdad que me gusta mi profesión y siempre trabajo por la noche porque son otro tipo de cliente que del día.
2: Eso nos dicen muchos.
4: Sí.
2: Eso nos dicen muchos. ¿Qué es lo principal diferencia?
4: Que ya las personas van para casa y no van al trabajo, no van a coger el tren, no van a coger el avión y no van con prisas.
2: ¿Y qué supone eso?
4: Que te están ahí hablando al oído a cada momento, que te ponen nervioso, que te pueden hacer ocasionar algún accidente por las prisas y...
2: Los de la mañana.
4: Los de la mañana, exactamente.
1: Claro. La gente mete tanta
2: ahora mismo...
1: caña.
2: ¿El qué, perdón, Marta?
1: Que si la gente mete tanta caña de verdad por la
2: eso.
1: Mañana.
2: La... ¿Mete tanta caña? Pregunta Marta por la mañana.
4: Siempre.
2: Siempre.
4: Siempre van con prisas. Saben que hay mucho tráfico en Madrid, pero salen tarde.
2: Y eso no nos gusta nada, porque las prisas no...
4: No son buenas, no son buenas.
2: Nosotros que trabajamos en la noche, vamos... Mira que gente más chill.
3: Y se cobra más, ¿eh?
2: Tú los...
3: Aquí estamos.
0: Aquí estamos
2: les
0: forrados.
2: ¿Les ves preocupados?
4: No, para nada.
2: Están geniales. ¿Cuál es el que te llama más la atención? Así.
0: Está enseñando la cámara, compañero. Para los de la radio.
2: Sí. Ahora, claro, es que Cerque está haciendo el burro.
4: El del medio,
2: este es Marcos, este es el presentador. Tenemos dos presentadores, tenemos dos conductores.
0: Hay uno que debe estar en Curazao.
2: El que es Marcos, que es el cauto, y el otro que es el gafas, que nadie sabe dónde está el gafas. Está de vacaciones permanentes. Siempre está de vacaciones.
0: A lo mejor sí, en permanente.
2: Edu, en vacaciones, ¿tú qué haces?
4: Normalmente suelo coger el mes completo para ir a mi país.
2: ¿Lo visitas mucho?
4: Sí, gracias a Dios he estado yendo cada año.
2: Vale, y de Ecuador, para los que no hemos estado nunca, ¿qué merece la pena visitar? Un poco de publicidad de Ecuador.
4: Ecuador tiene un turismo estupendo. Tenemos islas, tenemos playas, tenemos montañas, tenemos sierra, oriente...
0: Las Galápagos son de Ecuador, ¿no?
4: Tenemos mucha fauna, tenemos mucha...
2: Sí, ¿no? Las Galápagos son de Ecuador, ¿verdad?
4: Ecuador, así es. Tenemos una biodiversidad que hay en Galápagos que no hay en ninguna otra parte.
2: Eso estaba pensando, que increíble biodiversidad ahí. Hay mucha flora, mucha fauna.
4: Mucha flora.
0: Lo venías pensando,
2: ¿La gastronomía?
4: Espectacular, ¿eh? Fuimos el segundo mejor caldo del mundo.
2: ¿Caldo?
0: ¿Caldo?
4: El encebollado.
3: Eso no.
2: ¿En qué consiste?
3: No se lo compro.
4: Como aquí en Europa no hay albacora, el similar es el bonito.
2: A ver, Sergio, espérate, perdón, ¿eh? Ha dicho el mejor, o sea, mejor caldo.
3: Claro.
2: No sé qué, ¿eres tú experto en caldos?
0: Sí.
2: Precisamente eres experto en
3: sopas. Tú a nuestro caldo le echas una puntita de jamón ibérico nuestro.
0: ¿Te gusta
3: un tocinito ibérico? Y
2: ¿Cómo te mola el jamón?
3: Un pollito de corral de aquí de Aranjuez y te queda, que no dudo del caldo ecuatoriano, pero
2: hombre,
3: mejor
2: no
3: que
2: dudes
3: español,
2: porque
3: no
2: ha
3: dudes.
2: Ganado, porque fue el mejor caldo.
4: El segundo.
2: Ah, el primero, ¿cuál fue?
4: No sé, yo sé lo de mi país.
3: El de santa madre, Rosa María Herrero.
2: Bueno, ese es el mejor. Aquí hay un hecho aquí hay un facto, y es que medalla de plata en caldos. No vengas aquí, que igual el primero fue nuestro, ¿eh? No sé, el concurso. Ese día, en el concurso de caldos, personalmente yo me lo perdí. Pero bueno,
0: sí, ese día
2: es que este de aquí de la gorra se calienta mucho y por eso le apodan la cerilla.
0: Le podríamos llamar el caldos, ¿no?
3: Catacaldos. Es un catacaldos, me decían a mí también.
2: Catacaldos. En fin, que nos gusta mucho... Dime, Marcos.
0: No, si querías que leyes alguna de... Tira. Tú.
2: Sí, hombre, no, lee, preguntas. Es que
3: sí,
2: le hemos preguntado
3: porque
2: a los oyentes.
3: Está flojo con el Quintana.
2: Se nota que no me ha nada. Tengo en la recámara lo siguiente.
0: Nos dice Juan Pri, nos dice que a qué barrio te da más miedo ir.
2: Vale, que a qué barrio... como profesional del taxi, ¿te da más reparo ir? Pregunta Juan por Instagram.
4: Normalmente no me da reparo, porque cuando las cosas van a pasar, pasan en cualquier barrio.
3: Qué grande, eso es, eso es.
0: El destino,
4: muy bien.

0: El uno es este Valdemín Gómez.
1: Valdemín Gómez,
2: claro.
1: Es que vaya nombre.
0: Y el otro pues puede ser Lavapiés.
1: Ah, Lavapiés, vale. Por lo caótico que es por las calles.
0: Sí, mucho problema ahí. Sí. A veces te pueden tirar algún objeto o algo y sí. Porque hay mucho problema ahí.
1: Claro, es que tú, por la noche pasa eso, que se pueden subir tremendos personajes.
0: Normalmente tengo unas normas mías que mientras las cumplo no he tenido problemas.
1: ¿Sí? ¿Cuáles son?
0: Que nadie me puede faltar respeto desde que va entrando el coche.
1: Eso primero.
0: Gente que está ebria llevo, gente que está borracha no llevo.
1: Vale, ¿cuál es la diferencia principal?
0: El que se puede parar lo llevo y el que está que se está mareando.
2: Muy bien.
1: El que va de norte a sur estando de pie, pero no.
2: Tony, pregunta a Enrique 94 que por qué cosa ofrecería él 150 millones.
1: ¿Por qué cosa? En general.
2: Sí.
1: Vale. Bueno, consciente de la oferta de Florentino por Julián Álvarez al Atlético de Madrid de 150 millones, ¿estás al tanto de lo que pasó?
0: Sí, sí. Algo bien antes.
1: ¿Por qué ofrecerías tú 150 millones? Imagínate que los tenemos aquí.
2: Por no ir a Lavapiés.
1: Que igual los tienes, ¿eh?
0: Para pero, mi equipo.
1: Para lo que sea, ¿por qué ofrecerías tú 150 millones?
2: ¿En qué se lo gastaría?
1: La glorieta de Cuatro Caminos, lo que tú quieras.
0: ¿Por qué ofrecería 150 millones? Está difícil esa pregunta.
1: Puedes decir un jugador si quieres.
3: O que Ecuador sea la mayor potencia.
4: Por Pacho quizás, ¿no, Tony? Por Pacho te voy a decir.
0: Equidad. Hay en más, el mundo.
2: ¡Oh! Más muy bien, Edu.
3: Toma caldo, crack.
1: Qué bien, Edu. Vale. Vamos a ir un momento.
2: Vale.
1: A la típica pregunta.
2: Vale. Entramos en tu segunda sección y ahora en 3-4 minutos tenemos que meternos en la previa con Villa. Así que dale tú.
1: ¿Cuántos años llevas en el taxi, Edu?
0: Entre mi país y aquí, casi 12 años.
1: Uf. ¿Tienes alguna anécdota de estas heavies?
0: Muchas.
1: Muchísimas. Vale, alguna. ¿Una que no se pueda contar? ¿Alguna que no se pueda contar?
0: No.
1: ¿De estas fuertes?
0: No.
1: ¿Todas se pueden contar?
0: Todas se pueden.
1: Vale, pues la que menos se pueda contar.
2: La más
0: que
2: fuerte.
0: Que han querido tener relaciones en la parte de atrás.
1: ¿Cómo fue eso?
0: Relaciones íntimas entre pareja.
1: No. Pero íntimas, tipo, te dejo un pañuelo.
0: Sí, sí, que el chico ya lo suyo y la chica también quería...
3: Catando caldo, ¿no?
1: Pero, o sea, a ver, tú conduciendo y ellos te ofrecieron a ti apuntarte.
0: No, que no me habían dicho nada, pero que ya la acción se veía.
3: Era acción revisable.
2: Intentaban esconderlo.
1: O sea, ellos estaban sin disimulo ni nada,
0: ya,
1: o...
0: Sí, sin disimulo, ya. Ay,
1: no.
0: Prácticamente. O sea, no se lograron desnudar completamente. Pero
2: se dejaron los calcetines. Un poquito de petting ahí, ¿no?
1: Imagino que estaban los dos borrachos.
0: Y pensaron que era el hotel ya.
1: Y dijeron, no podemos esperar al hotel. Lo vamos a hacer aquí. Ostras, ¿y les dijiste algo?
0: Yo le dije que esto no era hotel, que tenga la bondad y que se bajen.
1: Es que ya faltamos al respeto al primer mandamiento, que es faltar al respeto al conductor.
0: Totalmente, el respeto siempre es primero.
1: ¿Y se bajó?
0: Sí, se bajaron, ¿no? Yo...
1: No, me refiero... Ah, bueno, sí, ellos también se bajaron.
0: Sí, se bajaron.
2: Pero, Tony, si los chavales hubieran sido educados y le dicen, claro. Mira, señor, vamos a ir calentando un poquito aquí la cena, claro. Que nos vamos a comer ahora en el hotel, pero vamos a ir calentando un poco, ¿nos dejas?
1: Yo me imagino que no, pero vamos a preguntar. Si ellos, con todo el respeto, te dicen, Edu, discúlpeme, mi buen señor, vamos a ir preparando un poco el terreno, nos vamos a calorar aquí. ¿Lo hubieses dejado?
0: No se puede. Trae mala suerte.
5: El sabor del buen marisco.
1: No se puede. Que además te están se puede manchar, digamos, el...
2: Sí, bueno,
0: todo,
2: claro.
0: Todo puede pasar.
3: ¿Y él lo ha hecho alguna vez en un taxi?
1: Hombre, no creo.
2: Sí, bueno, no,
3: la pregunta es para él, no para ti, Tony.
1: Dice que sí, alguna vez lo has hecho en un taxi.
0: Yo no.
3: ¡Ay, la risita! ¡Ay, la risita de poner el ocupado, eh!
1: A ver, lo normal es que te des unos besitos, ¿no? En el taxi igual, pero llegar a la cuarta base...
0: No.
3: La en cuarta base.
0: Sí, en taxi no.
1: Claro, en coche propio sí, pero en taxi no.
3: Solo de local, ¿no? Eso,
6: vale.
1: En un autobús tampoco lo hacemos.
6: Bueno, pero el taxi es suyo. Bueno,
3: a ver, cuidado con el búho de Villanueva de la Cañada.
2: Claro, cuidado con ese búho de las tres, de Atocha Aranjuez, cuidado.
0: En cuanto a eso, sí. Y de ahí se ha cambiado un drag queen. Me ha pedido, por favor, que llegaba tarde y que si se podía ir cambiando.
1: ¿Ah, sí?
0: Y yo le dije que sí, que siga.
1: O sea, entró en el taxi de una forma y salió de otra.
2: Parecía
1: muy distinta.
2: Lluvia de estrellas, ¿eh? A tu cara me suena.
1: Pero eso nada, en un pispás, ¿no?
0: No, sí, se puso atrás y se comenzó a cambiar.
1: Si te hubiese dicho, píntame los labios.
0: ya hubiera sido otra cosa, ya no participaba.
1: Marcos, ¿cuánto nos queda hasta que entre don Pablo Villa?
6: Ya está Villa pinchado.
1: Ah, ya está Villa.
6: Sí, tirale la última a Edu y despedimos. Venga.
1: Bueno, Edu, pues mándale un mensaje a todos nuestros compadres ecuatorianos. Tienes aquí 10 segundos para decir lo que quieras. Y para Roberto Gómez.
0: Pues un saludo para todos los compatriotas y para todos los que escuchan Radio Marca y que...
7: Que viva el futbolín.
0: Y que viva el futbolín.
2: ¡Bien! ¡Que viva!
1: Bien, chicos. Dale, pues nada, oye, buenas noches y como siempre, un placer desde un taxi que es de donde más calentitos está.
6: Sí, señor.
2: Sí, venga, que bueno, ya es hora de que hagas algo.
3: ¡Guárdate la crack!
6: No, degustar esta sección
2: flojo,
6: del taxi.
2: Está flojo,
6: degustarla bien porque vamos a ver lo que pasa.
0: Claro.
6: Esperemos que la hayáis disfrutado, las tenéis todas en podcast, pero bueno, una sección de culto, vamos a ver si...
2: Pero esto Tony Quintana lo podría hacer, podríamos quedar los jueves todos, a esta hora,
6: taxi, sí.
2: Le llamamos y que se metan un taxi y nos deleite un rato.
6: Gracias, Tony.
1: Por mí sí, ¿eh? Venga, pues ya está. Adiós.
6: Venga, chao. Son la 1:08.
2: Yo me voy, ¿eh? No quiero compartir antena. Con
6: a las 4 de la mañana hay otro partido en México.
2: Dios.
6: Enviado especial de Radio Marca a México.
2: Sigue siendo el rey, ¿eh?
6: Pablo Villa, ¿qué tal? Muy buenas.
8: ¿Qué tal? ¿Cómo estáis? Muy buenas.
2: Un sonido telefónico a lo Roberto Gómez, venga, ya, ¿eh? Espectacular.
6: No había cobertura.
8: Yo lo que diga mi referente Roberto Gómez lo ejecuto siempre.
2: Sí, señor.
6: ¿En qué punto te ubicamos ahora mismo?
8: Cerquita ya del estadio Akron, a punto de entrar para pillar la acreditación y narrar el partido después a las 4 de la mañana, como decías, Marcos, para los oyentes de Radio Marca.
6: ¿Ambiente que palpas?
8: Bueno, sobre todo mucho más checo, que coreano. Los coreanos han quedado un momento en casa a ver si avanzan en el Mundial y se pueden venir para aquí.
2: Que sepas que Villa, o sea, Toribio y toda la expedición de la selección española están en Chattanooga. Marcos ha inventado otro nombre que es donde estás tú, que es en Chattanooga. ¿No?
8: Sí, parecido. Parecido.
6: Sí. ¿Qué ibas a decir?
3: No, que menos mal que has metido la I en el chita. Porque si no, podríamos haber preparado una espectacular.
6: Hostia, no estoy...
9: Yo tampoco.
3: Sí, la gente que lo escuche lo sabrá.
6: Chita, ¿no?
4: Sí.
3: Sí, ¿no, Ángel? Vale.
6: Ah, vale. Sí, había que hilar fino. Bueno, Villa, República Checa, Corea del Sur.
2: ¿Cinco jugadores de Corea del Sur?
8: Partido para muy cafeteros, Sergio. Somos compañeros, como diría Roberto Gómez, preguntarme de manera dulce. No me metas en problemas.
6: Mira, si te digo lo que
8: estamos
6: tengo delante...
8: Aquí para pasar el rato.
6: Le he preguntado a ChatGPT, ¿quieres que te haga alguna? Le he dicho, dime preguntas difíciles sobre el partido Corea del Sur, República Checa. ¿Quieres que te tire alguna así al azar?
8: Venga, pero no la voy a acertar.
6: Uf, es que estas son muy jodidas, ¿eh? A ver.
3: El ChatGPT se equivoca mucho.
6: Pues que me está
8: yendo
6: esto.
8: Venga, Sergio, di tú los cinco nombres.
2: No, yo te voy a decir que te pases por las redes sociales de Pizarritas, que ahí hemos subido un vídeo muy chulo.
8: Lo he visto.
2: Pues esa apúntatela.
8: Muy bien editado.
2: Suéltala ahora, durante el programa, se la sueltas a Monjil, mira, el 9, es supermodelo, tal, no sé qué, se la sueltas.
8: Lo que pasa es que no es titular, ese dato no lo tenía.
2: Bueno, pero para...
8: Va a ser complicado.
2: Para cuando salga, cuando le vayas calentando.
8: Vale.
6: ¿Cuántos Kims hay?
8: ¿Cuántos Kims hay? Pues no los he contado, la verdad, pero hay varios. Es como si Nombre muy común, sí, sí.
3: Villa, ¿de qué tiras ahora? ¿De Monster, de café, de nada, a pelo? ¿Cómo haces?
8: De Coca-Cola.
3: Coca-Cola.
8: Solo Coca-Cola. No, no me gusta el café, tengo ese problema y me cuesta. Y el Monster y demás, tampoco soy muy fan, entonces...
3: Coca-Cola normal.
8: Tengo que tirar de Coca-Cola.
2: Uh-huh. ¿Y mañana tribu matinal o...?
3: Hombre, hombre.
8: No, no, yo estoy en México, Sergio.
3: Claro.
2: Ya,
3: claro,
2: bueno, pero gracias a Dios la radio nos ofrece unas tecnologías que puedes trabajar desde donde estás.
3: Claro.
8: Sí, pero ¿tú te refieres de estar allí o, bueno, yo me puedo conectar? Si, claro, si el director de contenidos lo requiere, por supuesto.
6: Ha bajado un poco el ambiente, ¿no?
2: Eso iba.
9: Sí, sí, sí.
2: ¿Sí? ¿Qué te has metido? ¿En un coche?
8: Me he salido porque había poca cobertura en la zona, entonces para... Vale, para poder para que no se entrecorte.
2: ¿Temperatura ahora, Pablo?
8: Pues 15, 20 grados, más o menos. No te sabría decir. Está imposible. Buena temperatura.
2: Vale.
6: Vamos a corroborar esto, ¿eh?
2: Oye, ¿y has pensado que se puede...? Llueve ahora, por lo que veo. ¿Has pensado que se puede suspender el partido en caso de tormenta eléctrica o algo de esto?
8: Bueno, pues lo contaremos. ¿Qué problema hay?
6: No sé. Se puede atrasar.
8: Yo ya vi el Mundial de Clubes y se suspendieron creo que 3 partidos que narré yo. O sea, no hay problema.
6: Drama absoluto. Se puede atrasar, que esto es peor todavía. ¿Favorito, Villa, para este choque de estilos, podríamos decir?
8: Partido de panenquitas, ¿eh? Yo te diría República Checa, pero es verdad que vuelve al Mundial después de mucho tiempo y vamos a ver cómo responden. Corea lo vimos que hizo un buen Mundial en Qatar, ganando a Portugal. Se metieron en octavos y luego cayeron, así que creo que va a ser un partido igualado y que puede marcar un poco el segundo puesto de ese grupo A, porque a priori el primero va a ser para México.
2: Esta crónica la podrías hacer para cualquier otro partido, pero vamos.
8: Hombre, como tú.
2: Increíble.
6: ¿Roster que tenemos esta noche? ¿Quién te acompaña?
8: Monjil.
6: ¿Sí?
8: Y luego comenta Joaquín Martínez.
6: Sí.
8: Del Pinatar Arena y luego Miguel Ruiz.
6: ¿Ah, sí?
9: Sí, Joaquín Martínez estaba en el Cartagena.
6: Pues ahí está.
9: Sí, sí, sí. Sé quién es Joaquín Martínez. Sí, sí, muy bueno.
8: El mismo, el mismo.
6: Pues Villa, nada, te escuchamos ahora.
2: Yo me quedo con Cerqui.
8: Seguro que me vais a escuchar todos, además.
3: Sí, nos quedamos.
2: No, que Cerqui y yo nos quedamos.
6: Venga, yo no.
8: Sí.
6: Chao, Villa.
8: Un abrazo.
6: Despedimos con el temazo, la canción oficial del futbolín del Mundial. Dale, pues arriba.
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6: vamos
10: ponen
6: a pontificar
10: de 16 equipos.
6: Los 3, 4, 4.
3: El siempre es relativo.

0: Después de esta verdad como un templo, decía que cómo pasa el tiempo, que ya estamos en el Mundial 2026.
1: Fíjate.
0: Tío. Estamos a...
1: ¿Lo del último Mundial sin hijos qué?
2: Bueno,
1: ¿cómo lo veis?
2: No,
1: no, no, ¿cómo lo veis vosotros? Ver, digo, si depende, ¿cómo hijos? Lo veis vosotros?
3: Yo a día de hoy lo veo muy
1: Yo jodido. Creo que va a ser el último sin hijos. ¿Eh?
2: ¿Sí?
3: ¿Sí? Sí, ¿eh? Hombre, depende. Yo, si sigo en Radio Marca, creo que me quedará uno más. Por tema de compatibilidad y tal.
0: Yo es que estoy fuera ya, yo estoy fuera ya.
3: Bueno, que os quedáis con la tribu matinal.
0: No, sí, en nada nos estamos comiendo las uvas, por cierto.
2: Madre mía.
3: Madre mía, qué cuñado.
1: Y el caldo.
3: Bueno, Cerilla, Marta, Cerque, Ángel y... Bueno, os quedáis con la tribu, ¿no?
0: Sí, sí.
3: Os quedáis con el partido.
0: Yo me quedo y luego
3: hago tribu. Si es por la mañana. Ah, no, claro, no hay repetición hoy, ¿no, Javi?
4: No hay repetición.
3: ¿O no es una
0: repetición? Sí, sí, bueno, hay que decir buenos días, entonces.
1: Buenos días.
3: Buenos días o...
0: No, buenos días.
1: Tomad caldo.
0: Yo me quedo con
3: nosotros no sabemos cuándo nos volvemos a escuchar, pero cuando haya un huequito volvemos con el
0: volveremos
3: versión mundial. Chao, chao.

0: desde hace aproximadamente 10 minutos.
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6: Otro día más en este programa de referencia por nuestros tipsters. 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Venga, vamos.

0: Bueno, pues ahora sí, ya lo podemos decir, ¿eh? Estamos en tiempo de Mundial, hemos pegado el pistoletazo de salida hoy con el partido idéntico que el año, única vez que fuimos campeones del mundo, porque hemos abierto el Mundial igual que en 2010, con un México-Sudáfrica. Queda mucho Mundial, van a ser 104 partidos, bueno, ahora 103 después del que hemos vivido, así que muchas ganas de ir escuchando a todos nuestros expertos en este programa de apuestas con Winamax, como Samu Puello. Hola, Samu, ¿qué tal? Muy buenas.
1: Hola, Marcos, muy buenas.
0: Preparado, agobiado, son muchos partidos esta vez.
1: Sí, yo creo que estoy preparado, me he ido mentalizando estos días y la verdad es que muchas ganas de vivir este Mundial. Vamos a ver qué tal será con este nuevo formato, con esos 48 sí. equipos, qué sorpresas nos depara, qué equipos logran sus objetivos. Y ya que hablabas de coincidencias, pues bueno, a ver si, ya que el primer partido es idéntico al del 2010, pues esperemos que el campeón también
0: ojalá
1: sea el mismo.
0: ¿Cuántos partidos crees que vas a ser capaz de ver?
1: Yo creo que acercarme al Ecuador ya sería bastante. Pero a ver, la fase de grupos intentaré ir seleccionando. Es verdad que los horarios en algunos casos pues van a ser totalmente incompatibles porque ya las obligaciones familiares le impiden a uno trasnochar, sobre todo entre semana. Pero bueno, sí que veré alguna fase de grupos, intentaré ver todos los de España y luego a partir de ya de las eliminatorias pues ver el mayor número de partidos posible, porque el Mundial es un gran evento que se juega cada 4 años y además pues voy a tener la suerte de viajar a Canadá y a Estados Unidos y poder ver algún partido, así que vamos a vivir el Mundial con muchísima emoción. Sí.
0: Oye, qué pasada esto sí que cada 4 años es el Mundial. Estar presente en uno es algo que la mayoría de gente no puede hacerlo, así que...
1: Sí, tuve la suerte de estar en Rusia.
0: Ah, mira.
1: En el Mundial de Rusia tuve la suerte de estar allí y la mala suerte de hacer escala en Múnich y ver la tanda de penaltis de España-Rusia y quedarnos fuera. Así que ya llegué, pisé suelo ruso con España eliminada, pero es verdad que si alguien tiene la oportunidad de vivir lo que es el ambiente de un mundial, conocer a gente de diferentes países, el ambiente festivo que se produce, ciudades convertidas a en templos futbolísticos... es una pasada, es una sensación indescriptible. Yo soy un amante del fútbol desde muy pequeño. Mi padre siempre lo ha sido y me ha inculcado un poco esa cultura. De hecho, gracias al fútbol, pues he aprendido un montón. Sí. Y me impactó mucho el Mundial. La verdad que Moscú, vestida de gala para el Mundial, fue espectacular. Recuerdo que vi un Francia-Uruguay de octavos de final o de cuartos en Nizhny. Uh-huh. Y si todo va bien, pues veremos un partido en Toronto y otro en Filadelfia. Así que una gran experiencia y bueno, qué mejor manera que vivir un mundial en primera persona.
0: Sí, señor. Ahora hablamos de dos recomendaciones que nos traes, que me las has comentado fuera de micro y me gustan mucho para que la gente las tenga en cuenta, pero ya que hemos hablado un poco de que arranca el mundial, de que ojalá seamos campeones y tal, las casas de apuestas, si no todas, yo creo que casi todas, dan como gran favorita a España. No sé cómo lo ves tú, Samu.
1: Bueno, yo creo que, a ver, por plantilla y por lo demostrado en los últimos grandes torneos, evidentemente no nos podemos colgar la etiqueta de favoritos. Luego hay que tener en cuenta que un mundial no solo basta con tener la mejor plantilla, no basta con ser favorito, no basta con realizar el mejor juego, sino que el día D y a la hora H tienes que dar tu mejor versión, porque siempre está ese típico partido tonto que puede ser de cuartos, de octavos, que no tienes tu día, que el rival está acertado, que te marca pronto, que se encierra atrás, que embarra el encuentro y te puedes ir fuera. Pero está claro que, bueno, para mí los dos grandes favoritos son España y Francia, aunque Francia, por muy buena plantilla que tenga, tendrá que dar un paso al frente, porque sus resultados en los últimos grandes torneos no están siendo para nada buenos. Así que vamos a ver. Luego está por ahí Inglaterra, que es como la eterna aspirante, parece que sí, pero luego no. Y a las que veo pues un escalón por debajo son a las selecciones sudamericanas, ¿no? Brasil creo que no tiene una gran plantilla, aunque siempre es un rival a tener en cuenta, y Argentina pese a ser la vigente campeona, yo no la veo llegando hasta tan lejos. De hecho, ya me pareció no un milagro, pero casi que consiguieran el último mundial. Creo que fue el último baile de Messi.
0: Y luego la Copa América, es verdad que
1: Copa América.
0: Estoy contigo en eso. Tengo la sensación de que llega Argentina un poco como llegaba a España 2014.
1: Sí. Aparte, un mundial es un mundial, ¿no? Pero el hambre se va perdiendo, ¿no? Después de tocar el cielo, es difícil mantener el nivel y ganar dos mundiales seguidos es dificilísimo, porque los jugadores importantes tienen 4 años más, como es el caso de Messi, que ya no era un chaval hace 4 años, pero ahora evidentemente lo es menos. Pero bueno, también hay que jugar ese tipo de partidos. A veces no gana el mejor. El fútbol de selecciones funciona diferente al de clubes. Y bueno, vamos a ver primero qué tal sea la fase de grupo. Vamos a disfrutar y si podemos llevarnos un extra para disfrutar estas vacaciones, pues mejor que mejor.
0: Son 48 equipos. Claro, aquí algunos tienen la polémica de si baja o no el nivel. Yo es verdad que analizando los partidos, hay algunos que claro, no hay color entre un equipo y otro. Y creo que por ahí va un poco las recomendaciones que nos traes hoy. Samu, por ejemplo, Curazao, que es un país con el que nadie contaba, creo que tienes algo por ahí sobre esto.
1: Sí, para empezar, vamos a hablar de Curazao, una selección que evidentemente se ha clasificado porque el Mundial al final se ha ampliado de los 32 equipos habituales a estos 48. Y esta selección, desconocida para la gran mayoría, pero hay que decir que, hablando coloquialmente, no son cojos, ¿no? El grueso de la selección son jugadores de segunda fila de la Eredivisie y de la segunda división neerlandesa, y que nadie piense que va a ser como el equipo neozelandés del Mundial de Clubes al que le metía anoche 10 goles. No, creo que puede perder algún partido claramente, por ejemplo, ante Alemania, y creo que no la vamos a ver puntuar, pero creo que, bueno, que en ciertos partidos puede dar la cara. Nuestra recomendación es que Curazao consigue 0 puntos en la fase de grupos. Y como comentamos en nuestra web, en el Pensador de Apuestas, cuando la publicamos, tenemos que decir que es un pick con valor. Nosotros la cogimos a 1,72, ahora está por encima de 1,60 y creemos que sigue teniendo valor, porque si multiplicamos las cuotas de la victoria de los rivales de Curazao en la fase de grupos, la cuota resultante no llegaría a 1,60. De hecho, no llega a 1,50. Por eso podemos decir que es una apuesta con valor. Por ejemplo, contra Alemania, pues la victoria de Alemania se paga a 1,04. Contra Ecuador, a 1,18. Y la victoria de Costa de Marfil contra Curazao se paga a 1,20. Es decir, multiplicando las tres cuotas, no llega a 1,50. Evidentemente, no hace falta ser un gurú para saber que viendo estas cuotas lo normal es que la selección caribeña pierda sus tres enfrentamientos, y tener ese Curazao 0 puntos por encima de 1,60 creo que es muy interesante. Primero por todo lo comentado y luego porque una selección que desde este nivel creo que participar en un mundial ya es alcanzar su techo. Ya están para ellos, ya haber llegado hasta aquí es un gran premio. Evidentemente lo van a pelear, van a intentar hacer lo mejor posible. Si consiguen puntuar, lo celebrarán por todo alto. Pero yo, sinceramente, teniendo en cuenta el nivel de sus rivales y el de la propia selección, o al menos el nivel que intuimos, veo complicado que rasque algún empate en alguno de sus tres encuentros.
0: Lo normal es que palmen, tiene dos rivales muy potentes como Alemania, Ecuador, luego Costa de Marfil, veo por ahí que le cayó hace no mucho un 5-1 de Australia, en fin, una cuota interesante.
1: Sí.
0: Este 0 puntos de Curazao, y traías una combinada.
1: Sí, una combinada con dos selecciones en las que no confiamos demasiado. Una es Qatar y la otra es Nueva Zelanda. En este caso, lo que vamos a combinar clasificación, es decir, que no llegan a los 16avos de final. Hay que cambiar el chip. Yo hablaba de octavos de final, pero ahora no, está esa ronda de 16avos, porque hay que tener en cuenta que de los 12 grupos que hay se clasifican los dos primeros y los tres mejores, ocho mejores terceros. Es decir, solo se quedan fuera los cuartos clasificados, los últimos de cada grupo, y esos cuatro peores terceros. Y creo que Qatar debería ser última de su grupo. Está encuadrado en un grupo en el que se tiene que enfrentar a Suiza, que claramente es inferior. Se tiene que enfrentar a Canadá, que es verdad que no es una selección muy potente, pero que de medio campo hacia adelante tiene jugadores muy importantes. También tiene Alfonso Davies, Buchanan, tiene jugadores que juegan a buen nivel y no es el caso de Qatar. Y luego tiene a Bosnia, que quizá es la segunda selección más floja, pero cuidado, porque las selecciones europeas compiten bien. Bosnia no va a ser una perita en dulce, viene de cargarse a Italia y creo que si la comparamos con el nivel de Qatar, creemos que está un peldaño como mínimo por encima. Aparte, Qatar llega con unos resultados muy pobres, no ha sido capaz de ganarle a El Salvador. Perdió en un amistoso contra Irlanda y eso que el conjunto irlandés jugó toda la segunda parte con un jugador menos. Perdió contra Túnez, no le ganó a Siria, perdió contra Palestina, perdió contra Zimbabue. Esos son sus últimos partidos.
0: Sí, sí.
1: Con lo cual se me antoja realmente complicado que consiga la victoria ante Bosnia. Bosnia es una debutante en el Mundial y es verdad que nos da las selecciones potentes. Europea más potentes, quiero decir, pero
0: sí, si lo comparamos Italia,
1: con el nivel de Qatar, sí, sí, claro, quiero decir que es una selección con jugadores que están participando en competiciones europeas, jugadores de muy buen nivel y que evidentemente las selecciones europeas que están en un mundial, por mucho que se haya ampliado el cupo, no es casualidad. Así que la primera parte de esa combinada es que Qatar no se clasifica a los 16avos de final.
0: Esa sería la primera parte y lo acompañaríamos con...
1: Lo acompañaríamos con la no clasificación de Nueva Zelanda, que también creemos que es una selección bastante floja. Normalmente las selecciones oceánicas no suelen mostrar un muy buen nivel. Es verdad que tienen algunos jugadores que juegan en Europa y en que su último amistoso perdió tan solo 1-0 ante Inglaterra. Pero bueno, no tiene jugadores de primer nivel, tiene algún jugador que juega en la segunda división inglesa, algún jugador que juega en Gales, algún jugador incluso que juega en la Premier, pero son jugadores de segundo o tercer nivel. Y realmente, pues bueno, hace poco jugó contra Haití un amistoso y perdió por 4-0 en las FIFA Series, jugó ante Finlandia, que es una selección que no se ha clasificado para este Mundial y perdió 0-2. Ecuador le ha ganado 2-0, Colombia le ha ganado 2-0. Australia, que es una selección de un nivel parecido, aunque un poco mejor, le ganó 1-3. Es decir, el nivel de Nueva Zelanda es muy bajo y creo que tiene un grupo complicado. Evidentemente, Bélgica es muy superior a ellos. Debería ser la primera selección de su grupo. Egipto también está, como mínimo, un par de peldaños por encima. Y con Irán estará un poquito más igualada la cosa, pero pienso que Irán es mejor. De hecho, Irán se paga por debajo de cuota 2, su victoria, quiero decir, ante Nueva Zelanda, y eso nos habla de que las bookies la ven como favorita. Bueno, Irán que no ha hecho mal papel en algún mundial, ¿eh? De hecho, recuerdo ponerle a aprietos a España. Es una selección que ha mejorado su nivel. Vamos a ver qué tal su andadura en Estados Unidos, que será... bueno, creo que con el conflicto bélico pues querrán reivindicarse y dar lo mejor posible, sí, de sus posibilidades, y creo que ante Nueva Zelanda pues pueden ganar. Y en el caso de que ganase Nueva Zelanda, pienso que con 3 puntos, teniendo en cuenta que debería perder los 2 partidos siguientes, tampoco le debería dar para clasificarse. Creo que con 4 grupos con 4 puntos, perdón, te puede dar para meterte en 16avos. Creo que algún equipo que sume 4 puntos se puede clasificar. También eliminarse, pero creo que 3 no le van a bastar a ningún equipo.
0: Bueno, pues apuntada queda también esa combinada interesante. Hablaremos más, por supuesto, a lo largo de este Mundial con Samu Puello, de Pensador de Apuestas. Gracias, Samu, un abrazo.
1: Gracias a ti, Marcos. Otro abrazo para ti también.
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0: Venga, que seguimos en modo mundial en este programa de apuestas con Winamax. Tenemos que hablar también de los partidos que vienen, un poquito de las tarjetas, de los árbitros que van a estar encargados de dirigir cada encuentro de los 104 que tenemos en este mundial. Obviamente no vamos a hablar hoy de todos, pero sí de lo que tenemos más cerquita. Por eso saludo ya a uno de nuestros grandes expertos, Spix. Spix, ¿qué tal? Muy buenas.
1: Muy buenas, Marco, ¿qué hay?
0: ¿Cómo pillas el Mundial? ¿Cómo estamos de ganas?
1: Pues bueno, enganchándolo un poquito con el playoff de segunda división, que prácticamente no hay descanso, y un Mundial siempre, este tipo de torneos, el Mundial y Eurocopa, para mí son mis torneos favoritos. Veremos ahora si no lo aborrecemos por el grosso de partidos que hay, pero sí que siempre se coge con ganas este tipo de eventos.
0: Luego al final te pregunto por el playoff de segunda, que es verdad que no lo vamos a dejar abandonado, que hasta que no acabe la segunda división vamos a estar contándolo y compaginándolo con el Mundial, por supuesto, pero hoy hemos dado ya el pistoletazo de salida a la Copa del Mundo, con ese partido inaugural entre México y Sudáfrica. Ojalá que nos dé la misma suerte que nos dio en 2010. Nosotros nos centramos en lo que viene ya mismo, porque aquí vamos a tener, para el que no lo sepa todavía o esté desconectado, partidos prácticamente a todas horas, sin ir más lejos, en un ratito, ahora mismo a las 4 de la madrugada, tenemos un Corea del Sur, República Checa, que no sé aquí por dónde van los tiros. ¿Cómo lo analizamos esto, Espi?
1: Sí, aquí habría que dar unas directrices un poco generales de cómo se mueve cada confederación en cuanto al tipo de árbitros, a las tarjetas que suele haber en los clasificatorios previos, y también cada selección dentro de cada continente, porque es verdad que bueno, aquí se enfrentan una selección asiática con una europea. Podríamos decir que son dos continentes también que son de los que menos tarjetas suelen ver. Es verdad que la República Checa, pues, era una selección quizá que en los últimos 10 años era un poquito más under, ahora ha subido algo más de media, y Corea, pues una selección, sabemos que el fútbol asiático en general siempre han pecado ese puntito competitivo que le ha faltado, ¿no? De morder un poquito más, de esa pillería, ¿no? Que quizás selecciones quizás del continente sudamericano sí han tenido, uh-huh, y suelen ser más nobles en ese sentido. Aquí tenemos a Amin Mohamed, que es un árbitro egipcio. Tenemos un mezcla un poco de todo también con el continente africano, que el continente africano, aunque pueda parecer que quizás pueda ser también de los más over, tenemos ya árbitros de mucha élite, lo pudimos ver en la Copa América que tuvieron precisamente este año. Estaban siendo partidos under, y aquí espero un poco lo mismo, ¿no? Árbitro FIFA, este ya con cierta garantía, el árbitro Amin Mohamed Omar, y bueno, creo que estamos viendo en general líneas 3.5, creo que casi son adecuadas de momento las que están sacando las casas de apuestas. No me aventuraría a decir que desacertada, porque precisamente eso ha sido las medias más o menos de los últimos tiempos, y en nuestro tipo de partidos que están más o menos igualados en cuanto a cuotas, que el árbitro no tiene un patrón excesivo de que sea muy under o muy over, a pesar de que este sigue un poquito más under de lo de su confederación, pues te diría que suele ser acertado. Uh-huh. Y bueno, en cuanto a recibir más tarjetas, también lo considero que son partidos equilibrados, un tanteo bajo de esos, de 3-4 tarjetas, y en principio no veo mucha diferencia entre Corea del Sur y República Checa a recibir más tarjetas.
0: Esto es a las 4 de la mañana. A las 9 debuta otra de las anfitrionas, que es Canadá ante Bosnia-Herzegovina. En Toronto veo, Espi, que árbitro argentino, Tello. ¿Cómo lo ves?
1: Sí, exactamente. Facundo Tello, ya lo conocemos, incluso fue invitado a otro Eurocopa anterior para dirigir algunos partidos. Uh-huh. Y la verdad que es de los más over que tenemos en el Mundial, al menos lo tenemos localizado de otras grandes torneos, como hemos dicho, y quizás en este partido es donde yo espero más tarjetas de los primeros que hay en el Mundial. También importante comentar el formato, ¿no? Que no hay partidos tanto a vida o muerte, porque se clasifican 8 de los 12 mejores terceros, con lo cual no hay mucho drama en cuanto a pasar, porque prácticamente incluso con 3 puntos lo tendrías hecho. Canadá es una selección que bueno, para ser del continente americano, pues una selección over. Bosnia, de las europeas, también de lo más over que se ha clasificado, ya lo vimos en los clasificatorios donde eran muy competitivos y eran de pierna dura, y con este árbitro quizás, pues bueno, el partido más over de la primera remesa, ¿no? De la primera jornada podría ser de los más over que vayamos a tener, teniendo en cuenta que los tres factores pues se dan en esa línea. Yo entraría a partir de una línea 3,5, ¿verdad? Una línea 4, 4,5. Me daría un poco de respeto, sobre todo por eso, porque ya sería salirse fuera del tiesto. Hay muchas normativas, hay que estar atento también las primeras jornadas de cómo se van aplicando. Vamos a ver si pasa como en la Eurocopa pasada, que hay árbitros que están aplicando algunas normas y otros no. Pero bueno, este partido sí que lo marcaríamos como over y favorito a recibir más tarjetas, Bosnia-Herzegovina, que ya digo, del continente europeo me parece el equipo más over que hay.
0: En la misma madrugada, después de ese Canadá-Bosnia-Herzegovina, si no me equivoco es a las 3, sí, a las 3 de la mañana, la otra anfitriona que queda por jugar, Estados Unidos ante Paraguay, y árbitro un viejo conocido de las grandes noches europeas, si no me equivoco, como es McKelly, ¿no?
1: Sí, el neerlandés, un árbitro que venía caracterizado por ser un árbitro que solía ser regular amonestando, de bastantes tarjetas, pero esta temporada, pues sobre todo lo vimos en Champions, redujo el pistón y ya que tengan en cuenta de que más bien es un árbitro under. Vamos a ver qué estilo aplica en el Mundial, pero bueno, también lo hemos podido ver en la Eredivisie con una media bastante baja y sobre el papel un árbitro under. Estados Unidos, que es una selección que, bueno, digamos que podría estar en la media de lo que viene siendo el torneo, pero sí que hay que tener también en cuenta el factor de la localía, ¿no? Eso va a hacer que, por ejemplo, si hay alguna tarjeta gris, Dani McKelly, que es un árbitro under, se la pueda ahorrar. Y en este caso Paraguay favorita a recibir más tarjetas. Yo para mí también, quizás lo que espero de este partido es que la media de tarjetas sea en torno a 3,25, 3,5. Vamos a ver si como digo, no empiezan a aplicar de manera drástica algunas de las medidas que se han introducido en el torneo, que son varias, con afectación a las tarjetas, y a eso sí puede que lo que estamos hablando ahora de que sea una media 3,5 para este partido, por ejemplo, 3,25, 3,5, quizás en la jornada 2 esté en 4 o 4,5 prácticamente, dependiendo de cómo se aplique, pero bueno, sería el análisis de este partido. Paraguay favorita a recibir más tarjetas y esa media de 3,25, 3,5.
0: Mira, por cerrar ese grupo B, que tiene partido el sábado a las 9, Qatar-Suiza, ¿qué contamos de aquí?
1: Ya vimos en el Mundial de Qatar que Qatar es una selección dura, una selección sí, sí. Que se carga de tarjetas sin problema. Es verdad que la considero tan inferior que quizás muchas veces no tenga esa posibilidad de disputar bola de por medio y los partidos se acaben muriendo antes de que lleguen al tramo final disputados. Aquí tenemos al hondureño Said Martínez, que es un árbitro también, que bueno, es un árbitro regular amonestando, con lo cual yo creo que a Qatar seguramente una o dos tarjetas le vayan a caer seguro ante Suiza. Suiza también, que es una selección que a pesar de llevar dominio en Europa y jugar, digamos, con más posesión, con más ataque que la mayoría de equipos, también recibe alguna cartulina que otra. Por tanto, la media que deberíamos ver aquí al menos sería también una de 3,5 a pesar de la superioridad de Suiza. Entonces, bueno, favorita a recibir más tarjetas, por supuesto, Qatar, muy favorita, quizás de las más que hemos comentado frente a Suiza por la diferencia de nivel y porque es una selección muy over y bueno, la línea que hemos comentado.
0: Bueno, pues iremos comentando obviamente los partidos, que son muchísimos. Estas son las dos primeras jornadas del Mundial, porque entiendo que no está todavía el de España Cabo Verde, ¿no?
1: No, no tenemos todavía asignación para ese partido. Van sacando escalonadamente por cada día de juego. Van sacando los árbitros del siguiente. Tendríamos hasta el Suecia-Túnez cubierto. Sí que hay que comentar, pues bueno, que el Alemania-Curazao, que es quizá el partido más desequilibrado de esta jornada 1, pues en principio se espera una goleada de Alemania. Más si cabe, teniendo en cuenta que puede ser importante el tema de la diferencia de goles en ese grupo. Y bueno, tenemos a Jalal Hayed, árbitro que en principio tampoco se prodiga mucho a nivel disciplinario, árbitro más bien under, partido que debería acabar, incluso se puede probar, como he comentado otra vez, el cero tarjetas, dos tarjetas o una tarjeta, por ahí podría estar la situación, todo lo que sea menos de tres tarjetas con el 3 de garantía me parece bueno, incluso menos de 2,5 también, y Curazao favorita a recibir más tarjetas, así que bueno, quizás es el partido destacado esta primera jornada para ir al under.
0: Y por mencionar, fuera del Mundial, que hay que estar pendientes y lo estaremos el domingo, esa pedazo de final de ascenso a Primera División entre Málaga y Almería, Espi.
1: Pues sí, además tuvieron un emparejamiento reciente donde hubo bastante tensión. Imaginamos que la vuelta en el Estadio de Almería va a ser mucho más tensa y quizás ahí se pueda disparar un poco el número de tarjetas. Almería es un equipo más tarjetero que el Málaga, también eso quizá en el partido de ida, pues bueno, ese Málaga-Almería sea favorito el Almería a recibir más tarjetas. Y en la vuelta no entraría a ninguno de los dos, porque bueno, ahí se pueden disparar las tarjetas para uno u otro, dependiendo de quién vaya perdiendo y la tensión de los minutos finales. Pero sí que hay que comentar que el elenco de árbitros elegidos para estas final, ida y vuelta, son Anders la mayoría. Eder Mayo no creo que le dé la responsabilidad de ser árbitro principal, solo de cuarto árbitro, por la poca experiencia que tiene, y todo el resto que nos quedan sí son árbitros Anders. Así que bueno, esperamos quizás un partido de ida un poquito más Anders, a partir de una línea 5.5 con el tipo de árbitros que hay, que ya hemos visto, bueno, Sánchez López. También vimos en la ida en Las Palmas Málaga, Fuentes Molina, que es otro árbitro under. Cualquiera de ellos podría disputar podría señalar la ida, y una línea 5.5 con cualquiera de ellos podría ser una garantía para entrar al under. Y en la vuelta, pues como hemos comentado, fruto de la tensión, de los emparejamientos recientes y al final que es un ascenso a primera división, yo creo que casi con cualquier árbitro, a pesar de lo que sean bastante unders, yo creo que una línea 5.0 puede ser buena para entrar.
0: Bueno, pues apuntado queda. Por cierto, ¿cómo vas de nervios? Tú eres del Málaga, ¿no?
1: Sí, exactamente. Pues bueno, de momento no creo que es difícil de conseguir entrada para Almería. El partido de sí. Málaga ya tengo la entrada. Y bueno, a disfrutarlo, la verdad, lo que se pueda, que ya es un premio estar aquí y nada. Nervios llegará a medida que se acerque el partido.
0: Sí, es que sí, ha sido absolutamente increíble lo de estos playoffs. Yo cuando marcaba ayer GC no me lo creía, porque pensaba que lo tenía hecho el Málaga. Todavía os tocó sufrir hasta el final. Así que nada, Espi, toda la suerte del mundo para ese partido y todo el mundo a seguir tus recomendaciones, que volvemos a hablar de cara a la próxima semana, ¿vale?
1: Perfecto, Marco, pues te mando un abrazo.
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0: Yo creo que una de las cosas que más nos ha llamado la atención es que el combate estelar Ilia Topuria y Justin Gaethje ya ha convertido también en un combate del pique, no vamos a decir de combate del odio, pero casi, ¿no?
1: Yo lo entiendo, porque te están diciendo que te van a noquear todo el tiempo, es normal que te calientes y digas, ¿pero qué dices, tronco?
0: Justin Gaethje abrió fuego con la exmujer, ya entró en juego también.
2: Sí, es verdad que Ilia ha dicho que sabe separar muy bien lo profesional de lo personal, que no cambia nada en su estrategia ni en su mentalidad.
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0: Saludos amigos de las artes marciales mixtas, esto es Generación MMA. La Casa de Papel, la Casa de Bernarda Alba, la Casa de las Carcasas, la Casa de Tócame Roque, no. La casa más importante y más conocida del planeta es la Casa Blanca y va a ser el escenario de un mega acontecimiento esta madrugada del domingo al lunes. Va a ser fantástico, único, histórico e irrepetible, y además vamos a tener en el combate estelar a Ilia Topuria defendiendo su título del peso ligero ante Justin Gaethje. Además, seis peleas más que van a ser formidables, el título interino del peso pesado entre Alex Pereira y Cyril Gane. Yo soy Jorge Lera y estoy aquí en el medio precisamente porque Gonzalo Campos lo tenemos destinado en Washington. Está haciendo de enviado especial para Eurosport, nos está mandando unos contenidos formidables, pero estén tranquilos porque vamos a tener un programa fantástico con toda la actualidad, con las últimas noticias, con los últimos detalles de esa cartelera histórica en la Casa Blanca. Para ello necesito finos estilistas del análisis y de la información. Así que en primer lugar presento a Pedro de Pablo, a PDP, a Pedro de Pavlovich, a Peter de Paul, el hombre de los mil nombres. Ya estamos, este es el último programa que hacemos antes de que empiece la cartelera de la Casa Blanca.
2: Correcto, soy como Aria, el hombre de las mil caras. Ahora, no ha dado con esta introducción que has hecho. Estamos bien, es la casa de los horrores aquí hoy.
0: Ah, bueno, también.
2: Vamos a analizar hoy con muchas ganas de analizar los últimos coletazos antes de que llegue el gran día, que estamos ansiosos de que por fin Ilia se suba al octágono después de casi un año.
0: Bueno, tenemos muchas ganas de que llegue ese momento, muchas cosas que contar y que analizar, y para ello contamos con un auténtico maestro, un sabio de la calle, un sabio de la filosofía popular y de bolsillo, don Humber García.
1: Acongojado me has ante tal introducción, y yo te diría que el fino estilista es él, yo soy el duro fajador.
0: Tú eres más fajador,
1: en sí, este caso, así que un placer. Yo creo que con este principio es el mejor comienzo de toda la historia. O sea, no ha habido ni habrá un comienzo igual.
0: Bueno, vamos a ver si no lo estropeamos durante el programa. Ya saben, quédense con nosotros, pero les tenemos que recordar que sabéis que este programa viene gracias a Winamax, que tenéis vuestra primera apuesta reembolsada hasta un 150%, y que si entráis en el enlace que aparece en la descripción y metéis el código GMMA10, tendréis hasta 10 euros. Así que ya dicho esto, nos metemos en materia. Don Pedro, ¿dónde empezamos? Yo creo que una de las cosas que más nos ha llamado la atención es que el combate estelar Ilia Topuria y Justin Gaethje, ya hemos hecho el análisis, ya hemos hecho todas las previas, pero que se presuponía que iba a ser un combate como una de caballeros andantes, por ese respeto, al final tú que sigues mucho la actualidad, no sé en qué momento se tuerce, se cruzan líneas rojas y se va a convertir también en un combate del pique, no vamos a decir de combate del odio, pero casi, ¿no?
2: Sí, sin el casi, yo creo, sí que es verdad que Ilia ha dicho que sabe separar muy bien lo profesional de lo personal, que no cambia nada en su estrategia ni en su mentalidad. Pero todo empieza por una cosa tan simple como una entrevista con Justin Gaethje, en el que ya de tanto estar leyendo entrevistas de Topuria, de que ya no queda en el primer asalto, vas a ser noqueado, finalizado, se cansa y ya dice unas declaraciones que son lapidarias, que es: este tipo es insoportable, ya entiendo por qué su mujer le abandonó, le dejó. Claro, ahí ya para Ilia, después de todo lo que ha pasado estos últimos meses, que ya supimos el parón que tuvo que hacer, para ella es cruzar una línea roja que Ilia nunca cruza, hay que destacarlo, porque le compara mucho la gente con McGregor y no es parecido a McGregor, porque él nunca cruza ciertas líneas personales. Se mete ya con la familia en un tema personal, y aunque Gaethje ayer se intentó retractar un poco, dice: no, si yo no me metí con la mujer, de hecho la defendí, porque dije que es normal que la abandonase. Ya ahí ha cruzado una línea que ha dicho Ilia que para él es personal, ya que no le va a dar la mano, que dentro de lo profesional no cambia nada, pero que ya no quiere quedar en buenos términos con él. Y ahora sí que el pique es real.
0: Además vimos eso, ¿no? Que empezó Justin Gaethje abrió fuego con la exmujer, ya entró en juego también el padre de Justin Gaethje, que es un personaje también muy importante para Justin Gaethje, que aparece también, se mete también en camisas de once varas en ocasiones, pero le vemos en el countdown, le vemos siempre contando. Él viene de una familia de mineros, de origen alemán, la madre es de origen mexicano, pero bueno, ya se ha desatado ahí todo este pique que yo no sé si viene a añadir un poquito de picante, un combate que parece que tiene un pronóstico más bien claro, ¿no?
1: A ver, yo lo entiendo porque te están diciendo que te van a noquear todo el tiempo, es normal que te calientes y digas, pero ¿qué dices, tronco? Y poco le dijo, ¿sabes? Está, es que ha dicho que te van a noquear. Vale, venga, no pasa nada. Es que ha dicho que te van a... Está, pues uno es hombre también y se calienta. Hombre, no debería mentar a la mujer ni a la madre de nadie, pero tampoco le ha dicho ninguna barra basada. O sea, es una cosa que, bueno, de todas maneras, no me vas a dar la mano. Tampoco va a cambiar nada. O sea, quiero decir, no es que vaya a ser un... ¿Cuántas peleas hay que no dan la mano, o dan la mano como nuestro amigo el checheno, da la mano y luego se tira a cogerte las piernas? Entonces casi mejor no saludarse.
0: Bueno, yo creo que hay un cierto patrón, no sé si se va a seguir en este combate, de respeto en la semana de la pelea, pique, y cuando acaba el combate vuelven a ser amigos. Hemos visto además unas imágenes, Pedro, de Alexander Volkanovski, que va a saludar a Ilia Topuria, se conocen, en relación que tiene también con Charles Oliveira, con Max Holloway, que son leyendas. Y a mí me da la impresión de que aquí puede pasar un poco lo mismo, ¿no?
2: Yo pienso que en esta ocasión es un tanto diferente, porque sí que es cierto que las otras tres acabamos los términos porque tampoco se cruzó ninguna línea y fue, yo creo, que la misma dinámica. Te iba a noquear, lo hizo, los otros respetaron un poco ese beef. De hecho, me acuerdo de Charles diciendo que es normal que un peleador como Topuria tenga el ego alto, que intenta autoconvencerse. En este caso, a no ser que haya una conversación entre ellos a posteriori, la típica en el octágono cuando se abrazan y digan, oye, mira, no quería faltar el respeto de esta manera, creo que hemos malinterpretado, e Ilia igual con su padre, porque también hay que recordar que Ilia habló de su padre, aunque ha dicho Gaethje algo tipo, no, es que con mi padre no te puedes meter, ya, tú también te has metido con la mujer, bueno, es un toma y daca. Yo creo que a no ser que haya una conversación, sí que al principio va a haber un poco más de tensión de lo que hemos visto en las pospeleas de Ilia en los últimos combates, pues aquí sí que está ese factor personal que hasta ahora no se había cruzado. Entonces no conocemos esa faceta de Ilia, no sabemos hasta qué punto se lo va a llevar al terreno personal Ilia, porque no había sucedido en sus últimos combates. Ahora veremos, dependiendo también, yo creo, que de lo que pase en el combate, a lo mejor puede haber una conversación a posteriori, porque yo creo que Ilia sabe que Gaethje es una leyenda, creo que Gaethje también sabe que Ilia ya es una leyenda. Sería bonito que, por mucho que haya pasado esto, que se haya calentado la cosa, que yo creo que le viene bien dar un poquito de salsa, sería bonito que al final acabasen teniendo una conversación, o ya ha sido un malentendido, o ha sido para vender la pelea, que cierren, que den portón y que acaben bien. Al fin y al cabo son dos leyendas y quedaría bonito así.
0: Y tú, Humbert, como peleador, ¿crees que puede haber algo de buscar un punto de motivación? Fíjate, yo me acuerdo, que además he sido lo tuyo también, una entrevista que leí hace mucho tiempo de Roberto Manos de Piedra Durán, leyenda del boxeo panameño, que decía, yo en algunos combates, cuando estaba calentando, me imaginaba a mi rival pegándole a mi madre. Dice, claro, salía ahí. Pero la verdad que salía ahí sin volverse loco, porque Roberto Manos de Piedra Durán, y creo que Ilia Topuria es de ese estilo, es de los que no se vuelven locos, sino que tienen la maldad, pero sí, de decir, te voy a poner una trampa, cuando caigas te ejecuto. Pero se puede utilizar como cierta mentalidad.
1: Sí, a ver, al fin y al cabo, la motivación de por sí ya viene dada por el evento que es, porque es defender tu título, porque es otra leyenda a la cual te quieres ventilar, pero al fin y al cabo cada uno tiene sus formas de automotivarse. Sí que es verdad que lo mismo dices, bueno, pues venga, pues echa allí un poquito más de salsa y le metemos caña, porque hubiera sido bueno que hubiera dicho Ilia, ya ves, menuda, venga, sacamos caña. Pero no, yo creo, no sé, pero cada uno, ya te digo, se motiva a su manera. Pero sí que es verdad que no le viene mal, aunque, joder, es que aunque no se hablaran, el evento es tan grande que aunque se quedaran mirándose así en la rueda de prensa, se

0: Ser un gran estratega, ¿no? Es al que vamos a tener enfrente.
1: Eso te iba a decir, Trevor Whitman, al fin y al cabo es una eminencia, como tú decías. Creo que lee muy bien los combates y analiza muy bien a los rivales. Entonces habrá que ver también qué tiene preparado para este combate. No se me olvida el último combate, el más reciente, por ejemplo, contra Paddy Pimblett de Gaethje. Te hemos también visto contra Rafael Fitzsiev. Siempre tiene algo, por ejemplo, también a Michael Chandler con ese upper que le pilla. Son movimientos muy estudiados que tiene y no sabemos ¿Qué fragilidades habrá encontrado en Topuria, ¿no? Porque Trevor Whitman, nosotros lo miramos desde nuestra perspectiva de periodistas, de analistas, pero Trevor Whitman lo mira desde otra perspectiva que a lo mejor nosotros no estamos sabiendo ver, pero a lo mejor ve que Ilia Topuria se abre mucho en algún momento de realizar un recto, un crochet, pequeños detalles que pueda elaborar estrategias, que obviamente no han salido a la luz todavía. Por lo tanto, al fin y al cabo es una esquina muy importante, sobre todo en este caso, y creo que tiene unas bajo la manga que esperemos que no surta efecto, pero que siempre hay que tener en cuenta que no solo importa el peleador, sino la esquina que tiene detrás, y en este caso es muy importante.
0: En el countdown se ven imágenes que se ve analizando justo con Justin Gaethje a Ilia Topuria, y dice, mira, ves cuando lucha, es cuando está tocado. Le analiza desde la admiración, diciendo, este tipo entra ahí y tira golpes en combinación, que eso es algo que es para valorar y para ponderar, pero evidentemente también supone que puede dejar ciertos resquicios. La verdad es que el análisis que hace, evidentemente no se ve todo, pero estamos hablando de un hombre con muchísima experiencia, ¿no? Creo que, fíjate, con Michael Bisping, con George St. Pierre ha trabajado, luego otros mucho más centrados como Kamaru Usman, como Rose Namajunas durante un tiempo, con Justin Gaethje, es decir, es esa esquina de muchísima veteranía, ¿no?
2: Y desde luego es un estratega, el tipo es un estratega. Y es un tío también que en momentos donde se te va a salir el corazón le pone la pausa. O sea, él siempre en las esquinas respira tranquilo y te da las órdenes de una manera muy... No es el típico entrenador que parece que te altera más. Entonces eso a la hora de pelear te influye mucho, que te bajen de pulsaciones y te relajen. Entonces el tipo es muy bueno. Yo lo que creo que debe preparar, porque si te fijas las peleas de Ilia, se ha testado en casi todos las fases de la pelea. Él ha boxeado bien, él ha luchado, pero lucha bien, en el suelo ha salido de
0: situaciones. Claro, está haciendo una estrategia contra un peleador que es muy completo, que a priori no tiene muchos huecos.
2: Pero ¿cuál no lo ha testado? Con la espalda en la jaula. Ilia no sabemos cómo funciona con la espalda en la jaula. Y creo que esa va a ser la baza, como hizo con Paddy, ponerle espaldas a la jaula, tío, y obligarle a hacer dirty boxing. Creo que esa es el chance, desde mi modo de ver, el único chance que visualiza Trevor Whitman y que va a obligar a la situación.
0: Porque él tiene muy buena lucha. Además, yo vi unas declaraciones que del propio Justin Gaethje que dice, me agarró un día Trevor Whitman y me dijo, tú has pasado a la historia, estás siendo el peleador más emocionante, más espectacular de la UFC. Pero ¿quieres ser eso o quieres llegar a ser campeón? Si quieres llegar a ser campeón, tenemos que hacer ciertos ajustes, ¿no?
2: Claro.
0: Y me pareció también una visión muy inteligente.
2: Cuando iba más a lo loco, hombre, tampoco veía del todo bien, pero antes Justin Gaethje era un tomo dos manos para meterte la mía y era muy, muy, muy un duro pegador y hacía mucho daño. Pero también era un hombre que si se dilataba su carrera, al final no iba a ser capaz de llevarse un vaso a la boca porque no, su cerebro iba a tener serios daños. Y ahora hay que recordar lo que le hizo a Tony Ferguson, tío. Hizo una pelea súper cerebral contra un tipo que técnicamente es muy difícil de analizar. Y todo eso, tras un knockdown, eso fue Trevor Whitman el que le fue diciendo, haz esto así, métele esta mano, córtale los ángulos, y eso lo hace muy bien, tío.
1: Ha cambiado mucho y es que solo pierde contra campeones. Al fin y al cabo la gente se olvida, y es lo que decís, antes sí que iba más a lo loco, me acuerdo los primeros combates contra Michael Johnson, que era toma y daca.
2: Estuvo a punto de perder.
1: Contra Eddie Álvarez, contra Dustin Poirier al principio, y creo que llegó un punto de inflexión para él que es, vale, yo tengo estas armas, soy un peleador súper entretenido, he seguido ganando bonos, pero desde la inteligencia. O sea, ya tengo que tener un punto de cordura y ya cuando venga el caos, yo me desenvolveré como quiera, pero tengo que tener ese punto de inteligencia y la gente creo que se está olvidando de eso y hasta el propio Ilia ha tenido que recordarlo. Su propio rival ha tenido que decir, oye, que no es que esto sea un 90-10, que no es un piedras y que este tipo solo pierde contra campeones. Khabib, Charles Oliveira, al principio cuando llegó sí que es cierto, Eddie Álvarez, campeón, Dustin Poirier, campeón interino.
2: Bueno, con Dustin Poirier esa pelea la tiene ganada, Dustin Poirier está roto y es por
1: las leg kicks.
2: Por lo bravo que es Dustin, que sale y le noquea, pero él mismo lo dice, hay un momento que termina el asalto y se agarra así diciendo, oh, chaval, no puedo ni andar. O sea, es que es un tipo que es muy, muy, muy duro.
0: Oye, y en contra, otra mente que no tiene esa trayectoria de entrenador como Trevor Whitman, pero que es Alexander Topuria, que es peleador, pero cuando se pone la chaqueta, se pone el traje de entrenador, es la mente analítica que va transmitiendo ahí a Javi Climent sus instrucciones, a Manita Banaya, a Matías Ribeiro, las suyas en el suelo, planifica.

0: al trabajo y es un hombre también de una capacidad de análisis que a mí me ha sorprendido.
1: Sí, sí, la verdad que sí. Hay un... Que tienen ahora un reality, que son los Top Bullies, sí, en sí. HBO, y hay un momento en el que le dice, tú dime qué quieres que yo haga y yo lo hago. O sea, sí, dime qué peleador y yo lo hago. O sea, el tipo es... Dicen que imita los estilos como nadie, entonces, al final, una persona que es capaz de facilitarte tanto los sparring, como porque normalmente tú lo sabes, en boxeo, cuando se peleas un zurdo, te traen un zurdo. Si es alto, es alto. Si es pegado, te traen gente que se parezca mucho, ya me da también. Pero si lo tienes ya en tu esquina y que siempre es capaz de imitarte el rival con el que vas a pelear, facilita mucho las cosas. Y luego es un tío que también es peleador, sabe cómo va la cosa, sabe cuándo tiene que apretar y cuándo no, ¿sabes? Entonces eso influye mucho.
0: Fijaos que yo he tenido la fortuna, la suerte, el privilegio de estar la semana pasada en Miami, en los entrenamientos de Ilia Topuria. Ahí estaba Alexander Topuria, tuve también oportunidad de hablar con él. Bueno, las entrevistas las tenéis en el canal de YouTube de Eurosport. Pero hablando con Alexander Topuria, además de ver eso, dice, bueno, yo me tengo que poner el traje de entrenador y luego ya cuando acabe el combate ya me pondré el de peleador. Y me decía, que a mí me sorprendió bastante, dice, digo, bueno, ¿cuándo peleas? ¿No? ¿Para octubre o noviembre? Porque yo tengo que dejar que pase el verano, porque cuando está Ilia Topuria con combate, su hermano, Alexandre sube 10 kilos, sube 10 kilos conscientemente para poder ser efectivo en los entrenamientos, para aguantar la lucha de Ilia Topuria. Es decir, se pone 10 kilos encima, que luego después tendrá que bajar porque es peleador, que es, me parece, un acto ya de generosidad, sí, y de entrega a la carrera de su hermano, que me parece absolutamente formidable.
2: De hecho, creo que otra de las claves de tanta inteligencia y de que sea tan meticuloso y tan estudioso es su curiosidad. Yo me acuerdo cuando vino a Marca a una entrevista hace unos meses, después de su victoria en Qatar, preguntaba por todo. Incluso cuando grabamos el último asalto, ¿y esto cómo lo grabáis? Y esto, todo, cada detalle, sí, está preguntando, se está informando, y era una cosa que tú te das cuenta, ¿no?, de una persona, no todo el mundo lo hace, curioseaba de todo y después se quedaba con ello, y luego le volvía a ver y eso, y se acordaba de las cosas. Entonces, es un peleador y una persona, sobre todo, muy curiosa, y eso deriva en que obviamente después sepa tantas cosas porque se informa un montón, y eso luego lo lleva a los combates, estudia un montón. ¿Y por qué a lo mejor hace esto Justin Gaethje? ¿Por qué tira la pelota? A lo mejor se informa. Y de cada peleador lo hace, y luego encima hace eso que has dicho del peso, que decía eso, para evitar lesiones contra Ilia, para estar a la altura, digamos, claro, bueno, mínimamente a la altura de su peso. Y creo que es un sacrificio muy grande que la gente no se da cuenta, que ahora mismo en esta etapa que está el de su carrera, dos peleas en la UFC, dos victorias, claro, él podría perfectamente pelear 2-3 veces al año. Encima tampoco sale muy dañado de sus combates, y sin embargo, ellos hacen un balance, los hermanos, de primero tú, luego yo, primero tú, luego yo, y a veces sacrifican un poco esa continuidad, esa regularidad de combates, por mejor poco y bien hecho, que no mucho a lo mejor y un poquito más regular.
0: A mí me parece sorprendente. Por cierto, tenemos tenía yo aquí unas cuotas que no se me olviden, porque el combate que va a abrir la cartelera es fantástico. Diego López con Steve García.
1: Igual se roba el bono, ¿eh? Esa pelea, sí,
0: esa pelea es muy
1: esa
0: buena
1: pelea
0: para
1: es muy
0: empezar.
1: Buena, ¿eh?
2: Cuidado.
0: Y las cuotas de Winamax, Diego López se paga a 1,50, Steve García a 2,40. Así que ya saben. Humber, otra noticia que salta en la semana de pelea. Armand Sarukian, como siempre, la lía, que iba ahí, al final iba de reemplazo, ni reemplazo ni nada. Y Mauricio Rufi, que va a actuar en la cartelera, dice, yo, por si acaso, voy a dar las 155 libras, porque si hay algún problema, voy a ser yo el peleador de reemplazo para una pelea de campeonato. Es decir, pues todo el mundo, bueno, no todo el mundo lo sabe, pero si no se lo explicamos, en las peleas que no son de campeonato, la UFC te permite una libra, unos 400 gramos de más sobre el peso de la categoría. Pero en las peleas de campeonato tienes que clavar. Entonces Mauricio Rufi podría haber dado 156 libras, y dijo, no, doy las 150 libras porque así soy elegible en caso de que haya algún problema, algún percance a última hora, puede ser peleador. Y bueno, además hemos visto una entrevista también con Gonzalo Campos que nos decía eso, que decía, claro, yo quiero estar ahí, hombre, por si acaso, ¿no?
1: Desde luego, si tiene chance de ello, oye, aunque, bueno, hay que preguntarle a Michael Chandler también,
0: sí.
1: también juega, que igual dice, oye, que yo también estoy aquí.
2: No suena, peso ligero, peleador brasileño, da el peso en el pesaje,
1: se cae otra, ¿no?
2: Hace un año y pico.
1: Hay que decir también que Sarukian se ha jugado $1,000,000 por Justin Gaethje. Sí. Porque gana. O sea, si gana Justin Gaethje, armas a Luke, gana casi 8 millones de dólares.
0: Le tiene que sobrar mucho la pasta, ¿no?
2: Está en problemas.
1: El dinero es de plebeyos.
2: Creo que estaba en problemas por eso, ¿no? Había leído por las redes sociales que un peleador, por normativa, no sé si está, al menos públicamente, no puede
1: apostar, ¿no?
2: Creo que ahí se puede haber metido en un problema legal.
1: Otro más.
2: O sea, que yo creo que Arman Sarukian hasta lo sabía. Dijo, mira, me meto en un problema, pero queda igual. Y él también, el que ha dicho que quiere sumarse, aunque obviamente Rufi será la primera opción, Volkanovski, como está por allí y siempre está en peso, dice, a mí si me llaman yo siempre estoy listo. Creo que él podría dar el peso, pero yo creo que, hombre, obviamente yo creo que la UFC optaría por sangre nueva. Y Rufi, al fin y al cabo, si alguno de los dos falla, esperemos que si falla alguien sea Gaethje, sería un peleador al menos interesante.
0: Bueno, otra de las cuotas, Alex Pereira, 1,86 en ese título interino del peso pesado frente al 1,82 de Cyril Gane. Es el combate que está más igualado en las cuotas de Winamax. Otra de las cosas que quería comentar es la megaestructura que conocida como The Claw, como la garra que están montando. Imagínense la seguridad que también que tiene que haber en ese escenario, puesto que al fin y al cabo están ahí dos de las personas que levantan más hate ahora mismo del mundo. Está Donald Trump, está Gonzalo Campos, tiene que haber ahí un aparato de seguridad terrorífico.
1: Y George Hockey también.
0: O sea, que hay que montarlo. Pues fíjense, esa estructura que han montado a mí me llama mucho la atención porque la traen, fíjate, todo es muy americano, el 250 aniversario, pero la estructura viene de Europa. Es de una empresa que se llama Stageco, que trabaja normalmente en festivales de música. Y tuvieron que mandar todas esas piezas por barco, otras por avión, desde Bélgica, desde Alemania. Las llevaron a un sitio en Pensilvania, en Lititz se llama. Ahí lo montaron, lo organizaron, hicieron todas las pruebas. Por cierto, Dana White dijo, sí, pero no quiero la estructura, me encanta y es necesaria, pero yo durante los combates quiero ver el octágono y la Casa Blanca. Esto no es un festival de música, para los planos cenitales y cosas de estas va a ser espectacular cuando pongan drones o lo que pongan, pero lo que es el momento íntimo de la pelea, quiere octágono y quiere Casa Blanca.
2: La verdad que es increíble. Si te pones a ver las imágenes, y de hecho ya han salido también vídeos con la estructura de noche, con un juego de luces, te pones a pensar lo que puede ser eso la madrugada del domingo al lunes. Y si a eso le suman las sorpresas que tendrán, porque imagino también han dicho que van a hacer tipo esfera, que van a ir contando la historia de América al celebrar la independencia.
0: Va a haber 2 horas previas que también se van a poder ver en HBO Max. Todo el acontecimiento previo, van a montar ese tipo de cosas con muchas sorpresas y se va a poder ver, ¿eh?
2: No, y es una sensación increíble. Luego te pones a pensar también en los pesajes y eso, y las tomas que va a haber. Qué épico es y qué aura, ¿no? Que dos peleadores estén, pues eso, en el octágono, de fondo la Casa Blanca, pero luego eso, ves la toma desde arriba y ves lo que es The Clown. De hecho, ha dicho Donald Trump que existía la posibilidad de que fuese tipo Torre Eiffel en París y que se quede. Hombre, a mí eso me parece un poco, con lo bonita que es la Casa Blanca, yo creo que eso quizás se lo pueden ahorrar.
1: Hay que verlo, lo mismo es como Toy Story, el gancho.
0: Yo aquí quiero hacer una aclaración, porque el otro día hablaba de, bueno, pues hizo Usyk un combate en las pirámides y había algunos que decían, pero ¿cómo compara este hombre las pirámides de Egipto con la Casa Blanca? A ver, claro, evidentemente no tienen comparación ni por arquitectura ni por historia, pero tú mañana vas a Egipto y te vas pasando por las pirámides sin problemas, o por el Big Ben, o por, yo qué sé, pues la Estatua de la Libertad o la Torre Eiffel. Yo el ejemplo que ponía es, digo, lo que hace realmente único y excepcional este acontecimiento es porque es en la Casa Blanca. Imagínense que aquí en España viene WOW, que está trabajando fenomenal estas cosas, y dice, queremos hacer una gran cartelera. Hombre, para hacerla bonita, pues yo me iría a hacerla debajo de la Sagrada Familia o en la Alhambra de Granada. No, eso sería lo claro, bonito. Pero lo que sería excepcional es si lo haces en los jardines del Palacio de la Zarzuela, con el rey ahí metido.
1: En el campo de Atleti sí que sería, vamos, en el campo de Atleti sería épico ya.
0: Pero bueno, he hecho ese comentario que quería aclarar, y yo sería partidario de ir al campo de Atleti, al Metropolitano. Pedro y Pablo, tenemos ahí, bueno, nos quedaban lo de las guantillas, que lo vamos a pasar un poco por
2: Hockey,
0: que lo vamos a pasar yo creo que un poco por encima, porque yo creo que tú tienes ahí ahora mismo munición guardada ahí en el revólver.
2: Sí, pero
0: lo de Pablo, sorpréndenos.
2: Yo le entro a saltos de hoy, no sé si has hecho bien en recordarle tan pronto, porque voy a pillaros.
0: Ah, sí.
2: Es decir, que voy a pillaros, son 7 pelas en la Casa Blanca, son 14 peladores. Ostras. Yo he traído 14 anécdotas. Pero claro, aquí tiene la trampa, esto es como los pimientos del padrón, unos pican, otros no. Pues esto es, unas anécdotas son verdad,
0: sí, sí,
2: y otras anécdotas me las he inventado completamente. Entonces, me las he inventado dentro de
1: lo lógico.
2: Dentro de lo lógico. Entonces, pues tenéis que adivinar vosotros si estas anécdotas de cada pelador son verdad o son mentira.
0: Venga, vamos allá.
2: Vamos a empezar, vamos a ir de principal a hasta abajo, desde arriba abajo, lo que se suele hacer, pero al contrario. La primera es Ilia Topuria, obviamente.
0: Hombre.
2: Hay una anécdota poco conocida de él, que es que realizó las pruebas, cuando era adolescente, realizó las pruebas en un filial de un equipo que actualmente está en primera división, pero al ser rechazado por este filial, decidió enfocarse en las MMA. Antes la llevaba de manera compaginada y cuando le dijeron que no, decidió optar directamente por las MMA.
1: Yo creo que no.
0: Yo creo que no, porque... No,
1: claro que
0: no le veo,
1: Habló con sus padres con 15 años que dejaba el instituto y que se dedicaba a hacer...
0: El fútbol no le veo yo.
2: Empezamos bien, era mentira.
0: Era mentira.
2: Como ha hecho pachangas con Gura, con Alexandre, digo, a lo mejor se la cuelo por ahí con las pachanguitas, pero no es tan bueno, no la he visto tantos detalles.
1: Como dice mi padre, es más malo que la carne del pescuezo.
2: Vamos con Gaethje. En esta ocasión, Gaethje, como habéis dicho antes, él viene de tradición minera. Su familia es minera. Pues él, en un principio, la realidad es que quería trabajar en la mina. Solo que la anécdota que yo cuento es que un día él fue a una mina a ver cómo trabajaban y se dio cuenta que era tan duro que dijo, yo aquí no valgo para esto, me voy directamente a las MMA. Y fue en el momento en el que entró a la mina de verdad que las ideas de la mina se le quitaron de la cabeza.
0: Pero yo creo que llegó a trabajar. Llegó a trabajar una temporada pequeña, pero llegó a trabajar,
1: trabajando,
0: ¿no?
1: Estuvo trabajando. Que yo sepa, estuvo trabajando un tiempo. Sí, estuvo trabajando un tiempo y seguía estudiando.
2: Vale.
0: Sí. Mira, había un campeón del mundo que hubo fantástico, que se llamaba Tony Zale, el hombre de acero. Él empezó en las minas de Gary, de Indiana, que eran minas de acero precisamente, y eso era durísimo. Y dice que la primera vez que entró en un gimnasio, porque había entrenado a su hermano, entró ahí casi por curiosidad y dice, claro, yo entro ahí. Y dice, mira, el olor ese al cuero húmedo, al linimento, al sudor, dice, eso para mí era Chanel número 5. En ese mismo momento supe que esa iba a ser mi salida y que no iba a volver a la mina. ¿Sí?
2: Hay gente que se enamora a primera, eso es amor a primera vista.
0: Tony Zale, el hombre de acero, un grandísimo campeón del mundo del peso medio.
2: Vamos con el coestelar, vamos con Poatán. Sabemos de las raíces indígenas de Poatán, sabemos del apodo incluso de Poatán. Si me hago la anécdota que yo os traigo, es que Poatán realmente, por mucho que tenga orígenes indígenas, él hasta que es adolescente no se entera de estas raíces indígenas. Él se enteró cuando era adolescente, que se lo comentaron, digamos, un día en una charla, y dice, oye, que tú tienes raíces indígenas, tal. Y él dijo, ah, sí, y ya se empezó a investigar, y a raíz de ahí es donde sale Poatán. Pero él, cuando era niño, no tenía ni idea de esas raíces de las que conocía posteriori.
1: Yo creo que eso es verdad. Él no sabía que era...
0: Es verdad. Él no sabía que era de los Pataxó, ¿no? Pero se lo dijeron. Sí, eso también me... estamos ahí ya...
2: Hecho, estáis a tope.
0: En nivel enciclopédico, casi.
2: Estáis en batalla.
0: Además, fíjate, Humbert tiene ahí buen...
1: Yo tengo una almendra,
0: buen,
1: te digo.
0: Buen disco duro ahí.
1: Para llevar la contabilidad de Corte Inglés de memoria.
0: Como para que se le olvide algo.
2: Yo creo que esto es cosa que mucha gente no sabrá. Pues se pensarán que desde pequeño Poatán era consciente, pues no. Él se enteró cuando era adolescente y a raíz de ahí pues ya fue a ver sus orígenes, fue a ver sus raíces, y sí que es verdad que ahora está muy involucrado con la tribu y con todo. Pero en un momento principal, en el inicio de cuando era un niño, no lo sabía.
0: Venga,
2: vamos con la siguiente.
0: Vamos con otra, estamos bien,
1: estamos fallando.
2: Es Cyril Gane. Cyril Gane, bueno, de todos somos conscientes de su desgana, de cierta motivación que a veces le escasea. Pues él, en realidad, cuando era joven, él no quería ser pelador de MMA. Él, de hecho, ni veía MMA ni le gustaban. Él trabajaba vendiendo muebles y él solo vendía muebles y jugaba videojuegos. ¿Qué pasa? Que la empresa entró en quiebra. Cerró y dijo Cyril Gane, macho, aquí me tengo que buscar la vida con algo. Probó un día en Muay Thai, vio que se le daba bien en sus 20, o sea, que no era muy joven. Y a partir de ahí comenzó su carrera profesional.
1: Eso es verdad. El tipo jugaba baloncesto, pero él repartía muebles.
0: Sí, sí, él lo que le gustaba era el baloncesto. Además, sale también en muchas imágenes de la UFC y trabajaba en una tienda de muebles. A mí me vendió una mesilla, un aparador, a mí.
2: de Ikea, ¿no?
0: De mueble rústico castellano, que era su especialidad.
1: Una guasería.
0: Bueno, estamos imbatidos, ¿eh?
2: Te digo. 4 de 4, es
0: estamos
2: increíble.
0: Ya con 17-0 casi, ¿no?
2: Tenía que haber sido un poco más...
0: Y nosotros nos vamos. No se pierdan esa cartelera porque vamos a vivir historia en la Casa Blanca. Nos vemos.
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